que la infinita misericordia del Señor lo reciba en su seno y sostenga con consuelo y fortaleza a las familias que hoy padecen el dolor de su ausencia. No existe palabra capaz de aliviar plenamente el vacío que deja un padre, una madre, un hijo, un esposo, una esposa, un hermano o un amigo. A todos los dolientes de las víctimas, le reitero mi solidaridad personal.

que no los abandonará. Pienso y me ocupo directamente las 24 horas del día en los miles de heridos. Me ocupo en aquellos que buscan a un familiar desaparecido. Estoy pensando todo el tiempo en las decenas de miles de familias que perdieron su vivienda y de aquellos que contemplan la pérdida del trabajo de toda una vida. La patria está de luto, queridos compatriotas, pero la patria también está de pie, trabajando y rugiendo. A ellos, a las víctimas, dediquemos un minuto de silencio

Compatriotas, quiero entregarles un reporte preciso y transparente, con corte al último informe de la Unidad Nacional para la Gestión del Riesgo de Desastres. La tragedia se extiende a 450 municipios en 15 departamentos. Esto significa que una tercera parte de la patria se vio afectada por el terremoto. Hasta este momento se reportan 289 compatriotas fallecidos, 4.187 heridos y 143 desaparecidos. Más de 120.328 familias han sido registradas como afectadas. Hay 26.945 viviendas destruidas y más de 127.557 viviendas averiadas. También se reportan daños en 285 centros de salud y en más de 2.838 establecimientos educativos. Centenares de vías, puentes e instalaciones indispensables para la vida cotidiana de los colombianos se vieron impactados por la fuerza de la naturaleza. Estas cifras siguen siendo preliminares. Los equipos territoriales que ordené desplegar continúan verificando la información. Por respeto a las víctimas y a sus familias, mi gobierno solo comunicará datos debidamente consolidados. Los departamentos del Valle del Cauca y Risaralda concentran las consecuencias humanas más dolorosas. En el Valle del Cauca se reportan 163 fallecidos, 2.672 heridos y 80 desaparecidos. En Risaralda, 104 compatriotas perdieron la vida lamentablemente. 565 resultaron heridos y 61 compatriotas permanecen lamentablemente desaparecidos. He dado la orden desde el primer minuto posterior al devastador evento de que mientras exista una posibilidad de encontrar con vida a un solo compatriota, los equipos de búsqueda y rescate sigan en el terreno. Desde el mismo instante de la tragedia, activé los mecanismos internacionales bajo los protocolos establecidos. Hoy contamos con 138 rescatistas extranjeros, 24 estadounidenses, 32 ecuatorianos y 82 israelíes, integrados de manera ordenada a nuestra operación nacional. La sala de crisis nacional permanece activa a las 24 horas. Los ministros están desplegados en las regiones y todas las entidades del Sistema Nacional de Gestión de Riesgo mantienen sus capacidades al servicio de la emergencia. Compatriotas, desde el mismo 10 de agosto, no goberné de

0: Desde un escritorio, Colombia no se gobierna a la distancia. Me hice presente personalmente en las ciudades, en los pueblos, en los municipios más golpeados para dirigir los puestos de mando unificado. Estuve en Quibdó, en Pereira, en Cali, en El Cairo, en Toro y ayer estuve en Buenaventura. El puerto también fue fuertemente impactado por el sismo. En cada punto donde el dolor era más intenso, llegamos con el gobierno a gerenciar la crisis y a darle una mano amiga a la gente. Estoy dirigiendo los PMU junto a gobernadores, alcaldes, la fuerza pública y los organismos de socorro. Trabajo sin descanso día y noche, porque un presidente del pueblo debe estar con su pueblo en las horas más oscuras. Las cosas de Dios, queridos compatriotas, solo Dios las sabe. Él decidió ponernos en esta prueba tan dura y en su sabiduría lo hizo justo el día en que comenzó mi mandato. Nuestro deber ante la adversidad es enfrentar y unir al país bajo una premisa clara y contundente. La patria la reconstruimos juntos. Quiero reconocer de manera especial el trabajo incansable de la primera dama, Ana Lucía Pineda. Ella ha liderado la recolección, organización y envío de ayudas humanitarias a través de la campaña Colombia, un solo corazón. Junto a las tigresas de la patria, a miles de voluntarios y al sector privado que ha ayudado muchísimo también, la primera dama ha canalizado cientos de toneladas de alimentos, agua, medicamentos, ropa, elementos de aseo y materiales. Gracias a su labor, la solidaridad ha llegado a veredas, corregimientos y barrios donde más se necesita. Gracias por tanto, vida mía. Y gracias mil veces al pueblo colombiano que ha estado más solidario que nunca. Millones de compatriotas dentro y fuera del país se han volcado a ayudar. Han llegado cientos de toneladas de insumos y recursos. Miles se ofrecieron como voluntarios. Pusieron sus profesiones, su tiempo, sus vehículos y sus manos al servicio de la patria en este momento tan duro. Empresarios, médicos, enfermeras, bomberos, rescatistas, policías, soldados y ciudadanos anónimos han trabajado horas interminables. Jóvenes organizando ayuda. Familias ayudando a familias que jamás habían conocido. Esa solidaridad espontánea es la primera piedra de la reconstrucción de la patria. Antes de levantar paredes, una nación se reconstruye cuando sus hijos se sostienen unos a otros. Ya existe una primera estimación técnica de la dimensión económica de todo este desastre. Una firma privada modeló pérdidas físicas directas en Chocó, Valle del Cauca, Risaralda, Quindío y Caldas, cercanas a los 30 billones de pesos, más o menos 24.5 billones en edificaciones y 5.5 billones en infraestructura. Imagínense ustedes la dimensión del desastre. Es una cifra preliminar que se irá ajustando en la medida en que tengamos más información y se caracterice en cada una de las regiones los daños que se han presentado por cuenta de este terremoto. En el Chocó, aunque el valor absoluto sea menor, por ejemplo, la afectación proporcional es la más alta. Ese departamento, queridos compatriotas, merece una consideración especial y un plan Marshall para todos que salde las deudas históricas con uno de los departamentos más olvidados del país. Es hora de reconstruir al Chocó y de hacerlo bien entre todos. Miren, el país ha hecho un esfuerzo extraordinario para recoger y trasladar ayudas, pero la tarea no termina cuando llegan esas ayudas a una capital departamental. Allí comienza la fase más compleja, llevarlas ordenadamente a cada municipio, corregimiento y vereda. Quiero hacer un reconocimiento muy especial a los gobernadores y alcaldes que se han unido a la causa y trabajan sin descanso para afrontar esta terrible tragedia. Hemos hecho mucho, pero los invito a seguir fortaleciendo la articulación con los consejos territoriales, la fuerza pública, los organismos de socorro y las organizaciones sociales que también han estado ahí, al frente, al pie del cañón. Hay que establecer rutas claras, prioridades verificables y mecanismos de seguimiento para la entrega de toda esa ayuda. Les confieso algo, me preocupa que la gente pase hambre. Eso tenemos que evitarlo como sea. Ninguna carretera averiada, ninguna falla de comunicaciones puede conducirnos a la resignación y a permitir que nuestro pueblo pase más trabajo del que ya está pasando. Entre todos reconstruimos a Colombia y las ayudas deben llegar a todos los afectados. Mientras atendemos esta emergencia, he mantenido el refuerzo a la contención de los incendios forestales en el Tolima. No vamos a desproteger a ninguna reunión. Estamos en todos los frentes. Primero fue salvar vidas. Ahora debemos atender a quienes lo perdieron todo y comenzar la reconstrucción. He encomendado al ministro de Vivienda, Jaime Andrés Beltrán, el Plan Milagro de Reconstrucción. Es un plan que une al gobierno nacional, a los constructores, al sector financiero, a las aseguradoras, a los gobernadores y alcaldes de todo el territorio nacional. Invito también a los constructores, a todos los empresarios de la construcción, a trabajar unidos por Colombia, codo a codo con el Estado, con el gobierno, donando sus utilidades en los proyectos de vivienda de las zonas afectadas. Invito al sector financiero a bajar sus tasas de interés para que las familias puedan reconstruir o adquirir un techo digno. Invito también a cada gobernador y a cada alcalde a sumarse sin reservas. Aquí no hay colores políticos, aquí no hay ideología, hay una sola bandera y es la bandera de Colombia. Este no es un esfuerzo del gobierno solamente, es el esfuerzo de toda la patria unida, queridos compatriotas. Todos debemos poner, porque la patria la reconstruimos entre todos. En tiempo récord, el Ministerio de Hacienda activó el desembolso del primer tramo de un crédito del Banco Mundial por 200 millones de dólares. Recursos que ya están disponibles para atender las necesidades más apremiantes de las víctimas de este desastre natural. Quiero agradecer al Banco Mundial por la agilidad con la que respondió a nuestra solicitud. Solidaridad con Colombia y confianza en nuestro gobierno. Muchas gracias, señores del Banco Mundial. A las familias que perdieron sus viviendas, les quiero decir que no están abandonadas, no están solas. Habrá subsidios de arrendamiento, alivios en servicios públicos y un programa de vivienda nueva y mejoramiento bajo el concepto Vivienda Milagro. Haremos el censo, caracterizaremos cada caso y entregaremos soluciones concretas para todos los colombianos afectados. Mi gobierno asumirá esta responsabilidad con austeridad y transparencia. Aquí no se va a perder un solo peso. Vamos a hacerlo de manera decidida, a pesar de la grave situación fiscal que estoy recibiendo. En los últimos 2 años, uno de cada 3 pesos del recaudo se destinó a la deuda. La situación fiscal económica que yo recibo es absolutamente terrible y es fruto de la irresponsabilidad del gobierno que, gracias a Dios, ya abandonó el poder. El señor ministro de Hacienda y su equipo ya están al frente de todas las soluciones. Hoy priorizaremos cada peso para las víctimas y le repito a todos los que van a administrar estos recursos. No hay en mi gobierno tolerancia alguna con la corrupción. El que se atreva a tocar un peso de eso se las verá conmigo directamente. El que le meta la mano a la plata pública será castigado con severidad como corresponde. Les advierto, absténganse de hacerlo. No lo voy a permitir. Para hacer frente a la tragedia, como ya lo mencioné la semana pasada, voy a decretar el estado de emergencia económica. porque este hecho imprevisible de la naturaleza no tiene otra forma de enfrentarse que tomando medidas extraordinarias, y nuestra Constitución nos entrega las herramientas para ese propósito. He ordenado crear el Fondo Milagro para estructurar desde allí todo el plan de reconstrucción de la patria. Me estoy inspirando con todo el equipo económico en el FOREC, que atendió el terremoto del eje cafetero, para replicar los aciertos de ese fondo y evitar los errores que se cometieron en ese momento. Mi agradecimiento profundo a los 21 países que han ofrecido cooperación. Han llegado aviones con asistencia humanitaria e insumos médicos. Gracias al mundo que se ha solidarizado con Colombia. No tengo cómo pagarles tanta generosidad. Compatriotas, durante estos días he visto a Colombia unida. He visto el rugido de un pueblo que no se rinde. He visto a empresarios, a profesionales y ciudadanos del común poniendo el hombro, poniéndose las botas por Colombia. Cada aporte cuenta, cada hora de trabajo cuenta, cada abrazo consolador participa en la reconstrucción. Vendrán días difíciles, no tengan duda de ello. La reconstrucción exigirá enormes recursos, paciencia, organización, trabajo sin descanso, pero sobre todo sacrificio. No se los voy a ocultar. Será muy duro lo que viene, pero sé que somos capaces de hacerlo juntos. Y créanme, esta prueba no nos va a quedar grande. Los colombianos estamos acostumbrados a crecernos en la adversidad. Seguiré al frente de esta emergencia las 24 horas del día. Continuaré informándoles personalmente cada avance y cada decisión. No me rendiré. Seguiré en comunión permanente con mi pueblo, con la gente. Que Dios acompañe y proteja a quienes todavía están bajo los escombros. Todos nuestros esfuerzos están direccionados a encontrarlos con vida. Hay que pedirle a Dios también que proteja a los rescatistas, a todas esas personas que están salvando vidas, y que sostenga amorosamente a Colombia durante esta prueba tan dura. Hoy más que nunca estoy firme por la patria. Vamos a reconstruir juntos a Colombia, queridos compatriotas.
1: 7:21 PM, esta era entonces la primera alocución presidencial del presidente Abelardo de la Espriella en el marco de la crisis, de la emergencia que está atravesando Colombia por el terremoto que se registró ya hace 8 días. El presidente desde la ciudad de Barranquilla entregó primero un balance en las cifras que entrega la Unidad Nacional de Gestión del Riesgo. Hizo hincapié en que son 450 los municipios afectados en 15 departamentos, o sea, cerca de una tercera parte del país resultó afectada. También anunció que son hasta la fecha 289 los fallecidos, 4.187 los heridos y 143 los desaparecidos. Esto según las cifras de la Unidad Nacional de Gestión del Riesgo. También hizo el presidente un minuto de silencio por las víctimas, por las personas que desafortunadamente perdieron la vida por este terremoto, recordemos, de magnitud 7,4, que sacudió el país ya hace una semana, el pasado 10 de agosto. También se refirió el presidente Abelardo de la Espriella a cuánto ascienden las pérdidas, el estimativo que tienen hasta el momento desde el gobierno. Las pérdidas, dice el presidente, que una firma privada modeló estas pérdidas a los 30 billones de pesos. Hizo una solicitud especial a los gremios, al gremio constructor y también al gremio bancario, al gremio constructor, para que se unan por la reconstrucción de las zonas afectadas, y al gremio bancario también para que revisen las tasas de interés para las personas que resultaron afectadas por este sismo. También reafirmó la declaratoria del estado de emergencia económica, que ya la había anunciado esta semana. También reafirmó la conformación del Fondo Milagro, que se va a inspirar en el FOREC, que fue esta institución que se formó para recuperar el eje cafetero en ese terremoto que se presentó en los años 90, también dice el presidente Abelardo de la Espriella en esta alocución que duró cerca de 21 minutos y que fue la primera desde que fue nombrado ya con la banda presidencial como presidente de los colombianos. Son las 7 de la noche, 23 minutos. Los dejamos con la emisión de Noticias Caracol.
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0: Muy buenas noches, 7:22 minutos. Alejandra, ¿cómo le va? De nuevo, buenas noches. Bienvenidos a esta edición central del fin de semana de Noticias Caracol, en este cubrimiento especial que no ha parado desde el momento en que ocurrió el terremoto que causó la pérdida de miles de vidas, miles de heridos, desaparecidos y grandes destrozos. Hoy, después de todo lo que hemos visto, contado y vivido, Colombia empieza a hacerse una pregunta que va mucho más allá de las cifras, de los daños y de las imágenes que nos ha dejado este terremoto. ¿Cómo se reconstruye un país después de una tragedia? Porque reconstruir no será solamente levantar una casa, recuperar un centro de salud, una iglesia, volver a poner en pie una escuela. Será reconstruir la vida, será devolverle un hogar a quien lo perdió todo, abrir de nuevo las puertas de un negocio, que los niños puedan regresar a sus aulas y que tantas familias, Alejandra, puedan volver a dormir tranquilas.
1: Es la esperanza de los colombianos, principalmente los afectados, los golpeados por esa emergencia, pero esa tarea, Juan Roberto y televidentes, hay que decirlo, apenas comienza. Pero si algo ha quedado demostrado en medio del dolor, es que Colombia también sabe levantarse acompañada. Hemos visto manos que llegan desde lugares lejanos, colombianos que donan lo que pueden, equipos de rescate que trabajan sin descanso, comunidades que comparten lo poco que tienen y también miles de personas que frente al dolor de otros han decidido decir no están solos. Esa solidaridad también hace parte de esta historia. Un bálsamo en medio de la tragedia. Ver que Colombia le ha dado la mano a los afectados nos llena profundamente, nos llena de esperanza.
0: Sí, señora. Ahora viene un desafío enorme, Alejandra y televidentes. Reconstruir, recuperar y sobre todo reconstruir mejor. Esta noche en nuestra edición central queremos mirar justamente hacia allá, hacia lo que viene después del terremoto, como lo decía hace instantes el presidente de la República. La reconstrucción apenas empieza y en esa reconstrucción Colombia tendrá que demostrar una vez más de qué está hecha.
1: Y vamos a comenzar revisando también lo que nos ha dejado esta tragedia. En esta tragedia se perdieron 289 vidas de colombianos que estaban en su casa, en su trabajo, en un centro de salud. Y detrás de esta cifra hay rostros, familias y vidas que quedaron truncadas de manera irreparable. Hoy, una semana después, le rendimos tributo a su memoria. Son fotografías recopiladas por el periódico de la casa, el diario El Espectador, y publicadas en su edición de hoy.
0: Sí, señora, estas imágenes nos recuerdan que cada persona que perdimos tenía una historia, un sueño, afectos, seres queridos que ahora lidian con un vacío imposible de medir, pero eso sí, muy posible de acompañar como lo estamos haciendo acá. 7:25 PM, vamos a ir a Cali. Una frase que decía una señora que entrevistó a nuestro equipo, como todo el que ha estado a lo largo de esta cobertura, de tenerlo todo, lo dijo en Cali, pasamos a no tener nada. ¿Qué necesitan hoy en el Valle del Cauca? Juan Jacobo Castellano, Juan Camilo Cortés, muy buenas noches.
2: Juan Roberto, muy buenas noches para usted, para Alejandra, para todos los televidentes de Noticias Caracol. Pues mire, este es un aviso que nos pide que hagamos la alcaldía de Cali en este puesto de mando unificado. Y es que se sigue necesitando con urgencia crema dental, cepillo de dientes, champú, desodorante, bloqueador solar, máquinas de afeitar, sunchos, cinta de enmascarar. Y en materia de alimentos se necesita sal, granos, café, panela, leche en polvo, avena, enlatados y aceite. Pero sobre todo se necesitan manos aquí en la sede del Petronio Álvarez, muy cerca al Coliseo del Pueblo, para poder recibir esa ayuda, clasificarla y enviarla de inmediato, Juan Camilo, a los 80.000 damnificados que hay en Cali. Se han recibido 280 toneladas de ayuda humanitaria y según los datos de la alcaldía, hasta este momento han sido despachadas 204 más, pero se sigue necesitando ayuda.
3: Para los cambios de turnos necesitan voluntarios, pero en medio de la devastación, Juan Jacobo, de este terremoto, también hay espacio para los milagros y para los reencuentros.
4: ¡Ey, la niña, la niña!
5: Este fue el momento en que Sofía, de apenas 3 años, salía de entre toneladas de concreto, después de pasar más de 6 horas atrapada junto a su mamá, Estefanía.
4: Niña.
5: Gritos y aplausos acompañaron a los rescatistas que lograron sacarla con vida del edificio Ariguaní en Cali. Uno de los socorristas que ayudó a rescatarla es Germán Duque, integrante de los bomberos de esta ciudad.
6: Cuando yo ingreso, empiezo a mirar dónde ahí están las pacientes y los pacientes y me encuentro, primero que todo, vi a la mamá y hacia el lado sentido oriente estaba la niña.
5: Germán entregó su corazón en el rescate.
6: Seguí liberando a la niña, le liberé la cara y la niña antes de salir, no sé por qué lo hizo, cogió un pedazo de escombro y se lo llevó. Ya cogió un pedazo de escombro en la mano, me tenía con la otra mano agarrada y salió, la saqué. Cuando yo la saqué al exterior de la estructura, pude sacarla, se la entregué al personal de la ambulancia.
5: Este valiente bombero también salvó la vida de la madre de Sofía. Estefanía Echavarría se recupera en una clínica en Cali. Juan Camilo Cortés, nuestro compañero, logró un encuentro especial. Y mientras Sofía era sacada con vida en Cali, otra familia también esperaba un milagro. Salomón tiene apenas 2 meses. Fue rescatado junto a su papá, Juan David, entre los escombros de las Torres del Limonar. Ambos sobrevivieron. La madre del bebé, Valentina, lamentablemente murió.
7: Es el primer nieto. Pues todos lo amamos mucho. Mi prima es arquitecta. Su esposo creo que es ingeniero ambiental.
5: Y hay otro rostro que se suma a esta cadena de milagros, el de Samuel, de 21 años, quien relata que quedó atrapado bajo una pared con una columna presionándole la espalda, luego de que el edificio donde vivía se derrumbara.
8: Lo bueno fue que como yo alcancé a salir a las escaleras, entonces el edificio se desplomó al lado mío, entonces yo quedé como en la parte de arriba de los escombros.
5: Desde la camilla donde se recupera, le contó a nuestra compañera Catalina Vargas que debajo de los escombros, 2 voces de vecinos fueron su eco de esperanza.
8: La verdad, pensé, pues hasta aquí llegué yo, cuando ya vi que pues sí estaba atrapado, pero pues estaba vivo, pensaba en salir, tenía mucha presión en la espalda.
5: Afuera, su padre René buscaba desesperadamente noticias.
9: Es un milagro, que como pueden ver, le cayeron 4 pisos. Pero hoy está vivo, que es lo importante.
5: Sofía, Salomón y Samuel tienen algo en común. Sus vidas quedaron suspendidas por horas bajo el concreto, pero lograron volver a la superficie para convertirse en un testimonio vivo y el impulso para que todo un país siga adelante.
0: 7:30 p.m, Alejandra y televidentes. El presidente de la República acaba de decir varias cosas. Una, la cifra que hasta ahora han estimado de lo que valdría la reconstrucción de las zonas destruidas y afectadas por el terremoto.
1: 30 billones de pesos, estimaba el presidente de la República, pero hablando de presupuesto, también de 200 millones de dólares ya garantizados con alrededor de un crédito asegurado del Banco Mundial por parte del Ministerio de Hacienda.
0: Sí, señora, un desembolso que dice el presidente ya anunció el Banco Mundial. A las 7:30 p.m. precisamente hacemos contacto con el ministro del Interior, el ministro de la política, pero que en estos días yo creo que la política pasa a un segundo plano. Lo veía usted, ministro, con estos testimonios, con todo lo que les ha tocado a ustedes ver en estas visitas, en estos recorridos. Ministro, ¿cómo le va? Buena noche.
10: Juan Roberto, un saludo muy especial para usted, para todo su equipo y para todos los televidentes.
0: Ministro, el presidente hablaba pues de que viene la emergencia económica, de los estimativos de plata, pero bien vale la pena recordar la hoja de ruta. ¿Qué tienen en esa carpeta de prioridades? Él decía, mire, hay que reconstruir muchas cosas, pero lo primero es que la gente no pase hambre, que no haya dificultades, sobre todo en materia humanitaria. Pero en esa hoja de ruta, ¿qué tienen previsto ustedes en ese proceso de reconstrucción, ministro?
10: Bueno, el presidente desde el primer momento desplegó a los ministros por todo el territorio más afectado, por los departamentos que más sufrieron, y lo primero que nos encomendó fue coordinar la llegada de la ayuda humanitaria y particularmente en su inicio la llegada de los rescatistas. Eso ha copado naturalmente la primera semana, rescatistas, él dio la instrucción de que no puede quedar ninguna persona básicamente sepultada, que tiene que agotarse hasta el último esfuerzo para encontrar sobrevivientes, y hemos venido coordinando de manera muy intensa la llegada de la ayuda humanitaria, muy de la mano con la oficina de la primera dama y con la fundación de la primera dama. El sector privado ha sido maravillosamente solidario. Colombia se ha unido en un solo corazón. Ha habido una movilización masiva, tanto de empresarios como de colombianos comunes y corrientes en este propósito que nos ha unido. Y ahorita viene naturalmente toda la fase de reconstrucción, Juan Roberto. Y para eso pues se ha encomendado esta tarea específicamente al Ministerio de Vivienda, porque estamos en una primera obligación que es recuperar las viviendas de los colombianos que las han perdido. Es que estamos hablando de más de 26 mil casas destruidas en todo el país y 157 mil casas averiadas. Y es que hay que entender que este es un terremoto que tuvo un ámbito geográfico muy amplio. Hay terremotos que cuando son superficiales son más locales. Este terremoto, como fue profundo, afectó a cerca de 450 municipios y hay fácilmente entre 60 y 90 municipios supremamente afectados, con casas destruidas, con edificaciones públicas destruidas, con los colegios completamente destruidos y así sucesivamente. Por eso se habla de unos costos de reconstrucción supremamente altos y supremamente costosos.
1: Ministro, el presidente ha sido muy enfático al hablar del departamento del Chocó. Dice, hay que aplicar o implementar un plan Marshall en este departamento. Expliquémosle a los colombianos esto que implica.
10: Bueno, la situación del Chocó es efectivamente muy triste. Con el vicepresidente José Manuel Restrepo estuvimos recorriendo los municipios del departamento. Estuvimos en Quibdó, pero también fuimos a los municipios del río San Juan, a los municipios del río Baudó y a los municipios del río Atrato para constatar directamente la afectación y los daños. Y es muy doloroso, además de lamentar, por supuesto, los 13 fallecidos del departamento del Chocó, de ver cómo a veces la muy poca y escasa infraestructura pública que existe en muchos municipios, pues verla completamente destruida. A mí me partió el alma, por ejemplo, ver un colegio en el municipio de Unión Panamericana, un colegio con sus libros, con sus instrumentos musicales completamente destruido, y oír a las familias, a los papás, a las mamás, a los profesores, pues completamente desconsolados de no saber cómo le van a brindar educación a sus hijos. Y así lo vimos en medio Baudó, así lo vimos en Las Ánimas, así también lo vimos en Quibdó, así también lo vimos en Bagadó, municipios que han perdido todo lo poco que tenían. Por eso pues el Chocó va a necesitar indiscutiblemente de un esfuerzo muy grande por parte de toda la nación, por parte de todos los colombianos, para reconstruir la infraestructura que tenía y debo decirlo, para dejar al Chocó mucho mejor de lo que estaba antes del terremoto. Ese es el compromiso del presidente y en ese compromiso está subido naturalmente y comprometido todo el gobierno nacional.
0: Sí, ministro, vienen y de verdad uno no sabe por dónde arrancar, se lo juro. Mire la libreta con todas las preguntas, el tiempo apremia, pero hay una que nos hacen recurrentemente muchos colombianos. Y es, Alejandra le preguntaba por el Chocó y el Plan Marshall, pero en Chocó, en Pereira, en Cali, en pueblos del Quindío, en pueblos del Valle del Cauca, en Buenaventura, hay un drama y es la cantidad de gente que se quedó sin casa. Una porque se cayó, otras porque quedaron muy averiadas. La gente, me excusa una palabra que suena tan fea, tan dolorosa, pero es la realidad de muchos colombianos y es que les toca estar arrimados en casas de familiares, de amigos o en albergues. Quien hoy no tenga casa, ¿a dónde puede acudir hoy? ¿Qué puede hacer y qué le va a brindar el gobierno de manera inmediata?
10: Bueno, Juan Roberto, con los alcaldes y con los gobernadores hemos establecido básicamente el mapa de los albergues. No en todos los municipios hay albergues, pero por ejemplo, en Quibdó hay un albergue y se está constituyendo un segundo albergue. ¿Qué hacemos nosotros, por ejemplo, los ministros, cuando vamos y nos reunimos con el alcalde y con el gobernador? Les decimos, bueno, ¿cuánta gente tiene los albergues? ¿Qué cantidad de comida necesita? ¿Cuántos baños portátiles necesita? ¿Cuántos insumos médicos necesita? Y todo eso se provee naturalmente al municipio. ¿Y qué tipos de carpas necesita? Porque pues hay carpas individuales para las zonas más frías y naturalmente carpas abiertas y más grandes para las zonas más cálidas. Es proveer básicamente lo que necesitan esos albergues, ha sido la tarea de esta semana. Ahora, hay mucha gente que tiene daños parciales en su casa, por ejemplo, que se le cae el techo, que está pidiendo tejas de zinc y que está pidiendo material básicamente para autorreparar o autoconstruir o automejorar básicamente esos daños. Y yo por eso aprovecho Y hago un llamado a la empresa privada, a las ferreterías, a los que hacen materiales, para que en un esfuerzo se le pueda llevar también a todas esas familias, a todos esos municipios, sobre todo en zonas rurales, que piden materiales para hacer una reparación inmediata, porque pues un plan de vivienda toma tiempo, un plan de vivienda no es inmediato. Un plan de vivienda, por ejemplo, el último masivo que se hizo de casas gratuitas, que fueron las 100.000 casas, tomó prácticamente 3 años y medio, 4 años sin finiquitarse. Esa es una solución, por ejemplo, que puede ser inmediata y que puede ayudarle a mucha gente que no tiene un daño estructural en sus viviendas, y me refiero, por supuesto, a las zonas rurales. Ya en las zonas urbanas, pues lo que se hizo en el FOREC fue básicamente entregar unos subsidios para que la gente pudiera repararlas o arreglarlas. Eso es lo que yo veo que vendrá en lo inmediato, pero pues esa directriz la va a impartir el Ministerio de Vivienda en su momento, con el proyecto del Fondo Milagro.
0: Sí, exactamente, de eso habló el presidente. Ministro, lo vamos a despedir, le agradecemos profundamente que nos haya acompañado para hacer este, digamos, este primer brochazo de este trabajo que está haciendo el gobierno en este proceso de reconstrucción. Ministro, gracias por estar con nosotros a esta hora aquí en Noticias Caracol.
10: A usted, Juan Roberto, un saludo muy especial. Muchísimas gracias.
0: El ministro del Interior, Rodrigo Lara, veíamos asistentes, Alejandra y televidentes, esa imagen que vamos a volver a ver, es el dolor de la gente, y lo que hablábamos con el ministro Lara, es imagen en vivo en Pereira, la gente que está en los albergues. Ya vamos a ir con nuestros compañeros Carlos Barragán y Catalina Vargas, pero muestra las dificultades enormes que hoy están viviendo miles de compatriotas en Risaralda, en Chocó, en Buenaventura. Camila Ola ya mostraba lo de Juan Chaco. Pero mire, 7:39 minutos, hablemos de la salud. El presidente habló de centros de salud afectados por el terremoto.
1: Sí, señor Juan Roberto, de un reporte el presidente Abelardo de la Estrella de 285 centros de salud afectados por la emergencia.
0: A esta hora, 7:39, contactamos a la señora ministra de salud, la doctora Ana María Vesga. Ministra, gracias por acompañarnos en esta cobertura especial de Noticias Caracol.
1: No la escuchábamos, ministra.
0: Ministra, no la oímos. A ver si es la ministra de Salud que nos atiende hasta ahora. Recordemos, mientras la ministra recupera el sonido, que estamos hablando de 284 centros de salud en todo el país. Y el problema es que en muchas regiones de Colombia, esos centros de salud son la única fuente de atención primaria, especialmente en regiones apartadas como el departamento del Chocó.
1: Es decir, parte de la pregunta que hoy tendremos que plantearle a la ministra de Salud, en efecto, es: ¿se está garantizando primero la atención de las personas, de los heridos por cuenta del terremoto y de la emergencia, pero también qué pasa con aquellos que ya venían con enfermedades previamente y teniendo problemas para la atención en materia de salud y para la adquisición de medicamentos?
0: Sí, para colmo de males. 7:40 minutos, vamos inmediatamente a Pereira, donde veíamos esa dolorosa imagen de la lluvia y los damnificados allí en ese lugar. Catalina Vargas, Carlos Barragán, ¿las personas van a permanecer allí hasta cuándo? ¿Qué dicen las autoridades? Buenas noches, compañeros.
11: Sí, mire, Juan Roberto, 7:40 PM, lo que dicen las autoridades es que, por ejemplo, del sector de La Libertad y del Olaya Herrera van a ser trasladadas estas personas al Coliseo Menor. Sin embargo, también se están adaptando algunas centros o algunos lugares con hoteles. Se está tratando de hacer algunas asociaciones entre la alcaldía y Cotelco para dar albergue a esas personas que en este momento están al aire libre.
12: Carlos. Pero ¿cuál es el problema también que tiene que ver con la hotelería? El 95% de la hotelería aquí en Pereira quedó o con afectaciones o destruida. La otra grave situación, Catalina, televidentes, es lo que tiene que ver con la escolaridad.
11: Sí, son 58.000 niños desescolarizados, Carlos.
12: Y prácticamente no quedó ninguna escuela servible. Eso significa que al menos la próxima semana estos chicos también tendrán que quedarse o en los albergues, en las casas que se quedaron aún en pie, o tratando de buscar escolaridad en otro municipio de Colombia.
11: Carlos, pero expliquémosle a los televidentes en qué punto nos encontramos. Lo que ustedes ven de fondo era el antiguo edificio Alberto Veo 5, uno de los puntos emblemáticos y comerciales aquí de la capital risaraldense. Justamente a un costado, casi siempre, como en Bogotá, Carlos, usted recuerda, se hacían los vendedores de lotería. Allí prácticamente esta es la Plaza de Bolívar, una zona muy comercial del centro de Pereira, el centro fue uno de los más afectados por este terremoto, por el tema de que las edificaciones son muy antiguas, Carlos.
12: Y al lado derecho está la alcaldía de Pereira, lo que significa que también era sobre las 8 de la mañana el ingreso masivo. Las personas nos dicen, Juan Roberto, televidentes, si este terremoto hubiese ocurrido una hora y media más tarde, estaríamos hablando de una terrible tragedia humana.
11: Sí, Carlos.
12: Es increíble, o sea, sí, claro, son muchísimas las personas muertas, más de un centenar de muertos, decía el presidente. Carlos, pero para lo que hemos visto, Catalina.
11: Sí, pero ¿qué le parece si vemos un poco de lo que hemos visto hoy por cuenta de las lluvias y de las afectaciones por el terremoto?
13: Este video de la celebración del cumpleaños de esta pequeña niña en medio de la adversidad de la tragedia se hizo viral en redes. La escena ocurre en uno de los albergues temporales más grandes de Pereira, La Libertad. En medio de las fuertes lluvias, la situación humanitaria se hace cada vez más compleja.
14: Cumplió el 13 de agosto.
11: ¿Cuántos años
14: cumplió? Cumplió 9 añitos. La verdad, nos hemos mojado, ayer nos mojamos, no tenemos sabanitas ni colchoncitos, nada de eso. Estamos en una tantita ahí ubicado, hay más familias con niños.
13: Como ellas, son cientos de personas, como mujeres embarazadas, niños y adultos mayores, que están en los albergues damnificadas del terremoto y que hoy no dormirán en una cama caliente, sino en carpas llenas de agua, con los colchones mojados, la poca comida que hay en el piso y con enfermedades como la gripa propagándose.
11: ¿Y cómo estás haciendo con toda esta lluvia?
15: Poner bastante cobija para no resfriarme ni nada de eso.
11: ¿Tú estás embarazada? ¿Cuántos meses tienes?
15: 6 meses.
16: Usted ni me están viendo como está lloviendo bastante. A veces están goteando mucho por dentro, a la orilla están muy mojadas.
13: A esto se suma que por las lluvias se suspendieron las labores de rescate.
17: Podemos tener la posibilidad de localizar hasta personas vivas. Realmente más o menos hasta el día 15, al día 17 máximo. Pero tuvimos un caso en Venezuela en el donde el día 20 una persona dio esperanza y luz de vida.
13: En este momento Pereira necesita de manera prioritaria carpas, plásticos, colchonetas, alimentos, medicamentos, todo lo necesario para mitigar el inmenso daño que hizo el terremoto y que la lluvia ahora profundiza.
0: El dolor de lo que viven en este momento miles de personas, en este caso en el departamento de Risaralda. Recuperamos a las 7:44 la comunicación con la señora ministra de Salud, la doctora Ana María Vesga. Ministra, ¿cómo le va? Buenas noches.
18: Ahora sí, Juan Roberto, buenas noches para ti y para todos los televidentes.
0: Muchas gracias por atendernos. Hablábamos con su colega, el ministro del Interior. Es que uno no sabe por dónde arrancar. En el caso de salud, Alejandra decía algo muy cierto. La atención primaria, la atención inmediata a tantas personas damnificadas. Pero además súmele los grandes líos de salud y las apremiantes necesidades de atención de millones de colombianos con un sistema de salud tambaleando.
18: Así es, llegamos el 7 de agosto con la firme intención de iniciar el plan de choque para el sistema de salud, que como todos lo sabemos, pues viene sosteniendo una crisis aguda durante los últimos años, y nos encontramos con esta emergencia de grandes proporciones que tiene hoy, pues en crisis y en alerta máxima al sector salud, más de 300 instituciones afectadas, y la atención específica de las víctimas del terremoto, pero también lo que esto significa en la agudización de aquellos pacientes que ya venían con dificultades. Entonces, pues la presión para este ministerio y para todo el sistema de salud ha sido mayor, y eso es lo que hemos tratado de atender en los territorios durante estos 7 días que llevamos hábiles al frente del gobierno.
1: Ministra, pero ¿cuál es la indicación del presidente de la República? ¿Qué van a priorizar en medio del plan también de atención y de reconstrucción?
0: Sí, y sobre todo le sumo algo. Decía el presidente en el balance, con 285 centros de salud afectados por el sismo.
18: Pues básicamente son dos carreras que tenemos que correr simultáneamente, porque la atención de la emergencia no puede desviarnos de la recuperación estructural del sistema, porque tenemos muchos pacientes con represa de atención. Entonces, lo que estamos haciendo básicamente al interior del ministerio, por instrucción del presidente, pues es desde luego enfocar esfuerzos en asegurar que llegamos con rápidos apoyos en los lugares afectados. Eso sí significa entrar básicamente a apoyar la capacidad de camas en todas esas instituciones que perdieron capacidad de atención, llegar con insumos, medicamentos, carpas, personal, pero simultáneamente tenemos que coger rápidamente el curso del resto del sistema en lo que refiere a las EPS intervenidas y las múltiples atenciones que no se han prestado para los demás pacientes en el país. Entonces, pues estamos en una carrera contra el reloj para lograr estabilizar el sistema. No podemos ni abandonar ese plan de choque que se anunció y que es necesario, pero necesitamos desde luego con urgencia atender a la población afectada por el sismo.
0: Veíamos ayer, ministra, de tantas crónicas y de este cubrimiento que llevamos haciendo una semana, unos médicos voluntarios valientes, muy valientes en Chocó, llegando a unos sitios donde lo poco que había se cayó, llevando insumos, llevando equipos. Ya tienen establecido una ruta de envío de medicamentos, de insumos médicos a estas regiones. ¿Cuándo empiezan a llegar? ¿O cuándo se intensifica la llegada?
18: No, por supuesto. Desde el día uno empezamos a llegar. Nosotros estuvimos de hecho en Quibdó el mismo día del terremoto. En la tarde ya estábamos con el presidente en Quibdó. Empezamos a identificar a través del puesto de mando unificado con la gestión de la unidad de gestión del riesgo y en articulación con los demás ministerios esos municipios que sufrieron mayor afectación, y las ayudas han llegado desde el día uno, particularmente para el tema de medicamentos, carpas e insumos. Hay que decir primero que la cooperación nacional e internacional ha sido conmovedora. O sea, lo que hemos recibido en ayudas a través de la Cancillería, a través de la Oficina de la Primera Dama y a través, desde luego, también del ejercicio con las secretarías departamentales y municipales ha sido increíble, y toda esa ayuda ya se está desplegando. Estamos presentes en el Chocó, estamos presentes en el Valle del Cauca, en el Cauca. Obviamente hay municipios en donde precisamente por el sismo hay una dificultad mayor para llegar. Y en esos lugares pues se han dispuesto los apoyos aéreos para llegar a los territorios, pero durante esta semana estuvimos presentes en todos los departamentos asegurando que por lo menos ese primer nivel de atención ya se dé. Ahora, tenemos un reto grande porque también en estas semanas que vienen empezamos a ver los fenómenos producto, las afectaciones de salud producto de la población en albergues, la situación que acabamos de ver hace un minuto en pantalla de esta población también con situación de lluvia. Entonces no solamente es atender los traumatismos y las afectaciones propias del sismo, sino que vamos a empezar a ver situaciones y condiciones de salud riesgosas precisamente por las lluvias, los albergues y demás.
1: Ministra, algo clave, en medio de los gestos de solidaridad de la gente, quieren donar, por ejemplo, medicamentos. ¿Qué indicaciones se le puede dar? ¿Qué medicamentos se necesita? ¿Qué precauciones hay que tener?
18: Mire, muy importante, las secretarías de salud han dispuesto los listados de lo que se requiere. Es importante que la ayuda sea eficaz, pero sobre todo segura para los pacientes. Lo que hemos pedido, no recibimos donaciones de medicamentos en cajas individuales, de lo que yo tengo en mi casa y voy y lo dono, medicamentos que no estén cerrados, debidamente listados, y por supuesto medicamentos que no tengan aprobación de INVIMA. Entonces, desde INVIMA se expidió un protocolo sobre la forma en la que se van a recibir estos medicamentos, ojalá a través de vías institucionales que nos permitan controlar la trazabilidad de esos medicamentos, porque muchas veces tenemos cadenas de frío que tenemos que preservar. Entonces, ese tema sí le pedimos a la ciudadanía, agradeciendo enormemente la generosidad, que las donaciones de medicamentos se hagan de forma institucional.
0: Ministra, repito, como hablaba con su colega del interior, es un primer brochazo de una cantidad enorme de temas que hay que hablar. ¿Sabe? También habrá que pararle muchísimas bolas a la salud mental. Al apoyo a tanta gente que quedó con ese impacto tan doloroso de este terremoto.
18: Y ahí, Juan Roberto, pues hemos desplegado también estrategias en las ciudades donde tenemos buena conectividad. Hay muchas herramientas de teleconsulta y de apoyo postraumático que funcionan muy bien. La dificultad la tenemos en este momento, sobre todo en ciudades, en municipios, perdón, que están aislados también en términos de comunicaciones. Entonces, esas ayudas que hoy funcionan, pues no son apropiadas para esos territorios. Ahí estamos desplegando equipos de psicólogos y de ayuda, porque sabemos lo que esto significa, inclusive personas que no quieren volver a entrar a los establecimientos hospitalarios por temor a que que se caigan los techos. Entonces, la situación de estas siguientes semanas es muy, muy crítica en condiciones de salud y en condiciones de salud mental también.
0: Ministra, gracias y volveremos a hablar pronto, porque esto pues es una tragedia que requiere que estemos permanentemente en contacto para escucharle, sobre todo que nos digan qué se necesita y en qué podemos ayudar. Un abrazo, ministra, gracias.
18: Gracias a ustedes por todo el apoyo, aquí estamos.
0: Ana María Vesga, la ministra de Salud, dos ministros aquí pasaron en esta cobertura especial de Noticias Caracol. Nos están diciendo lo siguiente, antes de la pausa, rapidito. Sí. Se necesita estivas para poner encima los colchones en Buenaventura, Quibdó y Risaralda. Estos colchones de madera, estos soportes de madera. Ya en instantes vamos a hablar de lo que se está necesitando, de la solidaridad.
1: De los centros de acopio.
0: Y exactamente, y también de la ayuda, como usted decía hace un rato, que ha sido uno de los bálsamos en esta tragedia, la solidaridad. 7:53 minutos, una pausa y regresamos en esta cobertura especial de Noticias Caracol.
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6: Hola, muy buenas noches, amigas y amigos de Blue Radio. Bienvenidos a esta edición de En Escena, hoy con música de los 80s para rematar este día, para terminar este lunes festivo, para terminar este puente. Lo que no termina es la solidaridad de los colombianos, que se ha visto durante toda la semana apoyando, ayudando, entregando cualquier ayuda, pequeña, mediana, grande, todo importa. Aún falta mucho por reconstruir, pero sé que los colombianos vamos a estar ahí presentes porque todos nos unimos cuando una causa de estas es tan importante. Vamos a continuar con música y, como les dije, nos vamos para los 80s y aquí están Pet Shop Boys con Always on My Mind.

La canción la hace Pretty Poison, se llama Catch Me I'm Falling. De esas canciones que yo sé que muchos recuerdan pero que no ubican, dicen, ay sí, yo sé que es de los 80, yo sé que la bailé pero no me acordaba del título y del artista. Bueno, está aquí en escena. Vamos a continuar con más música y esta canción la hace Richard Marx, es uno de sus clásicos, se llama Endless Summer Nights. Recuerden, aún falta mucha ayuda por entregar, tenemos que seguir unidos porque aún falta la reconstrucción del occidente de Colombia después del terremoto. Pero ahí también se va a demostrar lo grande que es ser colombiano. Aquí está Richard Marx, esto es En Escena.

Nunca me voy a rendir, never gonna give you up. Estamos en escena en Blue Radio, estaba Rick Astley. Nunca nos vamos a rendir de ayudar a toda la parte que estuvo afectada por el terremoto del pasado lunes. Ahí vamos a estar con todos ellos.

Steve Winwood con la canción Valerie. Estamos en escena en Blue Radio mostrándoles éxitos de los 80s en el final de este lunes festivo. A esta hora les acompaña W Bernal. Gracias Colombia, gracias por la unión, gracias por haber aportado tanto. Aún falta, hay que seguir, pero les doy las gracias desde ya porque este país es impresionante. Vamos a continuar con esto de Taylor Lane.

Ahí estaba Will to Power con Baby I Love Your Way. Estamos en escena en Blue Radio mostrándoles éxitos de los 80. Y ahora vamos a continuar con esa canción que hace Young MC, que se llama Bust a Move. Esto es en escena en Blue Radio.

Los B-52s con Love Shack. Estamos en la escena en Blue Radio cerrando este lunes festivo con música de los 80s. Ya para que ustedes descansen y se tranquilicen para iniciar una nueva semana. Aquí está Chicago con Love Shack.

Don Henley con The End of the Innocence. Estamos en Excel en Blue Radio mostrándoles éxitos de los 80 y recordándoles que aún falta mucho por ayudar. Yo sé que Colombia se ha unido durante toda la semana. Yo sé que Colombia ha demostrado que somos más grandes que cualquier división y que tenemos que apoyarnos siempre cuando suceden tragedias como esta. Así que hay que seguir porque falta la reconstrucción. Hay que seguir apoyando, hay que seguir aportando y pues yo sé que Colombia no le va a quedar mal al occidente del país. Vamos a seguir con esto de Donna Summer. Se llama This Time I Know It's For Real. En Excel en Blue Radio.

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2: 9 de la noche en punto, hora de actualizar las noticias aquí en Blue Radio. Mucha atención, que una mujer permanece desaparecida luego del choque de dos lanchas registrado esta tarde en el embalse de Tominé en Guatavita, en el departamento de Cundinamarca. Los organismos de socorro están realizando labores de búsqueda e inmersión, pero aún no han logrado ubicarla. Laura Alejandra Moreno.
3: Miguel, se trata de Sandy Astrid Sereni Ruiz, quien permanece desaparecida luego del accidente ocurrido hoy en la tarde, como usted menciona, en el embalse de Tominé. De acuerdo con el reporte de los organismos de socorro, la embarcación que se hundió pertenecía al Club La Marina. Las personas que se encontraban a bordo fueron rescatadas por los ocupantes de otra lancha que estaba cerca del lugar. Sin embargo, permanece desaparecida esta mujer, quien sería la mamá de los ocupantes de la embarcación que se hundió. Lo que dicen algunas personas que presenciaron el accidente desde otra lancha que estaba cerca, el choque y posterior hundimiento se habría producido por el entrelazamiento de las manilas o cuerdas de las dos lanchas. Los conductores de ambas embarcaciones fueron trasladados al Hospital San Antonio de Guatavita para verificar su estado de salud y también para realizar las respectivas valoraciones relacionadas con la conducción de los vehículos acuáticos. Durante esta tarde, los equipos de emergencia adelantaron varias labores de búsqueda e inmersión en el embalse, pero hasta el momento no han encontrado a la mujer desaparecida. El Cuerpo de Bomberos de Cundinamarca ya informó que por hoy no se realizan más búsquedas y que se reanudarán mañana en la mañana.
2: Muy bien, Laura, muchas gracias. Hablamos ahora de la tragedia que tiene que ver con el terremoto de hace 8 días. Tras las afectaciones ocasionadas precisamente por el sismo, la Gobernación del Valle del Cauca está adelantando un diagnóstico de las instituciones educativas del departamento para establecer cuáles cuentan con condiciones seguras para el regreso a clases. Lina Vera.
4: La Gobernación del Valle del Cauca, junto con el Ministerio de Educación y los directivos docentes, avanzan en la evaluación de las condiciones de infraestructura, seguridad y conectividad de las instituciones educativas afectadas por el terremoto. El propósito es establecer las medidas necesarias para mantener la prestación del servicio educativo. Hasta la fecha, 123 de las 148 instituciones educativas del departamento ya fueron evaluadas mediante la ficha técnica. De manera preliminar, el diagnóstico establece que 68 instituciones no cuentan actualmente con condiciones adecuadas para el regreso presencial, mientras que 32 requieren adecuaciones antes de recibir nuevamente a los estudiantes. Esto dijo la Secretaria de Educación del Valle, Nancy Arango.
5: Lo cual nos está indicando una semaforización en rojo, amarillo y verde. 68 instituciones educativas de esas 123 caracterizadas de manera ocular están en rojo. En semáforo amarillo tenemos 32 y en semáforo verde tenemos 20.
4: La secretaria de Educación aclaró además que mientras se define el mecanismo de atención para cada institución, los estudiantes continúan vinculados al proceso educativo y los docentes permanecen en contacto con las comunidades académicas.
2: Lina, gracias. Y más de 100 voluntarios y 50 empresas se han unido en Bucaramanga a la recolección de ayudas para los damnificados por el terremoto. Desde Neomundo ya se han logrado reunir 60 toneladas de alimentos que van a ser enviados a las zonas afectadas. Alex Salamanca.
6: La solidaridad continúa creciendo en Bucaramanga. En la carpa humanitaria de Neomundo ha sido monumental la participación de cada uno de los habitantes que han llegado con donaciones de alimentos no perecederos, kit de aseos, ropa, incluso medicamentos. Sin embargo, hay elementos que se necesitan y otros que ya definitivamente cubrieron su cuota. Carlos Rodríguez, de la Cruz Roja del Departamento de Santander.
7: Estamos necesitando unos elementos puntuales para poder completar los kits. Harina de maíz, lenteja y frijol, café, chocolate, bocadillo, aceite, azúcar y panela y enlatados. Por favor, enfoquémonos en traer este tipo de ayudas. No traer para que lo tengamos en cuenta. Agua, medicamentos, ropa y herramientas.
6: La meta es que las donaciones permitan alcanzar las 100 toneladas humanitarias y todo este material será organizado y posteriormente cargado en camiones que partirán este martes hacia las zonas más afectadas por el terremoto.
2: Alex, gracias. Y en un retén de la policía fue capturado un sujeto que transportaba 831 dosis de marihuana y un arma de fuego de fabricación industrial. Este procedimiento se registró en el barrio La Luz, en la ciudad de Barranquilla. Alejandro Rosales.
8: La policía logró la captura de un presunto delincuente que conducía un vehículo particular a la altura de la calle 6 con carrera 21, barrio La Luz, en el suroriente de Barranquilla, al que le encontró.

0: porte de arma de fuego y estupefacientes. El general Miguel Andrés Camelo Sánchez, comandante de la Policía Metropolitana de Barranquilla, destacó que se continuarán fortaleciendo las actividades de prevención, control y vigilancia mediante puestos de control focalizados y aleatorios, especialmente en sectores identificados como estratégicos, con el propósito de anticiparse a la comisión de hechos delictivos y brindar mayores condiciones de seguridad a la comunidad.
1: Alejandro, gracias. Son las 9 de la noche, 5 minutos. Hasta acá esta actualización de noticias. Continúen con la música en Escena.
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5: Estamos de regreso con la música En Escena en la parte final de esta noche de lunes festivo, acompañando su regreso a casa y agradeciéndoles a todos los colombianos que han aportado en una cantidad pequeña, mediana o grande. Todo aporte fue importante y es importante y sigue siendo importante para ayudar a la reconstrucción del occidente de Colombia, apoyar a las víctimas del terremoto. Vamos a continuar con más música y aquí están los Fanion Cannibals.

Annie, are you okay? Eso es lo que se repite dentro de esta canción Smooth Criminal de Michael Jackson. Estamos en escena en Blue Radio mostrándoles éxitos de los 80s. Recuerden, la ayuda no puede parar, porque si bien esta semana demostramos que somos grandes los colombianos apoyando tanto a los damnificados por el terremoto, hay que recordar que la reconstrucción es lo que viene y también hay que ayudar en esa parte. Falta mucho por hacer, pero yo sé que Colombia se va a unir. Vamos a continuar con esto de Milli Vanilli.

La canción es de New Kids on the Block, se llama I'll Be Loving You Forever. Estamos en escena en Blue Radio, estamos terminando este día festivo, este lunes festivo, este puente está terminando. Mañana será ya el inicio de una nueva semana corta, pero también hay que continuar ayudando a todas las víctimas del terremoto del pasado lunes, porque todavía falta la reconstrucción. Aquí está Paul Abdul, esto se llama Straight Up.

Poison, la canción Every Rose Has Its Thorn. Estamos en escena en Blue Radio, mostrándoles éxitos de todos los tiempos, más que nada de los 80s en estas horas finales del lunes festivo. Les acompaña Don Leo Bernal. Y para seguir, viene esta canción que hace Roxette. Se llama Listen to Your Heart.

Tears for Fears con la canción Sowing the Seeds of Love. Estamos en Escena en Blue Radio, estamos mostrándoles éxitos de los 80s en la parte final de este lunes festivo. Les recuerdo, aún falta mucha ayuda por entregar. Somos colombianos, somos grandes y lo demostramos durante toda esta semana. Así que hay que continuar porque viene la reconstrucción del occidente del país después del terremoto y ahí también van a estar todos los colombianos.

Belinda Carlisle, la canción Heaven is a Place on Earth. Estamos en escena en Blue Radio mostrándoles éxitos de los 80s al final de este lunes festivo. Les acompaña W. Bernal y vamos a continuar con esta canción, una de las grandes de Lionel Richie. Esto se llama Say You, Say Me.

0: Y con esta canción terminamos En Escena por el día de hoy. Ya viene Bla Bla Blue. Los dejo por ahora. Que la pasen bien. Chao.
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3: 10 de la noche, 2 minutos, hora de actualizar las noticias aquí en Blue Radio. Comenzamos hablando de orden público porque el presidente Abelardo de las Priellas se está refiriendo en su cuenta de la red social X a la captura de alias Claudia o la India. Dice el presidente de las Priellas que es un golpe contundente a las finanzas criminales de las disidencias de Iván Mordisco. Dice que ella era la principal cabecilla de su red financiera y administraba miles de millones provenientes del narcotráfico, la extorsión y el comercio ilegal de oro, escribió el presidente en la red social X. Dice también, cada día le cerramos más el cerco a Mordisco y vamos por él. La fuerza pública tiene una orden clara, capturarlo o darlo de baja y neutralizar su estructura criminal con toda la contundencia de la ley. En la patria de milagro, dice el presidente, el Estado nunca más se arrodillará ante la delincuencia ni ante el narcoterrorismo, escribió el presidente Abelardo de las Priellas sobre esta captura de alias Claudia o la India, que califican también de ser una de las piezas claves dentro de la estructura de Iván Mordisco. Precisamente el gobernador de Antioquia, Andrés Julián Rendón, escribió: se le acabó el reinado a las FARC de Calarcá. En Briceño, ante la presión del ejército, se entregó alias La Mona, la excompañera sentimental de alias Primo Gay y operadora de drones y explosivos del Frente 36. Esta estructura criminal, que era intocable en el gobierno Petro, es la responsable del asesinato del periodista Mateo Pérez Rueda, el derribamiento del Black Hawk en Amalfi y también el desplazamiento de cientos de familias en el norte y el nordeste del departamento. Nuestro reconocimiento, dice el gobernador, a la fuerza pública. Este es el camino, perseguir y cazar a los bandidos y al tiempo avanzar en una política de desmovilización eficaz como lo ha propuesto el Partido Centro Democrático, dice el gobernador de Antioquia, Andrés Julián Rendón. Por otro lado, el Ministerio de Defensa confirmó que se adelantan las verificaciones por el secuestro de 3 integrantes de la DIJÍN hoy, allí en el departamento norte de Santander, cuando se movilizaban en un vehículo en una vía entre Ocaña y Cúcuta. Los detalles los tiene Laura Alejandra Moreno.
4: Miguel, el ministro de Defensa, el general en retiro Jorge Mora, aseguró desde su cuenta de X que el Estado no se va a intimidar ni va a retroceder frente a este tipo de acciones y advirtió que quienes atenten contra integrantes de la fuerza pública tendrán que responder ante la justicia. Y en ese mismo sentido, el ministerio rechazó el secuestro del mayor Freddy Alexis Rusi, del patrullero Edison Yesid Medina y de la patrullera Erika Tatiana Monroy, integrantes de la Comisión Norte de Santander del Grupo de Acción Unificada por la Libertad Personal Grate de la DIJÍN de la Policía. De acuerdo con la cartera de defensa, en este momento se adelantan estas verificaciones para establecer las circunstancias de la desaparición y confirmar el posible secuestro. Por ahora y de manera preliminar, el gobierno atribuye este hecho a una posible retaliación de grupos armados ilegales por los resultados operacionales que han obtenido las fuerzas militares.

0: Chocó, Huehuetenango y el norte de Santander. Además, dice el ministerio que en el marco del Escudo de las Américas, Colombia ha adelantado conversaciones con Estados Unidos y otros países de esta coalición para fortalecer la cooperación y el control de la frontera con Venezuela.
1: Gracias, Laura. Y las familias afectadas por el sismo de hace 8 días en La Unión comenzaron a recibir las ayudas humanitarias enviadas por la gobernación del Valle del Cauca, entre ellas colchonetas, frazadas, agua y también otros elementos esenciales para atender las necesidades más urgentes de las comunidades damnificadas allí en el Valle del Cauca. Lina Vera.
2: Continúan llegando las ayudas humanitarias a los centros de acopio al territorio. Estas que han sido enviadas a diferentes municipios del departamento que más han sido afectados por el terremoto, como La Unión y Roldanillo, donde avanza a esta hora su entrega a las familias damnificadas por el sismo. Colchonetas, agua y otros elementos de primera necesidad son distribuidos de manera organizada de acuerdo con las necesidades identificadas. Consuelo Bravo, secretaria de Cultura del Valle, confirmó que cada día son más los ciudadanos y las empresas que se unen a esta causa.
3: Hoy estaremos realizando la entrega de los primeros kits de apoyo que de manera articulada hemos venido trabajando con el alcalde de nuestro municipio de La Unión, con el doctor Germán. Y bueno, ¿en qué consisten? En todas estas frazadas, colchonetas, agua, mucha agua, y también esto para invitar a que estén aquí presentes en nuestro centro de acopio de la Gobernación del Valle del Cauca, porque juntos somos más fuertes, porque los necesitamos.
2: Precisamente la gobernadora del Valle ha mantenido presencia en los territorios, verificando los municipios afectados y trabajando para mitigar la emergencia, orientando así las acciones para que los damnificados reciban las ayudas requeridas en el menor tiempo posible.
1: Lina, gracias. Son las 10 de la noche, 7 minutos. Hasta acá esta actualización de noticias. 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Continúen con Bla Bla Blue.
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8: Buenas noches. Buenas noches, muchísimas gracias por su sintonía. Bienvenidos, bienvenidas a Bla Bla Blue. ¿Cómo les fue de puente? ¿Qué salieron? ¿Descansaron? Bueno, ahí estamos todos todavía con a ocho días después de la tragedia que nos tiene enlutado y nos tiene tan tristes en Colombia. Pero bueno, que este programa también sea un bálsamo para que terminemos por lo menos estas noches y este puente. Hablando de otros temas, igual vamos a estarlos informando aquí en Voces y Sonidos cada hora, pero por ahora arranca Bla Bla Blue, y Bla Bla Blue siempre va de lunes a jueves de 10 de la noche a 1 de la mañana. En la primera hora siempre tenemos invitados. Bueno, esta noche invitada de lujo, sí, Carmenza Gómez ya está aquí, ya la vamos a presentar. Y luego, después de las 11, hoy es lunes de historias que merecen ser contadas. La historia de hoy se llama This is Simón. Yo estaba diciendo que This is Simon, pero me dicen que es This is Simón.

This is Simon. Pues resulta que tenemos a un gran personaje. Tiene apenas 14 años, es Simón Cifuentes, es multiinstrumentalista y viajó con su mamá a Nueva York porque se ganaron una beca. El tipo es un genio de la música. Ustedes no se imaginan todo lo que ha hecho en música. Bueno, de hecho también lo han visto ustedes en La Voz Kids y lo han visto también en muchos programas. Pues estará con nosotros después de las 11 de la noche en este lunes de historias que merecen ser contadas. Simón Cifuentes y la mamá desde Nueva York, aquí en Bla Bla Bla esta noche para todos ustedes. Y en la tercera hora, después de las 12 de la noche, tenemos un cantante que se llama Ayexcel. Cantante, está lanzando su más reciente sencillo, Follow Me. Y estará con nosotros también la actriz Marisol Correa, que nos estará hablando sobre la obra 10 reglas para no matar a su marido. ¿Yo qué hago? O sea, así se llama la obra, 10 reglas para no matar a su marido. Así que estaremos con Marisol Correa después de las 12 de la noche hasta la 1 de la mañana con todos ustedes aquí en Bla Bla Bla. Así que tendremos un super programa y si ustedes nos lo permiten los vamos a acompañar hasta la 1 de la mañana. Ya estamos listos y antes de presentar a nuestra gran invitada, primero se ilumina el escenario número 2 de Bla Bla Blue para recordar al gran Joe Arroyo esta noche, recordándolo en Bla Bla Blue.

0: Ajúa, y con esta buena canción del Joe Arroyo, A Mi Dios Todo Le Debo. Pues con esta buena versión en vivo y recordando al Joe Arroyo, le damos la bienvenida a nuestra invitada esta noche, Carmenza Gómez. Carmenza, buenas noches.
1: Buenas noches, Mauricio, ¿cómo te va?
0: Bienvenida, Bla Bla Blu, ¿cómo has estado, Carmenza?
1: Pues yo he estado con un cúmulo de emociones, de sentimientos. Yo no puedo negar que estoy afectada por lo que está pasando en este país, por este terremoto que nos afectó no solamente a los directamente afectados en sitios como Chocó, como el Valle del Cauca, como la zona cafetera, etcétera, sino aquí en Bogotá lo sentimos, fue un movimiento muy fuerte, y yo, aunque no tengo familiares en estas zonas, lo siento como si los tuviera. Me parece que ha sido un cimbronazo de la naturaleza muy fuerte, y que las pérdidas de vidas y de cuestiones materiales ha sido también muy grande, y yo lo siento mucho, y eso me afecta a mí como persona. Pero hoy venimos a hablar de otras cosas mucho más amables, que son como un bálsamo en medio de la adversidad, que son los premios Bravo, ¿cierto, Mauricio?
0: Sí, así es, Carmenza. Vamos a hablar de los premios Bravo, y de verdad le queremos agradecer su tiempo, que es muy valioso para los oyentes de Bla Bla Blu, y sobre todo para hablar de estos premios maravillosos. Primero, para contarles a todos los oyentes, porque no podemos asumir que todo el mundo dice, ah, sí, los premios Bravo, yo sé qué es eso. ¿Qué son los premios Bravo, Carmenza?
1: Bueno, los premios Bravo se crearon hace 3 años, desde y para los actores, para resaltar el trabajo. Eso no va a haber, son también no solamente premios, sino también encuentros, programación variada, actividades territoriales y reconocimientos que promueven la reflexión, la visibilización y el fortalecimiento del oficio actoral en Colombia. Fueron creados desde nuestro sindicato de actores, ACA. El presidente en este momento, o la presidenta, es Diana Ángel, el vicepresidente Julio Correal, y la directora presidenta de estos premios Bravo, que ha sido la persona que ha estado desde el comienzo gestionando esto, inventándoselo e implementándolo, es Adriana Romero, gran actriz, dramaturga, que es la que está al frente de esto con un comité. Uh-huh. Y este comité se reúne y lanza cada año, hace 3 años, está la tercera edición, estos premios, estas convocatorias, donde muchos actores se auto-nominan, pero otra categoría son nominadas por el mismo gremio. Entonces, esto no está desde un festival ni desde comités ajenos a la actuación, sino desde el centro y el meollo de los actores. Es un premio de nosotros, los actores, para nuestros compañeros y para nosotros mismos. Es primera vez que se hace en Colombia que se instala y se instaura un tipo de premios como esto, que además tiene varias categorías, porque está en la categoría de artes vivas, que son 12 premios: teatro, circo, danza, teatro musical, teatro físico, teatro en las regiones. Está la categoría de audiovisual, que son 15 premios, que son de cine, televisión, series para plataformas, series web. Bueno, son muchos premios. Y hay uno que se llama Maestras y Maestros. Y yo este año hago parte de esa categoría.
0: Uh-huh. Maestros y maestras, decía usted, Carmenza.
1: Maestros y maestras, o sea, hombres y mujeres, uh-huh, actores o dramaturgos, o actores y dramaturgos que han estado en este oficio maravilloso de la actuación en Colombia, que por lo general somos personas ya mayores, sí. Porque para hablar de reconocimiento, claro, y de estímulos y de valoración, uh-huh, pues hemos tenido que transcurrir una vida. Uh-huh. Sí, sí. Entonces, en este año yo estoy nominada en la categoría de maestros, digamos, en términos genéricos, maestros y maestra. Pues yo no soy maestro, maestra.
0: Ajá. Maestro y maestra. ¿Y cuándo son los premios Bravo? ¿Cómo es la convocatoria? ¿O cómo son los tiempos, Carmenza? ¿Esto arranca en qué época del año? ¿Después quiénes se deciden que sean los finalistas? ¿Y quiénes son los premiados? ¿Cómo funciona?
1: Esto comenzó en el mes de julio, uh-huh, y hubo unas actividades académicas, porque se sale de Bogotá, también se descentraliza un poco y se va a regiones diferentes del país. Este año es en Boyacá, entonces hubo talleres, fueron varias personas de nuestro gremio de actores a dictar unos talleres, que este año fue Juan Pablo Félix, fue Diana Ángel, y otra persona que no me acuerdo quién es, y fueron hasta a Tunja, a Duitama, dictaron talleres. La ceremonia de los maestros y maestras va a ser el 24, que es un lunes, a las 5 de la tarde, en el Teatro de la Castellana. Y después el 27, tal vez, o 28 de agosto, la premiación de las otras categorías que hay, que sí son varias personas que se postulan a eso, y se elige una persona en cada categoría. La premiación va a ser en el Teatro Colón.
0: ¡Wow! ¡Qué bien! Y o sea, el día final de los premios Bravo, ¿cuándo va a ser?
1: Creo que agosto 29.
0: Ok.
1: Sí, porque el lanzamiento oficial, sí, se hizo en junio, uh-huh, el lanzamiento. Después vino la actividad académica, sí, el reconocimiento o la ceremonia de reconocimiento a los maestros y maestras, uh-huh, en la Castellana, este 24, y después el 29 es la ceremonia en el Teatro Colón de los premios, de los que están postulados en las diferentes categorías, que por general se postulan tres personas en cada categoría. O sea, actor de reparto, actor principal, en los audiovisuales, en las obras de teatro, la dramaturgia, en todas estas categorías que anteriormente te nombré.
0: Sí. Bueno, pero entonces este año, en esta edición de los premios Bravo, usted va a recibir un merecidísimo homenaje. ¿Le han dicho más o menos qué es o esto sin spoiler?
1: ¿Cómo mira, funciona? No, hay mucho del elemento sorpresa.
0: ¡Qué bien!
1: Y a mí no me gusta averiguar, es igual que cuando uno va a preparar un personaje que a mí no me gusta ya saber mucho de ellos. Uno lo va descubriendo. Ajá. A mí yo soy como un niño chiquito que le gusta las sorpresas, ajá, las piñatas y todo este tipo de cosas me fascina. Entonces, yo lo único que sé es que yo estoy operada de una rodilla. Yo en este momento te estoy hablando desde mi cama. No puedo salir sino a citas médicas. Pero pedí permiso para ir ese día a la Castellana con mi caminador. Uh-huh. Estoy en plena fisioterapia. A mí me operaron de un desgarre de menisco, que he aprendido del menisco como no había aprendido de nada en mi vida. Que vive en un medio húmedo, entonces la cicatrización es demorada. Uh-huh. Es de reposo y también de ejercicio me toca hacer. Estoy en plenas fisioterapias. Hoy acabo de salir de una tremenda, porque toca empezar a entrenar esta pierna para que me quede kilómetro cero otra vez.
0: Claro. Pero, entonces, pero esto de los meniscos, ¿eso no es lo que lo operan a los jugadores de fútbol?
1: No, eso se llama el ligamento cruzado. Ah, bueno. A los futbolistas los operan siempre de cosas que tienen que ver con la rodilla, con la tibia, como le dan esos tramacazos.
0: Sí, claro.
1: Eso es tremendo. Ah. Ellos se ponen una cantidad de protectores, pero uno que va en la vida, cero protección, cero filtro. Entonces, el mío fue desgaste de la vida. Eso me dijo el médico que me operó. Mucho de lo tuyo son años. Uh-huh. desgaste, principio de artrosis, uso y abuso y haber caminado tanto y de todo, la rodilla se va desgastando. En este momento no era la rodilla en general, sino el menisco que se desgarró. Es un desgarro súbito de menisco, lo cual no quiere decir que fue de repente porque no hay una historia, no. Uh-huh. La historia iba ahí como subterránea. Uh-huh. Y en un momento, ¡pum!, se produjo eso, que además es dolorosísimo. Y yo estaba haciendo una película en Chuachín y por supuesto no iba a dejar tirada la película, que apenas estaba iniciando. A nosotros nos llevaron a hacer los ensayos allá en Chuachín y nos quedamos a vivir allá un mes. Uh-huh. Y yo tuve un dolor horroroso, era como si se me hubiera partido la pierna, que un rayo me hubiera partido la parte de atrás de la rodilla. Y bueno, yo fui a un médico neural, yo no me quise venir a Bogotá porque había un compromiso y que lo cumplí. Afortunadamente fue con un equipo de trabajo maravilloso, me consintieron, me pasé muy bien y además de eso, coincidencias de la vida, el papel estaba escrito, no fue que lo transformaron por mi desgarre. El papel estaba escrito como una mujer vieja en un geriátrico, porque es una historia en un geriátrico. Uh-huh. Y tenía un problema en una pierna y tenía que usar silla de ruedas, caminador y bastón. Entonces me volví ducha en el uso de esos tres elementos y la vida, mira, me desgarró el menisco. Y ya yo había entrenado en la ficción. Uh-huh. Que en realidad se confundieron la realidad y la ficción.
0: Sí.
1: La silla de ruedas, el caminador y todo, porque el caminador tiene su caminado, eso no es cualquier cosa. Uh-huh. Hay que saberlo manejar bien para no encorvarse con la cabeza en alto. No, yo he hecho curso de caminador, de silla de ruedas y de todo, aunque no estoy usando silla de ruedas en esta recuperación, no, solamente caminador, y próximamente me imagino que me mandará un bastón.
0: Sí, pero usted nunca se ha metido tanto en un personaje como en esto que terminó.
1: Ya, o sea, claro que sí.
0: De verdad.
1: No. Yo hasta pensé, ¿será que es un proceso histérico?
0: Sí, seguro.
1: ¿Será que me estoy volviendo una vieja histérica que está confundiendo la realidad con la ficción?
0: Con la ficción.
1: Pero no, la realidad superó la ficción.
0: Sí, total. Sí. Pero ahí sí, como dicen, Carmenza, nadie le quita lo bailado. Esa rodilla y todo eso es también haber gozado la vida y haber hecho tantos papeles tan importantes en los que nosotros, sus seguidores, la hemos visto. Nadie le quita lo bailado.
1: Nadie me lo quite, yo he bailado mucho, de verdad. Uh-huh. He bailado mucho. A mí me fascina bailar salsa. Y yo durante años terminaba de mis funciones en el teatro El Local, que fue donde trabajé tantos años. Y era que uno le alcanzaba el tiempo, la energía, la vida para hacer tanta cosa. Uh-huh. Yo no me cansaba. Entonces yo salía de la función, tipo 10 de la noche, me iba a comer y después a bailar. Uh-huh. A bailar salsa. Uh-huh. O sea que yo sí bailo mucho y he entrenado estas piernas bastante. Y me ha dicho la que me viene a hacer la fisioterapia que tengo una tonicidad muscular muy buena. Y hago todos los ejercicios y todo lo que ella me manda lo he hecho. Tengo el suficiente entrenamiento en las patas. Uh-huh. Que las he metido. ¿Sí? Muchas veces. Sí. Ajá. Pero ahí siguen firmes.
0: Qué bueno, Carmen. ¿Cuántos años de carrera artística ya tiene usted?
1: Mira, yo no he podido saber desde dónde empiezo a contar. Uh-huh. Porque yo empiezo a contar a veces desde que estaba en el colegio. Y yo hacía teatro en el colegio desde que tenía por ahí 7 años. Uh-huh. Obras, porque había monjas franciscanas, había la disciplina que era el teatro, y a mí me metieron desde que llegaron las monjas alemanas, suizas, al colegio, que eran las que estaban a cargo del teatro, me metieron de hacer teatro, fueron las que me descubrieron que yo tenía talento para eso, pero yo nunca lo pensé como una profesión ni nada, era porque me gustaba y yo me divertía, y además me eximían de trigonometría, de cálculo, de física,
0: tocaba,
1: y entonces yo era feliz. Entonces el teatro me salvó de ciertas materias que a mí no me gustaban, así que ha sido mi salvación desde chiquita. Y ya después entré al teatro universitario en el año 70. Uh-huh. Había un movimiento estudiantil muy fuerte y había teatro universitario también muy fuerte en ese entonces. Y yo combinaba mis estudios en la Universidad Javeriana con el grupo de teatro. Yo entré en el año 70 a la Javeriana y entré enseguida al grupo de teatro, en el cual estuve hasta el 76, que entré al grupo de teatro del local, ya un teatro profesional. Pero uno comienza a entrenar y afilar la batería y todo desde antes. Entonces yo creo que llevo 60 años.
0: Uh-huh. 60 años.
1: ¿Cuándo?
0: Pero a la Javeriana entró a estudiar otra carrera, pero se metió después en el grupo de teatro, ¿o qué estudió en la Javeriana en el 70 cuando entró?
1: Yo entré a estudiar filosofía y letras. Okay. Yo estudié allá 4 años, yo soy licenciada en literatura y después empaté con psicología, estudié 5 años de psicología. No soy doctora porque no hice la tesis, uh-huh, pero hice los estudios de psicología. O sea que yo estuve en la Javeriana del 70 al 80. Y en ese, desde que entré también al grupo de teatro. Yo estuve 6 años en el grupo de teatro de la Javeriana, que el director era Humberto Quintero, que se murió hace por ahí unos 4 años. Uh-huh. Y Humberto Quintero era actor del teatro El Local. Y después Miguel Torres, que era el director del teatro, en un encuentro que había de teatro universitario, me vio actuar en la Javeriana y me propuso que me fuera para El Local como actriz. Me dice, tú no debes tener esto como un hobby, tú eres una actriz y te invito a que vayas a El Local y trabajes ahí conmigo. Y ahí comenzó mi vida, digamos, de teatro profesional en el año 76, y me estrené por el montaje y el estreno de la increíble y triste historia de la Cándida de Heréndira y de su abuela desalmada, adaptada y dirigida por Miguel Torres, y yo hacía el papel a los 23 años de la abuela desalmada. Eso definió mi vida, porque la obra realmente resultó muy, muy buena. Tuvo éxito en el sentido de que la gente iba, y duramos casi 8 años presentándola.
0: Wow.
1: Hicimos gira por Nueva York, México, Venezuela, España. Bueno, y se dejó de hacer porque yo estaba cansada de hacer ese papel. Me demandaba mucho a nivel físico, emocional, todo, porque era yo haciendo una vieja como la abuela desalmada a los 23, 24 años, y era con un maquillaje, con un relleno, porque la abuela era gorda y había que hacerla así, con un relleno que yo sudaba, y de todo, con pelucas, con todo. Era un papel que demandaba mucho esfuerzo físico, emocional, vocal, de postura del cuerpo, de caminar con un báculo y todo, y a mí me gustó mucho hacerlo, me trajo muchas satisfacciones, y yo soy actriz, gracias, primero que todo, actriz, pues, como una manera de vivir, no como un hobby, uh-huh, que era lo que yo hacía en el teatro, la universidad. Yo en la universidad estudiaba, pero también estaba en el coro, yo fui fundadora de la Tuna Javeriana, estaba en el coro con Rito Mantilla, que era un gran maestro, y estuve después en un grupo de cámara que él seleccionó del coro grande, unas voces para hacer. Entonces a mí me gustaba también la música y todo, pero todo era como descubriendo, explorando, eran hobbies, pero ya como una manera de vivir, de una profesión y de un estilo de vida que me determinó a mí como persona, como mujer, como ciudadana. El teatro fue a partir de que yo entré al teatro El Local, cuando un director me descubrió prácticamente, me ofreció trabajar con él y me dio un papel que arriesgó él toda su credibilidad, porque nadie apostaba porque una mujer de 23 años hiciera el papel de la abuela desalmada.
0: Qué buena historia esa.
1: Sí.
0: Y del teatro, ¿cómo pasó a la tele? Porque además muchos actores de teatro, ¿no?, siempre tienen como ese pero, que dicen, no, yo no me puedo vender a la caja idiota, a la televisión. Después la reconocimos, claro, obviamente en esas giras importantes en teatro, pero empezamos a verla usted, Carmenza, en televisión. ¿Y cuál fue ese primer papel que hizo?
1: Mira, sí había grupos que eran muy herméticos que sus actores trabajaran en televisión. No era el caso del teatro El Local. En El Local había de todo. Había gente de todas las tendencias, de todas las ideologías y de todas las profesiones y de todas las las formaciones, digamos. Era muy plural y había licencia para hacer otras cosas mientras no se descuidara el teatro. A mí no me interesaba la televisión porque yo había descubierto el teatro profesional y estaba fascinada. Entonces, es como cuando uno está en una fiesta y está contento, ¿para qué se va a salir para otra?
0: Claro.
1: A veces, mi experiencia es que a veces uno está en una fiesta y todo el mundo, pero vámonos para no sé qué. Digo, no, yo me quedo, pues yo estoy contenta aquí, ¿para qué caramba me voy yo para otro lado? Igual, yo estaba feliz en el teatro, yo no necesitaba en ese momento tener otra experiencia. Yo apenas me estaba acomodando a esto, encontrando una manera de vivir y de estar en el mundo haciendo teatro como se hacía antes. Que las obras se demoraban en montarse un año, año y medio. Ahora se hacen en 45 días. A mí no me gusta el sistema de ahora. A mí no me gusta el sistema de producción. Me parece que no hace mejores obras. Estoy absolutamente segura de eso. Antes el trabajo de mesa era largo. Las improvisaciones eran largas. Uno degustaba más las obras. Y cuando la obra se estrenaba, estaba madura. Ya había una madurez inicial que, por supuesto, con la confrontación con el público, que es cuando se produce el hecho teatral en sí, lo otro es literatura dramática. Cuando ya tú montas una obra y la confrontas con el público, es realmente que se produce el hecho teatral. Pero ahora en 45 días, a duras penas, los actores se saben la letra. Y te lo digo, pues yo también he entrado en esa dinámica que no me gusta. En cambio, antes había más tiempo, le saca uno más el gusto a todo el proceso que era tan interesante como el estreno. El proceso de conocimiento, de no solamente estudiar la obra, una obra de un autor, sino toda la obra del autor. Nosotros a García Márquez lo leímos todo con especialistas, con de todo, no solamente la Cándida Eréndira, sino toda la obra, igual con todas las obras que montamos. Era el sistema donde la producción y la rapidez no estaba a la orden del día. Antes uno no se debía que había que estrenar en tal fecha. Se estrenaba cuando la obra estuviera lista y a veces se demoraba en estar lista, dependiendo de la complejidad de la obra, de lo que había que estudiar. Por ejemplo, en la Cándida Eréndira no teníamos plata para que todos fuéramos a La Guajira, pero fue un grupo en los cuales no fui yo. Yo no fui incluida en ese grupo porque no había la suficientemente plata en la producción para que yo fuera, pero fue el director con otros actores que estaban en el grupo desde antes que yo. Entonces fueron a La Guajira para ver cómo era el ambiente, cómo era el Guayunaiki. A mí me tocaba decir palabras y frases en Guayunaiki. Bueno, todo eso demandaba tiempo, pero el resultado fue maravilloso. Y ahí yo descubrí que yo había arriesgado, que había un director que había arriesgado también su credibilidad poniendo una actriz de mi edad a hacer ese papel. Resultó, y ante eso yo dije, pues ya la vida me está dando muchos signos de que este es el camino que yo debo seguir, y por eso seguí en el teatro. Yo estaba fascinada cuando llegó, me acuerdo, porque eso sí, no lo voy a olvidar nunca, Clara Inés Enciso, que era la asistente de dirección de Jaime Botero. En Caracol ellos estaban preparando una telenovela y me habían visto actuar en la Cándida Eréndira y llegaron a proponerme un papel en una novela que se iba a empezar a hacer en Caracol al mediodía, que se llamaba... El papel que me ofrecieron a mí se llamaba Pepita Mamoré, que era una bailarina. Monja bailarina, eso se llamaba, ¿cómo sería? En este momento se me olvidó el nombre de esa telenovela. Y yo dije que
0: ¿Azúcar?
1: No podía.
0: ¿Azúcar sería?
1: ¿Ah?
0: ¿Azúcar?
1: No, Azúcar fue en el 90, esto estamos hablando del 80.
0: Ok.
1: figúrate. Entonces ahora me acuerdo del nombre. Bueno. Y yo dije que yo no podía porque yo estaba haciendo prácticas de psicología industrial en un banco. Ya había hecho prácticas de psicología clínica en Cibaté, había hecho prácticas de psicología escolar en la Academia Caldas, que era de militares. Yo era profesora ahí de educación y de educación sexual, de métodos anticonceptivos. Fíjate tú. Bueno, y yo estaba allá haciendo mis prácticas en psicología industrial y yo no tenía tiempo. Ya yo estaba en el local trabajando y pedía pues de psicóloga, porque yo era psicóloga. Aunque no tuviera grado, yo trabajaba de psicóloga en selección de personal. Tenía una responsabilidad muy grande en esa empresa, en ese banco. Que no le voy a hacer propaganda ni buena ni mala, pero ahí estuve en ese banco, vi lo que era desde adentro el funcionamiento de un banco y fue una experiencia que no quisiera repetir jamás, no me gustó. Y ahí a veces uno necesita llegar como a sus límites para tomar una decisión. Claro. Yo ahí fue que me di cuenta de que yo no quería ya ser ni doctora en psicología, ni quería ser psicóloga. Me interesó todo lo que estudié, que me ha servido en la vida, sobre todo para vivir la psicología, como me sirvió la filosofía y letras y la literatura hasta los días de hoy. Eso sí ha sido la mejor inversión de mi vida, haber dado rodeos, porque encontré en la actuación que todo eso que yo había estudiado lo podía poner en práctica siendo actriz. Todo, la parte musical, todo, y a todo le he sacado el jugo y le sigo sacando. Entonces yo dije que no podía, insistieron y me ofrecieron un papel más pequeño que el inicial que me habían. Entonces yo dije, bueno, pues, no hay peor diligencia que la que no se hace. Hablé con el jefe Pluma Blanca del banco y les puse, mire, yo además de psicóloga soy actriz, me ofrecen trabajar en televisión, para lo cual necesitaría no asistir acá al banco dos veces por semana. Y el señor me dijo, bueno, si lo quiere hacer, hágalo. Figúrate tú, yo ni me lo esperaba. Y me dieron el permiso. Y eso hice, yo me acuerdo que me llevaban los libretos allá al banco, en ese entonces se ensayaba en televisión, yo no iba a los ensayos y todo. Yo no sé cómo habré hecho ese papel, te lo digo, yo no volví a ver eso ni nada, pero lo hice. Y pues ahí me boté en un señor tan adorado, Clarinés también, que yo la pasé muy bueno. Y me fue como gustando y después me llegó ya como lo máximo, que fue Jorge Alitriana, que me ofreció de protagonista junto con Sebastián Ospina en Los Comuneros. José Antonio Galán era Sebastián, yo era la amante de él. Un papel bellísimo de heroína, que a mí yo toda la vida me han gustado las heroínas de la historia, las que pelean por las causas, por la justicia, por los derechos, todo eso, hasta la fecha. Desde que comencé hasta ahora sigo en la misma tónica. Adoro el teatro que tiene que ver con la parte social, con la parte política. Yo soy una mujer que la política ha estado siempre en mi vida. Y yo no concibo que un arte que no esté inmerso en la política. A mí este cuento que el arte no tiene que ver nada con la política me parece totalmente mentiroso.
0: Está absurdo.
1: Arte y política van de la mano. Absurdo. Y yo he sido consciente de eso. Total. Y eso, total. Bueno. Y lo he reflejado en las obras que he escogido para hacer. Inclusive en muchos papeles de la televisión que he hecho y otros que he rechazado, que no tienen nada que ver con lo que a mí me gusta. Pero bueno, entonces cuando me empecé a realmente a interesar por la televisión y a enamorar de la televisión fue cuando hice Los Comuneros. Era una serie de Promex Televisión. Los libretos de esto eran el de Mientras Llueve, ahora me acuerdo del nombre de él también, de un escritor colombiano, porque por lo general los libretos los escribía Carlos José Reyes, pero este no lo escribió Carlos José, otro, Fernando Soto Aparicio, fuera el que hacía Los Comuneros.
0: Nada menos y nada más.
1: Sí, era una producción maravillosa porque conocí el país. Yo empecé a conocer Colombia Yo había conocido primero otros países antes que Colombia, para que veas tú el mundo al revés. Y empecé a conocer la ruta de los comuneros, pues los santanderes, yo conocí el Socorro, San Gil, después Guaduas, y después fuimos para Boyacá, a Tunja, a Bongui. Bueno, era una belleza de producción divina, con Jorge Alí de director, con Sebastián, con Blanquita Jaramillo, que era nuestra maquilladora, a quien adoro, que era la que me caracterizaba, y esta historia pues de José Antonio Galán, el héroe de los comuneros, maravilloso, y yo en esas tropas, cocinándole a la tropa y todo eso. Mira, fue realmente una cosa maravillosa que me hizo enamorar de la televisión. Y después vinieron otros papeles uno tras otro, sin abandonar nunca el teatro. Era una época en que se respetaba mucho a la gente que hacía teatro, porque era un plus para cuando tú ibas a hacer televisión. Los actores formados en el teatro tenemos una disciplina única, tenemos un compromiso también muy fuerte, y yo nunca antepuse lo económico a lo que estaba haciendo. Por ejemplo, para mí, el hecho de que me pagara muchísimo más en televisión que lo que me pagaba en el teatro. Es más, yo hice teatro muchos años recibiendo o no recibiendo sueldo, no me importaba eso. No, yo no hacía teatro para ganar plata, yo hacía teatro porque era para mí un ejercicio vital. Yo hacía el teatro, yo encontré en el teatro El Local y con Miguel Torres, mi director, que también fue mi marido. Yo me casé con él, yo me enamoré profundamente de él, lo admiraba y lo sigo admirando mucho. En gran parte yo le debo lo que soy a él, ha sido mi gran maestro. Y a mí ahora que me van a dar un reconocimiento como maestra, yo pienso en quienes han sido mis maestros. Para mí esto es una distinción que me da un poco de pudor, porque yo tengo un gran respeto, un gran agradecimiento y una gran admiración por las personas que yo me he encontrado en la vida, que han sido mis maestros o maestras, que afortunadamente los he tenido bastante. Pero si hay alguien a quien yo le debo gran parte de mi elección como actriz, sí, porque yo elegí en última ser dedicarme a la actuación cuando he podido ser, no sé si exitosamente o no, y todo, no, eso no lo sabré jamás. Yo hubiera podido ser otras cosas también. Pero encontré un hombre que confió en mí, que me invitó a su grupo, que me dio un papel bastante demandante, bastante difícil, comprometedor, que fue una prueba de fuego para mí. Y afortunadamente salió bien, y por eso yo dije, mi camino es por acá. Entonces, volviendo a lo de la televisión, yo siempre ponía como condición, cuando me ofrecían un papel en televisión, que yo tenía que estar en el teatro El Local a las 5:30 de la tarde para la función de las 8:00 p.m. Y me lo cumplieron siempre. Nunca fue un obstáculo para yo poder trabajar en televisión. Se puede combinar televisión y teatro, siempre y cuando haya la gente, primero que todo, uno, hacer respetar lo que uno considera que es respetable, y segundo, trabajar con gente que también respete el teatro y se dé cuenta que el teatro no es un adorno y que es la fuente y el origen de un actor. Un actor que no ha hecho teatro no es un actor completo. Yo pienso que el origen y la formación de un actor es el teatro.
0: Hay una cantidad de producciones en las que usted ha estado, Carmenza, y que le hemos visto. Azúcar, Escalona, La Vorágine, Perro Amor, Francisco el Matemático, Hasta que la Plata no se pare, Casa de Reinas, El Yo de la Leyenda, ahorita que estamos oyendo El Yo de fondo, Leandro, sí. Diomedes. En cine le hemos visto que con su música a otra parte, me acuerdo yo de Caín, esta obra de Gustavo Nieto Roa,
1: sí.
0: La toma de la embajada. Pero ¿cuál es el papel que usted, de todos estos, que usted todavía sigue recordando con cariño? Ya nos contó un poco de esta comunera, pero dentro de la televisión o dentro de la pantalla grande, ¿cuál de estos personajes todavía permanece en su corazón, Carmenza?
1: Es que cada uno tiene su sitio, porque uno es la suma de muchas partes y todos los papeles, todos, sin excepción, porque para yo, mi brújula no es el éxito que se tenga o no se tenga. Para mí el éxito es tan relativo todo. El aprendizaje es otra cosa, la experiencia de vida es única. Y yo creo que cada uno le va dejando a uno, y como uno va cambiando a través del tiempo, porque uno es un ser totalmente movible, que se va inventando y reinventando y se va transformando afortunadamente. Entonces, cuando yo hice Los Comuneros, que después también trabajé en otras producciones de Revivamos Nuestra Historia, como Antonia Santos, que también fue una heroína y que su vida a mí me conmovía muchísimo, y yo tuve la oportunidad de hacer ese papel. Y después otro también que hicimos allá en Mosquera y Obando. Bueno, eso fue una parte de la televisión, pero también empezó La Vorágine, Escalona, que fue bellísimo, con Sergio Cabrera en Valledupar y en Mompós, con este homenaje, gran homenaje a Rafael Escalona. Fue también una experiencia de vida y también musical muy buena, con Sergio, con Josefina Severino, que era la directora musical, con todos estos actores con los que yo trabajé, que estaba, yo diría, el cartel de la costa estaba ahí en todo su esplendor. Gente como Frankie Lindero, como Álvaro Ruiz, que no era costeño, pero era una belleza a él en ese papel, que él hacía como de el general Dangón, creo que estaba ahí. Estaba Pipe Solano, estaba Adriana Ricardo, no toda, Floria Lemaitre, Carlos Vives, había mucha gente que era talentosísima. Hicimos un equipo bellísimo, por eso yo considero que Escalona es un clásico. Después vino La Vorágine, con Lisandro Duque, que también fue una experiencia en la selva, en Amacayacu, con esta historia maravillosa de Osorio Rivera, la Vorágine, que la acaban de hacer otra vez. Después vino Azúcar, que también fue con Mayolo, en el Valle del Cauca, en esos cañaduzales, con esa historia, con esos actores, con esta producción, con esta música, con esto, todo era bellísimo, la fotografía, todo era bellísimo. Los actores, todos, después La Casa de las Dos Palmas, también con Kepa Amuchastegui, que es de las personas que yo he admirado y querido en la televisión también, que fue bellísima historia, sobre todo toda esta colonización y todos los orígenes de Antioquia, de toda esta zona, lo hicimos en Santa Fe de Antioquia, una ciudad bellísima, una historia divina de Marta Bosio, con la fotografía de Rodrigo Lalinde, que era divina. Iván Martelo, director de arte, que fue bellísima. Eso es otro clásico. Josefina Severino en esta música tan divina, con todas las mandolinas, con todos los tiples. No, mira, qué cosa tan bonita. Con tantas generaciones de una saga, mucha gente bellísima. Eso, y después, bueno, de las cosas recientes que yo me acuerdo que me han parecido bellísimas es El Último Matrimonio Feliz, con RCN, con los libretos de Adriana Suárez, la dirección Manolo, me están llamando y estoy aquí, caramba, que no me llamen.
0: La oyen, sí. Al aire le marca, ¿no? Ahoritica.
1: Sí, nada. De Luis Orjuela, Lucho Orjuela,
0: sí.
1: Dirigió eso, con los libretos de Adriana. Fue realmente una novela absolutamente bellísima, de la cual me siento orgullosa de haber pertenecido, de haber hecho Todos los papeles eran tan bonitos, todos, todos, la siguen repitiendo, la gente se sigue conmoviendo. A mí me siguen escribiendo y gente que me encuentro en la calle me hablan de esa novela porque tocó corazones, tocó gente que ha cambiado comportamientos por verse reflejados ahí en cualquiera de los papeles. Toda la gente, las mujeres que trabajamos ahí, que éramos de todas las generaciones, bellísimas, los hombres, todo era divino, ahí no había papel pequeño. Es de las historias que yo pienso que están, que han estado mejor escritas en una telenovela. Recientemente hice Las de Siempre, que también fue una novela bellísima en RCN, muy, muy bien escrita, muy bien hecha, muy bien actuada. Todas historias básicamente de mujeres, aunque había, cada mujer tenía sus hombres y todo, pero era una historia de mujeres de diferentes generaciones. Las protagonistas son unas actrices y personas extraordinarias. Para mí fue un placer esa telenovela realmente bien. Yo hice un papel de una mujer que tenía una demencia frontotemporal, que es una enfermedad muy puntual, que no es Alzheimer, pero contiene elementos del Alzheimer y tiene otro tipo de síntomas y de comportamientos, que fue un papel difícil, pero tuve también unos directores maravillosos. Catalina Hernández, que es una de las directoras maravillosa. Uf, qué cosa tan buena. Había tres unidades, eso hablamos ahora del sistema de producción, ya no es esta cosa de antes que había un solo director y había tiempo de cantar, de disfrutar del paisaje, de ir a los pueblos, de hablar con la gente. Ahora no hay tiempo de nada, son tres unidades simultáneas, que es demasiado. Siguen siendo 12 horas de trabajo, que es demasiado. A mí no me vengan con cuento que 12 horas de trabajo es lo normal. No es lo normal. 12 horas de trabajo es demasiado, porque no son 12 horas, eso es una mentira. Las 12 horas comienzan desde que tú te levantas y desde que llegas a tu casa y desde que tienes que estudiar lo del día posterior. Eso se convierte la vida en un trabajo, y la vida no es solamente para trabajar. La vida hay que vivirla, y si eres actor, con más razón, vive y podrás hacer papeles que lleguen a la gente y que la gente se sienta interpretada, comunicada con él, no sé, reflejada. Eso dicen que usa un espejo, no solamente es un espejo. Yo pienso que cualquier papel que uno haga tiene que ser algo que conmueve, y la conmoción no es solamente de los sentimientos, de las emociones, la conmoción también es del pensamiento y de la reflexión y de la manera de estar en el mundo. Y tenemos un mundo ahora muy convulsionado, un mundo muy caótico, un mundo donde hay mucha crueldad, mucha desigualdad, mucho todo. A mí este advenimiento de la extrema derecha me parece espantoso. De la extrema, estamos hablando de las extremas. A mí no me gusta ni la extrema izquierda ni la extrema derecha, pero le tengo pavor a la extrema derecha. Uh-huh. Y esto me parece, tenemos que tener un pensamiento crítico en la vida, en la educación, en todo. Bueno, yo estoy un poco en contravía con el mundo, en contravía. De verdad lo tengo que decir. Uh-huh. El mundo como está no me gusta. Cada vez me parece horrible. Pero siempre existe la otra parte. Y por ejemplo, en esto que pasó, o que está pasando, porque no se ha terminado en Colombia, en este terremoto que pasó hace unos días, el comportamiento de la gente, del pueblo, de la gente común y corriente, la solidaridad de la gente en las labores de rescate, a mí me conmueve hasta las lágrimas.
0: Claro, total. Porque a todos.
1: Yo he visto mil videos. Uf. Y visto que la gente es la que está ahí con las manos. Uh-huh. Esperaron hasta que llegaran los rescatistas, o no llegaban, o por una razón o por la otra, no llegaban. Y ahí estaban esta gente, ahí haciendo estos turnos, con las manos sacando, pidiendo guantes, pidiendo cosas, pero mientras pedían, hacían, actuaban, y ayudaban a rescatar a gente, no necesariamente de la familia, ni de los amigos, ni del edificio, ni de los vecinos. Gente, esa es la humanidad, y eso es lo que a mí me reconcilia con el mundo, porque el resto, no. Y para no meterle una cuestión política con nombre propio, digo que el horror de los gobernantes del mundo es realmente algo como nunca se ha visto, la suma de tanta horror en esta cosa. Entonces yo vivo en contravía con el mundo, con los gobiernos, sobre todo con algunos gobiernos, y pienso que el arte es un remanso de paz, no porque se niegue la realidad, sino porque se enfoca la realidad desde otra mirada, desde una mirada poética, amable, que además da una luz de esperanza de que las cosas pueden ir mejores y de que la humanidad no está perdida, de que hay todavía razones para seguir viviendo y para dejar este mundo mejor de lo que lo encontramos y no destruirlo como estamos haciendo.
0: Pues Carmenza, pues le queremos agradecer muchísimo su tiempo, qué conversación tan bella para cerrar este puente. Un gran abrazo le mandamos, merecidísimo este homenaje, esta gala de maestros y maestras en los Premios Bravo 2026. Merecidísimo, aplausos de pie para su carrera, para sus posturas, para su visión del mundo y eso que nos dijo tan bello, el tema del arte, lo que acaba de mencionarnos, ese remanso de paz. Lo sentimos nosotros en esta conversación, en este segmento de Bla Bla Blu. Le mandamos un gran abrazo, feliz resto de noche y gracias por estar con nosotros.
1: Muchas gracias, Mauricio. Un gran abrazo a ustedes, al equipo de Blu Radio y a las personas que nos están oyendo en estas horas de la noche. Un gran abrazo, mucho amor, mucha paz, mucha cordura y que este mundo lo convirtamos en un espacio para vivir en paz.
0: Que así sea. Carmenza Gómez esta noche en Bla Bla Bla. Muchas gracias. Feliz noche.

Qué buena conversación esta noche con Carmenza Gómez. Buenísimo, buenísimo. Bueno, ya estamos listos para Voces y Sonidos. Vamos a tener una actualización de las noticias más importantes de Colombia y el mundo. Y al regreso, venimos con este lunes de historias que merecen ser contadas. Hoy vamos a tener a Simón Cifuentes, un joven que tiene 14 años. ¿Ustedes no se imaginan el músico que es? No se imaginan. Vamos a estar hablando de su música, de su corta carrera, pero además llena de sorpresas para todos ustedes. Él está en Nueva York, está con la mamá viviendo en Nueva York. Se llama María Escobar, la mamá, que se ganó una beca y están viviendo en Nueva York y están haciendo música, cantando. O sea, es una historia bellísima para este lunes de historias que merecen ser contadas en Bla Bla Blue. Ya regresamos, ya volvemos.

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10: A las 11 de la noche y 3 minutos actualizamos las noticias de Colombia y del mundo en Blue Radio. Hace frío en la capital de la República y precisamente arrancamos hablando de noticias de Bogotá porque la empresa Metro Línea 1 confirmó la muerte de David Gordillo, un joven soldador que se desempeñaba en estas obras y que hacía parte del proyecto desde noviembre del 2025. De acuerdo con el comunicado emitido por la empresa, el hecho se presentó al mediodía de este lunes festivo 17 de agosto mientras realizaba labores de construcción en la estación 8. Por ahora no se han establecido las circunstancias exactas del accidente y la empresa Metro inició un proceso con las autoridades para investigar y determinar bajo qué causas o qué condiciones se desarrollaron estas labores. También la empresa Metro solicitó al concesionario Metro Línea 1 fortalecer los protocolos de seguridad para los trabajadores, además con acompañamiento de la interventoría. Según confirman, se hará un seguimiento a las medidas que se implementen para prevenir los nuevos accidentes en las obras. Continuamos en la capital de la República porque desde mañana 18 de agosto, mañana martes, habrá nuevas medidas de seguridad y requerimientos para la entrada a la Universidad Nacional sede de Bogotá. Según lo confirmó la vicerrectoría en un comunicado, en todas las entradas se solicitará el carnet institucional a los integrantes de la institución educativa, el documento de identidad o la acreditación o razón de ingreso a contratistas, visitantes, egresados, pensionados y demás personas. Cabe recordar que estas medidas, según lo de adelantaban desde la vicerrectoría y la rectoría nacional, se hacen para verificar los ingresos al campus y así evitar alteraciones de orden público en el interior. 11 de la noche, 5 minutos, seguimos hablando de las noticias que suceden en la capital de la República, porque en el sur de Bogotá, exactamente en la localidad de Bosa, dos jóvenes de 18 y

0: Celular y tratar de huir en un bicitaxi. La historia con Manuelita Rodríguez.
1: En Bosa, la policía capturó a dos jóvenes, uno de 18 y otro de 19 años, señalados de robar un celular en el barrio Brasilia. La víctima logró activar la ubicación del equipo y esto permitió que los uniformados siguieran el rastro hasta encontrarlos movilizándose en un bicitaxi. El coronel José Bejarano entrega los detalles de este procedimiento.
2: Gracias al GPS del celular hurtado, se ubican las personas las cuales se movilizaban en un bicitaxi, los cuales eran de nacionalidad extranjera. En el registro de personas se hallan 5 celulares hurtados, una pistola de procedencia ilegal y se verifican antecedentes evidenciando de que tiene orden de captura vigente.
1: Los dos hombres fueron puestos a disposición de la fiscalía. Según las autoridades, además de los 5 celulares, uno de ellos llevaba una pistola calibre 9 milímetros. Posteriormente, un juez les impuso medida de aseguramiento.
0: Manuelita, gracias. 11:06 PM. Hablando de noticias, confirma el alcalde Carlos Fernando Galán, el alcalde de Bogotá, que van más de 2.300 toneladas de ayuda que se han enviado en 175 camiones a los lugares afectados por el terremoto. Según confirman el Palacio de los Deportes, todavía hay más de 400 toneladas listas para salir y con coordinación con la Unidad Nacional de Gestión de Riesgo se ha anunciado que se apoyará con aviones, algo fundamental para llevar las ayudas al Chocó. Para el espacio del Palacio de los Deportes, donde se tiene configurado un centro de acopio, seguirá habilitado como este centro desde las 8 de la mañana hasta las 8 de la noche. 11:07 PM y finalizamos con información deportiva porque continúa el juicio por la muerte de Diego Armando Maradona. Este martes, dos expertos analizaron la muerte del futbolista, exfutbolista argentino, y harán sus declaraciones frente al tribunal. La historia con Mateo Arévalo.
3: Hablamos de los médicos Carlos Damín y Hernán Trimachi, quienes formaron parte de la Junta Médica Interdisciplinaria conformada en 2021 por la justicia argentina. Recordemos que Maradona falleció el 25 de noviembre del 2020 a causa de un paro cardiorrespiratorio severo mientras se encontraba en una casa privada en San Andrés, en Tigre, Buenos Aires. Luego de su muerte, los hijos legítimos y la justicia argentina interpusieron una demanda contra 7 profesionales de la salud por el delito simple con dolo eventual. El proceso judicial busca determinar si hubo negligencia médica y omisión de cuidados durante la internación domiciliaria hacia el ídolo argentino. Ahora, todos los profesionales que hicieron parte de esta junta médica comenzaron a prestar declaración ante el tribunal oral la semana pasada. El 11 de agosto fue el turno del técnico forense Carlos Mauricio Castinelli, quien declaró que durante los últimos días de vida del 10 argentino, este presentó síntomas de alarma que no fueron bien controlados por los médicos a cargo. Según Castinelli, la junta médica tuvo acceso a todas las historias clínicas del paciente y el informe fue un trabajo conjunto en el que más de 20 profesionales de distintas especializaciones llegaron a un consenso. Además, declaró que no hubo un médico que estuviera a cargo de la evolución del paciente. El jueves pasado, el cardiólogo Gustavo Diniro, otro de los miembros de la Junta Médica Interdisciplinaria, declaró ante el tribunal que los médicos a cargo de la salud de Maradona no actuaron a pesar de las numerosas alarmas compatibles con una falla cardíaca.
0: Mateo, gracias. En Colombia son las 11:09 PM. Para quienes nos escuchan, gracias por continuar con nosotros. Y para quienes están llegando a sus camas a descansar o a sus casas, háganlo con cuidado y por supuesto pasen una buena noche. Nosotros seguiremos actualizándolos con las noticias de Colombia y en el mundo en esto que se llama Voces y Sonidos.
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0: Bienvenidos, bienvenidas a esta segunda hora de Bla Bla Blue. Y como dice la canción, oye, llegó Simón. Sí, llegó Simón Cifuentes, multiinstrumentalista. Una persona maravillosa que ha aceptado la invitación esta noche para acompañarlos en Bla Bla Blue. Vamos a hablar con él de una vez para que ustedes lo conozcan. Simón, muy buenas noches. Bienvenido, Bla Bla Blue, ¿cómo estás?
1: ¿Cómo estás? Un placer estar acá. Muchas gracias por la invitación.
0: Gracias a usted por estar aquí con nosotros esta noche. Lo hemos invitado porque, pues, usted es una maravilla, un prodigio de la música. Eso que está sonando de fondo es de una sabrosura. Y
1: wow, gracias.
0: Lo que muchas personas no saben es que pues, tiene 14 años y está haciendo esto que está sonando de fondo. Simón,
1: sí.
0: No, mira, imagínate.
1: Muchas gracias.
0: O sea, ¿usted nació en el 2012?
1: Sí, yo nací en el 2012, estoy a punto de cumplir los 14 años, sí.
0: No, imagínense. Para que se dé cuenta que usted no es el único prodigio, yo también aquí soy prodigio de las matemáticas.
1: ¡Ay, muy bien! ¡Wow! Mis abuelitos son matemáticos, a mí también me encanta la matemática. ¡Increíble!
0: Qué bueno, Simón. Simón, gracias por estar esta noche aquí con nosotros. Vamos a hablar de su música, de su carrera y de lo que ocurre en su cabeza, que es maravillosa, que le da para dedicarse a muchos instrumentos, para componer y para deleitarnos con su música. ¿Cómo fue su contacto con la música? ¿Desde los cuántos años, Simón?
1: Pues yo desde siempre he estado rodeado de familias de muchos músicos. Entonces mi mamá es cantando, mi papá es trombonista, entonces yo como que siempre nací con la música, estuve en el ambiente de la música. Comencé creo que con una guitarra y un instrumento me fue guiando al otro, también mi mamá me acompañó, yo la acompañaba. Mi mamá, ella cantaba las canciones y así fue y un instrumento me fue guiando al otro y fue experimentando cada vez otras músicas y tuve la gran fortuna, estoy muy agradecido con Dios de que me dio una familia que me apoya y así fue un camino que todavía estoy acá. Ahora cuando llegué a Nueva York me enamoré de la salsa, después me enamoré del jazz, entonces toda la música me encanta, pero siempre desde una muy temprana edad.
0: Pero, o sea, si usted tiene 14 años, la temprana edad suya, ¿cuál fue?
1: Pues yo creo que desde siempre, desde siempre he estado en el ambiente de la música. Yo creo que cuando comencé a tocar tenía aproximadamente entre 3 y 4 años, cuando comencé a tocar la guitarrita y así un instrumento me fue guiando al otro, después creo que seguí al tiple, después creo que seguí al 4, después al bajo eléctrico, también hubo una época donde me gustó mucho los instrumentos de percusión, ahora en la salsa, el contrabajo y en el jazz, que es la música tradicional del país, Estados Unidos, donde yo vivo. Entonces un instrumento me ha guiado al otro.
0: Arrancó con el tiple, tengo entendido, Simón.
1: Sí.
0: Fue su primer.
1: Sí, ese fue como mi primer instrumento principal, sí, señor.
0: Que no es fácil tampoco tocarlo, bueno, para usted ya todo.
1: Sí, no.
0: Más fácil, pero para cualquiera que quiera intentarlo, no es tan fácil tocar tiple. Y a los 13 años,
1: claro,
0: ¿cómo hacía?
1: O sea, era un instrumentos.
0: Era un mini tiple. Porque uno a los 13 años. ¿Por qué? ¿Qué hace? ¿Ah?
1: Sí. Sí, no, todos los instrumentos, uno con disciplina, pues yo con disciplina y confío mucho en Dios, entonces con disciplina y con Dios creo que él siempre me guía y la disciplina también me ayuda a ser un mejor músico, pero sí, como desde muy temprana edad, tocando el tiple, que es un instrumento bien difícil.
0: Sí, claro. Por eso le invitamos a este lunes de historias que merecen ser contadas en Bla Bla Blue, porque su historia, a pesar de que tiene 14 años y es muy corta, es muy contundente, muy, muy contundente. Entró entonces usted, Simón, a los 3 años a estudiar música. ¿Desde muy
1: Sí,
0: chiquito?
1: comencé a tocar la música, comencé a tocar los instrumentos con mi mamá y un instrumento, creo que comencé con el tiple, de ahí fui al cuatro, de ahí fui al bajo eléctrico, y cada vez que crecía, como que aumentaba el número de instrumentos que tocaba, aumentaba mi repertorio y cada vez me fue gustando más estilos de música, ya como te lo he dicho, en mi
0: Sí.
1: llegada a Nueva York, la salsa, también la música colombiana, la colombo-venezolana, la música llanera con el cuatro me encanta, ahora me encanta el jazz. Entonces desde siempre, digamos que desde los 3 años comencé a tocar un instrumento, pero siempre he estado como en el ambiente musical.
0: Bueno, tengo entendido que usted a los 4 años se enamoró de la gaita y de los tambores del Caribe. ¿Cómo fue eso?
1: Sí, pues mi mamá estaba cantando con los gaiteros de San Jacinto, creo que era la cuarta generación, y me comenzó a llamar mucho la atención esa música, como la intensidad, la energía que había, los tambores, como que sentía una conexión y me encanta, todavía me encanta esa música del Caribe. Entonces comencé a tocar tambores, tambora, gaita y el maracón también. Me gustaban todos los instrumentos y esa música todavía me sigue encantando. Creo que tiene un gran poder y es una música muy especial.
0: Estuvo usted en el 2017 invitado especial a algo que se llama el Cuyabrito de Oro. ¿Sí es así?
1: Ah, sí, claro,
0: Sí.
1: es un invitado especial en el Cuyabrito de Oro.
0: Ajá.
1: Y
0: Bueno, ¿cómo fue? ¿Cómo
1: lloraba,
0: le fue?
1: imagínate esto, yo estaba llorando en el escenario porque no quería salir, o sea, no quería dejar de tocar y me tocó que me sacaran del escenario y yo llorando porque quería seguir tocando.
0: Ajá. Y todo, por favor, niño, sálgase, váyase. Ya no más.
1: Exactamente. Así mismo.
0: Ajá. Bueno, pero fue invitado especial. O sea, no fue participante, invitado especial. Y
1: Sí, fue
0: igual no se
1: invitado
0: quería ir, ¿no?
1: especial.
0: Ok. Y
1: Sí.
0: también tengo entendido que fue invitado al Mono Núñez también. Estuvo en ese festival.
1: Sí, también estuve en el Festival de Mono Núñez. Yo casi no me acuerdo de eso porque estaba muy chiquito, pero sí fui invitado al Festival Mono Núñez.
0: Bueno, otro dentro de su corta vida, Simón, podemos destacar que cantó junto al maestro Lisandro Mesa. Cuente eso. ¿Sí fue así?
1: Sí, pues yo no recuerdo muy bien cómo fue, pero sí tuve el honor. Recuerdo que estaba en mi casa de La Tebaida, creo que fue a los 5 años, y llega Lisandro Mesa en un bus gigante con todos los músicos, y fue un gran honor para mí poder cantar junto a Lisandro Mesa, gran artista colombiano. Canté Guayabita Madura, la canción.
0: Ah, qué bien. Bueno, también estuvo con el grupo Los Rolling Ruanas, que han estado aquí en las noches de Bla Bla Blue. Los hemos tenido un par de veces. ¿También estuvo con ellos, con los Rolling Ruanas?
1: Sí, estuve con los Rolling Ruanas, tuve el gran honor de participar y de tocar con ellos.
0: Tengo por acá los archivos. Monsieur Periné. ¿Estuvo usted en
1: Monsieur
0: Colombia al Parque?
1: Periné, sí, ella me
0: Sí, también.
1: invitó al festival, creo que es Colombia al Parque. Estaba muy
0: Sí.
1: joven, tenía como 3 o 4 años.
0: Claro,
1: No, no, no,
0: es
1: espera,
0: que
1: creo que tenía como cinco, como seis o siete años.
0: yo tengo aquí el registro que decía 2019, tengo aquí el registro. ¿Sí fue?
1: Sí,
0: 2019,
1: 2019, entonces 7 años. Sí,
0: o sea,
1: siete
0: hace
1: años.
0: 7 años. Y si tiene 14,
1: Sí.
0: entonces tenía 7 añitos. Y
1: Sí,
0: entonces usted se
1: tenía, sí,
0: para
1: siete años. Sí.
0: frente a cu
1: Toqué la
0: cuántas
1: gaita y
0: personas,
1: el cuatro.
0: imagínese, no, no, no, cuántas personas habían en ese momento, cuántas personas viéndolo tocar el 4. O
1: Uy, yo no
0: sea que
1: sé, pero yo sí
0: y fue
1: recuerdo que había mucha gente. Por ahí más de 1.000, por ahí más de 2.000, más de 3.000 personas. Yo recuerdo que había mucha gente.
0: ¿En dónde fue el Festival Colombia al Parque? ¿En el Simón Bolívar?
1: Fue en el Parque Simón Bolívar de Bogotá.
0: No, pues entonces usted no es malo, no, usted es malo para las matemáticas, porque en Simón Bolívar, o sea, el festival, eso le caen como 60 mil personas. Usted que se presentó frente a
1: Ah,
0: 60 mil personas.
1: seguramente,
0: Claro, Simón.
1: seguramente.
0: Sí, ya 60 mil personas. Bueno, ahí estuvo entonces en el 2019. 7 añitos con Monsieur Periné en el Festival
1: Sí.
0: Colombia al Parque en el 2019.
1: Sí,
0: tengo
1: sí,
0: por
1: sí.
0: acá, sigo leyendo los registros de tiene 14 años, pero me corta vida. Semifinalista en La Voz Kids Colombia, donde interpretó el cantante de Héctor Lavoe. ¿Fue así?
1: Sí, se fue una de las grandes experiencias de mi vida, no solo poder participar en estar en ese escenario junto a todos los músicos, pero también y junto a todos los grandes artistas que hay, los jurados, pero también la experiencia de conocer nuevas personas, nuevas amistades, de tocar música juntos, fue una gran experiencia. Y también cantar, poder estar junto a los entrenadores, con Cani García, con Andrés Cepeda, con todos, eso fue para mí una gran experiencia que siempre la recuerdo porque la disfruté mucho musicalmente y también teniendo amistades con muchas de las personas que conocí, que todavía sigo teniendo amistades y comunicándome con esas personas.
0: Bueno, ya después de haberse presentado ante 60 mil personas, usted le prendían una cámara en La Voz Kids y usted, venga, a ver, ¿cuántos son? Los atiendo de a uno.
1: Sí, mira que no me daba nada de nervios. Ahora más grande sí me da un poquito de nervios, pero no me daba nervios, me daba era como emoción. Tenía mucha emoción de estar ahí, obviamente muy preparado, con mucha disciplina, pero así como nervios ni miedo, gracias a Dios, no sentí en ese momento.
0: Dicen que muchos genios de la música que se destacan y que sobre el escenario hacen vibrar a la gente son personas tímidas. ¿Usted es tímido, Simón? ¿Se considera un muchacho tímido?
1: Uf, es una pregunta difícil. Eso depende con cuál persona esté hablando, porque hay personas con las que soy extrovertido y hay personas con las que digamos que no le hablo tanto, pero yo creo que en general yo no soy tan tímido y tampoco tan extrovertido. No lo sé, no sabría responderte sinceramente.
0: Lo que pasa es que muchas veces, y yo lo he dicho aquí en los micrófonos de bla bla bla, yo soy tímido. Y la gente dice, pero ¿cómo hacer tímido si usted hace un programa de radio ahí y habla con todo el mundo? No, aquí donde me ven, yo trato de vencer mi timidez todos los días, todas las noches, pues.
1: Pues no parece.
0: No parece. Es que no parece. Es que ese es el problema. Que no parece, pero yo soy de los que cuando yo tenía su edad, Simón, cuando tenía 14 años, y yo entraba a un sitio a comprar algo, entraba a una droguería, a comprarme una paleta, una cosa, yo dejaba que atendieran a todo el mundo y yo no hablaba porque a mí me daba pena hablar. ¿En serio?
1: Verdad.
0: Se lo juro.
1: Solo con escucharte a ti no me imaginaría eso.
0: No, es que es una lucha de años contra la timidez. Entonces es dele, intente, y dele. Y ya dije, bueno, ya, voy a tratar de seguir luchando, pero es timidez y es miedo. Hago a veces shows de stand-up comedy y yo estoy en el camerino, pero temblando del susto siempre. O sea, yo a veces quiero que cancelen el show. La otra vez me iba a presentar en un bar, entonces no había tanta gente. Y era, no, nos va a tocar aplazar la fecha. Usted no se imagina la felicidad que me dio. ¿En serio?
1: Sí.
0: Se lo juro. Yo dije, tan chévere. Voy a ir para la casa temprano y no me voy a presentar. Y yo fui a presentarme, en serio. O sea, el objetivo mío era presentarme. Y cuando dijeron, no, la vaina está como embolatada, me dio como una emoción por dentro. Y dije, tan rico no presentarme. No voy.
1: Vea, fe.
0: Sí, salgo corriendo. Por eso le preguntaba lo de la timidez, porque hay muchos artistas, hay muchos, no solamente músicos como usted, un gran músico, sino también actores, actrices. Hay una actriz muy famosa que se llama Meryl Streep, que es muy, muy famosa, que canta también. Es una película que se llama Mamma Mia, que es el musical de Broadway, lo convirtieron en película, y ella canta y actúa y se ha ganado todos los premios del mundo. Y a ella la metieron a su edad, Simón, a estudiar teatro en Nueva York porque era muy tímida. Y es Meryl Streep.
1: Sí.
0: Lo vi en una biografía.
1: Wow.
0: Muy, muy tímida. Es que no, porque la metieron a estudiar. No, es que ella todo le da pena. Entonces los papás, vea, para que le quite la bobada, va a estudiar teatro.
1: ¿Ah? Wow, voy a averiguar, voy a buscar eso.
0: Y se volvió Meryl Streep. Ella es. La actriz, o sea, para mí es una de las mejores actrices de Hollywood. No, sino sí, es que wow. Es la mejor. ¿Se acuerda la del, ¿sabe cuál es, Simón, para que lo ubique? La del Diablo Viste de Prada. ¿Se acuerda la película? De que salió la segunda parte hace poquito.
1: No recuerdo esa película.
0: Que es de moda, que es con Anne Hathaway.
1: No.
0: La del Diablo Viste de Prada, la película, la primera parte, yo creo que salió cuando usted todavía no había nacido. Salió como en 2006.
1: Seguramente, aunque voy a averiguar, voy a buscarla. A ver,
0: ella tiene tarea. Y ahorita sacaron la segunda parte, la sacaron este año, la sacaron en cartelera como, creo que antes de junio. El Diablo Viste de Prada 2. Y la protagonista hace un papel de, ella es directora como de un medio de comunicación, de una revista, y entonces... Y es la protagonista, porque la protagonista es Anne Hathaway, que es una superactriz muy joven y muy linda de Hollywood. Bueno, muy joven. Usted tiene apenas 14 años. Cuando sepa quién es, va a decir, es una viejita, ¿no? Pero la que sí está mayor, que es Miranda, es Meryl Streep. Para que la anote ahí, sí. Ahí se la dejo de tarea. Tiene que ver la película. La 1 y la 2, porque Listo. Le va a encantar. La música es buenísima.
1: Claro
0: que
1: sí.
0: Buenísima, y la actriz es fantástica, y esa actriz la metieron a actuar a su edad, mi queridísimo Simón, porque era muy tímida. Yo no sé si sigue siendo muy tímida, pero ya es una actriz de grandes ligas, y ha hecho grandes películas en Hollywood. Y esta buena actriz, que hablando de música, que es lo que estamos hablando con usted, pues hizo Mamma Mía, que es una película, una comedia musical, si se puede llamar así, del musical de Mamma Mía, que es famosísimo, sí. Del 99, de la agrupación ABBA. No sé si la conoce. ABBA.
1: No, la conozco.
0: Bueno, también, para que lo note, también ahí son los suecos, que hicieron música muy chévere a finales de los años 70 y 80, y se quedó como el corazón de mucha gente. Entonces le hicieron musical en el 99, en Broadway, y empezó ese musical a girar, a girar por todo el mundo. Ya estaba en muchos lugares del mundo. Y después dijeron, oiga, ¿por qué no hacemos la película de ABBA? Y la protagonista era Meryl Streep. Y canta además. Canta, actúa, baila, de todo. O sea, actriz de Hollywood, mejor dicho. Y muy tímida.
1: ¡Wow!
0: Muy
1: tímida. Tengo que averiguar sobre eso. Claro.
0: Mira que en Bla Bla Blue siempre decimos, nunca tiras a la cama sin aprender algo nuevo. Y hoy ahí le dejo esos tips.
1: Sí.
0: Usted me está enseñando de música, aprendí. Pero yo le enseño otra cosa, Simón. Entonces,
1: claro, aprendí muchas cosas y sigo aprendiendo.
0: Qué bueno. Bueno, ¿hace cuánto se fue a vivir a Nueva York usted, Simón?
1: Desde hace, ya va a cumplir, creo que 4 años.
0: Hace 4 años en Nueva York.
1: A mis nueve años me fui a vivir a Nueva York, a mis 10 años.
0: 10 años. ¿Y cómo fue esa experiencia de dejar el colegio y de dejar de desayunar pan rollito con chocolate? Irse para Nueva York.
1: Pues digamos que sí me dio duro, sobre todo la comida, mi familia que estaba allá, llegué acá, los primeros años fue duro acostumbrarme, pero ahora ya obviamente extraño a mi familia y voy y la visito cuando puedo, pero ya acá tengo nuevos amigos, estoy en la academia, estoy pues en mi ambiente, como todos mis familiares dicen, no, ya él se va para el ambiente de él, entonces yo acá ya me he acostumbrado y me encanta vivir acá en Nueva York.
0: Qué bueno, Nueva York, viviendo. Y esto fue porque usted se ganó una beca, ¿no? Por eso terminó viviendo en Nueva York. ¿Sí fue así?
1: Ah, sí, mi mamá se ganó una beca para estudiar y yo me fui con ella.
0: Ok. Y allá fue donde descubrió, como le está contando, el tema de la salsa y el jazz en Nueva York.
1: Claro. Sí, entonces llegué a Nueva York y más canta salsa en muchos lugares. Entonces comencé... escuchaba mucho, yo dije, esto, y me encantó, me enamoré de la salsa. De hecho, hice un libro, explicó como una investigación que yo hice de la historia de la salsa, y habló sobre lo que yo averiguaba, porque me enamoré de ese género musical tan hermoso que nos une como raza latina, y todavía me encanta mucho la salsa, que es increíble, es un ritmo muy poderoso.
0: Y dentro de lo que averiguó, ¿qué fue lo que más lo sorprendió, Simón? fijo, esto es...
1: Pues digamos que toda la historia, como las músicas tradicionales se fusionan, las músicas digamos, de Cuba, de Puerto Rico, de Estados Unidos, con las raíces africanas y también las raíces armónicas de Europa, como todo eso se fusiona y se crean nuevos géneros tan, tan sabrosos y tan chéveres. Uh-huh. Es lo que más me impresionó de todo.
0: Y además es impresionante cómo la salsa nació en Nueva York. Y es un ritmo latino, pero nació en Nueva York.
1: Exactamente, ¿no? Sí. Una claro, locura. Nació de todos los músicos latinos en Nueva York.
0: Ajá. Y además, claro, cómo se deriva del jazz, cómo es una fusión entre el jazz y
1: sí, la tiene, música. Digamos que las armonías, todo es del jazz. Uh-huh. Y entonces todo es fusionado. Y...
0: Sí, es algo... Es algo muy, muy, muy, muy chévere. ¿Hace usted entonces esto que estamos escuchando de fondo que se llama This is Simon?
1: This is Simon, sí.
0: Sí, This is Simon. Pero entonces, ¿esto qué es? Esto que estamos escuchando, ¿qué es? ¿Una canción? ¿Qué es esto? ¿Una pieza? ¿Cómo lo define usted, que es el experto?
1: Pues lo defino como una canción y también como una mezcla entre dos culturas muy diferentes. Yo, un niño de Colombia que le encanta la salsa, que también le encanta el jazz, estuve como explorando esto, que quería imitar un poquito el estilo de lo que se hacía en los 50s con el mambo, con esas big bands. Y ese soy yo y Tony Zúcar, tuve el honor de tocar con él en esta grabación, otra cultura que también un gran productor, un gran artista, un gran salsero, un gran timbalero con su cultura de Perú. Entonces creo que es una fusión de esas culturas y de la música.
0: ¿La voz es suya? ¿Esta voz es suya? ¿La que está sonando?
1: Sí, esta voz es mía, sí.
0: Bueno, aparte de su voz, que vamos a escucharla ahorita, ¿qué otros instrumentos interpreta en este This is Simon?
1: En la canción yo toco, yo canto y toco el bajo eléctrico. Uh-huh. Y yo compuse la canción.
0: Ok. Aquí está la canción.
1: Hice la regla y compuse la letra.
0: Bueno, aquí está This is Simon. Esta noche Simon Cifuentes. 14 años. Y está haciendo esto que ustedes escuchan acá en Bla Bla Blue.

0: Se lo juro que si yo a los 14 años hiciera esto, hubiera hecho esto en mi vida, yo diría, yo no me consideraría, es que usted dice que usted, que niño de 14, yo no diría un niño de 14, yo diría, aquí llegó el patrón. Ustedes van al foro y me hacen caso a lo que yo les voy a decir.
1: Punto. Ay, gracias. Sí.
0: Punto. O sea, hace lo que a mí se me da la gana, esto lo componemos así. Y el que no le gusta se sale del estudio, punto.
1: Ay, vea, pues.
0: Ay, qué bueno. Bueno, esta pieza no es la única que usted ha hecho. Me imagino que todos estos años ha tenido la posibilidad de componer otras canciones de otros géneros. ¿Cuál podríamos destacar, sí, que usted recuerde y que quieras contar?
1: Digamos, yo compuse mucho en la salsa, he compuesto varias canciones, y de ahí también en el jazz, la música que más me gusta, yo creo que ahora, en el jazz también he hecho muchas composiciones. El jazz es la música tradicional de acá, y cuando llegué me comenzó a gustar la salsa, y después el jazz, ahora también estoy enamorado con el jazz, con el contrabajo. Entonces estoy en la Academia de Jazz House Kids, en la Academia de Jazz at Lincoln Center, aprendiendo, estudiando con mucha disciplina, y también he compuesto varias piezas de jazz.
0: Que además es uno de los géneros musicales más complicados. Mucha gente dice, no, pero es que eso es ahí, ellos van improvisando y se les va ocurriendo la cosa y ahí sale alguna vaina. Eso no es tan simple.
1: Claro, no, eso no es así. Eso es la improvisación. Tiene muchas bases, es una improvisación basada en un lenguaje. No es improvisación cualquiera. Además, tiene muchísimas cosas. O sea, yo me considero un gran bajista de jazz, pero igual uno ve a otra gente, ve a hasta niños de mi misma edad, y yo digo, wow, hay muchas cosas que se puede aprender de todo esto y de la música del jazz y también de todas las músicas. Hay demasiadas cosas, y por eso yo estoy tratando de aprender lo que más pueda y ser cada vez más disciplinado. Transcribiendo, estudiando, escuchando, yendo a conciertos, viendo a gente, hablándole a gente, pidiendo consejos, porque así es que se mejora en esta música.
0: Claro. Y hablando de jazz y de exigirse y de estudiar, y hablando de cine, ya que estamos hablando de cine, ¿ya vio la película Whiplash?
1: ¿De Whiplash? No, pero me la voy a ver, me la tengo que ver. No, pero me la he visto, la Whiplash, me han contado de la historia.
0: Claro, claro.
1: Lo conozco, he visto videos cortos de...
0: Por favor.
1: De la película, pero sí me la tengo que ver. Claro,
0: por
1: todo
0: favor.
1: Eso acá lo tengo que anotar y lo tengo que buscar y verlo, todo eso que me estás diciendo.
0: Bueno, una es la del musical de la película de Mamma Mía, se llama, con Meryl Streep.
1: Sí.
0: Mamma Mía, eso ya ahí está de tarea. Y véase Whiplash, por favor, le suplico,
1: sí.
0: O sea, uy,
1: listo.
0: No, es una... Uy, es fuertísima.
1: Papá, esa, claro que sí.
0: Es de un baterista. Está más viejo que usted. O sea, no tiene 14, sino 15 años, ¿no? No, mentira. No, sí. Está mucho más. No, tiene como 20 algo, no, yo supongo.
1: Tiene como 20, mayor 25, de edad, creo.
0: Sí, 25, una vaina así. Y quiere tocar jazz, y entonces va a una escuela de jazz, y él quiere ser baterista. No, sí. Le va a encantar. Uf. O sea, yo que soy melómano, no soy músico porque no me quedé con la música frustrado, pero esa película yo me la he visto como 4 veces. Es buenísima. Véasela. Ahí está de tarea. Bueno, pero volviendo a esta que estamos escuchando, This is Simone, ¿cómo fue que Tony Zucker descubrió su talento? ¿Dónde lo vio? ¿Qué hizo?
1: Pues, a ver, digamos que... Yo creo que nos conocimos por las redes sociales, y de ahí yo tuve el gran honor de estar en un ensayo. Nos conocimos en un ensayo que él estaba tocando acá en Nueva York, y de ahí yo creo que fue un concierto de él, y él me dijo como, oye, tenemos que grabar, tenemos que hacer algo juntos, componte algo, y yo me compuse algo, lo envié, y él dijo, listo, estoy listo, tal día en mi estudio en Miami. Entonces fuimos a Miami, su familia nos abrió las puertas de su casa, de su estudio, una gran persona, un gran estudio, grandes, también muy buenas personas, los ingenieros, muy profesionales, y tuve la oportunidad de estar con el gran Tony Zúcar y fue una gran experiencia para mi vida también musical, pero también como amistad, como conocer más gente. Así fue la unión.
0: Bueno, imagínese, esto sale de la gran admiración que tiene nuestro invitado Simón Cifuentes por artistas, grandes exponentes de la salsa, como la Fania All Stars, como Boy Valentín. ¿Quién más? ¿A quién más usted admira en la salsa,
1: Simón? Pues sí, como lo dijiste, Tony, All Stars, también el contrabajista Cachao, me encanta, digamos, el Gran Combo, la Sonora Ponceña, todo eso, me encanta casi toda la salsa de New York, Fruco y sus tesos, el grupo Nietzsche, Guayacán, la salsa colombiana, por supuesto, toda la salsa, la mayoría me encanta.
0: Y además, si está en Nueva York, pues está tranquilo porque todos tienen que hacer gira y pasar en algún momento por Nueva York y allá los puede ver a todos.
1: Sí,
0: sí, qué bien.
1: Sí, es una ciudad donde vienen un montón de gente, entonces he tenido la oportunidad de ver, vi a Oscar de León, vi a Andy Montañez, entonces sí, acá es como que acá viene toda la gente del jazz y de la salsa, uno puede ver a los que quiera.
0: Qué bueno que esté ahí y que tenga la oportunidad de gozarse de ese intercambio musical y sobre todo cultural. Está en la capital del mundo y eso sí termina de formarlo.
1: Gracias a Dios, sí.
0: Qué bueno. Pero esto no sería posible sin una persona con la que también queremos hablar esta noche, que es su mamá, Simón, con María Escobar. Y si me lo permite, si usted me autoriza, pues me puede pasar a María, su mamá, para hablar con ella. Un par de minutos, por Simón, por favor. ¿Sí?
1: Claro, esa persona ha sido muy importante, siempre me apoya, he tenido la fortuna de tener una mamá tan hermosa que siempre me apoya, que me ayuda en todo, estoy muy agradecido con Dios y acá con ella que siempre me apoya y muchas gracias.
0: Bueno, hola. Le damos la bienvenida a María Escobar. María, buenas noches y bienvenida a Bla Bla Blue.
2: Muchísimas gracias, muchas gracias Mauricio, muchas gracias a toda la audiencia que está escuchando, gracias por este espacio y por esta entrevista tan interesante, tan bonita, tan completa, muchísimas gracias.
0: María, ¿qué se siente ser la mamá de este muchacho? O sea, por favor dígame con el corazón en la mano, porque yo quisiera ser su esposo para ser el papá, ¿en serio? No, qué maravilla. En serio, no, yo quiero un hijo de 14 años y vivir con él en Nueva York. O sea,
2: wow. Sí, claro. Así como lo dices, suena tan espectacular. Bueno, realmente me siento muy privilegiada. Es un privilegio, para mí es un regalo de Dios que Dios me ha dado, poder tener la oportunidad de verlo crecer, de estar con él, de ver toda esa maravilla, de ver cómo la música, además que también, como yo también soy músico, estudié, sí, entonces puedo entender muchas de las locuras que él hace y poder vivirlas y compartir la música, para mí es un privilegio, me siento muy privilegiada, me siento pues como que con una misión muy linda que Dios me puso, y siempre lo digo, siento que a veces uno escoge la música, pero a veces la música escoge a personas, y siento que Simón, como que la música lo escogió, porque así como él lo dice, como que sin darse cuenta, desde muy pequeño, desde que él tiene memoria, ha estado con la música, rodeado en esa corriente entre muchos géneros, muchos instrumentos, pero finalmente siempre en ese mar de sonoridades musicales.
0: Pero María, ¿usted qué le echaba en el tetero a ese joven que se convirtió en un prodigio? O sea, no, o sea, ¿qué era? ¿Aguapanela con Red Bull o qué? No, es que es un genio, genio.
2: Pues mira, ya que menos mal me lo preguntaste porque pues suena chistoso, pero yo no sé si ustedes conozcan la dieta Jaramillo, pero yo lo alimenté desde el primer día con la dieta Jaramillo, que son verduras y los 5 granos, pero pues aparte de obviamente del pecho, pero es una alimentación muy normal y muy de mi región, que es el eje cafetero.
0: Qué maravilla, María, qué maravilla tener. Además están en Nueva York, es que me da envidia, me dan ganas de ir allá a gorrearles apartamento y todo allá.
2: Por acá, porque bienvenido, es que, cuando quieras.
0: Muchas gracias. Pero es que yo siempre he dicho, en serio, María, uno debe por lo menos en su vida, en algún momento debe vivir en una ciudad como Nueva York, o como Londres, o como Hong Kong, o como Barcelona, uno en algún momento, o como Ciudad de México. Uno tiene que ir, o en Buenos Aires, uno tiene que ir allá a esos sitios. Y si quiere después vuelve aquí y sigue aquí comiendo tamal y todo. Pero uno en algún momento en la vida tiene que hacer eso. Y tiene a Simón a los 14 años. No, no, qué loquera, qué bueno. Qué bueno, cómo sí, me gusta esta historia.
2: Ay, pues muchas gracias. La verdad es que sí, es una ciudad que tiene un magnetismo y está rodeada y de arte, y aquí se respira arte, música, músicos, artistas. Es una ciudad que tiene un movimiento, pues, que yo no me lo imaginaba, no pensé que fuera tan fuerte en todo. Todo ocurre muy rápido, pero ocurren muchas cosas importantes, y yo sí creo que los artistas deben pasar una época en ciudades donde haya mucho arte y mucho movimiento de arte, y estar acá realmente ha sido una bendición de Dios. Como contaba Simón, pues yo me gané una beca, a mí me la propusieron, y pues yo decidí venirme acá, pero pues como un poquito con miedo, ¿no? Pues no sabía lo que Dios tenía preparado para mí, pero han sido una tras otra bendición desde que llegué acá. A Simón también le han dado becas en muchos lugares muy importantes que han permitido que él desarrolle su talento. A mí también se me han abierto muchísimas puertas. Es una ciudad que tiene de toda la música, tiene para explorar, tiene para ver conciertos, para conectarse con muchas otras culturas musicales, hay muchísimo arte, hay muchas cosas por hacer, y ha sido una ciudad que nos ha acogido con mucho amor. Hemos encontrado personas que nos han acogido como si fuéramos de la familia. Entonces es una ciudad que hemos aprendido a querer muchísimo. Simón no quiere salir de aquí, le encanta Colombia, aquí se siente súper colombiano, pero le encanta también esta ciudad que le ha dado, pues que le ha dado mucho, le ha permitido mucho crecimiento, lo ha apoyado mucho en su carrera, en sus ideas, en su educación y en su desarrollo.
0: Y además, no solamente en el arte, todo pasa por Nueva York. Todo, o sea, en cualquier empresa, cualquier industria, o sea, tiene que tener el sello de Nueva York. Absolutamente todo tiene el sello de Nueva York, es impresionante. O sea, póngalo usted en cualquier, en la aeronáutica, en la vaina, ya se hacen todas las ferias, todo, toda la industria de todo. Si no es que usted qué hace, no, yo hago ganchos de ropa. Hay una feria de ganchos de ropa en Nueva York. Tiene que ir allá.
2: Sí.
0: Es así.
2: Eso es verdad. Eso claro. Le digo tanto a Simón, porque ahorita él anda explorando y haciendo unas composiciones como para orquesta barroca, Simón, y él me dice, ¿pero esto quién lo va a tocar acá? Y yo le dije, siempre le digo, estamos en Nueva York. Estamos aquí, tiene que estar York. Este tipo de formato, tiene que haber una orquesta barroca, tiene que tener estos instrumentos, porque es que es Nueva York. Aquí uno encuentra unas cosas que uno ni sabe que existen.
0: No, total.
2: Pero es muy loca, es una ciudad que tiene mucha locura, mucho arte, y es uno entender cómo está la ciudad para poder absorber lo que se necesita.
0: María, ya mandó a poner la repisa en su casa para poner el Grammy cuando se lo gane Simón. Tengo que ir comprando la repisa.
2: Bueno, amén.
0: Sí.
2: Ay, muchísimas gracias, pues. ¿Ah? Pues.
0: No, es que estamos
2: pues, a cuánto. Muchas gracias por esas palabras.
0: ¿A cuánto? ¿Estamos a cuánto el Grammy? Es que no. No, no, vaya a IKEA y se compra una repisa y va y la pone. Ahí. Porque ya no, pero no, ¿sabe qué? La repisa tiene que ser grandecita porque se va a poner varios.
2: Bueno, pues amén. Pues la verdad es que yo sí creo y tengo muchísima esperanza que Dios tiene un propósito muy grande con Simón, le dio muchos pues talentos que yo siento que van a servir sobre todo para el bien de la sociedad, para muchas cosas muy buenas, y yo creo que dentro de su música sí van a haber muchos momentos muy importantes y bueno, premios también bienvenidos, pero yo creo que también el mayor premio es poder darle este talento y compartir y conectar con el mundo.
0: Pero sabe que una de las cosas más bellas que tiene Simón, ¿quiere que le diga qué es?
2: Pues sí. Porque uno como mamá los ve tan lindos, pero.
0: Pero yo se lo digo aquí desde afuera. La mamá.
2: Sí.
0: La mamá. Yo creo que es lo más bello que tiene. Porque mire, yo creo que hay muchas personas que tienen mucho talento. Se lo puedo asegurar. Pero solamente una mamá que sabe administrar esto con sabiduría, con calma, con paciencia y con, o sea, con la posibilidad de entenderle la cabeza al hijo, decirle, vamos para allá, tan. Y la beca usted no se la ganó, usted la estaba buscando porque tenía que él estar en Nueva York. Eso no, a mí no me vengan con cuentos, porque yo nací ayer, pero no de noche. Yo nací de noche, pero no anoche. El dicho. Sí, claro.
2: Pues claro, muchas gracias. Qué bonitas palabras, Mauricio. Te agradezco mucho. Estoy con una sonrisa de oreja a oreja en estos momentos. Pues,
0: muy bien.
2: Pues muchas gracias. Yo creo que el deber de todos los papás es apoyar a sus hijos en el don que Dios les regaló. Y para mí es un privilegio y es algo que también disfruto mucho, porque todo este proyecto empezó Simón y yo cantando en la cocina mientras yo hacía de comer. Pues le hacía sus sopas y empezamos a cantar, y él y yo no toco ninguno de los instrumentos que él toca, ninguno. Entonces se creó esa necesidad, creo yo, de acompañar las canciones que cantábamos. Entonces cantábamos todo el tiempo, cantábamos en camino al jardín, estando en el carro, estando en la calle, en las cosas chiquitas, y entonces poder contar con el acompañamiento, nos empezamos como a complementar en algo muy natural, y fue creciendo, y ha sido una delicia poder estar en muchos conciertos con él. A veces estoy como espectadora y a veces estoy como cantante. A veces estoy atrás ayudando en muchas cosas. A veces estamos los dos cantando o haciendo tantas cosas que suceden en el escenario. Pero pues muchas gracias por tus palabras. La verdad, yo las recibo con mucho cariño, Mauricio. Y para mí ha sido un privilegio tener a Simón como hijo y disfruto mucho también de ese rol de ser mamá, que obviamente tiene muchos retos, hay momentos que son fuertes, pero siempre con la ayuda de Dios se superan y son momentos que también se necesitan para el crecimiento.
0: Qué maravilla, María. Felicitaciones de verdad por el trabajo y por lo que está ocurriendo. Esto es, de verdad, es una historia que merecía ser contada aquí en Bla Bla Blu. Le mando un abrazo, María, muchas gracias por crear ese hijo, gracias por estar con nosotros esta noche aquí en Bla Bla Blu. Y ya para ir cerrando, páseme a Simón y ahí nos despedimos y hablamos ahí con un ratico, otros minuticos con él. Gracias, María, feliz noche.
2: Claro que sí. Y no, muchísimas gracias a ustedes por el espacio, además por poder contar la historia. Realmente, gracias a los periodistas y a mucha gente que está en los medios de comunicación, es que uno puede mostrar su música y contar la historia como a uno le gusta, largo y tendido y con todos los detalles, porque a veces en un minuto no cabe todo lo que uno quisiera decir. Así que muchas gracias a ustedes por este espacio. También agradezco a todas las personas, porque esto que es Simón es el resultado de mucho amor por parte de toda la familia también, de mis padres, de toda la familia. Y bueno, aquí te pasa, Simón, un abrazo, muchas bendiciones a todos los que están escuchando y a todos los que están allá.
0: María Escobar esta noche en Bla Bla Bla.
3: Dios,
0: Simón, no, pero con esa mamá usted ya está, o sea, estamos listos ya. ¿Para qué? ¿Qué más necesitamos? ¿Qué más le pedimos a la vida? ¿Qué más le pedimos a la vida? Estamos listos.
1: Sí, gracias a Dios. Me siento muy agradecido con Dios que me dio una madre tan hermosa, que me ayuda, que me apoya y que me enseña siempre, y sin ella no sería esto.
0: Simón, pregunta, bueno, muchos mensajes de felicitaciones acá en nuestra línea de bla bla bla. Pero le pregunta, es que aquí ya se me escapó el mensaje, aquí ya lo encontré. Le pregunta aquí un oyente que si a usted le gusta el reggaetón. Esa pregunta suelta.
1: Pues a ver. A mí me encanta, digamos, todas las músicas. De todas las músicas opino que hay cosas buenas y hay cosas malas. Así como en la salsa hay cosas buenas y hay cosas malas. En el reggaetón también deben haber cosas muy buenas, cosas muy malas. Me encanta el ritmo, me encanta bailar. Hay cosas malas, hay cosas buenas. Las letras me parece que a veces son muy fuertes. No me gustan tanto las letras, pero digamos que todos los géneros tienen cosas buenas y cosas malas. Pero sí, las letras del reggaetón me parece que no... No, a mí personalmente no me gusta y siento que no deberían hacer ese tipo de letras.
0: Bueno, usted que es un experto en música, explíqueme, porque es que yo a alguien le oía a un músico que es que el reggaetón no tenía, como que no tenía armonía ni melodía. ¿Cuál es la diferencia entre armonía y melodía? Me he hecho clase de música aquí con Simón Cifuentes. ¿Qué es melodía y qué es armonía? ¿Qué es eso? ¿Qué es eso?
1: La gente dice eso porque digamos que hace unos 400, 500 años toda la música se hacía con instrumentos de madera, con instrumentos reales. Uno mismo tocaba la música con sus propias manos. Digamos que ahora el reggaetón, todos estos beats y todas estas cosas son hechas a computador. Entonces son hechas con el computador. Entonces el computador hace los tal cosa y uno no tiene que hacer nada. Uno solamente le tiene que dar el comando y eso hace, eso le saca un beat. Entonces uno no tiene que hacer nada. La armonía, digamos que es digamos que la progresión de unos de los acordes que acompañan a la melodía. La melodía es como lo que la voz principal canta. Entonces digamos que la gente dice que, y yo estoy de acuerdo, el reggaetón no tiene armonía, por lo que la armonía es muy básica y es un computador está haciendo esa armonía y esa armonía no tiene nada de interesante. Y la melodía también me parece que también para mí no es muy interesante, y también las letras, que es lo que más me preocupa de todo, pero obviamente me parece que, como lo vuelvo a decir, todos los géneros tienen cosas buenas y cosas malas, pero si el reggaetón que está hecho a computador, pues digamos...
0: Sí, es más complicado de entender el tema del reggaetón. Aquí se cortó un poquitico, Simón.
1: Sí.
0: Simón, ¿qué hubo? Se cortó un poquitico ahí. Bueno, listo.
1: Sí, ya, acá estoy.
0: Aquí estoy. Bueno, Simón, ya para irnos despidiendo, ¿usted con qué sueña? ¿Cuáles son sus proyectos? Uno de los 14 años. Yo cuando tenía 14 años soñaba con que dieran el chavo por la tarde y con que a los 14 años, y que la bicicleta estuviera con las llantas infladas. Yo soñaba con eso. Pero usted a los 14 años viviendo en Nueva York y claro, haciendo esto.
1: No.
0: ¿Qué sueño?
1: Yo confío
0: ¿qué sueño?
1: En. ¿Qué sueños? ¿En qué? Yo confío en que con disciplina y con Dios. Disciplinado, estudiando todo lo que pueda, averiguando, y imagino que haciendo cada vez más música, siendo cada vez más disciplinado, pero lo que sigue es más música, más conexión con más gente, y me encantaría obviamente estar en los escenarios grandes, compartir con los artistas, estar en el mundo del jazz, estar en el mundo de la salsa, tantas cosas que me gustan, pero yo confío que con disciplina y con Dios Él me va a guiar y todo se puede.
0: Bueno, yo le dije a su mamá que fuera comprando una repisa para poner esos Grammy allá en la casa, ¿oyó? Entonces, que esté como pendiente ahí, dígale, no, yo creo que vamos mirando, pero tiene que poner. Y le dije a su mamá que la repisa no puede ser una repisa chiquita para poner el Grammy, sino una repisa esas como largas, ¿no? Porque esto va a tener mucho premio Oscar a mejor banda sonora. Sí, esto... Uy, qué talento, hermano. De verdad, lo felicito. Y me alegra mucho que esté haciendo esta carrera tan bella.
1: Wow, muchísimas gracias. Pues sinceramente mi música no la hago para los Grammys específicamente, pero si me sale la oportunidad estaría muy agradecido con Dios y obviamente sería un logro muy increíble. Pero amén, si Dios quiere, amén. Que podamos comprar la repisa grande.
0: Grande, la larga. Larga, donde quepan un montón.
1: Estará larga.
0: Qué bueno, qué bueno. Pues Simón, le queremos agradecer su presencia en Bla Bla Blue. Gracias por hacer música tan bella, gracias por cultivar ese talento que usted tiene, por dedicarse, por además sacrificar muchas cosas de la vida. Pues le decía, uno a los 14 años, yo por lo menos estaba pensando en pendejear, en ya uno, o en, a veces uno sí. busca novia por ahí, ¿no? Pero usted está haciendo el sacrificio de irse del país, de alejarse de la familia, de los amigos, de lo que usted sea, la comida, tan, por perseguir esos claro. sueños. Y lo felicito, hermano. Así es que se hace esto. Lo felicito.
1: Sí, vale, muchísimas gracias. Gracias también a ustedes por abrirme el espacio, por la oportunidad. Para mí es un honor poder estar acá. Muchísimas gracias a ustedes, gracias a ti, Mauricio, y gracias a todo el equipo de Blue Radio y Bla Bla Blue.
0: Es Simón Cifuentes esta noche en Bla Bla Blue. Feliz noche, muchas gracias.

¿Qué tal la delicia de música de Simón Cifuentes? No, este sí. Sí, total, para este lunes de historias que merecen ser contadas. Bueno, ya estamos listos para Voces y Sonidos. Vamos a tener una actualización de las noticias más importantes de Colombia y el mundo. Y al regreso, seguimos con música. Les tengo otro artista, se llama Yelex. Nos estará hablando de su nuevo sencillo, Follow Me. Ya para cerrar este puente, tendremos más música en minutos aquí. Yelex en Bla Bla Blue. Ya regresamos, ya volvemos. No se desconecten, estiren piernas, que ya los vamos a seguir acompañando hasta la 1 de la mañana. Esto es Bla Bla Blue, ya regresamos. Ya volvemos.

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6: 12 de la noche, 5 minutos, avanza la noche en la capital de la República. Mientras tanto, nosotros seguimos actualizando las noticias y arrancamos con lo mencionado por el presidente Abelardo de la Esbella, que condenó el secuestro de 3 integrantes de la Policía Nacional en Norte de Santander y le ordenó además a la Fuerza Pública desplegar todas sus capacidades para localizar y rescatar a los uniformados. Los secuestrados, cabe recordar, son el mayor Freddy Alexis Rusi González y los patrulleros Erika Tatiana Monroy y Edinson Yesid Medina Atrás de la Viña. La reacción con Cristian Santiago.
7: El presidente de la República, Abelardo de la Espriella, se pronunció frente al hecho y condenó el secuestro de 3 integrantes de la Policía Nacional en Norte de Santander. A través de sus redes sociales dijo que condena el secuestro del mayor Freddy Alexis Rusi González y de los patrulleros Erika Tatiana Monroy y Edinson Yesid Medina Atrás de la Viña, integrantes de la

0: De la curva perteneciente al municipio de Bucaracica, en la vía que comunica a Ocaña con Cúcuta, justo cuando los uniformados se desplazaban en un vehículo particular y fueron interceptados por hombres en camioneta que los obligaron a bajarse y se lo llevaron con rumbo desconocido. Las autoridades han desplegado todo un dispositivo de control por aire y tierra para dar con el paradero de los uniformados. Al tiempo se investiga quiénes son los responsables, pues en el sector en donde ocurrieron los hechos opera la guerrilla del ELN y las disidencias de las FARC. Y aunque el vehículo fue marcado con letreros alusivos a las disidencias de las FARC, las autoridades continúan investigando quiénes son realmente los responsables.
1: Cristian, gracias. En más información, sicarios asesinaron a un motocarrista en Soledad, esto en el departamento del Atlántico. Esta es la segunda víctima de este gremio que se presenta las últimas 24 horas, según lo comunicado por el municipio. Los dos hechos ocurrieron con las mismas características. La historia con Alejandro Rosales.
2: En un mismo día y en hechos distintos, dos hombres que se dedicaban a conducir motocarros cayeron bajo las balas de sujetos armados que los atacaron sin mediar palabra en Soledad. La más reciente víctima fue identificada por las autoridades como Luis Andrés Palacios Cortés, de 25 años. Los hechos se presentaron este domingo a eso de las 3 y 10 de la tarde en la calle 68 con carrera 15C del barrio Villa Estadio, en plena vía pública. Según el reporte de las autoridades, Palacios Cortés se encontraba estacionado en un vehículo tipo motocarro esperando recoger pasajeros cuando fue interceptado por dos hombres que se movilizaban a bordo de una motocicleta y el parrillero le propinó varios disparos. El joven falleció en el lugar de los hechos. El mismo domingo en la madrugada también fue asesinado por sicarios en moto Edwin Antonio Rodríguez Villarreal, de 46 años, cuando iba a recoger su motocarro en la calle 25A con carrera 15, barrio San Antonio de Soledad. El homicidio ocurrió aproximadamente a las 4 de la madrugada. La Policía Metropolitana de Barranquilla anunció que está investigando los hechos para encontrar las causas y los autores materiales.
1: Alejandro, gracias, y hablemos ahora de las consecuencias del terremoto ocurrido ya hace una semana en Colombia. En Cali, en el barrio Chiminangos, más de 100 familias permanecen durmiendo en carpas instaladas en un parque mientras están a la espera de ya ayudas humanitarias. Por esto mismo, la alcaldía estaría realizando algunas evaluaciones en las distintas zonas de la zona para determinar posibles daños y prevenir nuevas emergencias. Lina Vera.
3: Es preocupante el panorama que se vive en el norte de Cali, específicamente en el sector de Chiminangos, donde cada día llegan más familias afectadas por el fuerte terremoto que dejó varias edificaciones en condición de riesgo. Este sector fue uno de los más afectados. Cientos de familias tuvieron que ser evacuadas de sus viviendas como medida de prevención debido a los daños registrados en las estructuras. Ahora, varias de ellas permanecen en carpas instaladas en un parque cercano, donde reciben ayudas humanitarias mientras esperan una respuesta concreta de la alcaldía de Cali. La situación genera tristeza e incertidumbre entre los damnificados, quienes aseguran que en muchos casos no tienen otro lugar al cual acudir. Escuchemos a Laura Quintero, una de las afectadas.
4: No tenemos absolutamente nada, no contamos con los recursos que tenemos el día de hoy. Les agradecemos a todas las entidades que nos han ayudado, pero de verdad necesitamos que por favor nos colaboren. Son 120 personas afectadas, tenemos niños, bebés, adultos mayores, entonces les agradeceríamos si se acercan hasta el punto.
3: Precisamente la alcaldía de Cali confirmó que hoy domingo continúan los recorridos de caracterización en más de 12 sectores de la ciudad. Los equipos adelantan visitas vivienda por vivienda con el objetivo de identificar las necesidades de las familias afectadas y establecer las ayudas que requieran.
1: Hablando precisamente de ayudas, Lina, gracias, más de 20 toneladas llegaron, o más bien se recolectaron en el Socorro Santander y que ya llegaron al departamento del Chocó para apoyar a las familias afectadas por este terremoto. La campaña fue liderada por la alcaldía y la iglesia de este municipio. Alex Salamanca.
5: Desde la Iglesia del Socorro Santander, la comunidad se unió a una gran jornada de recolección de ayudas humanitarias para las familias afectadas por el terremoto y logró reunir más de 20 toneladas de alimentos no perecederos que ya fueron trasladados y llegaron a su destino. El párroco del pueblo, Juan Carlos Hernández, dio una bendición a la comunidad y sobre todo a los transportadores que llevaban las ayudas y dijo: es momento de fortalecernos y trabajar en nombre del amor, de no desfallecer y mantener viva la esperanza.
6: Que el Señor infunda en todos nosotros la gracia del verdadero amor. Bendiga a los conductores que van a salir en este momento a cumplir esta misión y de manera especial que sigamos siendo solidarios con esta causa grande por nuestros hermanos colombianos.
5: Desde Santander, la comunidad continúa demostrando que la solidaridad no se limita a Bucaramanga. Municipios, iglesias, organizaciones y ciudadanos siguen sumándose a las acciones para llevar alimentos y asistencia a las familias que lo perdieron todo tras el terremoto.
1: Alex, gracias y por supuesto las ayudas seguirán llegando.

0: A lo largo de la semana, lo importante ahorita es verificar y saber cómo va a ser la reconstrucción de estos municipios y ciudades afectadas. Son las 12 de la noche, 11 minutos. Hasta acá la actualización de noticias de Colombia y el mundo. Más información en www.bluradio.com para que ustedes se enteren de lo que pasa a nivel nacional e internacional. Los dejamos, continúen ustedes con Bla Bla Blue.
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0: Bienvenidos, bienvenidas a esta tercera hora de Bla Bla Blue. Esta canción se llama Follow Me, de El Ángel de la Calle. Así le dicen a nuestro invitado esta tercera hora de Bla Bla Blue. El Ángel de la Calle. Y él es Yelex. A Yelex le damos la bienvenida. Yelex, buenas noches y bienvenido.
1: Buenas noches. Buenas noches, saludos a la gente, a la familia de Blue Radio. Bendiciones, familia. Muchas gracias, papá, por la invitación. Increíble,
0: ¿cómo estado,
1: papá, increíble.
0: ¿Cómo
1: excelente,
0: ¿cómo
1: gracias
0: estado?
1: A Dios, contento, feliz. Nada, contento con todo lo que está pasando con este nuevo lanzamiento. Y contento también por la invitación de Blue Radio.
0: Qué bueno que esté aquí con nosotros esta noche. ¿Por qué le dicen el ángel de la calle? ¿Es que usted no se ha entrado todo el tiempo en la calle o qué?
1: No, el ángel de la calle porque yo cuando tenía 11 años fui protagonista de una película llamada Ángeles de Calle. Entonces el papá de Kevin Flores, el viejo Farra, me dijo, papi, tú te tienes que llamar el ángel de calle. Y ese fue como que el logo como tal que me dio el hombre, el ángel de calle.
0: El ángel de calle, y esa canción que se llama Follow Me en Bla Bla Blue.

0: Bueno, ¿y hace cuánto se convirtió usted en artista, en ese ángel de la calle y ese ángel de las notas urbanas?
1: Bueno, tengo aproximadamente unos 14 años en la música, por decirlo así. Tengo 24 años de edad y empecé a eso de los 11, 10 años, grabé mi primera canción. Nada, tengo un montón de años aquí en la música, hermano. Gracias a Dios.
0: ¿Y qué, en qué se inspiró? ¿En los sonidos cartageneros? ¿En dónde? ¿De dónde sacó su
1: sonidos arte? Nigerianos, sonidos de del Caribe, de la costa, nuestro sonido, lo que es champeta. Nada, y fusionó mucho los sonidos que son de Nigeria, los sonidos africanos con los sonidos de nosotros, de la costa, y nada, aquí está el resultado de este ritmo tan bonito.
0: Aquí está el resultado.

0: termino corriendo.
1: ¿Cómo nació esta canción de Follow Me? ¿Se le ocurrió por qué?
2: Papi, ese día estaba con Fito en la terraza, en el balcón de la casa de Hamilton. Y dijimos, Fito, tenemos que hacer una canción a esa muchacha.
1: ¿Con cuál Fito?
2: Que
1: se portó, ¿usted es amigo de Fito Páez o qué? ¿Es amigo de Fito Páez?
2: No, Fito Music es mi amigo, muy amigo mío. Y ahora mismo estamos haciendo mucha música los dos juntos. Y
1: sí, está amigo de Fito Páez. Ah, bueno, este man es a grandes ligas, amigo de Fito Páez, ahí en el balcón. Bueno, estaba con Fito Music.
2: Sí.
1: Bueno, pero usted ¿cómo se le ocurre esta canción? ¿Empieza a tararearla? ¿Empieza como entre
2: sí,
1: ustedes
2: empezamos
1: dos a hacer?
2: Primero,
1: ¿Cómo es?
2: No, yo empiezo la pista como tal, me pongo a hacer tarareo, porque yo soy productor, yo fui el productor de la canción también. Y nada, pues empecé a hacer tarareo y Fito estaba ahí. Fito, ven para que le metamos a la letra. Y no, oye, ¿de qué vamos a hablar? Vamos a hablar de la muchacha esa que se portó mal. Y nada, que está esta canción tan bonita, mi rey.
1: Aquí está.
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1: Le queremos agradecer muchísimo su presencia esta noche en Bla Bla Blu. Saludos a todo el combo, a toda la manada, a todos los que me nombró, man. Bien, bien, bien. Buena canción.
2: Todos, a todas las personas.
1: Ajá.
2: Muchas gracias, mi rey.
1: Bueno, ahí está. Un gran abrazo para Yelex en Cartagena. Esta noche en Bla Bla Blu. Chao, hermano. Muchas gracias.

0: Es el momento de las artes escénicas. Vamos a tener una invitada además esta noche para todos ustedes. Es la actriz Marisol Correa y ya nos estará hablando acerca de 10 reglas para no matar a su marido. Vamos a ver de qué se trata esto. Marisol.
1: Mauricio. ¿Cómo estás? Buenas noches.
0: ¿Qué ha habido?
1: No, pues mucho teatro, mucha comedia, mucho marido. Con muchas razones para arcarlo.
0: No, afortunadamente hasta ahora mi esposa está durmiendo, porque si llega a oír esta comunicación, esta conversación con ustedes.
1: Pero la verdad, yo creo que debería escucharla, o si no, estás corriendo el riesgo de morir.
0: No, que bueno, no. Entonces yo voy a ver cómo disimulo, porque yo no quisiera correr el riesgo. ¿No? De morir en intento. Marisol, muchas gracias por estar esta noche aquí en Bla Bla Blue. ¿De qué se trata esta obra? Ya hemos hablado con usted de muchas obras, de muchas producciones, pero ¿esto qué es? ¿De qué se trata? Además están de estreno el próximo fin de semana. Cuente.
1: Así es, Mauricio. Estrenamos el sábado 22 de agosto en el Teatro Santa Fe. Estamos en el elenco Indira Serrano y Mónica Leighton conmigo, haciendo esta comedia para no matar a los maridos. Básicamente es un desahogo de las esposas sobre todo eso que no nos hacen y no nos hacen los maridos que quisiéramos que nos hicieran. Y bueno, están juntas ahí en el trabajo y cada una va sacando sus propios rollos. Y a la final, pues, como sin quererlo, van sacando las 10 reglas para no llegar a ese extremo, ¿no? Como para decir, listo, bueno, sigámoslos aguantando o tomemos otra decisión.
0: ¿Qué tal esto? Qué bueno. Vamos a ver, entonces, si nosotros clasificamos de pronto una muerte súbita. De pronto la esposa de uno, no sé, le dice, venga, asómese aquí por el balcón y mire para abajo.
1: Y, ¡pum!, en el le mete. Quinceavo piso.
0: Eso. Le meten uno, le meten ahí, como yo, la patadita de la buena suerte. Bueno, esta obra, ¿quién la escribió y quiénes están en escena, Marisol?
1: Bueno, la escribe Juan Ricardo Gómez. Esta ya es como la tercera temporada. Es una obra que fue muy exitosa como a lo largo de varios años hasta la pandemia. Y ahorita Juan Ricardo, que también la dirige, decidió reunir a parte del elenco, que eran Indira Serrano y Mónica Leighton, e invitarme a mí como nueva integrante de este equipo, pues para darle un toque más contemporáneo, porque siento que los vínculos han cambiado un poco, ¿no crees? Como que antes había unas reglas ahí muy específicas en el matrimonio y en la cama. Y ahorita, bueno, hay otras cositas nuevas por ahí que aquí se ponen en evidencia.
0: Bueno, ahí está entonces. Oye, Juan Ricardo, ese tipo es una máquina, ¿no? Escribe.
1: Es impresionante.
0: Dirige, es impresionante. Aquí lo hemos tenido en las noches de Bla Bla Blue hablando con Juan Ricardo Gómez. No, qué talento. Y qué talento también administrar. Y qué buen tipo además.
1: Es un divino, es un papacito, o sea, tú lo ves y no le crees la edad que tiene, o sea, está mejor que cualquier veinteañero, te digo. Y además actúa, no, es un crack, y todas las comedias que monta, que es un poco su especialidad, son un éxito. Entonces esperamos que la gente venga y se divierta mucho con nosotras.
0: Bueno, aquí tengo el comunicado de prensa, dice, ¿qué pasa después del y vieron para siempre? ¿Vieron? Es como el vieron felices y comieron perdices.
1: Sí, literal, porque todas las historias de amor, todas las novelas, todas las películas terminan con el matrimonio. Dígame si no. Claro. Y ahí, usted que está casado, Mauricio, usted sabe, ahí es donde empieza la historia, ahí empieza lo bueno, ahí está la carnita. Y entonces la obra habla de eso precisamente, de qué pasa después del sí, acepto. De hecho, eso es lo primero que se dice en la obra, ¿no? Todas estamos como en el altar y decimos sí, acepto, y luego viene todas las quejas un poco de eso que pasa en la intimidad con la pareja.
0: Yo no entiendo por qué las parejas de verdad se van, o las relaciones se van desgastando, y hablando un poco en serio el tema, se van desgastando y además como que no se van dando cuenta, como que se va volviendo paisaje, no sé, darse un beso, o ya no, o ni siquiera paisaje porque ya no hay más besos. Se vuelve un país, se vuelve paisaje es no darse besos. Se vuelve paisaje no ser, no ser cariñosos.
1: Eso pero yo te voy a decir por qué, Mauri, porque porque nos gusta lo prohibido, porque nos gusta lo nuevo, porque nos gusta conquistar lo que no conocemos. Y entonces cuando empezamos a vivir con alguien, lo conocemos tan al derecho y al revés, que nada nos sorprende. Y como nada nos sorprende, nada nos excita, nada nos mueve, ¿no? Porque todo es lo mismo siempre, la rutina acaba más matrimonios que la infidelidad, te digo.
0: Bueno, entonces esta obra, como lo está contando usted, Marisol, presenta varias mujeres que dicen sí, acepto, sí, acepto, acepto. ¿Son entonces tres mujeres distintas?
1: Sí, completamente. Sí, sí, sí. Estamos en una oficina en donde está la jefe, que es Indira Serrano, con esta clase que tiene ella. Es la jefe de la empresa con toda la plata del mundo. Está un mando medio, que es como una secretaria, interpretada por Mónica Leighton, que es como, sí, como la mujer promedio. Y estoy yo, que soy la señora del aseo, pues que es la más pobre, la que le toca más duro, pero a la final incluso la que mejor se la lleva con el marido, precisamente porque están tan ocupados trabajando que el poquito tiempo que les queda pues es para hacerse cositas.
0: Para hacerse cositas, ¿qué tal esto? Ah, está buenísimo.
1: Claro, para hacerse cositas.
0: Buenísimo. Bueno, las obras que se presentan en los teatros donde está involucrado Juan Ricardo Gómez son muy exitosas, y sobre todo porque además él, dentro de sus talentos, está a escribir a toda. Y entonces estas 10 reglas para no matar a su marido, ¿cuándo empezó? ¿Cómo empezaron los ensayos? ¿Cómo empezó a armarse el montaje de la obra, Marisol?
1: Pues fue muy lindo porque con Indira estábamos en otra obra de Juan Ricardo en el Teatro del Arte durante el hace un par de meses, pues, hasta hace poco. Y cuando él nos propuso esta otra montaje, nosotros estábamos terminando allá y fue como, no, pues sigámonos viendo de manera como periódica, y empezamos entonces a ensayar como a principios de julio, y ya vamos por el segundo mes de ensayos, ya la obra está casi lista, nos faltan unos detallitos de vestuario y utilería y ya preparadas para estrenar la otra semana.
0: Ay, qué bien. ¿Y la ensayadera cómo? ¿Se mueren de la risa? ¿Corrigen cosas? ¿Cómo ha funcionado esta dinámica?
1: Pues lo que tú dices, Juan Ricardo es un volador sin palo, y eso uno se monta en el escenario y en cada ensayo, no importa si dura una hora, dos horas o tres, él quiere pasar la obra toda, completa. Entonces, siempre estamos como tratando de parar, como para pulir cositas. Y también sucede que todo el tiempo están apareciendo nuevos comentarios, nuevas acciones que son divertidas, y paramos y echamos chisme. No, eso es la dinámica. Que cada una cuenta, ay, con mi marido me pasa esto. Y ay, no, con el marido no. Sí, no, mucha intimidad, mucha intimidad.
0: No, menos mal que yo no estoy casado con usted, Marisol, porque me ventilando allá cosas que a uno ya como zapato con Indira y con. No.
1: No, pero yo ventilo lo que es bueno.
0: Ay, sí, claro. Claro, claro, claro, claro. De verdad. Oye, ¿usted es casada, Marisol? ¿Usted es casada?
1: Pues yo, ¿qué te digo? Comparto cama con el que pago el arriendo.
0: Ah, bueno, ya.
1: Sí, claro, ya, sí. Sí, sí.
0: Comparte
1: ya,
0: cama ya con el que paga el arriendo.
1: Pago el arriendo, sí. Sí. Sí. Marido,
0: ¿Pero es un marido o es un roommate?
1: No, es marido prácticamente, sin papeles, pero en la práctica sí, marido.
0: Sí, sin papeles es que el marido no tiene mucho pedigrí o porque no tiene papeles.
1: ¿Qué grosería? Sí, no, exacto. Porque no hay papeles de más. No hay anillo, todavía no hay anillo.
0: Ah, pensé que no tenía papeles y que era criollito, que lo ha adoptado.
1: También.
0: Ay, qué bueno. Bueno, entonces el papel suyo, vamos a ver cómo son los personajes. Indira me decía que es la jefa de la oficina, que es la brava, sí, ¿no?
1: Es la brava, la que hace plata, la que tiene el carácter.
0: Ok, brava, la jefa que estoy apuntando. Mónica es... Mónica.
1: La secretaria. Ajá. Mónica es la secretaria, Yo digo como la mujer promedio, la mayoría están como en ese estrato, digamos.
0: Uh-huh. Y Marisol, entonces, que es usted, es la señora del cafecito.
1: La señora del cafecito, tal cual, esa soy yo. Ajá.
0: Bueno, esas son las que más me gustan a mí porque son las más amorosas, las más amables. ¿En serio?
1: Las más metidas también.
0: No,
1: las más imprudentes. No, pero es verdad, no me diga que no.
0: No, pero su personaje, el personaje que usted está haciendo.
1: Y otras por ahí, pero sí, sí, la mía es muy imprudente, es caleña, se la pasa bailando y cantando. Se le mete la cocina a todos, literal.
0: Sí, claro, se mete en la cocina, hacerles el tinto y se les mete en el rancho a todos.
1: Así es.
0: Así es. Así bueno, es. Pero están las tres en escena, no hay ni siquiera, bueno, hay maridos por ahí dando vueltas o ustedes los cogen y los destrozan en el escenario.
1: Pues tú sabes que cuando las mujeres hablamos de hombres casi siempre es porque no están.
0: Claro.
1: Entonces aquí solo, claro, si no, no podríamos hablar mal de ellos. No, los tenemos en fotografías, ellos están representados en portarretratos en cada estación que tiene cada personaje dentro del escenario.
0: Ah, ok, sí. Sí, si están en portarretratos, ahí sí se pueden casi que destrozar. No. Puede hablar mal de. Sí, porque la foto, no, ¿qué foto responde? Ninguna.
1: Ninguna. Y ninguna se ofende tampoco, que es lo más importante.
0: Claro, importante. Uh-huh. Porque ustedes las mujeres, cuando no estamos los hombres, en serio hacen lo que se les da la gana, como ponerlo o insultarlo, decirle cosas a una foto y uno sin poder defenderse. A uno sano, marrano.
1: ¿Ustedes no hacen lo mismo? ¿Ustedes no hacen lo mismo?
0: No.
1: ¿Ustedes no lo hacen, no?
0: No, pues no. Ir a rajar allá de la esposa de la novia, no.
1: ¿No?
0: No, nosotros respetamos.
1: Pues nosotros somos... ¿Qué? ¿Caballeros?
0: No, unas santas palomas. No creer que... Así que...
1: No, nosotras, yo la verdad nunca saco foto para hablar de mi marido, pero eso sí siempre hablo de él, por supuesto. Es que es inevitable juntarse con las amigas y hablar del marido, o sea, es como, no sé,
0: sí, pero
1: tomar café sin café, o sea, no, hay que hablar del marido.
0: Mire que hace unos días vi un video de unos tipos que estaban como en una finca. Y entonces la finca tenía un vidrio de estos que son polarizados. No sé por qué una finca tenía vidrio polarizado. Pero estaban los hombres de un lado, como dentro de la casa, de la finca, en la sala. Y en el vidrio polarizado, las mujeres que han venido con ellos se estaban mirando en el espejo y no se estaban dando cuenta de que ellos estaban al otro lado. Y además, mi queridísima Marisol, las estaban grabando con un celular.
1: No jodas, pero eran sus esposas.
0: Yo creo que eran más peladitas, yo creo que aguantaban, eran novias, yo creo. Eran puras novias. Porque uno se casa por ahí como a los 30 más o menos. Este grupo de peladitas, yo creo que eran como de universidad más o menos. Sí, por ahí. Y los tipos no se veían, pero solamente uno oía las voces y las risas de los tipos. Porque estaban muy calladitos al otro lado del vidrio. Porque además estos vidrios polarizados, pues permite uno ver de adentro hacia afuera. Pero no se ve absolutamente nada de afuera hacia adentro. Lo que se veía de afuera hacia adentro era como un espejo, como muchas veces uno lo ve
1: en las
0: vitrinas. Que uno va caminando y ve una vitrina ahí, o que ponen una buena que parece como si fuera un espejo, pero lo que hay es un protector, seguramente porque la finca vea mucho sol y le caía sol a la gente cuando estaba la gente sentada en la sala de esa finca. Entonces era una finca de esas de clima caliente con piscina y todo, y eran estas peladas universitarias haciendo unas vainas que estos manes no podían de la risa.
1: Pero decían, qué vaina.
0: Pero no, o sea, es que nos quedan muy chistosas porque eran mirándose a ver cómo se les veía el vestido de baño y estas viejas como que subiéndose las pochecas así como con las manos y otra como mamándole gallo como a desamarrar el vestido, o sea, como gamineando, como jugando, como mirándose. Sí. No, muy chistosas, muy divertidas.
1: No, Mauri, eso no es chistoso, eso es normal. Ese es el día a día de las mujeres.
0: ¿Vio?
1: Sí, no, claro, así nos portamos nosotras, claro, obvio, pero cuando estamos solitas, sin ustedes.
0: Había una, yo no sé si el clima estaba muy caliente, está haciendo mucho sol, pero una de ellas, yo no sé si tenía como mal olor ahí en las axilas, y entonces como que le echaba así como con la mano, o sea, subía un brazo, se ponía la mano debajo de la axila y como que le ventilaba a la otra el olor. Y estos tipos eran muertos de la risa de eso. Decía, uy, qué vida tan cochina.
1: No, pero espera. Tengo que decir que ustedes también hacen muchas cochinadas cuando están solos.
0: ¿Pero qué? ¿De qué está hablando Marisol? Respete a...
1: Ay, Mauricio, dígame si no. Dígame si no. Pero ustedes no son los que se miden, los que hacen concurso del chorro más largo, los que se huelen cositas, ¿no?
0: Marisol.
1: Ay, Marisol,
0: por favor. No, los hombres somos todos súper respetuosos, somos los más queridos, somos de lavar y planchar. Somos muy queridos, somos muy amables.
1: Pero delante de la mamá.
0: Delante de la mamá, delante de la tía, delante de la novia, delante de la esposa, delante de la jefa, todos. Todos, todas, todas se respetan en todas partes.
1: Pero solos no, cuando están solos ustedes sacan la gaminería, no me va a decir que no.
0: Pero ¿cuál gaminería si todos los hombres somos súper decentes?
1: Ay, o sea, claro. Los... Ay, qué ángel. ¿Cuál es su apellido?
0: No, si es que apellido Ángel, no. Ay, ay, ay. Bueno, Marisol, entonces, en las mujeres, que es Indira, que es la brava, la jefa, entonces está Mónica, que es la secretaria, y está usted, Marisol, que es la señora del cafecito, que ajá, dice que el personaje es la chismosa. Entonces, arranca la obra, las 10 reglas para no matar a su marido, arranca la obra diciendo que sí aceptan, cada una acepta a ese marido, lo acepta, ¿no?
1: Exacto,
0: pero,
1: sí.
0: Pero ¿qué les hace que ese juramento o que esa decisión de aceptar al marido después como que ya no se vea tan bien? Porque uno en los matrimonios le dicen, jura por en la salud y en la enfermedad, en la pobreza y en la tristeza, en la, sí acepto. ¿Y ahora por qué no aceptan tanto?
1: De verdad, es que uno ahí, desde ahí empieza el problema, porque uno cuando dice sí acepto está en pleno enamoramiento y todo es divino, pero después de eso es que empieza la convivencia y empieza todo eso que estuvimos hablando ahorita, que cada uno empieza a sacar los trapitos sucios también y que es difícil ver a la misma cara todos los días, por la mañana, por la tarde, por la noche. Y que empieza la rutina y empieza entonces a disminuir el sexo también. Y empiezan a pasar cositas no tan chéveres y uno se empieza a arrepentir. Porque cuando uno se da cuenta que de verdad es para toda la vida, o sea, eso es muy largo, es más largo que el mismo vestido de novia.
0: Claro. ¿Vio? Usted es del matrimonio, ya está diciendo que esto va a estar largo. No, así no podemos. Sí. No, Marisol.
1: Pero es que así es. ¿Usted cuánto lleva casado?
0: 11 años.
1: ¿Y no le ha parecido largo?
0: No. No, es que yo... No, venga, le confieso. Y mi esposa está durmiendo a esta hora, mire. No está oyendo. No, es que yo he tenido dos administraciones. O sea, es que el que es caballero repite. ¿Y dónde me ven?
1: Ay,
0: el
1: no
0: que
1: es... jodas, contá.
0: Sí. Entonces... En la primera administración, ahí sí como que yo estaba un poco pues como aburrido. Ya, voy a dejarle como en ese punto, ya, con ese adjetivo. Pero en esta nueva administración no se imagina. Ha sido chévere, ha sido mejor. Porque corregí un poco de errores que yo cometí, no solo con mi anterior administración, sino con muchas novias que tuve. O sea, aquí el problema era yo. Entonces, ahí sí, Marisol, no eres tú, soy yo. Ahí sí tengo que decir.
1: Mauri, no, pero qué lindo que tengas el coraje de decirlo, pero además de aceptar errores y cambiar, eso es muy lindo. Claro. Déjame decirte, pues, muy valiente, muy maduro.
0: Es que, pero es que, o sea, para mejorar el mundo tiene que cambiar uno. O sea, porque uno ¿qué hace uno sentado? No, es que los demás tienen la culpa, es que a mí la vida no me da una oportunidad. No, lo que pasa es que este gobierno, mire, no, lo que pasa es que a mí mi jefe. No, lo que pasa es que yo nací en este sitio del mundo donde no hay oportunidades. Pues si yo me quedo ahí quejando, entonces lo que hice fue como que, oye, yo lo que tengo que hacer es como un reseteo. Entonces me reseteé como la cabeza y yo estoy pensando mucha bobada y pues esto se trata también de encontrar una persona que sea cómplice de uno. Porque pero descubrí... Mira. Dale, Marisol.
1: No, dale tú, ¿qué descubriste?
0: No, cuelga tú.
1: No.
0: Descubrí que y eso también me lo enseñó mi esposa actual, y es que uno no conoce al amor de su vida. Uno nunca va a conocer el amor de su vida. Porque el amor de la vida de uno no se conoce. No se lo encuentra uno como que, uy, me lo encontré en un centro comercial y guau, wow, el amor de mi vida. Sino que el amor de la vida de uno lo construye. Eso fue lo que aprendí. Que uno construía.
1: ¿Qué es esto tan lindo?
0: El amor de su vida.
1: ¿Qué es esto tan lindo? No, y lo que te iba a decir es que es muy hermoso que digas esto, porque precisamente es a la conclusión a la que llegamos con la obra. Porque claro, la obra comienza con el sí, acepto. Este ha sido un mal día para todas con sus maridos, entonces por eso llegan al trabajo como a desahogarse cada una, y aquel hizo, aquel no hizo, aquel me dijo, aquel no me dijo. Y a la final, después de que todas se desahogan, llegan a la conclusión que tú estás diciendo, o sea, como que el problema no está en el otro. El problema también está en mí, yo tengo que cambiar, y si yo quiero que esto siga adelante, pues algo tengo que hacer para que eso funcione. No puedo simplemente quejarme y ya, porque si me quejo y me quejo, a la final lo último que voy a terminar haciendo es eso, matándolo porque no me lo soporto. Pero cuando yo entiendo que yo soy parte de la conversación y del problema, pues empiezo a hacer cosas y ahí entran las 10 reglas para no matar al marido.
0: Bueno, ahora entonces hablemos de las reglas poco a poco. ¿Cuál sería la primera regla, Marisol?
1: Pues la primera y importantísima es no dejar que ustedes sean los culpables de nuestra tristeza, precisamente. Como que yo me hago responsable de mi felicidad y no entrego mi felicidad a la pareja con la que decidí casarme. O sea, si yo soy infeliz, también es porque yo estoy dejando de hacer algo por mí. Claro. Esa es la primera. Ajá.
0: Sí, es que porque además la felicidad de uno no puede depender de los demás. Por esa razón, claro. yo no soy hincha de ningún equipo. Esa es la razón por la cual yo no soy hincha de ningún equipo. De ninguno. De ninguno. Claro. Porque yo no puedo dejar que mi felicidad dependa de que Millos metió un gol. Pues, imagínate. Pues muy bonito el equipo y todo. Y a todos los hinchas los respeto y vayan a fútbol y coman lechona en el entretiempo. Y pónganse camiseta, hagan lo que les dé la gana. Pero yo no puedo dejar que la felicidad mía dependa de si un grupo de jugadores lo hicieron bien. No puede.
1: Claro. No se puede. Y menos de tu pareja. No puedes.
0: Y menos
1: no puedes
0: de mi pareja.
1: Esa responsabilidad. Entonces,
0: Mi pareja no está aquí para hacerme feliz. O sea, claro, tampoco para joderme la vida.
1: Claro, total.
0: No. Pero es que yo voy a ser feliz contigo, hazme feliz. No. Su merced tiene que ir a comprarse un payaso o alguna cosita para ser feliz. Sí.
1: Amén, hermano.
0: Bueno, ¿cuál es la segunda regla, Marisol?
1: La segunda regla es no mirarles el celular, porque ¿para qué? ¿Para qué va uno a ponerse a buscar lo que no se le ha perdido? Pero en el mismo orden de ideas también, pues como tener tu celular para ti, o sea, él tampoco que no lo vea, o que lleguemos al acuerdo de que nos vamos sin claves y todo bien, somos libros abiertos.
0: Bueno, sí. Sí. Es algo que yo nunca le reviso a mi esposa, el celular. Yo no sé si ella me
1: lo revisa a ti.
0: Pues, eso no, ni me lo pregunto, o sea, como que... Ni me estresa. Pero no sé. No tengo ni idea. Pero yo a ella no le re... Ella que vivía su vida, ¿no? O sea, ¿acaso es que yo soy el dueño de ella o qué? O sea, ¿Cómo?
1: Total, o sea, total. O sea, pero es que además a veces hay conversaciones como que vistas objetivamente o desde la distancia, uno puede malinterpretar muy fácilmente. Por ejemplo, nosotras como actrices todo el tiempo estamos jugando con todo el mundo. Y entonces uno se mete en un video ahí y empieza a chatear desde roles X solo por jugar. Y luego alguien puede ver eso y decir como, man, ¿usted qué está haciendo? O sea, ¿no? Y puede sonar muy feo, pero sin tener el contexto. Entonces sí es mejor no revisar el celular.
0: Pues yo la verdad no
1: reviso el celular. Actriz.
0: No, esa, bueno, exacto. Y yo la verdad no le reviso el celular a mi esposa porque... pues creo que ella puede hacer con su vida lo que se le dé la gana, básicamente. Lo que quiera. ¿Ya?
1: Sí.
0: Ya, sí, haga lo que quiera. O sea, hable con el que quiera, haga lo que quiera. O sea, ¿qué? ¿Cuál es el rollo?
1: Pues pero digo, vos tenés... Sí, pues sí. Es que eso depende también mucho de los acuerdos de la pareja. Si vos tenés una... esa tranquilidad y esa seguridad de que... tu esposa tiene su vida, tú la tuya, y mientras tanto solo están compartiendo un momento de la vida, pues qué lindo. Hay otros que tienen acuerdos de relaciones abiertas, otras cosas, y pues ahí está eso, como hasta dónde nos permitimos no sufrir también y que el otro sea feliz sin mí, ahí como todo el tiempo encima.
0: Exacto. Pues yo no tengo relación abierta, pero no estoy así, o sea, yo no... ¿Con quién estás? ¿Con quién saliste? ¿Dónde estabas? Mira la hora que es. O sea, como que... No, pues porque es mi esposa, pero mi esposa a mí no me pertenece. Eso es como... No sé, o sea... Yo pienso que ella se pertenece a ella misma, digo yo.
1: Y ella eso es hermoso. Pues,
0: su vida lo que le dé la gana. O sea, ella quiere salir. No, es más, no tiene que... Pues, me dice, voy a comer con no sé qué. Ah, listo, ya. Perfecto. Ya. Fin.
1: Mauri, tú sí sabes que estás dejando enamoradas a todas las que nos están escuchando en este momento.
0: ¿Por qué?
1: No, es porque... muy buena propaganda la que te estás haciendo.
0: No, pero no, porque yo no estoy buscando mujer.
1: No, yo sé. Yo sé, pero pues que estén enamoradas no significa que tengas que estar con ellas. O sea, solo que hablas muy lindo de las relaciones. Bueno, ojalá todos pensaran así.
0: Pues que no es un objeto. O sea, yo con un objeto, yo digo, ¿dónde está mi celular? ¿Se entiende? Yo a mi celular le cargo las aplicaciones que a mí se me da la gana. Yo a mi celular veo las videos de que a mí se me da la gana. Pero es que esto es un objeto, es el celular. Lo que yo tengo es una esposa que no es un objeto. Entonces yo no puedo gobernar sobre, ¿usted con quién estaba? Y usted que o sea, no sea ridículo, ¿no? O sea, pues, digo yo. Yo lo veo así. No es que todo el mundo tenga que hacerlo así ni nada. Yo lo veo así. Y ya, como que pongo la cabeza en la almohada muy, muy tranquilo. O sea, como que no estoy estresado pensando en vainas. Porque, no sé.
1: Bueno, qué lindo. Pero es de admirar, de verdad, Mauri.
0: Tercera regla, Marisol. Tercera regla.
1: Tercera regla. Entender que ni ustedes ni nosotras somos personas perfectas. Es decir, que perfecto. Cometemos errores y que bueno, todo bien. O sea, no tenemos que explicarle al otro, exigirle explicación o regañarle o esperar que todo lo haga como yo quiero que lo haga, o querer mantener el control, ¿no? Pues cada loco, lo que tú dices, cada loco es una persona independiente y se puede equivocar. O sea, no es un héroe, una heroína, ni un santo, ni una santa, como para que no cometa errores.
0: Ok, bueno, cuarta regla.
1: Cuarta, tú me vas a hacer decir todas las reglas. Mauricio, no van a venir a la obra.
0: Bueno, no, entonces no digamos todas. Entonces digamos, cuarta norma. No. Bueno, dígame otras de que se acuerde ahí y que no. Sí, dejémosles a los oyentes para que vayan a ver la obra. Otra más.
1: Otra más, a ver.
0: Que usted se acuerde.
1: Otra más ser que yo me acuerde.
0: O que le guste.
1: Una que me guste, a ver, de las que decimos, una que me guste.
0: Uh-huh. A ver cuál.
1: Ah, bueno, sí, ya sé una que me gusta. Es muy similar. Y es no olvidarnos, pues maricas, que vos las encarnás todas. Déjame decirte.
0: ¿Por qué?
1: Porque lo dijiste ahorita, de hecho. No, pues entonces no la voy a repetir. Pero bueno, tiene que ver con yo tengo amigas, amigos y una vida independiente de mi pareja.
0: Ok.
1: O sea, yo puedo terminar hoy con mi pareja y no se me acaba el mundo. No, porque yo puedo seguir viviendo. Y ya, una última, y es una lo que tiene que ver con... Última, ya nomás. ¿Cuántas vamos? Vamos cuatro. Bueno, vamos para la quinta. Y es tener claro lo que tiene que ver con el dinero.
0: Uy.
1: Es decir...
0: Sí.
1: Súper importante. Como que cada loco haya un... No sé, como una cuenta compartida para los hijos, o las cuentas son así, o vos recibís esto y yo esto y todo por mitades. Cada pareja tendrá su propio acuerdo, pero tener esa claridad sobre lo financiero.
0: Bueno, sí, las cuentas claras. Hay muchas parejas que desafortunadamente se separan por culpa del billete. Y el billete tiene que estar claro desde el principio. Esa gente que, bueno, antes de casarse, que los papás, claro, preocupados por su billete, hacen firmar capitulaciones, ¿no? Eso es una vaina que es complicada.
1: Sí, es raro. Complicada.
0: Es raro.
1: Pero hay que hablar de eso,
0: Claro. Yo he tenido amigos, no voy a dar nombres, que, bueno, no sé qué, nos casamos, listo, tan, y cuando ya faltan, no sé si pocos días... o pocas horas, yo qué sé, para el matri, saca el papá un documento. A ver, yerno, venga para acá. Es tan amable. Y me firma, aquí es tan amable. ¿Qué es esto? Capitulaciones. ¿Qué es esto? Que los bienes de los papás y de la parte de su hija no entran en la sociedad conyugal, que a partir de mañana a las no sé qué horas... van a ser, no, o sea, que no entran ahí. Y entonces, eso es complicado porque, no sé, entonces ahí sí queda uno como la canción de Me enamoro de ella. Yo era de un barrio pobre del centro de la ciudad. Sí, queda uno mal.
1: Sí, no, queda uno muy mal. O sea, porque, claro, uno entiende que se casa por amor, no por interés, pero... cuando se pone esto de por medio sin avisar, sin una conversación previa,
0: claro, es un rollazo.
1: Esto es como agresivo.
0: Y hay otra cosa que no se detecta y que uno no sé si pueda uno ponerle como un acuerdo, es que alguno de los dos sea tacaño o que alguno de los dos sea un irresponsable con la plata. Pero no sé, bueno, no sé si en el noviazgo puedan existir unas banderas rojas que le alerten a la pareja que se va a meter con una persona que tiene esas características. Eso es jodido.
1: Es jodido, pero lo que pasa es que como uno, o sea, uno en general, durante la etapa de enamoramiento está mostrando siempre lo mejor de sí y estamos viviendo un momento bonito y las hormonas están como en sintonía. Entonces no hay espacio para que salga eso, la peor parte de ti o lo que tú no quieres que el otro vea. Pero ya cuando te vas a vivir con alguien, ya es inevitable conocerle esos secretitos.
0: El cableado interno que llaman. Secretitos. Sí, que una persona sea muy tacaña o que sea un botaratas. Eso es muy, muy complicado, que se compre pendejadas y entonces uno ahorrando plata para la cuota del no sé qué vainas y esta llega con un radio receptor de ondas marcianas.
1: Total.
0: Mi amor, eso no lo necesitamos en la casa, pero está divino. Pero mi amor, ¿para qué sirves? No, pues está en promoción. No. O el tacaño, que eso no, mi amor, ven. Tráeme el hilo de la aguja, vamos a coser estas medias. Bueno, pero esas medias las compramos desde hace 11 años cuando nos casamos. No importa, es que todavía sirven. No, espere. Si quiere le compro unas ahorita, no sé, de amor y amistad, alguna vaina. Pero bueno, el tema del billete. Bueno, la obra 10 reglas para no matar a su marido. Con nuestra queridísima Marisol Correa esta noche aquí en Bla Bla Blu. ¿Dónde la podemos ver? ¿Y a qué?
1: Bueno, 10 reglas para no matar a su marido. Estrena el 22 de agosto, sábado, y estará en temporada todos los sábados de ahí en adelante en el Teatro Santa Fe. que queda en la calle 57, el teatro que queda al lado de la iglesia. Yo creo que todos los que bajan por la 57 antes de llegar al Campín lo ven ahí. Hay parqueadero detrás del teatro. Vamos a estar a las 8 de la noche todos los sábados. Aquí les esperamos. Nos pueden encontrar más información en @teatrosantafe en Instagram o en nuestras cuentas personales.
0: Ahí está, entonces, para que no se pierdan esta obra con estas grandes actrices, gran producción colombiana, y una obra que en tono de comedia pues termina también mostrándole a uno un poco de la realidad, y sale uno con cosas bonitas del teatro. Es el teatro bonito, que uno se ríe y que al final sale uno con una reflexión, que uno dice, sí, me gustó mucho.
1: Ay, tú no
0: mucho.
1: Sabes cómo amo yo eso, sí. Tú te viste El Templo del Placer, ¿cierto? Yo creo. Bueno, no me acuerdo. El caso es que eso, hablar de cosas importantes, hacer reír a la gente y que luego la gente se vaya a la casa a continuar hablando de lo que vio en el teatro, eso yo creo que es decir ya, o sea, ya con esto me gané el cielo, ya con esto cumplí mi labor como artista, ya, ya eso fue lo que vine a hacer a esta tierra, básicamente.
0: Claro. Pues usted lo que vino a hacer a esta tierra es hacer una gran actriz, hacer una mujer maravillosa, talentosa, y a invitar a, entonces a los oyentes de Bla Bla Blu para que no se pierdan estas 10 reglas para no matar a su marido en Bogotá. Para los oyentes que están fuera de la ciudad, no se pierdan. Y estar en Bogotá y no ir a teatro es como que usted no estuvo en Bogotá, eso es clarísimo. Tiene que ir a teatro, tiene que ir a ver, sí, a los actores en vivo. Los montajes son buenísimos, es un super plan, ¿no?
1: Y hay de todo en la ciudad. Tenemos drama, comedia, clown, tenemos danza teatro, hay teatro gestual, hay teatro colombiano, hay teatro clásico. Mejor dicho, esta ciudad ofrece de todo a nivel escénico y vale toda la pena hacerse una girita por los diferentes teatros y los diferentes estilos. Casi todas las obras, como 10 reglas para no matar a su marido, las encuentran en Atrápalo. Entonces vaya a Atrápalo y busque la obra, busque la obra que usted quiera y venga, nos vemos en la sala de teatro.
0: Bueno, Marisol, le queremos agradecer muchísimo su presencia en Bla Bla Blu. Un gran abrazo, saludos a todo el elenco, Juan Ricardo también, a todos, y muchos éxitos en ese estreno del próximo sábado.
1: Muchas gracias, Mauri, por aquí te esperamos. Abrazos a todos los que nos escuchan.
0: Marisol Correa esta noche en Bla Bla Blu. Y la despido con la canción de Juan Luis Guerra que le mencioné.
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0: Chao, chao.

Pues así le pasa a uno si lo hacen firmar capitulaciones. Ahí sí, yo era de un barrio pobre del centro de la ciudad. Como dice Juan Luis Guerra en esta buena canción, me enamoro de ella. Ya vamos llegando al final de Bla Bla Blue por hoy. Ya vamos llegando al final de Bla Bla Blue. Pero los queremos invitar para que se conecten esta noche. Después de las 10 de la noche estará para nosotros, para todos ustedes aquí en Bla Bla Blue, Andrés Gutiérrez, de la agrupación Tintos. Vamos a tomar tinto esta noche. Lo que marca Andrés Gutiérrez de Tinto esta noche en Bla Bla Blue.

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O sea, seguramente el planeta es insufrible, ¿verdad? El único planeta bonito es la Tierra y a veces como que no lo cuidamos. Entonces, hoy en Puerta al Universo, el tema es Venus y el infierno en el espacio. Venus, el infierno en el espacio. Estoy todo enredado y hasta ahora. Puerta al Universo todos los martes aquí en Bla Bla. Y es que muchos oyentes les fascina que yo les diga que suban a la nave de Bla Bla Blue, que se pongan, ¿cómo es? Que pasen a sus sillas, se abrochen sus cinturones, se pongan sus cascos y que vamos a iniciar un viaje por las maravillas del universo. Pues eso pasa aquí todos los martes en Bla Bla Blue. Bueno, ahora sí vamos llegando al final de nuestro programa por hoy. Gracias por dejar que los acompañáramos. Ay, ay, ay. En este final de puente, es que ya está, ahora no está como cansados. Hablando esta mañana en Blue Jeans de 7 a 10 y ahorita hasta ahora. Ay, ay, ay. Es que cuando uno vive en un barrio pobre del centro de la ciudad, me enamoro de ella. Miren, gracias por dejar que los acompañemos. Gracias por dejar que seamos un bálsamo en esta cantidad de noticias que a veces no son tan chéveres, que ya llevamos 8 días registrando estos hechos tan difíciles para todos los colombianos. Esta tragedia que, bueno, ahí tratamos de salir y hemos tratado de salir además de otras tragedias aquí en Colombia y esta no va a ser la excepción. Pero gracias por dejar que Bla Bla Blue sea como un bálsamo, como un paréntesis, como que hablemos de otros temas, como que pongamos música, como que conversemos de otros temas y que estemos un poquitico más tranquilos cuando se termina un día y empieza otro. Ese es también el objetivo. O cuando se termina un puente y empieza ya el día laboral aquí en Colombia. Gracias, gracias de verdad desde el fondo de mi corazón. Por dejar y por permitirme a mí llegar hasta sus oídos para acompañarlos en los momentos bonitos y en estos que no, a veces no nos sonríen tanto. Ya estamos listos para Voces y Sonidos. Vamos a tener una actualización de las noticias más importantes de Colombia y el mundo. En el control máster, el señor Germán García. La producción es de Ricardo Acevedo y mi nombre es Mauricio Quintero, quien los invita para que se conecten a Bla Bla Blue. Conversaciones para un tipo que se le lengua la traba. No, para que un tipo que se le traba la lengua. Eso sí. Conversaciones para gente despierta. Hasta entonces, muchas gracias por su sintonía. Chao, chao. Chao.

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10: En Colombia, 1:06 p.m.
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2: En Blue Radio son las... En Blue Radio son las 3 de la mañana, un minuto.
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3: Bienvenidos, 4 en punto de la mañana, Colombia, buenos días. Aquí comienza Mañanas Blue con las noticias, la información, la opinión, el debate, lo que está pasando en Colombia y el mundo. Es un gusto saludarlos. Hoy es martes, es 18 de agosto, ha pasado una semana después del terremoto. Bienvenidos. A partir de hoy, la radio también se ve. Nos vemos en nuestro canal de YouTube a partir de las 4 de la mañana. Es un gusto saludarlos. Bogotá despierta con 11 grados de temperatura. Bogotá, desde donde originamos. A esta hora también amanecemos con todos los aeropuertos operando con normalidad, informa la Aeronáutica Civil. En noticias, reconstruir a Colombia vale 30 billones con B. 30 billones de pesos. Esa es la cifra preliminar entregada por el gobierno, adoptada de un estudio de una firma privada llamada Ingeniar, que son ingenieros que evaluaron los daños del terremoto de hace una semana en los departamentos de Valle del Cauca, Chocó, Risaralda, Quindío y también en Caldas. Esa reconstrucción necesita 25 billones de pesos para las edificaciones derrumbadas y 5.5 billones para la infraestructura. Sin embargo, anoche, en su primera alocución presidencial en canales públicos y privados, el presidente Abelardo de la Espriella fue enfático. Estas son cifras preliminares y van a variar en los próximos días. Sin embargo, son las cifras que hay hasta ahora, las estimaciones con las que el gobierno toma decisiones. La primera, la presentación del famoso Plan Milagro, una tarea que le han puesto al ministro de Vivienda, Jaime Andrés Beltrán. El plan incluye 3 etapas. La primera, atención y evaluación de los daños, la que está por terminar. La segunda será la fase de recuperación y soluciones, y la tercera la han llamado Vivienda Milagro, para la reconstrucción de las casas de las familias colombianas damnificadas por este terremoto. Ese Plan Milagro incluye subsidios de arriendo, pago de servicios públicos para los damnificados, así como la renovación urbana de vías, carreteras, colegios, puestos de salud y espacio público afectado por el terremoto. Por eso, anoche, el presidente de la Espriella también recordó que esta semana saldrá el decreto de estado de emergencia económica. A propósito del terremoto, las cifras siguen subiendo. Ya se habla de 289 muertos, 4.187 heridos y 147 personas que una semana después, desafortunadamente, siguen desaparecidas. En el censo hay 26.945 viviendas destruidas. Las víctimas de este terremoto, por las que anoche el presidente de la Espriella hizo un minuto de silencio, precisó que esta tragedia del terremoto afectó a 450 municipios en 15 departamentos. En el censo de damnificados también subió la cifra. Ya hay 120.328 familias con daños en 285 puestos de salud y en 2.838 colegios, además de centenares de vías y puentes que también están afectados. Por eso, el mandatario de los colombianos insistió en que Valle del Cauca, así como Risaralda, son los dos departamentos más afectados por el terremoto. En tercer lugar, ha ubicado a Chocó y entregó las cifras de muertos y heridos en cada una de esas regiones. El presidente de la Espriella agradeció a alcaldes y gobernadores por la atención de la emergencia y aprovechó para agradecer las millones de donaciones de los colombianos que han recogido alimentos, insumos y medicamentos para apoyar a las familias. También agradeció la cooperación internacional y el trabajo de la primera dama que está canalizando, Ana Lucía Pineda, las ayudas humanitarias. El presidente de la Espriella anoche invitó a los bancos a bajar la tasa de interés para que las familias puedan reconstruir o tener una casa digna. Agradeció al Banco Mundial por un préstamo, la activación de los primeros 200 millones de dólares para atender las necesidades de las víctimas de esta tragedia, y le hizo un llamado a sus funcionarios. Ojo con robarse un peso. Dijo que en su gobierno no se puede permitir la corrupción y menos de la plata para la reconstrucción y las ayudas de los damnificados por el terremoto, que sorprendió a su gobierno en las primeras horas, en el primer día hábil de mandato de Abelardo de la Espriella. Ya las historias se siguen contando por centenares. Medicina Legal ya tiene 304 cuerpos de víctimas del terremoto. De esos 300 ya están identificados y hay 22 menores de edad. Han pasado 8 días del terremoto y pese a que esta es una carrera contra el tiempo, en las últimas horas también el director de la Unidad de Gestión del Riesgo, Santiago Tamayo, le pidió a los alcaldes y a los gobernadores que no metan todavía maquinaria sin verificar que en las edificaciones derrumbadas ya no se cuente con sobrevivientes. Insisten en que, si bien cada vez es menos probable que ocurra, los milagros existen en este tipo de tragedias y hay que buscar a personas con vida hasta el último minuto. También hay decisiones en la cartera de salud. El Ministerio de Ana María Vesga expidió la circular que obliga a las EPS a garantizar la atención de las personas damnificadas y a las IPS a seguir prestando el servicio en las zonas afectadas. También habla de reorganizar sedes y mantener canales de contingencia para evitar la interrupción de los servicios. Las EPS, que deberán priorizar a pacientes con enfermedades crónicas, adultos mayores, mujeres embarazadas y, claro, a los niños, para no interrumpir tratamientos que estén en curso. En el caso de Cali, allí se mantiene la búsqueda de las personas reportadas todavía bajo los escombros. El último censo habla de 94 desaparecidos, entre ellos 5 que se cree permanecen entre los escombros del Hospital Universitario del Valle. En Cali, la tragedia de manera oficial deja 163 muertos. En la capital del Valle, este fin de semana, desafortunadamente encontraron sin vida a Valentina Vanegas. Es la mamá de Salomón, el bebé de 2 meses que fue rescatado junto a su padre 2 días después del terremoto, recuerden, en el edificio Limonar, en el sur de esa ciudad. En Pereira hay 95 muertos y 251 desaparecidos, una cifra que fue entregada en las últimas horas por el puesto de mando unificado. Y en Pereira, a la tragedia del terremoto, se está sumando la de los aguaceros, lluvias que siguen acompañando, afectando a los damnificados que ya pasan la noche en albergues improvisados. En la capital de Risaralda murió este fin de semana Daniela Lago, la mujer que había sido rescatada después de 36 horas bajo los escombros. ella, que era una de las caras de esperanza en esta tragedia. Dejó un hijo de 12 años. Su papá relató que la deshidratación y un paro cardiorrespiratorio finalmente le cobraron la muerte. Por esta situación, por esta tragedia, el terremoto en Colombia, este fin de semana el presidente Abelardo de la Espriella tuvo una conversación telefónica con el presidente de Estados Unidos, Donald Trump, al que le pidió suspender los aranceles como una medida para que Colombia

0: embajadora de Colombia en ese país. Ya Estados Unidos dio el beneplácito y Abelardo de la Espriella eligió a María Consuelo Araújo para que sea la embajadora de Colombia en ese país. Ella que estará al frente de la relación diplomática con el gobierno Trump. También Abelardo de la Espriella habló por teléfono con el primer ministro de Israel, Benjamín Netanyahu. Tanto a Netanyahu como a Trump les agradeció la ayuda que anuncian para Colombia. Ayudas que se siguen contando por miles y que cada vez pues suman más en esta vaca que hacen también los empresarios. Se ha confirmado la donación de Nubank, de su CEO, su presidente David Vélez, donará 100 mil millones de pesos. La compañía Drummond habla de una donación de 1.5 millones de dólares. La familia Santo Domingo, 100 mil millones para atender esta emergencia. Y la campaña Empresas Unidas por Colombia de la ANDI sigue recaudando. Ya tiene más de 201 mil millones de pesos. También se conoció este fin de semana la donación de Jaime Gilinski y su esposa Raquel. Es de 150 mil millones de pesos. Y ayer estuvo Shakira en Quibdó, en Chocó, anunciando donación. $1 millón para reconstruir 10 colegios y escuelas. No están solos, dijo la cantante, que llegó en su avión privado para acompañar también a los chocuanos. No se nos puede olvidar que hay que seguir ayudando en esta, la semana siguiente al terremoto. Es Slobodan Wilches, buenos días.
1: Muy buenos días, Camila, muy buenos días a todos los oyentes de Blue Radio. Un camión cargado con ayudas humanitarias que había enviado el cantante Luis Alfonso para las familias afectadas en el departamento del Chocó fue atacado a tiros. El camión recibió 2 impactos de bala, según la denuncia del vehículo transportado a naciones recolectadas durante el concierto solidario Colombia Medellín Te Quiere. El alcalde de Medellín, Federico Gutiérrez, rechazó este hecho, confirmó la ataque y señaló que el conductor, por fortuna, salió ileso, pidió identificar y capturar a estos responsables. Escándalo en el gobierno. El ministro de Vivienda, Jaime Andrés Beltrán, aseguró que no es cierto que haya abandonado sus responsabilidades de atención luego del terremoto, después de que se le señalara en redes sociales de estar durante el puente festivo en la ciudad de Santa Marta. El ministro afirmó que, como es ministro, también es padre y que cada cierto tiempo toma espacio para estar con su familia. Dice él que lo cierto es que llevamos varios días recorriendo cada municipio y departamento afectado, aseguró el funcionario, pues defendiéndose de las acusaciones. Paralelo a la tragedia por el terremoto, el país enfrenta otra emergencia por los incendios forestales en varias zonas del país. El IDEAL mantiene una alerta roja en 6 departamentos debido a la inminente amenaza de fuego, entre ellos Cundinamarca, Tolima, Nariño, Cauca, Antioquia y norte de Santander. En el departamento del Tolima, de 24 incendios forestales activos, solo quedan 3. Sin embargo, la emergencia no termina. La región entra en una nueva etapa para atender a las familias damnificadas y recuperar también los cultivos perdidos. En Antioquia, casi 10 municipios enfrentan incendios por el fenómeno del Niño y en las últimas horas fue enviado a la cárcel el hombre responsable o señalado de provocar un incendio forestal en el sector de Las Palmas, en la capital antioqueña. Y el presidente de la República, Abelardo de la Espriella, tuvo que intervenir para echar para atrás varios nombramientos en su gobierno. El mandatario reversó la designación de Carlos Sepúlveda en el Departamento Nacional de Planación. Su hoja de vida incluso ya estaba publicada en el portal de la Presidencia de la República. La razón es que Sepúlveda ayudó a elaborar el plan de desarrollo del gobierno de Gustavo Petro. El mandatario anunció en su lugar a Julián Buitrago, oriundo de Pereira, como jefe del Departamento de Planación Nacional, quien también estará liderando y apoyando la reconstrucción de Pereira y también de Risaralda, afectados por el terremoto. El presidente también regañó a su ministra de las TIC, Alessandra Falla, a través de X. Dijo: ministra, por favor, revise de inmediato los nombramientos que está adelantando dentro de su equipo y verifique rigurosamente los antecedentes y actuaciones de quienes aspiren a integrar su gobierno. Ese fue el mensaje del presidente a través de X. El mandatario se refería a Magdalena Yolima Amaya, secretaria general del MINTIC, quien ya se había posicionado e hizo parte del Fondo de Financiamiento de la Infraestructura Educativa de la Administración de Gustavo Petro. Ante la polémica y el regaño al presidente, la ministra de las TIC, Alexandra Falla, recordó que en 2012 renunció a la administración de Gustavo Petro en la alcaldía porque no quería ser parte de ese gobierno y que en ese momento fue señalada como antipetrista y cuestionó que ahora sea señalada como petrista en medio de este escándalo. Noticias importantes. En Bogotá, desde hoy, nuevas medidas de seguridad para entrar a la Universidad Nacional. En la sede de la capital del país, se exigirá carné a los estudiantes y un documento de identidad a visitantes, además de registrar la razón del ingreso. La medida busca evitar nuevas alteraciones de orden público en la universidad en Bogotá. Una mujer permanece desaparecida tras el choque de 2 lanchas ocurrido en el embalse del Tominé, en jurisdicción de Guatamita, esto en el departamento de Cundinamarca. La embarcación en la que viajaba terminó hundida y aunque otros 3 ocupantes fueron rescatados con signos de hipotermia, los organismos mecanismos de socorro

0: no han logrado localizarla. Las labores de búsqueda fueron suspendidas debido a las condiciones del embalse y serán retomadas hoy con más buzos, embarcaciones y equipos especializados. El ELN atacó con drones cargados con explosivos al ejército en Ábrigo, norte de Santander, donde asesinaron a un soldado e hirieron a 5 más, quienes fueron llevados al hospital local, donde generó otro enfrentamiento debido a que estos guerrilleros trataron de impedir que se trasladaran los uniformados a otros centros de salud. Y 3 policías fueron secuestrados en la vía entre Ocaña y Cúcuta, muy cerca del corregimiento de La Curva. Se trata de un mayor y 2 patrulleros adscritos a la DIJÍN. El vehículo en el que se movilizaban fue marcado con letreros alusivos a las disidencias de las FARC. En el mundo, el presidente Donald Trump reiteró que Irán no puede tener un arma nuclear justo el día que expira el plazo de 60 días acordado en el memorando de entendimiento firmado entre Teherán y Washington el 17 de junio, que aspiraba a terminar con la guerra en Oriente Medio. Y en deportes, el exfutbolista Mario Yepes anunció Levantemos a Colombia, un partido solidario que reunirá a leyendas del fútbol colombiano este viernes 21 de agosto en el Campín, con boletería desde 25 mil pesos. Los fondos recaudados serán destinados a los afectados por el terremoto. Y probablemente este sea mi último año como futbolista profesional, confesó en las últimas horas Cristiano Ronaldo en una entrevista con la revista Vogue este domingo 16 de agosto. Y el delantero colombiano John Durán anotó con el Benfica en la Liga de Portugal, que derrotó 7-0 al Casapía en una destacada actuación del delantero colombiano.
1: Como se dan cuenta, un fin de semana lleno de noticias. Arrancamos esta semana corta en este martes 18 de agosto con información para analizar, para compartir, para tener esta mañana con ustedes. Gracias por acompañarnos. Recuerden que desde hoy la radio se ve desde las 4 de la mañana. Ya estamos en nuestro canal de YouTube. Y bienvenidos, como siempre, somos Slobodan Wilches, Camila Carvajal. Aquí comienza Mañanas Blue.

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1: 4:16, cambia el reloj antes de levantarse. Usted debe saber que ya hay una primera estimación de lo que vale reconstruir a Colombia. Se acaba de cumplir una semana después del terremoto, ese que sigue dejando víctimas y damnificados por lo menos en 15 departamentos del país. Anoche, el presidente Abelardo de las Priella hizo su primera alocución en canales públicos y privados. Entregó el informe de cuál es el estado actual de Colombia después del terremoto. Dijo que su gobierno ha acogido la cifra de una firma privada de ingenieros que se llama Ingeniar para calcular ¿cuánto vale la reconstrucción de Colombia? El informe habla de 30 billones de pesos, una cifra a la que llegaron después de evaluar los daños del terremoto de la semana pasada en Valle, Chocó, Risaralda, Quindío y Caldas. La plata se necesitaría 25 billones para la reconstrucción de los edificios, las casas, las edificaciones en general, y 5 billones para la infraestructura. Sin embargo, es claro el presidente de las Priella en insistir que esta es una preliminar, una cifra inicial de lo que vale reconstruir a Colombia.
2: Ya existe una primera estimación técnica de la dimensión económica de todo este desastre. Una firma privada modeló pérdidas físicas directas en Chocó, Valle del Cauca, Risaralda, Quindío y Caldas, cercanas a los 30 billones de pesos, más o menos 24.5 billones en edificaciones y 5.5 billones en infraestructura. Imagínense ustedes.
1: Y con estas cifras, para dimensionar lo que dejó el terremoto para Colombia, es que el gobierno presentó en las últimas horas el famoso Plan Milagro de Reconstrucción. Así se llama el plan que tiene al frente al ministro de Vivienda, Jaime Andrés Beltrán, y que es un plan de 3 fases. Según dio a conocer el gobierno, la primera fase es en la que estamos, que además está por terminar, la búsqueda de sobrevivientes, el rescate y la atención inicial de las víctimas, así como el censo de los damnificados en cada territorio. La segunda fase de este plan es la de recuperación y soluciones. Ahí se incluyen subsidios de arriendo y también de servicios públicos para los damnificados. Y la tercera fase del plan es la de la reconstrucción de las casas, pero también del espacio público y la infraestructura social que se vio afectada por el terremoto. El Plan Milagro de Reconstrucción fue presentado por Abelardo de las Priella en su alocución de anoche.
2: He encomendado al ministro de Vivienda, Jaime Andrés Beltrán, el Plan Milagro de Reconstrucción. Es un plan que une al gobierno nacional, a los constructores, al sector financiero, a las aseguradoras, a los gobernadores y alcaldes de todo el territorio nacional. Invito también a los constructores, a todos los empresarios de la construcción, a trabajar unidos por Colombia, codo a codo con el Estado.
3: 4:00 a.m, 19 minutos, y de tenerlo todo a pasar a no tener nada, es el relato de las víctimas que sobrevivieron a esta tragedia, que una semana después se preguntan cómo serán las labores de reconstrucción de sus ciudades, la recuperación de sus viviendas. De acuerdo con el último reporte entregado por el Gobierno Nacional, por la Presidencia, el terremoto del pasado lunes 10 de agosto, pues afectó a 15 departamentos en más de 450 municipios y dejó cerca de 120 mil familias afectadas. Ese es el testimonio de algunos de los sobrevivientes y damnificados.
4: De tenerlo todo pasamos a no tener nada. Es muy difícil, pero hay que levantarnos. O sea, es un nuevo inicio y tenemos que hacerlo porque no nos podemos quedar esperando y llorando a ver qué es lo que va a suceder.
5: Ese era mi local, lo habíamos comprado en diciembre y llevaba 7 meses abierto.
6: Levantarnos.
1: El terremoto deja 289 muertos, 4.187 heridos y todavía se habla de al menos 143 desaparecidos. El censo de afectados por el terremoto también sigue creciendo. El gobierno ya tiene 120.328 familias en el registro de damnificados, 26.945 viviendas destruidas, 285 centros de salud derribados por el terremoto y 2.838 escuelas con problemas producto de este sismo. También hay vías y puentes afectados en ese censo que hace el gobierno. Por cada una de las víctimas que deja el terremoto, anoche el presidente propuso un minuto de silencio.
2: La patria está de luto, queridos compatriotas, pero la patria también está de pie, trabajando y rugiendo. A ellos, a las víctimas, dediquemos un minuto de silencio y oración.
3: Y es que el presidente de la República anunció en su alocución que en tiempo récord el Ministerio de Hacienda ya activó el desembolso del primer tramo de crédito del Banco Mundial por 200 millones de dólares, que además se suma a los millones donados por el sector privado. De acuerdo con el presidente, son recursos que ya están disponibles para comenzar a ejecutarlos en las necesidades de la reconstrucción de las zonas afectadas.
2: En tiempo récord, el Ministerio de Hacienda activó el desembolso del primer tramo de un crédito del Banco Mundial por 200 millones de dólares, recursos que ya están disponibles para atender las necesidades más apremiantes de las víctimas de este desastre natural. Quiero agradecer al Banco Mundial por la agilidad con la que respondió.
1: El presidente agradeció también a estas empresas y a los colombianos de a pie, a todos los que han puesto su granito, que han hecho las donaciones en forma de ayuda humanitaria o de dinero para atender a los damnificados. Aprovechó incluso el presidente Abelardo de las Priella para recordar que esta semana decretará la emergencia económica y que la atención de esta emergencia la está basando en el modelo del Fondo de Reconstrucción del Eje Cafetero, el famoso FOREC, que fue aquella entidad creada por allá en 1999 para atender el terremoto precisamente en el Eje Cafetero. Dijo Abelardo de las Priella que en ese FOREC se está inspirando para atender la emergencia.
2: Voy a decretar el estado de emergencia económica, porque este hecho imprevisible de la naturaleza no tiene otra forma de enfrentarse que tomando medidas extraordinarias, y nuestra Constitución nos entrega las herramientas para ese propósito. He ordenado crear el Fondo Milagro para
1: el Fondo Milagro es el que ya les explicábamos de las tres fases, un fondo en el que al frente está el ministro de Vivienda, Jaime Andrés Beltrán, que es el hombre de la polémica Slobodan de este fin de semana. Salió el ministro a dar su versión, a responder después de que lo vieran en el puente festivo en una playa de Santa Marta, justo cuando las viviendas son lo que más necesitan hoy colombianos damnificados, que lo perdieron todo.
3: Pues el ministro de Vivienda se defiende y dice que no es cierto que abandonó su responsabilidad de frente a la tragedia por el terremoto que sacudió al país el pasado lunes. Dice que simplemente estaba reunido con su familia, que como padre de familia tiene que sacarle tiempo a sus hijos, y a través de un video pues se defendió de esas acusaciones, aclarando, como decimos, que no haya abandonado sus responsabilidades al frente del ministerio.
6: En las últimas horas se han movido una cantidad de videos y mensajes diciendo que Jaime Andrés abandonó su responsabilidad en medio de la tragedia, que nos fuimos de vacaciones y dejamos de lado nuestro reto como ministro, lo cual no es cierto. Lo que sí es cierto es que llevamos...
1: Es decir, ministro, que no estaba de vacaciones sino con su familia en Santa Marta. Claro que hay derecho a la familia, pero es que llevan 10 días en el cargo, ministro, y por eso para muchos las críticas, además que es uno de los ministerios que debe estar al frente de la atención de esta emergencia, del capítulo de Jaime Andrés Beltrán en Santa Marta y al mismo tiempo atendiendo la emergencia de los damnificados por el terremoto. Habló otro hombre muy importante en el gobierno, nada más el vicepresidente de Colombia, el vicepresidente Restrepo.
7: Mire, mi mensaje en este momento es un mensaje de que tenemos es que fortalecernos alrededor de este propósito de ayuda humanitaria. O sea, tiene que ser nuestra prioridad en este instante. Es que el sentimiento que tienen las familias hoy en Colombia de dolor es gigantesco, y para ellos estamos aquí dando la batalla y trabajando, y lo seguiremos haciendo.
3: Y por su parte, la Unidad para la Gestión de Riesgo de Desastres hizo un llamado muy importante a las autoridades territoriales, a los alcaldes y a los gobernadores que atienden la emergencia provocada por el terremoto, para que la remoción de escombros solo debe comenzar cuando exista una certeza de que no hay posibilidad de encontrar más sobrevivientes. El llamado se produce mientras continúan las labores de búsqueda y rescate en las zonas afectadas, con participación de los equipos de rescate USARC acreditados ante Naciones Unidas, y de acuerdo con las cifras entregadas por la presidencia, son 143 personas las desaparecidas. David Santiago es el director de la Unidad Nacional de Gestión de Riesgo.
8: Le solicité especialmente a alcaldes y gobernadores de los territorios afectados por el sismo del pasado lunes no pasar a la fase de remoción de escombros hasta que se tenga la absoluta certeza de que no hay esperanza de encontrar sobrevivientes. En los lugares donde se pase a la fase de remoción de escombros, se recomienda tener conformado un comité de demoliciones, así como el acordonamiento una cuadra a la redonda para realizar esta labor, con el ingreso exclusivo para personal especializado en esta tarea, así como para profesionales de fiscalía y medicina legal.
1: Que esa también será la otra fase. Terminada la búsqueda de los desaparecidos, de las víctimas, hay que hacer evaluaciones de las edificaciones para saber cómo quedaron después del terremoto y cuáles requieren demolición, que es fase en la que ya piensan, por ejemplo, en el departamento de Chocó, que recordemos fue el epicentro y el primer departamento en dar por superada la búsqueda de desaparecidos. Este plan incluye también decisiones del gobierno en las últimas horas en distintas carteras. La ministra de Educación, Vivian Morales, anunció un plan para garantizar las clases de 400.000 estudiantes que están en la zona afectada por el terremoto que sacudió al país. Ella habla de servicio educativo a distancia, de clases virtuales y en especial de una evaluación para recuperar la infraestructura de los colegios, que es la principal preocupación hoy en el sistema educativo.
9: Estamos en ese sentido también preparando un plan de respuesta para los más de 400.000 estudiantes que tienen su matrícula afectada, estableciendo planes de virtualidad con los materiales virtuales que tiene el Ministerio de Educación Nacional en los casos en donde hay conectividad plena.
3: Y al cumplirse una semana del terremoto, todos los ministros entregan medidas de ayudas y contingencia para ayudar a las personas damnificadas. La ministra de Salud, Ana María Vesga, entregó detalles sobre cómo se va a manejar la atención de las personas damnificadas por el terremoto. Según lo anuncia, esta semana se verán las afectaciones y complicaciones reales de las víctimas. Asimismo, advirtió que las donaciones en medicamentos son importantes, pero asegura que se van a recibir medicamentos certificados, más no que sean de uso común de los hogares, para prevenir riesgos hacia quienes vayan a ser utilizados. Esto dijo la ministra de Salud, Ana María Vesga.
10: En estas semanas que vienen empezamos a ver los fenómenos producto, las afectaciones de salud producto de la población en albergues, la situación que acabamos de ver hace un minuto en pantalla de esta población.
1: La ministra en diálogo con Noticias Caracol ayer, cuando el censo de hospitales y puestos de salud en Colombia afectados por el terremoto se elevó a 285. Dimensionen lo que eso significa para un sistema de salud que ya venía en crisis, la financiera, y que ahora debe seguir atendiendo a los damnificados por el terremoto, pero también a aquellos pacientes que tienen tratamientos y que no pueden interrumpirse, que es el llamado que hace la ministra. En eso están en la cartera de salud. Para todo eso se siguen conociendo donaciones por miles de millones, no solo de colombianos de a pie, sino de las instituciones y de empresarios que se están sumando a atender esta emergencia. Se han confirmado nuevas donaciones que están siendo canalizadas por la primera dama y su oficina a partir de la campaña Colombia un solo corazón. Ya han recibido 170 toneladas de alimentos e insumos que son enviados luego a las regiones. Pero Home Center habla y anuncia la donación de 6.700 kits de cocina, la empresa Coca-Cola 100.000 litros de agua, la Andi. Los industriales empresarios de Colombia ya han recogido 200.000 millones de pesos. Allí se incluye la donación de la familia Santo Domingo de 100.000 millones. Este fin de semana la familia Gilinski anunció una donación de 150.000 millones de pesos para la ciudad de Cali, una de las más afectadas por el terremoto. Uno de los hombres más ricos de Colombia, les hablo de David Vélez, el de Nubank, anuncia una donación de 100.000 millones de pesos para el departamento del Chocó. La empresa del sector carbón, Drummond, hace una donación de 1.5 millones de dólares y las tiendas de Uno siguen con su campaña de donación de donar un kit por cada uno que compren los colombianos. Desde la Fundación Santo Domingo, su director José Francisco Aguirre habló del sector privado y las donaciones también para ayudar a los afectados.
11: Quiero resaltar principalmente la solidaridad del sector empresarial colombiano. Son 200 mil millones de pesos que se recaudaron en el Congreso de la ANDI, de los cuales hay un aporte de 100 mil millones de pesos de la familia Santo Domingo a través de Valoren y de la Fundación Santo Domingo. Esto no es un tema solamente de recursos financieros, esto es un tema de una iniciativa privada de centralizar todos los esfuerzos posibles, de transferir la capacidad técnica al sector empresarial y fundacional de Colombia.
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3: 4:31 en Colombia y este fin de semana el presidente Abelardo Laspeya sostuvo una llamada telefónica con el presidente de los Estados Unidos, Donald Trump, a quien le pidió suspender temporalmente los aranceles a productos colombianos como apoyo a la reconstrucción tras la tragedia del terremoto del pasado lunes. Andrea Reynosa.
12: Slobodan, buenos días. 10 minutos duró la llamada telefónica entre el presidente Abelardo de la Espriella y su homólogo estadounidense Donald Trump. Durante la conversación hablaron sobre la emergencia tras el terremoto y se solicitó una suspensión temporal de aranceles para apoyar a los sectores afectados. Así lo dio a conocer el mandatario colombiano en su red social X, abro comillas. Le pedí que considerara la suspensión temporal de los altos aranceles que afectan a los productos colombianos con el fin de aliviar a nuestros empresarios que están enfrentando momentos muy difíciles por los efectos del terremoto, cierro comillas. Un diálogo amigable y cordial, en el que Trump manifestó sus condolencias por las víctimas del terremoto y su respaldo a las labores de reconstrucción. La conversación se da en medio de un nuevo escenario en las relaciones entre ambos países, marcada por una mayor cercanía entre los dos gobiernos. En este contexto de acercamiento con la nación norteamericana, el presidente de la Espriella confirmó el nombramiento de María Consuelo Araújo como nueva embajadora de Colombia en Estados Unidos. Araújo, exministra de Cultura y excanciller durante el gobierno de Álvaro Uribe, llega a una de las embajadas más importantes para la política exterior colombiana. También fue, hasta este año, presidenta de la Cámara Colombiana de la Infraestructura. Su principal desafío será fortalecer la relación con Washington en asuntos como seguridad, comercio, cooperación y política exterior, en un momento en el que el gobierno busca consolidar un nuevo rumbo en sus relaciones con Estados Unidos. Andrea Reynosa, Blue Radio.
1: Andrea, gracias. Hay una noticia urgente. Atención, acaba de registrarse un nuevo temblor, un sismo de 4.6 en la provincia española de Granda, la misma del terremoto del sábado, el de magnitud 5, que sorprendió a los españoles. ¿Qué pasa a esta hora? Le preguntamos a Enrique Rodríguez.
13: ¿Qué tal, Camila? Buenos días. La tierra ha vuelto a sacudirse aquí en España, en el sur, en la provincia de Granada. El Instituto Geográfico Nacional ha registrado esta mañana un terremoto con epicentro en Al-Edín, provincia de Granada, el mismo municipio que el pasado sábado registró una sacudida de magnitud 5. La de hoy ha sido de magnitud 4.6. No se han registrado por el momento daños, sí se registraron daños materiales numerosos en la del pasado sábado. El epicentro, como digo, está en la localidad de Al-Edín y tiene un epicentro a 5 kilómetros de profundidad. Es noticia que está en desarrollo ahora mismo porque hay pocos datos a propósito de las consecuencias de este movimiento. Eso sí, no debería sorprendernos porque esa zona, la de Granada, en el sur de la península ibérica, es una de las sísmicamente más activas de este lado del continente europeo. Sin embargo, no son habituales movimientos tan intensos como estos que se han registrado en apenas 3 días o con apenas 3 días de diferencia, Camila.
1: Enrique, ¿qué cifra tiene usted consolidada de afectaciones por el terremoto allí en Granada el sábado anterior?
13: Pues el sábado, el del pasado sábado de magnitud 5 dejó solamente daños materiales, no hubo ningún tipo de daño personal, caída de cornisas, de movimientos de tejados y demás, daños en vehículos que se encontraban estacionados en la vía pública, pero por suerte no hubo ni un solo daño personal.
1: Bueno, esta es una noticia en desarrollo, vuelve a temblar en España, es la noticia a esta hora. También revisamos la situación en Venezuela, donde se elevó a casi 6.500 la cifra de muertos del doble terremoto, el de los venezolanos, recuerden, el 24 de junio. Lo que pasa en Caracas, Santiago Martínez.
14: Hola, sí, Camila, buen día. A 6.438 llegó el número de personas que perdieron la vida a consecuencia de los dos terremotos de junio acá en Venezuela, mientras aún continúa la búsqueda de cadáveres entre los escombros a la par del derribo controlado de edificios severamente afectados. Según el balance publicado por el presidente del Parlamento, Jorge Rodríguez, en la última semana se reportaron 137 muertes más con respecto a los 6.301 fallecidos del registro anterior. Tras casi dos meses después de la tragedia, dos meses que se cumplen la próxima semana, voluntarios y familiares se mantienen en la búsqueda de cuerpos entre los escombros. Los cadáveres aún no recuperados figuran como desaparecidos. Sin embargo, hasta ahora, pues el gobierno no ha publicado una cifra exacta de personas sin localizar. Igual destacar que, de acuerdo con el balance de las casi 60.000 viviendas afectadas por los temblores, unas 24.400 se encuentran totalmente inhabitables. El gobierno de Delcy Rodríguez prometió viviendas para los damnificados. Hasta ahora han entregado solamente 335 hogares de las 4.000 que prometieron para el año 2026. El Banco Mundial estima, importante recordarlo, en 19.600 millones de dólares los daños físicos directos por los terremotos del pasado 24 de julio y advierte que pues una reconstrucción lenta podría frenar la recuperación económica de Venezuela durante la próxima década. Desde Caracas, Santiago Martínez, Blue Radio.
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0: 4:36. Bienvenidos quienes se van despertando, quienes se van sumando a Mañanas Blue en este amanecer de martes, hoy 18 de agosto. Bogotá despierta con 11 grados de temperatura, Barranquilla tiene 26, lo mismo que Cartagena. Cali, una de las ciudades más afectadas por el terremoto, despierta con 21 grados, Bucaramanga 20, Medellín 18, Villavicencio 22, en Tunja a esta hora hay 10 grados de temperatura. Y la noticia musical con la que empezamos hoy es Slobodan, es la barranquillera, es la colombiana, es Shakira, que también se puso la camiseta, aterrizó ayer, estuvo en el departamento de Chocó, recorrió Quibdó, habló con la gente y anunció también ayudas.
1: Anunció $1 millón, estuvo acompañada por un reconocido empresario, Howard Buffett, que es el hijo del inversionista Warren Buffett. Anunció allí,
0: la familia de filántropos,
1: la familia de filántropos y de millonarios de los Estados Unidos, anunció que logró conseguir $1 millón y también que va a construir 10 escuelas y la Universidad Tecnológica en el departamento del Chocó. Se le vio muy conmovida, obviamente visitando las calles de Quibdó.
0: Sí, que fue Chocó además el epicentro de este terremoto y por eso Shakira llegó allí, aterrizó en su avión privado, que son las imágenes que ya también veremos a continuación, las de Shakira en Chocó. Una visita que terminó ayer y que nos la resume Miguel Garzón. Miguel, buenos días.
2: Camila, buenos días. La cantante colombiana Shakira anunció ayer lunes desde Quibdó un paquete de ayudas para contribuir a la recuperación del Chocó tras el terremoto de magnitud 7,4 que sacudió el departamento el pasado 10 de agosto y que dejó 13 personas muertas, 25.547 damnificados y graves daños en viviendas y en 267 instituciones educativas. Precisamente durante un encuentro con la prensa allí en la capital chocuana, la artista confirmó que su fundación Pies Descalzos va a trabajar en la construcción de 10 nuevas escuelas allí en el departamento, todo con el respaldo del empresario y filántropo estadounidense Howard Buffett, quien la acompañó allí a territorio chocuano.
3: Y tengo un anuncio muy importante que hacerles, por eso he traído a mi amigo Howard Buffett, que Howard, ven, por Howard, que es una de las personas más humanitarias y más amorosas que he conocido, va a ayudarnos con Pies Descalzos a construir 10 escuelas nuevas en el Chocó.
2: Shakira explicó que decidió concentrar buena parte de sus esfuerzos en la recuperación de la infraestructura educativa y que se compromete personalmente a reconstruir la Universidad Tecnológica del Chocó allí en Quibdó.
3: Destinar y canalizar hacia la reconstrucción de las escuelas. Yo voy a dedicar todos mis esfuerzos personales a reconstruir la Universidad Tecnológica del Chocó.
2: La cantante también anunció que la organización Global Citizen va a aportar $500,000, mientras que Life Nation, que es la empresa con la que ella trabaja, va a entregar otros $500,000. E hizo además un llamado a países como Canadá, Japón y Reino Unido para que se sumen a los esfuerzos de reconstrucción del Chocó y de las demás regiones afectadas por el terremoto. Miguel Garzón, Blue Radio.
0: El anuncio, Miguel, de Shakira, que repito, estuvo allí en Quibdó con ella. Revisamos a esta hora cómo titula la prensa en Colombia. Empezamos en blueradio.com. Presidente de la Espriella dice que la reconstrucción por el terremoto costará alrededor de 30 billones de pesos. Asciende a 289 la cifra de muertos y 143 la de desaparecidos por el terremoto. Y también destacamos un nuevo sismo, el que se ha registrado en Chocó. Ese, el de esta madrugada, reportado por el Servicio Geológico, es un sismo de 3 grados de magnitud.
1: Vamos con los titulares de la prensa en Colombia. Iniciamos en el diario El Espectador. Allí está Tomás Osorio.
4: Buenos días, Slobodan. El Espectador abre su portada con el titular Las grietas del terremoto. Más de 290 víctimas y 127.000 viviendas averiadas deja el sismo en Risaralda, Chocó, Valle del Cauca y otros 12 departamentos. Y en el tema del día, de la Espriella y el Congreso. En Bogotá, laboratorios de salud pública. En deportes, John Lokumi llega al Juventus. Por último, en negocios, el derrumbe que tiene restringido el paso a un solo carril en un tramo de la línea vuelve a poner sobre la mesa la discusión por la terminación de la doble calzada entre Ibagué y Cajamarca, que sigue atrapada entre contratos, peajes y nuevas concesiones. Les reportó Tomás Osorio, periodista del Espectador.
0: Tomás, gracias. Ahora titulares en el periódico El Tiempo, David Sánchez.
5: Camila, el diario continúa con el terremoto como uno de sus temas principales, con un titular a cuatro columnas, cerca de 30 billones de pesos, el cálculo inicial de pérdidas, dice el presidente. Este titular lo acompaña una fotografía que muestra a dos damnificados, un hombre y una mujer sentados en medio de una calle rodeados de escombros. Enseguida, en entrevista con María Isabel Rueda, Hilda María Pardo resuelve la pregunta: ¿por qué se cortan las redes durante las emergencias naturales? Más abajo, El Tiempo titula, Camila, la nueva ficha clave de Colombia con Estados Unidos. Y en deportes se destaca Lucumí, defensor de la Selección Colombia, nuevo jugador de la Juventus de Italia. Un feliz día.
1: Titulares ahora en el diario El Colombiano de Medellín, Jacobo Betancur.
6: Muy buenos días, Slobodan. Le cuento que hoy el periódico El Colombiano abre su edición de este 18 de agosto contando los detalles del plan de reconstrucción que anunció anoche el presidente Abelardo de la Espriella en una locución en la que anticipó que los primeros cálculos de pérdidas por el terremoto en el país se acercan a los 30 billones. También en nuestras páginas económicas llevamos una entrevista de nuestra directora Luz María Sierra al presidente de la ANDI, Bruce McMaster. Finalmente, en nuestras páginas locales hacemos también un análisis de los días de lluvia, pero también de mucho calor que está viviendo Medellín y el llamado de las autoridades a frenar el despilfarro de agua y de energía para alejarse del fantasma de un racionamiento. Desde la redacción del periódico El Colombiano, los saluda Jacobo Betancur. Les deseamos a los oyentes un buen inicio de jornada.
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0: 4:43 antes de levantarse, usted debe saber que ya hay un cálculo, una primera estimación de lo que vale reconstruir a Colombia una semana después del terremoto. Anoche, en su primera alocución en canales públicos y privados, el presidente Abelardo de la Espriella dijo que reconstruir el país vale unos 30 billones de pesos. Eso sí, fue enfático en decir que esta es una cifra preliminar. También presentó anoche el Plan Milagro de Reconstrucción, tarea que le puso al ministro de Vivienda, Jaime Andrés Beltrán. El presidente de la Espriella actualizó las cifras de damnificados y víctimas del terremoto y agradeció cada una de las donaciones en Colombia y el mundo para los colombianos damnificados. El resumen con Laura Alejandra Moreno.
8: Camila, buenos días. El terremoto del pasado 10 de agosto deja hasta ahora un balance de 289 personas fallecidas, 4.187 heridas y 143 desaparecidas. Estoy de acuerdo con el más reciente reporte de la Unidad Nacional para la Gestión del Riesgo de Desastres presentado por el presidente Abelardo de la Espriella durante su primera alocución como presidente anoche. De hecho, el presidente estimó en 30 billones las afectaciones que deja el terremoto.
9: Una firma privada modeló pérdidas físicas directas en Chocó, Valle del Cauca, Risaralda, Quindío y Caldas, cercanas a los 30 billones de pesos.
8: Las cifras, que todavía son preliminares, indican que 15 departamentos y 450 municipios han resultado afectados. En total, más de 185 mil personas y 120 mil familias enfrentan las consecuencias de esta tragedia. Y en materia de infraestructura, estamos hablando de 285 centros de salud, 2.838 instituciones educativas y 3.782 centros comunitarios afectados. Para empezar el plan de reconstrucción, el presidente anoche también anunció que ya está disponible el desembolso del Banco Mundial.
9: En tiempo récord, el Ministerio de Hacienda activó el desembolso del primer tramo de un crédito del Banco Mundial por 200 millones de dólares. Recursos que ya están disponibles para atender las necesidades más apremiantes de las víctimas de este desastre natural.
8: El presidente reiteró la creación de un fondo milagro para administrar los recursos destinados a la recuperación y explicó que todo el proceso que se está realizando lo hacen inspirados en el FOREC, que fue el Fondo para la Reconstrucción y Desarrollo Social del Eje Cafetero, creado tras el terremoto del 25 de enero de 1999. Laura Alejandra Moreno, Blue Radio.
0: Laura, y dice anoche el presidente Abelardo de la Espriella con razón que Risaralda y Valle son las dos regiones más afectadas por el terremoto de hace una semana. En el caso de la capital de Risaralda, en Pereira, la situación se está complicando producto ahora de los aguaceros que han inundado incluso los albergues improvisados. Por eso muchas familias van a ser trasladadas al Coliseo Menor y a hoteles. La alcaldía busca convenio para dar un lugar seguro a los damnificados. La enviada especial de Blue Radio, seguimos acompañando a los damnificados. Vamos a Pereira, allí está Catalina Vargas.
10: Camila, buenos días. La Unidad Nacional para la Gestión del Riesgo confirmó que Pereira cerró formalmente su fase de búsqueda y rescate tras el fuerte sismo de la semana pasada. Las autoridades locales avanzan en la evaluación de daños y la atención humanitaria en esta zona del país. Frente a esa evaluación de daños, se realizará a través del uso de imágenes satelitales de alta resolución coordinado por la entidad. De otro lado, se hace un llamado a extremar los protocolos ante cualquier remoción de escombros en esta región. En la capital risaraldense ha llovido muy fuerte en los últimos dos días, por lo que las autoridades han evaluado el traslado de albergues como el ubicado en el Parque Olaya Herrera y también en el sector de La Libertad. Estas personas serían trasladadas al Coliseo Menor. Blue Radio hizo todo un recorrido por estas zonas y esto fue el testimonio que encontró.
11: Ustedes me están viendo cómo está lloviendo bastante. A veces estaban goteando mucho por dentro, ellos la orilla están muy mojadas.
10: De otro lado, la alcaldía informó que frente a los colegios que permanecen cerrados, se está evaluando la posibilidad de volver a la virtualidad mientras se maneja esta emergencia por cuenta de este terremoto. Recordemos que más de 58 mil niños se encuentran desescolarizados en este momento por cuenta de esta emergencia. Catalina Vargas Vergara, Blue Radio.
1: Gracias, Catalina. Y mientras los organismos de socorro mantienen las labores de búsqueda entre las estructuras colapsadas por el terremoto en Cali, las autoridades avanzan también en la atención de las familias afectadas y en la recuperación de la ciudad. Y en la capital del Valle, la situación es muy preocupante. La tragedia deja más de 60 personas desaparecidas. Lina Vera.
12: Hola, Slobodan, buenos días. La alcaldía de Cali entregó una nueva actualización sobre la emergencia provocada por el terremoto. De acuerdo con el más reciente balance, hasta el momento se reportan 132 personas fallecidas, 56 desaparecidas, 88 rescatadas y 1486 heridas. El alcalde de Cali, Alejandro Eder, señaló que la fase de emergencia humanitaria podría extenderse entre 3 y 6 meses, mientras que el proceso de reconstrucción de la ciudad tomaría aproximadamente 2 o 3 años debido a la magnitud de los daños ocasionados por este terremoto.
13: La primera es una fase donde el gobierno, en medio de la emergencia que están decretando, nos ayuden aquí en Cali, de la emergencia económica Cali, los otros gobiernos municipales y departamentales afectados, con unas autorizaciones que permitan la modificación del presupuesto para poder atender la emergencia. En el caso de Cali pueden sumar alrededor de 350 mil millones de pesos.
12: Las labores de búsqueda y rescate continúan concentradas en 4 puntos de la ciudad, donde los organismos de socorro trabajan para localizar y recuperar a las personas que aún permanecen bajo los escombros. Entre estos lugares está el edificio Vanessa y el Hospital Universitario del Valle, estructuras en las que todavía se han reportado cuerpos sin vida. Ante esta situación, el secretario de Salud de Cali, Germán Escobar, informó sobre la implementación de medidas preventivas en la zona donde se adelanta la remoción de escombros debido al riesgo biológico asociado con la presencia de cuerpos que permanecen atrapados.
14: En estos puntos quiero dar la claridad que, por supuesto,
0: 449, a eso se suma la fase de reconstrucción que ya anuncia la alcaldía de Manizales. Está buscando 300 mil millones de pesos para ello. Reconstrucción también para Chocó, donde, como ya contamos, estuvo Shakira. A Chocó, donde no pudo llegar el camión de ayuda humanitaria que salió de Medellín, entre otros recogido por el cantante Luis Alfonso. Ese camión, que fue atacado a disparos en medio de un hurto, recibió 12 tiros. La cabina, por fortuna, el conductor salió ileso. Con todo esto es que el gobierno presenta el famoso Plan Milagro de Reconstrucción. Está al frente, Slobodan, el ministro de Vivienda, Jaime Andrés Beltrán, el hombre de la polémica de este fin de semana.
1: Pues respondió en las últimas horas a esas críticas que surgieron luego de que circularan fotografías del ministro durante un viaje a Santa Marta, en medio precisamente de la emergencia provocada por el terremoto. El ministro se defiende y dice que no es cierto que abandonó sus responsabilidades y que solamente estaba en un encuentro con su familia. Sofía Vargas.
8: Muy buenos días, Slobodan. Pues a través de un mensaje publicado en su cuenta de X, el ministro de Vivienda, Jaime Andrés Beltrán, negó haber abandonado sus responsabilidades como funcionario luego de que circularan en redes sociales imágenes en las que se le veía descansando frente al mar en una residencia de Santa Marta. Las fotografías generaron cuestionamientos de ciudadanos y dirigentes políticos, quienes consideraron que su presencia en un lugar de descanso era incompatible con la situación que enfrentan miles de familias afectadas por el terremoto.
15: Lo que sí es cierto es que nos hemos dedicado a construir un plan de 3 fases que permite una caracterización para generar subsidios de arriendo, oportunidades para acceder a un mejoramiento de vivienda hasta una renovación urbana.
8: El jefe de la cartera de vivienda aseguró que durante los últimos días ha recorrido municipios y departamentos afectados por el sismo. Además, defendió su decisión de tomarse un espacio para compartir con su familia, pues explicó que actualmente vive en Bogotá mientras su esposa y sus hijos permanecen en Bucaramanga, por lo que aprovechó un periodo de vacaciones para visitarlos.
15: Pero lo que no podemos olvidar es que detrás del ministro hay un padre, hay un esposo, hay un hijo. Y de nada vale poder construir grandes cosas en el país si destruimos lo que es más importante, nuestra familia.
8: Beltrán agregó que la reconstrucción de las zonas afectadas no depende únicamente de su trabajo desde el ministerio y aseguró que su esposa también participa en la recolección y entrega de ayudas a las comunidades damnificadas. Sofía Vargas, Blue Radio.
0: Sofía, a propósito del gobierno, este fin de semana hubo regaño del presidente de la Espriella a la ministra TIC por nombramientos de esa cartera. Hubo cambio en el director de planeación. El escogido finalmente es Julián Buitrago, que es pereirano y al que le han puesto la tarea, entre otros, de reconstruir Pereira. Ya no será Carlos Sepúlveda. Y el tercero de los nombramientos de este fin de semana es el de María Consuelo Araújo como embajadora de Colombia en Estados Unidos, anuncio que hace anoche el presidente de la Espriella.
1: Y hablamos ahora de los incendios que azotan a varias regiones del país. En el departamento del Tolima, de 24 incendios forestales, ahora quedan 3 activos, pero la emergencia no termina, continúa. El departamento entra en una nueva etapa para atender a las familias damnificadas y también recuperar los cultivos perdidos. Fernando González.
16: Eslodoban, muy buenos días. Luego de varias semanas de emergencia por los incendios forestales, el Tolima comienza a respirar con un descanso significativo de los focos activos. Al término del Consejo Regional de Gestión del Riesgo, la gobernadora Adriana Magali Matiz entregó un nuevo balance y advirtió que pese a las lluvias, no es momento de bajar la guardia.
17: En este momento tenemos 3 incendios activos. Después de tener 24 incendios, tenemos ya 3 incendios activos. Un incendio en el municipio de Armero, otro en el municipio de Alvarado y otro en el municipio entre Carmen de Apicalá y el municipio de Suárez. Ese es el de mayor magnitud que tenemos en este momento, pero ya lo estamos atendiendo.
16: Y mientras las autoridades avanzan en la recuperación de las zonas afectadas, también se investigan las causas de nuevos incendios. Durante un sobrevuelo fueron detectadas quemas controladas, una práctica prohibida en medio de la emergencia y las condiciones de sequía. La directora de Cortolima, Olga Lucía Alfonso, se refiere a las acciones que adelantan frente a estos casos.
18: Encontramos que eran 7 hectáreas que se estaban quemando de cultivos. Eso es un delito, hacer quemas controladas cuando están prohibidas y desarrollar incendios, provocar incendios es un delito.
16: Las autoridades mantienen la vigilancia en el territorio y reiteran el llamado para evitar cualquier práctica que pueda generar nuevos incendios. La emergencia da una tregua con la reducción de los focos activos, pero el riesgo continúa y el llamado es a no bajar la guardia. Ahora, además de controlar el fuego, el Tolima enfrenta el desafío de recuperar las zonas afectadas y apoyar a las familias y productores que resultaron damnificados. En Ibagué, Fernando González, Blue Radio.
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0: En deportes, este fin de semana no hubo fútbol colombiano, sin embargo, los futbolistas siguen protagonistas, están anunciando nuevas jornadas, nuevos partidos benéficos para los damnificados del terremoto, los futbolistas que se suman a quienes van a donar para los damnificados. Hablamos de los deportes con Mateo Arévalo.
19: Así es, Camila. Los colombianos siguen siendo protagonistas en el fútbol internacional. En México, Camilo Vargas volvió a ser figura y, además de esa actuación bajo los 3 palos, aprovechó para enviar un mensaje especial a Colombia.
20: He leído por ahí algo que dice, los míos están bien, pero los míos no están bien. Sin duda, parte de mi corazón está con mis colombianos, con mis hermanos, con mis compatriotas. Y hoy era una bonita oportunidad para poder unirnos a la causa como institución. También agradecer a la institución porque siempre en el primer momento que tuvimos la idea siempre estuvo muy dispuesta. Y bueno, la verdad que agradecerle por todo el cariño, las entregas que hicieron en el acopio. Entonces, la gloria para Dios y agradecerles.
19: Y de México nos vamos a Portugal, donde John Jair Durán comenzó con pie derecho la temporada. El delantero antioqueño ingresó desde el banco en el debut del Benfica ante Casa Pia y apenas 2 minutos después sacó un potente remate desde fuera del área para marcar un verdadero golazo. Durán ya suma 2 goles oficiales en la temporada, uno en Liga y otro en Europa League. En este compromiso también tuvieron minutos Richard Ríos y Sebastián Pérez. Por otra parte, John Lucumí ya tiene nuevo equipo. el defensor colombiano fue oficializado como nuevo jugador de la Juventus, club al que llega procedente del Bolonia y con el que firmó hasta junio de 2030. El conjunto de Turín pagó 20 millones de euros por el zaguero, quien llega como una de las apuestas para reforzar la defensa. Y cerramos en Colombia con una muestra de solidaridad. Mateus Uribe, jugador de Atlético Nacional, viajó hasta La Molana, en el Chocó, para entregar ayudas y compartir con niños damnificados por el terremoto. Un gesto que demuestra que el fútbol también puede estar presente cuando más se necesita.
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3: Y esta copa la levanto y saludita por todos los envidiosos.
21: Buenos días, aquí están las noticias de la música. Los colombianos respondieron y lo siguen haciendo. La cantidad de ayuda que se ha visto recaudada por diferentes iniciativas demuestra que ante la tragedia sacamos lo mejor de ser colombianos. Y así lo hacen los artistas. El sábado pasado en Medellín se reunieron voces tan importantes como la de Luis Alfonso, Capo, Pipe Bueno, Andy Rivera, Felipe Peláez, Juliana y muchos más para un concierto llamado Colombia, Medellín te quiere. El domingo nos unimos a la iniciativa de Miami en Unidos por los Nuestros, en donde se reunieron artistas como Marc Anthony, Faith, Luis Fonsi, Chayanne y Gilberto Santa Rosa, entre muchos otros.
22: Te busco y no sé dónde estás, estoy buscando respuestas.
21: Pero aún falta ayuda y por eso aún faltan eventos para seguir reuniendo todo lo necesario para la reconstrucción del occidente de Colombia afectado por el terremoto. Hoy mismo en Medellín se llevará a cabo la Vallenatón por Colombia en el Centro de Eventos Centauro en Envigado, Antioquia, con presencia de grandes del vallenato como Daniel Calderón, Giancarlo Centeno, Nelson Velázquez, Ever Vargas, Alex Manga, Jorge Celedón, entre muchos otros. Todos pueden hacer su donación en Ticketmaster para asistir, además de poder llevar también toda la ayuda que puedan a ese lugar. Y el próximo 23 de agosto en el Vive Claro de Bogotá se vivirá el Colombia Voces por la Vida, donde estarán artistas como Andrés Cepeda, Maluma, Bonka, Draco Rosa, Pedro Capó, Nampa Básico, BL, Miguel Bosé, el grupo Niche, Chucky Town, Sebastián Yatra y Silvestre Dangón, entre otros. Este último además contará con una transmisión en vivo de Karol G, que hará un segmento especial desde Estados Unidos en medio de su gira Viajando por el Mundo. Falta mucho por hacer porque la reconstrucción del occidente colombiano tomará tiempo, pero en especial mucha ayuda del resto de Colombia. Seguro ahí estaremos para ellos. Para Mañanas Blue, W Bernal.
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24: Hoy es martes 18 de agosto. Bienvenidos, muy buenos días. Los saludos de Mañanas Blue en este muy frío amanecer que ha sido de temblores. Cuatro temblores esta madrugada en Chocó. Tembló también en México, volvió a temblar en La Guaira, cerquita a Caracas, en Venezuela, el más grave de todos, magnitud 4, que se sintió en la misma zona costera, la afectada por el doble terremoto de hace ya dos meses. Los temblores de esta madrugada fueron en Chocó, ninguno de gravedad, están todavía en modo réplicas. Han pasado apenas 8 días desde el gran terremoto de Colombia, que fue el 10 de agosto. Esta madrugada se movió en Ismina primero, en Carmen del Darién, en San Juan de Andagoya y en Docordó. No hay reportes de daños en este momento. Ya le vamos a contar a propósito de daños. En la primera locución como presidente de Colombia, el presidente de La Espreya dice que la reconstrucción de esa media Colombia afectada por los sismos costará más de 30 billones de pesos. Hay una discrepancia, una diferencia en la cifra de muertos que entrega el gobierno. Dijo anoche el presidente, 289 los muertos por el terremoto, especialmente por las víctimas en Cali, en Pereira, Manizales, Risaralda, en todo el eje cafetero y en Chocó. Sin embargo, Medicina Legal está hablando desde ayer de 304 personas. Las cifras son realmente impresionantes, más de 120.000 familias afectadas en esta cadena de terremotos, 26.900 viviendas destruidas y otras 127.000 casas o edificios afectados, muchos que quedaron en pérdida total, que tendrán que ser demolidos y rápidamente porque están en riesgo de caerse y de tumbar lo que haya a su lado. Ya les vamos a contar los efectos muy graves en materia de educación. Hay miles de niños desescolarizados, anuncia un plan de educación especial el gobierno nacional y anuncia un programa especial de atención en temas de salud la ministra Ana María Vesga, la ministra de Salud, que está al frente, que este fin de semana puso en funcionamiento el buque hospital El Beicos Boijó, que había lanzado el presidente Gustavo Petro, que no servía, lo dejaron inutilizado, inoperable, le dieron gasolina, le pusieron personal que no tenía y lo dieron finalmente al servicio. Así que tenemos muchas noticias para acompañarlos en este amanecer. Un gusto saludarlos, tenemos una temperatura en Bogotá de 10 grados centígrados. Operan todos los aeropuertos en Colombia. El presidente encargó al ministro de Vivienda, al ministro Beltrán, del proceso y de estar al frente de la reconstrucción de lo que viene en esta nueva etapa después del terremoto. Cumplidos los 8 días, comienzan a abandonarse las esperanzas de encontrar vida entre los escombros. Lo que vendrá será la etapa de reconstrucción. El presidente le pidió a las constructoras, las grandes del país, que donen sus utilidades, que no construyan para ganar plata en el eje cafetero. Y a los bancos les pidió que bajen las tasas de interés. Bienvenidos, operan todos los aeropuertos en Colombia. Aquí está enseguida. Hay que hablar, hacer un capítulo aparte de la inmensa solidaridad que se está sintiendo por fortuna de los colombianos de a pie, de los grandes empresarios que han donado cifras gordas a propósito de lo que se necesita para esta etapa de reconstrucción. Aquí está lo más importante, el resumen en los titulares en Mañanas Blue.
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2: En su primera locución, el presidente Abelardo de La Espreya aseguró que la reconstrucción de las zonas afectadas por el terremoto de magnitud de 7.4 costará preliminarmente cerca de 30 billones de pesos. El mandatario explicó que una firma privada realizó la primera estimación de las pérdidas físicas. Del monto calculado, aproximadamente 24.5 billones de pesos corresponden a edificaciones, mientras que otros 5.5 billones de pesos están relacionadas con infraestructura. El presidente de la República, Abelardo de La Espreya, guardó un minuto de silencio por las víctimas. Anunció el plan Milagro de Reconstrucción e invitó al sector constructor a donar sus utilidades en los proyectos de vivienda de las zonas afectadas. El mandatario también hizo un llamado formal a las entidades bancarias para que reduzcan sus tasas de interés en los créditos de vivienda, facilitando a las familias damnificadas el acceso a un techo digno. El presidente de La Espreya ordenó a los equipos de búsqueda y rescate continuar desplegados en terreno mientras persista la menor posibilidad de hallar sobrevivientes. El alcalde de Pereira, Mauricio Salazar, negó las acusaciones del expresidente Gustavo Petro y aseguró que no existe ninguna orden para retirar a los rescatistas de las zonas afectadas por el terremoto. Hoy se cumple una semana y un día del devastador terremoto de magnitud de 7.4 con epicentro en San José del Palmar, Chocó, y la cifra afectada sigue aumentando. Ya son 289 personas fallecidas, 4.187 heridos y 143 desaparecidos. Por su parte, el Instituto de Medicina Legal y Ciencias Forenses reportó que hasta el momento hay 300 víctimas del terremoto
1: momento identificadas, entre las que se encuentran 22 menores de edad. Además, informó que se ha recibido un reporte de 348 personas desaparecidas. Según la Unidad Nacional de Gestión de Riesgo, ya son 185.000 las personas afectadas, 120.238 familias y 455 municipios en 15 departamentos. Además, hay 127.557 viviendas averiadas y cerca de 27.000 destruidas. Por su parte, el Ministerio de Educación consolidó el primer balance de afectación del terremoto. Registra 500.000 estudiantes afectados en el país, 1.631 sedes escolares afectadas en 19 departamentos. En educación superior, 54 sedes presentan altas afectaciones, en infraestructura y 91 mantienen suspendidas sus actividades académicas. La Cancillería reportó que la cooperación internacional por el sismo del 10 de agosto en Chocó y el Valle del Cauca supera las 220 toneladas de ayuda humanitaria y 144 integrantes de equipos especializados en terreno. El Salvador, México, Chile y Perú lideran los envíos bilaterales. Estados Unidos ya ha movilizado 26.5 millones de dólares en asistencia. El presidente Abelardo de la Estrella reveló que sostuvo una llamada de 10 minutos con su homólogo Donald Trump, a quien agradeció la ayuda de Estados Unidos tras el terremoto. Además, pidió suspender temporalmente los aranceles a productos colombianos para aliviar a los empresarios afectados por la emergencia. Entre tanto, China ha enviado a Colombia cerca de 80 toneladas de ayuda humanitaria para atender a los damnificados por el terremoto. El cargamento incluye 1.900 tiendas de campaña, 700 mantas, 15 plantas para potabilizar agua, 200 lámparas solares y 20 plantas eléctricas diésel. El buque ARC La Guajira de la Armada Nacional zarpó rumbo a Miami para embarcar ayuda humanitaria destinada a Colombia. La embarcación tiene capacidad para transportar hasta 410 toneladas y fue abastecida para una navegación de hasta 9 días. La ministra de Salud, Ana María Vesga, reveló que el barco Hospital Bencos Biojó no tenía cómo operar cuando ocurrió el terremoto por falta de personal y combustible. El gobierno dispuso recursos para reactivarlo y se apoyó en el Hospital Universitario del Valle para enviar profesionales, lo que tomó 3 días adicionales. Shakira viajó al departamento de Chocó junto al filántropo estadounidense Howard Buffett. Desde allí anunció que el movimiento Global Citizen aportará $500,000 y la promotora de conciertos Live Nation dará otros $500,000 para un total de $1,000,000 que serán destinados a la reconstrucción de las escuelas destruidas por el terremoto. Además, la cantante barranquillera anunció la reconstrucción de la Universidad Tecnológica del Chocó y la construcción de 10 nuevas escuelas junto a su fundación Pies Descalzos. En medio de la emergencia humanitaria que atraviesa el país, cuestiona al ministro de Vivienda, Jaime Andrés Beltrán, por un viaje a Santa Marta durante el puente festivo. Los congresistas del Pacto Histórico promoverán una moción de censura contra el ministro. Al respecto, el ministro Beltrán afirmó que no renunciará al cargo luego de la polémica. Aseguró que no abandonó sus responsabilidades y argumentó que se trató de un viaje corto de carácter estrictamente familiar. El potente terremoto de magnitud de 7.7 que sacudió el este de Indonesia el pasado sábado 15 de agosto ha dejado hasta el momento 68 muertos, 203 heridos y casi 13.000 personas desplazadas. Esta madrugada se volvió a registrar un temblor de magnitud de 4.6 que tuvo como epicentro el ya devastado estado de La Guajira en Venezuela. Según la última actualización del gobierno venezolano, el doble terremoto del 24 de junio ya deja 6.438 muertos. La cifra de desaparecidos aún no ha sido actualizada. Tres uniformados adscritos a la Dirección de Investigación Criminal de Interpol, DIGIN, fueron secuestrados este lunes 17 de agosto por presuntos integrantes del ELN.

0: En norte de Santander. A partir de todas las entradas de la Universidad Nacional de Bogotá, se solicitará carnet institucional, documento de identidad, la acreditación o razón de ingreso o contratistas, visitantes, egresados y pensionados y demás personas. Estas medidas se hacen para verificar los ingresos al campus y así evitar alteraciones de orden público en el interior de la universidad. El presidente Abelardo de la Espella confirmó a las cancilleres ministra de Cultura María Consuelo Araújo como nueva embajadora de Colombia en Estados Unidos, luego de que Washington otorgara el beneplácito a su designación. John Durán marcó golazo con Benfica contra Casa Pia por la segunda fecha en la Liga de Portugal. El atacante colombiano marcó el golazo poco después de ingresar desde el banco de suplentes. 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
3: Se estrelló una lancha con una familia a bordo en el embalse de Tominé, que queda al norte de Bogotá, en el sector de Guatavita. Hay 3 personas rescatadas, pero esta madrugada sigue la madre de familia, que iba encabezando la delegación de ellos, sigue desaparecida. Allí se encuentra a esta hora Nicolás Rodríguez.
4: Néstor, buenos días. Sí, señor, pues una mujer permanece desaparecida luego del choque de 2 lanchas que se registró durante la tarde de este lunes 17 de agosto, lunes festivo, en el embalse de Tominé, la jurisdicción del municipio de Guatavita, en el departamento de Cundinamarca. Una de las embarcaciones terminó hundida y los organismos de socorro adelantaron labores hasta tarde en la noche para localizar a las personas que continúan desaparecidas, o más bien una mujer identificada como Sandy Astrid Serenice Ruiz, madre de uno de los ocupantes de estas embarcaciones involucradas en el accidente. El hecho ocurrió cuando 2 lanchas colisionaron en aguas del embalse de Tominé. La embarcación que terminó hundida, pertenecía al Club La Marina. Las personas que se encontraban a bordo de la lancha fueron auxiliadas por los ocupantes de otra embarcación que se encontraba cerca del lugar. Y gracias a esta intervención, varios de los involucrados, exactamente 3, pudieron ser rescatados. Sin embargo, Sandy Astrid no pudo ser localizada después de este accidente, por lo cual los organismos de emergencia activaron un operativo de búsqueda que incluyó labores de inmersión en el embalse con la utilización de buzos para precisamente comenzar esas primeras maniobras, pero desafortunadamente a lo largo de la tarde no la pudieron encontrar. Según los testimonios preliminares de personas que presenciaron el accidente desde una embarcación cercana, el choque se habría producido por el entrelazamiento de las manilas o cuerdas de estas 2 lanchas involucradas. Esta situación habría provocado el choque entre las embarcaciones y posteriormente el hundimiento de una de ellas. Es una hipótesis preliminar, por lo cual las autoridades, como el Cuerpo Oficial de Bomberos del Departamento de Cundinamarca, está recopilando. Hablando de los conductores de estas 2 lanchas involucradas, fueron trasladados al Hospital San Antonio de Guatavita, donde fueron valorados para establecer su estado de salud y realizar los procedimientos correspondientes relacionados con la conducción de los vehículos acuáticos. Durante la tarde de este lunes, los organismos de socorro realizaron diferentes maniobras de búsqueda en el embalse de Tominé, y sin embargo las condiciones del lugar lo dificultaron en las primeras inmersiones y además impidieron buscar a la mujer porque, o más bien, a esta hora se empezarían a retomar esas labores hoy martes 18 de agosto con el objetivo de localizar a Sandy Astrid Serenay Ruiz. Hablando ahora, Néstor, de las noticias de Bogotá, del ojo de la noche, también hablamos de la tragedia que enlutece a Colombia, justamente hablando de ese terremoto, pero que también da cuenta de la solidaridad de todos los habitantes de la capital. De acuerdo con la Alcaldía Mayor de Bogotá, hasta el momento se han recolectado más de 2.300 toneladas de ayuda para enviar a los departamentos afectados por el terremoto. Según el alcalde de Bogotá, Carlos Fernando Galán, hay 400 toneladas dispuestas y listas para salir desde Bogotá hacia el Chocó y Buenaventura en coordinación con la Unidad Nacional de Gestión de Riesgo.
5: 2.300 toneladas ya se han enviado a los puntos de acopio de la Alcaldía de Bogotá con la Cruz Roja y el punto de esencia a los territorios afectados por el terremoto. Es un avance muy importante, una muestra de la solidaridad impresionante de los bogotanos. También muchos nos hayan ayudado con transporte. Hemos logrado, coordinados por Carolina, mi esposa, enviar 175 vehículos. Ahí se han ido el grueso de esas 2.300 toneladas. Ahora necesitamos ayuda. La Unidad de Gestión de Riesgo nos ha prometido que nos va a ayudar con aviones. Sería muy importante poder

0: complementar lo que se ha hecho con aviones para poder llegar, por ejemplo, al Chocó con más cosas. Aquí todavía tenemos 400 toneladas por enviar.
1: Néstor, y es que la recepción de ayudas por parte del distrito aún está disponible en el Palacio de los Deportes desde las 8 de la mañana hasta las 8 de la noche. Información de servicio, atención, de última hora. A esta hora se reporta un accidente de tránsito en la vía que conduce a Villavicencio, a Bogotá, en la entrada del puente Chirajara, donde una tractomula se volcó, que al parecer transportaba aceite de palma. Por ahora, la concesionaria Coviandina no ha reportado ni hay un comunicado oficial de esta situación que se presenta en la vía Bogotá-Villavicencio. Sin embargo, este sector avanza sin contratiempos mientras hay presencia de las autoridades. Con las historias de Bogotá, el Ojo de la Noche, Nicolás Rodríguez.
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4: Buenos días, son las 5 de la mañana, 15 minutos.
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4: Pasada las 2 de la mañana, fue duro el temblor esta mañana en la zona de La Guaira, cerca a Caracas, la misma zona costera afectada por el doble terremoto de hace 2 meses. Las 5 de la mañana, 16 minutos, de los 4 temblores de hoy martes en Colombia, no hay, por fortuna, reportes de daño en este momento. Desde Venezuela, Santiago Martínez.
10: Hola, Néstor, buenos días. A las 3:07 minutos de la madrugada, 2:07 en Colombia, se registró este sismo, cuyo epicentro fue localizado a 10 kilómetros del noreste de La Guaira, prácticamente en el mismo lugar del terremoto del 24 de junio, que fue de magnitud 7,5 y que dejó miles de muertos y heridos, además de un centenar de edificios caídos. Este temblor de la madrugada, te repito, 3:07 minutos, hace poco más de 3 horas aquí en Venezuela, tuvo una profundidad de solamente 10 kilómetros, igual también al del 24 de junio, y por eso fue sentido por buena parte de los venezolanos, tanto en La Guaira como acá en Caracas, que a esa hora pues despertaron exaltados recordando lo ocurrido hace casi 2 meses. Ya Protección Civil y cuerpos de seguridad informaron que tras una revisión y el monitoreo pues respectivo o correspondiente, no se reportaron afectaciones de ningún tipo tras este sismo de la madrugada. Por cierto, también anoche, Néstor, se publicó el nuevo balance del doblete sísmico del pasado mes de junio. Ahora el informe es semanal, ya no es diario como antes. Y hasta ahora se contabilizan 6.438 fallecidos, mientras aún continúa la búsqueda de cadáveres entre los escombros. El número de heridos se quedó en 16.200. Los cadáveres aún no recuperados figuran como desaparecidos. Sin embargo, igual el gobierno no ha publicado todavía la cifra oficial de personas sin localizar. A la par, allí en La Guaira sigue el derribo controlado de edificios que quedaron severamente afectados, y de acuerdo con el balance, de las casi 60.000 viviendas dañadas por los temblores, unas 24.500 se encuentran inhabitables, es decir, que son familias que están por ahora en refugios temporales. El Banco Mundial además estima en 19.600 millones de dólares los daños físicos directos por los terremotos, y que cree que si no hay una respuesta rápida podría afectar la recuperación económica de Venezuela por al menos 10 años. Pero decimos de la madrugada, Néstor, el sentido hace poco más de 3 horas fue de magnitud 4 a 10 kilómetros al noreste de La Guaira, con solo 10 kilómetros de profundidad, y por eso se sintió muchísimo en horas de la madrugada, pero hasta ahora ningún tipo de afectación. Néstor.
4: Ustedes van a cumplir ya 2 meses del doble terremoto, Santiago, ¿verdad?
10: Sí, el próximo lunes 24 de agosto son justamente 2 meses, 60 días.
4: Y nosotros estamos completando 8 días del terremoto en Colombia. También tembló, fue categoría terremoto esta madrugada, en el sur de España, en Granada, con réplicas subsiguientes. Tembló esta madrugada también en México, dicen servicios geológicos internacionales, son temblores terremotos que no están conectados entre sí. De los de esta madrugada ya hay reportes de heridos, de daños materiales en España. Enrique Rodríguez.
11: ¿Qué tal, Néstor? Buenos días. Sí, ha sido en la provincia de Granada, en el sur de la península ibérica, la región de Andalucía. La tierra se ha vuelto a mover. Digo se ha vuelto a mover porque tuvimos también un movimiento sísmico de magnitud 5 el pasado sábado, prácticamente en la misma zona. El del sábado fue en la localidad de Al-Endín y el de esta madrugada ha sido en la localidad de Gójar. Son municipios vecinos. El de esta madrugada, como digo, ha tenido una magnitud de 4,7 y ha sido continuado por una réplica de 4,2 apenas unos minutos después. Las primeras imágenes que circulan en redes sociales indican la caída de cascotes de trozos de los edificios hacia la vía pública que han afectado a varios vehículos. Así sonaban los vídeos grabados por los aficionados.
12: ¡Uy, uy, uy, uy! ¡Hostia puta!
13: ¡Corre, coño!
12: ¡Hostia!
13: ¡Cojones!
12: No puede ser.
11: Este es el mismo edificio mío, ¿no? Donde se encontraban y en las calles se veía, pues eso, la caída de cascotes, de tejas, de trozos de los balcones que caían sobre los vehículos. Las últimas informaciones de la Junta de Andalucía, del gobierno regional, indican que hay 3 personas heridas de carácter leve, aunque una ha tenido que ser trasladada a un hospital de la capital granadina. La intensidad del temblor ha provocado, como pasó en Colombia, que saltase la alerta de seísmos de los teléfonos Google, los teléfonos con sistema operativo Android. Esta mañana se ha decidido en Granada desalojar la Alhambra, el municipio, el tesoro nazarí de la Alhambra ha sido desalojado y también el metro de Granada está circulando ahora mismo con una velocidad máxima de 30 kilómetros por hora. Como decíamos, no es el único movimiento sísmico que se ha registrado en las últimas horas. Como decías, México se consignó uno este domingo de magnitud 5,2 en el sur del país, en Puerto Madero, en el estado de Chiapas, pero el más intenso de los registrados en las últimas horas es el de Indonesia, de magnitud 7,7. Las autoridades locales indican que como consecuencia de ese sismo han muerto 68 personas. Tuvo lugar el sábado en la costa de la Isla de las Flores y hay unas 12.800 personas que se encuentran fuera de sus domicilios. Y un dato que da el Servicio Geológico de los Estados Unidos. El año 2006 acumula ya 11 terremotos de magnitud igual o superior a 7, la mayoría vinculados al cinturón de fuego del Pacífico, que es una extensa cicatriz que recorre el perímetro del mayor océano del planeta y concentra alrededor del 90% de la sismicidad mundial. Que varios terremotos importantes, insisten los científicos, se produzcan con pocos días o semanas de diferencia en zonas remotas del mundo no significa necesariamente que formen parte de una misma secuencia, Néstor.
14: Gracias, Enrique, pues a mantener la calma, porque estamos en temporada terremotos. Son las 5 de la mañana, 21 minutos. Hace balance el presidente de la Espriella, que dice que va a seguir el modelo del FOREC, que operó para el terremoto de Armenia, del eje cafetero, del año 99, que fue un modelo exitoso que va a corregir lo que haya que corregir, que las pérdidas del terremoto de la semana pasada en Colombia, calculan firmas privadas, son de 30 billones de pesos. El presidente le pide a las empresas constructoras sacrificar utilidades para esta etapa de reconstrucción de lo que se dañó por el terremoto y a los bancos bajar tasas de interés para colaborar en esta reconstrucción.
15: Ya existe una primera estimación técnica de la dimensión económica de todo este desastre. Una firma privada modeló pérdidas físicas directas en Chocó, Valle del Cauca, Risaralda, Quindío y Caldas, cercanas a los 30 billones de pesos, más o menos 24.5 billones en edificaciones y 5.5 billones en infraestructura. Imagínense ustedes la dimensión del desastre. Es una cifra preliminar que se irá ajustando en la medida en que tengamos más información y se caracterice en cada una de las regiones los daños que se han presentado por cuenta.
14: Fue la primera, la de anoche, la primera locución del presidente Abelardo de la Espriella, hablando por canales públicos y privados de la televisión colombiana. Entre otras cosas, encargando a su ministro de Vivienda, el exalcalde de Bucaramanga, Andrés Beltrán, para que esté al frente de lo que él ha denominado el plan milagro de la reconstrucción. Beltrán, el ministro, que está en medio de una polémica porque le publicaron unas fotografías este fin de semana en una playa de Santa Marta, que él confirma estaba con su esposa y muchos colombianos se sintieron indignados porque está de vacaciones en momentos en que está comenzando el gobierno y debía estar al frente de la reconstrucción. Declaración, también en modo de apoyo, del presidente de la Espriella.
15: He encomendado al ministro de Vivienda, Jaime Andrés Beltrán, el Plan Milagro de Reconstrucción. Es un plan que une al gobierno nacional, a los constructores, al sector financiero, a las aseguradoras, a los gobernadores y alcaldes de todo el territorio nacional. Invito también a los constructores, a todos los empresarios de la construcción, a trabajar unidos por Colombia, codo a codo, con el Estado, con el gobierno, donando sus utilidades en los proyectos de vivienda de las zonas afectadas.
14: Ese es el reto, pues claro que construir para ganar plata no tendría sentido en este momento. Ese es el apoyo que pide el presidente de la Estrella a las empresas de construcción, las muchas que seguramente van a querer participar. Los damnificados se cuentan por miles, la solidaridad por miles de millones de pesos. Empresas, fundaciones, apoyo nacional e internacional que han logrado recoger ya 600 mil millones de pesos según las grandes donaciones de Colombia. Último reporte de damnificados, dice el presidente Abelardo de la Espriella, 289 producto del terremoto, pero adicionalmente hay 120 mil familias que lo perdieron todo o casi todo según el primer censo que hace la unidad de gestión de riesgo, miles de damnificados, especialmente en 14 departamentos tocados por el terremoto.
16: De tenerlo todo pasamos a no tener nada. Es muy difícil, pero hay que levantarnos. O sea, es un nuevo inicio y tenemos que hacerlo porque no nos podemos quedar esperando y llorando a ver qué es lo que va a suceder.
17: Ese era mi local, lo habíamos comprado en diciembre y llevaba 7 meses abierto.
18: Levantarnos. Buscar la manera de ir adelante y empezar de nuevo, porque no tenemos nada.
14: En esta madrugada de martes, después de la medianoche, se han sentido 4 temblores en el departamento de Chocó, por fortuna, ninguno con daños visibles. Es Slobodan Wilches.
1: Así es, Néstor, muy buenos días. Pues el más reciente reporte del Servicio Geológico Colombiano da cuenta que tembló a las 10:59 de la noche con una profundidad de 3.0 en el litoral de San Juan, esto en Docordó, en el departamento del Chocó. A las 11:52 de la noche se sintió otro temblor también en el departamento del Chocó con una magnitud de 2.5 de profundidad superficial. Se presentó en el medio de San Juan, en la zona del medio de San Juan, en Andagoya, también en el departamento del Chocó. A las 11:56 de la noche también tembló en Carmen del Darién, en Curvarado, en el departamento del Chocó. Allí tuvo una magnitud de 2.8 de profundidad superficial. Y a las 3:42 de la mañana, de la madrugada, tembló nuevamente en Ismina, en el departamento del Chocó. Según el reporte del Servicio Geológico Colombiano, pues allí hubo una magnitud de 3.1 en Ismina, en el departamento del Chocó. Y hasta el momento, Néstor, como usted dice, pues no hay reporte de algún daño material o de víctimas según la información oficial.
14: La ciudad, gracias Eslodan, la ciudad más afectada sigue siendo Cali, en donde esta mañana hay 56 personas que todavía están intentando buscar en medio de esas muchas edificaciones reconstruidas. Dice el alcalde Eder desde Cali que la reconstrucción de esa zona costará más de 1 billón de pesos, que seguramente por ahí será la cifra. Más de 300 edificios tienen daños estructurales y tendrán que demolerlos total o parcialmente. Las 5:27 minutos desde el barrio Los Cámbulos, en el sur de Cali, Hugo Mario Palomar.
19: Hola Néstor, llueve a esta hora en la ciudad de Cali, ha llovido muy fuerte en la capital del Valle del Cauca en las últimas horas, pero a pesar de las dificultades por el clima, las labores de búsqueda de personas desaparecidas continúan en varios sectores de la ciudad, principalmente en el sur, en esta zona en donde estamos, es conocida como Los Cámbulos, es un barrio residencial y comercial. Esto que ustedes ven en imágenes era un centro comercial que quedó bastante averiado, casi que destruido totalmente por cuenta del terremoto de la semana pasada. Las labores se concentran esta semana principalmente en edificios como Vanessa, que está aquí ubicado a pocos metros de donde estamos en el barrio Los Cámbulos. Hay allí 8 habitantes de ese edificio que no aparecen. También en el Hospital Universitario del Valle, en donde hay 5 personas que están desaparecidas desde el 10 de agosto por cuenta de este sismo. Y el llamado que están haciendo las autoridades y los cuerpos de socorro, principalmente a las personas que quieren seguir siendo voluntarias, es a que no se acerquen a estos lugares que están acordonados, donde hay edificios colapsados, primero para que permitan el trabajo de los socorristas y además porque ya hay riesgo biológico. Lo explica el secretario de Salud de Cali, Germán Escobar.
20: En estos puntos quiero dar la claridad que por supuesto, en tanto tenemos cuerpos de personas que quedaron desafortunadamente debajo de los escombros, claramente existe una mayor probabilidad de riesgos biológicos, por los cuales hemos tomado algunas medidas de contención.
19: Hay 24 edificios totalmente destruidos, principalmente estaban ubicados en el sur de Cali. Hay 126 edificaciones con colapso parcial, cualquiera de esas podría venirse abajo en caso de un nuevo sismo, y hay 182 edificios con daños estructurales ya verificados. El alcalde de Cali, Alejandro Eder, en las últimas horas aseguró que la reconstrucción de esta destrucción que dejó el terremoto en Cali podría tardar más de 2 años y podría costar más de 1 billón de pesos.
21: Para poder acceder a unos recursos de destinación específica que están muy limitados, que en el caso de Cali pueden sumar alrededor de 350 mil millones de pesos, y también que nos permitan en el caso de Cali los recursos de la deuda de Emcali, que tenía con la nación de cerca de 2 billones de pesos, que podamos acceder a esa deuda de manera inmediata.
19: Y es que además de los edificios de apartamentos, hay hoteles, hay gimnasios, hay cafeterías, restaurantes totalmente colapsados por cuenta de ese terremoto. La situación más complicada se reportó en las últimas horas porque en medio de la tragedia aparecieron ya los saqueadores a llevarse algunas pertenencias que permanecen en los apartamentos que están inhabitados por cuenta del movimiento sísmico del pasado 10 de agosto. A la ciudad de La Petronio Álvarez siguen llegando ayudas, más de 200 toneladas han llegado en esta última semana para ser repartidas en Cali y en los municipios del Pacífico colombiano. Llueve hasta ahora en Cali, temperatura 20 grados.
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4: 5:30 a.m. Actualizamos las noticias en Blue Radio. Desde hoy hay nuevas medidas de seguridad para entrar a la Universidad Nacional en sede de Bogotá. Se exigirá el carnet a los estudiantes y un documento de identidad a visitantes, además de registrar la razón del ingreso. La medida busca evitar nuevas alteraciones de orden público en la universidad. Una mujer permanece desaparecida tras el choque de dos lanchas ocurrido en el embalse de Tominé, en jurisdicción de Guatavita, en Cundinamarca. La embarcación en la que viajaba terminó hundida y aunque otros 3 ocupantes fueron rescatados con signos de hipotermia, los organismos de socorro no han logrado localizarla. Las labores de búsqueda fueron suspendidas debido a las condiciones del embalse y serán retomadas hoy con más buzos, embarcaciones y equipos especializados. El ELN atacó con drones cargados con explosivos al ejército en Ábrigo Norte de Santander, donde asesinaron a un soldado y hirieron a otros 5, quienes fueron llevados al hospital local, donde se generó otro enfrentamiento debido a que los guerrilleros trataron de impedir que se trasladaran a los uniformados a otro centro de salud. Durante el fin de semana hubo toque de queda en el municipio. 3 policías fueron secuestrados en la vía entre Ocaña y Cúcuta, muy cerca del corregimiento de La Curva. Se trata de un mayor y 2 patrulleros adscritos a la DIJÍN. El vehículo en el que se movilizaba fue marcado con letreros alusivos a las disidencias de las FARC. En un nuevo balance sobre el terremoto del pasado 10 de agosto, el presidente Abelardo de la Estrella entregó las cifras consolidadas por la Unidad Nacional para la Gestión de Riesgo. La tragedia acumula 289 fallecidos, 4.187 heridos y 143 desaparecidos. Además, hay 26.945 viviendas destruidas. Durante su primera locución, el mandatario dedicó un minuto de silencio en homenaje a las víctimas de la tragedia que afectó a 450 municipios de 15 departamentos. El mandatario de los colombianos confirmó que en el Valle del Cauca, el reporte oficial da cuenta de 163 muertos, 2.672 heridos y 80 desaparecidos, mientras que en Risaralda 104 personas perdieron la vida, 565 resultaron heridas y 61 están desaparecidas. El presidente de la Espilla estimó en 30 billones de pesos las pérdidas que ha dejado el terremoto del pasado 10 de agosto, de acuerdo con los datos proporcionados por una firma privada. El mandatario precisó que es una cifra preliminar y que podría variar en los próximos días. Entre tanto, el Ministerio de Educación consolidó el primer balance de afectación del terremoto. Registra 500.000 estudiantes afectados en el país, 1.631 sedes escolares afectadas en 19 departamentos. En educación superior, 54 sedes presentan altas afectaciones en infraestructura y 91 mantienen suspendidas sus actividades académicas. Paralelo a la tragedia por el terremoto, el país enfrenta otra emergencia por los incendios forestales en varias zonas del país. El IDEAN mantiene la alerta roja en 6 departamentos debido a la amenaza inminente de fuego, entre ellos Cundinamarca, Tolima, Nariño, Cauca, Antioquia y Norte de Santander.
0: Desde hoy, nuevas medidas de seguridad para entrar a la Universidad Nacional en Bogotá. Se exigirá el carnet a los estudiantes y un documento de identidad a los visitantes. Hablando de los incendios en el país, en el departamento del Tolima, de 24 incendios forestales activos, solo quedan 3. Sin embargo, la emergencia no termina. La región entra en una etapa de atender a las familias damnificadas, recuperar los cultivos perdidos y respaldar a los productores afectados. En Antioquia, casi 10 municipios enfrentan incendios por el fenómeno del Niño. En las últimas horas fue enviado a la cárcel el hombre señalado de provocar un incendio forestal en el sector de Las Palmas, en la ciudad de Medellín. Ampliación de estas y más noticias en BluRadio.com. Sigan con Mañanas Blue.
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3: Es martes y como todos los días seguimos a esta hora de la mañana en Blue Radio. Estamos en Mañanas Blue. 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
3: Comienza a amanecer, hoy es martes. Bienvenidos, un gusto saludarlos a esta emisión de Mañanas Blue con las noticias de Colombia y el mundo. Hoy es martes 18 de agosto. Por supuesto, la gran noticia sigue siendo para nuestros efectos el terremoto, la reconstrucción, que es la etapa que está comenzando, presentada anoche al país por el presidente de la Estrella. Temas de conversación en las redes sociales. Esta mañana Camila Carvajal.
4: Néstor, oyentes, buenos días. El terremoto sigue siendo la gran conversación, con las historias, con la esperanza, con los albergues, con lo que pasa en las ciudades más afectadas. Sin embargo, el tinte político ya aparece y la principal tendencia a esta hora en Colombia es numeral Santa Marta, Beltrán, Vivienda, Renuncie y Jaime Andrés. La polémica alrededor de estas fotografías que ustedes están viendo en el canal de YouTube, que muestran al ministro de Vivienda en Santa Marta con su familia. Las fotografías se conocieron en las redes sociales y luego el ministro publicó un video en su cuenta de Instagram diciendo que él, además de ministro, es padre de familia, reconociendo que estuvo en Santa Marta visitando a su esposa y sus hijas. Dice en el video que ellas viven en Bucaramanga, que él en Bogotá, y que eso pues hace que la familia esté dividida por cuestiones de este trabajo y del desarrollo de sus actividades como ministro, que visitarlas en Santa Marta, dice Beltrán, no significan que nadie haya olvidado las labores, los trabajos del Ministerio de Vivienda para la reconstrucción de Colombia.
3: Que no ha abandonado sus responsabilidades es la respuesta del ministro Beltrán. Ahora, todas estas polémicas, usted tiene razón, Camila, esto es producto de la politización de la tragedia, ¿no es verdad?
4: Sí.
3: Así que son muy movidas por gente de la oposición, aunque seguramente también encontrará usted voces que creen que el ministro se equivocó, por lo menos hubo un problema de timing, fue inoportuno. Claro,
4: es que
3: Néstor
4: lleva 11 días de ministro para ya decir que requiere ver a su familia en medio de la emergencia, cuando es además el ministro al que respalda al presidente y lo responsabiliza de lo que han llamado el plan milagro, es decir, las fases de reconstrucción de Colombia.
3: Sí, ya les voy a contar, porque el ministro publica anoche tarde un video en modo defensa, respondiendo a las muchas críticas sobre el tema. A mí me parece que claro que es un poquito desafortunado que el ministro, medio país destruido, y el ministro que lleva 8 días en el cargo ya está tomando unos días de descanso. Pero también entiendo que la politización en estos momentos es inevitable.
4: Sí, señor, la otra tendencia también es política alrededor de la politización de la tragedia, y es toda la polémica está ya directamente con el presidente Abelardo de la Espriella. Si usted entra a X o a TikTok, la tendencia es numeral balones. Por esta imagen, el momento en el que el presidente Abelardo de la Espriella, este puente festivo, va a Buenaventura, el puerto de Colombia, el más afectado también por el terremoto, que al llegar el presidente desde el carro le lanza algunos balones a la gente damnificada, a los niños que están allí esperando al presidente. Después de esa imagen va a un consejo de seguridad con la gobernación, con la alcaldía, y anuncia medidas de fondo. Pero la imagen de los balones también ha sido muy polémica. Son balones que están marcados con Firmes por la Patria, Defensores por la Patria, que seguramente sobraron de la campaña y pues que él decidió llevar a Buenaventura.
3: ¿Qué tiene de malo que el presidente regale unos balones?
4: No, yo se la tramito tal como está en redes sociales. Numeral balones es de quienes dicen que es mejor llevar alimentos que balones, pero es una polémica propia de las redes sociales.
3: Sí, pues
4: hay que llevar las dos, los juegos, los balones y también la comida, que es lo que en lo que está el gobierno y la empresa privada con las donaciones.
3: Hay un poquito de gadejo en todo esto, me parece a mí. ¿Listo? ¿Terminamos, Camila?
4: No, señor, me falta Shakira, Barranquillera, la obviamente colombiana, con la imagen de ella recorriendo Quibdó en Chocó y con el anuncio
3: Shakira
4: de la plata
3: ya
4: para reconstruir.
3: Estuvo ayer,
4: estuvo en su avión privado, aterrizó en Quibdó, recorrió algunas zonas de la capital chocuana, estuvo con la gobernadora y anuncia que la Fundación Pies Descalzos se va a enfocar en la reconstrucción de colegios y de la universidad para Chocó. Le dijo a la gente que los chocuanos no están solos, no pueden estar solos, y por eso su presencia, la de Shakira, muy importante ayer en Quibdó con
3: Shakira,
4: los niños chocuanos.
3: Es el último eslabón de la inmensa cadena de solidaridad que hay de privados, gente generosa que está poniendo plata, que está poniendo esfuerzo, grupos económicos, los señores Gilinski, la familia Santo Domingo, El doctor David Vélez, que es el presidente de Nubank, que están poniendo fortunas
4: que
3: para
4: se suman
3: ayudar
4: a países, que se suman artistas como Shakira o como Nicky Jam o como J Balvin
3: y otros
4: como
3: artistas. Este fin de semana fue de conciertos, hubo Teletón en Miami, concierto en Medellín, así que mucha gente poniendo su granito de arena o granotes de arena para estos efectos de la reconstrucción.
4: Que van a servir para esos 30 billones que se calcula puede valer en esta primera estimación la reconstrucción de Colombia, la Colombia afectada por el terremoto.
3: Camila, gracias. Sobre las polémicas de redes sociales, la declaración en modo defensa del ministro de Vivienda, Jaime Andrés Beltrán, por el video, por las fotografías en las que aparece con su familia este fin de semana en Santa Marta.
5: En las últimas horas se han movido una cantidad de videos y mensajes diciendo que Jaime Andrés abandonó su responsabilidad en medio de la tragedia, que nos fuimos de vacaciones y dejamos de lado nuestro reto como ministro, lo cual no es cierto. Lo que sí es cierto es que llevamos varios días recorriéndonos cada municipio y cada departamento afectado. Lo que sí es cierto es que nos hemos dedicado a construir un plan de tres fases que permite una caracterización para generar subsidios de arriendo, oportunidades para acceder a un mejoramiento de vivienda hasta una renovación urbana. Lo que sí es cierto es que hemos trabajado de la mano
3: también
5: con los alcaldes.
3: Hay que decirlo, en estos 8 días de tragedia, lo que se ha visto es un gobierno recorriendo las ciudades, hablando con la gente, entregando soluciones después de la inmensa tragedia, recorriendo esos lugares afectados y hablando del caso del ministro de Vivienda, el vicepresidente José Manuel Restrepo.
6: Mire, mi mensaje en este momento es un mensaje de que tenemos es que fortalecernos alrededor de este propósito de ayuda humanitaria. Esa tiene que ser nuestra prioridad en este instante. Es que el sentimiento que tienen las familias hoy en Colombia de dolor es gigantesco y para ellos estamos aquí.
3: 5:42 PM, la otra Colombia está dedicada a ayudar, unos criticando, otros intentando ayudar, entre ellos Shakira, que es la última, pero también muchos empresarios, personas generosas, particulares, que con la mano en el corazón están poniendo lo que pueden, en plata, en dinero o también en especie. Desde Chocó a esta hora, 5:42 PM, después de la visita de Shakira, Luisa Polo.
7: Néstor, buenos días. La cantante colombiana Shakira vino exclusivamente al país para visitar Quibdó, para acompañar a los chocuanos en este momento tan complejo que están viviendo luego del terremoto. Aterrizó aquí en Quibdó a las 3:36 de la tarde. Luego se movilizó hasta el Colegio Carrasquilla, una de las instituciones educativas más afectadas en su infraestructura por este terremoto. Desde allí hizo un recorrido, habló con la gobernadora del departamento, también se reunió con algunos de los niños, visitó las aulas y vio de primera mano la destrucción que causó este terremoto.
8: Y justamente mientras la cantante colombiana hacía su recorrido por el Colegio Carrasquilla, el creador de contenido Fiber Mosquera habló con ella y ella envió un mensaje para los chocuanos.
9: Mándale un saludo a la gente de Quibdó que está alegre tenerte en estos momentos.
10: Muchas gracias,
9: aquí.
10: Estoy feliz de volver, de estar aquí con ustedes. Nosotros estamos en Quibdó, en Chocó, desde hace ya 22 años con la fundación. Así que es un lugar que quiero, un lugar en el que he visto crecer a nuestros estudiantes en nuestras aulas y que tengo muchísimas ganas de ver reconstruirse otra vez.
7: Y también desde allí hizo anuncios muy importantes para la reconstrucción aquí en el departamento del Chocó. El primero de ellos, el anuncio de la recolección de $1,000,000 en donaciones por parte de sus socios y conocidos. Dijo que estos recursos se van a destinar específicamente para la reconstrucción del Chocó. Además, se apersonó de un tema que tenía bastante preocupados a los chocuanos y tiene que ver con la Universidad Tecnológica del Chocó. Shakira se comprometió a reconstruir esta universidad, la única universidad pública del departamento del Chocó, donde estudian más de 12,000 jóvenes. Y vino acompañada de Howard Buffett, su amigo, un filántropo estadounidense que se dedica a estas causas sociales en el mundo. Y anunciaron que van a construir 10 escuelas. También hicieron un llamado a los gobiernos de Canadá, Japón, Reino Unido a sumarse en estas ayudas y en la reconstrucción del departamento. La cantante colombiana le dijo a los chocuanos. Aquí estoy, nuestro corazón es uno solo y va a apoyar esa reconstrucción. Y específicamente habló de la prioridad de darle a los niños estas aulas y estas nuevas instituciones educativas para que puedan continuar con su formación académica, Néstor.
3: Gracias, Luisa. Ejemplar lo de Shakira, porque efectivamente uno de los grandes problemas es que miles de niños en Chocó, Risaralda, el Valle del Cauca, se quedaron, no tienen colegio hoy, producto de las escuelas literalmente destruidas. Así que el énfasis allí en temas de educación y temas de niñez va a ser muy importante. Algo parecido está pasando en Pereira, en donde por fortuna ha escampado después de la muy compleja situación desatada por las lluvias, por los aguaceros que estaban afectando a los damnificados que están en los albergues en diferentes puntos de la ciudad. En Pereira esta mañana, Catalina Vargas.
11: Néstor, buenos días. En medio de la tragedia que hoy vive Pereira por cuenta del terremoto ocasionado la semana pasada, que ya cobra la vida de más de 95 personas y deja más de 250 personas desaparecidas en este momento, se encontró la celebración de un cumpleaños en medio de uno de los albergues temporales más grandes de Pereira, La Libertad. En medio de las fuertes lluvias, la situación humanitaria de esta zona se hace cada vez más compleja. Pues la mamá de esta pequeña es Andreina Caldera, quien nos regaló su testimonio.
12: Cumplió el 13 de agosto.
13: ¿Cuántos años?
12: Cumplió 9 añitos. La verdad, nos hemos mojado, ayer nos mojamos, no tenemos sabanita ni colchoncitos, nada de eso. Estamos en una tarquita ahí ubicado, hay más familias con niños.
11: A esto se suma que por las lluvias se suspendieron también las labores de rescate, como lo cuenta Luz Deli Delgado, la rescatista voluntaria que encontramos en el albergue de La Libertad.
14: Podemos tener la posibilidad de localizar hasta personas vivas, realmente más o menos hasta el día 15, al día 17 máximo.
11: Mientras esto ocurre en la capital de Risaralda, la Unidad Nacional para la Gestión del Riesgo también confirmó que Pereira cerró formalmente su fase de búsqueda y rescate tras el resistente sismo. Las autoridades locales avanzan en la evaluación de daños y la atención humanitaria en la zona. Finalmente, en este momento, Pereira necesita de manera prioritaria carpas, plásticos, colchonetas, alimentos, medicamentos y todo lo necesario para mitigar el inmenso daño que hizo el terremoto y que la lluvia ahora profundiza. Catalina Vargas Vergara, Blue Radio.
3: Catalina, gracias. Claro, y a la tragedia natural del terremoto se suman estas lluvias que están afectando a la gente que perdió sus viviendas. Hay una diferencia en la cifra de muertos, dice el presidente de la Espriella anoche por televisión, que son 289 en todo el país. Sin embargo, ayer lunes también había dicho Medicina Legal que son 304 los cuerpos recibidos. Hay una diferencia de 15 personas en las cifras, en los censos que hace por un lado Medicina Legal, que depende de la Fiscalía y el Gobierno Nacional. Hablando sobre los damnificados y las cifras, el presidente Abelardo de la Espriella.
15: La tragedia se extiende a 450 municipios en 15 departamentos. Esto significa que una tercera parte de la patria se vio afectada por el terremoto. Hasta este momento se reportan 289 compatriotas fallecidos, 4.187 heridos y 143 desaparecidos. Más de 120.328 familias.
3: Efectivamente, en todo el eje cafetero están cerrando la posibilidad de encontrar ya gente con vida. Quiere decir, dan paso a la reconstrucción. Los rescatistas, después de 8 días, tienen poca esperanza de que aparezcan personas con vidas. En Manizales, la situación esta mañana es crítica porque hay 211 personas heridas, 1.512 viviendas o edificios que presentan daños parciales o totales. Desde Manizales, Pablo Arango.
16: Néstor, ¿qué tal? Muy buenos días. Manizales es una de las ciudades más afectadas del eje cafetero por el terremoto y así lo expresan sus habitantes.
17: Pues Dios proveerá, pero lo más importante es que estamos vivos, que estamos acá y pues eso es lo más importante. Y yo creo que esta semana tan difícil, todos los días le doy gracias a Dios que estamos completos y que el resto de familia en todas partes está bien.
16: Néstor, es que la ciudad tiene 7.000 viviendas impactadas directamente, 6 personas fallecidas, 4.000 damnificados y un propósito del alcalde de reconstruir la capital caldense, teniendo en cuenta que esto costará más de 300.000 millones de pesos según cálculos. Jorge Eduardo Rojas habló en Noticias Caracol.
13: la solicitud de autorización para un empréstito de 220 mil millones de pesos. Esto lo hablamos con los gremios de la ciudad, esto lo hablamos ya con el consejo, por supuesto lo consultamos, y eso será para lo siguiente: primero, para acabar de atender la emergencia; segundo, para las demoliciones. Las demoliciones son vitales porque hay muchos edificios que, si no los demolemos rápido, están impactando los edificios vecinos o las partes de atrás y podría colapsar y dañar muchas viviendas.
16: Hoy el Centro Histórico de Manizales reabrirá para los ciudadanos que siguen viendo en la solidaridad un escape para esta tragedia. Pablo Arango Robledo, Blu Radio.
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3: El reto esta mañana en las zonas afectadas por el terremoto es la reconstrucción de los colegios, pero al tiempo, mientras llega y se completa esa reconstrucción, darle educación y continuidad en clases a cerca de 400.000 niños afectados que están en esas zonas, en donde se quedaron también sin el servicio educativo. La ministra de Educación, Vivian Morales.
18: Estamos en ese sentido también preparando un plan de respuesta para los más de 400 mil estudiantes que tienen su matrícula afectada, estableciendo planes de virtualidad con los materiales virtuales que tiene el Ministerio de Educación Nacional en los casos en donde hay conectividad plena. En los casos en donde no hay conectividad plena, lo haremos a través de albergues educativos con una infraestructura satelital que permita reunir a los estudiantes y tener también su educación virtual.
3: Y ese es el problema. Estaremos que también se cayeron antenas, no hay comunicación, de manera que no hay posibilidades, no por lo menos automáticamente, de recurrir a la virtualidad, que lo mismo está pasando en el sector de salud, en donde el gobierno trabaja intensamente para identificar los medicamentos que la gente pueda donar, que están en las casas y que pueden servir en este momento. El gobierno trabaja para darle a los médicos y enfermeras lugares oportunos de atención a los pacientes. La ministra de Salud, Ana María Vesga.
19: En estas semanas que vienen empezamos a ver los fenómenos producto, las afectaciones de salud producto de la población en albergues, la situación que acabamos de ver hace un minuto en pantalla de esta población interina, también con situación de lluvia. Entonces, no solamente es atender los traumatismos y las afectaciones propias del sismo, sino que vamos a empezar a ver situaciones y condiciones de salud riesgosas precisamente por las lluvias, los albergues y demás.
20: Ministra, algo clave, en medio de los gestos de solidaridad de la gente, quieren donar, por ejemplo, medicamentos. ¿Qué indicaciones se le puede dar? ¿Qué medicamentos se necesita? ¿Qué precauciones hay que tener?
19: Mire, muy importante, las secretarías de salud han dispuesto los listados de lo que se requiere. Es importante que la ayuda sea eficaz, pero sobre todo segura para los pacientes. Lo que hemos pedido, no recibimos donaciones de medicamentos en cajas individuales, de lo que yo tengo en mi casa y voy y lo dono, medicamentos que no estén cerrados, debidamente listados, y por supuesto medicamentos que no tengan.
3: A propósito de donaciones, se está anunciando un partido benéfico de viejas glorias del fútbol colombiano. ¿Ya hay fecha, Juan Camilo?
21: Sí, señor, este viernes, Estadio El Campín de Bogotá, en horas de la noche, Néstor, es organizado por Mario Yepes, el eterno capitán de la Selección Colombia. Estará acompañado por Falcao García, Freddy Guarín y René Guita. Son algunos de los que ya están confirmados.
3: Que es básicamente ir a verlos.
21: Claro, es ir a verlos, jugar entre ellos, pagar la boleta.
3: Ir a aportar.
21: Exactamente, y ese valor, ese dinero irá por la campaña.
3: Son las 5 de la mañana, 54 minutos. Finalmente, el gobierno retiró el nombramiento, desnombró a Carlos Sepúlveda, que iba a ser el director de Planeación Nacional. Lo reemplaza Julián Buitrago, después de descubrir que Sepúlveda era muy cercano al petrismo. Lo hizo el anuncio desde Pereira el presidente Abelardo de la Espriella.
22: El nuevo director del Departamento Nacional de Planeación será un pereirano, Julián Buitrago. Que desde esa importante dependencia del Ministerio de Hacienda estará trabajando.
3: Este fin de semana fue de desnombramientos, porque desnombraron al director de planeación, desnombraron al secretario general de la ANI y desnombraron todos por el mismo motivo a la secretaria general del Ministerio de Comunicaciones, porque venían o tenían nexos con el gobierno anterior. A propósito de nombramientos, se anuncia la llegada a la Embajada de Colombia en Washington de la ex canciller María Consuelo Araújo, que se va para Estados Unidos, será la embajadora ante la Casa Blanca a partir del próximo mes de septiembre. Miguel Garzón.
0: Buenos días, Néstor. El presidente Abelardo de la Espriella ya siguió anunciando nombramientos que harán parte de su gobierno durante este fin de semana. A través de sus redes sociales, el mandatario confirmó quién va a estar al frente de la Embajada de Colombia en los Estados Unidos. La nueva embajadora será María Consuelo Araújo, saliente directora de la Cámara Colombiana de Infraestructura, exministra de Cultura, exministra también de Relaciones Exteriores y quien además ocupó varios cargos en el sector privado. Abro comillas. Desde la Embajada de Estados Unidos en Colombia me notifican en este momento que ha llegado el beneplácito para la persona que nominé como embajadora de Colombia en los Estados Unidos, escribió el presidente de la Espriella. Y en la misma publicación, el mandatario describió a Araújo como una persona muy cercana y una buena amiga, así como una persona de toda su confianza y afectos desde hace ya varios años. Abro comillas nuevamente. Me siento honrado y feliz de contar con una mujer de su experiencia, trayectoria, honestidad e inteligencia para servir a Colombia desde nuestra embajada más importante. Bienvenida, querida Conchi, al gobierno de la patria milagro, escribió el jefe de Estado. María Consuelo Araújo llega a ocupar uno de los cargos más importantes para la administración de Abelardo de la Espriella, quien en diferentes ocasiones ha manifestado su interés por mantener una muy buena relación con Estados Unidos y con su presidente Donald Trump. Precisamente este fin de semana el presidente de la Espriella sostuvo una conversación telefónica de unos 10 minutos con el presidente Trump en la que le agradeció por la ayuda económica y el apoyo de los equipos de rescate que Estados Unidos ha enviado a Colombia para atender la emergencia y aprovechó para pedirle al presidente Trump considerar la suspensión temporal de los aranceles que afectan a los productos colombianos, teniendo en cuenta las dificultades que enfrenta el sector productivo tras las afectaciones ocasionadas por el terremoto. Miguel Garzón, Blue Radio.
3: Miguel, a propósito, noticia económica de este día martes, Víctor Grosso.
1: Néstor, buenos días. 30 billones de pesos en pérdidas físicas ha dejado hasta el momento el terremoto de la semana pasada, de acuerdo con cálculos preliminares del gobierno nacional. Explicó el presidente de la Espriella que unos 24,5 billones corresponden a edificaciones y 5,5 billones a otras infraestructuras. Estamos hablando de 1,5 o 1,6 puntos del PIB. Esta cifra es muy grande y más en un contexto de apretón fiscal, donde el déficit para este año, según cálculos del Ministerio de Hacienda, previos al terremoto rondaban los 7,8 puntos del PIB. Eso agudiza la situación de las finanzas públicas colombianas y aunque el sector privado y las personas naturales han hecho un enorme esfuerzo histórico con sus donaciones, llegar a una cifra parecida a los 30 billones resultará bastante desafiante y más con la promesa del actual gobierno de no subir impuestos y al contrario mirar eficiencias en el gasto para encontrar los recursos. Por eso la pregunta de fondo sigue siendo esa, ¿de dónde saldrá tanta plata para reconstruir a las zonas afectadas? En su alocución de anoche, el presidente de la República pidió adicionalmente a las constructoras donar las utilidades que obtengan de los proyectos de vivienda que se necesitan en las zonas afectadas por el terremoto y a los bancos les pidió bajar las tasas de interés de los créditos hipotecarios, entre otros anuncios. Víctor Grosso, DataFX.com.
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1: Seis de la mañana, 40 segundos. Bienvenidos, muy buenos días. El primer cálculo para la reconstrucción de la media Colombia, que está afectada por el terremoto de la semana pasada, es de 30 billones de pesos. Fue informado anoche por el presidente de la Estrella, que actualizó las cifras de damnificados y de daños materiales. Pero es muy posible que ese cálculo, esos 30 billones de pesos, va a ser una cifra inmensamente mayor, porque el modelo, la empresa privada, que hizo la evaluación de los daños, esos 30 billones de pesos, es solamente en 5 de los 14 departamentos afectados. Claro, son los más afectados, pero no los únicos. Así que la reconstrucción, 30 billones de pesos, quiere decir, mal contados, 9.500 millones de dólares, sin contar la reconstrucción de los edificios que todavía no se han caído, que tendrán que ser demolidos porque están en riesgo de colapsar o en riesgo de afectar a los vecinos. 5.5 billones de pesos en infraestructura. Han pasado 9 días, el terremoto deja hasta este momento una cifra cercana a 300 muertos. Hay allí una discrepancia, dice el gobierno, 289 muertos, dice Medicina Legal, 304 muertos. Van 4.187 heridos, 143 personas desaparecidas, pero todavía de las cifras, la más grave es que hay 27.000 viviendas destruidas que están en 400 municipios, que van en Chocó, los del Eje Cafetero, los de Cauca, los del departamento del Valle del Cauca, destruidos parcial o totalmente. Puestos de salud, 2.800 colegios que fueron afectados o derrumbados literalmente. Además hay un centenar de puentes, vías afectadas, 3 aeropuertos, el más importante, el Matecaña de Pereira, que todavía no está en operación para vuelos privados, y 600 edificios y casas que deben ser derrumbados para evitar que afecten las edificaciones que tienen al lado. Así que cualquier cifra, inclusive la que mencionó el presidente de la Espriella anoche, todavía muy probablemente se va a quedar corta. Hablando de cifras, las cifras que están entregando en plata, en dinero, son las de generosos empresarios que están poniendo plata para ayudar en la reconstrucción. Pidió anoche el presidente de la Espriella que las empresas de la construcción no ganen plata, no lo hagan por utilidades en la zona afectada por el terremoto, y que los bancos bajen sus tasas de interés. De las cuentas que hay que hacer, Ricardo, la plata grande que están poniendo son los empresarios privados. La familia Santo Domingo, que puso 100 mil millones de pesos. La familia Gilinski, que puso 150 mil millones de pesos. La familia Vélez, de David Vélez, el presidente de Nubank, que puso 100 mil millones de pesos. Cada uno con un énfasis. Los Gilinski en Cali, el señor Vélez de Nubank en el departamento de Chocó, en Chocó, entre otras cosas, en donde estuvo ayer la gran Shakira.
2: Si hacemos cuentas, Néstor, buenos días, el recaudo de dinero en efectivo para la reconstrucción de las zonas devastadas por el terremoto, incluyendo los particulares, incluyendo pequeñas y medianas empresas, ya está por encima de 1 billón de pesos. Si usted hace la suma, ahí está un recurso que es importante y que tendrá que ser manejado por el Fondo Milagro, que anunció anoche el presidente Abelardo de la Espriella. Tendrá el mismo modelo del FOREC, de la reconstrucción del Eje Cafetero en 1999.
1: 1 billón de pesos, sin contar, Ricardo, la plata, la chiquita de quienes están poniendo, estamos poniendo de a 100 mil, de a 200 mil, sí, de acuerdo a lo que cada uno puede.
2: Y sin contar la donación en especie, que también es gigantesca, los contenedores, los camiones, los vehículos particulares llegando con donaciones.
1: Los mercados, las medicinas, las carpas, que están necesitando carpas esta mañana a propósito en Pereira, en donde ha estado y sigue lloviendo. la gente que estaba en los albergues está en la peor de las condiciones, ahora también expuesta a la lluvia. Gracias a las familias, a Serfinanza, a Alquería, Ramo, a las ayudas de grupos económicos, a la gente, a los Gilinski, a los Santo Domingo, a la gente de Tecnoglass, de Bancolombia, de Arturo Calle, del Éxito, a Shakira, a J Balvin, a Maluma, a la familia Montaner, la de Ricardo Montaner, que están haciendo donaciones este fin de semana. Toda esta ayuda, Ricardo, ese billón de pesos, es sin contar la Teletón que hubo en Miami por el concierto de este fin de semana, o la plata recogida en conciertos, sí, o lo que se va a recoger por el partido de gloria del fútbol el viernes de esta semana.
2: Néstor, lamentablemente creo que a pesar de la solidaridad, a pesar de todo este conteo que estamos haciendo de donaciones, no va a ser suficiente. Lo que se destruyó por cuenta del terremoto es muy grande y se va a necesitar dinero de muchas otras fuentes. El presidente de la Espuella anoche, haciendo cuentas, dijo que hay 126 mil viviendas averiadas y 26.945 viviendas destruidas. Es decir, tendría el país que pensar en la reconstrucción, no sé si total o parcial, de 150 mil viviendas, 150 mil viviendas, casas, apartamentos en toda esa zona del país.
1: Esta Colombia de hoy tiene dos caras, la tragedia misma, pero por el otro lado la cara de la solidaridad. Solidaridad que, la verdad hay que decirlo, no es solo de colombianos para Colombia, también viene del mundo. Anuncia plata el gobierno de Suiza, el Papa, el gobierno de los Estados Unidos, gobiernos europeos, la CAF. Bancos que por un lado están prestando, por el otro lado están donando para atender esta emergencia. Dice el vicepresidente José Manuel Restrepo que la lista de donaciones y créditos de 12 países podría estar llegando esta mañana a 1.300 millones de dólares. Ahora, si se necesitan 30 billones de pesos, 30 billones de pesos, que es la cifra que dio el presidente de la Espuella anoche, quiere decir todavía estamos lejos, lejísimos de llegar a esa meta. Pero por supuesto hay todavía tiempo y hay manera de expresar la solidaridad en plata, en alimentos, en no perecederos y en carpas, en medicina. Vendrá la etapa de la reconstrucción, que es la que está comenzando esta semana, para lo cual el presidente ha nombrado al ministro de Vivienda, Jaime Andrés Beltrán, para que se encargue, y hay seguramente allí un guiño, el presidente designando a Beltrán, que estuvo sometido este fin de semana a muchas críticas, producto de un par de días de descanso que se tomó para estar con su familia en Santa Marta. Lo destruyeron en redes sociales al ministro Beltrán por cuenta de ello. Hablando del fondo de la etapa de reconstrucción, el plan incluye tres etapas. La primera, en la que estamos todavía, la atención, la evaluación de los daños. La segunda, la recuperación y la presentación de las soluciones, subsidios de arriendo o pagos de servicios públicos. Y la tercera, la más importante, la que toma más tiempo, la etapa de reconstrucción de casas, de vías, de edificios, de colegios, de puestos de salud que resultaron afectados. A propósito de esos sectores, salud y educación, anuncian las respectivas ministras, Vesga y Vivian Morales, una dedicación especial porque hay 400.000 niños que se encuentran esta mañana desescolarizados en estas zonas afectadas por la tragedia. Bienvenidos, muchas historias para acompañarlos esta mañana. La atención de la emergencia también incluye esos problemas de salud y de educación de los que les vamos a hablar. La ministra Vivian Morales dice que no solamente serán clases virtuales, sino la reconstrucción o la reparación de esos 2.800 colegios afectados. El presidente de la Espriella tuvo un fin de semana muy movido, ha estado en la zona de la tragedia, también ha estado en etapa de desnombrar. Desnombró a quien era su director de planeación, desnombró a quien iba a ser el subdirector de la Agencia Nacional de Infraestructura e hizo desnombrar a quien iba a ser la secretaria general del Ministerio de Comunicaciones, porque descubrieron en los tres casos que tenían nexos que no eran sociales, que no eran solo ideológicos, que eran personales con el gobierno del presidente Petro. No les gustaron los antecedentes y tuvieron que nombrar y están desnombrando. Ya les vamos a hablar de esa controversia. El presidente termina regañando a la ministra de Comunicaciones, Alexandra Falla, públicamente, diciendo que revise de inmediato los nombramientos. Ya lo revisó, ya sacaron a la señora secretaria general. Bienvenidos, son las 6:09. Hoy se están cumpliendo 37 años del magnicidio, del asesinato de Luis Carlos Galán, que es una ficha solamente para recordarles que vivimos de tragedia en tragedia. Aquí está lo más importante.

0: reportan 289 compatriotas fallecidos, 4.187 heridos y 143 desaparecidos. Más de 120.328 familias han sido registradas como afectadas.
1: Reconstruir a Colombia vale 30 billones de pesos, es la cifra preliminar del gobierno y de una firma privada. Ingenieros que evaluaron los daños del terremoto desde hace una semana en los departamentos del Valle del Cauca, Chocó, Risaralda, Quindío y Caldas. Se necesitarían 24 billones de pesos en edificaciones y más de 5 billones en infraestructura.
0: Invito también a los constructores, a todos los empresarios de la construcción, a trabajar unidos por Colombia, codo a codo, con el Estado, con el gobierno. Invito al sector financiero a bajar sus tasas de interés para que las familias puedan reconstruir o adquirir un techo digno.
2: Y además reafirmó la necesidad de decretar la emergencia económica en el país.
0: Voy a decretar el estado de emergencia económica, porque este hecho imprevisible de la naturaleza no tiene otra forma de enfrentarse.
3: También el gobierno nacional presentó el Plan Milagro, una iniciativa que incluye tres etapas: la primera, de atención y evaluación de los daños; la segunda, de recuperación y soluciones; y la tercera se llama Vivienda Milagro, para la reconstrucción de las casas.
4: Levantarnos, buscar la manera de ir adelante y empezar de nuevo, porque no tenemos nada, no quedó nada, entonces, pero pues ahí vamos, por lo menos tenemos vida.
5: La tragedia provocada por el terremoto se extendió a 450 municipios de 15 departamentos del país, donde miles de familias perdieron sus viviendas. En el Valle del Cauca, las personas damnificadas le piden al gobierno no dejarlos solos en la recuperación de sus hogares.
6: Empezar a ver qué ayuda la que nos va a ofrecer el gobierno, los seguros del apartamento. Nos hicieron la encuesta ya de la alcaldía. Nosotros fuimos como de los primeros edificios que nos hicieron las encuestas, pero de ahí ya no sabemos más cuándo van a llegar las ayudas.
5: En este departamento, que registra afectaciones en 42 municipios, la gobernadora Dilian Francisca Toro confirmó que ya avanzan los trabajos para recuperar la infraestructura afectada por el sismo.
7: Ya iniciamos en el Cairo, ya llevamos en San Pacho, en Toro, ya llevamos también materiales, porque estamos comenzando a lograr que esas casas o esos sitios donde son habitables, pero que les falta cualquier cosa para poder habitar del todo, entonces lo mejoramos, y así de esa manera no tenemos la gente en la calle, sino que la tenemos en sus casas.
8: La alcaldía de Cali entregó una nueva actualización sobre la emergencia provocada por el terremoto. De acuerdo con el más reciente balance, hasta el momento se reportan 132 personas fallecidas, 56 desaparecidas, 88 rescatadas y 1.486 heridas. El alcalde de Cali, Alejandro Ders.
9: La primera es una fase donde el gobierno, en medio de la emergencia que están decretando, nos ayuden aquí en Cali, de la emergencia económica Cali, los otros gobiernos municipales y departamentales afectados, con unas autorizaciones que permitan la modificación del presupuesto para poder atender la emergencia. En el caso de Cali pueden sumar alrededor de 350 mil millones de pesos.
5: La pérdida de viviendas también golpeó al Chocó. La gobernadora Nubia Córdoba se refirió a las familias que quedaron sin hogar.
10: Para una familia en el departamento del Chocó, perder una vivienda que ha podido construir con esfuerzo durante años significa quedar sin ningún tipo de respaldo en el mundo.
3: Y Shakira llegó ayer a Quibdó para visitar colegios afectados por el terremoto. La barranquillera logró reunir $1 millón y anunció la construcción de 10 escuelas y la Universidad Tecnológica del Chocó.
11: Bueno, realmente no hay manera de aliviar el dolor de tantos, no hay soluciones mágicas, pero lo que sí hay es el compromiso de estar aquí al lado de los chocuanos.
5: Otro de los territorios más afectados es Pereira. El alcalde Mauricio Salazar aseguró que el costo de los daños supera preliminarmente los 10 billones de pesos y señaló que la meta es reconstruir la ciudad en un plazo máximo de 5 años.
12: Estamos nosotros avanzando con la identificación de las edificaciones que ya hay que demoler. Se aprobó la demolición de 17. Esta semana entrante seguro van a ser 100 las edificaciones que se va a autorizar su demolición.
3: Por su parte, el Ministerio de Educación preparó un plan de emergencia para garantizar la continuidad de las clases de más de 400.000 estudiantes afectados por el terremoto. La ministra Vivian Morales.
13: Estableciendo planes de virtualidad con los materiales virtuales que tiene el Ministerio de Educación Nacional en los casos en donde hay conectividad plena. En los casos en donde no hay conectividad plena, lo haremos a través de albergues educativos, con una infraestructura satelital.
14: El Ministerio de Salud expidió la circular 28 del 2026 que obliga a las EPS a garantizar la continuidad de los servicios en las zonas afectadas por el sismo. También aplica para clínicas y hospitales. Deberán ampliar o reorganizar sus redes y mantener

0: Canales de contingencia para evitar interrupciones. La ministra de Salud, Ana María Vesca.
1: No solamente es atender los traumatismos y las afectaciones propias del sismo, sino que vamos a empezar a ver situaciones y condiciones de salud riesgosas precisamente por las lluvias, los albergues y demás.
2: La solidaridad del sector empresarial se sigue sumando a la atención de la emergencia. Drummond anunció una donación de 1,5 millones de dólares. David Vélez de Nubank aportará 100 mil millones de pesos y Jaime Gilinski otros 150 mil millones. A esto se suman los 100 mil millones anunciados por la familia Santo Domingo y los 201 mil millones reunidos durante el Congreso de la ANDI. Por otro lado, Colombia ya recibió 222,5 toneladas de ayuda humanitaria internacional para atender a las comunidades afectadas por el terremoto.
3: El ministro de Vivienda, Jaime Andrés Beltrán, respondió a las críticas por unas imágenes en las que aparece descansando frente al mar en una residencia de lujo en Santa Marta, mientras continuaba la atención por el terremoto del pasado 10 de agosto. Beltrán negó estar de vacaciones o haber abandonado sus funciones como ministro.
4: Lo cual no es cierto. Lo que sí es cierto es que llevamos varios días recorriéndonos cada municipio y cada departamento afectado. Lo que sí es cierto es que nos hemos dedicado a construir un plan de tres fases que permite una caracterización para generar subsidios de arriendo, oportunidades para acceder a un mejoramiento de vivienda hasta una renovación urbana. Pero lo que no podemos olvidar es que detrás del ministro hay un padre, hay un esposo, hay un hijo.
5: La ministra de las TIC, Alexandra Falla, aceptó la renuncia de Magda Yolima Amaya como secretaria general del ministerio apenas 3 días después de su posesión, en medio de la revisión de los nombramientos que ordenó el presidente Abelardo de la Espriella. Antes de esa renuncia, la polémica surgió por otra designación, la de Silvana Arbeláez Bateman como asesora, quien trabajó en el sistema de medios públicos en el gobierno de Gustavo Petro y sería familiar de Jaime Bateman, uno de los fundadores del grupo M19.
6: María Consuelo Araújo será la nueva embajadora de Colombia en Estados Unidos, según confirmó el presidente Abelardo de la Espriella. Araújo, quien hasta ahora dirigía la Cámara Colombiana de Infraestructura, fue ministra de Cultura y también de Relaciones Exteriores. Además, ocupó distintos cargos en el sector privado. Ahora tendrá que afrontar las relaciones diplomáticas con uno de los gobiernos que son prioridad para el mandatario colombiano.
7: Hombres fuertemente armados que se desplazaban a bordo de dos camionetas interceptaron un automóvil que se movilizaba por la vía que comunica a Ocaña con la ciudad de Cúcuta, muy cerca al corregimiento de la curva perteneciente al municipio de Bucaracica. A bordo del automóvil viajaban 3 integrantes de la Policía Nacional, que fueron obligados a detener su recorrido, a bajar del automotor y a subirse a las camionetas para ser llevados con rumbo desconocido. Aunque las autoridades no han confirmado, la información preliminar indica que se trataría de un mayor y 2 patrulleros adscritos a la DIJÍN.
8: Las 3:07 minutos de la madrugada, 2:07 en Colombia, se registró este sismo, cuyo epicentro fue localizado a 10 kilómetros del noreste de La Guaira, prácticamente en el mismo lugar del terremoto del 24 de junio, que fue de magnitud 7,5 y que dejó miles de muertos y heridos, además de un centenar de edificios caídos. Este temblor de la madrugada tuvo una profundidad de solamente 10 kilómetros, igual también al del 24 de junio.
9: ¡Uy, uy, uy! ¡Hostia puta!
10: Un nuevo terremoto de magnitud 4,7 ha sacudido esta mañana la provincia española de Granada. A ese movimiento lo ha seguido una réplica de magnitud 4,2. El seísmo ha tenido epicentro en la localidad de Gójar, que está situada justo al lado de la de Al-Endín, donde el pasado sábado el Instituto Geográfico Nacional Español registró un terremoto de magnitud 5. Por el momento hay 3 personas heridas y numerosos daños materiales en edificios.
11: Los colombianos siguen siendo protagonistas en el fútbol internacional. En México, Camilo Vargas volvió a ser figura y además de esa actuación bajo los 3 palos, aprovechó para enviar un mensaje especial a Colombia.
12: He leído por ahí algo que dice, los míos están bien, pero los míos no están bien. Sin duda, parte de mi corazón está con mis colombianos, con mis hermanos, con mis compatriotas. Y hoy era una bonita oportunidad para poder unirnos a la causa como institución. También agradecer a la institución porque siempre en el primer momento que tuvimos la idea, siempre estuvo muy dispuesta. Y bueno, la verdad que agradecerle por todo el cariño, las entregas que hicieron en el acopio. Entonces, la gloria para Dios y agradecerles.
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18: Volvió a temblar esta mañana en Chocó, Felipe. Van 5, el último de los temblores de esta mañana, de los 5, fue un poquito antes de las 6 de la mañana. Por fortuna, sin daños, muy diferentes al temblor de hace 9 días, el de San José de Palmar. Pero con este estado de pánico colectivo, de paranoia, Felipe, pues cualquier temblocito obviamente parece muy grave.
19: Y anoche en un informe de Noticias Caracol, además muy bien hecho, explicando lo del terremoto, los efectos, toda esta cosa, hablaron de más de 200 réplicas, ¿no?
18: Felipe, es que la situación, producto de esta sensación de pánico colectivo, se agrava. Estos movimientos telúricos son normales, pero esta mañana hubo terremoto en España, ya le voy a contar lo de España. El fin de semana había sido Indonesia. Estamos desafortunadamente...
20: En Indonesia durísimo, ¿no? En Indonesia, ahora somos expertos en el... Porque este fue 7.4 o 7.7. Parecido al de Colombia.
18: 7.7.
20: Superior incluso que el de Colombia, que había sido de los más altos del año.
18: Indonesia es la antípoda de Colombia. Si usted pone un palo de aquí hasta el otro lado del mundo, sale ese palo, Felipe, hipotéticamente digo... En Indonesia, está exactamente al otro lado del mundo. Bienvenidos, esta es la noticia. No hay daños, que me parece que es lo que hay que destacar por los temblores de esta mañana. El último en Andagoya, en el departamento de Chocó, pero van 5 y se despierta la gente, por supuesto. Ha llovido en Chocó. La situación esta mañana allí es de nuevamente susto colectivo. Marcela Peña.
21: Néstor, buenos días. Pues sí, señor, temblores que empezaron a las 11:52 de la noche, con epicentro el primero en Andagoya, en el medio San Juan, 2.5 grados. Minutos después, 12 de la noche, 3 grados en Docordón, el litoral del San Juan, 12.01, 2.8 grados en Carmen del Darién, 3:42 de la mañana, 3.1 epicentro en Itzmina y 5:49 de la mañana, 3.4 grados en Andagoya, esto en el medio San Juan. 5 sismos de baja intensidad, pero que encienden las alarmas después de lo que vivimos hace poco más de una semana. A esta hora no hay reporte de nuevos daños por estos 5 terremotos. Sin embargo, le voy a contar lo que dice el reporte más reciente de la gobernación del Chocó, justo antes de que comenzara a temblar, y es que de momento el único municipio que se salva de todo el departamento de las afectaciones es Jurado. La tragedia deja en Chocó 13 fallecidos, 310 personas heridas, más de 25.000 personas afectadas, 3.138 viviendas averiadas y más de 19.000 viviendas destruidas. 267 colegios del departamento se vieron afectados y justo a estos colegios son a los que van a llegar las donaciones que anunció Shakira este fin de semana. Shakira visitó los salones destruidos del Colegio Tecnológico Industrial Carrasquilla, que es el más grande del departamento. Estuvo acompañada por el filántropo Howard Buffett y anunciaron juntos una donación de $1,000,000. Según la cantante, Global Citizen va a aportar la mitad de la cifra, la otra vendrá de Live Nation. Además, se van a dedicar esfuerzos personales de la propia cantante para la reconstrucción de la Universidad Tecnológica del Chocó en Quibdó. Habla Shakira.
22: Compartirles que Global Citizen va a aportar $500,000. y que esos esfuerzos van a ser complementados por Live Nation, que son mis socios también, con otros $500,000. Entonces ya hemos podido recoger este fin de semana $1,000,000 que vamos a poder destinar y canalizar hacia la reconstrucción de las escuelas. Yo voy a dedicar todos mis esfuerzos personales a reconstruir la Universidad Tecnológica de Chocó, y tengo un anuncio muy importante que hacerles, por eso he traído a mi amigo Howard Buffett, que Howard, ven, por favor. Howard, que es una de las personas más humanitarias y más amorosas que he conocido, va a ayudarnos con pies descalzos a construir 10 escuelas nuevas en el Chocó.
0: Don't say anything that's true.
22: Yeah, I'm saying everything that's true.
21: Howard Buffett es uno de los filántropos más conocidos del mundo, multimillonario, también inversionista. Pues él va a aportar aquí para la reconstrucción del departamento del Chocó. También están aportando y siguen aportando los bogotanos de forma masiva. El Palacio de los Deportes de la ciudad continúa habilitado para recibir las donaciones en especie. Solo en los dos primeros días de funcionamiento de este punto, Bogotá entregó más de 228 toneladas de ayuda humanitaria. Lo que se recolecta en este punto de la capital va dirigido específicamente, Néstor, al departamento del Chocó.
18: Gracias, Marcela. Ese señor Howard Buffett, Felipe, como usted sabe, es el hijo de Warren Buffett, que es el multimillonario, claro, de los Estados Unidos, dueño del fondo Berkshire, que recogió,
19: uno de los hombres más ricos del mundo, ¿no?
18: Que recogió plata y que no se la dejó a sus hijos. Y esta plata toda esa destinada a asuntos de filantropía. Así que estamos hablando de muchos dólares y especialmente todavía con potencial de crecer esa donación. Ese tema, capítulo generosidad, Felipe, capítulo solidaridad, Shakira, el señor Buffett, las familias ricas de Colombia que están aportando dinero, está demostrando la mejor cara de nuestro país. Lo que se ha recogido en apenas una semana después del terremoto es una cifra realmente impresionante. Estamos llegando a un billón de pesos, ¿no? Eso, eso es mucha plata.
19: Un sector privado, Néstor, ahí lo ve uno, un sector privado... Bueno, nacional e internacional generoso, al que el presidente anterior llamaba los codiciosos.
18: Sí, bueno, están dando en este gobierno, estos señores ricos, Felipe, las familias más pudientes de Colombia están dando muestras de generosidad, de codicia. Déjeme decirle, Felipe, una cosa. Creo que cada uno... Los ricos están poniendo pues la plata según sus fortunas, por supuesto es mucha plata, pero me parece que también colombianos de a pie estamos poniendo de acuerdo a nuestras posibilidades.
19: Así es, Néstor. Yo creo que en esto hemos puesto todos pues nuestro granito de arena y realmente uno se siente orgulloso de ser colombiano al ver esta solidaridad, no solo de los empresarios, sino... Ve uno a la gente llevando la panelita, el café, el atún, lo que vimos, las imágenes que vimos, por solo mencionar un caso en el Campín de Bogotá, del acopio.
18: Casi uno, 1,000 toneladas.
19: Qué pueblo tan solidario.
1: Es el trancón más bonito que hemos visto en Bogotá, Néstor. Carros y carros y carros, le digo, con lectura de la gente. Es el trancón más bello que se ha visto hasta el momento.
2: No solo ayudar, sino que la gente también ha ido a colaborar, es decir, físicamente a donar, a donar su trabajo voluntariamente.
18: A poner la mano.
23: Las manos, la gente separando los bienes que reciben de donación, clasificándolos, empacándolos en las cajas, ayudando a descargar camiones. Qué espectáculo tan maravilloso ese del Campín, y ahí en el Palacio de los Deportes también, una cosa organizada por la Secretaría de Gobierno de la Alcaldía de Bogotá.
18: No hay
23: absolutamente emocionante.
18: Cifras, Héctor, no tengo la cifra porque es imposible de medir, no solo cuánta plata en efectivo de los colombianos como usted y yo de a pie, que estamos poniendo granitos de arena, se cuantifica lo de las grandes familias, lo de los ricos, pero la plata de a poquitos, de a puchitos que está llegando. Y lo que llega en especie, eso no se puede cuantificar, pero por supuesto, será una ayuda muy grande.
23: Por ejemplo, la Fundación Banco de Colombia, vi que hizo un reporte de 6,000,000,000 de pesos de eso, de que la gente va aporta ahí lo que puede, 20, 10 mil, 30 mil pesos, y ahí ya reportaron 6,000,000,000 de pesos. O realmente la solidaridad ha sido enorme, Néstor. Y también hay que decirlo, por ejemplo, la intención de los alcaldes, de, el esfuerzo municipal. El alcalde de Cali está diciendo, tengo unos recursos, por ejemplo, que recogí de unas estampillas que suman 350 mil millones de pesos y que por la destinación es dificilísimo de gastarlos y están ahí, ayúdeme a cambiarle la destinación y poder de, destinarlos a eso. El alcalde de Manizales dijo, voy a pedirle mañana mismo una solicitud de autorización de crédito por 220 mil millones de pesos al Consejo de la Ciudad. Así que todo el mundo desde su lugar está haciendo literalmente lo que puede.
18: Me informa en este momento, Felipe, el alcalde de Bogotá, que en Bogotá, estas imágenes que usted ve, dice María Camila, el trancón de solidaridad.
1: Bellísimo.
18: Es una bella descripción. Son 12 mil voluntarios, incluyéndolo a él, 12 mil voluntarios distribuyendo la ayuda que está llegando en especie. Desde Bogotá, que esto es ayuda nacional, se han despachado a las zonas afectadas por el terremoto 2.300 toneladas de comida y de ayuda y de medicinas y de carpa, de todo lo que se necesita para atender esta
1: tragedia. Todavía hay, Néstor, donaciones que están allí en los centros de acopio en Bogotá. El fin de semana el alcalde Galán estaba pidiéndole a la Unidad Nacional para la Gestión del Riesgo ayuda especialmente con aviones para poder llegar a Chocó y a las zonas rurales donde por la dificultad, por los bloqueos, no ha sido posible llegar de momento.
18: Sí. Así que la ayuda que se agradece siempre, Felipe, también es la otra cara de esta tragedia. 6 de la mañana, 31 minutos, tembló esta mañana en La Guaira, el mismo lugar del doble terremoto de Venezuela del 24 de junio. No se han cumplido 2 meses, se van a cumplir dentro de pocos días y volvió a temblar durísimo, epicentro otra vez, La Guaira. Desde Caracas, en Venezuela, Santiago Martínez.
0: Sí, Néstor, a las 3:07 minutos de la madrugada, 2:07 en Colombia, es decir, hace poco más de 4 horas, se registró este sismo, este temblor, cuyo epicentro fue localizado a 10 kilómetros al noroeste de La Guaira, prácticamente el mismo lugar del terremoto del 24 de junio, que fue de magnitud 7,5. Este de la madrugada tuvo una profundidad de solamente 10 kilómetros, igual también al del 24 de junio, y por eso fue sentido por buena parte, pues, de los venezolanos, tanto en La Guaira como acá en Caracas, que a esa hora obviamente despertaron exaltados, recordando lo ocurrido hace casi 2 meses, porque además esa alarma de los teléfonos Android sonó en muchos celulares. En ese momento se decía la alerta que era magnitud 4,6, el Servicio Geológico de Estados Unidos lo ubicaba en 4,8, mientras FUNVISI, que es el Instituto Venezolano de Sismología, informó que la magnitud fue de 4. Igual 4,6, 4,8 o 4, igual fue bastante sentido a las 3:07 minutos de la madrugada. Y aunque Protección Civil y cuerpos de bomberos informaron que tras una revisión y el monitoreo respectivo no se reportaron afectaciones de ningún tipo, sí se conoció de la caída de una vivienda en Carapita. Esto es una barriada al oeste de Caracas, sin embargo no vivía nadie allí, por lo cual no hubo ni víctimas ni heridos. Por cierto, anoche se publicó también el nuevo balance del doblete sísmico de junio, ahora ese balance es semanal, ya no es diario, y hasta ahora se contabilizan 6.438 fallecidos, mientras aún continúa la búsqueda de cadáveres entre los escombros. El número de heridos se quedó en 16.200, los cadáveres aún no recuperados figuran como desaparecidos, sin embargo, hasta la fecha el gobierno no ha publicado una cifra oficial de personas sin localizar. A la par sigue también el derribo controlado de edificios severamente afectados allí en La Guaira. De hecho, de acuerdo con el balance de las casi 60.000 viviendas afectadas por ese doblete sísmico de las 60.000, 24.500 se encuentran inhabitables. Recordemos que fueron más de 100 edificios caídos. De hecho, Banco Mundial estima en 19.600 millones de dólares los daños físicos por los terremotos. Pero repetimos, Néstor, el temblor de la madrugada, de nuevo tembló, mismo lugar, misma profundidad, pero magnitud de 4, sin daños hasta ahora.
18: Néstor. Sin daños, que es la parte importante. Gracias, Santiago. En España, donde había temblado este fin de semana, volvió a temblar en la misma provincia, en el sur de España, esta madrugada, en Granada, en una de las zonas turísticas más bellas de España, en donde están otra vez muertos del susto, porque al temblor terremoto de esta madrugada le siguieron varias réplicas. Enrique Rodríguez.
3: Las imágenes en redes sociales de esta mañana muestran a personas abandonando precipitadamente locales comerciales, el desalojo por parte de agentes de la Guardia Civil de centros comerciales y sobre todo la imagen más llamativa es la de la caída de trozos de edificios sobre la vía pública, cornisas, tejas que han caído sobre vehículos provocando graves destrozos en alguno de ellos. El terremoto de esta mañana ha tenido una magnitud, como decías, de 4,7 según el Instituto Geográfico Nacional. Ha tenido lugar en la localidad de Gójar. Gójar está en la provincia de Granada, apenas 10 kilómetros por carretera de la ciudad de Granada, al sur de esa ciudad. El terremoto del pasado fin de semana, el de magnitud 5, tuvo lugar en Alendín. Allí la tierra se sacudió también este mismo sábado y el movimiento provocó más o menos las mismas consecuencias. Mucho susto entre los habitantes y sobre todo daños materiales. En el de hoy tenemos por el momento 3 personas que han resultado heridas, aparentemente por la caída de cascotes. Una de ellas ha tenido que ser trasladada a un centro hospitalario de la capital granadina. Pero la circunstancia ahora mismo, la situación es de cierta tranquilidad, a pesar, como decías, de que las réplicas han sido intensas. La primera ha sido de 4,2 apenas unos minutos después de haberse producido el primer terremoto. Este se ha sentido en las provincias aledañas, en Málaga, Jaén, Almería y Córdoba, pero también, por ejemplo, esta mañana se ha sentido en la provincia de Albacete, que está a casi 300 kilómetros del epicentro, que ha estado muy poco profundo, apenas a unos 5 kilómetros en ese municipio de Gójar, donde hoy allí el temor es máximo. El Instituto Geográfico Nacional explica que estos movimientos no son frecuentes, pero sí deben ser tomados con normalidad, puesto que Granada se encuentra dentro de un sector conocido como las Béticas Orientales, y es en la práctica una de las zonas con mayor actividad y peligrosidad sísmica de esta península ibérica. No ha sido el único terremoto del mundo en las últimas horas, además de los contados por Santiago Martínez en Venezuela, los de este fin de semana en Indonesia, ese sí, muy intenso, magnitud 7,7, 12.000 personas se encuentran allí ahora mismo fuera de sus hogares, y también este domingo magnitud 5,2 en el sur de México, muy cerca de Puerto Madero, en el estado de Chiapas, Néstor.
18: Enrique, gracias. 6:36. A propósito del terremoto, fue el tema de la primera locución anoche, Felipe, por canales de televisión del presidente de la Estrella, anunciando que efectivamente viene emergencia económica, que el modelo a seguir será Forec, pidiéndole a los constructores que no ganen plata, donen sus utilidades en la reconstrucción de la zona del terremoto y a los bancos, que bajen las tasas de interés.
19: Y lo mismo a los bancos, que los intereses, pues, de los créditos sean más bajos. Bueno, en fin, ¿no?
18: Termina la locución, Felipe, del presidente de la Estrella, que duró 20 minutos, 7 de la noche, y de inmediato salta el expresidente Gustavo Petro pidiendo la réplica, que yo no sé en condición de qué, porque la réplica es para la oposición, pero no para cualquier persona de la oposición.
4: Para la oposición que está representada en el Congreso,
18: que está acreditada, claro.
4: Sí.
23: Bueno, pero el pacto histórico está representado en el Congreso y seguramente si hay esa solicitud la hará el pacto histórico. Y no hay que olvidar, Néstor, yo no sé si eso está formalizado.
18: Pero es posible que les den el derecho a réplica. Pero para eso hay un procedimiento, no es que Petro desde Twitter diga yo quiero hacerle la réplica
23: a la Estrella. No, hay que pedirle al Consejo Nacional Electoral que reconozca la réplica. Y entre otras cosas habría que mirar si la réplica se justifica o no. El presidente de la Estrella hizo tal vez un par de alusiones, a mi modo de ver relativamente marginales dentro del discurso, pero un par de alusiones, sobre todo al final de su discurso, al anterior gobierno, y me imagino que de ahí pues se desprende.
19: No, pues hizo alusión al déficit fiscal, ¿no?
18: Sí, cuando dijo la situación de crisis que heredó su gobierno.
19: No, pues cuando dijo vienen días muy difíciles, muy complicados, pues habló de la situación fiscal en la que el gobierno anterior dejó las finanzas del país. Pero a mí me sorprende mucho ver en los últimos días a este señor que nos, comillas, gobernó, ¿no?, dando cátedra sobre cómo manejar la crisis y en el terremoto.
18: Felipe, dice Gustavo
19: Petro, un tipo que
18: Petro,
19: no fue capaz de manejar ni su propia vida y que dejó su propia casa en ruinas.
18: Dice Gustavo Petro, Felipe, anoche pidiendo la réplica, que el manejo de estos 8 días de terremoto ha sido, lo cito entre comillas, absurdamente ineficaz.
19: Muy, muy cara dura, ¿no?
18: ¿Qué quiere decir, Felipe? La utilización la mala utilización de la política menuda va ya en el derecho a réplica. 6:39, anuncios que hizo anoche el presidente de La Estrella, Mateo Piñeros.
5: Néstor, buenos días. Pues una semana después del terremoto, el presidente Abelardo de La Estrella entregó un balance sobre las víctimas y las afectaciones que se registran en diferentes zonas del país. Lo hizo en una locución desde Barranquilla, en su nueva sede de campaña. Esta es la primera locución que hace desde que se posesionó el pasado 7 de agosto. Lastimosamente, las cifras sobre los damnificados siguen aumentando. Después de un minuto de silencio por las víctimas, de La Estrella reveló que 289 personas han fallecido por las consecuencias del terremoto. 4.187 han resultado heridas y 143 permanecen desaparecidas. Una situación crítica, Néstor, es la de los colegios. 2.838 centros educativos están derrumbados o afectados. Por eso se va a implementar la educación virtual, pero también la educación en albergues. Y los centros de salud, 284 hospitales, clínicas y demás, se han visto afectados también por este terremoto. Esto fue lo que dijo el presidente Abelardo de La Estrella.
6: La tragedia se extiende a 450 municipios en 15 departamentos. Esto significa que una tercera parte de la patria se vio afectada por el terremoto. Más de 120.328 familias han sido registradas como afectadas. Hay 26.945 viviendas destruidas.
5: Valle del Cauca y Risaralda son los dos departamentos que más afectaciones presentan. Los equipos de rescate siguen en terreno buscando a los desaparecidos. Sin embargo, el gobierno ya también empezó a evaluar el costo de los daños. De manera preliminar, la reconstrucción de viviendas, colegios y entre otras estructuras le costará al país 30 billones de pesos. Esta es una cifra preliminar que podría aumentar en los próximos días. Es importante recordar que en la última semana se han conocido donaciones importantes por parte de algunos empresarios. La familia Gilinski donó 150.000 millones de pesos, la familia Santo Domingo 100.000 millones, y de esa misma cifra es el aporte de David Vélez, el fundador de Nubank. Drummond, por su parte, aportó 1.5 millones de dólares.
6: Ya existe una primera estimación técnica de la dimensión económica de todo este desastre. Una firma privada modeló pérdidas físicas directas en Chocó, Valle del Cauca, Risaralda, Quindío y Caldas, cercanas a los 30 billones de pesos, más o menos 24.5 billones en edificaciones y 5.5 billones en infraestructura. Imagínense ustedes la dimensión del desastre.
5: Y vamos a hablar ahora de dos llamados importantes que hace de La Estrella en esta locución. Uno al sector financiero para que baje las tasas de interés y así las personas puedan acceder al crédito para adquirir vivienda. El otro llamado fue a los constructores para que donen las utilidades de los proyectos de vivienda en las zonas afectadas. Explicó además el presidente que el modelo de reconstrucción tiene como base el FOREC, creado tras el terremoto de 1999 para la reconstrucción del eje cafetero.
6: En tiempo récord, el Ministerio de Hacienda activó el desembolso del primer tramo de un crédito del Banco Mundial por 200 millones de dólares, recursos que ya están disponibles para atender las necesidades más apremiantes de las víctimas de este desastre natural. Quiero agradecer al Banco Mundial por la agilidad con la que respondió a nuestra solicitud.
5: En esta locución de La Estrella también se refirió al Plan Milagro de Reconstrucción y lo va a liderar el ministro de Vivienda, Jaime Andrés Beltrán. Este no es un dato menor, Néstor, porque de esta manera Beltrán recibe el respaldo del presidente tras una polémica que se desató en las últimas horas, pues en medio de la tensión del gobierno por el terremoto, el ministro estuvo en Santa Marta descansando con su familia. Su justificación es que él es funcionario, pero también padre. Sin embargo, la situación ya ha llevado a que la oposición hable de promover la moción de censura contra el ministro. La expectativa era si de La Estrella lo iba a apoyar o podría apartarlo del cargo.
6: He encomendado al ministro de Vivienda, Jaime Andrés Beltrán, el Plan Milagro de Reconstrucción. Es un plan que une al gobierno nacional, a los constructores, al sector financiero, a las aseguradoras, a los gobernadores y alcaldes de todo el territorio nacional. Invito también a los constructores, a todos los empresarios de la construcción, a trabajar unidos por Colombia, codo a codo, con el Estado, con el gobierno.
5: Y en este contexto, Néstor, se confirma además un nombramiento clave en el gobierno de Las Priella. El presidente confirmó que Estados Unidos dio el beneplácito para que María Consuelo Araújo sea la embajadora de Colombia en ese país. Araújo había asumido a comienzos de año la dirección de la Cámara Colombiana de la Infraestructura, pero también fue ministra de Cultura y canciller en el gobierno Uribe. Justamente el exmandatario fue uno de los primeros en reaccionar a la designación, señalando por medio de su cuenta de X, María Consuelo Araújo, cuando tenía 30 años, fue excelente ministra de Cultura. Entre sus realizaciones está la Ley de Fomento de la Producción de Cine Nacional. A los 34, excelente canciller. Sus calidades son una garantía para ser embajadora en los Estados Unidos. Hay reacción de Enrique Peñalosa. Araújo trabajó con él en la alcaldía y señala el exalcalde de Bogotá. Tuve el enorme gusto de tenerla como directora del Jardín Botánico en mi primera alcaldía, cuando convertimos el jardín en la entidad encargada de la arborización en Bogotá. En mi segunda alcaldía fue secretaria de Integración Social y posteriormente gerente de Transmilenio. Es asombrosa su capacidad gerencial para lograr resultados enfrentando enormes dificultades, Néstor.
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7: Seguimos en la mañana de este martes. Estamos en Blue Radio, estamos en Mañanas Blue. Colombia nos necesita y entre todos podemos hacer más. IKEA Viva Envigado estará habilitado como centro de acopio para el Banco de Alimentos. Puedes donar alimentos no perecederos y productos de aseo. En Bogotá, Mall Plaza NQS estará habilitado como punto de acopio para la campaña Colombia Un Solo Corazón, liderada por Fenalco. Puedes donar agua potable embotellada, cobijas, colchonetas, almohadas, alimentos no perecederos, suministros de primeros auxilios y artículos de higiene personal. Hoy Colombia nos necesita más unidos que nunca.
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4: Son las 6 de la mañana y 46 minutos. La solidaridad con los más de 500.000 colombianos damnificados como consecuencia del terremoto del pasado 10 de agosto ha mostrado la mejor cara de los colombianos, que se han volcado a ayudar desde sus posibilidades para mitigar las graves dificultades que hoy están afrontando en 450 municipios. A través del Banco de Alimentos, de la Cruz Roja, de Esencia y de muchas otras entidades, incluso desde alcaldías y gobernaciones o por iniciativa de grupos de amigos o de vecinos, han sido recaudados centenares de toneladas de alimentos, productos de aseo y otros elementos fundamentales para los damnificados y que ya están siendo distribuidos en Cali, en Pereira, en Manizales, en Quibdó y en otros lugares afectados por el terremoto. Y es que las empresas grandes, medianas y pequeñas también se han sumado a la ola de solidaridad que vive el país. Tiendas de Uno ha donado 1.000 toneladas de alimentos y productos de aseo. Coca-Cola ha donado 100.000 litros de agua. Home Center ha entregado 6.700 kits para los damnificados, mientras que la petrolera Geopark ha apoyado con más de 40 vuelos humanitarios, tal como lo han hecho Avianca y Latam. Los grandes empresarios y banqueros del país también se han manifestado con grandes donaciones. La familia Santo Domingo anunció la entrega de 100.000 millones de pesos. La familia Gilinski donará 150.000 millones para hospitales y escuelas de Cali. David Vélez, fundador de Nubank, anunció 100.000 millones de pesos para Chocó. Argos donó 13.000 millones de pesos. Drummond anunció que donará 1.5 millones de dólares, a lo que hay que sumarle 100.000 millones de pesos adicionales que recaudó la ANDI durante su congreso la semana pasada en Cartagena. Lamentablemente, lo recaudado hasta ahora no pareciera suficiente para atender la magnitud del desastre provocado por el terremoto de 7.4 grados del pasado 10 de agosto. Según dijo anoche el presidente Abelardo de la Espriella, se necesitan mínimo 30 billones de pesos para atender a 120 mil familias damnificadas, 4.187 heridos, 127.557 viviendas averiadas y 26.945 viviendas totalmente destruidas. Por eso, no hay que bajar la guardia en la solidaridad. Miles de colombianos nos necesitan.
13: 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Está en Mañanas Blue.
8: 6:48 y hoy se posesiona uno de los cargos más importantes para planificar, orientar y coordinar la reconstrucción del país. El director del Departamento Nacional de Planeación, el pereirano Julián Buitrago, designado este fin de semana por el presidente Abelardo de la Espriella en reemplazo del proyectado nombramiento de Carlos Eduardo Sepúlveda, cuya hoja de vida alcanzó a estar publicada en la página web de la Presidencia de la República, alcanzando a generar gran júbilo entre el país económico por sus credenciales, pergaminos y cancha en el diseño de políticas públicas, doctor en economía de la Universidad de Boston, experto en diseño, planeación y coordinación de políticas públicas, formado en las entrañas del DNP, técnico del Estado dentro de 5 gobiernos distintos, entre otros ex coordinador del Plan Nacional de Desarrollo de Gustavo Petro, trayectoria que habría propiciado su desnombramiento por parte del presidente de la Espriella, quien también desnombró por lo mismo, por haber trabajado con el anterior gobierno, al secretario general de la Agencia Nacional de Infraestructura y a la secretaria general del Ministerio de las Telecomunicaciones. Reversazos que en el caso del DNP le abren las puertas hoy al pereirano Julián Buitrago, de una liga muy inferior a la de Sepúlveda y de muchos menos quilates en trayectoria, academia y experticia, director del Instituto de Movilidad de Pereira y secretario de Planeación de dicha ciudad. Una experiencia que ahora traslada a un escenario de alcance nacional. La dirección del Departamento Nacional de Planeación, gran centro de pensamiento técnico del Estado y ahora mismo a cargo de diseñar el Plan Nacional de Desarrollo de los próximos 4 años tras el terremoto y en pro de la reconstrucción de la mitad del país, 14 departamentos y 600 municipios afectados, momento histórico de definición de políticas públicas donde el director del DNP será el gran director de orquesta y coordinador por excelencia entre las distintas carteras, incluyendo, por ejemplo, la reconstrucción de 150.000 viviendas y miles de redes de acueducto a cargo del Ministerio de Vivienda, reconstrucción de miles de kilómetros de redes de energía y redes de gas a cargo del Ministerio de Minas y Energía, la reconstrucción de redes de telefonía y de internet bajo el Ministerio de las TIC, reconstrucción de vías, puertos y 5 aeropuertos a cargo del Ministerio de Transporte, todo lo cual deberá coordinarlo el nuevo director de Planeación Nacional.
13: Camila Carvajal es periodista. 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
10: 6:50. Una semana después del terremoto, la cifra que mejor resume el estado del sistema de salud no es ni la de muertos ni la de los desaparecidos, sino la de 285 centros de salud afectados y un sistema que de todas maneras está agrietado, pero atendiendo a 4.187 heridos producto de esta tragedia. No solo son los centros de salud, a esos 285 centros médicos afectados por el terremoto hay que sumar 2.838 colegios, 3.782 centros comunitarios y 407 vías afectadas en un país que ya intentaba sostenerse, sobre todo en el sistema hospitalario fatigado por la crisis financiera, antes de que la tierra se moviera. El terremoto no creó la crisis de salud, pero sí la destapó. En Chocó, el Hospital Departamental San Francisco de Asís, que es el principal centro médico de los chocuanos, funciona hoy con una ocupación de más del 180% después de daños estructurales que van incluso a una falla eléctrica que dañó equipos esenciales como las neveras donde almacenaban sangre para las transfusiones y para reactivos de laboratorio, obligando a improvisar porque la misión es no dejar a los heridos sin atención. En Cali la situación es similar, es crítica. De 60 clínicas que hay en la ciudad, 40 están afectadas, 20 siguen atendiendo al resto de la población. Y si se mira departamental, en el Valle del Cauca hay 96 centros entre hospitales y centros de salud que están fuera de servicio, de 200 que hay en total, es decir, están a la mitad en la red hospitalaria vallecaucana. A este panorama se suma como una nota adicional, pero no menor, la polémica por el hospital, por el buque hospital Bencos Biojó. El expresidente Petro reclamó el fin de semana públicamente que se desplegara y atendiera en especial afectados por el sismo en Buenaventura. La ministra de Salud, Ana María Vesga, le recuerda que el anterior gobierno dejó la embarcación sin personal, sin combustible para operar y por eso la misión no pudo funcionar. Lo que queda claro es que Colombia enfrenta la crisis hospitalaria en dos vías: en atender a pacientes cuyos tratamientos no se pueden afectar o suspender y en atender a los heridos del terremoto.
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1: Ya son las 6:53 minutos de la mañana y la temperatura de la situación de crisis que está viviendo el país se mide por los terremotos, por el incendio y por la situación de orden público. Ortega, en Cajibío, en el departamento del Cauca, esta mañana es un pueblo fantasma. Las calles están solas, las casas y comercios parcialmente destruidos después de 5 días de intensos combates entre el ejército y la disidencia de las FARC. Fue una guerra donde la disidencia atacó indiscriminadamente con drones y tatucos casas de civiles a los que les quemaron sus viviendas. Esta mañana, por fortuna, el ejército ya tiene el control de esa zona que históricamente ha sido azotada por el conflicto armado, pero el saldo es crudo. Desplazamiento masivo de unas 700 personas que se tuvieron que refugiar en resguardos indígenas, unos 12 soldados heridos y 6 civiles heridos. Y no es menos grave la situación que se registró en Ábrego, en norte de Santander. Ahí el ELN, después de atacar con drones bomba y matar a un soldado, atacó un hospital en la misma zona para evitar que 6 de los militares que resultaron gravemente heridos fueran trasladados para recibir atención médica al hospital de Ocaña. A los del ELN es a los que le está hablando el presidente Abelardo de Lesfriella, diciéndoles que les va a salir muy caro este atentado terrorista a los narcoterroristas, pues justamente esta mañana es noticia el ELN por cuenta del secuestro, que también toma protagonismo a solo una semana de que el nuevo gobierno esté en funciones, por un mayor y 2 patrulleros de la policía que fueron interceptados en la vía Ocaña-Cúcuta y llevados en contra de su voluntad a un destino que hoy es desconocido. En la zona hay operativos esta mañana para ubicarlos con un mensaje contundente a ese grupo con el que el anterior gobierno intentó de todas las formas negociar, y es que el Estado no se intimida y no retrocede, tal vez porque este dolor de cabeza, que es nuevo, lo reconoce el gobierno con una información que podría dar pistas de la nueva forma de enfrentar la guerra, y es que la estrategia de los grupos ilegales es secuestrar militares y policías para ponerlos como escudos y protegerse de los bombardeos que ya ha anunciado por todos los medios y de todas las formas el gobierno de la Espriella y las operaciones especiales con Estados Unidos, que tiene interés especial en la disidencia de las FARC, el ELN y el Clan del Golfo.
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18: Buenos días, padre.
2: Buen día, Néstor. Como siempre, con ánimo, con fuerza, con ganas, iniciamos nosotros nuestra semana, una semana corta. Tú sabes que a mí me encantan esta semana de 2 domingos.
18: Sí, señor.
2: Cuando tienen 2 domingos, mira, además porque son corticas, tal, bacán.
18: Tema de hoy, padre.
2: Néstor, yo hoy quiero hablar de tomar la decisión, acercarse a personas que uno quiere, que son valiosas para uno y que uno está distante con ellas. Es decir, tomar la iniciativa, porque a veces uno espera, no, voy a esperar que esa persona hable, no, voy a esperar que... No, a veces es uno, ¿sabes? Porque todo esto lo estoy pensando a partir del terremoto, a partir de todas las historias que he escuchado, toda la situación.
18: Voy a esperar que el tiempo sane las heridas.
2: Tal cual.
18: Y se nos va el tiempo.
2: Y se nos va el tiempo y aparecen experiencias difíciles. Entonces, hoy quiero hablar de tomar la iniciativa y voy a hacer prácticas yo, de personas a las que tengo alejada y voy a decir, oiga... Aquí estoy, me equivoqué o nos equivocamos, echamos para adelante. Es decir, ese es el tema, tomar la iniciativa.
18: Lo va a hacer usted.
2: Voy a dar pasos.
18: Me cuenta después de que lo haga.
2: Me cuento cómo me va.
18: Ya viene también el padre Linero, ya vienen los deportes. Juan Camilo, buenos días.
15: Hola Néstor, buenos días. Se anunció entonces el partido de las leyendas del fútbol colombiano el próximo este viernes. Mejor estará Mario Yepes, el capitán eterno de la Selección Colombia, liderando esta iniciativa. Ya está confirmado Falcao, Freddy Guarín, está Teófilo Gutiérrez. Falta confirmar el resto de la nómina. Serán dos equipos de leyendas colombianas.
18: ¿Juega quién contra quién?
15: Juegan leyendas frente a leyendas. Entre serán la boletería costará de 20 mil a 50 mil pesos.
18: El pibe Valderrama contra...
15: Si se confirma el pibe, podría ser contra Higuita.
18: No, pero es que vi al pibe...
15: Ah, entonces está confirmado también. Frente a Higuita que va a tapar en un equipo, puede ser.
16: Hay que ir.
18: Sí. No es ir a verlos a ellos. Es ellos son el pretexto para ayudar.
15: Para ayudar. De 20 mil a 50 mil la boleta. El que quiere ir a ver a las leyendas del fútbol colombiano puede ir y aportar a la causa. Y también mañana miércoles el partido entre Nacional y Once Caldas. En Medellín, en el Atanasio Girardot, un partido amistoso también benéfico. Toda la boletería recaudada será para los afectados por el terremoto.
18: Partido de fútbol, conciertos, teletones, ayuda internacional. Todos pensando, Felipe, en... ¿Cómo podemos poner un granito de arena para ayudar a los damnificados? Vamos, Felipe, yo sé que a usted no le gusta el fútbol, sé que no le gustan las multitudes, pero, lo invito el viernes a que vayamos a este partido de fútbol.
19: ¿A qué hora es ese, Juan Camilo?
15: Es en la noche, no han confirmado la hora todavía, pero es en la noche.
19: No, vamos. Confirmado, Néstor.
18: Pero seguro.
19: Seguro, Néstor. ¿Por qué duda de mi palabra?
18: Porque me lo conozco, Felipe. Porque
19: no, yo no salgo de noche y no voy a esas cosas, pero pues vamos. Además, voy en muy buena compañía. ¿Por qué no le decimos al padre que pague las boletas?
2: Ah, bueno, padre. Listo, venga, voy para esa.
18: Bien,
2: voy para esa.
18: Bueno, padre.
19: No, Néstor, invita. Vea, yo todo lo que sea ayudar, estoy firme. Totalmente.
16: ¿Con plato de lechón incluido o no, padre?
18: Sí, claro que sí. Hacemos un rinconcito en el campín.
2: Para apoyar.
18: Y nos vamos de Blue a ayudar.
19: ¿Y cómo se hace esa operación? ¿Quién nos hace esa operación? Porque eso hay que concretarlo.
18: No. Padre Linero queda encargado.
2: Me queda encargado, listo. Voy para esa.
18: Compra las boletas.
2: Es muy fácil. Uno entra a la página y ahí compra la boleta. ¿Sí? No es nada del otro mundo.
15: Es muy fácil, es muy sencillo.
18: La boleta más cara va.
2: 50 barras.
18: Usted va a gastar.
2: Papi, ya ustedes dieron.
19: ¿Qué? ¿A dónde nos va a mandar?
15: Ya se agotó Occidental.
19: Para arena para ver el partido del
2: norte,
19: Campino.
2: Norte Alta. Van a Norte Alta.
15: Ya se agotó Occidental.
2: Sí, ya se agotó Occidental.
18: Qué maravilla. Sí. Qué maravilla. Eso quiere decir. Es que Felipe, cuando hablamos de solidaridad, la verdad es que nosotros como sociedad tenemos dos caras. Podemos ser infinitamente chiquitos en la política, pero hay una cara grande de solidaridad y esto no tiene nada que ver con política por fortuna. Entonces aquí lo que está en juego pues es la supervivencia de muchas familias, hay que ayudarlas.
19: En viernes 8 ya me planillo, Néstor.
2: Listo.
18: Vale.
2: Yo veré, ¿no?
18: Perfecto, Felipe, me alegrará.
19: No, padre, usted queda tranquilo, padre, que entre Néstor y yo que tenemos una reunión en las próximas horas, cuadramos el muñeco, tranquilo, padre.
18: La mano al drill, padre.
2: No, o sea, se preocupe, van para Norte Alta.
18: Hablando de Cali, el alcalde de Cali está esta mañana ya en plan de pensar en la reconstrucción. Han pasado 9 días del terremoto, se agotan las esperanzas en las ciudades en donde todavía hay desaparecidos, ya no en Chocó, ya no en Pereira, pero han estado trabajando todavía intentando encontrar vida entre los escombros. En el sur de Cali hay 56 personas todavía desaparecidas. Allí esta mañana, desde Los Cámbulos, en la zona más afectada de Cali, Hugo Mario Palomar.
17: Hola Néstor, está escampando a esta hora en el sur de Cali después de un fuerte aguacero que cayó durante la madrugada. Esto facilita la labor de los organismos de socorro que continúan buscando personas desaparecidas en medio de los escombros de los edificios que colapsaron el lunes de la semana pasada. La labor se concentra principalmente en zonas como esta, en el barrio Los Cámbulos, también en Tequendama y en otros sectores afectados como consecuencia del sismo. La labor de los socorristas principalmente intentan dar con la ubicación de personas que están desaparecidas en edificios como Vanessa, aquí en el sector de Los Cámbulos. Hay 8 personas que no aparecen en esta edificación. También hay personas desaparecidas en el ala que quedó destruida del Hospital Universitario Evaristo García, el Hospital Universitario del Valle, en donde ya se completan 8 días de labores de los cuerpos de socorro. Hablamos con Jessica Jaramillo, es la hija de uno de los pacientes que era atendido en el hospital cuando esa ala se desplomó.
0: hemos tenido que luchar porque el día lunes se nos dio una información de que aquí no había más personas atrapadas, que las que habían ya se habían rescatado, pero no es así.
17: Que hay 24 edificios que quedaron completamente destruidos en esta zona de Cali. Hay 126 edificaciones con un colapso parcial y 182 edificios con daños estructurales que ya han sido verificados por parte de las autoridades. Uno de esos, este que están viendo ustedes en nuestra transmisión en YouTube y en D2, este era un centro comercial. Aquí había un banco, aquí había una sede de una empresa de telefonía móvil, también una droguería, una clínica, un laboratorio clínico y además una mueblería, bueno, muchas oficinas también y por supuesto un gimnasio que ya fueron evacuados y que están prácticamente inhabitables. Hay que decir que el alcalde de Cali ha hablado ya de una inversión de $1 billón para la reconstrucción de las zonas destruidas por el terremoto, pero podría ser mucho más costoso. Se habla incluso de $10 billones. El alcalde ha hecho un llamado para que se congelen los precios de los arrendamientos, porque ya hay especulación con el costo de los alquileres en la capital del Valle del Cauca.
20: Congelar los arrendamientos en Cali. No es aceptable que en 4 días en algunos lugares estén hasta doblando el costo del arrendamiento mensual. Y lo segundo, que nos autoricen a nosotros a entregar subsidios de arrendamiento a las familias afectadas.
17: 2 o 3 años podría tardar la reconstrucción de las zonas destruidas por el terremoto en la ciudad de Cali. El llamado que están haciendo esta mañana los organismos de socorro y las autoridades locales es a las personas, a los ciudadanos que quieren seguir facilitando su labor como voluntarios para que ya no se acerquen a estas zonas acordonadas donde hay edificios colapsados. Primero para que permitan el trabajo de los socorristas, pero también porque ya existe riesgo biológico en estos sectores de Cali.
21: En estos puntos quiero dar la claridad que por supuesto, en tanto tenemos cuerpos de personas que quedaron desafortunadamente debajo de los escombros, claramente existe una mayor probabilidad de riesgos biológicos por los cuales hemos tomado algunas medidas de contención.
17: Hay familias que amanecen esta mañana de martes en albergues temporales, en el Coliseo de Hockey y en el Diamante de Béisbol, ubicados en la Unidad Deportiva Panamericana, pero también personas que han dormido en esta última semana en carpas al lado de sus edificios inhabitables, por ejemplo en el sector de Chiminangos, al norte de Cali, también en la parte alta de Meléndez y Nápoles, en la Comuna 20 y 18 de Cali, en donde hay gran afectación por cuenta del sismo. Las ayudas siguen llegando, principalmente a dos puntos, a la sede del Petronio Álvarez, en la Unidad Deportiva Alberto Galindo. Ahí se han recibido más de 300 toneladas de ayudas y también se reciben ayudas en las antiguas bodegas de la industria de licor del Valle sobre la carrera primera con 26, allí en ese punto en donde la gobernación recibe alimentos y otras ayudas para llevar no solamente a los barrios afectados en Cali, sino a los más de 40 municipios del Valle del Cauca que resultaron afectados por cuenta del terremoto del 10 de agosto, Néstor.
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18: El presidente de La Estrella habló anoche de una firma privada que modeló las pérdidas del terremoto y menciona ahí los $30 billones, que es una suma gigante. Estamos hablando de, mal contados, 9 mil millones de dólares. La firma se llama Ingeniar Risk Intelligence. Es gerenciada, su fundador es un caldense, Omar Darío Cardona, que es ingeniero civil. Señor Cardona, ingeniero, buenos días.
24: Buenos días, Néstor. Muchas gracias. ¿Cómo le va?
18: Bien, gracias. Ingeniero, ¿cómo hace usted este modelo del que habló el presidente Petro anoche? ¿Ustedes cómo llegan a la construcción, a la conclusión de que las pérdidas son de $30 billones?
24: Bueno, no Petro, sino Abelardo.
18: El presidente,
24: ¿no?
18: ¿Dije Petro?
24: Sí, pero es un lapsus, Néstor, tranquilo.
18: Discúlpeme, ¿no? Bueno, es un lapsus grave, gravísimo.
24: Sí, bueno, porque es distinto, pero bueno, A ver, Néstor, sí, estos son trabajos técnicos científicos, las firmas modeladoras a nivel mundial, pues no somos muchas, y hacemos estas cosas con una información técnico-científica que pues implica, pues primero que todo, una parte muy técnica, muy sofisticada desde el punto de vista de la modelación del terremoto, la dislocación, cómo es el movimiento de las fallas, y esto lo hicimos también para La Guaira y para Venezuela, y lo hacemos cuando pues las firmas, por ejemplo las compañías de seguros, reaseguros, necesitan estas cosas para tener la dimensión de las pérdidas que se tienen por los huracanes, por los terremotos o por los fenómenos naturales. Esto pues, como le digo, tiene un componente, digamos, técnico-científico muy fuerte desde el punto de vista de la modelación del fenómeno.
18: Pero esta me parece una buena aclaración. ¿Su objetivo habitual es trabajar para efectos de seguros y de las firmas de seguros?
24: Sí, para el Banco Mundial, el Banco Interamericano de Desarrollo, son estas cosas, claro, son muy sofisticadas, son una aproximación, Néstor, nunca esto es una cosa detallada, pero da un orden de magnitud del problema, porque es una simulación de cómo ocurre el fenómeno, pero también qué elementos expuestos están. Entonces hay, por ejemplo, en este caso hay casi 500.000 elementos expuestos, o sea, edificaciones, infraestructura, que se tiene que tener una información, una base de datos enorme para poder uno tener estos datos, pero también de la vulnerabilidad que tiene físicamente esos elementos expuestos ante el fenómeno. Y eso entonces implicaría un modelo matemático probabilista que le permite a uno obtener los valores de las pérdidas elemento por elemento, pero obviamente uno las puede agrupar y finalmente llegar a una cifra como esa.
18: Para llegar a esto, señor Cardona, elemento por elemento, ¿visita las regiones? ¿Usted ya hizo un mapeo visitando las zonas afectadas por el terremoto o lo hace cómo?
24: Eso se hace con información, bueno, hay de sensores remotos a nivel, digamos, de satélites, llamémoslo así, pero también de levantamientos de información, se llaman los modelos de exposición. La exposición son qué es lo que puede llegar a ser afectado, qué es lo que está allí, que sea afectable, llamémoslo así. Entonces, claro, si en eso hay que tener una información, que no la tiene todo el mundo, por supuesto, pero que hoy en día la técnica, la, la, la

0: bastante detalladas, incluso con una precisión bastante alta. Entonces, esos modelos de exposición los hemos utilizado para otras modelaciones, incluso para la estrategia 2050 de cambio climático de Colombia, de qué efectos pueden ocurrir en todos los componentes, incluso los cultivos, etcétera, etcétera. Usted se imaginará que son, llamémoslo así, sistemas que permiten tener una información, lo que llaman la Big Data, de una gran cantidad de datos y de edificaciones, en este caso, de infraestructura, donde está ubicada todo esto. Suena un poquito como a ciencia ficción y como ver las cosas desde la luna, pero efectivamente esa tecnología existe.
1: Doctor Cardona, anoche el presidente de la Espriella revelaba unos datos pues demoledores, ¿no? Del impacto de este terremoto, entre ellos 27.000 viviendas completamente destruidas y más de 127.500 viviendas averiadas. ¿Ustedes toman la información, no sé, los avalúos de las viviendas destruidas y van haciendo el cálculo y lo mismo, no sé, toman algún estimativo de cuánto podría costar reparar una vivienda averiada y ahí van sumando, van multiplicando y sumando? ¿Es así que hacen ese cálculo?
0: Es más o menos así, con la diferencia de que la información se tiene previamente y se tiene también, digámoslo así, el dimensionamiento de la vulnerabilidad que tienen esos elementos expuestos. Pero sí, es el costo de reposición y cuando ocurre el daño se sabe cuánto es el daño con respecto al valor comercial, por ejemplo, de esos elementos que pueden llegar a ser afectados. No olvidemos que esto es un modelo y que no es recoger la información, que obviamente en campo se está levantando en este momento en la medida en que se van haciendo las estadísticas y los inventarios ya de los daños, pero registrados. Este es un modelo que le anticipa a uno y le da un orden de magnitud de las pérdidas que pueden haber ocurrido, dado que allí hay ese tipo de elementos expuestos, esas edificaciones, y que tienen un costo, como usted bien lo dice, que del cual hay un daño, una pérdida, un porcentaje de daño. Cuando son totalmente destruidas es porque el costo total de esas edificaciones es una pérdida total. Pero muchos de los casos son pérdidas parciales y por lo tanto la suma al final es una evaluación del orden de magnitud, y la ley de los grandes números en términos de probabilidad le da a uno que puede estar por ahí el impacto que acaba de ocurrir.
2: Señor Cardona, cuando el presidente de la Espriella habló anoche de los 30 billones de pesos, ¿esa es la plata de la destrucción o es lo que costaría la reconstrucción, que son dos conceptos diferentes?
0: Son dos conceptos diferentes, Néstor, porque pues el impacto es la pérdida y no siempre se repone lo mismo. La reposición sería volver a construir lo que existía antes. Aún más, hay cifras ahí, Néstor, que no se va a reconstruir lo que ya era vulnerable antes, sino que incluso tiene que construir mejor y con normas sismorresistentes. Entonces, los costos no necesariamente del impacto de la pérdida, que son los daños, no es lo mismo que el costo.
3: ¿Que el costo?
2: El costo, señor Cardona. Ah, no.
3: Es que, reconectando.
2: Sí, estamos en... Bueno, es que está en Manizales, creo, el señor Cardona, ¿verdad? Entonces, la comunicación con Manizales, ya le quiero preguntar, entre otras cosas, Felipe, por la Catedral de Manizales, que es el símbolo, uh-huh, tal vez de la imagen, una de las primeras, sí, imágenes de qué tan grave fue este terremoto. Esta última aclaración es muy importante. Sí. Esto que está hablando él es el impacto de lo destruido, no el costo de la reconstrucción, ¿no? Que son dos cosas diferentes. Seguramente es mucho más cara la reconstrucción que la evaluación, claro, de lo destruido.
1: Pero claro, también usted tendría que restarle, Néstor, qué porcentaje de estas viviendas, por ejemplo, están aseguradas, ¿no? Porque el gobierno nacional de pronto no va a cubrir ese monto, se apoya en las aseguradoras como debe ser. Y no sé, seguramente hay personas muy vulnerables que se vieron afectadas, pero otras de mayores ingresos que también perdieron sus viviendas. No sé cómo vaya a ser los apoyos para reconstruir, señor, viviendas, señor, de personas, Cardona, más adineradas, por ejemplo.
2: ¿Me escucha?
0: Sí, le estoy escuchando, y hay una cosa que se llama la responsabilidad fiscal del Estado, que es lo que le corresponde al Estado, digamos, cubrir, porque es una obligación del Estado. Otras le corresponden, digamos, al sector privado, como bien decías ahí hace un momento, se estaba comentando entre ustedes, de que efectivamente las compañías

0: compañías de seguros tienen que cubrir y por eso estos modelos son muy importantes para ellos y tienen que tener las reservas y de acuerdo con la Superintendencia Financiera de Colombia, pues se tiene que tener una regulación sobre esto, pero no todo está asegurado. Y depende de quién es el que sufre el daño. Y tampoco el Estado es responsable de reponer y reconstruir a todo el mundo, porque el Estado no es un asegurador de todos los ciudadanos, sino que tiene una responsabilidad fiscal de infraestructura, también de llamémoslo así, de lo que le corresponde al Estado, y en parte, pues obviamente los estratos sociales de más bajos ingresos, que en un momento dado tienen que ser cubiertos porque están en una condición de debilidad manifiesta. En consecuencia, esto sí es muy importante el orden de magnitud y desagregarlo para que el Estado sepa qué le significa esto y qué debe
1: Sí.
0: cubrir.
1: Señor
0: Y
1: Cardona,
0: esto obviamente, sí, estos
1: sobre
0: recursos,
1: eso.
0: pues lo, sí, en esto solo le termino de que es este tipo de cosas, pues es una evaluación. Pero obviamente para la reconstrucción este es el punto de partida para poder hacer las dimensiones de los recursos que requiere el Estado.
1: De
0: Claro,
1: acuerdo.
0: sí,
1: Señor
0: señor.
1: Cardona, le iba a preguntar, esta modelación, como la llamó el presidente del Espriella anoche, este ejercicio que usted hace, ¿es la sumatoria de todo lo dañado? Es decir, ustedes cogieron un puente, una carretera, un colegio, las 100 casas de aquí, el edificio de allá, y eso les da 30 billones de pesos.
0: Sí, eso da esa cifra y está pues más o menos dimensionado por departamento, por ciudades, por cada sitio. Insisto, es una modelación, es una primera evaluación preliminar rápida, pues muy importante y es una base fundamental. Pero sí, claro, es la suma de todo esto y estamos hablando de un impacto bastante grande. No es el impacto más grave que pueda llegar a tener Colombia desde el punto de vista sísmico, pero es importante, claramente.
2: Sí, ingeniero, en este modelo hay algún dato estimado, si es que lo hay, porque no lo sé, sobre cuánto demoraría la reconstrucción.
0: No, no, señor. Es decir, la duración de la reconstrucción va a depender de la efectividad, la eficiencia del programa de reconstrucción, rehabilitación con transformación que va a tener que hacer el país. Pero obviamente esto es un problema que ya le pone de presente al gobierno, al Estado, los recursos que va a tener que tener seguramente no para este año, sino para varios años, porque este proceso de reconstrucción es bastante, toma mucho tiempo y tiene priorizaciones y tiene que tener varios sectores que van a ser atendidos. Y unas cosas son del orden municipal, otras del Sistema Nacional de Gestión del Riesgo, otras del departamental, otras del nivel nacional, de los ministerios. Y como ustedes bien decían, hay una parte que le corresponde a los seguros, pero para aquellos que tengan los seguros vigentes. Y el proceso de los ajustadores, revisando cuánto fueron los daños, es un proceso enorme, grandísimo, que hay que cubrir. Y ahora lo que se está haciendo es una evaluación de daños de la habitabilidad, de qué tanto se puede utilizar una edificación, pero esto hay que hacer una base fundamental para la reconstrucción, que no es solamente ir a mirar el edificio y decir que si es habitable o no, sino cuántas familias están involucradas, hacer el censo, el empadronamiento. Esto es un trabajo enorme que le viene al gobierno y voy a decirlo pues de una manera pues muy importante, diría. Esto es una responsabilidad del Estado que le corresponde asumir una parte, pero otra parte al sector privado y bueno, esto es un proceso de largo plazo.
3: Sí, ingeniero Cardona, dicho que esto es el impacto de lo destruido y no el costo de la reconstrucción, ¿cuál sería, según su experiencia, el factor multiplicador entre lo uno y lo otro? Es decir, si nada más lo destruido nos cuesta 1.5% del PIB, reconstruir lo destruido, no solamente a nivel de vivienda, sino, como le hemos dicho, redes de acueductos, redes de alcantarillado, redes de energía, redes de internet, redes de telefonía, en fin, ¿cuánto puede llegar a ser? ¿Qué cree usted que cuánto nos puede salir esa factura de la reconstrucción?
0: A ver, eso depende realmente de cuánto va a asumir el Estado y el mismo sector privado, pues lo que le corresponde. Pero eso varía. Le voy a poner un ejemplo. Cuando ocurrió el desastre del Nevado del Ruiz ya hace más de 40 años, ¿sí? El impacto original en el volcán Nevado del Ruiz fue muchísimo menor de lo que costó realmente la reconstrucción, porque pues eran demasiados factores y además aquí no está incluido el lucro cesante, el impacto económico indirecto, sino solamente el impacto directo del daño físico. En consecuencia, que estamos hablando de que no sabemos muy bien cómo va a ser el proceso, obviamente, de reconstrucción, y eso va a depender de cuánto va a asumir desde el punto de vista de la responsabilidad fiscal del Estado de todo este impacto. Pero hay casos que es al contrario, en que nunca se reconstruye, y yo voy a decir, esa es la mayoría de los casos, nunca se reconstruye lo que se perdió. Ahora, lo que se perdió son cosas a veces, por ejemplo, un ejemplo fácil, si se daña una casa de una persona que perdió la casa completamente, pues el Estado le va a dar un subsidio de vivienda de interés social, no le va a reponer la casa que tenía esa persona. Y esa casa podría valer muchísimas veces más que una vivienda de interés social, pero la responsabilidad del Estado es la vivienda de interés social, no la casa, la mansión que tenía esa persona.
1: De eso le quería preguntar algo sobre su modelo de evaluación, señor Cardona. Si se dañó un local comercial, usted está en Manizales en este momento, ¿verdad?
0: Sí, señor, estoy en Manizales.
1: Se dañó, me imagino que usted es vecino de un local comercial que se dañó, ¿cierto? Cualquiera, sí, una panadería o una venta de teléfonos celulares. Arreglar ese local puede costar 20 millones de pesos o 50 millones de pesos, pero el empleo que generaba ese local es diferente. Parte del tejido económico deteriorado o dañado, totalmente producto del terremoto, ¿está medido en su evaluación del impacto?
0: No, Néstor, esto es un impacto directo físico a las estructuras, porque es un fenómeno matemático basado en la ingeniería, pero yo sí puedo calcular, por ejemplo, los efectos indirectos que se derivan, llamémoslo así, pero eso ya es otro modelo diferente, porque depende, por ejemplo, usted me pone el ejemplo del sitio de comercio, un supermercado. El supermercado se cierra. Se pierden los empleos, pero también se pierden los alimentos y se pierden todo lo que estaba ahí que se iba a vender y ya no se puede vender. Y esto genera un impacto económico enorme, que es el que viene y el que se deriva de todo esto. Obviamente, yo quiero hacer claridad, esto es un impacto físico del cual podemos empezar a hacer los cálculos de lucros cesantes y este tipo de cosas. Y eso se hace, Néstor, pero en este caso es una evaluación del impacto directo en las edificaciones, claro, y en la infraestructura.
4: Señor Cardona, el presidente de la Esprilla habló anoche de 127.557 viviendas averiadas. ¿Cómo se hace la evaluación para saber en qué caso se necesita una reparación y se puede hacer una reparación, se puede hacer un reforzamiento estructural y en qué caso debe ser demolida esa vivienda?
0: Esa es una pregunta muy, muy buena por lo siguiente, porque... Por ejemplo, si a mí se me daña una edificación que no fue hecha con normas sísmicas y se puede salvar y hay que repararla, no se puede reparar a como se hizo originalmente, sino como la norma sísmica vigente lo establece, y eso es mucho más costoso que si fuera solamente reparar el daño original. Es decir, hay que reforzar la estructura. Hay que colocarla a nivel de las normas sísmicas actuales vigentes, y eso significa que esa estructura es incompetente, y al repararla, hacer el diseño, el refuerzo, y hay que pasarlo por los curadores urbanos, y eso implica todo un proceso en donde eso va a costar mucho dinero, por ejemplo, por ejemplo, de la comunidad de la propiedad horizontal de un edificio. Y ahí entran los seguros, si es que hay seguro involucrado, debería, pero pues no siempre lo hay. Entonces esto viene en unos problemas de grandes dimensiones, porque efectivamente el costo depende, por ejemplo, una estructura reciente hecha con norma sísmica tal vez no tenga daños muy importantes o casi que ninguno. Pero una edificación que se dañó gravemente muchas veces son porque son muy antiguas o porque fueron muy mal construidas o porque son edificaciones muy vulnerables, ustedes lo saben, por la informalidad con que se construye en Colombia, que es altísima, y no se cumplen con las normas sismorresistentes. Entonces, la reparación de esa edificación puede no ser simplemente el valor de reposición de esa edificación. Claro. Puede ser incluso mucho más.
4: Sí, señor Cardona, y para finalizar, ¿de qué manera se distribuye la responsabilidad financiera del Estado, de los privados, de los seguros, para lo que debe hacerse en cada caso? que puede ser distinto?
0: También es una pregunta muy buena, porque digamos la responsabilidad fiscal del Estado no es reponerle a todo el mundo y a todos los estratos sociales, sino a aquellos que como que le corre. Primero que todo, pues obviamente la infraestructura del Estado es responsabilidad del Estado. Y obviamente pues la tiene que recubrir. Ahora, esa infraestructura no siempre es nacional, es departamental, es municipal, es de diferentes sectores del desarrollo. Pero cuando usted me habla del seguro, es que hay que tener en cuenta que la penetración del seguro es muy pequeña en Colombia y por lo tanto lo que está asegurado va a ser una cifra muy pequeña comparado al impacto y al daño que finalmente tendrían que asumir personas que no se las va a cubrir el Estado, pero que tampoco esas personas tienen la capacidad económica de reparar y de reponer y esas estructuras que se dañaron. Entonces, es un problema social y económico de un impacto enorme, y como ya lo mencionó Néstor, como esto tiene un impacto derivado, o sea, consecuencial, indirecto, que es el que viene después, estamos hablando de una situación para un país supremamente delicada.
1: Sí. Ingeniero Cardona, estoy viendo el documento que ustedes publican, su firma, que dice, fuera de todo, de que estamos hablando de que este es un cálculo preliminar, de que seguramente la cifra va a ser mayor, su evaluación es solamente en 5 departamentos, de los 14 afectados por el terremoto.
0: Así es.
1: ¿Los 5 cuáles
0: son? Así es.
1: Valle.
0: Sí.
1: Valle, Risaralda, Quindío, Caldas y Chocó. Chocó.
0: Sí, señor.
1: Sí. Falta meter ahí.
4: Sí, faltan 10 departamentos.
0: No, hay daños a más distancia. Incluso hay daños, por ejemplo, por decir algo, hasta en Bogotá, en Cundinamarca. Lo que pasa es que esas cifras son unas cifras muy pequeñitas que sumadas en conjunto da mucho, pero pues aquí se trató de identificar las zonas que fueron principalmente más afectadas. Pero usted tiene razón. Le voy a poner un ejemplo. El último terremoto, cuando en Bogotá estábamos, no hace mucho, tuvimos un terremoto ahí en el Piedemonte Llanero. Pasecolda pudo hacer una, o sea, la Federación de Aseguradores pudo hacer una estimación con todas las compañías de seguros de las reclamaciones que hubo en Bogotá por el terremoto en el Casanare, allí en el Piedemonte Llanero. Y las reclamaciones eran 17 mil millones de pesos. No todas las iban a atender porque había deducibles y toda esta cosa, pero eso es para que usted tenga una idea de que hay mucho daño pequeñito, claro, pero que en cantidad. Entonces usted tiene razón, no nos centramos en todo el territorio nacional y a gran distancia también pudo haber daños en alguna parte, pero pues no los tuvimos en cuenta porque nos concentramos en estos departamentos que son los más afectados de acuerdo con la falla que se movió.
1: Y seguramente estaremos de acuerdo, señor Cardona, esta cifra, los 30 billones de pesos, es una cifra todavía muy, muy, muy preliminar que tiende a crecer desafortunadamente el impacto del terremoto de la semana pasada. Señor Cardona, gracias por acompañarnos esta mañana, gracias por la explicación.
0: A ustedes muchas gracias, buen día.
1: Felipe, dice el presidente anoche, estamos hablando de 450 sí. municipios, en la práctica medio país. Esta evaluación es parcial, esta es apenas la puntica del iceberg. Este es el punto de arranque de qué nivel de pérdidas estamos hablando, no de reconstrucción, repito, de pérdidas, la primera evaluación una semana después.
2: No, pues imagínese, Néstor, cuánto puede costar la reconstrucción, Néstor.
1: Si piense, Néstor, piense
2: pues, no en, sé, uno,
1: en uno
2: el doble.
1: En uno de los edificios, en uno de los edificios caídos en Cali o en Pereira, de los muchos. El edificio toca tumbarlo y costó una plata. Esa plata que contó, que costó, es lo que está metiendo el señor Cardona. Entonces costó 1.000 millones de pesos el edificio. Pero pues la reconstrucción no es que cueste 1.000 millones. La reconstrucción valdrá mucho más. De ahí que diga o que esté sugiriendo el señor Cardona que la cifra de reconstrucción va a ser infinitamente
2: no,
1: mayor.
2: No, y yo creo, porque no lo sé, lo desconozco esto, pues hay que meterle prioridades, ¿no? Y anoche precisamente en Noticias Caracol estábamos viendo una geóloga que me pareció serísima explicando lo de los terrenos.
4: Marta Calvache, que fue directora mucho tiempo del Servicio Geológico Colombiano.
2: Pero de una seriedad me pareció Porque yo me imagino que muchas de las cosas no se pueden volver a reconstruir pues donde claro estaban por el tipo de terreno.
1: Claro que no, si se reconstruyen tienen que ser unas condiciones diferentes. Así que nos estamos asomando, después de la etapa de búsqueda de rescate, nos estamos asomando a la reconstrucción. Señor Aurelio.
5: Néstor, mire, yo creo que lo que el doctor Omar Darío Cardona hace, él es una persona reconocida realmente en el mundo de los modelos de este tipo, de esta suerte de modelos. Lo que pone es una línea base, para decirlo técnicamente, o una aproximación, ¿sí? Para de ahí para arriba, yo diría que de ahí para arriba. Y permítame hacer una breve comparación con lo que fue el FOREC, ahora que tanto se habla del FOREC, ¿sí? Mire usted que, por ejemplo, en obras públicas, el FOREC solamente reparó cerca de 1.300 estructuras. En este caso, estamos hablando, llevadas las cuentas hoy, de 3.123 estructuras. Eso le da una idea. Si usted coge como referente, por ejemplo, el FOREC, del que tanto se habla, y vamos a repetir el FOREC se gastó 1,6 billones de pesos, de pesos de esa época, que traídos a pesos de hoy le dan más o menos 6,5 billones de pesos. O sea, que en la línea base del doctor Cardona, que prácticamente solo consulta la parte de la destrucción física y no factores de impacto económico como el empleo, el lucro cesante, etcétera,
1: ese es el tejido social y económico que será el siguiente capítulo, Aurelio.
5: Sí, claro, Néstor, pero mire que sería hoy de 6,5 billones de pesos. Es decir, que aún en estas cuentas de solo destrucción física, en relación con el gasto del FOREC, estamos hablando de prácticamente 4 veces y media el tamaño en este capítulo, llamémoslo así.
1: Y esto va a ser el mucho otro más capítulo, grave, por supuesto.
5: El capítulo del impacto socioeconómico es enorme.
1: El del eje cafetero quisiera, al que usted hace alusión, que fue en 1999.
6: Uno quisiera escuchar esta cifra, Néstor, y decir, bueno, no está tan grave la cosa. Claro, 30 billones de pesos para una persona en particular le parece un montón de dinero. Pero cuando usted la pone en proporción con lo que produce la nación al año, es decir, lo que todos los colombianos producimos es alrededor del 1.5%. O si usted dice, bueno, si cogiéramos y priorizáramos en el presupuesto de la nación todo lo que tiene el gobierno para poder destinar prioritariamente la reparación, ¿qué porcentaje sería? Estamos hablando del 5.5% del presupuesto de la nación. Entonces, eso en orden de proporciones parecería manejable. Y yo por eso me inclino a pensar que de verdad aquí nos falta todavía dimensionar muchísimo. Yo respeto mucho el trabajo
1: estoy de acuerdo. Lo de 30 billones es apenas un pedacito de la
6: es
1: tragedia.
6: Es la punta del iceberg,
1: no,
6: sin duda alguna.
1: No va a ser el costo de la reconstrucción. Es Repito, la modelación mencionada por el presidente anoche es el impacto económico, el nivel de la destrucción, no el costo de la reconstrucción, que son cosas diferentes.
6: Mi suegra, que vive en Armenia, me habla de absoluta, y eso que Armenia no estuvo tan golpeada como Pereira, pero de absoluta desolación, la angustia de los vecinos, es decir, la gente que está recibiendo reportes de sus familiares en todas estas zonas afectadas.
4: Personas,
6: el daño es muchísimo, digamos. Ojo. Exacto, es una desolación, recuerdan ellos, no como la del 99, pero sí de una enorme gravedad, y por eso creo que esta cuantificación es valiosa para arrancar, pero se queda bastante corta.
1: Sí, en Armenia hay muchas víctimas personales.
4: Una sola víctima
1: fatal. No hay muertos, uno.
7: Gracias a Dios.
1: Pero los daños económicos son terribles.
8: Es claro que los daños del 99... Los daños del 99 fueron muy superiores, ¿no? Muertos, muchos más, digamos, más de tres veces los muertos que hubo esta vez, y hubo 100.000 viviendas destruidas. Y ahorita estamos hablando de 26.000, me parece que habló el presidente 27, de la República. 27.000. Ayer, sí, exacto. Entonces estamos hablando de que ese terremoto produjo unos daños en esas solas dos cifras al menos tres veces superior al de ahora.
6: Pero hay más de 127 mil
4: averiadas, de las cuales muchas tendrán que ser demolidas.
8: No es para minimizar el daño, ni mucho menos, porque pues fue enormemente grande. Pero yo lo que creo, Néstor, yo tengo dos preguntas. Pues una es, efectivamente vamos a necesitar mucha plata. Todavía no sabemos cuántas. El modelo del doctor Cardona, pues es un modelo serio, él es un hombre muy conocedor de estos temas, fue prácticamente el creador del sistema de gestión de desastres en Colombia, y después pues ha hecho, como él lo explicó, un trabajo muy serio. Así que pues me parece que es un muy buen dato el que él tiene. Pero ahora alguien debería empezar a hacer la siguiente columna, que es de dónde vamos a sacar. Asumamos que son 30 billones en gracia de discusión, aunque seguramente van a ser más. Sí. Porque me parece que las donaciones, que han sido muchas y ya las hemos aplaudido mucho, pues obviamente son insuficientes. Hoy apenas estamos llegando a $1 billón, sumando todo, uno de los 30, es decir, que todavía nos faltan 29. Los gobiernos locales están dispuestos a hacer esfuerzos, como yo lo mencioné más temprano. El alcalde de Cali dice que ellos ponen 350,000, el alcalde de Manizales dice que ellos ponen 220,000, seguramente Pereira y Risaralda van a hacer un esfuerzo, pero ahí le suma otro, qué sé yo, $1 billón, y le siguen faltando 28 billones, sí, Néstor. Y entonces, pues yo no, sí, yo francamente no veo que el gobierno pueda...
1: La plata menuda, la que ponemos el resto de colombianos, no los megaritos.
8: Y eso le suma otro billón, eso, digamos. Sí,
1: y faltan 27, ¿de acuerdo?
8: Le siguen faltando 27, pero entonces mi tema, Néstor, es, usted ¿de verdad
1: llegar,
8: el gobierno va a poder...
1: a la emergencia económica sin impuestos?
8: ¿De verdad el gobierno va a poder mantener esa oferta de no crear impuestos? Me parece muy difícil de hacerlo. Ojalá se lograra, por supuesto, porque pues todos estamos de acuerdo, creo, que el nivel de impuestos en Colombia definitivamente está muy alto. Hay casi una opinión unánime de que hay que bajar algunas tasas de renta, no, especialmente,
1: tenemos,
8: en fin.
1: Todos tenemos
8: pero,
1: la misma duda.
8: Pero de verdad vamos a poder, de verdad esto, vamos a poder mantener la promesa, bueno, de no crear impuestos.
7: Una cosita.
8: Yo lo dudo mucho.
1: En segundos,
7: además, una cosita.
1: La gobernadora del Chocó aquí en Mañanas Blue, que es una de las regiones más afectadas. Shakira, más los conciertos, más los futbolistas, todo eso ayuda, porque aquí me están recordando la mano generosa de tantos colombianos y los internacionales. Pero siguen faltando, pues no 25, no, 24, 23, sí, lo que quieran.
7: Y decía Luis Ernesto, muy bien calculaba esto en 1,5 puntos del PIB, y bueno, uno dice, frente a las dimensiones del presupuesto nacional, se podría hacer algo. Pero no hay que olvidar, Néstor, que venimos de una situación fiscal bastante compleja. El déficit fiscal para este año podría ser de 7,8 puntos del PIB. Como han explicado muchos expertos, la olla venía raspada antes del terremoto. Entonces, en situación normal, listo, se puede enfrentar el problema, pero tenemos unas finanzas fuera bastante de todo, ¿no? Es que... deterioradas, y eso hace más compleja la situación.
9: A mí me llamó la atención también.
1: La olla está, es cierto, raspada, Sofía.
9: A mí me llamó la atención también un tema importante que menciona el ingeniero Cardona, y es que la reconstrucción se tiene que hacer con la norma de temas antisísmicos.
1: Claro.
9: Imagínense que hubiera pasado el proyecto de ley del entonces presidente Petro, cuando quiso reducir todos los estándares antisísmicos en las construcciones. Imagínense lo que sería más adelante, en un terremoto más adelante. Pero entonces, de todas maneras, eso quiere decir que los costos van a ser superiores, porque me imagino que muchas de las casas destruidas pues no contaban con estas normas. Yo también creo que más adelante habrá que ver si realmente el decreto de emergencia pues da abasto solamente con la eficiencia del gasto, o si se va a necesitar.
10: Néstor, yo efecto, como...
1: 738, Álvaro, señor, ¿cómo
10: creo
1: qué?
10: Creo que llegar a los 30 billones, pues uno no ve cómo. Vamos a ver lo que hace el Estado y la sociedad, pero pues uno no ve cómo llegar allá, por lo que dice del déficit fiscal. Y pues claro que la plata importa, pero más que la cantidad es que tan rápido está disponible y se invierte. La celeridad es lo más importante socialmente, porque si se demora, pues se genera un problema muy grande. Pero lo que más importa es que la estructura funcional del órgano coordinador sea eficiente. Si ese órgano no funciona bien, y tiene que hacer magia, porque tiene que ser descentralizado, tiene que coordinar el sector privado, pero a la vez dirigirse centralmente, si no funciona bien, no hay plata que solucione. Eso incluye conseguir un gerente de la mayor capacidad, que mueva montañas, pues, porque tenga una reputación y una capacidad enorme. En redes todo el mundo menciona a Enrique Peñalosa, yo creo que es el obvio, yo no sé si él quiera meterse
1: pero
10: a eso.
1: Presidente Álvaro,
10: pero es el tema más importante.
1: Mencionó anoche que el que va a estar encargado de esta etapa de la reconstrucción, Ricardo, es el ministro de Vivienda, el ministro
4: sí,
1: Beltrán.
4: Al menos la parte de reconstrucción de vivienda lo va a manejar el ministro
10: ahora,
4: Jaime Andrés.
10: Va a manejar el fondo, pero el día a día de la operación, pues no puede ser un ministro porque sí, no tiene tiempo.
9: Pues sería maravilloso.
8: Pero ese tema sí que ese tema sí que es importante, pero sobre todo que se repita lo del FOREC. ¿Qué fue lo del FOREC? que hubo microgerencia, porque en, si en el caso del FOREC, que estaba más o menos localizado en el departamento del Quindío y en algunos otros municipios del eje cafetero, los daños, en este caso que estamos hablando, bueno, hablan de 400 municipios, pero en realidad hay 120 municipios, digamos, con un nivel de afectación alto en al menos 5 departamentos. Si ponen el mismo gerente para el Valle del Cauca que para el Chocó, estamos fregados. Necesitamos que en cada región haya realmente una persona de muy alto nivel encargada de la reconstrucción. Y bueno, el Chocó, bueno, por fortuna tiene además una gobernadora extraordinaria, pero
1: en el,
8: bueno,
1: su, en el caso del el terremoto de hace 27 años ya, fue Luis Carlos Villegas, que era en ese momento.
8: Luis Carlos Villegas, pero todo estaba en el Quindío, Néstor, era Armenia, era prácticamente la reconstrucción de Armenia.
5: El 75% de las viviendas.
1: Y él porque es peirano, porque es del eje cafetero, pues obviamente.
8: Claro, que eso es lo otro que vi que algunas personas estaban diciendo respecto del doctor Beltrán, que pues además de la discusión de su viaje a Santa Marta, estaban diciendo, bueno, el señor Beltrán realmente no conoce la zona afectada, es de Santander, de Bucaramanga, y quizás sea mucho mejor encontrar, yo insisto en eso, es que no uno, sino grande, varios gerentes que, es varios país. Gerentes pero que es conozcan la zona.
9: Pero es
8: que
9: él, de la patria.
4: Él no va a administrar el fondo, él lo que va a hacer es encargarse de la reconstrucción del sector de
1: yo
4: vivienda.
1: Yo entendería, Ricardo, que todavía Néstor, tienen que conseguir un gerente para ese fondo, que llamaron
4: que eso
1: fondo,
4: todavía no está claro.
1: Fondo Milagro.
5: Néstor, pero es que no solamente es por la extensión, que se necesitan dividir en varios frentes todo el proceso nacional, sino por las complejidades distintas, las realidades diferentes en cada caso. En unos sitios predomina la vivienda, en otros sitios, como por ejemplo en los casos que hemos conocido, como Pereira, donde la actividad económica es la más resentida. Entonces, y será otra misma, distinta a la de Cali, la de Buenaventura es diferente.
1: Sí, pero
5: entonces,
1: lo que no puede esto, ser, Aurelio, no van a poner un gerente para Cali, un gerente para Pereira,
5: seguramente
1: para Chinchiná, ¿no? Pues habrá unos capítulos, unos delegados en cada región.
5: Bueno, lo de Chinchiná ya es una especie de caricatura, pero si usted coloca un gerente para todo el país para manejar esto, yo creo que eso no funciona. Yo estoy hablando de regionalización de los problemas y de las realidades que son totalmente distintas. Entonces, si hay realidades diferentes, no creo pues claro que sea que una sola persona que vaya a tener. Sería como medio presidente de Colombia, ¿no? Se ha puesto
1: yo,
5: a pensar.
1: Yo entiendo
5: si usted
1: que
5: le dice maneje 450
1: unas
5: municipios.
1: Gerencias regionales. Sí. Y unos encargos regionales. Ahora, ojo con llenar eso de burocracia, porque estamos en Colombia. Son las 7 de la mañana, 43 minutos. Bienvenidos para quienes llegan a esta hora. Esta es la primera evaluación de los daños. La cuenta Blue Radio Com y cuenta Néstor Morales C. Si usted quiere opinar, participar en segundos desde el Chocó, su gobernadora. En Chocó, en donde estuvo en las últimas horas, Shakira, anunciando ayudas especialmente para el tema educativo.
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1: 7:47. Hay relaciones que se van dañando sin que ocurra un acontecimiento grande. Estoy pensando, por ejemplo, en una respuesta dicha con mal tono, o en una promesa que se incumplió, o estoy pensando en una diferencia que quedó sin resolver, o en la ausencia que el otro interpretó como si fuera un agravio. Pasan los días, no se hablan, no se dicen nada, y cada uno va organizando su versión de lo sucedido y espera que el otro tome la iniciativa para mejorar. Yo particularmente he vivido esas situaciones, y con el tiempo he aprendido que esperar suele complicar más la situación. Uno encuentra razones para justificar su silencio. Termina acostumbrándose a que esa relación que era tan cercana esté llena de prevenciones. A veces hasta ensayamos mentalmente lo que diremos cuando el otro decida acercarse. El problema es que la otra persona no toma esa iniciativa y el tiempo va pasando. Creo que tomar la iniciativa requiere reconocer cuánto nos importa esa relación. Si alguien ha sido importante en nuestra historia, vale la pena intentar esa conversación. Podemos llamar, enviar un mensaje o proponer un café. El propósito inicial debería ser abrir un espacio para conversar, para estar de nuevo cara a cara sin tratar de dañar al otro, sin reclamarle al otro, sino simplemente para conversar y ponernos de acuerdo. También conviene revisar la propia responsabilidad ante el encuentro. En los conflictos solemos recordar con mucha precisión aquello que nos hicieron, pero se nos olvida lo que nosotros hemos hecho. Se nos olvida que también nosotros somos responsables de esa situación. Por eso dar el primer paso es importante. No garantiza el resultado, porque la otra persona puede necesitar tiempo. Quizás tenga una interpretación diferente de lo ocurrido e incluso pueda mantenerse en la distancia. Pero nosotros hemos hecho lo que nos corresponde. Yo creo que muchas amistades se recuperan después de años
0: por una simple llamada, por un simple decir, aquí estoy, tú me haces falta.
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3: 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En Blue Radio son las
4: 7:51 minutos de la mañana. Bogotá tiene 10 grados de temperatura.
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8: 7:52, momento para la información deportiva en Mañanas Blue.
9: El fútbol me enseñó que podemos caer, pero que cuando uno cae, el equipo lo levanta. Y hoy, nuestro equipo es Colombia. Por eso decidí impulsar Levantemos a Colombia, una iniciativa que nace para unirnos alrededor del fútbol y ayudar a quienes hoy más nos necesitan. El próximo viernes, 21 de agosto, muchas leyendas de nuestro fútbol colombiano.
8: Arrancamos con el llamado de Mario Alberto Yepes. El fútbol colombiano se mueve para ayudar a las familias afectadas por el terremoto del pasado 10 de agosto. Este viernes, el Campín recibirá Levantemos a Colombia, un partido de leyendas liderado por Mario Alberto Yepes, el excapitán de la Selección Colombia. Junto a él ya están anunciados Radamel Falcao García, Freddy Guarín, Teófilo Gutiérrez y el pibe Valderrama. La boleta va de 25 a 50 mil pesos y lo recaudado será destinado a los damnificados. Y Medellín también se suma mañana miércoles a las 7 de la noche. Atlético Nacional y Once Caldas, los únicos dos clubes colombianos campeones de Copa Libertadores, jugarán en el Atanasio Girardot. Las entradas cuestan desde 15 mil hasta 65 mil pesos y además habrá recepción de donaciones en especie. Hoy vuelve el fútbol competitivo a nuestro país. Deportes Tolima recibe esta noche a las 7:30 Independiente del Valle de Ecuador en el Manuel Murillo Toro por la ida de los octavos de final de la Copa Libertadores. El juego, que había sido aplazado la semana pasada por el terremoto, será el primer partido internacional de Sebastián Oliveros como técnico del equipo Pijao. Y atención, que un colombiano dio un gran salto en Europa. Jonhanner Lucumí es nuevo jugador de la Juventus. El central de 27 años llegó procedente del Boloña, donde jugó 152 partidos en cuatro temporadas. Firmó hasta junio de 2030 en una operación de aproximadamente 20 millones de euros.
10: Hola, John Lucumí está aquí, no la hora de verlos y de compartir con ustedes en el estadio. Y Forza Juve.
8: Lucumí compartirá con otro colombiano, con Juan David Cabal, siendo el cuarto cafetero en la historia de la Juve. Además de ellos dos, vistieron esta camiseta Andrés Tello y Juan Guillermo Cuadrado.
30: Otorga Prestiani, el rebote de Durán.
8: Y hubo gol colombiano en Portugal. Jonhanner Durán marcó su primer tanto en la Liga Portuguesa en la goleada 7-0 del Benfica como visitante frente al Casapia. Entró al minuto 59 y apenas dos minutos después celebró el séptimo del partido. Y en España hay un movimiento grande de mercado. Rodri, el campeón del mundo hace un mes, ya está en Barcelona para cerrar su llegada al Barça después del acuerdo con el Manchester City. La operación se mueve alrededor de los 70 millones de euros y el contrato sería por cuatro temporadas. Enrique Rodríguez desde España nos amplía la información. Enrique, buenos días.
11: ¿Qué tal, Juan Camilo Vargas? Buenos días. Rodrigo Hernández. Rodri ya es jugador del FC Barcelona. Ha pasado la revisión médica esta mañana y posteriormente las oficinas del club blaugrana ha firmado su nuevo contrato. Como decía, ese es el gran fichaje del Barcelona y seguramente del fútbol mundial. El que fuera mejor jugador del pasado mundial se convierte en nuevo jugador del FC Barcelona por los próximos 4 años y los medios especulan con que el coste de la operación podría ascender hasta los 70 millones de euros. Juan Camilo.
8: Gracias, Enrique. En ciclismo es noticia Nairo Quintana, pues Movistar no lo incluiría en la próxima vuelta a España. La idea del boyacense era poner punto final a su carrera este año en la última grande, pero su despedida podría darse en el Mundial de Ruta de Montreal en septiembre. Y en tenis, Iga Świątek, la polaca, avanzó a los octavos de final del WTA 1000 de Cincinnati. La polaca, que sacó a Emiliana Arango, remontó ante la griega María Sakkari 4-6, 6-1 y 6-1, y ahora buscará el paso a cuartos frente a la francesa Diane Parry. Son las 7:55. Hasta aquí la información deportiva en Mañanas Blue.
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1: Y anuncia desde Pereira, Víctor, el presidente de la Estrella, el nombre del nuevo director de planeación, que será el doctor Julián Buitrago Arango. Desnombraron a Carlos Sepúlveda por aparentes vínculos, bueno, no tan aparentes, con el gobierno anterior del presidente Gustavo Petro.
2: Sí, y el doctor Sepúlveda, Néstor, pues sí es un técnico en la materia, es doctor en economía de la Universidad de Boston, cuenta con una trayectoria académica y profesional en el análisis económico y la gestión pública en el país, docente principal en la Facultad de Economía del Rosario, y bueno, como que no le gustó al actual gobierno que haya participado en la construcción del anterior Plan Nacional de Desarrollo del presidente Gustavo Petro. Se dieron cuenta de eso, aparentemente fue lo que motivó su cambio inmediato y la designación de otra persona en ese cargo en Planeación Nacional.
1: Así que llega a Planeación Nacional, que es un supraministerio, el doctor Julián Buitrago. Doctor Buitrago, buenos días.
3: Néstor, muy buenos días para usted, para la mesa de trabajo y para toda la audiencia.
1: Bueno, ¿qué va a hacer usted primero con el tema del terremoto? Usted que es desde la zona más afectada de Pereira.
3: Pues le cuento, este panorama es desolador. Yo que tuve que estar aquí en el 99 viendo el terremoto de Armenia, en el 95 un terremoto que nos pegó más duro, le cuento que nunca se había visto tanta destrucción. Mi casa inclusive quedó destruida, la de mi hermana, muchos amigos, 40.000 familias afectadas, todo el esquema productivo del centro, todo el comercio. Es una tragedia que yo creo que nadie está preparado para afrontar esa magnitud, pero pues nos toca desde Planeación adaptar el plan de desarrollo y con el ministro de Hacienda tomar todas las medidas en los decretos de emergencia, porque necesitamos empezar ya con el plan de reactivación.
1: Sí, doctor Buitrago, ¿cómo llega usted al gobierno? Es decir, porque en este fin de semana hasta el sábado el director de Planeación iba a ser el doctor Sepúlveda, que yo no sé si usted lo conoce, y pasa todo el escándalo, descubren que Sepúlveda les pareció muy cercano al gobierno anterior y entonces aparece su nombre. ¿Cómo fue ese proceso?
3: Pues Néstor, yo creo que lo primero es que el presidente necesita gente de toda su confianza, que crea en el proyecto, que esté convencida que la Patria Milagros se construye con empresarios, que no haya ningún tinte ideológico distinto a que entre todos sacamos los proyectos adelante. Yo ya he estado en comunicación con todos los empresarios, tengo de hecho mañana la primera reunión con el Consejo Gremial, ya he estado en contacto con Ana Maihuasca, que va a ser un apoyo importantísimo para todas las medidas y para el plan de desarrollo. Entonces yo creo que lo que necesita el presidente en este momento es gente totalmente convencida que de esta crisis solo salimos si trabajamos de la mano con empresarios, sin ninguna carga ideológica, simplemente trabajando y haciendo las medidas más eficientes para el país.
1: ¿Usted conoce o conocía al doctor Sepúlveda de casualidad?
3: Hombre, Néstor, no lo conozco, no tengo ningún juicio de valor por él. Solamente le digo que el presidente quiere estar con toda la gente de su confianza, que pueda sacar su plan de desarrollo adelante, obviamente adaptado a esta emergencia, pero con todo el contenido programático, con toda la carga de ideología de la Patria Milagro, y eso lo que implica es que estemos volcados al sector privado y trabajar de la mano con los empresarios.
1: A propósito, me dicen que usted es o era muy activo en redes sociales, doctor Buitrago.
3: Pues fui muy activo, pero Néstor, ahí hay un tema, y es que una cuenta de Twitter o de X no se puede volver un hándicap, porque a la par de mi cuenta en X, yo fui secretario de Planeación en Pereira y saqué el plan de desarrollo adelante, y le cuento, aunque no es la misma escala, metodológicamente sí se pueden aprender muchas cosas que ayudan a que un plan de desarrollo sea efectivo. Este que está terminando el gobierno de Petro está con ejecución por debajo del 80%, cerca de 1.200 billones en ejecución, y usted no ve ninguna obra de trascendencia, ninguna obra importante, ningún legado que usted pueda decir Petro le dejó al país, o unas vías nuevas, o una red de transmisión nueva. Entonces, lo importante no es si tenía cuenta X o no, lo importante es cuál es mi experiencia profesional. Le cuento que yo estuve 15 años en la banca, y le cuento, mi experiencia más grande es que me tocó desde el portafolio de deuda pública de Bancolombia estar en la crisis del 99, que le cuento, tiene muchas similitudes a estas, con una gran diferencia. En el 99 no había confianza en Colombia. Acabamos de pasar por una crisis en que se reventó la banca, en que teníamos tasas del 40-50%, que ningún inversionista extranjero quería saber nada de Colombia, y llegó el terremoto del 99 a destruir la región. Hoy, aunque tenemos unas finanzas muy apretadas, tenemos un marco fiscal bastante enredado, tenemos la confianza de los empresarios y del sector externo, han llegado ayudas de muchos países, muchos quieren comprometerse con la reconstrucción. Entonces yo creo que más que si tenía cuenta de X, no, es qué viví ahí atrás, qué experiencia tengo y cómo puedo ayudar a salir adelante este país.
1: ¿Y por qué borró la cuenta de Twitter, doctor Buitrago?
3: Pues hombre, Néstor, sinceramente porque...
1: No sé si la cerró o la borró. Me dicen que usted no solo era muy activo, sino muy beligerante. Yo no lo seguía, no sé de qué dimensión de cuenta estamos hablando. Pero que usted la cerró apenas se conoció su nombramiento.
3: Precisamente, Néstor, porque la polémica no puede ser si era o no era un tuitero, como me dicen, como mal me dicen, porque cuando usted lo siguen presidentes, ministros, economistas, Felipe Zuleta era un seguidor mío, yo no soy un bodeguero, yo simplemente tenía una cuenta de opinión, pero hoy el problema del país es reconstruir, y no si era o no era tuitero, y si era o no era beligerante. Entonces yo creo que el tema hay que dejarlo ahí, y simplemente enfocarnos en sacar adelante este país, porque la región lo requiere, y porque necesitamos tomar ya medidas urgentes.
2: Sí. Doctor Buitrago, es que no entiendo por qué, o mejor dicho, quisiera entender qué papel juega la ideología que usted menciona aquí en el Plan Nacional de Desarrollo de aquí al 2030, que es el gobierno de Abelardo de la Espriella, y por qué creo entenderle que le da una carga ideológica al doctor Sepúlveda, a quien bajaron del cargo. ¿Usted a él le da ideología petrista, lo cataloga como petrista?
3: Para nada, lo mismo elegí, como le digo, yo no puedo hacer un juicio de valor porque no lo conozco, pero sí sé que tenía un plan de desarrollo totalmente estatizador en el que el empresario es tratado más como un enemigo que como un socio, y lo que queremos en este momento, en este gobierno, es entender que no hay peleas de buenos y malos, que nosotros somos un país que tiene que salir adelante unido, y que en ese contexto lo más importante es que tomemos las medidas para que empresarios, academia, todos los colombianos trabajemos juntos por reconstruir el país. Entonces, de hecho, lo que no queremos es una carga ideológica, todo lo contrario, queremos es sacar unas medidas totalmente desprovistas de ideologías, queremos es que el país pueda salir adelante, y sin buenos y malos, simplemente todos trabajando juntos.
4: Sí, doctor Buitrago, quiero preguntarle entonces, pues por lo que le toca ahora, que es la construcción, diseño del Plan Nacional de Desarrollo, cuáles van a ser los principales lineamientos y qué va a cambiar ahora en este gobierno, cómo va a contribuir usted desde allí, desde el DNP, a la descentralización y reconstrucción del país.
3: Bueno, lo primero es que claramente recibimos un marco fiscal bastante enredado. Ya saben ustedes que generalmente cuando hay estas transiciones, el gobierno anterior le deja al gobierno siguiente cerca de un 30, un 35% de espacio de endeudamiento. Esta vez recibimos un 4%. Tenemos también unos problemas de déficit impresionantes. Tenemos que ser muy creativos, porque la verdad es que si nosotros no tenemos espacio fiscal y los municipios tampoco, te pongo este ejemplo, Pereira, que es uno de los municipios más afectados, sus ingresos de libre destinación son el predial y el impuesto de industria y comercio. Esos dos impuestos se caen con esta tragedia, entonces todos los recursos que debería recibir Pereira para poder afrontar y hacer inversiones no los va a tener. Entonces, si multiplicamos eso por los 450 municipios afectados, nosotros tenemos que tener muchísima creatividad para ver cómo, sin espacio fiscal, podemos hacer unas inversiones que, teniendo pocos recursos, puedan apalancar al sector privado en la reconstrucción. Nos toca ser muy creativos, y en eso yo creo que nos vamos a gastar el diseño del plan de desarrollo, ver cómo hacemos mucho más eficiente el gasto, cómo hacemos mucho más eficiente esos pocos recursos que tenemos de inversión, y qué herramientas generamos de beneficios tributarios, de beneficios para que los inversionistas extranjeros lleguen a aportar y a hacer sus proyectos de inversión. Pero le quiero decir una cosa, creo que el problema más grande que tiene hoy Colombia es unas tasas de interés de dos dígitos. Yo creo que, haciendo un llamado respetuoso, porque soy un firme creyente de la independencia del Banco de la República, en este momento, con esta tragedia, Colombia no puede seguir teniendo tasas de dos dígitos cuando es mucho más rentable tener la plata en un CDT o en un TES y no en un proyecto de inversión. Entonces, el llamado respetuoso al Banco de la República es que también nos colabore bajando el costo de financiamiento, porque si no, no hay ningún proyecto de inversión que pueda salir adelante.
2: Doctor Buitrago, la semana pasada, sin un cálculo preliminar sobre el costo que ha dejado para el país este terremoto de hace unos días, un poquitico más de una semana, el ministro de Hacienda dijo, vamos a reconstruirlo sin subir impuestos. Esa fue la promesa que hizo la semana pasada. Hoy sale un cálculo preliminar con una cifra muy grande que puede incrementarse. Más de 30 billones de pesos ha dejado en pérdidas este terremoto. Esa promesa en el Plan Nacional de Desarrollo se va a mantener. ¿No van a subir los impuestos en Colombia o ya con estos cálculos nuevos de pronto el gobierno está pensando cambiar de posición?
3: Pues yo creo, como lo decía el vicepresidente, que aquí hay muchas herramientas que no implican necesariamente subir impuestos. Tenemos que combatir la evasión, tenemos que hacer el gasto público mucho más eficiente. Vea, en este momento tenemos congeladas en regalías 16 billones de pesos. Y uno de los temas que yo quiero llegar a mirar ya es cómo hacer mucho más eficiente el proceso de aprobación de proyectos. Créame que yo estaba en OCAD y sé cómo se demora un trámite de un proyecto de regalías. Entonces, si tenemos recursos hoy congelados, están ahí en las cuentas, en las fiducias, pues no tiene ningún sentido que apretemos más a los colombianos cuando lo que requerimos es que con los recursos que tenemos podamos empezar a reactivar motores de crecimiento.
1: Sí, usted tiene idea, sé que es prematuro porque usted no se ha posesionado, doctor Buitrago, ¿cuándo sale el decreto de emergencia económica a propósito?
3: Pues yo estuve hablando con el ministro el viernes y esta semana tenemos que sacar el decreto. Okay. El tiempo está en contra de nosotros. De hecho, el plan de desarrollo tiene que salir en 6 semanas. Entonces, lo que tenemos ahora es trabajo y tenemos que estar muy afinados porque las medidas tienen que entrar ya a ser un plan de choque.
1: Sí, es administrador de negocios, es economista, es el nuevo director de Planeación Nacional. Esta mañana aquí en Blu Radio, dando los primeros brochazos alrededor de la economía y de su gestión. Gracias y mucha suerte, doctor Buitrago. Muy amable.
3: Néstor, muchas gracias.
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2: 8 de la mañana, 10 minutos. Está anunciando el presidente de la Estrella, Ricardo, una donación de empresas desde Antioquia de 200 mil millones de pesos, la mayoría de las cuales son de el GEA, ¿no? Del Grupo Empresarial Antioqueño,
3: por supuesto. Sí, el presidente de la Estrella dice, acabo de hablar por teléfono.

0: Colombia.
1: Sí, señor, del grupo Invest, quien me informó que las empresas que conforman esa asociación donarán 200 mil millones de pesos para atender la tragedia y contribuir a la reconstrucción del país. Mi agradecimiento profundo a todas estas empresas y a sus líderes por este extraordinario gesto de solidaridad.
0: Ahí en ProAntioquia están empresas no solo del GEA, Ricardo.
1: No, mire, está Bancolombia.
0: Está el Éxito, por ejemplo.
1: Está el Grupo Sura, está Suramericana, está Grupo Argos, Cementos Argos, está Celsia, ISA Integral, que es una firma de ingeniería muy importante, está Continental Gold, está Nutresa, está el Grupo Éxito, está Univan, está Banafrut, sí, está ahora Greenland, está Puerto Antioquia, está Arquitectura y Concreto, McKinsey y Company, está Tigo, está Siemens, está Muma, está Fabricato, está Confama, entre otros.
0: Ahora, no sé, Felipe, cómo se vayan a repartir entre ellas llegar a la cifra que está anunciando el presidente de la Estrella de 200 mil millones de pesos. Porque Argos, por ejemplo, ya había anunciado una donación individual la semana pasada.
1: 13 mil millones había anunciado Argos.
0: El Éxito y Bancolombia. Y la familia Gilinski.
2: Gilinski ya anunció por aparte 150 mil millones de pesos.
0: Entonces no sé cómo van a manejar el tema, porque me imagino que no querrán duplicar.
2: Claro, esto,
0: ¿no?
2: esto tiene que ser aparte. Esto tiene que ser aparte, pues, para que no se incorpore la cifra aquí, ya la que ya donó, por ejemplo, Argos, ¿no?
0: Sí, buenísimo.
3: Qué bueno, pues
0: Felipe, es que 200 mil millones de pesos, así sea entre varias empresas o entre muchas empresas de Medellín, estos son 60 millones de dólares, 65 millones de dólares.
3: Claro, Néstor.
4: Y se van sumando los otros, ¿no? Ahí lo importante es...
3: Eso es de a poquito, pero eso también demuestra el grado de confianza que tienen los empresarios en el gobierno, ¿no?
0: Felipe, le iba a decir eso. Si mi...
3: No quiero politizar la tragedia, pues.
0: No,
3: pero...
0: si mi sensación no falla, Felipe, es que pasamos de empresarios despreciados por el gobierno anterior con el tema de que eran la codicia y fascistas y nazis, etcétera, y que eran explotadores y tal, a empresarios que se están metiendo y están en esta muy sana emulación para ver hasta dónde llega la mano del sector privado aquí. Y ya estamos hablando, entre todos estos, 100 mil millones de pesos de la familia Santo Domingo, 100 mil millones de pesos del señor Vélez, 150 de la familia Gilinski. Estamos hablando de más de...
2: Otros 100 mil que se recaudaron en la vacatón de la Andy la semana pasada, descontándolo de la familia Santo Domingo.
1: Y con estos 200 mil son 650 mil millones de pesos.
0: Ya pasamos del billón de pesos.
1: Yo creo que
0: contando lo que se ha donado en platas chiquitas y en platas grandes, seguramente. Así que bien, Felipe, este es el lado amable de la tragedia, la solidaridad de los colombianos y de las empresas.
5: El lado amable, pero de todas maneras el lado cortico, porque es un billón de 30 billones que como mínimo costó la tragedia, por no hablar de lo que va a costar la reconstrucción, que como bien nos hablaban ahorita, una cosa es lo que puede llegar a costar la reconstrucción y lo que va de pérdidas, de daños estimados hasta el momento. Estamos hablando del 3% de lo que se necesita, y por eso, si bien es de aplaudir todos estos esfuerzos, también toca ir mucho más allá, porque falta cubrir el 97% restante, según los cálculos de hoy. No sé cómo van a hacer de verdad para no subir impuestos y para que no tengan que contribuir vía directamente.
0: Vamos en 8 días. Usted suele ver el vaso medio vacío. Yo suelo ver el vaso medio lleno.
4: Sí, vamos, celebramos la solidaridad. Sabemos que no alcanza y hay que seguir haciendo cosas, pero hay que celebrar esta parte.
0: Le hago una pregunta respetuosa, Felipe, a las Paolas que nos están oyendo.
3: Sí.
0: ¿Cuánto han puesto? No, porque eso salir a decir todavía estamos muy cortos. Pues sí, toca salir. Todos tenemos que aportar. Todos tenemos que ser capaces de dar. Usted no puede poner los 100 mil millones de pesos que pusieron unos mega ricos que por fortuna hay en Colombia. Pues salga y ponga 1,000 pesos, 10,000 pesos, 100,000 pesos, lo que pueda, dependiendo de sus posibilidades. Así que me parece que estos empresarios...
3: Pero además, Néstor, vuelvo y le digo, Néstor, es que esto refleja la confianza de los colombianos en general, de los empresarios, etcétera, en el gobierno al que le tocó, pues, manejar esta tragedia.
0: Pues Felipe,
3: yo no le hubiera entregado, no voy a decir a quién le he mandado plata, cómo lo he hecho y eso, porque no hago ese tipo de cosas, Pero yo con Oviedo López y con Esner de Pinilla y con todos esos pícaros, yo no hubiera dado un peso,
0: Néstor. Bueno, Felipe, seguramente no es el único que piensa así. Estos empresarios de los que estamos hablando, Felipe, yo los aplaudo. Me parece que pasaron de estar perseguidos en el gobierno anterior...
3: No, perseguidos, estigmatizados,
0: a estar en plan de colaboración.
3: Con gravámenes de impuestos, tratados

0: a las patadas por el señor Petro, pues mire cómo en 8 días, desde de, die, bueno, 10 días que se volteó todo. Y este es el sector empresarial colombiano, Néstor, el mismo que ayudó en la pandemia, el mismo que se ha metido la mano en todas las tragedias, ¿no?
1: Felipe,
0: bueno, pues
1: es que son los generadores de empleo.
0: Usted imagina toda esta plata manejada por Schneider, por Olmedo,
1: ni me lo diga.
0: Por Carlos Ramón González, por Laura Sarabia.
1: Ni quiero imaginármelo, Felipe. 8:16 a.m. Atención, esta mañana la oposición en el Congreso anuncia moción de censura contra el ministro de Vivienda, Jaime Andrés Beltrán. Le están cobrando que a 8 días de posesionarse en el cargo como ministro de Vivienda, le tomaron una fotografía descansando en una playa en Santa Marta, al lado de su familia, y eso se convirtió en el tema de la controversia política. Camila Carvajal.
2: Sí, señor Néstor, y esta controversia política ya tiene en un debate a citación de moción de censura al menos 11 firmas de parlamentarios del Pacto Histórico que están apoyando la idea de citar a un debate para que dé las explicaciones respecto a la atención de esta emergencia de uno de los ministros del presidente Abelardo de la Espriella, el ministro de Vivienda, el exalcalde de Bucaramanga, Jaime Andrés Beltrán. Al frente de este asunto están dos parlamentarios del Pacto Histórico, Alejandro Campo y Alejandro Toro. Sin embargo, al revisar esa carta, pues usted ya ve firmas, por ejemplo, de Lalis, o también aparece aquí en este debate a moción de censura que comienzan a ambientar para el ministro María del Mar Pizarro y también María Fernanda Carrascal. Esta es la carta que estamos viendo en pantalla con las firmas de los parlamentarios del Pacto Histórico, convertida la situación del ministro de Vivienda en la gasolina, el insumo del debate político de si debía o no ir a Santa Marta el ministro de Vivienda. Este debate, esta moción de censura que planean en el Congreso es para que rinda cuentas de qué ha hecho en la atención de esta emergencia. Incluso quien está al frente dice que esto no puede pasar de agache y que debe dar las explicaciones del caso. En el Pacto Histórico, quien lo lidera es uno de los parlamentarios de ese partido, Alejandro Campo.
3: Estamos en Roldanillo y desde hace rato el norte del valle está lloviendo. La condición ha cambiado aquí. Ya la gente necesita otras ayudas en sus casas. La verdad me parece indignante entrar un momentico a redes y ver que el ministro de Vivienda está bebiendo whisky paseando en Cartagena mientras la gente no tiene dónde dormir, le está lloviendo. La insensatez de esta gente no tiene límite.
2: Pero no solo estas críticas han llegado desde el partido de oposición, también desde el partido de gobierno, en este caso desde el Centro Democrático. Por ejemplo, Andrés Forero escribió en las últimas horas, el ministro de Vivienda confirmó que las polémicas fotos son ciertas, pero también aclara que no renuncia al quedarse en el cargo, mete al presidente en la resolución de un problema en el que nada tiene que ver y somete al gobierno a un prematuro e incendiario desgaste. Este es el mensaje que se suma a dos personas que han respaldado al ministro de Vivienda en las últimas horas. El propio presidente lo respalda cuando en su primera alocución en canales públicos y privados anoche pone su nombre como el hombre que estará de frente atendiendo la reconstrucción, y el famoso Plan Milagro, dice, estará a cargo del ministro Beltrán. Pero también lo respalda la primera dama, Ana Lucía Pineda, le respondió al ministro de Vivienda: ministro, siga adelante, usted y su familia están trabajando duro por Colombia, que lo sepa Colombia, su esposa lidera un punto de acopio en Bucaramanga, y ahí han sido muchas toneladas para atender a los afectados, y usted ya tiene listo el programa para atender las emergencias sobre viviendas afectadas. Se suma también el vicepresidente de la República, Restrepo, habló también de la situación de Beltrán.
4: Mire, mi mensaje en este momento es un mensaje de que tenemos es que fortalecernos alrededor de este propósito de ayuda humanitaria. O sea, tiene que ser nuestra prioridad en este instante. Es que el sentimiento que tienen las familias hoy en Colombia de dolor es gigantesco, y para ellos estamos aquí dando la batalla y trabajando.
2: Ahora, Néstor, han pasado 11 días, 9 días desde que se conoció la foto y desde que se posesionó. En realidad, si usted quiere solo ver días hábiles, sexto día hábil del gobierno hoy, y el ministro Beltrán explica por qué se fue a Santa Marta. Dice que él, además de ministro, es padre de familia.
5: En las últimas horas se han movido una cantidad de videos y mensajes diciendo que Jaime Andrés abandonó su responsabilidad en medio de la tragedia, que nos fuimos de vacaciones y dejamos de lado nuestro reto como ministro, lo cual no es cierto. Lo que sí es cierto es que llevamos varios días recorriéndonos cada municipio y cada departamento afectado. Lo que sí es cierto es que nos hemos dedicado a construir un plan de tres fases que permite una caracterización.
2: Y ese plan de tres fases del que habla el ministro es el que presentó anoche el presidente Abelardo de la Espriella. La primera fase está por concluir, que es la atención de la emergencia, la búsqueda de las víctimas y de los desaparecidos. Luego viene el plan de ayudas, que incluirá subsidios a quienes perdieron su casa para pagar los arriendos y subsidios para el pago de servicios públicos. Y luego la tercera y última, que es la de las viviendas milagro. Así lo han llamado en el gobierno, la reconstrucción de las casas. Así que políticamente, al episodio del ministro Beltrán en Santa Marta, solo le queda una pregunta a Néstor: si el ministro debía ir y si estar en una playa en Santa Marta es o no descuidar la atención de la emergencia. Él dice que por ir un día donde sus hijas no descuidó su trabajo al frente de la cartera de vivienda.
1: Muy bien, Camila, gracias. Este es un jugosísimo, Felipe, un jugosísimo caldo en las redes sociales, que ha sido, como usted se da cuenta, el debate durante el fin de semana alrededor del ministro de Vivienda.
6: Lo cierto es que dio papaya.
0: Estoy totalmente de acuerdo con Sofía, dio papaya.
6: Dio papaya, fue una imprudencia. Sí. Estamos en un momento en el país en el que estamos atrasando un tema demasiado sensible, pero también hay que decir que no se le puede cuestionar su idoneidad, su profesionalismo, su capacidad de ejecución. Sí ha estado presente. Fue un momento desafortunado, pero yo no creo que eso dé lugar a una moción de censura.
1: Ah, no, que se vaya a caer, Felipe, no se va a caer, entre otras cosas.
0: Pero es que aquí ningún ministro de ningún gobierno se ha caído por moción de censura, pero dio papaya y tiene que aprender la lección de que en la vida hay unas prioridades y sobre todo en este momento. Pero por supuesto, pues seguramente aprendió la lección. Felipe, es que papaya cortada, ¿no?
1: Al ministro le hubiera quedado más fácil, Héctor, decir, hombre, sí, no me di las consecuencias.
7: Claro,
1: y decir, cometí un error y tema chuleado y
7: claro,
1: no hay
7: porque más. Además, agregó,
6: es válido que
7: quiera
6: con su
7: mentira.
6: Familia en momentos tan difíciles. Pero sí, era simplemente decir, sí, me equivoqué,
7: porque
6: fue una imprudencia,
7: le agregó,
6: pero aquí estoy al frente, como ha estado desde el principio.
1: No lo van a sacar porque hay dos mensajes de la familia del presidente de la Espriella, Héctor. Uno, el mensajito en redes sociales que pone la primera dama, doña Ana Lucía
7: Pineda.
1: Ese
7: parece ser más importante que el otro.
1: Y segundo, el encargo del presidente anoche, que dice que va a estar encargado de buena parte de la reconstrucción del eje cafetero de los daños del terremoto.
7: Pero yo creo que el ministro se equivocó mucho, pues por supuesto, yendo a ese viaje, pero adicionalmente en las explicaciones que dio, porque además en las explicaciones omitió que en realidad iba a una actividad social de un matrimonio, de cuyas fotos seguramente nos enteraremos en las próximas horas.
1: ¿Usted tiene confirmado que fue un matrimonio?
7: Claro, fue un matrimonio de un señor que se llama Feisar, no sé cuál es su apellido, que es un hombre amigo de él, y que trabajó con él, fue a Santa Marta.
1: A ver, Héctor, si un ministro está atendiendo esta tragedia con competencia, porque llevan 8 días, yo creo que han estado esforzados y lo han hecho bien. Pero si va a un matrimonio tampoco es para lapidarlo.
7: Estoy diciendo que agregó al error, pues no decir toda la verdad, no disculparse, en fin, la aclaración o el intento de explicación. Yo creo que también le salió mal. Pero además a mí me parece una cosa, Néstor, que va muy contrario. No, al contrario, si fuera yo de congresista de oposición, jamás movería una moción de censura, porque de allá sale reforzado. La coalición de gobierno obviamente
1: pero,
7: lo mantiene.
1: Pero y sabe que me sorprendió,
7: pero es que lo que no he podido decir es...
1: Me sorprendió que Andrés Forero, importante senador...
7: Déjeme decir que es que va muy en contra de la prédica abelardista, llamémosla de esa manera. Yo francamente pensé, ayer oyendo al presidente de la Espriella, que iba a decir que el ministro no iba más, porque durante los primeros 10 minutos de la prédica, y digo prédica porque ellos usan esa, digamos, ese estilo de los predicadores, la prédica de no descansamos ni un minuto, es 24/7, estamos todo el tiempo, y el presidente parecía hacer énfasis en aquellas frases que eran realmente una crítica para el que se fuera a la playa. Entonces ahí me parece que le genera un problema al propio gobierno, que es entre la prédica y la práctica.
1: Héctor, con la tesis del papayazo, de la imprudencia, de acuerdo. ¿Pero usted cree que ir a un matrimonio lo saca uno del compromiso 24/7?
8: No, Néstor, sabe que yo creo que la imprudencia realmente, la verdadera imprudencia aparte de ir al matrimonio, fue la respuesta que dio, digamos, tratando de justificar o explicando su decisión. Y creo que lo más inaceptable es que haya instrumentalizado el tema de la familia, diciendo que es que él tenía que dedicarle tiempo a la familia. O sea, llevaba una semana en el cargo o 5 días en el cargo. Todos los que hemos servido en lo público, al frente de pandemias, al frente de estallidos sociales, sabemos los sacrificios que hay que hacer para la familia y para todo el mundo. Entonces, me pareció un poco cara dura. En vez de simplemente decir, oiga, la embarré, me fueron las luces y voy a retomo instantáneamente el trabajo 24/7. Eso fue, creo, lo más grave. Pero ¿sabe qué? Sí creo, Néstor.
1: Señor.
8: No me parece tan inofensiva la moción de censura en el Congreso. Porque es que la oposición, pues es evidente que el pacto histórico se va a oponer fuertemente, que va a votar favorablemente la moción de censura, pero uno ve trinos de senadores de gobierno, un importantísimo senador del Centro Democrático, Andrés Forero, que encabezó la lista del Senado, y él dice, al quedarse en el cargo, mete al presidente Abelardo La Espriella en la resolución de un problema en el que nada tiene que ver y somete al gobierno a un prematuro desgaste. Es decir, él mismo sugiere que lo mejor es que se aparte del cargo el ministro. Entonces uno se pregunta cómo va a votar el Centro Democrático y será esta la oportunidad para que se reviva el petruribismo.
9: Yo no veo al Centro Democrático apoyando una moción de censura contra el ministro de Vivienda de Abelardo La Espriella. Entre otras cosas porque el expresidente Álvaro Uribe este fin de semana se ha dedicado a través de su cuenta de X a destacar muchas de las acciones del presidente de La Espriella, el desbloqueo de la vía entre Barranquilla y Santa Marta, los golpes contra los grupos criminales, muchos elogios.
1: El nombramiento de María Consuelo
9: muchos Raúl, elogios.
1: Embajador en Washington.
9: No los veo en eso.
1: No veo al Centro Democrático participando en un golpe político para tumbarle un ministro.
6: Y sería un error,
9: no, porque
6: la verdad.
9: Eso sí implicaría, entre otras cosas, que no es partido de gobierno. Pues, pero, digamos, tumbar un ministro del gobierno, ¿qué coherencia tendría?
1: Pero especialmente por una razón, Felipe, porque esto no es motivo para tumbar a un ministro. Es decir, el señor pudo haber cometido
0: pues
1: una
0: embarró, pero pues
1: estoy de acuerdo.
0: Pero
1: de ahí a que se deba caer porque se fue a Santa Marta
0: a un matrimonio
1: o a ver a su esposa y a sus hijos, me parece que hay un trecho largo.
6: Pero además, el ministro...
0: No, eso no va a pasar, ministro, y Partido Liberal y eso tampoco van a dejar...
6: Sí.
0: Bueno, yo no sé, Gaviria, Simón, qué haga, pues, pero no, esto no va a pasar.
6: Bueno. Pero además, el ministro Beltrán le demostró toda su lealtad, su confianza, su capacidad de ejecución al presidente de La Espriella durante toda una campaña que hizo hombro a hombro con él y que por eso en estos momentos está en donde está.
1: El presidente de La Espriella se le ratificó su confianza.
6: Entonces
1: en
6: eso
1: la
6: no sorprende.
1: Son las 8 de la mañana, 20.
0: Pero además pretenden que el presidente entregue cada vez que los petristas, que no vieron que nada de lo malo que pasó en el gobierno anterior y que no voy a anunciar, entregue la cabeza de un funcionario o de un ministro.
1: No, de acuerdo.
7: Porque Héctor, pero dice, ahí es donde usted, yo digo la
1: Héctor,
7: prédica y la práctica.
1: Héctor, usted me acaba
7: es que
1: de decir,
7: uno no puede hablar tanto Héctor, y actuar
1: usted me
7: poquito.
1: Acaba de decir que usted no votaría la moción de censura contra
7: yo no
1: el
7: la
1: ministro.
7: Vota. No, yo ni la promovería, pero solo por razones. Pero no, yo no la votaría es por razones políticas, porque claramente el gobierno tiene una mayoría en el Congreso y pues va a hacer una moción de censura que en la que no se va a revelar nada nuevo, en fin, es una audiencia en la que se va a repetir lo mismo que ya se ha repetido en las redes a lo largo del fin de semana. Votación 70-30, pues el ministro sale consolidado. Entonces, lejos de constituirse en una derrota política para el gobierno o en un castigo para el ministro por haberse equivocado, pues termina siendo premiado. Entonces, es un enorme error promover una moción de censura.
0: Sí,
7: y yo estoy de acuerdo en que no es una falta tan grave.
0: ¿Quién propuso la censura?
7: Yo estoy de acuerdo en que no es una falta tan grave, Néstor.
0: Pero
7: lo que creo es que...
0: ¿Quién del pacto la promovió?
7: Gracias, Felipe, por dejarme decir lo que estoy diciendo.
0: Pena,
7: pero
0: no, siga,
7: estoy
0: Héctor,
7: diciendo
0: qué pena.
7: Dos conversaciones paralelas.
1: A ver.
7: Pero digo... pero digo que es que a mí me parece que no es una falta tan grave. Realmente a mí pues sí, me parece que el señor evidentemente cometió un error y tal, pero pues tampoco es para que lo lapiden como lo están lapidando. Pero lo que pasa, lo que estoy de acuerdo es totalmente con el senador Forero. Eso desgasta el discurso del gobierno. Es ese gobierno tan 24-7 y tan todo el tiempo pendiente, y nosotros no vinimos aquí a aprovechar privilegios, etcétera, claro que ve desgastado su discurso.
0: Claro, el embarrado.
1: Oiga, Néstor, pero sí, le iba a decir, Héctor, si me permite, los nombres de los congresistas que están promoviendo, que fue su pregunta, la moción de censura. Alejandro Ocampo, del Pacto Histórico, y Alejandro Toro, también del Pacto Histórico. Uh-huh. Ya tienen 11 firmas. La congresista Carrascal, etcétera, etcétera, ya han recogido y van a recoger, por supuesto, las de la bancada del Pacto Histórico. De eso no hay duda y se van a intentar
10: para
1: dejar la constancia de que el ministro la embarró. Señor Andrés.
10: Y para ellos, para Alejandro Toro y para Alejandro Campos, yo tendría una pregunta que es, ¿dónde estaba su jefe Gustavo Petro cuando en su gobierno ocurrieron tragedias, realmente una de grandes dimensiones, las inundaciones de Córdoba? El presidente no aparecía por ninguna parte.
0: No,
10: apareció
0: sí.
10: Apareció después
0: a hablar de sus borracheras, sí, con el ron de Córdoba.
10: Y cuando él tomaba ron y todo
0: sí,
10: de modo que sí, en esto apareció, también tiene que haber... En esto también tiene que haber una dosis de vergüenza y autocrítica. No, y por más que la opinión pública tiene derecho a criticar y a censurar lo que hizo el ministro de Vivienda, no creo que sean los congresistas del Pacto Histórico los que tengan cara para decirlo. Y yo creo, Néstor, sobre lo que hizo el ministro, yo creo que sí cometió un error, y un error muy serio, porque uno no puede andar de parranda cuando una parte tan importante del país está sufriendo.
11: O sea, en el video,
10: no creo que sea necesario. Yo no creo, si me permiten termino, yo no creo que esto amerite que deje el cargo, pero sí creo que amerita que haga algo que hasta el día de hoy no ha hecho, y es elemental, y es pedir disculpas, y con eso acabaría con todo el incidente, porque en su video él no pidió disculpas, él simplemente dijo qué estaba haciendo.
1: Si en el video de anoche dice, hombre, sí, no medí las consecuencias,
9: pero además,
0: el argumento de la disculpa,
9: porque todo el gabinete trabajando todo el fin de semana,
0: y todo el gabinete tiene hijos,
9: el presidente de la Espriella visitando todos los sitios de la tragedia, y el subalterno tomándose una piña colada.
11: Oiga, pero en todo caso, no, ¿qué poderes de las redes sociales, no?
0: No, a mí no, además me todo el gabinete, el presidente tiene 4 hijos menores. Rodrigo Lara, el ministro del Interior, tiene hijos. Los que hemos visto allá, pues, poniendo la cara, sí, todo.
12: También hay unos damnificados.
0: Tiene hijos, todos tienen familia.
12: También hay unos damnificados que están en las carpas con el barro hasta la cabeza, por los 48 horas de lluvia, que también tienen hijos, ¿no? Néstor, a mí no me sorprende lo que pasó con este señor, porque este señor ya tiene antecedentes. No se le olvide.
1: Pero
12: que este señor perdió...
1: ¿De estar con su familia? ¿Cuál es el pecado, Aurelio? Discúlpeme.
12: Creo que no los conoce y por eso me pregunta. Este señor perdió la investidura.
1: ¿Cuál es el pecado? Le estoy preguntando, que ya tiene antecedentes.
12: Y se los voy a... ¿Pecador? Se los voy a contar. Sí, y grandes. Primero, perdió la investidura por doble militancia. Es que el señor está de ministro porque debería estar, era de alcalde, y perdió la investidura de alcalde por doble militancia. Y no salió fácil. Está imputado por 42 mil millones de pesos por detrimento patrimonial por la Contraloría, por un negocio de chatarra. Y ahora hace la tercera. A mí lo que me sorprende es que lo hayan nombrado de ministro y de ministro de Vivienda. ¿Que la falta es grave? No, no solamente es grave. Es indignidad, es indigno. Este señor Beltrán es indigno de ser el ministro en medio de esta tragedia. No tiene disculpa, no hay atenuante para nada. Y sale con la frasecita de, yo no he abandonado mis responsabilidades. No es que no le estamos diciendo que ha abandonado la responsabilidad, le estamos diciendo fue que abandonó, fue el puesto, el cargo. Un país que tiene 127 mil viviendas afectadas o destruidas, y el ministro paseando en la playa de Santa Marta, en parranda y en fiesta. Eso, ¿en qué país le aceptan eso? A mí sí me gustaría oír muchos de los panelistas de acá y opinadores, si el ministro hubiera sido del gobierno petrista, que no soy seguidor del gobierno petrista, también se diga, o de otro gobierno. Y aquí el ministro Beltrán no solamente contrarió el lema, el dicho de Abelardo, sino el dicho del Centro Democrático. Es que, ¿cómo era lo de Uribe?
0: Pero
12: trabajar, trabajar y trabajar.
0: Bien,
12: ¿no, Sofía? era trabajar. Por eso, y como hizo mal, se tiene que ir. Es que yo diría que ni siquiera hay que hablar de moción de censura. Se tiene que ir fuera Beltrán, fuera de aquí. No nos sirve, no, a quienes eso sí estamos no va a pasar. Sufriendo el terremoto. No nos sirve a quienes estamos sufriendo todos los efectos del terremoto. No nos sirve.
1: Aurelio, perfecto. Dejo constancia de la indignación que hay en algunas personas, producto de que el ministro se ausentó, fue a Santa Marta, vio a su familia y creo, me están diciendo que efectivamente es cierto que participó, que estaba de invitado en un matrimonio en Santa Marta.
11: Yo me imagino que Felipe, de todas maneras, el llamado de atención desde el presidente de la Espriella al ministro tuvo que haber sido bravo. Y el ministro debe saber que ya quedó en el ojo del huracán y que le toca no dar más papaya.
9: Tiene tarjeta amarilla.
1: Le leo, Felipe, un mensaje y ya le voy a decir de quién.
0: Sí.
1: Esto lo escribió un señor. Le voy a decir después quién lo escribió. El compromiso que se adquiere con una ciudad cuando se es elegido, y más en medio de una pandemia, nunca puede ser irse de vacaciones. Usted tuvo el respaldo de mucha gente que creyó en su proyecto. No les dé la espalda, no sea indiferente.
13: No, yo sé quién es.
1: Jaime Andrés Beltrán, Felipe, el ministro que hoy está al otro lado. Esto lo escribió Jaime Andrés Beltrán, hablándole a quien era en ese momento el alcalde...
14: Juan Carlos Cárdenas, Néstor, que en ese momento había pedido 25 días de vacaciones en enero del 2021, esto no en el segundo 25, pico del COVID.
1: Esto no fueron 25 días lo de Beltrán, el ministro.
0: Ya lo hemos dicho, la lengua es el azote.
11: Sí. Pero en todo caso, yo me imagino que sus equipos siguieron trabajando, que no se paró ni un segundo la ejecución. Pero eso es lo que el Congreso tiene que hacerle control político. Y eso es lo que tiene que entrar a ver, porque Sofía, yo no creo que dé lugar a una moción de censura.
1: Usted ya dijo que fue un papayazo.
11: Sí, lo fue. Okay. Y me ratifico. Pero tampoco puede uno por eso entrar a cuestionar su capacidad de ejecución y su compromiso.
14: Sí, pero que la lengua sea el azote, Néstor, el rasero sí tiene que ser el mismo para todo el mundo. Ayer recordaba a Angélica Lozano que casi se le viene el mundo encima a Claudia López cuando a los 10 meses de la pandemia del COVID-19 se va la primera semana de enero de vacaciones con ella y con su esposa. También recuerdo a Angélica que en ese momento ya estaba embarazada y que salen y les da carátula la revista Semana diciendo que Claudia López dejó todo tirado por irse de vacaciones a los 10 meses de la pandemia, digo, y 22 meses en el cargo como alcaldesa. ¿Cómo se hará ahorita a los 5 días del terremoto?
1: De acuerdo, iban 8 días, 9 de la mañana, 38.
0: Estos zurditos solo llegan por el ojo izquierdo, ¿no?
1: Señor,
15: al ministro Álvaro le dicen pastor, yo no sé si sea pastor o qué, pero pues eso...
9: Hijo de un pastor reconocido en Bucaramanga.
15: También hay que tener en cuenta, y el problema no es la crítica de la oposición, al contrario, eso lo salva. El problema es la foto, y en esos temas del comportamiento de los funcionarios, algunos son chismes y otras cosas se vuelven leyendas. Eso se vuelve una leyenda porque lo retrata bien. A mí lo que me pareció innecesario y extraño es que el presidente... en vez de hacer una reducción del daño, se echara encima el problema nombrándolo en el mismo fin de semana director del fondo. Mucha gente quedó atónita con eso.
14: No del fondo, del plan, primera dama a defenderlo. Milagro de la reconstrucción, no del fondo.
15: Sí, el fondo milagro.
14: No, señor, es del plan de reconstrucción, son dos cosas distintas.
15: Bueno, el plan milagro, ok, peor, porque no solo la plata, sino todo. Eso pues al país no le cae bien, y ponerse a defenderlo... Pues obviamente nadie se lo va a tumbar en el Congreso.
11: Es que tiene todo el sentido, si es el ministro de Vivienda.
15: No, porque nadie se lo va a tumbar en el Congreso. Eso es un desgaste innecesario del presidente. El ministro ya se retrató ante el país, ya quedó para siempre golpeado en el ala. Pero el presidente, ¿para qué compra eso? Ha habido el contrario decir, he hablado con el ministro y vamos a mejorar.
1: Bueno, Felipe, a propósito del Fondo de Reconstrucción del Terremoto, le tengo dos nombres. El presidente Petro tiene ya una lista, el presidente de la Espriella tiene una lista corta de quién va a ser el gerente del Fondo de Reconstrucción, que ellos han llamado Fondo Milagro.
0: Sí.
1: Anote, Felipe, dos nombres.
0: A saber, dos puntos.
1: Samuel Azud.
13: Lo conozco bien, Sammy Azud, de Barranquilla, que fue, buen amigo.
9: Fue gerente de Vivero
13: muchos años. Sí, presidente
1: de Vivero. Que salió de Carulla, de la empresa privada, claro, para el sector público.
9: Claro, cuando Carulla compra Vivero.
1: Este es uno.
0: Samuel Azud no fue consejero en el gobierno de
1: Santos.
0: ¿De Santos?
1: En el gobierno Santos, creo recordar, Felipe, me lo corrige.
13: Sammy es un gran empresario, es decir, un tipo, bueno, lo conozco bien.
1: Y quieren un empresario o alguien que tenga capacidad gerencial. Segundo nombre, candidato para el Fondo Milagro, Felipe, para la reconstrucción. Enrique Peñalosa.
11: Me encanta.
1: Es cierto, Peñalosa, uno de los dos va a ser. o Samuel Assud o Enrique Peñalosa.
0: Los dos son muy buenos nombres. Peñalosa ha demostrado con creces la capacidad que tiene de gerenciar proyectos, ¿no?
1: Sí, así que Felipe...
0: Bueno, Sami Assud también.
1: Deben estar próximos, debe estar próxima la definición sobre la base de estos dos nombres. ¿No? Sí, yo estoy de acuerdo con usted, Héctor. Creo que Enrique Peñalosa ha dado muestras de una capacidad gerencial en lo público.
7: Pero Samuel en lo Assud, público,
1: más
7: claro,
1: en lo privado.
7: En lo privado, más en lo privado, claro. Pero lo de Peñalosa, pues sí es una...
9: Y como este es un fondo mixto...
7: Además, ¿no? Positiva, efectiva, digamos, que yo creo que sería un extraordinario gerente. Además, porque claramente le pondría una concepción, digamos, de... resurgimiento, por llamarlo de alguna manera, no encuentro esa palabra, que no es simplemente reconstruir unas casas, sino que realmente la intervención produzca un efecto hacia adelante mucho mejor de lo que ahí había.
1: Hay un ingrediente.
7: Y Peñalosa seguramente tiene esa capacidad.
1: Hay
7: ojalá
1: un ingrediente que están mirando, que es la capacidad de microgerenciar, porque aquí hay muchas cosas pequeñas que están en juego. 8:41.
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3: 8 de la mañana, 45 minutos, noticias económicas y empresariales en Mañanas Blue. Ecopetrol completó ya la adquisición de una participación controlante equivalente al 51% del capital social con derecho a voto, es decir, toma el control de una empresa que se llama Brava Energia en Brasil, una compañía relevante del sector hidrocarburos con presencia en actividades tanto en tierra como en aguas profundas. Para Ecopetrol, tomar el control de Brava representa uno de los hitos más relevantes en su estrategia de crecimiento y diversificación de su portafolio en los últimos años. Esto se logra gracias a la materialización de una OPA de un lado y de la compra directa de acciones a ciertos dueños de Brava de otro lado. Este negocio es muy grande, demandó una inversión por cuenta de Ecopetrol por 1.200 millones de dólares. Brava es una empresa que durante el primer semestre produjo 79 mil barriles diarios equivalentes en promedio y en el último año tuvo ingresos por 2.341 millones de dólares y ganancias por 122 millones de dólares.
1: La cifra del momento en Estados Unidos, Víctor, es 33%. A eso ha caído la favorabilidad, la aprobación del gobierno del presidente Trump. En la medida en que fracasa la guerra contra Irán, esta mañana totalmente asediado por nuevos problemas en el estrecho de Hormuz, el presidente Trump dice hace algunos minutos que no hay negociación en curso para el tema de las armas nucleares. Desde los Estados Unidos, María Clara Gracia.
4: Sí, Néstor, acaba de trinar el presidente y dice justamente, puntualmente, que no hay conversaciones que estén avanzando, no hay nada, absolutamente nada programado con la República Islámica de Irán. Dice también que el bloqueo continúa con todas sus fuerzas y efectos y que el estrecho de Hormuz está abierto y operando, que todas las minas que están en el agua han sido removidas o detonadas. Gracias por su atención, lo firma él, pero la verdad es que se le están complicando mucho las cosas al presidente Trump. ¿Por qué? Porque esta crisis está dejando de ser solamente un problema de política exterior para convertirse realmente en un problema económico y político dentro de Estados Unidos. Y estamos en un momento especialmente delicado porque se agotó el plazo previsto para intentar alcanzar un acuerdo definitivo con Irán. Estados Unidos e Irán firmaron, recordemos, el 17 de junio, un memorando de entendimiento que establecía una ventana máxima de 60 días prorrogable por acuerdo mutuo para negociar una salida más amplia del conflicto. Entre los asuntos centrales estaban el programa nuclear iraní, el cese de las hostilidades y la reapertura del estrecho de Hormuz. Ese plazo venció ayer. Sin un acuerdo definitivo, el entendimiento ya venía debilitado. Trump lo había declarado terminado desde comienzos de julio e Irán posteriormente suspendió su participación. Ahora Washington descarta extender ese marco en las condiciones anteriores, mientras Teherán sostiene que Hormuz permanecerá cerrado hasta que Estados Unidos cumpla compromisos que Irán atribuye al acuerdo. Entre ellos, levantar el bloqueo de sus puertos, retirar sanciones petroleras, liberar activos congelados y detener operaciones y amenazas militares. Los mediadores continúan intentando recuperar una vía diplomática y paralelamente Irán y Omán trabajan en un mecanismo para el tránsito de embarcaciones por Hormuz. Pero Estados Unidos e Irán continúan muy distantes y en medio de ese vacío diplomático, también más temprano el presidente Trump volvió a elevar el tono. Él sostiene que Estados Unidos controla de hecho el estrecho debido a su presencia militar y ha planteado incluso la posibilidad de declarar Hormuz territorio de Estados Unidos. Unidos. Aquí está su declaración.
5: I just think it's a great idea. Yeah, I mean, we control it. We control it with the blockade. We have a blockade. We control it with the blockade. And I like the idea of declaring it a territory.
23: Why do you do that?
5: We have total control over the strait. Now, they can be a nuisance. They can put a mine in the water, and people don't like having mines hit their billion-dollar ships, you know, etc. But the blockade has been very effective.
4: Bueno, él sigue explicando, es exactamente lo que él acaba de publicar y lo que venía diciendo. Por ahora se trata de una declaración del presidente, no de una medida formal. Hormuz es un estrecho internacional situado entre Irán y Omán y un eventual intento de reclamarlo como territorio estadounidense abriría además un complejo conflicto jurídico y diplomático. Pero mientras Washington y Teherán aumentan esa presión, también los mercados están reaccionando. Y aquí viene un tema que es muy importante porque el petróleo subió por tercera sesión consecutiva. El Brent superó los 91 dólares por barril y el crudo estadounidense los 85, mientras los mercados empiezan a considerar la posibilidad de una crisis prolongada en Hormuz. Y la razón es sencilla. Antes de la crisis circulaban por el estrecho aproximadamente 18 millones de barriles de petróleo diarios. Ese flujo ha caído a cerca de 2 millones y las rutas alternativas no tienen capacidad suficiente para reemplazar completamente a Hormuz. La preocupación también, que este es otro punto, ya se trasladó a los mercados financieros estadounidenses, así que el consumidor será el que terminará pagando las consecuencias con la inflación. Así, y fuera de eso, Néstor, no me quiero ir sin decirle que la popularidad del presidente Trump está en el 33%, el nivel más bajo de su presidencia. Esto según un estudio que acaban de publicar Ipsos.
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1: Escampó en Pereira, por fortuna. Señor alcalde de Pereira, Mauricio Salazar, alcalde, buenos días.
10: Néstor, buenos días a usted, a su mesa de trabajo y a todos los oyentes.
1: Alcalde, fuera de las lluvias, ¿qué novedades hay esta mañana en Pereira, 8 días después del terremoto?
10: Bueno, nosotros acá en Pereira estamos con la fe puesta en Dios, mirando hacia adelante, esperando que el gobierno nacional empiece con la implementación del fondo milagro que ya anunció el presidente de la República, que eso se convierte en un gran aliciente, en una gran esperanza. Las medidas que anunció el presidente pues nos llenan a nosotros de entusiasmo, de ilusión, y acá avanzando todavía con la atención humanitaria a todas las familias que quedaron sin vivienda, y bueno, atendiendo esta crisis que solo de la mano de Dios es posible que podamos salir adelante.
1: Alcalde, ¿cuánta gente tiene usted en Pereira en los albergues en este momento? Digo, las lluvias durante el fin de semana prácticamente fueron ininterrumpidas. ¿Esa gente en qué condiciones se encuentra esta mañana?
10: Pues nosotros tenemos en los sitios de alojamiento temporal cerca de 3.000 personas. Hay algunas que son flotantes, van y vienen, pero la inmensa mayoría están en sitios techados. Tenemos una situación en el Parque Playa y en el Parque de la Libertad, donde hay unas familias que persisten en estar allí, insisten en estar allí. Les hemos ofrecido que se reubiquen, reubicarlas a lugares techados, donde no tengan que sufrir la inclemencia de las lluvias y esto, pero pues por razones que no queremos averiguar, insisten en quedarse en estos lugares.
9: ¿Pero qué puede mover a esas personas a no moverse a sitios techados?
10: Pues no sé. Algunos dicen que hay de repente intereses políticos y algunos jóvenes insistiendo en que se queden allí, pero a mí me corresponde llamar a que nos unamos, actuemos de manera solidaria. No es el momento de colores políticos, de confrontaciones ideológicas. Ahorita la ciudad nos hace un llamado, nos necesita a todos unidos en función de una sola causa, Pereira y las familias damnificadas. La administración municipal ha hecho su mayor esfuerzo para que estas familias estén en condiciones lo mejor posibles, por lo menos en condiciones humanas y de dignidad. Y pues vamos a seguir insistiéndole a estas familias para que se para que se dejen reubicar. En el caso de Olaya, porque pues no hay una razón que entendamos. En el caso del Parque de la Libertad, pues muchas familias tienen sus viviendas cerca y pues, tienen sus allí tienen sus muebles, allí tienen todas sus pertenencias y pues manifiestan que no quieren alejarse porque las están cuidando. Entonces, estamos en esto, tratando de lograr que esta atención humanitaria cumpla las condiciones de dignidad para absolutamente todas las familias
9: damnificadas. Alcalde, ¿cuántas familias se quedaron sin techo en Pereira por el terremoto?
10: Pues nosotros estamos avanzando en el censo, pero el estimativo es que a la fecha tenemos 35 mil familias damnificadas, cerca de 120 mil personas.
4: Sí, alcalde.
9: 35 mil familias, 120 mil personas, María Camila, perdóneme porque la cifra es muy grande en Pereira, de la cantidad de gente que se quedó sin techo. 35 mil familias, pues, quiere decir 35 mil casas que tendrían que ser reconstruidas solamente en una ciudad como es Pereira.
10: Pero no todas, hablo de las afectaciones de las viviendas, muchas de ellas podrán ser a través de mejoramientos de vivienda restauradas, pero si... Muchas viviendas van a tener que ser demolidas. Estamos en ese proceso técnico de determinar cuáles viviendas, qué infraestructuras sufrieron daños estructurales que no se pueden volver a habitar y cuáles no. Pero el estimativo preliminar es que fueron 35 mil edificaciones entre viviendas y edificios los que sufrieron grietas y daños en sus infraestructuras.
4: Alcalde, Pereira es de las ciudades donde más desaparecidos hay. La última cifra, 249 personas, de las que no se tiene todavía rastro si están debajo de los escombros. Y ya terminó, según el director de la Unidad para la Gestión del Riesgo, esa fase de búsqueda. ¿Cuál es la situación puntual, alcalde, frente a estas personas y la gente que está esperando, por ejemplo, que remuevan escombros?
10: Bueno, la cifra ya la pudimos ya consolidar en 143. Estamos trabajando sin parar con el propósito de ubicar estas personas. Un común denominador es que muchas personas fueron informadas como desaparecidas. Inmediatamente pasó el terremoto porque pues las familias se angustiaban y las comunicaciones colapsaron, entonces acudían inmediatamente a denunciar la presunta desaparición. Y pues nos hemos dado cuenta que ya muchas de ellas, gracias a Dios, están en sus casas con sus familias, pero las personas no vuelven a llamar a decir ya apareció. Esa es como un denominador. Estamos avanzando con esas verificaciones, con el CTI, pero creemos que básicamente esa es la mayor explicación, porque tenemos la esperanza de que bajo los escombros no tengamos muchas más personas sin vida.
4: Usted nos reporta, alcalde, 6 personas menos de la cifra oficial, es decir, 143 personas es el dato de las que están desaparecidas en este momento en Pereira. ¿Todavía hay posibilidad, alcalde, de conseguir personas con vida debajo de los escombros?
10: Pues yo quisiera decir que sí, y ese sería un sueño, pero según los organismos de socorro, la gestión del riesgo, ya a estas alturas ya no hay cómo, pero además donde se tenía esa expectativa ya se terminaron las labores de búsqueda y rescate y lo último que hallamos fueron 2 cuerpos sin vida y que ya estaban inclusive en grado de descomposición.
1: Sí, alcalde, ¿cómo está el hospital, el San Jorge, el Hospital Universitario de Pereira?
10: El San Jorge está funcional, pues como todas las infraestructuras de la ciudad prácticamente tuvo algunas grietas, algunos daños, pero en su estructura no afectación. Entonces en este momento está, gracias a Dios, operativo y funcional. Tuvo unas restricciones en algunas áreas, pero en términos generales está atendiendo la demanda que llega allí.
3: Alcalde, usted ha visto cómo todo esto ha despertado un gran sentimiento de solidaridad. Le hablo desde el lado de Bogotá. Muchas ayudas, muchísimas toneladas de ayudas se han enviado a estas regiones, las más afectadas. ¿La gente ya ha recibido estos paquetes, estos mercados? ¿Se ha distribuido de manera fluida? ¿Las personas se están alimentando bien? ¿Cómo ha sido del otro lado la recepción de tanta solidaridad de colombianos ubicados en otras regiones del país, alcalde?
10: Sí, nosotros estamos muy reconocidos, muy agradecidos porque la solidaridad nacional e internacional se ha sentido, organizaciones no gubernamentales, ciudades hermanas, el gobierno nacional, otros países, civiles, es decir, acá lo que ha habido es una muestra de humanidad por parte de las personas en general, y eso nos ha ayudado a paliar, a sobrellevar de mejor manera esta gran crisis. Nosotros no tenemos problemas hoy de abastecimiento en cuanto a alimentos, medicamentos, nada de lo que hace parte de la ayuda y la atención humanitaria que se tiene que dar en este momento. Ahí no tenemos ninguna dificultad. Se ha estado trabajando con mucho esfuerzo, con mucho amor, para que estas ayudas lleguen a las personas damnificadas. Yo particularmente, como alcalde, tomé la decisión de entregarle este banco de alimentos a la Sociedad de Mejoras de Pereira, en apoyo con la Cámara de Comercio y los Scouts, para que ellos, de manera transparente, como organización privada, se encarguen de la recepción, del acopio de todas estas ayudas y de la distribución de las mismas. Eso con acompañamiento, por supuesto, de la alcaldía. Y pues hasta el momento, el balance es positivo, en la medida en que estamos llegando a las personas necesitadas y seguimos trabajando con ese objetivo.
1: Sí, señor alcalde, antes de que se corte la llamada, quisiera preguntarle por ese tema que mencionó usted de las motivaciones políticas. ¿Qué grupo políticamente está hablando con los damnificados? ¿Cómo los están movilizando políticamente? ¿Quiénes están detrás?
10: Pues yo no puedo hacer ninguna afirmación porque no tengo pruebas, pero puede ser que de manera aislada algunos militantes de alguna organización política puedan estar, digamos, allí tratando de sentar precedentes y de generar algún tipo de confrontación ideológica, pero el llamado sigue siendo el mismo. Estamos en una situación
1: Pero motivación política, alcalde, ¿es quién yo estoy pensando?
10: Yo no sé, yo no me quiero meter en eso, y le pido que no me metan en eso, porque yo como alcalde hoy tengo que estar por encima de ello. Lo único que sé es que es extraño que estas familias resistan ser reubicadas a un mejor lugar. Uno no entiende eso no tiene una explicación lógica, y uno va y no se quieren dejar reubicar. Entonces prefieren estar bajo la inclemencia de las lluvias, del sol. O sea, yo voy a, inclusive hoy convoqué a las entidades de derechos humanos, a la personería, a la defensoría, a la procuraduría, al ICBF, los he convocado, a la policía, porque voy a integrar un comité que me ayuden a ir a estas familias y tratar de convencerlas de que ese no es un espacio para que...
1: Pero ¿qué gana, alcalde? ¿Qué gana un grupo político? De acuerdo, no vamos a decir cuál es, pero ¿qué gana un grupo político diciéndole a unas personas damnificadas de un terremoto que no acepten la reubicación? ¿Cuál es la jugada allí?
10: No, nada, lo que pasa es que de repente hay personas que quisieran desestabilizar, quisieran generar golpes de opinión contra el establecimiento, contra la administración pública, cualquier conjetura que uno pudiera hacer, pero a la final yo prefiero pensar que les falta un poquito más nos falta un poquito más a nosotros como administración de llegar con un mensaje mucho más convincente de que es mejor estar en un sitio cerrado que estar allí expuestos a la intemperie. Vamos a seguir en ese propósito. Hoy mismo convoqué a estas organizaciones para que me ayuden, para ir con ellas y decirles: necesitamos brindarles mejores condiciones, no se pueden quedar acá, hay niños, hay adultos mayores, hay personas con movilidad reducida, o sea, hay mujeres en embarazo, y todos, absolutamente todos, merecemos condiciones de atención digna. Entonces, vamos a seguir insistiendo en eso, pero necesitamos efectivamente entender que es un momento para unirnos como sociedad y salir adelante.
1: Sí, señor, totalmente de acuerdo. Alcalde, gracias, feliz día.
10: Gracias.
1: Saludo para la gente de Pereira en este momento de tragedia. Es el alcalde de la capital de Risaralda, Mauricio Salazar. En segundos, la gobernadora del Chocó, Nubia Carolina Córdoba.
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1: Buenos días, gobernadora, ¿cómo está?
25: Néstor, buen día para usted, para todo el equipo de Blue. Un saludo especial, cariñoso, a toda Colombia que se ha volcado en solidaridad también al departamento del Chocó.
1: Aquí los tenemos en el corazón, gobernadora. Es Nubia Carolina Córdoba, la gobernadora del Chocó. ¿Usted está en Quibdó en este momento, gobernadora?
25: En Quibdó, sí, señor, estoy en este momento y bueno, creo que no habrá mucha posibilidad de estar en nada distinto que el departamento por lo pronto. Estamos desplazándonos a los municipios. Hoy tuve que posponer mi salida hacia el municipio de Nóvita porque algunos municipios debemos llegar con apoyo helicoportado. Infortunadamente para mí estoy viviendo una emergencia traslapada. Han comenzado hace más o menos 4 días las lluvias. Que ustedes ya conocen el impacto que tienen en mi departamento. Tengo 3 municipios inundados, quiere decir 3 municipios en donde la emergencia está implicando una doble afectación, tanto por el sismo como por las inundaciones, pero adicionalmente esto ha impedido que los municipios que reciban el apoyo más rápido a través de ayuda y llegada helicoportada, pues hayan tenido que posponer unos días.
1: Sí, gobernadora, si le parece vamos por partes, porque quería preguntarle primero los temblores de esta madrugada, que tengo aquí 4 o 5 reportados en diferentes municipios del Chocó, ¿causaron algún daño?
25: No, no han causado ningún daño, de hecho han causado más daño las lluvias, han generado desestabilización de suelos y han generado que algunas infraestructuras que se encontraban, digamos, a puertas de colisión, pues hayan en efecto colisionado. Estas réplicas, que no son 4 solamente las de hoy, en los anteriores días hemos tenido 10, casi todas por debajo de la magnitud de 4.2, en 4.2 hemos identificado la más alta, pues han estado sobre todo en la zona de San José del Palmar, en la zona de Cipí, y han generado, pues sobre todo lo que están generando, Néstor, es una angustia terrible en la gente está muy, muy traumatizada por el sismo, además hay una aplicación que avisa. Hay como una zozobra que va a implicar, por supuesto, que nosotros hagamos mucho más énfasis en el apoyo psicosocial, pero realmente el tema de las réplicas lo que hace es que no da paz, sobre todo en tratándose de viviendas, muchas que tienen afectaciones parciales y que la gente, por supuesto, teme un nuevo movimiento pueda generar que finalmente sean destruidas.
1: No quiero imaginarme el pánico colectivo cada vez que se produce una réplica de estas, ¿no? Ese tema de salud mental que vendrá en la evaluación después, gobernadora, debe estar terrible en el Chocó.
25: Lo está, de hecho, cada vez que hemos hecho las visitas, sobre todo porque hemos priorizado el componente de visitas en infraestructura o a las infraestructuras, esto lo hemos hecho con un apoyo que hemos recibido de varias instituciones, en particular, debo decir, los primeros en llegar, el IDU, la Alcaldía de Bogotá, ahora ya vinculada a la Cámara Colombiana de Infraestructura, la Universidad Nacional, la convocatoria que hemos hecho en nuestras redes sociales y nuestra página web para los profesionales en infraestructura, geología y arquitectura que tengan expertise en los temas sísmicos y estructurales, y eso nos ha permitido poder desplegar algunas ayudas, algunos digamos segmentos de trabajo, no solo en Quibdó, sino en los municipios. Y haciendo estas visitas que han implicado en primer lugar, de acuerdo a la fase en la que estamos, la evaluación de estructuras y los temas de salud, nos han dicho la mayoría de las comunidades, por favor, envíennos apoyo psicosocial, por favor, hagamos algún tipo de intervención en salud mental, ya lo estamos preparando, de hecho la siguiente convocatoria que vamos a hacer es a profesionales en esa área con expertise en eventos postraumáticos para lograr también generar un apoyo, porque realmente hay una zozobra colectiva muy grande. de cara a esto. Y recuerde además que hay algunas poblaciones, le pongo un ejemplo de San José del Palmar, que un día antes de la emergencia del sismo de 7.4 habían sido atacados por el ELN. Entonces hay una condición doble en muchos de nuestros municipios de zozobra, porque saben que sí se puede presentar una réplica en cualquier momento, pero también se puede presentar un ataque de violencia armada en cualquier momento.
1: O sea, esta es la tormenta perfecta, digo, todos los males juntos. Gobernadora, lo de esta mañana, lo de todo el fin de semana fueron las lluvias. ¿Qué tanto están afectando las lluvias, los efectos del terremoto de la semana pasada?
25: No están afectando. Tenemos en este momento dos municipios con inundaciones graves, el municipio Bajo Baudó y el municipio de Litoral del San Juan. Igual en la zona rural del municipio de Quibdó se presentaron inundaciones por creciente súbita, porque además esto es dentro de un fenómeno un poco extraño, y es que el país la semana anterior vivió un tema de Niño, ¿no? Incluso tuvimos algunos incendios, mi solidaridad con el departamento de Tolima, por ejemplo, pero el departamento del Chocó, cuando pasa por temporadas de altas temperaturas, tiene un fenómeno inverso y llegan lluvias muy fuertes, pero son torrenciales, lo que genera avenidas súbitas, crecientes súbitas, avenidas torrenciales, y eso hace más daño por la fuerza del agua.
1: Claro.
25: En ese sentido, hemos tenido algunas estructuras que ya venían afectadas y que por la degradación de suelos se han venido abajo de cuenta de las lluvias.
9: Claro. Gobernadora, frente al terremoto y sus consecuencias, ¿cómo se ha planteado la reconstrucción de Quibdó, que es el municipio más afectado por el terremoto de hace una semana en San José del Palmar?
25: Bueno, Quibdó está generando toda una caracterización, además con una herramienta muy importante de la alcaldía municipal, que ha permitido georreferenciar todas las viviendas que han sido visitadas ya, hacer una semaforización, una caracterización, un levantamiento de evidencias, de actas.

0: y las intervenciones en infraestructura. Yo sí voy a apelar a Quibdó por el hecho de que va adelante con esta caracterización, pero obviamente esto es replicable al resto del departamento. Voy a hacer un énfasis en la Y, esto es el municipio de Unión Panamericana, donde el pueblo entero está destruido, donde por ejemplo se requieren, igual que en Quibdó, algunos casos de demolición controlada, porque hay edificios grandes que amenazan ruina y que no hay manera de demoler con las capacidades locales. Esto lo hemos puesto en conocimiento de la sala de crisis como una urgencia, porque en caso de que llegue a ocurrir algo con estas lluvias, con las réplicas, que haga que estos edificios colapsen, pues obviamente la gente corre peligro si no se hace controladamente y cuanto antes. Yo lo he solicitado a la sala de crisis ya hace por lo menos 3 días, lo insisto todos los días, porque es prioridad. Pero entonces, volviendo al caso de Quibdó, que le insisto, ya tiene una categorización importante, hemos identificado 3 tipologías de intervención. Una primera, que sería las refacciones, esto es, se rompió un vidrio, se rajó un poquito superficialmente una pared, se puede resanar. Esto es muy simple y se puede hacer no solamente de cuenta propia, sino con recursos de materiales muy mínimos. Sabemos qué viviendas están en estas condiciones ya, a partir de las viviendas que ya han sido visitadas. Obvio, no todas están completamente, es decir, las visitas no están al 100% todavía, pero avanzan. La segunda tipología serían las reparaciones menores con acompañamiento o reparaciones guiadas. Estas son: ya se identificó una reparación menor, hay que reconstruir una pared, hay que reconstruir una parte del techo, hay que reconstruir, no sé, una parte de la cocina, del patio, y esto no es estructural, lo puede hacer mediante el mecanismo de autoconstrucción la familia, si se le entregan los materiales, pero acompañado por la directriz que le dé el técnico. Las reparaciones mayores, que implican, por ejemplo, ahí sí quedó la estructura como tal indemne, pero se cayó todo lo demás, ahí requerirá no solamente el aporte autoconstructivo de la familia, sino por supuesto la presencia de un técnico cualificado y los materiales, que ya serán una cantidad mayor. Y la reconstrucción, que ya es un tema de Estado, pues, porque realmente reconstruir de cero es un hogar, y más en las condiciones socioeconómicas del Chocó, no se puede hacer sin ayuda.
1: Gobernadora, ¿cuáles fueron los compromisos? ¿Cuáles son esas ayudas anunciadas ayer por Shakira y por el señor Howard Buffett, quienes pues estuvieron allí en el Chocó visitando la región?
0: Lo primero que debo decir es que el pueblo chocono está muy agradecido con Shakira. Porque no es solamente ayer que hizo presencia en nuestro departamento. Shakira lleva casi 20 años en el departamento, justamente en el componente de educación.
2: Ella la dijo primera que escuela Pies Descalzos. 22 años, que me sorprendió.
0: Sí,
2: ¿no?
0: Sí, así es. La primera escuela Pies Descalzos fue hace más o menos fundada como tal. Ella, con sus programas de educación, llegó hace más o menos 22. La escuela Pies Descalzos la empezó a construir y hace más o menos 20 años, 18, 20 años está ya con nosotros. Y durante todo este tiempo se ha mantenido en la intervención. Y de hecho, la razón por la que trajo a Mr. Buffett es que él me dijo: vine hace 18 años para inaugurar la escuela que construimos con Shakira aquí. Entonces estoy regresando al Chocó. Pero además me contó que acababan de construir la escuela del Catatumbo y que habían tenido otras intervenciones en lugares como Cartagena y Barranquilla. Así que digamos que es una acción, la de la Fundación Pies Descalzos, que incluso ayudó a la gobernación del Chocó el año pasado a crear nuestra propia tipología, nuestra propia escuela tipo adaptada, específicamente diseñada para el departamento del Chocó, que ya nos ha permitido arrancar la construcción de 4, una pagada por la Fundación, 3 pagadas por la gobernación del Chocó, que de hecho ya arrancaron obra, ¿no? Pero ahora nos va a servir muchísimo más para esta emergencia, para poder realmente adaptarla rápidamente a las necesidades que tenemos. Shakira se comprometió ayer a reconstruir junto con Mr. Buffett y el esfuerzo que se puede hacer con la recaudación internacional, 10 escuelas, pero además de manera personal se comprometió a la reconstrucción de la Universidad Tecnológica del Chocó. Yo he hecho mucho énfasis en la universidad, porque pues es nuestra única institución superior pública y es la razón por la que muchos chocuanos han llegado a profesionalizarse. Así que, no, y además tiene área de infraestructura, tiene área de arquitectura, ingeniería, que volviendo a estar en pie pudieran ayudar a reconstruir este departamento. Entonces realmente es fundamental los anuncios que han hecho. Nosotros estamos muy agradecidos, creemos que la acción de la Fundación Pies Descalzos en nuestro departamento ha sido no de ahora, sino de siempre, y bueno, creemos profundamente en el compromiso de ella también.
2: Gobernadora, le habían echado tantos piropos, tantos en tan poco tiempo como ayer.
0: No, la verdad es que a veces uno está concentrado como con la mente pensando en tener los datos a la mano, en poder ser muy, muy asertivo en lo que presenta, ¿no? Porque, digamos, a veces como gobernadora yo siento que es la responsabilidad.

0: de lograr aprovechar los espacios de la mejor manera en favor de la gente. Entonces, a veces uno no está muy concentrado en lo que le están diciendo en ese sentido,
1: No, yo se lo recuerdo. Shakira le dijo con toda la razón, le dijo con sorpresa, usted es la gobernadora del Chocó, ¿cómo es de linda? Y todos estaban diciendo cómo habla de bien inglés.
0: Bueno, eso es una herramienta que gracias a Dios y a mi familia hemos podido tener y que hoy está al servicio del pueblo chocuano. Pero lo más importante de poder hablar bien inglés era poderle comunicar a Mr. Buffett
1: Claro, eso es para algo.
0: que él entendiera muy bien la condición que tenemos, los datos, las cifras, las necesidades y que a su vez lo puedan comunicar a todo el ejercicio que van a hacer de recolección de fondos para el departamento del Chocó. Y digamos que la preocupación más grande mía era poder que ellos se llevaran la información, se la llevaron, ya la tiene, Shakira me la pidió esta mañana ya en la presentación que yo hice el día de ayer y lo que están haciendo es replicar y créanme que para nosotros eso es estar más cerca de la reconstrucción.
2: Sí, y todas las ayudas son bienvenidas, gobernadora, pero quiero preguntarle cómo es el estado hoy de las fuentes de sustento de los 29 municipios afectados en el Chocó, de las actividades económicas de las que viven normalmente. ¿Cómo es y en qué estado se encuentran?
0: Estadísticamente, yo creo que el país conoce que el departamento del Chocó es el departamento con los más graves indicadores, los más altos indicadores de desempleo del país. Aquí estamos hablando que estamos en torno al 28% en el desempleo general, en el 34% en el desempleo juvenil y estamos hablando más o menos de un 62% de informalidad. ¿Eso qué hace? Que la gente realmente hoy no, hoy si está ocupada de cuidar una vivienda caída, de reconstruir una vivienda caída, de no ocupar el tiempo en las actividades informales que normalmente garantizan la economía, pues tenga realmente un detrimento económico muy importante. Otra situación que es grave es que normalmente el Estado colombiano apunta a que este tipo de escenarios se palee con la posibilidad del subsidio de arrendamiento. En el Chocó no hay viviendas excedentes. En el Chocó no solamente no hay viviendas excedentes para arrendamiento, sino que hoy hay un déficit de infraestructura de vivienda debido a las afectaciones que hemos tenido por el mismo sismo. Entonces eso va a implicar que mucha gente no solamente no tiene hoy los recursos de cuenta propia para empezar a hacer intervenciones o para irse a otro lugar, sino que cuando llegue de parte de la Unidad Nacional de Gestión del Riesgo el subsidio de arrendamiento, que es lo que en estos casos opera para poder garantizar y que en otras ciudades va a ser una solución, en el Chocó no lo va a ser. Las actividades de las que depende la gente, como la minería, como la agricultura, como las actividades informales comerciales, bueno, los servidores públicos, obviamente sí estamos dentro de nuestras tareas todavía, a pesar de que sí hay muchas afectaciones también en la infraestructura pública, pero digamos que ese es el porcentaje minoritario. La gente que hoy tiene algún tipo de garantía económica en el Chocó es el porcentaje minoritario.
3: Sí. Gobernadora, la última pregunta. Las últimas 6 o 7 veces que hemos hablado con usted, hemos estado conversando sobre el tema del orden público. ¿Qué está pasando con el orden público en el Chocó después de este terremoto?
0: No hemos tenido ningún tipo de afectación en seguridad ni en eventos de orden público en estos días, en estos 9 días, esa es la verdad. De hecho, tuvimos que verificar, no en el Chocó, sino en Risaralda, pero en la vía que conduce al Chocó, un tema que al parecer fue un corto, que estaban haciendo la verificación porque había algo así como un vehículo en llamas, y no tenemos todavía información de que sea algo que tenga que ver con violencia, sobre todo por el punto en el que fue en Risaralda, que realmente no se compagina ni se obedece a otros ataques anteriores. Y estamos en tranquilidad, pero adicionalmente he tenido una zozobra, yo más bien una preocupación, y es que puede haber una idea generalizada en el país de que no se debe venir al departamento del Chocó con las ayudas, con las maquinarias, con las empresas, los aportes, por cuanto tienen mucho temor algunas personas de que sí se puede ir al Chocó, de si allá les va a aparecer en la mitad de la vía el actor armado, de si pueden entrar de manera segura. Y la verdad es que las vías del Chocó, las 2 vías, Quindío Medellín, Quindío Pereira, están aseguradas por nuestra fuerza pública. Las personas que han venido, los camiones que han venido con carga han entrado y salido sin ningún tipo de dificultad. Y yo sí quisiera aprovechar estos micrófonos para decir que a veces algunas ideas anteriores, que con toda razón allí están, porque venimos de unos casos, de unos hechos muy complicados de orden público, empiezan a generar también una estigmatización que a veces perjudica el ejercicio y la presencia de ciertas empresas. Hoy, por ejemplo, nosotros que requerimos capacidades que no tenemos en el departamento, con el tema de maquinaria amarilla, con el tema de demolición controlada, con el tema de intervención sobre todo de carro tanque de agua para la sequía o el combustible y tal, pues lo que requerimos es confianza en que si bien tenemos condiciones difíciles, pues también nos hemos organizado las autoridades del territorio para garantizar la seguridad de las vías y las vías están aseguradas. No hemos tenido hechos de orden público tampoco que reportar y bueno,
1: sobre,
0: avanzamos.
1: Sobre eso. Ese tema que le pregunta Felipe, del desorden público, ¿sabe usted algo del ataque al carro del cantante, del señorazo? ¿Cómo se llama el señorazo?
2: Luis Alfonso.
4: Un camión con ayudas y desde
1: que
4: Medellín.
1: Que había estado en una donatón en Medellín y que fue atacado yendo para Quibdó.
0: Pues yo tengo entendido que fue ya en un contexto más urbano, al parecer no fue un ataque contra él como tal, tengo entendido que ya fue, digamos, llegando acá, pero he solicitado una investigación al respecto, saber si se trató de pronto de algún ciudadano particular, obviamente ejecutando algún tipo de criminalidad, de hecho criminal, le haya atacado, el carro, haya tenido algún tipo de altercado, estoy en eso, porque no fue un grupo, o sea, se trata de un ataque individual, que estamos en la investigación para saber exactamente de qué se trata y poder judicializar a la persona.
1: Vale. Gobernadora, como siempre, le agradezco y le deseo lo mejor. Muy amable, gobernadora Córdoba.
0: Aprovechar finalmente los micrófonos de Blue para decirle, vamos a postear en nuestras redes, en la página de la gobernación, toda la información, porque ya queremos comenzar la fase de reconstrucción mediante las tipologías y las metodologías de vincularse al Banco de Materiales del Chocó. Como les dije, para nosotros es prioritario por la ausencia de arrendamientos comenzar y es muy importante la solidaridad de Colombia para comenzar ya la fase definitiva, la de reconstruir la vida de la gente. Muchas gracias.
1: Y esa reconstrucción va a ser en grande, lo dijo el presidente de la Estrella. Va a ser estructural. Gracias a usted, gobernadora. 9 de la mañana, 23 minutos.
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1: De Quimbaya, en el departamento de Quindío, Felipe, hay unas imágenes terribles del terremoto.
3: No. Sí, difíciles.
1: Esa es una zona turística que usted conoce bien.
3: Es que, Néstor, curiosamente, hace algo cerca de los 3 meses, yo debo confesar
1: usted estuvo con vergüenza... Allá.
3: Claro, no conocía la zona cafetera y estuve en Quimbaya, en Finlandia, en Salento.
1: Bueno.
3: Y las imágenes, bueno, de todos estos que le estoy mencionando,
1: pero esta, pero es que estamos las de Quimbaya son... En esta mañana, esta de la iglesia de Quimbaya.
3: Claro.
1: Con el Cristo ese que está en la fachada.
3: Es el Cristo de la Esperanza. Esa imagen del Cristo bajando las manos...
1: Sí, esa. No,
3: ¿es cierta?
1: Sí, totalmente, Felipe.
3: O sea, no es inteligencia artificial.
1: No.
19: Es que mire, para que nuestros oyentes que nos están escuchando nada más, sobre la torre hay un Cristo con sus manos abiertas.
1: En la fachada.
19: En la fachada con sus manos abiertas.
1: Hacia afuera, claro. No,
19: con los brazos abiertos.
1: Con sus brazos abiertos, completo, un crucificado, diríamoslo de esta manera. Cuando comienza a moverse...
19: Se le caen los brazos.
1: Se le caen los brazos.
19: Pero se le caen...
3: No, los baja. Se los baja.
19: Esa sería la expresión. Una imagen impactante, además por todas las interpretaciones que se pueden hacer, ¿no?
1: Y es que se pueden tener muchas interpretaciones alrededor de ese Cristo de la Esperanza. Señor alcalde de Quimbaya, Juan Manuel Rodríguez. Alcalde, buenos días.
20: Muy buenos días, Néstor, para usted y para toda la mesa.
1: Alcalde, esta imagen que estamos viendo, que es asombrosa, no es inteligencia artificial, ¿verdad?
20: No, señor, no es inteligencia artificial.
1: Sí, o sea, sucedió... ¿Y ese Cristo en la iglesia, ese Cristo de la Esperanza, no se ha caído todavía?
20: No, señor. Además que tiene un significado mucho, mucho más grande del que de pronto conocen en el país para nosotros y para la región. Hace aproximadamente, si no me falla la memoria, en el mes de mayo, nuestra iglesia Jesús, María y José fue elevada por el Vaticano a Basílica Menor. El Cristo, en este momento estamos esperando que se acabe de hacer la valoración técnica por parte de los ingenieros estructurales, pero es lo que evidenciamos, lo poco que entendemos sobre eso nosotros es que parece que aparentemente toca demoler gran parte de la iglesia. Y en este momento, pues, por la altura, 44.2 metros, y estar ubicado en la plaza principal, pues, nos ha obligado también a retirar y cerrar los establecimientos de comercio alrededor, esperando tomar una decisión con ese diagnóstico.
1: Alcalde, y usted me imagino que ya preguntó, si se llega a demoler esta iglesia, ¿se pierde la categoría de basílica que tenía la iglesia de Quimbaya?
20: El párroco Ferney, que fue nuestro párroco, que fue el que adelantó todas las gestiones ante el Vaticano, está ante esos trámites y también mirando la posibilidad, yendo más allá ahora de la tragedia, mirando cómo vamos a reconstruir todo y mirar qué posibilidades desde el Vaticano y cómo funcionaría ese proceso posterior a la demolición, si es del caso, para volver a levantar nuestro...
21: Sí, alcalde, esa zona es altamente turística. ¿Cómo están los comercios? ¿Cómo está la gente que vive justamente del turismo, de la gente que le gusta ir a conocer la zona cafetera?
20: Nosotros tenemos en el municipio de Quimbaya, yo creo que hemos sido muy afortunados y bendecidos, pero esa bendición también ha impedido que se dimensione realmente lo que pasa acá. Me explico mejor. En nuestro municipio, un municipio de cerca de 50.000 habitantes, solo tenemos una persona fallecida, que fue el día del siniestro, venía por causas de un derrumbe en la carretera. Pero no tenemos más muertos. Eso, en las estadísticas, comparado con las demás ciudades y demás, pues obviamente marca y muestra una desproporción cuando vemos Pereira, Cali, Chocó, todo lo que está sucediendo. Pero la preocupación que nosotros tenemos acá hoy es que de las casi 50.000 personas que vivimos en este momento, tenemos en este momento, con la información que se ha consolidado, por encima de 6.500 viviendas afectadas. Y a hoy estamos todavía ante la imposibilidad de poder determinar la mayoría de las estructuras altas de los edificios, porque no contamos con los profesionales para las valoraciones. Hemos tenido mucho apoyo, y acá es donde empiezo yo a pedir apoyo y colaboración y organización con respecto a todo el voluntariado, donaciones y demás. Hemos recibido mucho apoyo de voluntarios, ingenieros de todas partes del país que han venido. Pero nosotros, como entidad pública, a pesar de estar en una emergencia como estamos en este momento, no podemos tomar acciones sin conceptos técnicos, sin documentos que soporten y respalden esas decisiones. Yo no me puedo ir a decir a una persona hoy, le voy a tumbar su edificio porque me lo dijo un ingeniero en un audio, porque al ser voluntarios y al no estar vinculados directamente con nosotros, esos conceptos pues a veces se nos quedan en el aire, y lo hemos utilizado mucho más allá del tema posterior. Es un tema de prevención de desalojo basándonos en lo que nos han informado. Pero la gran mayoría de los edificios de nuestro municipio tienen afectaciones, y cerca de más del 10%, yo creo que ya estamos para el 12%, 13% de las viviendas de nuestro municipio tienen alguna afectación. Tenemos en este momento un reporte de aproximadamente 500 viviendas destruidas totalmente, o que ya están próximas pues a derrumbarse.
2: ¿Y dónde están viviendo temporalmente esas familias? Al menos 500 familias.
20: Ahí empiezan los inconvenientes, porque nosotros inicialmente, y gracias a todos ustedes, los medios de comunicación nacional, logramos que las miradas se fijaran en nosotros. Inicialmente teníamos un barrio muy afectado, una parte de un barrio que es el barrio Grisales, creo que muchos ya lo han visto en las imágenes, donde efectivamente las viviendas se desplomaron. Ese barrio y la gran mayoría de las personas ya logramos ubicarlas, reubicarlas, algunos en viviendas arrendadas con subsidios de arrendamiento que asumimos desde la administración, que asumí con un grupo de amigos y familiares, porque hemos tratado de cuidar ante la desinformación, porque no tenemos conocimiento cuáles van a ser las rutas en sentido de ayudas, de reconstrucción y demás. Hemos sido muy responsables con los recursos públicos y a hoy no hemos ejecutado recursos del municipio. Entonces tenemos cerca de 20 familias reubicadas en viviendas que quedaron en buen estado y que les estamos dando el arrendamiento. Teníamos hasta el día jueves un solo albergue ubicado en un coliseo de nuestro municipio, en el barrio Cacique, y lo habilitamos para cerca de 230 personas. En este momento el albergue está full. Y hasta el día jueves, digamos que la contingencia, la emergencia, la íbamos llevando y le íbamos poniendo el pecho y le íbamos solucionando cosas día a día. Pero el día viernes en la mañana, con esas réplicas que se han venido presentando, se presentó una nueva calamidad, una nueva emergencia. Escuchaba a la gobernadora del Chocó diciendo ahora que van a arrancar y que están pensando ya reconstrucción. Claro, van en una fase adelante. Bendecidos ellos que pueden estar en ese momento. Nosotros con el sismo, con la réplica del día viernes en la mañana, sufrimos afectaciones en dos barrios que no los teníamos identificados como damnificados o perjudicados o en riesgo el día lunes con el terremoto, que es el barrio Clementina, donde nos desplazamos el día viernes en la tarde, sábado en la mañana, perdón, con el gobernador y con la ministra de Trabajo, que vino como delegada del Gobierno Nacional, y evidenciamos con los conceptos que nos han emitido los profesionales y los expertos de que hay que desalojar una zona, alcalde, donde tenemos cerca.
1: Esas réplicas del viernes pasado, que las contamos aquí en Mañanas Blue, afectaron zonas ya deterioradas por el terremoto del lunes pasado, o fueron,
20: no, señor,
1: efectos,
20: eso,
1: o fueron efectos diferentes.
20: No, señor, por eso le decía que cuando el Chocó avanza y pasa a la fase ya de reconstrucción, nosotros nos devolvimos a la fase de reubicación. Porque eran dos sectores que sí estaban en zonas de pronto que podrían presentarse afectaciones, pero después de la verificación del lunes no encontramos preocupación en esos barrios. Pero ya con los conceptos de geólogos y demás, nos informan que el barrio Clementina de nuestro municipio, que es una vía importante, está sobre la vía importante de la zona turística de nuestro amado Quimbaya, hay que desalojar cerca de 50 familias. Y tenemos una invasión en una vía férrea, una antigua vía férrea carrilera, como conocemos popularmente en los municipios, en el barrio Buenavista, donde también tenemos afectaciones y estamos desalojando también cerca de 53 familias. Aquí en total, nosotros el día viernes volvimos a empezar en el proceso de reubicación. Hoy martes, el domingo, teníamos adecuado ya nuevamente una escuela que estaba abandonada, que le pertenece al municipio, y la adecuamos como albergue, y ya hoy estamos recibiendo en ese albergue temporal, nos caben cerca de 250 personas, pero con las cifras que tenemos, los censos y la información, no tenemos en este momento la capacidad para albergar las cerca de 100 familias que están afectadas y que tenemos que reubicarlas inmediatamente. Y sumado a eso, empezó a llover, y como el problema de los dos barrios que les menciono, Clementina y Buenavista, no son, ya, o sea, son el resultado del terremoto, pero el temor más grande, obviamente el temblor nuevamente o las réplicas, pero es el agua. Y esa es la preocupación que tenemos al día de hoy.
21: Sí, alcalde, usted menciona esos dos barrios, pero yo quisiera sumarle uno adicional y es la Orquídea, porque veo mucha gente diciendo que las ayudas no están llegando, pidiendo clemencia, pidiéndole a la gente que tiene algo para donar, que por favor envíe las ayudas directamente a la gente en Quimbaya. ¿Las ayudas están o no están llegando, alcalde?
20: El barrio de las Orquídeas queda literal frente y es vecino del barrio Clementina. Me encanta esa pregunta porque yo acá quiero invitar a todos los colombianos que nos escuchan en este momento. Les quiero hacer una invitación. Primero les agradezco el gran corazón que han tenido porque yo hoy, y lo digo con tristeza, más allá del apoyo estatal, ha sido un apoyo ciudadano. Nosotros tenemos un centro de acopio desde el día lunes habilitado en la entrada que conduce en nuestro municipio vía Armenia. Hemos estado recibiendo ahí todas estas donaciones y tenemos cerca de 300 voluntarios acá que nos han ayudado día a día a organizar. Las ayudas están llegando, lo que pasa es que están llegando de manera desorganizada y si me lo permiten les cuento muy brevemente el porqué. Porque muchos ciudadanos de buen corazón, Bogotá, Medellín, Cali, las diferentes ciudades, Tolima, han venido con camiones con ayudas, pero quieren ir a entregar directamente. Entonces pasa que están llegando a sectores donde nosotros ya hemos ido, que están recibiendo las ayudas. Entonces tenemos familias hoy que tienen 10 mercados, pero resulta que el vecino, porque no tiene esa misma iniciativa, porque de pronto le cuesta, porque hay que tener en cuenta algo acá también. Damnificado no es solamente el que perdió la casa. Hoy en Quimbaya los damnificados somos todos porque estamos en zona cafetera y en época en temporada de cosecha y la mayoría de los cuarteles, de los salones donde albergaban los trabajadores están en el piso. ¿Qué va a pasar con ellos?
1: Alcalde, entonces esa coordinación de recibir las ayudas, organizarlas, ¿a quién le corresponde? ¿A usted o al gobernador o al gobierno nacional?
20: Nosotros hemos hecho la convocatoria a través de las redes, lo que pasa es que ocurre algo especial. La gente del municipio ha tomado también la iniciativa y la gente de afuera viene y normalmente quieren ir a hacer la entrega directamente porque tienen que también ir a responderle a unas personas que les aportaron e hicieron la donación. Nosotros no tenemos la posibilidad porque si ellos son los que vienen con la donación, hicieron la inversión, pues ellos considerarán en dónde entregan. Y para nosotros comunicarnos con las personas de Colombia, pues es muy difícil porque nosotros nos comunicamos a través de las redes sociales. Y una persona del Tolima, pues no sabía que Quimbaya existía hasta este momento y no tenemos forma de que ellos sepan porque sabemos y somos conscientes que si los ciudadanos entendieran que en muchos casos, es triste decirlo, en muchos casos esas ayudas se han perdido y las ayudas nos han generado caos. Enfocamos tres días de trabajo.
1: ¿Por qué una persona que recoge comida o que recoge medicinas, lo que sea, quiere ir a entregarlas personalmente y no entregárselas a un operador que sepa cómo entregarlas equitativamente?
20: Néstor, yo creo que la respuesta es más que clara. Hoy, y lo escuchaba también del alcalde de Pereira, a hoy hay todavía ciudadanos que siguen pensando en política. Yo no voté, yo no estoy de acuerdo, yo pienso diferente.
1: Se están pensando
20: a hoy
1: en buscan. La foto.
20: total. A hoy buscan desestabilizar las administraciones. El problema más grande hoy, después de las ayudas que se reciben, es reubicar a la gente, como lo decía el alcalde. Es uno rogándole a los ciudadanos que se salgan, y llegan personas malintencionadas a desinformar. Nosotros 3 días de trabajo tratando de reubicar el barrio Grisales, que fue el más afectado desde el día lunes, y el día jueves en la mañana habían por ahí 30 camionetas de personas, de ciudadanos de buen corazón, entregando ayudas, cuando nosotros como administración estábamos tratando de evacuar las poquitas que quedaban, tratando de aislar un poco para controlar, metiendo camiones. Ha sido un tema muy complicado, pero nosotros no tenemos la capacidad de manejo, porque al final somos conscientes, los ciudadanos hacen sus aportes, recogen sus ayudas. Cuando vienen y nos buscan, ¿qué hemos hecho? Vienen y nos buscan el centro de acopio. Ayer han llegado varias delegaciones de varios departamentos que quieren entregar. Venga, permítanos, si no nos quiere dejar porque piensan que nos los vamos a robar o lo que piensan muchos, vamos nosotros y los acompañamos y vamos casa por casa, porque es que hoy los damnificados, y a unos que más me preocupan a mí hoy, son los silenciosos, los que no están ante la no tienen la posibilidad ni la capacidad de ir a pedir, porque están acostumbrados a trabajar, porque tienen su negocio, son emprendedores, pero hoy están afectados. Y a ellos, entonces, con las ayudas que hemos entregado nosotros, que hemos entregado cerca de 18 mil mercados, todos de cuenta de las donaciones que nos han hecho los ciudadanos y que nos han hecho algunos alcaldes, como el alcalde de Barranquilla, a quien le agradezco que nos mandó una ayuda significativa, alcaldes del Tolima, de Antioquia, súper firmes, súper jugados, Cundinamarca también nos han ayudado demasiado. Hemos recibido y hemos entregado, pero estamos entregando puerta a puerta, pero tratando de hacer un censo y un orden. Lo que pasa es que, tristemente, entregamos un ejemplo, entregamos en un barrio esta semana cerca de 1.800 mercados. Todas las casas quedaron con mercados y kit de aseo. Y yo salgo de ese sector y a las 3 horas paso y veo 6 camiones de gente que viene de otras partes entregándole a ellos mismos y otros barrios ante la imposibilidad y la preocupación hoy. Estoy en el centro de acopio y ya lo empezamos a sentir desde ayer. Como todos están pensando ya en una etapa de reconstrucción porque no sufrieron de pronto afectaciones posteriores al terremoto del día lunes, ya ahí digamos que muchos colombianos están pensando no necesitan ayuda. Y ya acá en el centro de acopio lo empezamos a recibir. El día de ayer se recibieron 2 camionetas pequeñas de aportes. Al día de ayer nosotros no pudimos salir a hacer entregas y sabemos que hay muchos quimbayunos que necesitan, pero ya no tenemos ayudas para entregar y no nos están llegando, y eso va a empezar a mermar cada vez más porque las actividades se reanudan en las diferentes regiones y ya también tenemos que pensar. Pero es triste que ahora aún esas ayudas se nos han convertido a nosotros a veces en algunos inconvenientes, porque a hoy estamos nosotros en este momento tratando de lo poco que nos está llegando ya almacenar y guardar, porque ¿qué va a pasar? En una semana no vamos a hacer noticia, en una semana nadie va a hablar de quién vaya, la economía no se va a mover porque no es el momento para viajar, no es el momento para venir a nuestro municipio, ¿de qué vamos a vivir? Estamos tratando de conservar un poco lo que nos llega, pero tristemente vamos a dejar a muchos ciudadanos sin poder haber recibido la ayuda, y muchos otros de manera inescrupulosa y responsable se han beneficiado de manera significativa.
1: No quiero hablar de esos politiqueros. Alcalde, si me llego a olvidar de ustedes, usted tiene mi teléfono, el de Rogelio, llama y me regaña, ¿de acuerdo?
20: Si puedo ayudarle,
1: lo haré con el mayor gusto.
20: Yo les quiero pedir un favor de verdad, de todo corazón, y suplicarles a ustedes, miren,
1: que no nos olvidemos.
20: Ustedes, exacto, miren, yo estaba en la conexión cerca de 30 minutos mientras ustedes evacuaban a otras zonas del país, y es muy triste porque estamos ante la imposibilidad. Miren, y si yo les sigo contando, tenemos más tragedias. Hoy la alcaldía no se puede habitar, estoy levantando 3 carpas acá al lado del albergue para habilitarlo como alcaldía, y es difícil. El hospital de nuestro municipio se demolió hace aproximadamente un mes. ¿Por qué? Porque íbamos a hacer un hospital nuevo que llevamos esperando toda la vida. Habilitamos un coliseo temporal, pero ante una situación como esta ha sido muy complicado, y solo hemos logrado la ayuda y el apoyo gracias a ustedes, a esos influencers nacionales que se han puesto la camiseta y han venido a colaborarnos y a volvernos visibles, porque el temor de nosotros hoy es que se olviden de nosotros y nosotros no somos capaces. Hoy como alcalde lo digo y lo digo con vergüenza, pero la verdad, no somos capaces. Los recursos con los que cuenta hoy la administración son cerca de 300 millones. Y eso que le digo, la primera semana la sacamos adelante sin tocar ese recurso. Ayer le decía a mis colaboradores de la alcaldía que no tenemos sino aproximadamente 20 contratistas contratados, la gran mayoría son voluntarios, y nos da para pagar la quincena de la semana pasada y no vamos a tener, porque ¿quién va a pagar impuestos? ¿Cómo voy yo a embargar cuentas? El recaudo no hay.
1: No quiero crearle otro problema, pero me parece, entendiendo el drama que usted está viviendo, que fuera de eso, el turismo del que ustedes viven en buena medida, Panaca vive, por supuesto, del turismo, el turismo se les va a disminuir mucho en las condiciones en las que quedaron, ¿no?
20: Total, claro que sí, es que esa es la preocupación hoy. Y los empresarios, ya los pequeños comerciantes, los pequeños empresarios del municipio ya están empezando a cerrar. Entonces esos 3, 4, 5, 10 trabajadores que no necesitaban ayuda ya están mirando y ya me escriben a mí, a mi teléfono y me dicen, alcalde, no me deje por fuera, me da pena pedirle, pero estoy necesitado. Entonces el damnificado hoy no es solamente el que la perdió la casa, el que perdió la casa tiene un tema adicional y es mucho más grave, claro que sí, pero con el tema de alimentación. Y lo que le da uno mucha tristeza es lo que yo digo, comida ha entrado a quien vaya por toneladas, pero gran parte de nuestros ciudadanos no han podido recibirla. La invitación es a todos esos colombianos de buen corazón que hacen esas donaciones, que las manejemos de manera organizada, coordinada, que se acerquen. Yo no estoy interesado en protagonismo ni ir a tomarme una foto, pero las hemos tomado porque también soy responsable con que yo estoy administrando una cantidad de toneladas de ayudas que son dineros. Y que son donaciones, yo tengo que mostrarle también a la gente que estamos entregando, que estamos llegando a los diferentes sectores, pero sí coordinarlo.
1: Queda entendido el mensaje para la gente que quiera ayudar a Quimbaya, a los quimbayunos, a una zona bellísima, a quien ha ido alguna vez al Eje Cafetero, a quien ha estado alguna vez allí en Quimbaya, en Salento, en Finlandia, en Armenia. Esa es una zona que nos necesita esta mañana. Alcalde Rodríguez, gracias, un abrazo para usted.
20: Un abrazo, muchas gracias a ustedes. Gracias.
19: Néstor, déjeme decir varias cosas. Uno, Néstor, la situación es mucho más compleja de lo que uno alcanza a percibir.
1: Esto es un pueblito, padre, que no es el que más está sufriendo.
19: Piense usted. Mire este drama. Pero segundo, Néstor, estoy pensando en una palabra que mucha gente detesta, coordinación. Mire, la ayuda hay que coordinarla. Si usted no coordina la ayuda, termina siendo un estorbo o termina generando más problemas. Esto lo digo porque cuando alguien dice, toca coordinar, no, uno no puede llegar y tirar así, la gente ya comienza a gritar cosas. Mire, aquí
1: dígamelo,
19: está.
1: Dígamelo a mí.
19: Aquí, hombre, no me estoy refiriendo a ese tema, pero
1: sé, también.
19: Pero entonces hay que saber coordinar. ¿Para qué? Para que le pueda llegar la ayuda a todo el mundo. Y lo tercero, recuerden, no se trata de tomarnos fotos, no se trata de hacernos solidarios para tomarnos una foto. Se trata de hacernos solidarios para ayudar a los demás.
0: Néstor, en pandemia, esto me recuerda muchos hogares que, porque al comienzo era muy difícil de verdad la organización, mucha gente también queriendo ayudar, muchos hogares que decían, no, yo ya recibí mercado, por favor, entréguenselo a la de la cuadra, a la vecina tal. Es decir, aquí no subestimemos también que a pesar de que no, la coordinación no es óptima, porque una catástrofe es difícil que todo siga un plan, la gente en realidad se porta muy bien. Y los que ya reciben ayuda generalmente lo que hacen es buscar a quién trasladársela.
1: Sí, y es lo que está ocurriendo esta mañana allí en Quimbaya, en el Quindío, 9:49 minutos.
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6: Un paréntesis en el tema del terremoto para contarles que la ALA, que es la Agencia de Licencias Ambientales, destrabó la licencia ambiental para ampliar la autopista norte en Bogotá, que va a beneficiar a millones de personas. Felipe García.
7: Hola Néstor, sí señor, la ANLA autorizó finalmente el inicio de las actividades preliminares y constructivas del proyecto Accesos Nortes Fase 2, que contempla la ampliación y mejoramiento de la autopista norte entre las calles 191 y 245 en el norte de la ciudad. El aval permite entonces avanzar en las obras correspondientes a las unidades funcionales 1 a la 5 luego de que la concesionaria Ruta Bogotá Norte SAS atendiera los requerimientos realizados por la autoridad ambiental sobre aspectos como movilidad, conectividad y los planes de manejo, seguimiento y monitoreo ambiental. Fue Sergio Arturo Piñero, su nuevo director general de la ALA, el que firmó la resolución 002188 de 2026 el pasado 14 de agosto, que da vía libre a la autorización ambiental que fue concedida porque la ALA verificó finalmente el cumplimiento de una condición previa de la licencia y permitió avanzar así en las obras en la franja de conexión entre los humedales Torca y Guaymaral, manteniendo medidas específicas para proteger el sistema hidráulico y así evitar que las obras agraven las condiciones de inundación en el sector. Recordemos que el proyecto tiene una longitud aproximada de 17,9 kilómetros y busca mejorar la conexión de Bogotá con los municipios del norte de Cundinamarca, además de reducir la congestión en uno de los principales corredores de entrada y salida de la capital del país. Entre esas obras, Néstor, está la construcción de dos nuevos carriles mixtos por sentido y un carril exclusivo para Transmilenio entre las calles 191 y 235. También se intervendrán los carriles existentes y se construirán carriles de adelantamiento para el sistema de transporte en las estaciones proyectadas. Este proyecto también contempla andenes y ciclorrutas a ambos lados de la autopista norte, nueva infraestructura para peatones y ciclistas y retornos a desnivel en las calles 235 y 242. También incluye los estudios y diseños para la intersección de la calle 201. Sobre esto se pronunció el ministro de Ambiente, Fabio Arjona, a través de su red social X. Dijo: estamos para apoyar a Bogotá y sus ciudadanos, no para detener su desarrollo como pasó en estos últimos 4 años. Trabajamos con resultados, no con discursos, y la decisión de la ANLA frente a la ampliación de la autopista norte es un muy buen ejemplo de cómo entendemos la política ambiental que queremos para Colombia, Néstor.
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6: Esta noticia de la autorización de la Agencia de Licencias Ambientales significa destrabar el trámite y permitir que se amplíe la autopista norte en Bogotá, a partir de la calle 191 hasta la 235, es decir, buena parte de lo que hoy conocemos un poquito más allá, Felipe, desde el viejo tercer puente hasta La Caro, en el norte de Bogotá. Ampliación de la autopista norte que ya parece inevitable. El doctor Sergio Piñeros es el director de la ANLA, de la Autoridad de Licencias Ambientales en Colombia. Doctor Piñeros, buenos días.
9: Buenos días, Néstor. Muchas gracias a toda la mesa y aquí atento a las preguntas que ustedes tengan, doctor, acerca Piñeros, de esa decisión.
6: Pues la primera pregunta es, esto estuvo trabado durante mucho tiempo, ¿cómo lo destrabaron tan fácilmente, tan rápidamente?
9: Néstor, pues a la llegada a la autoridad se tomaron rápidamente una revisión de los elementos técnicos. Aquí lo que quisiera yo aclarar es que aquí se hizo la acreditación del cumplimiento de unas condiciones que habían quedado en la licencia, cuyo análisis lo pude revisar de forma técnica y poder tomar la decisión, ya que esto tenía una licencia desde el mes de enero.
6: Sí, y esto para efectos de temas ambientales significa que no hay riesgo ambiental, doctor Piñeros.
9: A ver, la decisión que nosotros tomamos estaba basada en dos condiciones relacionadas con el tema hídrico y otra con la condición de conectividad ecológica que había. Lo importante de esta decisión, o lo que hay que resaltar, es que en el tema hídrico, las medidas propuestas por el concesionario, que era una obligación de la licencia, durante su construcción, esas medidas temporales presentadas no van a agravar la condición actual que tiene la autopista. Acordémonos que la autopista está conectada también al proyecto de la adecuación geomorfológica del humedal.
6: Sí. Ah, eso le iba a preguntar eso, doctor Piñeros. ¿Hay que subir el nivel de la autopista finalmente?
9: La propuesta que hace el concesionario tiene unos escenarios, hay unos tramos que tienen un ascenso de la rasante de la vía, que fue el objeto de análisis, y este diseño, unido, como lo manifiesta el concesionario, a lo que es la adecuación geomorfológica del humedal y ya su conexión con el río, que es campo de autoridad ambiental de la CAR y Bogotá, cuando se concrete todo lo modelado técnicamente, eliminará las inundaciones y será una solución sostenible para Bogotá. Pero en este punto la decisión está tomada en que durante la construcción la situación de inundación no se agrava.
4: Sí. Doctor Piñeros, ¿encontró, si ha tenido tiempo de revisar, por supuesto, qué proyectos encontró atascados, frenados, por razones ideológicas? Y se lo pregunto porque sabemos quién estaba allí.
9: ¿Hablo con el doctor Felipe?
4: Sí, doctor Piñeros, buenos días.
9: Doctor Felipe, cordial saludo. Yo asumí esto el día jueves, un mapa de proyectos y una priorización de proyectos cuya decisión técnica se tome desde la ANLA. Hay proyectos que ya tenemos en la agenda, que tenemos ya programado organizarlos, todo esto con la necesidad poder tomar decisiones técnicas ejerciendo la autoridad ambiental como en nuestro rol.
6: Le dice Felipe, sabiendo quién estaba allá. Felipe, usted se refiere a la exministra Irene Vélez.
4: Correcto.
6: Que fue muy activista en este tema de las licencias ambientales.
4: Sí, sí, sí.
10: Doctor Piñeros, quisiera...
6: La última, María Camila.
10: Sí, volver a la autopista norte en Bogotá, que es importante para los bogotanos. 3 años de trámites, doctor Piñeros. Finalmente, ¿cuántos carriles le autorizaron? Porque hoy tenemos una autopista, bueno, si se le puede llamar autopista, de 6 carriles, 3 por sentido. ¿Cómo va a quedar a futuro una vez culminen las obras?
9: Ese es el diseño que fue aprobado en la licencia ambiental, que tiene obviamente una ampliación de carriles en ambos sentidos a 6 carriles. Y obviamente con un separador que tiene una conexión y unos servicios ecosistémicos que garantizan la conexión entre los dos humedales, entre el sector oriental y occidental.
6: ¿Se achica ese separador?
9: No, ese separador tiene antes una, en la propuesta, una optimización con respecto a elementos que prestan mejores servicios ambientales y también el uso de unos sifones conectados a unos box culvert en el cruce del humedal. No solo garantizando el tema de inundación, sino la propuesta y las modelaciones técnicas que se han hecho garantizan que haya una conectividad también en época de estiaje, que haya una lámina mínima de agua que permita una conexión ecosistémica entre los dos humedales.
6: Lo está felicitando, le está agradeciendo el gobernador de Cundinamarca, Jorge Emilio Rey. Doctor Piñeros, muchas gracias.
9: Muchas gracias, Néstor, y toda la mesa.
6: Casi 6 kilómetros la ampliación, la posibilidad de que la autopista norte funcione como una autopista, 6 carriles por sentido, con los Colbert, con toda la inversión del concesionario que promete la obra para antes de 4 años.
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11: Es martes y como todos los días seguimos en Blue Radio. 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
16: En Blue Radio son las
10: 10:04 de la mañana. Cali tiene 24 grados de temperatura.
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22: 10:05, momento para la información deportiva en Mañanas Blue.
23: Esta vez no jugamos por una camiseta ni por un equipo, jugamos por Colombia.
24: Por la familia, que hoy necesitan sentir que no están solas.
25: Por los que perdieron su
22: Este casa. Viernes 21 de agosto, desde las 7:30 de la noche, el Estadio El Campín será escenario de Levantemos a Colombia, el partido de leyendas impulsado por Mario Alberto Yepes para recaudar recursos destinados a las familias afectadas por el terremoto. En la nómina estarán, además de Yepes, Falcao, el Pibe Valderrama, Juan Guillermo Cuadrado, René Higuita, Camilo Zúñiga, Farid Mondragón, Carlos Sánchez, Gio Moreno, Juan Pablo Ángel, Fabián Vargas, Jackson Martínez, Alex Mejía, Magnelli Torres, Gio Hernández, Choronta Restrepo, Cristian Zapata, Gerardo Bedoya, Carlos Valdés, Oscar Córdoba, Freddy Guarini, Teófilo Gutiérrez. Es la nómina de 22 futbolistas que usted podrá ver en el Campín. Las entradas cuestan entre 25 y 50 mil pesos. Ya hay agotados 2 sectores de Occidental. Y un hombre de selección que se mostró sensible por la situación fue Camilo Vargas, el arquero, quien fue figura con el Atlas de México en la 4ª jornada de la Liga MX.
26: Bueno, sin duda que he leído por ahí algo que dice, los míos están bien, pero los míos no están bien. Sin duda, parte de mi corazón está con mis colombianos, con mis hermanos, con mis compatriotas. Y hoy era una bonita oportunidad para poder unirnos a la causa como institución.
22: Vargas atajó penal al minuto 85 para mantener la ventaja y vencer a Tigres por 2-1 y en zona mixta dio esa declaración con lágrimas en los ojos. Y seguimos hablando de jugadores de Selección Colombia. Johanner Lucumilla es oficialmente nuevo jugador de la Juventus. El defensor de 28 años llega procedente del Boloña y firmó contrato hasta el 30 de junio del 2030. Después de 4 temporadas en las que jugó 152 partidos con el equipo rosso-blu, Lucumí dio el salto a uno de los gigantes del fútbol europeo.
0: Sono contento di stare qua, che non vedo l'ora di verli nel Allianz Stadium e aspetto che tutto questo cariño posso dargli in momenti che siamo nel campo.
22: E hablamos de otro colombiano che celebrò en el fútbol europeo.
1: Não soltou a bola, esta sobrou, é para o Benfica voltar à carga, remate, golo!
22: Durán marcó en la goleada 7-0 del Benfica como visitante frente al Casa Pía. El delantero comenzó como suplente, ingresó al minuto 59 y apenas 2 minutos más tarde convirtió el último tanto del partido. Controló cerca del área y sacó un potente remate para cerrar la goleada. Fue su primer gol en la Liga de Portugal y segundo de la temporada. Recuerden que había marcado en la fase preliminar de la UEFA Europa League. Y vuelve el fútbol al país esta noche a las 7:30. Deportes Tolima recibe a Independiente del Valle de Ecuador en el Manuel Murillo Toro de Ibagué por la ida de los octavos de final de la Copa Libertadores. El compromiso había sido aplazado por el terremoto y será el primer partido internacional de Sebastián Oliveros como entrenador del conjunto Pijao.
2: Es una nueva oportunidad para poder crear historia y poder llegar a unos cuartos de final. Entonces sabemos lo que nos estamos jugando y tenemos que estar fuerte mañana, tanto mental como físicamente, para poder superar esa llave.
22: Independiente del Valle llega con 13 victorias consecutivas entre todas las competencias y es líder de la Liga Ecuatoriana. Su entrenador es el uruguayo Joaquín Papa.
3: Y después Tolima es un buen equipo, cambió de entrenador hace no tanto, pero ya venía jugando, tiene determinada identidad y la mantiene, más allá de matices la mantiene. Tiene buenas individualidades, tiene un buen equipo y seguro va a ser duro. Pero bueno, nosotros estamos con muchas ganas y con eso que decía, con la ilusión de hacer un gran partido allá.
22: Y la noticia grande del mercado europeo llega desde Barcelona. Rodri ya está en Cataluña para completar la revisión médica y firmar su contrato con el Barça. El acuerdo con el Manchester City se mueve alrededor de los 60 millones de euros fijos más variables y contempla un vínculo por 4 temporadas, es decir, hasta 2030. A su llegada a Barcelona, el mejor jugador del reciente Mundial de Fútbol ofreció unas palabras.
7: Por supuesto, jugar en Barcelona para mí es un sueño. Tengo muchas ganas de estar con mis compañeros, que la gran mayoría les conozco. Así que nada, ahora toca trabajar y dar lo mejor.
22: En ciclismo la noticia ya es oficial. Nairo Quintana no estará en la Vuelta a España. Movistar anunció sus 8 corredores y la nómina será encabezada por el español Enric Mas. La ronda española comenzará este sábado en Mónaco y el equipo español no tendrá ningún colombiano en su formación. La ausencia tiene un peso especial porque Nairo, recuerden, anunció que 2026 será su última temporada como ciclista profesional. La Vuelta aparecía como uno de los escenarios naturales para su despedida, pero el equipo tomó otra decisión. Los 3 colombianos de esta edición de la Vuelta serán Harold Tejada, Iván Ramiro Sosa y Juan Guillermo Martínez. Y cerramos con tenis. Alexander Zverev, el alemán, tuvo que reaccionar ante el francés Terence Adman. Comenzó 0-3 abajo, pero se recuperó y ganó en 2 sets, ambos definidos en desempate 7-6-7-6 después de 2 horas y 10 minutos. Zverev avanzó a los octavos de final del Masters 1000 de Cincinnati y se consolida como el principal favorito del cuadro ante las ausencias de Sinner y Carlos Alcaraz y la eliminación prematura de Novak Djokovic. El próximo rival de Zverev será el estadounidense Tommy Paul, quien eliminó al paraguayo Daniel Vallejo en 3 sets. Son las 10 de la mañana, 10 minutos. Hasta aquí la información deportiva en Mañanas Blue.
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1: 10 de la mañana, 12 minutos. Los cambios en los hábitos de consumo de los colombianos están redefiniendo la competencia en el comercio. Un estudio de World Panel by Numerator muestra que hoy los hogares colombianos distribuyen sus compras entre un mayor número de canales, realizan compras más frecuentes y especializadas y obligan a los comercios a replantear el papel de cada uno de sus formatos. Actualmente, los hogares colombianos visitan en promedio 9,4 canales diferentes para abastecerse de productos de consumo masivo frente a los 8,8 canales registrados en 2023. Una de las conclusiones de este estudio.
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2: 10-13 minutos, bonanza exportadora del oro colombiano, un fenómeno del que da cuenta hoy el portal financiero Bloomberg, que pone los ojos particularmente sobre la empresa Mineros, uno de los principales productores de oro del país, con ingresos en el segundo trimestre por 267 millones de dólares, 46% por encima frente al mismo periodo del año anterior, gracias a la bonanza en los precios, superando esta mañana los 4.400 dólares por onza de oro a nivel mundial, y mientras el dólar de los Estados Unidos cae al nivel más bajo de los últimos dos meses, pos las recientes posturas de la Reserva Federal y la cada vez menor probabilidad de que allí suban los intereses.
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1: 10 de la mañana, 15 minutos. La música y el entretenimiento W Bernal tiene que ver con los conciertos que están recaudando fondos para los damnificados por el terremoto.
14: Así es, continúa la ayuda. Ya sabemos que hasta ahora Colombia se ha aportado como esperábamos, con la solidaridad que se esperaba durante todos estos días, pero falta muchísimo porque empieza la etapa de reconstrucción y en eso también los artistas tienen mucho que apoyar. Por ejemplo, hoy en Envigado se va a realizar la Vallenatón por Colombia en el Centro de Eventos Centauro de Envigado. Ahí estará todo un pool de vallenateros impresionante. Daniel Calderón, Giancarlo Centeno, Nelson Velázquez, Ever Vargas, Alex Manga, Jorge Celedón, Jorge Pabuena, Amin Martínez, Luis Mateus, bueno, un montón de gente va a estar allá presentándose en esta vallenatón. Pero también el próximo domingo 23 de agosto en la ciudad de Bogotá, en el Vive Claro, va a estar Voces por la Vida, Colombia, Voces por la Vida, con Andrés Cepeda, Bonca, va a estar participando Daniel Javif, va a estar Gali Galeano, Eladio Carrión viene, también viene Roby Draco Rosa, viene Hamilton, Juan Duque, Juliana, Laura Pérez, el grupo Nietzsche, Manuel Medrano, Miguel Bosé, Sebastián Yatra, Nampa Básico, BL y Silvestre Dangón, todos ellos en un festival que se va a realizar en el Vive Claro el próximo domingo 23, con obviamente la esperanza de que todos los que asistan lleven muchísima ayuda para los damnificados del occidente del país.
1: 10 de la mañana, 16 minutos, hay noticia económica importante hasta ahora. Víctor, crecimiento del PIB colombiano durante el segundo trimestre del año.
15: Ricardo, reporta el DANE que ese crecimiento fue de 3,5%. De hecho, se superan las expectativas que tenían los analistas. La encuesta de FEDESarrollo le apuntaba a un 2,5%. En el primer semestre, de enero a junio, el crecimiento económico de Colombia fue de 2,9%. Muy jalonado este crecimiento, Ricardo, con sectores asociados al gasto público en nuestro país.

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10: Son las 10 de la mañana y 21 minutos. Actualizamos las noticias en Mañanas Blue. Mucha atención. Se conoce un nuevo reporte de las consecuencias del devastador terremoto del pasado 10 de agosto en San José del Palmar por parte de la Unidad Nacional de Gestión de Riesgo. Más de 300 muertos, más de 400 desaparecidos. Jessica Gutiérrez.
11: El nuevo balance de la Unidad Nacional para la Gestión de Riesgos de Desastres actualiza la magnitud de la emergencia provocada por el terremoto de 7,4 en magnitud registrado el pasado lunes 10 de agosto, pues de acuerdo con este reporte, la emergencia deja 304 personas fallecidas, 4.548 heridas y 426 desaparecidas. Además, 365 personas han sido rescatadas, pues el terremoto ha generado afectaciones en 15 departamentos y 472 municipios, dejando un total de 123.789 familias afectadas, que corresponden a 292.043 personas. En cuanto a las viviendas, el balance señala que 134.342 presentan algún tipo de daño, mientras que más de 29.000 viviendas quedaron completamente destruidas. A eso se le suman 5.808 edificios averiados y 267 edificios que colapsaron. En cuanto a la infraestructura de salud y educación, también registra daños importantes. Según la Unidad de Gestión de Riesgo, son 303 centros de salud que resultaron afectados, mientras que la cifra de instituciones educativas con algún tipo de afectación asciende a 3.443.
2: 10 de la mañana, 22 minutos, noticia política. El pacto histórico oficialmente pide réplica a la locución del presidente Abelardo de la Espriella de anoche. Mateo Piñeros.
6: Sí, señores, Lobodán, fue la primera locución del presidente Abelardo de la Espriella y se dio en horas de la noche. El pacto histórico ha pedido los mismos 20 minutos que se tomó el presidente de la Espriella para explicar las medidas que está implementando el gobierno nacional para ayudar a los damnificados por el terremoto del pasado lunes. El pacto histórico va a buscar esta réplica que debe ser aprobada por la Comisión de Regulación de Comunicaciones, pero también enviaron la solicitud al sistema de medios públicos. Podría ser o esperan que sea mañana, pero además lo más llamativo es los voceros. El senador Iván Cepeda, quien obtuvo una curul por el estatuto de la oposición, y el expresidente Gustavo Petro buscaría el pacto histórico que sean los voceros de esta réplica. Recordemos que Petro en las últimas horas ha cuestionado las medidas tomadas por el gobierno para enfrentar esta situación.
2: 10.23 y la Contraloría va a iniciar una vigilancia especial sobre los recursos utilizados para la reconstrucción de las zonas devastadas por el terremoto en Colombia. Marcela Peña.
12: El gobierno sigue buscando donaciones y sigue mirando de dónde va a sacar los recursos para financiar la reconstrucción de las áreas devastadas por el terremoto. Las estimaciones iniciales hablan de más de 30 billones de pesos que aquí se van a necesitar, y ya la Contraloría ha dicho, vamos a vigilarlos con detalle. El anuncio lo hace el Contralor electo Jorge Eliezer Laverde, quien asume funciones este 27 de agosto.
13: Vigilancia especializada sobre cada peso destinado a la reconstrucción por el terremoto, porque en medio de una tragedia no puede existir espacio para la corrupción.
12: Dice Laverde que su prioridad como contralor será pasar de la autopsia fiscal a los primeros auxilios fiscales, es decir, que su entidad llegue antes de que se roben la plata. Para eso propone seguir utilizando mecanismos tecnológicos que faciliten la labor de los auditores, pero también acompañar al gobierno. El objetivo aquí es que las obras se terminen y no necesariamente abrir expedientes buscando corrupción. También dice que su gestión debe ser medida frente a los recursos que logra recuperar para el Estado.
2: Y en la ciudad de Manizales, cerca de 90 familias de 8 torres residenciales están en riesgo por el posible colapso de edificios en el barrio Milán. Pablo Arango.
14: Un saludo para los oyentes de Blu Radio. Nos encontramos en el conjunto de Los Cerezos en la ciudad de Manizales. 270 personas, 90 familias, 8 torres que están afectadas por el posible colapso de los edificios del barrio Milán, uno de los barrios más afectados aquí en la capital del departamento de Caldas. Gracias por estar con nosotros. ¿Cuál es su nombre?
15: Héctor Villegas.
14: Don Héctor, ¿qué es lo que está pasando con ustedes aquí, los residentes del conjunto Los Cerezos?
15: Nosotros tenemos aquí en la parte de arriba, tenemos el edificio Albania, que está totalmente destruido, está apoyado en este momento en la viga, se salió de la columna, está apoyado en la viga. Las vigas están reventadas, en este momento está pues ya que se cae y nadie viene a solucionar esto tan grave.
14: Yo decía hace unos segundos que son más de 90 familias, ¿no?
15: Somos 90 apartamentos, dos locales comerciales, hay gente que no se ha podido ir de evacuar porque no tienen para dónde ni los recursos.
14: En el entretanto, recordemos que hay otra noticia que tiene que ver con el comercio de Manizales. Hoy reabrió el centro de Manizales, precisamente afectado también por este terremoto. Les vamos a ampliar esta información de lo que está pasando en el sector de Los Cerezos, en el barrio Milán, muy cerca del barrio Milán, aquí en Manizales. Ya regresamos.
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2: 10:28 en Colombia, la Cámara de Comercio de Bogotá va a ofrecer de manera gratuita servicios de conciliación a las personas afectadas por el terremoto. Kalila Peña.
3: El Centro de Arbitraje y Conciliación de la Cámara de Comercio de Bogotá ofrecerá servicios de conciliación gratuita a las personas afectadas por el terremoto en los departamentos de Valle del Cauca, Caldas, Quindío, Risaralda y Chocó. La iniciativa busca resolver de manera virtual conflictos derivados del desastre natural o procesos pendientes, sin que los usuarios deban asumir el costo habitual del trámite, el cual oscila entre 500.000 y 23 salarios mínimos legales vigentes. El servicio atenderá diferentes en contratos de arrendamiento y reclamaciones de pólizas de seguro para viviendas y establecimientos comerciales agrietados, destruidos o afectados. Asimismo, la atención incluye casos del ámbito familiar, tales como custodia, régimen de visitas y cuotas alimentarias. Para acceder a este beneficio, los interesados deben completar un formulario con sus datos para que la entidad los contacte e inicie la orientación sobre el procedimiento ingresando a la página oficial de la Cámara de Comercio de Bogotá.
2: Y más de 900 hectáreas afectadas dejan los incendios forestales, esto en el departamento del Huila. Silvia Lorena Artunduaga.
4: Los incendios de cobertura vegetal continúan afectando al departamento del Huila. De acuerdo con el más reciente balance de las autoridades, más de 900 hectáreas han sido consumidas por las llamas en 18 municipios, situación que mantiene en alerta a los organismos de socorro. Aype, Neiva, Palermo y Campo Alegre se encuentran entre los municipios más afectados por estas emergencias. Orlando Garzón, profesional de la Oficina de Gestión del Riesgo del Huila.
5: En lo corrido de la temporada seca, 18 municipios afectados con 73 situaciones de emergencia por incendios de la cobertura vegetal presentados, que ya suman cerca de 903 hectáreas consumidas entre pastos, rastrojos y bosque seco tropical.
4: Además, en el departamento, 11 municipios permanecen en alerta roja por altas temperaturas y el riesgo de incendios forestales, y 10 se encuentran en alerta naranja.
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6: En deportes, en media hora, termina la pretemporada del Bayern de Múnich de Lucho Díaz. Será frente al Heidenheim en el partido amistoso. El colombiano será suplente. Tampoco estará Yamal Musiala, quien se descompensó en el último partido de la Telecom Cup del Bayern de Múnich, que terminó ganando. Y hoy en la agenda tenemos el partido del Deportes Tolima, 7:30 de la noche. Vuelve el fútbol a nuestro país en la Copa Libertadores. Será frente a Independiente del Valle. Se espera que la nómina sea con Ortega, Mosquera, Angulo, Osorio, Arrieta, Martínez, Guzmán, López, Sandoval, Flores y Parra para el conjunto Vino Tinto y Oro.
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0: Son las 10 de la mañana, 35 minutos, y hoy 18 de agosto. Queremos empezar este martes, esta emisión de Mañanas Blue 10:30, con estas imágenes, imágenes de solidaridad de todos los colombianos, porque sí, la tierra se movió y la tierra nos sacudió a los colombianos, a los principales departamentos afectados por esta tragedia, que fue el departamento del Chocó, el Valle del Cauca, el Eje Cafetero, pero muchos colombianos han demostrado la solidaridad de este país, y no solo dentro de Colombia, sino fuera de Colombia, todos construyendo y mirando cómo le podemos, Ana Cristina, ayudar al contrario. Y creo que eso es de lo más importante para rescatar en estos momentos, a que pues Colombia la construimos entre todos, y en medio de las dificultades nos damos cuenta de lo que estamos hechos, y hemos visto en todas las regiones del país y fuera de Colombia la solidaridad tan enorme que se ha presentado en estos momentos.
1: Sí, así es, Camila. Dentro de todo ese dolor y lo que significa lo que ha vivido el país durante estos días, es muy importante resaltar la solidaridad, no solamente la solidaridad de los grandes empresarios, de las personas famosas, de organizaciones de la sociedad civil, sino de cada persona que desde sus posibilidades, no importa cuáles sean, y si es solamente su trabajo, su mano de obra para ayudar en algo. Todo ha contado y todo ha sido importante, Camila. Yo aquí le tengo un pequeño resumen, y cuando usted me diga, hacemos un recorrido por esas iniciativas bonitas que hoy nos tienen tristes, pues porque el país está triste por lo que está pasando, pero que a la vez se le llena a uno el corazón de saber cómo nos mueve esto para hacer cosas buenas juntos.
0: Hay algo que usted menciona que es importante, y es que pues no son solo las personas famosas, no son solo los empresarios, no son solo los otros países, sino también el ciudadano de a pie que se ha movilizado, que ha ido a los supermercados, ha ido a los de uno a comprar los kits, ha ido y ha prestado su vehículo para poder llevar las ayudas. Así que yo creo que podemos empezar también haciéndole un homenaje a todas esas personas que se movilizaron durante el fin de semana y que utilizaron este puente festivo para eso, no para viajar, sino para solidarizarse con los otros y para trabajar por aquellos afectados por la tragedia.
1: Sí, así es, Camila. Entonces podemos empezar hablando un poco de las organizaciones de la sociedad civil que se han puesto, como se dice, la camiseta para ayudar. Entre ellas está, por ejemplo, la Ruta Pacífica de las Mujeres, está la Fundación Compartir, la Fundación Social, Techo Colombia, está el medio Barequeo de Manizales, que ha hecho una labor extraordinaria recopilando testimonios y recopilando, yendo a todas partes a ver cómo se puede ayudar. Hay una iniciativa muy bonita en Cali de la comunidad Misak, y veía en esas imágenes cómo la comunidad Misak les decía a los caleños: ustedes siempre nos han estado ahí por nosotros, pues ahora nosotros venimos a donarles algo a ustedes que nos necesitan. Y ahí pues en las imágenes que nos acompañan en este momento en la plataforma DITU y en el canal de YouTube de Blue Radio, podemos ver en Chocó toda la gente unida para pasar todo lo que son las donaciones. Por otra parte, quisiera mencionar las empresas. Esto es la sociedad civil. Quisiera mencionar las empresas. Pues recordemos que los empresarios de la ANDI recogieron 200 mil millones de pesos, 100 mil millones de la familia Santo Domingo, a la cual pertenece esta casa periodística, 100 mil millones de David Vélez de Nubank, 150 mil millones de la familia Gilinski, 13 mil millones de pesos de Argos con Nicky Jam, y ellos tienen una iniciativa que se llama Adopta un Hogar, que ellos buscan conseguir más de 26 mil millones, estos 13 mil aumentarlos a 26 mil para tener distintas donaciones. Y hay que resaltar, por ejemplo, donaciones focalizadas. ¿Focalizadas como qué? Como Acerías Paz del Río. Acerías Paz del Río dijo: vamos a coger y vamos a donar todo el acero para la Catedral de Manizales. Esa donación es de las empresas. Y ahora con los famosos, pues escuchemos a la primera, la que está hoy ocupando todas las primeras páginas, escuchemos a Shakira.
2: Y realmente no hay palabra suficiente para consolar, no hay soluciones mágicas para esto que se está viendo, para tanto dolor, para reparar el dolor. Pero lo que sí sé que hay es un compromiso concreto de estar al lado de todos esos colombianos que han perdido sus casas, de todos esos niños que han perdido sus escuelas, que no pueden regresar al colegio.
1: Bueno, aquí hay que aclarar que Shakira no llegó hoy al Chocó. Shakira lleva, con pies descalzos, lleva 22 años en el Chocó. O sea, Shakira volvió a donde siempre ha estado y a poner todo de ella a través de pies descalzos. Donó 10, estaba con el señor Howard Buffett, que son hijo del gran filántropo, es Warren Buffett, que son unos millonarios que hacen donaciones. Entonces son 10 escuelas para Chocó, $1,000,000, y se comprometió a reconstruir la Universidad Tecnológica del Chocó. Por otra parte, hay otras iniciativas de las distintas fundaciones que tienen cantantes, por ejemplo, Karol G con su fundación Concora, Carlos Vives, que está asociado con Abaco para poder llevar alimentos, y va a haber un concierto. Este 23 hay un concierto. Este concierto va a estar Karol G, Maluma, Miguel Bosé, Andrés Cepeda, el grupo Niche, los futbolistas también, futbolistas como Lucho Díaz también han hecho grandes donaciones, y está el Partido de las Leyendas, que ese Partido de las Leyendas va a ser este viernes y ha sido motivado por Mario Yepes.
0: Estamos con Shakira y con todos aquellos que se han unido por Colombia, y creo que eso es lo que nos tiene que hinchar el corazón en estos momentos. Claro, la estamos pasando mal, hay muchos colombianos que no tienen casa en estos momentos, y ya vamos a ir precisamente a esos lugares para ver cómo siguen pasando los días y qué más necesitan para poder seguir despertando esa solidaridad. Hay muchas ayudas, Hugo Mario, yo decía, internacionales, desde los Estados Unidos principalmente, en donde hay una diáspora colombiana importantísima en diferentes estados de ese país, en la Florida, en Texas, en Nueva York, en Washington, pues han recolectado varias ayudas internacionales para que lleguen al eje cafetero y para que también lleguen al Valle del Cauca. Ustedes tienen además un reporte de importantes contenedores que están intentando llegar precisamente a su ciudad.
3: Sí, Camila, es lo que nos dice la comunidad colombiana, bueno, y de latinos que viven en Houston, en Estados Unidos. Nos dicen que han recogido cantidad de ayudas, que tienen más de 20 contenedores colmados ya listos para enviar a Colombia. El problema ahora es el transporte, Camila. Por eso, pues la posibilidad que nos contactemos en las próximas horas con el líder de esa campaña, que es Ricardo Alvarado, un médico, y ojalá él nos diga pues de qué forma podemos ayudar, ¿no? Ojalá algún empresario, alguna empresa colombiana o alguna empresa multinacional pudiera ayudar en el transporte de esas ayudas, que serían de gran importancia, Camila. Yo quiero, Camila, mostrarle este sitio en donde estoy. Este es el barrio Nueva Tequendama. Señora.
0: Mire, perdóneme, lo interrumpo y ya vamos con las imágenes, y quienes están conectados con nosotros a través de nuestro canal de YouTube de Blue Radio en vivo ya van a poder ver el lugar en donde se encuentra Hugo Mario y ver, pues, ustedes con sus propios ojos cómo han quedado varias de las estructuras de Cali. Y yo creo que pues verlo le da uno dimensión de lo que pasó realmente la semana pasada con ese terremoto en Colombia. Pero usted dice, vamos a ver cómo podemos ayudar. Hay muchas compañías de cargo, empresas aerolíneas, LATAM, Avianca, que están transportando ayudas desde los Estados Unidos para Colombia. Sin embargo, esa logística del transporte de ayudas es bastante difícil. Y yo sé que la solidaridad ha sido enorme de todos los colombianos tratando de enviar cosas para Colombia. Pero por esa razón, los organismos internacionales como UNICEF, con quien hablamos la semana pasada, como las multilaterales, se enfocan en el dinero en efectivo. O en efectivo no, en las transferencias bancarias, porque eso es mucho más sencillo y es realmente lo que están necesitando las personas allá o los gobiernos para poder tramitar todas esas ayudas, porque además eso termina estimulando pues la economía local. Yo sé que la gente muchas veces lo hace de la mejor manera y con el mayor corazón, pero internacionalmente, en Estados Unidos, es mucho más fácil que cada colombiano que quiera pueda donar $5, $2, $3 a estos organismos internacionales que tienen todas estas herramientas para poder generar esas ayudas en el terreno. Eso lo hace mucho más fácil, porque claramente no es solo a la hora de donar cobijas, alimentos, enseres, todo eso, sino la logística que implica traer desde los Estados Unidos hacia nuestro país. Por eso sé que muchas veces uno no confía y dice, prefiero llevar algo en vez de mandar la plata. En estos momentos, Hugo Mario, hay que confiar y confiar en las instituciones que llevan décadas haciendo esto, y es más fácil que usted done 5,000 pesos, 10,000 pesos, 15,000 pesos, $1 o $2. Eso hace mucho más efectivo esas ayudas para esas zonas que tanto la necesitan, como donde usted está en estos momentos.
3: De acuerdo, Camila, sí. Sobre todo cuando esas ayudas pues esperan desde el exterior. Es mucho mejor en que sea en efectivo, que sea una ayuda económica antes que material. Pero bueno, igual, Camila, todo el mundo se ha volcado hacia Cali, hacia las zonas devastadas por el terremoto del pasado lunes 10 de agosto. Y aquí en Cali, por ejemplo, hay dos zonas de acopio muy grandes. Una que coordina la alcaldía distrital, que está ubicada en la ciudadela Petronio Álvarez. Recuerde que el Festival de Música del Pacífico Petronio Álvarez tenía que estarse realizando por estos días. Fue, por supuesto, aplazado. No hay fecha aún, pero esa ciudadela, que es gigantesca, sirvió como centro de acopio para que allí muchas personas, muchas empresas llevaran sus donaciones. Ha llegado, por supuesto, agua, comida, colchones, están llegando materiales de construcción, que es importantísimo también. Y hay otro centro de acopio que está ubicado en las antiguas bodegas de la industria Licor del Valle, sobre la carrera primera con 26. Ese lo coordina la Gobernación del Valle. Desde ahí salen camiones con muchas ayudas para los municipios del Valle del Cauca y del Pacífico que resultan afectados por cuenta de este terremoto. Y estas, Camila, las imágenes que le comentaba yo, el edificio Cantabria quedaba aquí en esta esquina del barrio Nueva Tequendama, el edificio Andrea al frente de esta construcción totalmente destruida, un edificio totalmente colapsado en donde murieron 6 personas, 5 fueron rescatadas con vida, y muchas edificaciones inhabitables, Camila, tendrán que ser seguramente más de 100 edificaciones demolidas en los próximos meses en Cali, porque el daño estructural que sufrieron es impresionante. Entonces, Camila, seguimos aquí pendientes de las ayudas, pero también pendientes de los centros de acopio. Óscar Trujillo es el director de desarrollo económico de la Gobernación del Valle, que es quien coordina el centro de acopio que está ubicado en las antiguas bodegas de la licorera. Eso nos dice sobre lo que está pasando en ese sitio.
4: El centro de acopio opera en 8 estaciones, las cuales están distribuidas de la siguiente manera: kit de aseo, estación para alimentos para mascotas, estación de productos perecederos, bebidas hidratantes, ropa, elementos de construcción, carpas. Igualmente se ha conformado una pista de salida para los despachos a cada municipio, pero lo más importante, para que estas ayudas humanitarias lleguen en debida forma, la UES, la Unidad Ejecutora de Saneamiento del Valle del Cauca, hace un trabajo muy importante. ¿En qué consiste? En separar cada uno de los productos que son entregados por los donantes, se separan mirando fechas de vencimiento.
3: Cifras actualizadas desde el puesto de mando unificado aquí en la ciudad de Cali: edificios colapsados completamente, 24 en total, edificios con colapso parcial verificados, 127, edificios con daños estructurales verificados, 192. Es el último reporte de la tragedia sucedida el lunes de la semana pasada, el lunes 10 de agosto, como consecuencia de ese fuerte terremoto que sacudió a todo el territorio nacional, Camila.
0: Impresionante las imágenes que usted nos está mostrando, y que la gente que quiera verlas se puede conectar con nosotros a través de nuestro canal de YouTube de Blu Radio en vivo y ver cómo quedaron pues varios edificios, algunas zonas de Cali. Hugo Mario, y ahora le pregunto a Jennifer Constanza, una oyente. Son muchos los oyentes que nos están escribiendo en el 301-764-4108, nuestra línea de WhatsApp, desde Colombia y desde fuera de Colombia, diciendo que están ayudando, que están dispuestos a ayudar, que quieren donar más. La semana pasada el Ministerio de Hacienda, si no estoy mal, habló que se va a habilitar una posibilidad para que usted en la declaración de renta pueda, que ya está a punto de presentarse, la aplazaron un mes, pero vamos a tener que presentar nuestra declaración de renta en el segundo semestre de este año, es decir, ya casi. Y ahí se va a poder habilitar una zona de donación, es decir, que usted pague su renta o simplemente la declare si no tiene que pagar, y done a través directamente de la DIAN para el Estado una plata adicional para la reconstrucción de las zonas afectadas por el terremoto. Creo que eso también es mucho más eficiente, porque al final, como nos lo dijo aquí el pereirano, además exministro del gobierno de Juan Manuel Santos y quien fue el director del FOREC, el doctor Juan Carlos Villegas, dijo: donaciones muchas, pero al final esto es plata estatal y la reconstrucción se va a hacer con plata del Estado. Así que otra forma de aportar puede ser en la declaración de renta, usted haga una donación, si tiene la posibilidad hacer una donación en dinero, que a través de sus impuestos, pues se va a hacer la reconstrucción, que en manos del Estado principalmente va a quedar lo más grande que se va a tener que hacer. Me dice Constanza, una oyente, que todos estos días Ana Cristina ha pensado en algo, y es en las cárceles. ¿Será que los presos en esos lugares no les pasó nada? Igual que en Venezuela, siempre me he preguntado qué pasó con las cárceles y no escucho nada ni ningún reporte sobre eso. Y me parece que Constanza tiene razón. No sé las cárceles en medio del terremoto, si también estuvieron afectadas como otras edificaciones o no pasó nada en esos sitios, porque sí es cierto que no hemos oído nombrar nada de los centros de reclusión.
1: Camila, yo no tengo informes sobre los centros de reclusión, informes distintos a los informes que solemos que solemos recibir normalmente. Sí sé, por ejemplo, que el INPEC pues estaba mirando la posibilidad de trasladar unos 200 presos de la cárcel de Manizales, porque las autoridades pues lo que tienen que hacer cuando las cárceles quedan muy averiadas, como la cárcel pues de las que estamos hablando, la de Manizales, trasladaron esto. Estos internos los trasladaron para Medellín y para Valledupar, para Itagüí, perdón, y para Valledupar. Entonces, sí, lo que pregunta Constanza, pues no se le ha dado, digamos, todo el despliegue, pero claro que ese es un dispositivo que está haciendo en este momento el INPEC y que básicamente lo que está haciendo es trasladar reclusos desde unas cárceles hasta otras de zonas donde no fueron afectadas. De la cárcel de Pereira también se hicieron, en la cárcel La 40 de Pereira, hicieron también unos traslados, entonces en este momento el INPEC se está encargando de eso.
0: Estábamos con Hugo Mario en Cali viendo las imágenes del Valle del Cauca, pero ahora vámonos a Pereira, porque también al eje cafetero, Jennifer, han llegado varias ayudas y por eso es importante pues que arranquemos la semana también llenándonos e hinchándonos el corazón de cómo los colombianos estamos comprometidos con quienes nos necesitan en estos momentos.
5: Camila, mire, fue un fin de semana bastante difícil porque estuvimos casi 50, 52 horas bajo la lluvia. Solamente estábamos pensando en las personas que hay damnificadas en algunas de las zonas que están destapadas, como el Parque Olaya, que era uno de los sitios de refugio más amplios de la ciudad. En este momento nos encontramos en el Coliseo Menor de la ciudad de Pereira. Eso queda en el centro. Ustedes pueden ver las imágenes para las personas que no están conectadas. Pues vemos un montón de camarotes, unas viviendas temporales, les están diciendo ya aquí ya no son refugios pues bastante decentes, las personas están acá refugiadas bajo techo, les están dando atención médica, les están dando alimentación y también ayuda psicológica. Las personas que estaban en el Olaya Herrera, en el Parque Olaya Herrera, que es un lugar destapado y se estaban mojando ahí, que lo vimos durante todo el fin de semana a través de los diferentes medios de comunicación y de redes sociales, Camila, han sido trasladadas acá. Hay que decirlo, no todas quieren venir. Nos explicaba la alcaldía que muchas de esas personas se quedan en esa plaza porque allí reciben más ayudas o reciben dinero, pero que realmente las personas damnificadas que no tienen dónde dormir se encuentran en albergues como este, que hay diferentes desplegados a lo largo y ancho de la ciudad. Déjeme mostrarle, Camila, los camiones, porque estuvimos a las afueras de la ciudad de Pereira por Dos Quebradas y también por Armenia. Y ustedes seguramente vieron estas imágenes de camiones, filas y filas y filas de camiones llegando con ayuda humanitaria a la ciudad para entregarle a las personas damnificadas, pitando con cartelitos de ayuda humanitaria, con la bandera de Colombia. Y eso para las personas que nos encontramos en estas afectaciones, que estamos viendo el drama de las personas, pues realmente se hincha el corazón, da nostalgia y alguna que otra lágrima salió por los ojos de las personas que recibían a estos camiones. Así que sí, ha sido un fin de semana muy duro, bajo la lluvia, con más destrozos, porque muchos de los edificios, Camila, que no se colapsaron justamente en el momento del terremoto, están a punto de colapsarse. Uno vuelve a caminar las calles y ve más averías. Muchos escombros también, hay que decirlo, recogidos, ha sido una buena coordinación por parte de las autoridades. Pero mire, ese edificio que ustedes están viendo es en la Circunvalar, es una de las zonas más afectadas de la ciudad. El edificio por fuera se ve impecable, Camila, sin una afectación, pero nos dejaron entrar. Y esto que ustedes están viendo ahí son varios de los apartamentos que hay dentro del edificio. paredes que se cayeron al parqueadero, los baños rotos, las grietas totalmente abiertas, así que es lo que están viviendo las personas damnificadas, no solamente en Risaralda, sino también en el Valle, como nos lo contaba Hugo Mario, y por eso hay que prestarle atención a ello. Sobre los albergues o viviendas temporales, como les decía yo, que se estaba ya llamando acá a este tipo de sitios, pues hablamos hace poquito con Carolina Palacios, ella es de la Alcaldía de Pereira, específicamente la jefa de la Oficina de Control y Vigilancia, y esto nos decía.
6: Bueno, todos los albergues están bajo techo. El único albergue que estaba al aire libre era el que teníamos en el Olaya, que fue trasladado el sábado en la tarde. Acá tenemos ya alrededor de 120 personas, que fueron 100 trasladadas del Olaya, y las otras fueron personas que recibimos entre el domingo y el lunes, que tuvimos esos dos días de tanto invierno. En este albergue estamos priorizando adultos mayores, personas con discapacidad, mujeres embarazadas y familias con menores de edad. Tenemos al momento 2 gatos y 5 perritos.
5: ¿Cuánto? También estuvimos este fin de semana, Camila, en Dos Quebradas, hace parte del área metropolitana de Pereira, es otro municipio, pero para los pereiranos hace parte de la misma ciudad, igual que las personas que son oriundas de Dos Quebradas se sienten de Pereira. Allí también mucha afectación, muchos edificios que uno los ve y dice, Dios mío, esto se va a caer, y efectivamente pues están en todas estas inspecciones y evaluaciones. Ya algunos dijeron, hay que tumbarlos, pero estuvimos en un hospital de campaña, Camila. Ahí se encontraban diferentes voluntarios y hablamos con Juan Camilo Salazar, él es médico general, que nos dijo, bueno, qué es lo que están haciendo allí, y sobre todo tomen nota para lo que necesitan en ese lugar.
7: Nada, pues ayuda de voluntarios si se puede, más que todo personal médico, estamos necesitando pues turnos en la mañana, tarde y noche. Hay momentos en donde la verdad se colapsa con muchos pacientes esperando suministros médicos, y pues seguir con ayudas humanitarias, tanto mercados, colchonetas para las personas que han quedado damnificadas.
8: Cuando hablamos de suministros médicos, para que la gente sepa qué comprar y qué traer.
7: Guantes, tapabocas, gasas, medicamentos esenciales como antihipertensivos, para bajar la presión, para las convulsiones, medicamentos para el colesterol, los triglicéridos, muchos medicamentos para manejar el dolor, más que todo eso estamos necesitando.
5: Las cifras son impresionantes, Camila, porque claro, nos estamos viendo, mire, le voy a confesar, hay mucho muerto, hay mucho fallecido, mucha víctima mortal, pero para la destrucción que uno ve cuando camina las calles de Risaralda, y seguramente las que ha caminado Hugo Mario, que nos las ha mostrado, no hubo tanto, Camila. Se han caído una cantidad de edificios absolutamente destrozados. Acá las cifras de todo el departamento de Risaralda, 584 heridos, 111 fallecidos, 11.753 viviendas destruidas, 109 edificios colapsados, de esos que vemos en las redes sociales que caen de una vez, 48.716 viviendas averiadas y 5.304 edificios averiados, Camila, es la situación aquí en Risaralda. Pero ahora que usted estaba hablando de ayudas humanitarias, pues les quiero decir que hay diferentes iniciativas ciudadanas, y estoy con el creador de una de esas iniciativas, Camila, que es para brindar ayuda de manera ordenada, porque claro, estamos viendo cierta coordinación por parte de las diferentes instituciones, de la cooperación internacional, de las agencias estatales, pero muchas personas como nosotros pues decimos, ¿dónde podemos llevar el teterito para el bebé, los pañales, la comida? Y acá estoy con Felipe Restrepo. Felipe Restrepo acaba de desarrollar una página web que se llama Ayudas Pereira, ayudas.online, pero ayudas con ella, para coordinar, para que nosotros sepamos dónde necesitan y dónde podemos llevar. Felipe, buenos días.
9: Buenos días, Jennifer, muchas gracias, y buenos días a la mesa de trabajo de Blue Radio el día de hoy.
5: Acá se lo tengo, Camila, usted bien puede ahí le pregunta, pero yo mientras tanto empiezo. ¿Cómo funciona esto? Porque se me hacen como estas páginas web o aplicaciones en Estados Unidos donde uno dice, necesito trastearme, necesito un carro, necesito tal cosa, y otra persona le dice, yo le puedo ayudar con eso. ¿Funciona más o menos así?
9: Claro, nosotros partimos de un modelo de startup, como lo es Uber o Airbnb, en donde es un modelo colaborativo de participación ciudadana, de participación individual, ¿cierto? Nosotros nos dimos cuenta de que las ayudas estaban distribuyéndose de manera muy concentrada, entonces estaban llegando todos todos los mercados, por ejemplo, a un mismo centro de acopio. Uh-huh. Empezamos a construir la plataforma para ayudar a los centros de acopio y a las personas que querían donar, individuos, organizaciones, empresas, a direccionar hacia dónde llevar las ayudas, a dónde se necesitaba más comida, y que los centros de acopio pudieran decir, vea, yo necesito agua en este momento, porque el día del terremoto hubo demasiado calor, hubo demasiadas otras catástrofes aledañas al terremoto que estaban empezando a impactar las comunidades. Entonces nosotros construimos la plataforma para que la misma gente empezara a organizarse y saber hacia dónde llevar y descongestionar un poco el tráfico que se generaba, porque la gente llevaba la comida, por ejemplo, a un centro y la devolvían y le tocaba irse en el carro a atravesar la ciudad congestionándola, impidiendo la movilización de los organismos de socorro.
5: Yo le preguntaba a Camila, porque ellos son una iniciativa ciudadana, pero claro, la institucionalidad también está haciendo por su parte el tema de ayuda humanitaria, y ellos lo que le están pidiendo, Camila, es que la institucionalidad integre esta iniciativa tecnológica para que puedan hacerlo de manera más coordinada y que nosotros como ciudadanos podamos ayudar de manera permanente, Camila.
0: ¿Esta es una plataforma exclusivamente para Pereira? O sea, ¿esta iniciativa ciudadana es para las ayudas en Pereira o se puede replicar para las ayudas en otras partes del país que también sufrieron el terremoto?
9: Excelente pregunta. Nosotros empezamos con la emergencia del pánico, uno empieza con Pereira, ¿cierto? Uh-huh. Pero inmediatamente en las redes sociales nos activamos y nos empezaron a pedir que abriéramos la plataforma para Cali, para el Chocó, para las otras zonas que están damnificadas y que tienen demasiados problemas logísticos. Entonces, inmediatamente volcamos la plataforma para que fuera totalmente nacional, y en este momento, pues puedo contarles, tenemos 200 centros en 42 municipios que hemos movido más de 10 toneladas de comida alrededor de todo Colombia.
5: Me decía que una parte de la institucionalidad, los bomberos aquí en Pereira, ya comenzaron a utilizar la plataforma, ¿no es así?
9: Hemos estado trabajando con ellos para empezar a integrarlos y para empezar a integrar su sistema de ayuda a nuestro sistema de distribución logística, sí.
5: ¿Y cómo funciona? Mire, si ustedes se pueden meter en este momento a la página, es ayudas con ella, es decir, con WL.online, y ahí lo que les aparece es, hay tantas alertas en Santa Rosa de Cabal, hay tantas alertas en Cali, hay tantas alertas en Apía, uh-huh. Y a partir de eso uno se mete a esa alerta, ¿y qué pasa después?
9: Ustedes se pueden meter a la alerta y pueden ver qué es lo que el centro de acopio o el centro de distribución necesita. Entonces tenemos alertas en donde la gente está diciendo, vea, no tenemos frazadas, no tenemos insulina, no tenemos agua, no tenemos medicamento, necesitamos comida no perecedera. Entonces cuando te metes allí, si las personas que nos están escuchando hoy lo hacen, van a poder ver qué centro de ayuda cerca de ellos necesita y poder direccionar las ayudas para que las donaciones sean más eficientes y que las personas tengan que esperar menos tiempo para tener lo que necesitan en este momento.
5: Pues Felipe, esperemos entonces, Camila, que les ayuden ahí en la parte de la institucionalidad colombiana. Parece que es una alternativa tecnológica que puede ayudar a destrabar un poco, porque ahorita estábamos aquí en el centro hablando, por ejemplo, con los vendedores ambulantes de Pereira. Ellos están ahí, de hecho, ahora si quieren se los muestro cuando salga de acá, tienen un kiosquito donde están recibiendo ayudas humanitarias específicamente para los vendedores ambulantes, porque dicen, ha sido muy complicado a través de la alcaldía. Sí nos han ayudado, no vamos a decir que no, pero nosotros somos muchos, somos el 70% del comercio de la ciudad y nos está faltando. Entonces están haciendo aparte lo que les estoy contando. Así que pues esto sería una forma, Camila, de coordinar con el uso de la tecnología todas estas ayudas que estamos queriendo entregar los colombianos.
0: Y pues qué bueno ver cómo los colombianos incluso somos creativos en estos momentos en donde lo necesitamos, y esas iniciativas ciudadanas que son tan importantes para poder canalizar todas las ayudas. Los oyentes, yo siempre les he dicho que nos dan respuesta a las preguntas que tenemos, y frente a la pregunta que tenía otra oyente desde nuestra línea de WhatsApp 301-764-4108, Ana Cristina, sobre las cárceles y qué pasa con aquellos que están en las cárceles y vivieron también el terremoto. Me envían desde la ONG Temblores una información y dicen que en medio de la tragedia provocada por el terremoto de nuestro país sigue siendo muy difícil por ahora acceder a información precisa sobre la situación de las personas privadas de su libertad. Recordemos que pues hay personas privadas de la libertad, por ejemplo mujeres en el Chocó, Valle del Cauca, Caldas, Quindío y donde se vivió el terremoto, y no se tiene información, digamos, clara de qué pasó con esas personas, pero sí, por ejemplo, ellos recolectaron una serie de testimonios que han tenido de otros temblores en el pasado y la angustia, imagínese si lo primero que le dicen a usted que tiene que hacer cuando tiembla dentro de cualquier simulacro es que tiene que salir, ¿no? Usted tiene que salir.
10: Claro.
0: Y lo que dice, por ejemplo, aquí una mujer que vivió un temblor en la cárcel del Pedregal en Medellín, ellos toman ese testimonio y dice, es horrible porque la guardia sale a correr, porque ellas sí tienen la posibilidad de irse al punto del encuentro y nosotras nos quedamos encerradas en medio del pánico. Entonces, y por ejemplo, otra declaración en El Buen Pastor en Bogotá del 2008, en donde dice, ese día había visita familiar, mi hija tenía 4 años y ese día había entrado con mi papá. Recuerdo que el patio era pequeñito y que cuando empezó a temblar, la guardia cerró con candado la reja y salió y se fue. Y ahí quedamos quienes estábamos privados de la libertad, pero también quedó la visita encerrada. Es que por eso lo que nos escribía la oyente me parece importante, que ella dice, yo pienso en la gente que está en las cárceles, tanto en el terremoto de Venezuela como en el de acá, y es que seguramente, imagínese, usted está encerrado, no puede salir, pues por haber cometido un error, un delito, pero eso no significa que no sea sujeto de derechos.
1: Claro, y eso es una tragedia, pero hay otra que es cuando estamos hablando de traslados, Camila, fíjese que nosotros permanentemente hablamos del hacinamiento en las cárceles. Entonces, cuando yo les estoy diciendo aquí como una noticia, en la cárcel, la 40 de Pereira, hicieron un traslado de 149, 150 internos a la cárcel de Itagüí y a Tierra Alta en Córdoba. Una dice, llegan a un lugar donde ya tienen una capacidad que está muy alta. O sea, se van de un lugar, los sacan temporalmente mientras se arreglan la cárcel de donde salen, lo mismo de la cárcel de Manizales que los pasan para otra cárcel, pero llega a una cárcel donde ya hay, llegan a lugares donde ya hay niveles muy altos de ocupación. Entonces se van para otra tragedia. Es que son una serie de tragedias que son impresionantes porque es, o quedarse en un lugar que está con la infraestructura afectada, lo suficientemente afectada para que los tengan que trasladar, pero se van para otra parte donde tampoco hay el espacio suficiente, pues porque el hacinamiento ha sido la constante en las cárceles colombianas.
0: Acá me están informando del Ministerio de Justicia que el ministro estuvo el fin de semana visitando algunas cárceles. Por ejemplo, el ministro Iván Cancino estuvo en Pereira verificando la cárcel La 40 y las condiciones de seguridad e infraestructura después del terremoto, pues para garantizar la protección de la población privada de la libertad, el cuerpo penitenciario y la continuidad de la operación institucional. Parece que el daño no ha sido mayor, pero nos informan entonces desde el Gobierno Nacional que el ministro de Justicia Iván Cancino ha estado visitando las cárceles y que no ha habido pues mayor daño. Sin embargo, pues el trauma de estar ahí uno en medio de la cárcel, de no poder salir cuando lo que dicen todos en medio de una emergencia es que se tiene que evacuar. Pues gracias a los oyentes que nos escriben en el 301-764-4108, nuestra línea de WhatsApp, que siempre nos dan respuestas, se comunican con nosotros enviándonos sus inquietudes. Hay alguien que nos escribe desde España y dice, aquí en España recogimos 3 toneladas en ayudas en especie. Requerimos un avión que venga para Colombia por si se sabe de alguien que pueda ayudar. Por eso yo insisto, y es la experiencia internacional, se concentra en las ayudas monetarias y la gente que tiene experiencia en este tipo de situaciones de las Naciones Unidas, de los organismos multilaterales, siempre se enfocan en el tema del dinero. Es mucho más fácil hacerlo de esa manera y que lo ejecuten quienes saben, que hacer todo un traslado de ayudas desde Europa hasta Colombia en estos momentos, o desde los Estados Unidos hasta Colombia, a pesar de que pues esto ha despertado un sentimiento de unidad entre los colombianos y en la diáspora también en el exterior. Nosotros vamos a hacer una pausa y volvemos para hablar de planeación nacional, porque otra de las cosas que sucedió este fin de semana fue un nombramiento que iba a ser y no fue, y un anuncio que hizo el mandatario de los colombianos desde Pereira, específicamente anunciando quién va a ser el nuevo director de Planeación Nacional, un departamento que va a ser crucial en estos 4 años, sobre todo después del terremoto, en la reconstrucción de lo que vamos a tener que hacer después de lo que vivimos el lunes pasado.
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0: En Colombia son las 11 de la mañana, 8 minutos.
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0: Blue Radio. 11 de la mañana, 10 minutos. Este fin de semana sucedió algo que quiero que usted me explique, Sebastián, porque usted es el que está más informado sobre los temas de planeación nacional. Desde Pereira, el presidente Abelardo de la Espriella, el 14 de agosto, dijo que el nuevo director de planeación nacional era un pereirano, el señor Buitrago. Pero escuche cómo anunciaba el mandatario este fin de semana, o sea, el viernes, el nombramiento del nuevo director de planeación nacional.
15: El nuevo director del Departamento Nacional de Planeación será un pereirano, Julián Buitrago. Que desde esa importante dependencia del Ministerio de Hacienda estará trabajando en el plan de desarrollo para reconstruir a Pereira y Risaralda y para reconstruir a Colombia y hacer y construir entre todos la patria milagro.
0: Y entonces ahí empezamos muchos a preguntarnos por qué razón, porque se había anunciado a otro director. Se tenía entendido, y lo habíamos hablado acá incluso, que Carlos Sepúlveda iba a ser el director de Planeación Nacional. A él no lo anunciaron con video oficial a través de redes sociales como se ha hecho con otras personas, pero pues se pensaba que él iba a ser porque cuando se anunció no se corrigió de parte del gobierno nacional. Y sin embargo, anunció el presidente Abelardo de la Espriella desde Pereira que el nuevo director de Planeación Nacional iba a ser el señor Julián Buitrago pereirano. Obviamente salieron a criticar al mandatario por decir que Planeación Nacional dependía del Ministerio de Hacienda, ¿no? Salió, por ejemplo, era un exministro como el Antonio Sanguino a decir que pues tendría que hacer un curso en la escuela, en la ESAP, ¿no? Que es la Escuela de Estudios y Administración Pública, pues para que sepa que Planeación no depende del Ministerio de Hacienda. Pero me recordó una cosa, y es que nosotros entrevistamos aquí hace algunos días a la directora o a la presidenta del sindicato o de uno de los sindicatos de Planeación Nacional antes de que se fuera el gobierno de Gustavo Petro, en donde ella pues obviamente decía esto ha sido un desastre durante estos 4 años con Natalia Irene, quien estuvo al frente de la entidad y tenía pues cero preparación para estar en Planeación Nacional, como lo evidenciamos nosotros en diferentes oportunidades en estos micrófonos. Y le rogaba literalmente aquí al aire al nuevo gobierno, al vicepresidente Restrepo y al presidente de la Espriella, que por favor nombraran a alguien con preparación para estar al frente de Planeación Nacional. Recordemos lo que ella nos dijo ese día.
16: Decir que fue una rigurosa entidad técnica que le sirvió.

0: último año, en razón a la mala dirección de esta directora final, el DNP perdió su razón técnica de ser y se desdibujó más con el tema de las regalías. Creo que eso es lo que hay que decir. La súplica es para los nuevos gobernantes, no nos dejen solos, sobre todo a los que han sido DNP, a personas como Alejandro Gaviria, a las personas como Gloria Alonso, a las personas como la doctora Carolina Soto, a tantas y tantas personas que han pasado por el DNP, les suplicamos, no nos dejen solos en esta final de vida. Okay. Pues que el DNP está perdiendo toda la capacidad técnica.
1: Y la capacidad técnica tan necesaria en un momento como este de la reconstrucción que vamos a necesitar en los próximos 4 años e incluso más. Después del terremoto, la que estaban ustedes escuchando era Luz Morales, quien es la presidenta del primer sindicato del DNP que se llama Sintra DNP, a quien entrevistamos antes, los últimos días del gobierno del presidente Gustavo Petro, haciéndole esa súplica al nuevo gobierno para nombrar una persona técnica. Y pues muchos cuestionamientos ha tenido el señor Buitrago, incluso de partidos de gobierno. Por ejemplo, hubo un trino de Daniel Briceño, representante a la Cámara, a quien se le ha criticado por a veces no ser duro con el gobierno del presidente Abelardo de la Espriella, y dijo en su trino que el gobierno viene en su gran mayoría con buenos nombramientos, gente competente y con enorme liderazgo. Sin embargo, lo que están haciendo con Planeación Nacional es un error. Esa es una entidad que necesita conocimiento profundo para combatir a los políticos que se roban los recursos de los OCAT allí. También, por ejemplo, trinó Andrés Forero, del Centro Democrático, pero en esta oportunidad del Senado, en donde dice que el nuevo gobierno que creó que para el sector salud, cree el senador, pues creó y eligió un Dream Team de mujeres para enfrentar la crisis, pero que sin embargo cree que lo que ocurrió con el Departamento de Planeación Nacional es un desacierto y que no se puede replicar lo que criticamos por 4 años. ¿Y por qué habla Daniel Briceño de que no se puede criticar replicar lo que se criticó por 4 años? Porque yo estoy segura, usted, Sebastián, que es tan tuitero y que le gusta tanto la red social X, que ha visto una cuenta que era de un señor que era John Milton Friedman, ¿no? Que era además una cuenta que era un bot, porque un bot es, podríamos decir, que es alguien que está detrás de esa cuenta, pero que no se sabe exactamente quién es, un anónimo, o sea, que no pone su nombre ni su apellido, pero que sí empieza a decir una cantidad de cosas a través de redes sociales, y este anónimo pues había crecido mucho en redes sociales, y por ejemplo era un activista bastante ofensivo. Ahí vemos a través de nuestro canal de YouTube de Blue Radio en vivo varios de sus trinos y de sus comentarios ofensivos a diferentes personas, por ejemplo, entre ellas el expresidente Gustavo Petro. Y esa persona, o sea, esa cuenta estaba siendo manejada por quien hoy es el director de Planeación Nacional. Entonces uno dice, ¿qué fue lo que pasó en Planeación? ¿Qué fue lo que pasó con ese nombramiento? Que se había nombrado una persona excelente como el señor Sepúlveda, con una hoja de vida intachable, que muchos reconocieron y dijeron, bueno, es un gran acierto que Carlos Sepúlveda sea el nuevo director de Planeación, pero después de repente el presidente anunció a otra persona. ¿Qué fue lo que pasó? ¿Por qué se cambió la decisión de un día para otro? ¿O es que Sepúlveda nunca estuvo confirmado?
2: No, sí estuvo confirmado, y Camila, esas palabras del presidente que usted acaba de poner dejó boquiabierto a muchísima gente. Yo entre ayer y hoy hice varias llamadas para reconstruir las piezas de esta historia, y le voy a ir contando, y usted pues me va diciendo, me va preguntando si de pronto falta alguna cosa. Jueves, esto es el día anterior de las palabras, el pasado jueves, que era 13, el director de Planeación Nacional era Carlos Sepúlveda, quien lo tenemos en pantalla. La verdad, una hoja de vida extraordinaria. No la puse porque es como de 4 páginas, y él iba a ser. Incluso ya estaba listo el tema de los exámenes médicos, y el jueves en la noche se iba a oficializar, seguramente con esos videos que el presidente cuelga cuando anuncia cuando anuncia sus videos. ¿Qué fue lo que pasó?
1: Sebastián, mire, no, yo sé que la hoja de vida es larguísima, pero es importante en estos cargos que, como decía la presidenta del sindicato, siempre han sido muy técnicos. El señor es economista de la Universidad del Rosario, hizo su maestría en economía en la Universidad del Rosario e hizo

0: su doctorado en la Universidad de Boston en economía. O sea, el señor además fue profesor y decano, creo que de economía de la Universidad del Rosario también.
1: 8 años.
0: O sea, era una hoja de vida que recibieron todos los técnicos, que ha sido lo habitual en planeación nacional, con mucho beneplácito y diciendo, bueno, por fin se acabaron esos 4 años, o no 4 años, porque González era una persona técnica también, que fue el primer director de planeación que tuvo Gustavo Petro, pero por fin se acabó esa época en donde aquí Planeación Nacional nos vinieron a traer a una politóloga para que estuviera al frente de la entidad, que siempre o generalmente había sido manejada por personas con mucha experiencia, tanto en la academia como en el sector público.
1: Sí, y Sepúlveda es de esas personas que ha trabajado con varios gobiernos, pero no es de la militancia o es de la representación, que tampoco es malo, sino sencillamente porque los gobiernos lo buscan por sus conocimientos. 8 años fue decano de la Facultad de Economía de la Universidad del Rosario, 3 años Camila fue subdirector del DANE con Álvaro Uribe, trabajó en varios gobiernos, no tanto como funcionario, sino en la planeación o en digamos, la unión de los planes nacionales de desarrollo. Entonces, este es Carlos Sepúlveda, que igual ahorita lo dejé para más tarde, pero voy a poner 2 documentos porque casi que toda la opinión pública se quedó con lo que hizo con Gustavo Petro, pero casi nadie conoce lo que él hizo con Juan Manuel Santos y con Iván Duque, que lo traje, pero lo dejo para el final. Pero bueno, entonces volvemos al pasado jueves en la noche, se iba a anunciar a Carlos Sepúlveda y empezó el ruido interno, las llamadas, los mensajes dentro del gobierno, para un lado, para el otro, y un poco algo se intuía que pasaba. Algo sin duda que pasaba, y la gente de Planeación Nacional también, y pues llegan las palabras 12, 14 horas después de Abelardo de la Espriella anunciando a Julián Buitrago. Y incluso mucha gente, Camila, que estaba involucrada en la llegada de Sepúlveda, se enteraron por las redes sociales o por los medios de comunicación de esto. A mí lo que me cuentan es que sí llegó a los oídos del presidente pues este tema de que participó en el Plan Nacional de Desarrollo de Gustavo Petro. Él llega ahí porque, pues por la vida académica, Jorge Iván González lo conoce. Incluso tuvieron libros que hicieron juntos o trabajos. Entonces Jorge Iván González empieza a ser el equipo para construir el Plan Nacional de Desarrollo del gobierno de Petro, y pues como conoce a Sepúlveda, lo trae, pero no como funcionario del gobierno, Camila, sino eso de ser como un servicio contractual que solamente usted pues trabaja para eso, para unir a los equipos con la sociedad civil, etcétera.
0: Bien. Entonces, pero venga, le digo, ya sigue usted haciendo el resumen, pero que él fue coordinador del Plan Nacional de Desarrollo del gobierno de Gustavo Petro, eso lo sabía todo el mundo. Aquí pasó algo y por eso le pregunto, no, porque el hecho de que él hubiera sido coordinador, eso se sabía, pero sí sus equipos, o sea, como los equipos, y ya iban a nombrar a Sepúlveda, que tiene una gran hoja de vida, y lo cambian.
1: Porque... y acá es otra parte de la historia que igual se ha comentado en muchas partes y era una duda que usted incluso la sugirió antes de que el gobierno ingresara, y es, bueno, ¿qué tanto poder va a tener José Manuel Restrepo? Y esto era una sugerencia o era alguien que venía de José Manuel Restrepo. No necesariamente me parece injusto ponerle la categoría de cuota, sino pues Restrepo viene de la academia y este era una persona pues alentada por el sector técnico de Restrepo, y termina ganando mucho más el tema o político o de ciertos grupos, también me dicen, Camila, grupos conservadores, grupos pues que apoyaron mucho a este gobierno, que presionaron y presionaron sí a la presidencia, dijeron, para que se cayera Sepúlveda. Y llega Julián Buitrago, que tiene 2 explicaciones. La primera, pues incluso lo dice el presidente, él es pereirano. Y un poco lo pone en ese compromiso de reconstruir Pereira y todo lo del eje cafetero. Y lo otro, Camila, él militó mucho en el Centro Democrático, nunca, pues no como político, pero muy cercano al Centro Democrático, además porque la mamá de él, me dicen que trabajó en el gobierno de Uribe. Y él es de esa parte del Centro Democrático que también pertenece, Paola, alguien, Camila, y gente del Centro Democrático que del día para la noche se volvieron durísimos con el uribismo y se sentían muy cómodos con Abelardo. Entonces, un poco ahí aparece esa figura, y bueno, usted mira la hoja de vida, que también la podemos poner ahí. Él sí tiene una trayectoria en el sector público, pero evidentemente pues al lado de la hoja de vida del señor Sepúlveda, pues no, creo que no hay ninguna comparación, sin decir que es cualquier persona. Él trabajó en la movilidad de Pereira, en la dirección de movilidad de Pereira, participó en la dirección de planeación en el municipio también de Pereira, y también Camila duró muchos años en la estructuración de productos financieros, en mesas de dinero, sabe mucho el tema financiero, y esa es un poco la hoja de vida de él. ¿Qué será? Me dicen, llega mañana a Planeación Nacional, porque el tema de los vuelos no ha podido llegar a Bogotá, y llegaría mañana pues para asumir como director de Planeación Nacional.
0: Pero mire, a ver, miremos las hojas de vida, Sebastián, porque es que yo creo que uno no puede ser muy duro, y no se trata de hacer una comparativa del gobierno anterior y de este, pero no pudimos ser duro con Natalia Irene, es que se me olvida el apellido, Natalia Irene Molina Pozo, a quien en estos micrófonos dijimos que era politóloga y que no tenía la preparación para estar en Planeación Nacional. Ella nos hablaba de una maestría en, creo que en ciencias económicas que había hecho, y que por eso ella sí tenía la preparación, y aquí dijimos que no. Julián Buitrago es politólogo también. Ah, no, él es administrador de negocios de AFIT y tiene una especialización, ni siquiera maestría, especialización. O sea, tenía más maestría la señora anterior, ¿no? Tenía más maestría la señora Natalia Irene Molina que este señor Buitrago, porque este señor Buitrago tiene una especialización en economía en la Universidad de los Andes, de esas que se hace en un año, que ni siquiera es maestría, y eso de especialización solo existe en Colombia. Eso usted lo trata de traducir a otras universidades en el mundo, y eso no, la especialización. No,
1: las hojas de vida son
0: un invento nuestro.
1: Incomparable.
0: Es que la hoja de vida del señor se compara con la de Natalia Irene, con la de Natalia Irene, claro. Pozo. Y es que eso es una vergüenza.
1: Y su trayectoria está mucho más asociada al tema financiero que al tema real de estructuración de la política pública. Déjeme, Camila, rápidamente lo que le prometí, porque yo creo, esto es una opinión mía, sí creo que el presidente se mete un tiro en el pie de dejarse convencer de quienes le dijeron que Sepúlveda era un petrista. Vea, el Plan Nacional de Desarrollo de Juan Manuel Santos, del segundo gobierno de Juan Manuel Santos, Sepúlveda participó, si me lo pueden poner ahí en pantalla, como coordinador territorial del Plan Nacional de Desarrollo. Estamos hablando, Camila, Simón Gaviria, año 2014. Primer participación en el DNP. Segunda, Alejandra Botero, que fue el último año la directora de Planeación Nacional del gobierno de Iván Duque, hace, Camila, un plan de largo plazo que se llama Visión Colombia 2050, ahí también lo tenemos, y el profesor Sepúlveda trabaja, es que ya me estoy quedando ciego, usted me perdona, no logro ver, pero al final tuvo un rol importante en la concepción de ese documento. Y por último, pues tenemos ahí el pantallazo que un poco se compartió mucho, que él fue el coordinador del PND 2022 con Jorge Iván González. En resumen, y termino con esto, estuvo con Uribe, estuvo con Santos 2014, estuvo con Alejandra Botero, estuvo con Iván González, y pues estos que le vendieron algo al presidente, que es un petrista, pues se pifiaron por muy largo. Entonces, si esa fue la decisión, es que, pues francamente lamentable, porque él no es petrista y porque trabajó más con gobiernos de derecha, que de izquierda.
0: Pero sabe que, Sebastián, es que eso de que trabajó con este gobierno y trabajó con el otro, una persona que ha trabajado en todos los gobiernos y que demuestra, a pesar de que los gobiernos hayan sido distintos ideológicamente, que es técnico y tiene la capacidad de estar ahí, habla eso mucho mejor. O sea, es que hay gente que es técnica, que puede trabajar en todos los gobiernos, y que además usted, la administración pública, eso es lo que necesita. Gente que conozca, porque si no, ahí estamos aquí, como lo veíamos en la Unidad Nacional de Gestión del Riesgo, en medio de una tragedia como la de la semana pasada, que seguimos viviendo y seguiremos viviendo durante 4 años más, con personas que simplemente se tienen que ir apenas se acaba el gobierno, porque son del gobierno de turno, y no realmente personas que trabajan en la administración pública y que conocen la administración pública. Además, mire una cosa, muchas de las personas que votaron por el gobierno del presidente Abelardo de la Espriella, y así lo vendió la campaña del presidente, es que votaron porque ahí estaba José Manuel Restrepo, que es que José Manuel Restrepo nos da garantía, ¿no? Que es que José Manuel Restrepo es técnico, es que el doctor José Manuel Restrepo es el que va a estar ahí, es que no van a ser los fanáticos ni nada, sino es el doctor José Manuel Restrepo. Más de uno en Colombia votó por esa razón. Y el Sepúlveda, a quien usted acaba de reseñar, pues precisamente era de la línea y recomendación del vicepresidente José Manuel Restrepo. Y yo se lo dije a usted antes, le dije, yo no creo que José Manuel Restrepo vaya a tener tanto poder, y aquí al final el que va a tomar decisiones, como sucede siempre, porque es así, es el presidente Abelardo de la Espriella. Y el presidente Abelardo de la Espriella decidió poner a un tuitero bodeguero, que pongamos por favor la imagen de su cuenta de Twitter, que ya borró, obviamente, que tenía 115 mil seguidores, un poco más, que lo ponía como John Milton Jr., en donde insultaba a diestra y siniestra y tenía como referencia vanidad, mi pecado favorito, con una foto de Al Pacino. O sea, ni siquiera la cara de él y su nombre directamente para opinar, sino como francotirador de redes sociales en el anonimato, lanzándole insultos a todo el mundo. Ese es el nuevo director de Planeación Nacional, que a mí me disculpa, Sebastián, pero muy parecido a la directora que teníamos. Y entonces uno dice, esta es una entidad que después de un terremoto se necesita alguien técnico que la maneje bien. Y es la primera... Yo me atrevería a decir que una de las primeras decisiones en donde hay una recomendación técnica de José Manuel Restrepo, en donde el otro lado gana la batalla dentro del gobierno y nombran a uno de los fanáticos tuiteros que utilizaron esa estrategia durante varios años y durante la campaña.
1: Sí, seguramente por lo que está pasando en estos días, el presidente o sus asesores no le... invirtieron todo el tiempo que se necesita para esta decisión y llegaron presiones y voces de gente pues, que apoyó la campaña, que dijeron no podemos tener a este petrista, etcétera. Y sí creo que es un tiro en el pie. Además, alguien, Camila, como Sepúlveda, que el Plan Nacional es como pues, el jardín de su casa, porque ha ido años y años. Cualquier tajonita, una curva de aprendizaje, y alguien que pues, no conoce planación, que no tiene esa hoja de vida, imagínense los meses para aprender algo. Entonces, esta es la historia. Mucha gente quedó boquiabierta y no entiende qué pasó, incluso gente del uribismo, porque este señor Huitrago siempre fue muy afecto, muy cercano al uribismo, pero se fue e incluso me dicen que los últimos meses no entienden por la agresividad que él cogió contra el uribismo. Bueno, esta es la historia, Camila, del DNP.
0: Es que así como usted quedó aterrado, quedaron muchos. Sí, yo sí. Solo quiero decir que yo les dije, pero bueno, mentiras, no voy a ser como la mamá de yo le dije, esto es el cargo, uno de los cargos más importantes es Planeación Nacional. Mire, el propio nuevo director de Planeación Nacional, el señor Huitrago, escribía a través de su cuenta en donde él no ponía la cara, sino era un anónimo, decía, para trabajar en el gobierno de Abelardo de la Espriella, aparte de haber creído en el proyecto, se necesita hoja de vida, la experiencia no se improvisa, el tigre no va a ser como Petro, que se rodea de influencers ignorantes o con títulos chimbos. Y llega el señor a Planeación Nacional, que yo me muero la pena, Ana Cristina, pero su hoja de vida, la de este señor, no es para llegar a Planeación Nacional. Bueno, esta hoja de vida de él, Camila, se parece más a la de Natalia Irene Pozo que a la de Sepúlveda o a la de González.
1: Camila Molina.
0: Molina, perdón.
1: Se la tiene que grabar.
0: Molina Pozo, es que ella es Molina Pozo.
1: Sí, señora.
0: Ese es su Molina segundo Pozo. Apellido.
2: Sí. Mire, Camila, esta mañana cuando lo entrevistaban en el programa Mañanas Blue, más temprano, él lo primero que decía, la primera frase, no se concentre en que fui tuitero, era lo primero. Es decir, porque él sabe que es lo peor que tiene, porque es como se ha mostrado, es decir, lo conocen por sus trinos. Lo segundo es que repitió mil veces, a todas las respuestas decía, tenemos que ser creativos. No dio una sola idea en toda la entrevista esta mañana, no dio una sola idea para el trabajo que va a empezar. No dio un solo dato, no tiene una sola cifra. Es un señor que llega en paracaídas, o sea, llega directamente en un paracaídas a hacer algo que no tiene ni idea. Porque en los otros, y hay que decirlo, hay otros cargos en que llegan y dicen, mire, estos son los datos, esto, no tenía un solo dato. No tenía absolutamente nada, repitió una y otra vez el lugar común de hay que ser creativos. Bueno, creativos, pero contame algo que yo no sepa. Dígame una cifra. No tenía absolutamente nada de cifras. Yo creo que aquí hay dos errores muy importantes. Por una parte está haber dejado de lado a Sepúlveda, que lo que hicieron con Sepúlveda es brutal, porque eso se llama perfilamiento ideológico. O sea, que una persona, y que además no sabemos ni siquiera qué es perfilamiento ideológico, porque es que él ha trabajado en muchos gobiernos distintos. Entonces no sabemos si es de izquierda o derecha. Él está ahí, es porque su conocimiento le permite estar ahí. Sepúlveda estaba ahí, era por sus conocimientos y no por sus ideas políticas. Entonces, este señor Julián Huitrago, y que lamento mucho pues que tenga problemas y que su familia tenga problemas, eso sí, pues hay que decirlo, lo lamento profundamente, pero no es, eso no es suficiente para que él esté ahí. Él tiene que tener una carta de presentación para hacerlo. Entonces, lo uno es eso. Este señor Buitrago, y lo otro, haber delegado y haber ratificado a Mi Vivienda después de lo de la playa que usted publicó, Sebastián, la foto que habían sacado los colegas del medio Desigual, y ratificarlo. Porque después Abelardo de la Espiga lo ratificó. Mire, esos dos nombramientos los vamos a lamentar. Acuérdese de mí en un año. Estos dos nombramientos, tanto de Julián Buitrago como haber dejado a Beltrán, estos son dos errores gravísimos que los vamos a lamentar.
3: Mire, Camila, obviamente que yo no estoy aquí para asumir la defensa del señor Buitrago. No lo conozco, no tengo ni idea quién es, tampoco lo seguía como tuitero. Y la hoja de vida del doctor Sepúlveda, por supuesto que es una hoja de vida extraordinaria y llena de todos los requisitos que se necesitan para planeación nacional. Pero mire, Camila, que a mí se me parece que cuando se trata de un gobierno, hay unos funcionarios de absoluta confianza del presidente, y sobre todo cuando está comenzando. Es decir, personas con las que el presidente se siente tranquilo, con las que tiene confianza. Uno de esos casos es planeación nacional, como es el caso también de los ministros. Un presidente no va a nombrar a un ministro con el cual no se sienta tranquilo, que no tenga coherencia ideológica con su propuesta, porque es la persona que le representa y en quien puede delegar con absoluta confianza. Igual pasa con planeación nacional. Entonces yo en este caso creo, porque además escuché cuando el presidente Abelardo Lesprilla lo dijo en Pereira, que quiso tener un gesto con Pereira, que es la ciudad, una de las ciudades más golpeadas que ha tenido Colombia con el terremoto. Y el señor Buitrago pues es pereirano y seguramente por conocer mucho la región y ser director de planeación en Pereira en algún momento, tiene conocimiento de lo que, de qué forma podría llevarse a cabo este plan para sacar adelante y reconstruir a Pereira. Pero sí, yo sí quiero, Camila, que en el caso del doctor Sepúlveda, que repito, su hoja de vida es muy buena, el hecho de haber diseñado un plan de desarrollo para un gobierno que es contrario al gobierno de hoy, que es el gobierno del doctor Petro, porque el plan de desarrollo es la hoja de ruta del gobierno. Yo creo que en ese caso el doctor Abelardo de la Espriella no se sentía tranquilo con ese hecho, independientemente que lo haya hecho con Uribe, que lo haya hecho con Santos. Yo creo que en ese caso el presidente de la República necesitaba a alguien en Planación Nacional que interpretara su pensamiento, su ideología, su manera, su coherencia política, y no se sentía cómodo con el doctor Sepúlveda. Seguramente eso pesó a la hora de tomar la decisión que ustedes consideran errada.
1: Él no diseñó, ese es un error, perdón, pues ponerlo en ese tono, él no diseñó el Plan Nacional de Desarrollo de Petro. Los roles de él no fueron diseñarlo, es que el Plan Nacional de Desarrollo de Petro, Oscar y compañeros, es la expresión de muchas personas de la sociedad. Allí participan el sector privado, incluso la oposición puede poner ideas, los partidos de gobierno, etcétera, y usted tiene que coordinar los diferentes grupos técnicos, tiene que hablar, por ejemplo, con una empresa de telecomunicaciones y va a meter un artículo ahí. No es que usted lo diseñe, usted coordina estratégicamente, habla con todos los sectores. Eso no quiere decir que él adhiera al petrismo. Ese es un rol técnico, Oscar. Entonces, a lo mejor lo que usted está diciendo, yo no dudo en que puede ser el proceso decisorio el presidente, pero por eso digo que creo que se equivoca de largo, porque es que no es petrista.
3: La visión que quedó plasmada en ese plan de desarrollo de Petro, la visión que quedó plasmada, pero déjeme hablar, por favor.
1: No lo dejo hablar, pero es que está diciendo lo que no es cierto.
3: La visión que quedó plasmada en ese plan de desarrollo de Petro es una visión que parte de la importancia que se le da al Estado. Es totalmente estatista.
1: Y la de Duque.
3: La visión que tiene el presidente Abelardo Lesprilla es contraria a esa visión del plan de desarrollo que quedó plasmada en el programa de Petro,
1: es que
3: Oscar, desarrolló
1: usted
3: Petro
1: se está equivocando
3: durante sus cuatro
1: años. Porque es que
3: son cosas distintas.
1: Pero es que
3: entonces usted no le puede pedir al presidente Abelardo Lesprilla que trabaje con una persona que diseñó un plan de desarrollo distinto
1: de nuevo, Oscar. Usted está,
3: al que él tiene.
1: Yo me tomo el trabajo, Oscar, de presentar qué ha hecho el doctor Sepúlveda en el Estado, y pues me está malinterpretando, porque lo que yo dije no es lo que usted está diciendo. Él no lo diseñó. Partamos de esa base, que él no lo diseñó, porque más en el diseño de un Plan Nacional de Desarrollo participan muchas manos. Punto número dos, ese mismo rol lo tuvo, o muy parecido, con Juan Manuel Santos 2.0. Trabajó con la señora Carolina, con Iván Duque. Entonces, ¿es santista, es duquista? ¿Qué es? Entonces, sí, a lo mejor Abelardo toma lo que usted está diciendo, pero creo que se equivoca porque no es petrista. Y bueno, él está en su derecho de poner al que quiera, pero estamos contando qué fue lo que pasó.
0: A mí me parece que hay entonces una doble equivocación del gobierno. Supongamos que lo que dice Oscar es cierto, pues no quería una persona que hubiese trabajado en el gobierno de Gustavo Petro, error entonces nombrarlo, ¿no? Es el primer error. Y el segundo es desnombrarlo y nombrar a alguien como Buitrago. porque habría podido desnombrarlo listo, porque entonces, compremos lo que dice Oscar, no se sentía cómodo el mandatario, pues un error de comunicaciones dentro del propio gobierno, porque pues el gobierno y quienes lo llamaron a decirle que iba a ser el director de planeación sabían que había sido coordinador del plan de desarrollo de Gustavo Petro. O sea, ellos sabían, no sabía el presidente, pero sabía su vicepresidente. Entonces, primera ruptura ahí. Número dos, pues hay mucha gente técnica en Colombia, hay muchos economistas, mujeres y hombres que podrían estar al frente de planeación con mucha mayor experiencia que la del señor Buitrago. Entiendo que el mandatario quería hacerle pues un honor a Pereira, pero pues es que el honor a Pereira se lo hace con un buen funcionario, con alguien experto al frente de Planeación Nacional, porque esa entidad sí que va a ser importante en estos próximos 4 años, sobre todo después del terremoto y sobre todo después de la situación fiscal en la que el gobierno del presidente Abelardo de la Espriella recibe de Gustavo Petro. Y por eso creo que, permítanme saludar a esta hora al codirector de Riesgos Soberanos para las Américas, senior de Fitch Ratings, el señor Richard Francis. ¿Por qué? Porque la calificadora de riesgo Fitch Ratings hizo su principal evento anual aquí en Colombia, reuniendo a varios analistas en donde están viendo cómo están las cosas económicamente para el país. ¿Qué va a pasar? ¿Tenemos posibilidad de recuperarnos frente al tema del endeudamiento, frente a la deuda, a la regla fiscal? Y por eso he querido llamarlo. Señor Francis, bienvenido a Mañanas Blue. Mil gracias por estar aquí con nosotros.
4: Hola, me placer.
0: Mire, y yo creo que frente a lo que discutíamos de planeación nacional y cosas de política local, que no tiene usted por qué estar enterado, sí me parece importante es Fitch Ratings ve el panorama económico de Colombia después de, bueno, lo del terremoto fue algo que no nos esperábamos, pero después del gobierno del presidente Gustavo Petro, ¿cómo lo ven? O sea, ¿cómo es el panorama económico de nuestro país en estos momentos?
4: Bueno, nosotros pensamos que el crecimiento económico va bien. Nosotros tenemos un crecimiento de 2.7% este año. Claro que hay grandes desafíos, tanto de inflación y también claro que un déficit fiscal que está llegando a 7% del PIB este año. Y claro que hay presión por más gastos por el terremoto también. Entonces hay desafíos, pero en términos económicos me parece que al menos la economía está más o menos bien.
1: Pero señor Francis, ustedes, Moody's, todas las agencias nos llevan advirtiendo muchos años que Colombia tiene que hacer un ajuste fiscal y Abelardo, el nuevo presidente, lo prometió. Pero ¿qué llega a pasar para ustedes los analistas o para el mercado si Abelardo dice, oigan, el ajuste que yo les prometí no lo puedo hacer porque tengo que concentrarme en el terremoto y en todo lo que se viene?
4: Bueno, por nosotros un ajuste fiscal es bien importante por la calificación. Hemos bajado la calificación en diciembre del año pasado, entonces, y tenemos una perspectiva estable. Entonces, por nosotros el gobierno tiene espacio y tiene tiempo, pero también es importante un plan. Y claro que la semana que viene nosotros vamos a ver el presupuesto y lo que el gobierno está pensando al menos el año que viene. Y sería importante por nosotros ver el plan no solamente del año que viene, pero un plan del gobierno de los 4 años. Porque claro, un ajuste de 3% del PIB no se puede llegar en solamente un año. Sabemos que va a ser algo de 2 o 3 o tal vez 4 años. Entonces, por eso un plan sería importante por nosotros.
0: Pero mire, señor Francis, usted dice la economía en términos generales en Colombia va bien. O sea, digamos como a grandes rasgos hay algunos desafíos, por supuesto, pero la economía va bien. Entonces, ¿por qué tanta alarma durante los últimos meses frente a lo que estaba haciendo el gobierno anterior? Que decían el gobierno anterior está dejando un desastre económico que va a tener que enfrentar el nuevo gobierno, el del presidente de la Espriella, y que va a ser muy difícil de recuperarse. ¿Cómo se pueden compaginar esas dos narrativas en que usted dice la economía en términos generales va bien, pero por el otro lado nos decían el tema del endeudamiento y el desastre económico pues va a ser muy difícil de poderlo arreglar?
4: Bueno, claro que hay desafíos, pero estoy diciendo que al menos la economía está creciendo, La economía no está en recesión. Nosotros estimamos que la economía va a continuar a crecer el año que viene con 2%, una desaceleración más que todo por el lado de la política monetaria. Claro que las tasas de interés son altos y claro que la deuda en términos de PIB no puede seguir aumentando año tras año por siempre, y por eso necesitamos un ajuste fiscal para al menos estabilizar deuda en términos de PIB. Entonces sí, estoy de acuerdo, hay desafíos, pero yo pienso que no, la economía no es un desastre, es manejable, se puede ajustar de una manera poco a poco, y se puede llegar a una estabilización de deuda en términos de PIB. Nosotros podemos ver inflación bajando y recortes de tasas de interés, tal vez el año que viene, pero a finales del año que viene. Entonces, hay esperanza que podemos cambiar la economía en una manera buena.
0: Yo no sé si usted me pueda dar respuesta de esto, pero es una de las grandes interrogantes que tenemos los colombianos siempre, y es la tasa de cambio. El dólar está muy bajito, en estos momentos está a 3.128 pesos la tasa representativa del mercado. ¿Esa es una tasa representativa de la economía colombiana? O sea, ¿esa tasa de cambio que estamos viendo realmente refleja lo que está pasando con la economía en Colombia, o por qué tenemos un dólar tan bajito?
4: Yo pienso que más que todo es la política monetaria. Claro que las tasas de interés son muy altas en Colombia, y la esperanza es en los Estados Unidos vamos a tener una tasa de interés que es más o menos estable, tal vez incrementando, pero poco a poco el año que viene. Entonces, yo pienso que más que todo es la diferencia entre tasas de interés, porque el peso es tan fuerte. Y tal vez un poco por la esperanza de algo bueno de este nuevo gobierno también.
1: Sí, y para salir de todos los desafíos de los que estamos hablando con usted, señor Francis, pues que Colombia siga teniendo acceso fluido al financiamiento internacional es muy importante, y por eso quiero que, según su opinión, las cosas que están pasando en el mundo, en Irán, las elecciones de medio término, la tasa de interés, la inflación, ¿cómo construye el escenario de financiamiento para un país como Colombia, para un país emergente que necesita mucho financiamiento?
4: Bueno, como ustedes han dicho, claro que hay acceso al mercado, claro que las relaciones con las multilaterales son buenas, y el mercado local es bastante profundo. Entonces yo no veo ningún problema en financiamiento. Más que todo es cuánto se tiene que pagar, y eso tiene que ver con las tasas de interés altos en el mercado local. Y si el gobierno no tiene un plan en el mediano plazo de un ajuste fiscal, tal vez van a empezar a tener un impacto sobre las tasas de interés por deuda extranjera también. Pero en el corto plazo, me parece que hay acceso, hay fuentes, y no es un riesgo.
0: Pues es el señor Richard Francis, que está aquí en Colombia porque Fitch Ratings está haciendo su evento anual sobre el panorama económico de nuestro país en diferentes aspectos, y por eso, señor Francis, mil gracias por estar aquí con nosotros, por explicarnos, que yo sé que a veces son muchos temas que en medios de comunicación hay que resumirlos para que los podamos entender los periodistas y los oyentes. Gracias por estar aquí con nosotros.
4: Ok, pues nada, gracias, adiós.
0: Un saludo especial. Mire, Sebastián, que yo insisto, y lo insisto desde hace años, y que yo creo que era un debate que teníamos usted y yo aquí en estos micrófonos, y es, muchos economistas decían, es que se viene la tragedia, el desastre, y al final la economía no quedó tan desastre. Y lo acaba de decir el señor de Fitch Ratings, que es una de las calificadoras de riesgo a nivel internacional. Como que siempre se dijo, no, es que la acabóse, mejor dicho, esto va a ser terrible, y realmente no. Realmente se fue el señor Gustavo Petro y la economía quedó con sus desafíos, claro, el endeudamiento por las nubes, pero fíjese que igual la economía sigue creciendo.
1: Sí, está creciendo, pero Camila, la pregunta es cómo y si es sostenible. O sea, es decir, si el modelo es sostenible, si podemos seguir lo mismo que estábamos haciendo, y claramente pues no se puede hacer. Entonces, ¿cómo seguimos para adelante? Es decir, incluso cuando arrancamos el programa salió el dato de crecimiento del segundo trimestre y salió francamente bueno. La economía en el segundo trimestre creció bastante, pero usted ve qué sectores crecieron y cómo lo estamos haciendo. Y, si, y le devuelvo la pregunta a usted o a quienes nos están oyendo, si el modelo es sostenible, Camila, si un modelo de déficit fiscal de 7.5, de tasas de interés del 14% de esta deuda, si lo podemos seguir haciendo, ¿cuánto tiempo más antes de que las cosas se pongan muy serias?
0: Sí, pero lo que yo digo, yo lo entiendo y entiendo los desafíos que planteaban los técnicos económicos sobre estos temas, pero lo cierto es que se planteó una narrativa de que esto era el acabose económico. Y fueron 4 años en donde no fue así. Claro que fue con gasto público, por supuesto, que el gasto público no se puede sostener a largo plazo, no. Pero el último trimestre, que fue el último trimestre que le tocó al gobierno anterior, 3.5 de crecimiento no está nada mal.
1: No, no está nada mal.
0: Lo que quiero decir es que no se puede ver todo en absolutos. O sea, claro que hay desafíos, pero lo que quiero decir es que el desastre que pintaron durante mucho tiempo no fue tal.
1: Pues Camila, es que la pregunta es si usted con las cosas bien que hizo Colombia o las cosas institucionalmente creíbles que tiene Colombia, eso se puede dilapidar en 4 años. La pregunta, y creo que también es honesto preguntárselo, si este rumbo era sostenible. Es que yo creo que es la cosa de cuestión, de fondo. Si Abelardo sigue haciendo las mismas cosas que recibió, el mismo nivel de gasto público, lo mismo, si no nos íbamos para una crisis financiera muy severa con ese rumbo.
0: Porque es que, a propósito de eso que usted dice de los 4 años, antes de irnos con un invitado que tiene Ana Cristina sobre una preocupación que surge en medio del terremoto y de cualquier terremoto, tengo un mensaje de un oyente. Muchos oyentes nos escriben a nuestra línea de WhatsApp y yo les agradezco enormemente. Leemos todos sus mensajes, no los podemos transmitir todos al aire, pero aquí los estamos recibiendo. Hay un oyente que me dice sobre la discusión de planeación nacional que tiene que ver con esto de los 4 años que usted menciona. Y me dice, Camila, acá es cuando vemos el nivel de precariedad en la seriedad y responsabilidad de los políticos colombianos de la última década. Los planes de desarrollo de un país son mínimo para un mediano plazo. Este país tiene problemas estructurales que no se superan en 4 años. Hay que ser responsable en el diseño y ejecución de las políticas públicas que buscan atender esos problemas. Y ahí, frente al director de planeación, que no le gustó al presidente porque estuvo con Petro, pero el señor ha estado con Santos, con Duque, con Uribe, con Petro, y que precisamente esa es la continuidad que se necesita desde el Ejecutivo. Hay muchos funcionarios que no pueden estar cambiando simplemente porque cambia el gobierno. Se necesita gente que conozca del Estado. Y por eso, frente a lo que usted dice de los 4 años, pues que no dilapida un gobierno en 4 años la economía. Pero lo que pasa es que tampoco se dilapidó, ¿no? O sea, también tuvimos momentos importantes. Acuérdese que arrancó la tasa de cambio. ¿Usted cuánto fue que perdió por haber comprado dólares en ese momento, Sebastián? ¿Se acuerda?
1: No recuerdo, pero sí.
0: usted compró y usted fue de los que perdió. Usted fue de los que perdió, porque en ese momento era 4.500 y ya tenemos la tasa de cambio a 3.100 y pico.
1: Se
0: fue a 5.200. ¿Se acuerda que había portadas de revistas y periódicos? Sube el dólar. Todo el día estábamos nosotros reportando el tema. Pero hay otro oyente que también me escribe que está de acuerdo con usted, que menciona que son muchas variables, 301-764-4108, nuestra línea de WhatsApp, y me dice, Camila, es que son muchas variables muy graves. Lo que mencionas de la tasa de cambio es el resultado de las políticas del gobierno, por ejemplo. Súmale además la inflación, las tasas, el endeudamiento, el déficit. O sea, dice, no es solo el crecimiento, sino toda la otra ecuación y todas las variables de la otra ecuación que también dejan la situación de la economía con estos análisis que hay de parte y parte sobre por qué no terminó la cosa tan bien. Pero bueno, ahí estábamos con el señor Francis de Fitch Ratings, que está haciendo el análisis de lo que va a pasar y de los desafíos y lo que se viene para Colombia, sobre todo ahora que tenemos, Ana Cristina, pues el terremoto encima y la recuperación del terremoto en estos momentos. Y precisamente hay una de las preocupaciones que tiene en las organizaciones multilaterales y Naciones Unidas en particular sobre las debilidades y las falencias más importantes que quedan en estos momentos después de un terremoto como el que vivimos la semana pasada.
2: Sí, así es, Camila. Quedan los territorios vulnerables porque son personas que quedan con muchas necesidades, no solamente físicas, sino a largo plazo. Y en esta y en todo este ciclo de vulnerabilidad, pues hay que decir que la trata en Colombia no solamente en momentos de terremoto, sino en momentos de normales es de 94.4%, las mujeres en 94.9% son las grandes perjudicadas de la trata en Colombia. Es por eso que la Organización Internacional para las Migraciones, Camila y oyentes, lanzaron una alerta. Esta alerta es ¿por qué? Porque esta vulnerabilidad que deja en los territorios precisamente el terremoto, pues puede disparar la trata de personas. Y es por eso que nos acompaña Dayan Corrales. Ella es la coordinadora del programa de trata de personas de la Organización Mundial para las Migraciones. Señora Corrales, bienvenida a Mañanas Blue.
5: Hola, buen día. Muchas gracias por este espacio.
2: Coordinadora Corrales, en este momento, ¿cuál es el panorama que ven ustedes y por qué lanzan esta alerta a tan pocos días del terremoto, a 7 días del terremoto y ustedes ya lanzan esta alerta?
5: Sí, gracias, Ana Cristina. Mira, el terremoto no genera automáticamente casos de trata, pero sí genera condiciones que pueden aumentar significativamente los riesgos. Hemos visto en esta semana cómo la pérdida de viviendas, medios de vida, documentos, hemos visto familias que han tenido que desplazarse, sabemos que hay situaciones de separación familiar y que hay permanencia de muchas personas en alojamientos colectivos. Esto puede ser aprovechado por las redes de trata y explotación para captar a sus próximas víctimas, ¿no? El Estado colombiano lidera toda la respuesta y la Organización Internacional para las Migraciones, como parte del sistema de Naciones Unidas, como bien lo mencionaba, pues acompaña y complementa estos esfuerzos mediante los temas de prevención, identificación de riesgos y asistencia técnica, y sobre todo el fortalecimiento a las rutas institucionales. Sabemos que en este momento hay muchas personas que se encuentran en situaciones de vulnerabilidad y es por eso que hacemos este llamado a tener más alertas y más temas de prevención.
2: Sí, coordinadora Corrales, ustedes en este trabajo que hacen de pedagogía, ¿cómo le dicen a las personas sobre esas alertas? ¿De qué manera ustedes hacen consciente a las personas de las diferentes maneras en que estas redes atrapan o reclutan personas para la trata?
5: Sí, esa es una muy buena pregunta. La experiencia en este tipo de crisis y en desastres anteriores en donde la organización ha estado trabajando nos muestra que las redes criminales pueden adaptarse rápidamente y aprovechar, por ejemplo, las necesidades urgentes por conseguir un trabajo, por conseguir una vivienda, por transporte o alimento, la situación de separación de niños, niñas y adolescentes de su familia también pueden ser aprovechadas, la falta de documentación y de información sobre servicios disponibles, los movimientos de población hacia otros municipios o ciudades, la presencia de personas desconocidas ofreciendo ayuda o traslados o empleos. Sabemos que esto puede ser una fuente de captación, el debilitamiento temporal de las redes familiares. Sabemos que en este momento tanto las familias como las comunidades se encuentran enfrentando riesgos de pérdidas, duelos y demás. La experiencia internacional indica que los alojamientos colectivos y las zonas en donde existe población desplazada pueden convertirse en espacios de captación, como les mencionaba, de falsas oportunidades laborales, promesas de alojamiento, promesas de transporte o promesas de algún tipo de ayuda, obviamente aprovechando las vulnerabilidades en que estas personas se encuentren. Es por eso que es muy importante hacer estos llamados a los temas de prevención y que identifiquen realmente las fuentes que están haciendo este ofrecimiento.
0: Pero, coordinadora Corrales, para que le podamos decir a la gente y a la ciudadanía que en estos momentos pues está tan volcada a ayudar y a ayudar frente a esta tragedia. Por ejemplo, la gente que está en el Eje Cafetero, la gente que está en Cali, que ve que su vecino o su vecina pues perdió su casa, tiene niñitos, tiene hijas adolescentes. ¿Qué puedo hacer yo como ciudadano para prevenir que estas niñas, estos menores y adolescentes terminen involucrados en una red de trata de personas por haber quedado vulnerables después de la pandemia? Yo como colombiana, ¿qué puedo hacer cuando vea algo así?
5: Sí, Bueno, Camila, yo quisiera dar algunas señales como importantes para que todas las personas que están en este momento en los territorios tengan como a la mano, por ejemplo, ofertas de trabajo con salarios muy altos y con poca información. Eso es una alerta importante. Traslados, ofrecimientos de personas desconocidas. En las comunidades sabemos quiénes habitan y como les decía, las redes aprovechan estas situaciones para mezclarse entre las personas que quieren brindar asistencia. Entonces, cualquier persona que veamos desconocida, pues dudar un poco como de eso. La solicitud de entregar documentos, por favor, no entreguemos nuestros documentos a nadie. Promesas de vivienda o empleos, también tener cuidado con eso. Dentro de la institucionalidad hay algunos canales para orientación y reporte que es importante que la gente tenga a mano, como las líneas contra la trata de personas, 8000-8052-2020, la línea 141 del ICBF para situaciones que involucren a niños, niñas y adolescentes, y la aplicación Libertad, que es una aplicación que desarrolló OIM en colaboración con Migración Colombia, que es una app que nos permite activar casos de riesgo a trata de personas y que además nos permite georreferenciar y se activa automáticamente una ruta de asistencia para estas personas que les da como toda la información de cómo acceder a los servicios. Y por supuesto,
2: Corrales. Policía. Sí. Yo quisiera que nos concentráramos un poco en la Libertad, porque ustedes la tienen en 25 países, ustedes la tienen en Europa, la tienen también en Asia, en distintos países de América, y quisiera que me dijera esa app exactamente, la gente la descarga en su teléfono, ¿qué puede encontrar ahí? ¿Qué puede hacer a través de Libertad?
5: Sí, el app en realidad tiene cobertura a nivel mundial, tiene dos cosas que son muy importantes. La primera de ellas es que las personas pueden encontrar información sobre los riesgos de trata en general y alertas tempranas. Y la segunda es que pueden activar un caso de trata y puede quedar georreferenciado. Como lo decía Ana Cristina, nosotros tenemos reportes de 25 países en donde las personas han activado la aplicación y lo que nos dice es exactamente dónde se encuentra la persona. Entonces, esto es un elemento muy importante que esta aplicación tiene y una vez activan el caso, pues se activa la ruta de trata, ¿no? Que ya conocemos. Entonces, la persona puede comunicarse con un oficial, con una persona de la fiscalía, dependiendo de la activación. Pero tiene una asistencia directa para su caso.
6: Pues es la coordinadora del programa de trata de personas de la OIM, la Organización Internacional para las Migraciones, Dayana Corrales. Coordinadora Corrales, gracias por estar pendientes como multilaterales de estos temas, de cuidar a nuestros niños y niñas y adolescentes, a las mujeres que en estos momentos pueden terminar siendo víctimas de redes de trata de personas por encontrarse vulnerables después de un terremoto. Un saludo muy especial. Aquí ya saben ustedes que todos podemos colaborar, precisamente también previniendo la trata de personas y las mujeres y niños y niñas vulnerables frente a este tipo de redes que se aprovechan de la tragedia para reclutar personas. Nosotros nos vamos con las noticias del mediodía. No se muevan porque tenemos toda la información que usted necesita saber para estar actualizado.
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6: Son las 12 del día, un minuto, y aquí están los titulares de las noticias más importantes. Slobodan Wilches, buenas tardes.
8: Muy buenas tardes, Camila. El presidente Abelardo de la Estrella le pidió en las últimas horas al Contralor y al Procurador General la creación de un grupo especial para investigar los presuntos hechos de corrupción que se habrían presentado en el gobierno de Gustavo Petro.
6: Según el nuevo mandatario, en la administración anterior se habrían creado una nómina paralela con más de 900.000 contratos de prestación de servicios.
8: En Pereira continúan las labores de búsqueda de las personas desaparecidas por el terremoto. Las clases siguen suspendidas en todos los centros de educación oficiales y en algunas universidades.
6: En el departamento de Antioquia siguen las inspecciones a las edificaciones que reportaron daños. Solo en Medellín van cerca de 800.
8: La economía colombiana creció 3.5% en el segundo trimestre del año, en línea con lo que esperaban los analistas económicos.
6: La Contraloría dejó en firme un fallo de responsabilidad fiscal por más de 200 mil millones de pesos contra la liquidada EPS Medimás y Esmed Salud.
8: Por sobrecostos, el Ministerio de las TIC anunció la cancelación del proyecto de fibra óptica para la Amazonía, una iniciativa que lideró la administración de Gustavo Petro.
6: Y en el mundo, el presidente Trump comparte un mapa que convierte el estrecho de Hormuz en nuevo territorio de Estados Unidos y borra del mapa a Bahrein y a Qatar.
8: En deportes, Tolima jugará hoy su primer duelo en octavos de final por Copa Libertadores.
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6: En Colombia, el presidente Abelardo de la Espriella le pidió al Contralor y al Procurador la creación de un grupo especial para investigar los presuntos hechos de corrupción que se habrían presentado en el gobierno del presidente Gustavo Petro. El mandatario hizo la solicitud tras un anuncio de la fiscal general Luz Adriana Camargo, en el que anunciaba la creación de un equipo especial por parte del ente investigador. Calila Peña.
9: Camila, buenas tardes. En el día de la lucha contra la corrupción, el gobierno del presidente Abelardo de la Espriella alertó la identificación de más de 80 casos de presuntas irregularidades como 5 actuaciones con mayor alerta, entre estos un manejo de la deuda que compromete las finanzas públicas, afectaciones en múltiples hectáreas en el páramo Santurbán, la firma de contratos a fondos con irregularidades, desfinanciación del programa Colombia Mayor, contratos en la Cancillería, entre otros procesos con anomalías presuntamente en la Agencia Nacional de Tierras, INDIAS, la Unidad Nacional para la Gestión del Riesgo e ICETEX. La entrega del libro blanco se realizó con la fiscal general Luz Adriana Camargo, su gabinete de trabajo, el procurador general Gregorio El Hash y el contralor electo Jorge Eliezer Laverde. Habla la fiscal.
10: Quiero reiterar a usted, como se lo dije en privado en nuestra reunión del jueves, que conformaremos un equipo especial encargado de los temas que nos han sido trasladados.
9: Este fue uno de los puntos claves luego de que la fiscal Luz Adriana Camargo confirmó la conformación de un equipo especial encabezado por la jefe de la unidad de fiscales delegados ante la Corte Suprema de Justicia y por la directora especializada contra la corrupción. La fiscal aseguró que cualquier información será examinada con independencia y con pleno apego a la ley sin consideraciones políticas.
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8: 12:04 y decenas de edificios en Cali tendrán que ser demolidos. Los daños estructurales que sufrieron por el terremoto son irreparables, según las autoridades. Vamos con Hugo Mario Palomar, como siempre ha estado en la zona del desastre. Hugo Mario.
11: Este es el sector Nueva Tequendama, muy cerca de la clínica oftalmológica del Centro Comercial Palmetto, cerca de la calle Novena con 46, es el sur de Cali, una de las zonas más afectadas como consecuencia del terremoto del pasado lunes 10 de agosto. El edificio Andrea fue uno de los que sufrió más daños estructurales, aunque seguramente podrá ser recuperado de acuerdo a lo que han dicho inicialmente los ingenieros que han venido a hacer la respectiva inspección. Las familias llegan a ingresar uno a uno, poco a poco, para sacar una que otra pertenencia. Y Miguel Justi, exsecretario de gobierno de Cali, un dirigente importante de nuestra ciudad, líder de opinión, uno de los afectados. ¿Usted vive aquí en qué piso, Miguel?
12: En el cuarto piso donde está el ministerio colgando. Sí. Obviamente hay caída de paredes internas, pero la única pared externa que se cayó en el cuarto piso fue donde más se sintió y hasta donde llegó la fuerza expansiva de energía del terremoto.
11: ¿Usted alcanzó a bajar, Miguel?
12: Yo bajé, pero cuando había terminado. Sí. Es decir, cuando yo llevaba un minuto de terremoto, le dije a mi hermana, que gracias a Dios estaba conmigo, le dije: mami, se hundió esto, porque las paredes empezaban a caerse.
11: ¿Están viviendo donde familiares o
12: dónde? Estoy en un apartamento de donde Miguel Ernesto, mi hijo, y allá ya estoy acomodado. En este momento acabamos de terminar una reunión que la deben hacer todos los edificios que tienen la posibilidad y no fueron afectados, hacer un estudio serio para que sus aseguradoras procedan.
11: ¿Este tendrá que ser demolido o no?
12: No, este se salva. Este se salva por un detalle también que es milagroso para que los televidentes se den cuenta. Todo esto estaba dañado, como se ve desde el principio, pero los dos sótanos estaban como si no hubiera habido terremoto. Entonces eso dio lugar a que yo llamara al ingeniero Carlos Olarte para que bajara al segundo piso e iniciara el estudio. y la identificación inicial que está en un informe escrito es que no hubo daño estructural.
11: Qué bueno, esa es una buena noticia, Miguel. Y a ustedes les fue bien, al igual que los vecinos suyos del edificio Andrea, lamentablemente aquí en la parte de atrás, frente al edificio Andrea, está el edificio, este es Cantabria.
12: Cantabria.
11: Aquí murió gente, aquí murieron 6 personas. Alcanzaron a rescatar el 10 de agosto algunas personas con vida, pero perdida total este edificio que usted también tiene destruido.
12: Cuando yo bajé, porque afortunadamente el terremoto no dejó a nadie caminar por los apartamentos. Al no haber podido caminar Hugo Mario, los que estábamos allí no pudimos bajar por la grada. Donde alguien hubiera bajado, hubiera fracturado la escalera. Y no tendríamos escalera para subir y para bajar. El cambio cuando yo regresé, vi una nube de humo. Yo no me imaginé que el edificio había colapsado. Es una cosa muy triste, de verdad.
11: Miguel, usted, gracias.
12: A usted.
11: Dice el alcalde de Cali, Alejandro Herr, que de 2 a 3 años aproximadamente va a tardar la recuperación de toda la zona destruida de Cali, que está ubicada principalmente al sur de la ciudad, en barrios como este donde estamos, en el barrio Nueva Tequendama.
6: Gracias, Hugo Mario. Terrible ver las edificaciones completamente destruidas. Imagínense ustedes lo que están sintiendo esas personas, que esos son sus apartamentos y sus casas. Seguimos con las noticias del mediodía, son las 12:08 minutos. En Pereira, las autoridades decidieron seguir con las clases suspendidas en todos los centros de educación oficiales y algunas universidades. Además, siguen depurando la lista de personas desaparecidas. Cristian Zuluaga.
13: En Pereira, las clases en colegios y universidades seguirán suspendidas. Sin embargo, no se modificará por el momento el calendario escolar. El secretario de Educación de esta ciudad, Carlos Jairo Bedoya, informó que la decisión se mantendrá hasta que se tenga certeza de que es seguro el regreso de estudiantes a cada uno de los planteles educativos.
14: Poco a poco se irá haciendo la entrega a los rectores y poco a poco se irán habilitando las instituciones educativas que quedaron habitables.
13: De otro lado, las autoridades continúan depurando el listado de personas desaparecidas. Para ello, habilitaron el portal web www.sospereira.com con el fin de que las personas cotejen información y reporten si ya están con algún familiar, conocido o a salvo en algún lugar. En las últimas horas, este registro logró bajar de 256 a 132 las personas de las que no se tiene ninguna información después del terremoto.
8: 12 del día, 9 minutos, y en el departamento de Antioquia siguen las inspecciones en edificaciones que reportaron daños. Solo en Medellín van cerca de 800. Para el caso de otras zonas de Antioquia, la gobernación reporta visitas en 26 municipios golpeados por el terremoto. Danilo Arias.
15: En la ciudad de Medellín no bajan la guardia y continúan inspeccionando las edificaciones que presentaron algún tipo de daño o que hacen parte de los reportes ciudadanos en medio de la emergencia causada hace más de una semana por el fuerte terremoto. El alcalde Federico Gutiérrez señaló que ya por lo menos 16 edificaciones registraron evacuaciones temporales y que de momento no hay ningún daño estructural del total de las 790 solicitudes que se han atendido. El último reporte del mandatario dio cuenta de que los ciudadanos pueden enviar fotos de las grietas o daños que evidencian en sus hogares y un equipo técnico visitará la edificación para confirmar que no haya riesgo.
16: Lo que hemos determinado es que no son daños estructurales, que son algunas grietas. Lo que hacemos nosotros acá es una inspección visual y técnica con equipos de ingenieros, con bomberos, para darle o tranquilidad a la gente que puede seguir en sus hogares o hacer evacuaciones de ser necesario.
15: En cuanto a otros municipios de Antioquia, hasta el momento el equipo técnico del Dagrán ha realizado la inspección de 290 viviendas, 54 centros educativos, 13 iglesias, 3 monumentos, 4 alcaldías en 26 municipios para identificar afectaciones y aportar información técnica para la toma de decisiones.
6: Mientras voluntarios y familias empacan alimentos en Neomundo, en Bucaramanga, un grupo de niños decidió acompañar de una manera especial a las familias afectadas por el terremoto, escribiéndoles cartas que sean entregadas junto a cada kit de alimentos que empaca la Cruz Roja. Esta historia linda la tiene Verónica Rincón.
17: De mi corazón al tuyo se llama la iniciativa, que nació para llevar un mensaje de cariño y esperanza a las familias damnificadas por el terremoto. Niños voluntarios de Bucaramanga escriben cartas que serán anexadas a cada uno de los kits que la Cruz Roja enviará a las zonas de emergencia. La pequeña Emily Correa.
18: Porque puedo ayudar a otras personas que aunque no conozca, son unas personas que han estado sufriendo mucho en estos días.
17: Mientras tanto, la mamá de Emily ayuda también voluntariamente a la Cruz Roja a seleccionar productos.
19: y pues nosotros estamos trabajando en lo que podemos. En este momento estamos seleccionando papel higiénico, hemos hecho también selección de mercados.
17: En Neomundo, la Cruz Roja tiene listos 3.300 kits de alimentos que saldrán en las próximas horas hacia las zonas afectadas por el terremoto.
8: Y la Alcaldía de Cartagena recibió más de 200 toneladas en donaciones para las familias afectadas por el terremoto en Quibdó, en el departamento del Chocó. Julie Sainz.
20: 150 de estas 200 toneladas ya han sido enviadas a Quibdó, Chocó. Las otras 50 están listas y próximas a partir. Esta campaña de donación liderada por la Alcaldía de Cartagena ha recibido alimentos no perecederos e hidratación, materiales de aseo personal, residencial e industrial, así como medicamentos, paquetes individuales de elementos para pasar la noche. Cabe destacar que se seguirán recibiendo donaciones hasta este miércoles 19 de agosto en el Coliseo Bernardo Caraballo, centro de acopio dispuesto por el alcalde de Cartagena, Dumek Turbay.
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6: La noticia política tiene que ver con el pacto histórico que pidió una réplica a la locución del presidente Abelardo de la Espriella de ayer, y la idea es que la declaración la haga Iván Cepeda y Gustavo Petro. Mateo Piñeros, ¿cómo es la historia?
21: Camila, y es que la oposición puede hacer hasta 3 réplicas al año a las alocuciones del presidente, en este caso de Abelardo de la Espriella. Ayer el presidente hizo su primera alocución, la hizo desde Barranquilla y allí se refirió a las medidas que ha tomado el gobierno nacional para enfrentar la emergencia tras el terremoto del pasado lunes. Pues hoy hubo reunión de la Dirección Nacional del Pacto Histórico y aprobaron ejercer el derecho a réplica de esta alocución. Dicen que ellos no están de acuerdo con algunas de las medidas que ha tomado el gobierno.

0: lo que dijo el representante a la Cámara por Bogotá, Gabriel Becerra.
1: Frente a un tema que merece todo el análisis y toda la reflexión por parte de la sociedad colombiana. Como oposición esperamos que haya una respuesta más eficiente, una respuesta menos banal a la situación crítica que está viviendo la sociedad colombiana. En segundo lugar, ese derecho lo ejercerán los compañeros Gustavo Petro e Iván Cepeda.
0: Camila, es importante recordar que la ley le garantiza a las organizaciones políticas declaradas en oposición un espacio dentro de las 48 horas siguientes en los mismos medios con igual tiempo y horario para controvertir la posición del gobierno durante la locución.
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3: 12 del día, 14 minutos, la economía colombiana creció 3.5% en el segundo trimestre del año, en línea con lo que esperaban los analistas. Marcela Peña.
4: Más allá del dato puntual y del hecho de que la economía se está acelerando, la cuestión de fondo es que ese crecimiento sigue dependiendo en gran medida de la capacidad del gobierno para gastar. Les voy a poner un ejemplo. Mientras el gasto del gobierno se expandió más de un 12%, el gasto de los hogares creció apenas 2.8%. Las cifras muestran que nuevamente son los sectores vinculados al gasto público, como la administración pública, la defensa y la educación, los que más están impulsando el crecimiento en el país, seguidos en un segundo plano por el comercio. Hay una luz roja que se está encendiendo dentro de estos datos y es la situación de la agricultura, el único sector con caídas en este reporte, que tuvo una contracción de su actividad económica del 2.1%, algo que podemos asociar al hecho de que este año la cosecha cafetera va a ser menor. En contraste, se están recuperando otros sectores. Piensen, por ejemplo, en la construcción, muy ligada a las obras civiles en las distintas regiones del país, y también la minería, que está despegando.
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5: Son las 12 del día, 16 minutos y seguimos conectados con ustedes en Mañanas Blue. Les damos la bienvenida a quienes estaban en sus noticias locales en Medellín, Cali, Barranquilla, Bucaramanga. Estamos con el noticiero del mediodía dándole la vuelta a Colombia y a las noticias más importantes de hoy, y una tiene que ver con la Contraloría General, que dejó en firme una sanción por más de 226 mil millones de pesos contra las hoy liquidadas entidades Medimás y Esimed y seis de sus exdirectivos. La entidad dejó al descubierto cómo se malgastan los recursos del Sistema General de Seguridad Social en Salud, que debían garantizar el bienestar de los ciudadanos. La información la tiene Manuelita Rodríguez.
6: La Contraloría General de la República dejó en firme un fallo con responsabilidad fiscal por más de 226 mil millones de pesos contra la hoy liquidada Medimás EPS, la firma Esimed S.A. y seis de sus exdirectivos por irregularidades en el manejo de recursos de la salud. De acuerdo con el ente de control, se comprobó un daño a los recursos públicos que afectó directamente dineros del sistema de salud tras una serie de prácticas irregulares detectadas en auditorías. Entre las principales fallas está el pago de anticipos que nunca fueron legalizados, desembolsos por servicios médicos por encima de lo contratado, compra de medicamentos más costosos de lo permitido, pagos en exceso y facturas con inconsistencias que aún así fueron canceladas. El fallo, que ya quedó en firme, vincula de manera solidaria a las entidades y a varios exdirectivos y representa una medida definitiva para proteger los recursos públicos destinados a la salud. La Contraloría recordó además que este no es el único proceso contra Medimás, ya que en 2024 había emitido otro fallo por cerca de 90 mil millones de pesos por manejos irregulares similares.
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5: La noticia en Colombia sigue siendo el terremoto. Desde que se presentó este terremoto la semana pasada, nos hemos preguntado, y muchos de ustedes nos escriben a nuestra línea de WhatsApp 301-764-4108, ¿qué hacer con las aseguradoras? Porque obviamente muchas son las casas, los apartamentos que se perdieron por cuenta de este terremoto o que terminaron afectados, y la gente tiene, algunas de ellas, asegurados sus predios, o si no, los edificios tienen un seguro contra terremotos. Desde desde la semana pasada pues hemos intentado hablar con Fasecolda, que es el gremio de las aseguradoras, pues estaba reunido con sus

0: Agremiados, pues porque tienen que dar una respuesta importante, porque son muchos los predios y muchos los seguros por los cuales van a tener que responder. Fasecolda hizo hoy una rueda de prensa que viene preparando desde la semana pasada para darle respuesta a los colombianos, porque son más ya de 10.000 las reclamaciones y las pérdidas están estimadas en 281.000 millones de pesos de manera preliminar por cuenta de ese terremoto, y pues ya el sector asegurador está dando respuesta y está activando los protocolos para eso. Por eso Jessica Gutiérrez, quien estuvo en la rueda de prensa, nos tiene los detalles de qué dijo el sector asegurador a los ciudadanos que están preguntando cómo pueden tramitar el tema del seguro.
1: Así es, buenas tardes. Son 10.465 reclamaciones y pérdidas estimadas en 281.000 millones de pesos. Es el primer balance del sector asegurador 4 días después del terremoto del pasado 10 de agosto que afectó a diferentes zonas del país. La cifra fue consolidada por Fasecolda con corte al 14 de agosto y da cuenta de la magnitud de las afectaciones que ya están siendo reportadas a las compañías de seguros. De este total, 9.310 reclamaciones corresponden a daños en bienes o inmuebles, mientras que las restantes están relacionadas con otras coberturas, entre ellas automóviles, salud, vida y riesgos laborales. Gustavo Morales Cobo es el presidente de Fasecolda.
2: Para eso estamos, para eso existimos y para eso nos hemos preparado. Nosotros operamos bajo unas reglas de solvencia y supervisión que buscan garantizar la capacidad de las compañías de seguros para cumplir estas obligaciones.
1: En cuanto al proceso de reclamación, las personas tienen hasta 2 años para presentar sus solicitudes. Sin embargo, la recomendación del gremio es contactar lo antes posible a la aseguradora para poder iniciar el estudio de cada una de las pólizas.
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0: Y vamos a darle una vuelta al mundo después de que vamos aclarando un poco lo que pueden hacer ustedes con los seguros o lo que debemos hacer para que el seguro responda cuando tenemos pues nuestra casa afectada por cuenta de un terremoto o la perdimos en su totalidad. Vámonos al mundo porque el presidente de los Estados Unidos, Donald Trump, está compartiendo un mapa que convierte el estrecho de Hormuz en territorio de los Estados Unidos y borra a Bahrein y a Qatar. Ahí quienes se conectan con nosotros a través de nuestro canal de YouTube de Blue Radio en vivo pueden ver el mapa al que estamos haciendo referencia o al que hace referencia el presidente norteamericano, César Moreno.
4: En el mundo, Donald Trump ha vuelto a elevar el tono de su enfrentamiento con Irán con una nueva publicación en Truth Social. El presidente de los Estados Unidos compartió esa imagen en la que el estrecho de Hormuz aparece señalado como el nuevo territorio de Estados Unidos. La ilustración muestra el paso marítimo que conecta al Golfo Pérsico con el Golfo de Omán, rodeado por una franja con los colores de la bandera norteamericana y acompañado del texto New U.S. Territory, nuevo territorio de los Estados Unidos. El diseño modifica la geografía habitual de la región y hace desaparecer varios estados del Golfo, entre ellos Bahrein y Qatar. Trump aseguró además, ya en otra publicación, que no hay conversaciones en curso con Irán, ni tampoco están previstas, a la vez que insistió en que el bloqueo de los puertos iraníes está vigente. El estrecho de Hormuz está abierto y en operaciones. Todas las minas en las aguas han sido retiradas o detonadas, escribió Trump.
0: Y en otras noticias del presidente de los Estados Unidos, Donald Trump, Gonzalo, y es que se enfureció con Corea del Sur. Acuérdese que sí. Corea está dividido en dos y entonces dice el presidente Trump que llamó al presidente de Corea del Sur a decirle que le ayudara precisamente con Irán y el presidente de Corea del Sur le dijo que no. Entonces Trump le dijo, ah, bueno, entonces entiéndase usted con Kim Jong-un porque nosotros los hemos defendido un montón y ahora les pedimos ayuda y ustedes nos dicen que no.
5: Pues a ver, lo que publicó el señor Donald Trump a través de su red social Truth Social, así como lo comentaba César en este caso con Irán, fue un mensaje que dice así, Camila: estos ejercicios no solo son costosos y en gran parte son costosos y son pagados por los Estados Unidos de América, como es de costumbre, sino que además envían una señal totalmente inapropiada y hostil a un país que desde que Donald Trump es presidente se ha mostrado pacífico y respetuoso, hablando de Corea del Norte. Hoy responde el presidente de Corea del Sur, Camila, y dijo lo siguiente: vamos a priorizar a independizar nuestras fuerzas militares de los Estados Unidos. Digamos, reforzar las capacidades de nuestro ejército a merced de lo que pueda pasar con los Estados Unidos, porque nosotros nos mantenemos en guerra con Corea del Norte. Y esto es muy importante destacar, Camila. Recuerde que en 1953, cuando se firmó, digamos, el alto el fuego entre las dos Coreas, digo entre las dos Coreas porque Corea del Sur nunca firmó ese armisticio, Corea del Norte, junto con China y junto con los Estados Unidos, y la del sur también, digamos que llegaron a un acuerdo, a un alto el fuego, para que durante ese tiempo que se diese el alto el fuego, se pudiese firmar una paz total. Paz total que hasta el momento no ha llegado luego de 70 años. Y por eso Corea del Norte se mantiene en estos momentos en estado de guerra. Recordemos que hay una separación también entre Corea del Norte y Corea del Sur, que es la llamada zona desmilitarizada, que seguramente algunos oyentes la han visto en algún video en YouTube o alguna imagen, donde hay soldados de Corea del Norte y de Corea del Sur separados tan solo por una franja. Esa zona se creó en ese armisticio en 1953. Entonces Corea del Sur dice, oiga, si Estados Unidos no nos quiere ayudar, no pasa absolutamente nada. Nosotros nos independizamos, vamos a reforzar nuestras capacidades porque nosotros nos mantenemos en estado de guerra en contra de Corea del Norte.
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0: La noticia en el Valle del Cauca, pero realmente en Colombia, David, durante el fin de semana, este fin de semana largo que tuvimos puente festivo, pues hubo también toda una discusión sobre este buque hospital, el Bencos Biojó, que se hizo en el gobierno anterior del presidente Gustavo Petro, y el presidente Gustavo Petro reclamaba que no lo usaban y entonces ahora que sí lo usamos. ¿Cuál es la realidad? ¿Qué fue lo que pasó con ese buque hospital que presta servicios de salud al Pacífico colombiano?
6: Sí, Camila, pues todo inicia con una declaración del expresidente Gustavo Petro un día después del terremoto. A través de su cuenta de X, el exmandatario escribió, resumo el trino, Camila, pues un poco largo, y escribe lo siguiente el exmandatario Gustavo Petro. Colombianos y colombianas, es el momento para unirnos como hermanos y ayudar a las familias que hoy lloran por sus muertos. El buque hospital Bencos Biojó debe movilizarse al máximo. Día después, el ministro Rodrigo Lara entrega unas declaraciones a medios de comunicación en donde señala que Buenaventura no tiene infraestructura hospitalaria para atender la emergencia. Escuchemos.
7: A ver, Buenaventura tiene desbordada su red hospitalaria. Vamos a traer un hospital de campaña. Vamos a buscar un hospital de campaña para traerlo lo más rápido posible. Sumado a esto, insumos médicos y materiales de autoconstrucción, particularmente en barrios parafitos como el barrio Lleras, lo más inmediato.
6: Camila, y el fin de semana se generó una controversia porque la inversión de este buque fue millonaria. La construcción y dotación del buque representó una inversión de más de 82 mil millones en infraestructura naval. Adicionalmente también fueron asignados más de 252 millones de pesos para componentes iniciales de en funcionamiento, 5 mil millones de pesos para el fortalecimiento operativo. A cubrir también todo este talento humano, tripulación, insumos médicos, combustible, logística de navegación. Y el costo total estimado de operación asciende a 17.060 millones de pesos, Camila. Para los que se conectan a través de nuestro canal de YouTube, es un buque bien dotado, Camila, que ahí vemos el reel el día de la entrega, que eso fue en el mes de marzo de este año. Por lo que salieron muchas preguntas si estaba en operación o si estaba en condiciones para atender la emergencia. Pues fue tanta la presión, Camila, que la ministra de Salud salió al paso con un trino respondiendo a la pregunta ¿por qué no estaba activo el barco hospital? Trino la ministra Vesga, y aquí vemos en pantalla, porque no tenía cómo operar ni personal ni combustible. ¿Qué hizo el Ministerio de Salud? Habilitar el uso de recursos para ese propósito y nos apoyamos del Hospital Universitario del Valle para el envío de los profesionales. Eso no tomó 3 días. El barco realizó su última misión el 14 de junio de 2026. Desde entonces no operaba. Pues bueno, Camila, un trino también bastante largo, pero ahí resumido. Luego de eso, el domingo 16 de agosto, el Ministerio de Salud anunció que reactivó la operación del buque Bencos Biojó. A través de su cuenta de X podemos ver las imágenes del presidente Abelardo de la Espriella en compañía de funcionarios del Instituto Nacional de Salud a bordo del buque. De manera oficial, Camila, anunciaron con el siguiente trino que se reactivaba la operación del buque. Se reactivó la operación del buque hospital Bencos Biojó en Buenaventura por disposición del presidente Abelardo de la Espriella y la ministra de Salud y Protección Social, Ana Vesga, como parte de la respuesta del sector salud ante la emergencia ocasionada por el sismo, junto con los equipos de respuesta inmediata, Camila. Pues ahí terminó la discusión del dichoso buque Bencos Biojó.
0: Como dijo la ministra de Salud, Vesga, este buque no es de ningún gobierno, este buque es de los colombianos. Y qué bueno que cosas que se hicieron en el gobierno anterior se utilicen en este, sobre todo en momentos en donde se necesita, porque la tragedia es mayor y se necesitan médicos, se necesitan hospitales. Y si hay algo bueno que hizo el gobierno anterior, que este gobierno quiera rescatarlo, pues qué maravilla. Aplausos de pie, porque de eso se trata. No se trata de borrar todo lo que han hecho los gobiernos en el pasado. Quiero saludar a la gobernadora del Valle, Dilian Francisca Toro. Gobernadora, bienvenida, gracias por atendernos.
8: Bueno, muy buenos días, Camila, a usted y a todos los oyentes.
0: ¿Cómo va avanzando todo en el Valle del Cauca en medio? Ya sé que han pasado solo 8 o 9 días y pues esto parece una eternidad, pero ¿cómo avanzan las cosas?
8: Bueno, pues primero, Camila, en la fase aguda, pues lo que nosotros hicimos fue primero visitar todos los municipios, ir a ver cómo estaba la situación, ayudar humanitariamente en todos los municipios, porque el departamento del Valle se afectó todo, solamente que los más afectados fueron en el norte y centro del Valle y Buenaventura, que yo creo que proporcionalmente Buenaventura fue más afectado que Nicali. O sea, la situación es bastante grave en Buenaventura. El 80% del municipio del Cairo pues prácticamente se destruyó en hospitales, por ejemplo, el Hospital del Águila quedó completamente colapsado, el de Roldanillo el 70% colapsado. Es decir, hubo muchos daños, y en vivienda, pues hoy llevamos ya en lo que hemos podido censar, porque nosotros al mismo tiempo de las ayudas humanitarias empezamos a censar cuáles son las viviendas urgentes para atender, que ya esta semana estamos enviando los materiales para poder apoyar esas viviendas que quedaron en pie, pero que falta el techo o que falta una pared o cualquier cosa. Eso lo vamos a hacer en esta semana. Ya estamos empezando a llevar materiales, los empezamos a llevar desde el viernes pasado para poder solucionar eso. Y pues por supuesto las viviendas que hay que demoler, y las otras instituciones que hay que demoler, como las instituciones educativas. Pues lo primero fue como la parte humanitaria, que todavía la estamos haciendo, pero estamos ya estamos con el censo organizado con ingenieros estructurales para poder lograr ya hoy empezar la fase de reconstrucción.
0: Gobernador, usted dice acertadamente que Buenaventura ha sido la más afectada en el Pacífico colombiano, y precisamente por cuenta de Buenaventura es que surgió esta discusión pues pública del hospital Bencos Biojó. ¿Qué fue lo que pasó con el hospital? O sea, es decir, sabemos, y ya lo ha reconocido gobierno saliente, gobierno entrante, que es una buena iniciativa, que además llegar por la parte marítima a esas zonas con ese hospital que se pueda movilizar, pues eso fue una muy buena idea. ¿Pero qué fue lo que pasó? ¿Por qué no se estaba pudiendo operar?
8: Bueno, pues porque el barco hospital lo entregó el presidente anterior, pero pues no estaba funcionando. Y pues lógicamente cuando llegó el gobierno, es que el sismo fue 2 días después de la posesión. Entonces esa semana fue que ya se empezó a hablar del barco, de que había que ponerlo en funcionamiento. Tengo que decir que nosotros con la Secretaría y la Gobernación estuvimos con el Hospital Universitario allá desde el jueves pasado con todos los especialistas, y como no había salas de cirugía realmente en el hospital, se estaba trabajando en carpas. Entonces se utilizó el barco para poder hacer las cirugías y todo lo que se necesitaba hacer. Hasta ayer estaba el hospital universitario allá, porque ustedes saben que a pesar de toda la crisis, tenemos crisis en el hospital universitario. Sin embargo, con el hospital universitario dijimos, pues vamos a apoyar a Buenaventura. Nos fuimos para allá, como le digo, desde el jueves pasado. Ayer ya se fueron. ¿Qué fue lo que hablamos de pronto con la ministra? Pues hay que ponerle un operador al barco. Y el operador, pues, podría ser el hospital de Buenaventura, pero el hospital de Buenaventura está en crisis. Pues por lo menos que sea el hospital universitario que lo opere, y así de esa manera pues vamos a tener el servicio.
0: Pero tengo una duda, gobernadora, porque el presidente saliente mostró videos en sus cuentas oficiales y demás en marzo montado en el buque, y decía que solo iba a operar la Armada. ¿No era la Armada la que iba a operar ese buque hospital para que fuera transversal a varios departamentos del Pacífico?
8: Pues de verdad lo que yo le puedo decir es que no era mucho el funcionamiento que tuviera el barco. Eso fue la información que nos dieron. Como le digo, el hospital, como estaba en ese problema, pues nosotros dijimos, pues vamos a utilizarlo, y nos fuimos con el hospital universitario a hacer el trabajo allá. Entonces, pues ahora la idea es que, pues si quieren que lo opere la Armada, pues que lo opere la Armada. Pero nosotros necesitamos un hospital que sepa de eso y que pueda operar el barco. Porque de lo contrario, pues vamos a quedar con un barco allí que tiene un personal que ya está funcionando el personal, porque el ministerio aportó los recursos para que pudiera funcionar, pero pues necesitamos todo el recurso médico para poder que esté yendo o que esté permanentemente ahí y que pueda ir por todo el Pacífico realizando todas las cirugías o lo que se necesite para los sectores más apartados, más veredales, que de verdad pues muy difícil que ellos salgan para cualquier intervención médica.
9: Gobernadora Toro, entonces, para dejar un poco las claridades, usted habla de la necesidad de un operador que podría ser el hospital universitario o que podría ser la Armada, pero se necesita un operador. Pero ese operador tiene que recibir los insumos, tiene que haber una entidad que esté abasteciendo. ¿Esa entidad que abastece el barco es el Ministerio de Salud? ¿Podemos entender que es el Ministerio de Salud o son entidades territoriales? ¿Cuál sería la diferencia ahí?
8: En este caso el ministerio tendría que pagar los servicios, porque pues no es fácil que un municipio pague, pues poner de acuerdo a todos los municipios para que paguen es muy difícil. Eso tendría que ser centralizado, que es lo que hablamos con la ministra. La ministra está pero muy, muy preocupada por eso y quiere que eso ya empiece a funcionar, y empezó a funcionar. Ya tiene la gente, inclusive los algunos médicos, enfermeras, laboratorio y eso, que están atendiendo pacientes. Pero, por ejemplo, en estas cirugías se necesita pues más especialistas, que lógicamente lo que tendrían que hacer para poder llevarlo por todo el Pacífico. ¿Y quién lo pagaría? El ministerio. ¿Qué tiene que pagarlo el ministerio?
0: Pues, gobernadora Dilia Francisca Toro, gracias por atendernos, pues por darnos los reportes como siempre, y por también pues su versión sobre el caso de este buque hospital, que lo importante es que funcione, manéjelo quien lo maneje y que lleve le lleve atención médica a los que la necesitan en el Pacífico colombiano. Gracias por estar con nosotros.
8: Bueno, muchas gracias.
0: Nosotros vamos a hacer una pausa y ya regresamos aquí a Mañanas Blue.
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0: La noticia en Colombia, a las 12 del día, 37 minutos, la tenemos también durante el fin de semana. Muchas cosas pasaron el fin de semana y muchas cosas están pasando en Colombia, pero tiene que ver con el Ministerio de las TIC, Sebastián, porque incluso el propio presidente Abelardo de la Espiella, a través de redes sociales, pues como que le dio un regaño importante a la nueva ministra de las TIC, Alexandra Falla, diciéndole que revisara nombramientos, que no se podían estar colando personas que no estuvieran ligadas al movimiento elegido o algo así.
11: Sí. Sí, no sé si regaño, pero al menos sí una orden, una amable orden, le dijo el sábado en la mañana. Ministra Falla por favor revise de inmediato los nombramientos que se están adelantando dentro de ese equipo y verifique rigurosamente los antecedentes. Y bueno, la ministra le responde al presidente que va a ser, por supuesto, a seguir la orden. ¿Eso por qué? Porque sí llegó el ruido, la idea de que hay gente, sí, esta vez sí, muy cercana al petrismo, que importante, que sigue ahí dentro de las TIC. ¿Quién, Camila? Me hablan de dos personas. Una, Silvana Arbeláez Bateman, que se trata de la sobrina, pues ni más ni menos del fundador del M19, Jaime Bateman Cayón, que ella sí tuvo muchos puestos durante el gobierno de Gustavo Petro y quedó asociada en un nivel asesor muy importante en este ministerio de las TIC. No gustó ese nombramiento. Y también lo que sucedió, que acá lo que no me cuadra es la historia, porque este trino es del sábado, pero lo que voy a mostrar, que me lo mandan fuentes del Ministerio de las TIC, del lunes 10 de agosto, es decir, 5 días antes del trino del presidente, y es, Camila, un mail que le manda la Dirección de Recursos Humanos del MINTIC a 86 personas. ¿Y qué es lo que dice el mail? Son personas que ocupan cargos de libre nombramiento y remoción, se les pide la renuncia protocolaria y dicen que es por orden de la ministra Alexandra Falla, que por favor pues adelanten. Y ahí es cuando 2 días después se conocen medios de comunicación, Camila, pues la renuncia de la secretaria general, se me olvidó ahorita el nombre, pero la secretaria general duró 2 días. Y lo que no se había sabido es que la renuncia de ella es por este mail que tenemos acá en pantalla en Mañanas Blue, que fue a ella y 85 personas más. Más o menos estuve averiguando, esto es como el 20% de la planta del Ministerio de las TIC a los que les están pidiendo pues la renuncia protocolaria.
0: No le puedo creer. Entonces, ¿qué están diciendo? Vi también un trino de Mauricio Lizcano, exministro de TIC del gobierno de Gustavo Petro. Vi un trino de Mauricio Lizcano diciendo que hay mucha gente buena dentro del Ministerio de las TIC, pero bueno, esto pasa siempre con cuando llegan los nuevos gobiernos, los barridos, que yo creo que es lo que no debería suceder, pues, Sebastián, que es lo que venimos hablando desde que inició el programa. ¿Tiene que haber esos barridos cuando llega un nuevo gobierno o hay que dejar ese conocimiento también para que sigan trabajando con lo que ya han venido, con lo que ya ha venido sucediendo en otros gobiernos?
11: Pues yo creo dos cosas. Primero, pues a menos de que usted, Camila, no tenga la gente para reemplazar, eso se debería hacer de manera escalonada, porque imagínese usted un momento a otro prescindir del 20% de su planta, que son 530, los del MINTIC. Así sean malos, o usted diga son petristas, o no me gusta lo que hacen, que igual el gobierno está en su derecho porque pues puede nombrar su gente, pero si usted no tiene el reemplazo, un poco se paraliza ese ministerio. Entonces, pues vamos a ver. Y lo otro es obviamente las indemnizaciones. Pues eso también es un costo. ¿Usted indemnizaciones de 86 personas? Vamos a ver.
0: Sí, pero ¿sabe qué? Me están enviando los oyentes una información. A ver usted qué sabe. Estoy viendo un trino que me está enviando un oyente de Mauricio Toro, del Partido Verde, el congresista Mauricio Toro, que escribió, mire, el 31 de julio de este año, en donde dijo: me informan que hay un asesor del despacho que viene desde la administración de la célebre Karen Abudinem y continuó en este gobierno, y es la persona que más ha insistido en este favorcito para, bueno, esto es una, en este favorcito para Claro, dice Mauricio Toro en su trino. Ojalá la ministra designada, Alexandra Falla, esté al tanto de estas jugadoras y de este asesor camaleónico. Esto viene de un trino anterior de Mauricio Toro, que dice que le dieron favores a última hora en el gobierno de Gustavo Petro a uno. Faltando 6 días, la ministra insiste en sacar a las patadas el decreto que quita facultades al presidente de la República y se las entrega al ministerio respecto a los topes del espectro. Y me dice este oyente que se trataría de Nicolás Torres Bolívar, que estuvo como asesor del ministerio bajo el gobierno de Iván Duque en el ministerio de Karen Abudinem, pero que también estuvo en el gobierno del presidente Gustavo Petro y que estaría también en el gobierno del presidente Abelardo de la Espriella bajo el ministerio de Alexandra Falla. ¿Usted que conoce del MINTIC sabe de quién nos habla el oyente o ni idea?
11: Sé de esa resolución, sé que se está discutiendo, pero no conozco a ese caballero, Camila. Lo que sí hay es trabajo en MINTIC, porque la ministra Falla quedó sin su equipo. Y tendrá que ver a ver quién va a meter, no tiene secretaria general, y los 86, vamos a decir, renuncian todos, pero son 86 personas a las que se le pidieron la renuncia. Entonces, pues, tiempo, al menos para ver quién ponen ahí, pues, estarán ocupados en estos días allá.
0: Y sobre todo en sectores tan especializados, Sebastián, como es el Mintic, ¿no? Porque pues esos son sectores chiquitos en donde no hay tanta gente experta en el sector de las TIC en Colombia como para poder llenar 90 puestos así rápido. No es como los economistas que hay un montón o los abogados que hay muchos. En el sector de las TIC es pequeñito. No.
11: Claro, y un sector golpeado, porque incluso Gustavo Petro, que defiende su obra de gobierno y sus logros a rajatabla, si hay un ministerio en el que es crítico y le pegó a Liscano varias veces en público, es el de las TIC. Entonces, no viene bien y por eso terminamos en un duopolio. Entonces, bueno, tenía esa noticia porque sí, pues me llegan de trabajadores que están preocupados porque pues parece ser que se tienen que ir.
0: Bueno, y ya que estamos en el sector de las telecomunicaciones, otro de los anuncios importantes que se hizo hace algunos días por parte del gobierno nacional es la decisión que se tomó de desmantelar el sistema de información público de RTBC, Ana Cristina, y entiéndase que es el noticiero que RTBC lo dirigió Holman Morris durante el gobierno de Gustavo Petro, y sí fue un sistema de aparato de propaganda política del gobierno de Gustavo Petro, y el gobierno Abelardo de la Espriella anunció que eso se va a acabar, ¿no? Que se acaba el sistema de informativos de RTBC.
9: Sí, así es, Camila, y es por eso que tanto se está pensando por estos días, pues cómo se puede blindar el sistema de medios. Este fin de semana se publicó una columna en la revista Cambio llamada Después de RTBC, ¿qué? Y es una columna de Álvaro García, que él estuvo a cargo de RTBC precisamente durante, por invitación del expresidente Iván Duque, y él dice que básicamente que el sistema de medios no puede depender de los caprichos o de la voluntad de un gobernante, sino que debe estar pues dentro de la función de los medios estatales, que debe ser pues la información y estar al servicio de la cultura y de la educación, pero que debe haber una fórmula para blindarlo y no dejarlo pues a la mano de los caprichos de quien esté de turno.
0: No, pues Alvarito García, que además es una de las personas que más conoce de televisión en Colombia y que conoce además de medios de información y de los noticieros. Fue el creador de ese sistema de información de RTBC, porque RTBC no tenía antes un noticiero de las dimensiones y un sistema de información de las dimensiones que tiene ahora y que es el que se va a desmantelar. Y por eso lo saludo, feliz de saludarlo. Álvaro, bienvenido, gracias por estar aquí.
12: Camila, muchas gracias por la invitación, un saludo muy especial para ti, para todo tu equipo y todas las personas que nos están viendo y oyendo.
0: Yo le digo a los oyentes, le digo a Alvarito, porque Álvaro fue jefe mío, Álvaro fue mi jefe hace algunos años. Pero Álvaro, usted dice en la columna precisamente que cuando usted estaba estructurando este gran sistema de informativos en RTBC, muchos le dijeron, Álvaro, esto si cae en manos equivocadas va a terminar siendo un aparato de propaganda de del gobierno, y que en cierta medida eso fue lo que pasó con el gobierno del presidente Gustavo Petro. ¿Por qué no se pensó en su momento en cómo blindar que tengamos un sistema de informativos público, como tienen Alemania, como tiene España, como tiene el Reino Unido, sin que lo coja el gobierno de turno o el presidente de turno para que sea su aparato de propaganda?
12: Camila, lo que pasó en ese momento fue que pues, pasaron dos cosas fundamentalmente que dieron como la luz verde para que naciera el sistema de información de noticias de RTBC. Lo primero que hay que aclarar es que el sistema de medios públicos en Radio Nacional, hacía noticias hace muchos años. Es decir, eso no fue una cosa nueva, en el sentido de que el sistema de medios públicos no manejara información. Los informativos de la Radio Nacional durante muchos años pues estuvieron al aire, todavía estaban al aire hasta ahora, y además en televisión en la mañana había programas informativos. ¿Qué pasó? Hubo dos circunstancias que llevaron al nacimiento de RTBC. Uno, la inversión en la recuperación de la infraestructura de producción y transmisión, es decir, los estudios de RTBC, cuando nosotros llegamos más o menos estaban dedicados a hacer bodegas, eran como cuartos de San Alejo donde había escaleras, cables, cosas viejas. El espacio donde hoy está el máster, pues era un lugar de bodegaje. y nosotros entendíamos que eso no podía ser, que Colombia necesitaba una infraestructura de producción y de transmisión adecuada a lo que debe ser un país como el nuestro. Y lo segundo es que vino la pandemia. Y en la pandemia, el acceso a la información del Estado a través del sistema de medios públicos, pues se volvió una prioridad. Entonces se juntaron las dos cosas, se recuperó la infraestructura y se lanzó un noticiero con perfil del noticiero público. Era un noticiero que era complemento informativo a la oferta de las noticias, de los sistemas privados de información, de redes sociales. Era un noticiero pensado de esa manera, estructurado de esa manera, con profesionales y con absoluta independencia. En eso, pues yo cuento en la columna de hoy que el presidente Iván Duque era la primera persona consciente de que el gran capital de un medio de comunicación, y más en el Estado, tiene que ser su independencia y su credibilidad. Y con eso, con ese precepto, pues lo montamos y salió muy bien y despegó como un proyecto informativo muy, muy importante. Y sí pasó lo que tú mencionas y que yo cuento en la columna. En su momento, varios colegas a quienes yo aprecio mucho y respeto mucho me dijeron: hombre, hay que tener cuidado con esto, porque ustedes pueden volver esta vaina un espacio de propaganda del gobierno. Eso no pasó. Estaban probablemente tenían razón en la primera parte de la reflexión, que un sistema de noticias en un contexto donde el referente es el que depende del Ejecutivo, pues era un riesgo. Pero no pasó en ese momento. El sistema de medios públicos lanzó RTBC Noticias, fue un aporte importante, la gente lo reconoció en audiencia, las mediciones de credibilidad lo mostraron así, los premios de periodismo vinieron, etcétera. Quienes nos hicieron esa observación tenían razón en lo que estaban pensando, pero estaban equivocados de qué iba a pasar en este momento, y pasó después. Entonces, realmente yo creo que es el momento de hacer una reflexión profunda sobre la estructura y el papel que deben jugar los medios públicos en Colombia y mirar a ver qué hacemos con esto.
9: Sí, de todos modos, en su columna, pues usted reconoce que en RTBC pues se hizo una apuesta por la memoria, la regionalización y la diversidad, pues que valió la pena dentro de los errores que se cometieron. Pues usted reconoce que hay asuntos que fueron válidos, pero mire, señor García, aquí hay algo que es muy delicado, y es que se cambió como el espíritu. ¿Cierto? El espíritu, que es el foco en la cultura, en la educación, en la información. Quisiera que le explicara un poco a los oyentes cómo funciona ese sistema de medios públicos y dentro de las regiones, cómo se articula y qué se perdería si todo eso se desmantela.
12: Mira, muy, muy importante tu pregunta. Yo lo primero que creo, y yo lo expreso en la columna, es que yo entiendo la decisión que está tomando el gobierno de Abelardo de la Estrella y el Ministerio TIC. Es decir, el argumento que ellos traen a colación, pues con el que titulan el comunicado donde informan lo que va a pasar, es que quieren cerrar como ese espacio de propaganda en el que se había convertido la franja informativa de RTBC. Lo primero que tengo que decir es que yo lo entiendo, y yo creo que es una reacción natural a una presión que se ejerció con una forma de hacer noticias en el sistema de medios públicos que desvirtúa lo público. Es que lo público lo expresa todo de una manera muy clara. Lo público quiere decir que es propiedad de todos. Y yo creo que el enfoque que se le dio al sistema informativo tenía dos características. Una, que es la que tú mencionas, que es que desbalancea de una forma muy visible lo que debe ser como la parrilla general de contenidos del sistema de medios públicos, que debe tener educación, que debe tener cultura, que debe tener entretenimiento, formación e información. Entonces yo creo que si uno se pone a ver la balanza, no sé, el 80 o el 90% de los recursos y los esfuerzos se fueron a la parte informativa. Y lo segundo es con qué criterio se armó esa parte informativa. Entonces, yo creo que hay unos cuestionamientos visibles durante mucho tiempo. Yo durante los 4 años que pasaron del gobierno de Gustavo Petro jamás hice un pronunciamiento sobre cómo se estaba manejando el sistema de medios públicos, porque yo pensé que era la manera más prudente de mantenerme al margen de eso y que la operación debía defenderse por sí sola. Pero hoy vemos que la credibilidad de la parte informativa se vio afectada y se desbalanceó esa fórmula que tú mencionas, que debe tener muchos otros elementos. Entonces yo creo que ahí está el problema. La reacción pues es la que estamos viendo, pero yo creo que más allá de hacer un paréntesis en el funcionamiento del sistema informativo, lo que hay que hacer es una reflexión como país. Es decir, la información no puede ser sustraída de los contenidos del sistema de medios públicos por el hecho de que unas personas o un gobierno decida darle un tratamiento específico. Entonces, porque como yo lo menciono ahí, es decir, es como si un policía hace mal uso de su arma, entonces la decisión es desarmar a todas las fuerzas militares. Yo creo que el camino no es por ahí.
11: En este y otros debates en donde está siempre la tensión o la discusión entre hasta dónde el mercado, hasta dónde el Estado, pues se dice, oiga, el Estado también para hacer cosas donde el privado no tiene incentivos, no le interesa, no lo va a hacer. Y en esto, pues ahí RTBC, ¿qué cosas sí puede hacer donde pronto los privados, los canales, las emisoras no tienen incentivo para hacerlo?
12: No, yo creo que en la vocación misma de la información de lo público está definido eso, Sebastián. Yo creo que, por ejemplo, la información con perfil regional, el fortalecimiento de la generación de información desde las regiones, la vocación de servicio público detrás de la información. Por eso yo menciono la pandemia como el momento clave que genera el nacimiento de RTBC Noticias, porque había que mantener un espacio de información donde hubiera información de servicio útil y oportuna para la comunidad, porque esta es una red que tiene el mayor cubrimiento del país. Entonces, yo creo que ahí está como la clave de todo, los temas relacionados con lo público que tienen que ver con identidad, con cultura, con educación. Si uno se fija en eso, puede armar una parrilla de contenidos que sea relevante, que sea complementaria, que sea importante, que esté alineada con el sentido real de lo público, incluida la información.
0: Pues qué interesante además su columna, Álvaro, para plantear ese debate, que yo creo que pues obviamente hay que darlo, y creo que como usted dice, como país tenemos que pensar sobre los medios públicos, y sobre todo después de la decisión que se anunció la semana pasada por parte del nuevo gobierno. Pues me place mucho haberlo tenido aquí con nosotros en los micrófonos de Blue Radio. Les mando un abrazo grande.
12: Gracias, Camila, un abrazo para ti, para todo el equipo de Blue Radio, y un saludo especial para toda la audiencia.
11: Pues Camila, un interesantísimo debate desde lo del Estado, del tema periodístico, pero yo quería notar una cosa que no me parece menor. No solamente fue un aparato de propaganda desde el punto de vista ideológico, sino fue algo más triste, fue un proyecto vanidoso personal de Holman Morris, que quien siguió atentamente los contenidos y las publicaciones en redes sociales, vieron que se dedicaron a alzar la figura de que él era la estrella, de lo que él decía era noticia, de lo que Holman Morris hacía era noticia. Entonces, ni siquiera es que fue el medio de un partido político que lo fue, sino fue el medio de una persona, y una persona que utilizó además los servicios jurídicos de RTBC para denunciar y perseguir periodistas. Entonces yo creo que nunca más, del partido que sea, que los medios públicos estén al servicio de la vanidad, del narcisismo de una persona, sea la que sea.
0: No, tiene usted toda la razón, pero por eso es tan importante e interesante la columna de Álvaro García, que fue el que estructuró el sistema de medios en televisión de RTBC, porque como él bien nos lo dijo, en radio había informativos toda la vida, había habido información en la radio pública. Él estructuró la parte de televisión, que además quedó muy bien hecha, pues tanto que le quedó todo hecho al gobierno de Gustavo Petro y sirvió para lo que usted acaba de decir de su director, Holman Morris. Pero la pregunta es más bien, ¿necesitamos y queremos unos medios públicos como pasa en Inglaterra, como pasa en Alemania, como pasa en España? ¿Qué controles podemos crear para que nos sirva, para que sea un aparato de propaganda y de ensalzamiento del ego de una persona? Que creo que es importante la discusión. Podemos estar a favor o en contra, pero vale la pena darla, Jennifer.
13: Y Camila, miren, esta emergencia que estamos teniendo en muchas partes de Colombia, sí que se necesita la información pública, independientemente de lo que haya hecho Gustavo Petro bajo esta administración que sí realmente la utilizó de propaganda política. Imagínense eso bien utilizado. Las regiones que necesitan información, acá uno cuando está metido en las ciudades intermedias y pequeñas se da cuenta de la necesidad que hay de informarse de lo propio, de lo que uno tiene al lado. Imagínense que esto estuviera sucediendo así y que se hubiera manejado bien. Yo creería que en lugar de desbaratar, habría que utilizar lo que hay, utilizar toda la infraestructura y mejorar lo que se pueda.
14: Sí, yo creo que Colombia tiene la posibilidad de tener un buen sistema de medios público que funcione en favor de los ciudadanos y con noticias. Camila, en la época de Álvaro García funcionaba también el noticiero, es decir, era tan variado como un noticiero independiente, que recuerdo mucho que Yamid Ahmad, jefe mío en ese momento, todas las noches había ese noticiero y llegaba a pedir cosas que habían salido en el noticiero. Realmente se usaba como debía ser, como un informativo de orden nacional sin ideología política, y yo creo que en esa línea valdría la pena seguirlo haciendo.
15: Sí, yo creo que de todos modos aquí la conversación que plantea Álvaro García es mucho más grande, porque es eso del blindaje de los medios públicos va más allá de RTBC, va también a los calares regionales, cuando un Teleantioquia depende de la gobernación de Antioquia, Telemedellín de la alcaldía de Medellín. ¿Cómo hacer para que estos canales que deberían estar dedicados exclusivamente a la información que es de interés público, a promover no solamente la información verificable e independiente, sino la cultura y también la educación, pues estuvieran desligados del proyecto de cada uno de los gobernantes? Y ese yo creo que es la gran discusión, no solamente RTBC, sino cómo lograr que los que todos los medios públicos, sean regionales o sean los nacionales, estén desligados y puedan ser completamente independientes y no estén al capricho del gobernante de turno.
0: Pues interesante es irnos precisamente con esa discusión hoy, después de esa columna que publicó en la revista Cambio Álvaro García sobre los medios públicos en Colombia. Nosotros hacemos una pausa y ya llegan nuestros compañeros de Meridiano Blue con toda la información de lo que está pasando en nuestro país y en el mundo después del terremoto de la semana pasada. Nos vemos mañana y gracias por acompañarnos.
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18: Es la una.
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22: Es la una de la tarde y un minuto. Me alegra saludarlos, estamos en Meridiano Blue, es un gusto como siempre acompañarlos, comenzando esta semana corta. Hoy es martes 18 de agosto. Saludo a quienes a esta hora se conectan a través del canal de YouTube de Blue Radio y también gracias a la aplicación Ditu de Caracol Televisión. Empezamos la segunda semana después del terremoto del pasado 10 de agosto en modo solidaridad, en modo reconstrucción. Es el momento de levantarnos después de la tragedia. Y comenzamos en Cali, en el barrio Nuevo Tequendama. Viene la época de reconstruir y se necesitarán, ojo, más de 10 billones de pesos solamente para reconstruir la capital del Valle del Cauca. Es un estimativo que acaba de hacer el alcalde Alejandro Eder. En los próximos minutos, en las próximas horas, terminará la tarea de búsqueda de sobrevivientes. Ya hay muy pocas esperanzas de encontrar a alguien con vida debajo de los escombros. Desde Nuevo Tequendama, Hugo Mario Palomar.
1: Hola Ricardo, efectivamente 8 días después del terremoto aquí en Cali están a punto de terminar la labor de búsqueda y rescate en medio de los escombros de estas edificaciones que quedaron completamente colapsadas. Estamos aquí en Nueva Tequendama, barrio del sur de Cali, muy cerca de la zona médica, y este era el edificio Cantabria. Aquí había 15 apartamentos, murieron 6 personas. 5 fueron rescatadas con vida ese mismo lunes 10 de agosto y es una de las zonas más afectadas como consecuencia del sismo del lunes de la semana pasada. Esta mañana el alcalde de Cali habló, hizo un balance actualizado de los hechos registrados en Cali después del terremoto, dijo que la crisis humanitaria se va a extender por 5 o 6 meses más. Dijo que por esta razón se necesitan que sigan llegando las ayudas, que son necesarias las ayudas y que es importante que siga el apoyo tanto nacional como internacional. Confirmó que decenas de edificios van a tener que ser demolidos, que hay daños estructurales de consideración en por lo menos un centenar de edificaciones, principalmente edificios de apartamento ubicados al sur de esta capital. Esto dijo el alcalde sobre el proceso de reconstrucción de la capital del Valle del Cauca.
2: La reconstrucción de Cali tardará 3 años. Y nosotros estimamos que tendrá un costo aproximado de 10 billones de pesos. Ya estamos trabajando con el gobierno nacional para lograr unas facultades especiales en el marco de la emergencia económica que nos permitirán reaccionar muy rápido a las necesidades de los damnificados y a la reconstrucción. De igual manera, con el Consejo de Cali estamos planteando algunas opciones y trabajando algunas opciones para lograr lo mismo, una reacción más rápida en medio de la emergencia.
1: La cifra de víctimas en Cali después del terremoto sigue creciendo. Estamos hablando ya de 139 personas fallecidas. 88 han sido las personas rescatadas a la fecha en medio de las estructuras colapsadas. Hace una semana en el sur de esta ciudad, una de las últimas personas rescatadas fue la ingeniera biomédica Diana Marcela Troncoso, de 31 años. Ella hace algunos instantes, desde una clínica de la ciudad, envió un mensaje a las personas que ayudaron en su rescate. Dio las gracias a los socorristas y, por supuesto, a los voluntarios que la sacaron en medio de la destrucción en la que quedó su edificio, Torres de Limonar, ubicado en el barrio Capri, al sur de Cali.
18: El día de hoy quiero dar las gracias primero que todo a Dios por el milagro de la vida, por sostenerme en medio de los escombros y darme esta nueva oportunidad. Gracias a los rescatistas, bomberos y voluntarios que no dudaron ni un segundo, ustedes fueron las manos de Dios en la oscuridad. Gracias a mi familia y a mis amigos por su amor, sus oraciones y por no soltarme.
1: Siguen llegando ayudas al centro de acopio que está ubicado en la Ciudadela Petronio Álvarez, en la unidad deportiva Alberto Galindo. Allí más de 300 toneladas de ayudas humanitarias han sido recogidas a la fecha, enviadas a barrios de Cali, pero también a otros municipios. Igual están llegando ayudas a la bodega, a las antiguas bodegas de la industria de licores del Valle, en la carrera primera con 26. Ayudas que están saliendo a los 40 municipios que resultaron también afectados por cuenta de este terremoto, Ricardo.
22: Y voy a otro punto de Cali, Hugo Mario, porque son casi 200 familias las que una semana después del terremoto siguen viviendo en alojamientos temporales. Perdieron sus casas, se cayeron sus apartamentos y no han podido ser reubicadas en un sitio más definitivo, distinto a las carpas, distinto a los albergues en los que se encuentra Lina Vera.
23: Uno de los puntos centrales de esta emergencia es atender a las personas damnificadas, a las familias que se quedaron sin vivienda en los diferentes puntos que fueron tan afectados por este terremoto, específicamente en el sur de la ciudad, como el barrio Tequendama, Torres de Limonar, pero también en el norte de la ciudad, en Chiminangos. Pero como ustedes pueden observar en pantalla, este es uno de los tantos albergues que se han dispuesto aquí en la ciudad de Cali para atender a las más de 190 familias que permanecen actualmente en estos diferentes albergues. Precisamente hablamos con algunas de ellas, quienes mostraron su preocupación al no saber qué hacer, pues aún no han recibido una respuesta concreta por parte de la alcaldía.
24: Pero sí, habemos mucha gente que sí lo necesitamos, habemos mucha gente que sí les cayó la casa, pero no se ve, allá no ha llegado nadie de ayuda. Allá no han ido para uno decir que fueron ayudas, ayudar, allá no. A mí me cayeron las paredes. se me cayeron las paredes y pues el techo se bajó, no se cayó todo, pero sí siempre me cayeron las paredes y todo eso.
23: Y es que no solamente la alcaldía de Cali ha dispuesto estos albergues, sino otras instituciones también se han sumado a esta emergencia. Hablamos con Natalia Santiago, representante de la Iglesia de Avivamiento de Cali. Nos explicó un poco de cómo es la atención a estas personas damnificadas.
4: El albergue temporal es provisional, dado que como somos iglesia, necesitábamos pues una capacidad un poco mayor para poder durar más tiempo. Lo que se hace es que de primera instancia, las personas que necesitan de 1 a 4 noches, se pueden quedar con nosotros, se les brinda desayuno, se les brinda almuerzo, se les brinda la cena.
23: Recordemos entonces que son más de 345 edificaciones que están en riesgo y es por esa razón que los equipos técnicos y jurídicos avanzan en la inspección de las estructuras que resultaron afectadas por el terremoto.
22: Además de Cali, Lina, Pereira fue una de las ciudades más afectadas por el terremoto del pasado 10 de agosto. La alcaldía de la capital risaraldense anunció la demolición de varios edificios que están en riesgo de colapso y habilitó nuevos albergues ante las dificultades de atender las emergencias ahora por lluvias, un aguacero de más de 50 horas. Se rompió el cielo, como se dice coloquialmente en la capital del departamento de Risaralda. Cristian Zuluaga.
5: Un saludo para todos los oyentes de Blue Radio. En este momento me encuentro desde el centro de Pereira, donde avanzan varios frentes de trabajo. Por un lado, sigue la búsqueda de posibles víctimas debajo de estructuras colapsadas, mientras que por otro, el alcalde de Pereira, Mauricio Salazar, informó que desde hoy inició el proceso de demolición de 11 edificios que quedaron severamente afectados. Durante las últimas horas, además, la atención de la emergencia se ha complicado por las fuertes lluvias. Debido a esto, el mandatario local ordenó la apertura de nuevos puntos de albergue y pidió a los damnificados dejarse trasladar a puntos con mejor resguardo.
6: He autorizado para que las casetas comunales sean utilizadas como lugares de alojamiento temporal. A las familias que están ubicadas en el Parque Olaya y en otros parques, les pido de corazón que se dejen reubicar en lugares cerrados y mucho más cómodos como el Coliseo Menor. Allí van a tener comida, dormida, atención médica, atención psicológica. Allí no van a estar expuestos a las inclemencias del clima, no van a estar expuestos a la lluvia.
5: En la fase de reconstrucción, la administración del aeropuerto Matecaña de Pereira informó a través de un comunicado que ya están avanzando en los trabajos de mampostería y que esperan en 2 o 3 días dar reinicio a las operaciones de vuelos comerciales. Mientras avanza la fase de reconstrucción, ciudadanos de varios sectores le piden a la alcaldía celeridad en la revisión y demolición de estructuras comprometidas por el terremoto. En la ciudad de La Cuba, por ejemplo, moradores aseguran que constantemente escuchan ruidos extraños y crujidos en edificios que están con amplias grietas o en posible riesgo de colapso.
7: Toda la noche ya se han escuchado ruidos y es inminente el riesgo de colapso. También tenemos afectaciones en todo el sector de las otras propiedades, están averiadas también.
5: Por último, en Pereira, en el más reciente puesto de mando unificado, se estableció que la cifra de personas muertas es de 98, mientras que en todo Risaralda es de 111. La cifra de desaparecidos redujo de 256 a 132.
22: Y es que, además de Pereira, de Cali, de Quibdó, hay muchos municipios que no tienen la relevancia de las capitales de departamento, que sufrieron daños severos, muy graves, por cuenta del terremoto del pasado 10 de agosto. En el departamento de Caldas, por ejemplo, en el municipio de San José, muchas viviendas, muchos edificios afectados. Tatiana Sanabria, de Noticias Caracol, está recorriendo este municipio del departamento de Caldas.
8: Nos encontramos en San José, Caldas, aproximadamente a 1:30 de Manizales. En este punto también se registran graves afectaciones por cuenta del terremoto. Mira, han pasado más de 8 días y la ciudadanía también o aún vive en medio de los escombros, como es el caso de la señora Ana María. Ella perdió su casa completamente y está viviendo donde una de sus hermanas. Escuchemos.
25: No, pues fueron muy, muy angustiantes, muy horribles, porque todo el mundo gritábamos, todo el mundo salimos para afuera y las casitas se nos cayó. A mí fue una que se me cayó la casita. Una tristeza sin, no sé cómo expresar esta tristeza que tengo.
8: Pero a este drama también se suma el Cuerpo Oficial de Bomberos de San José Caldas. Toda la estación quedó completamente destruida, así nos lo contó el comandante de San José Caldas. Escuchemos.
26: Desde el día 10 de agosto a las 07:34 de la mañana, después de lo ocurrido del terremoto,
3: pues nosotros como cuerpo de bomberos no podíamos parar, a pesar de que la institución se nos cayó, no podíamos parar porque la comunidad necesitaba de que los apoyáramos y atendiéramos las emergencias. Continuamos trabajando como normal, siempre lo hemos hecho, obviamente que con dificultades, ya que la institución colapsó y muchas herramientas y equipos quedaron atrapados.
9: Por su parte, la alcaldía ha manifestado que están brindando ayudas a los damnificados, que se va a hacer un banco de materiales para promover la reconstrucción de las viviendas. Son cerca de 300 viviendas afectadas, según han dicho el alcalde municipal de San José Caldas.
22: Muy bien, Tatiana, 1:12. Hablando de la reconstrucción de las zonas devastadas por el terremoto, hay una petición que acaba de hacer el presidente Abelardo de la Espriella al secretario de Estado de Estados Unidos, Marco Rubio, en torno a los aranceles para los productos colombianos ingresando a territorio estadounidense. Mateo Piñeros, ¿qué dice el presidente de la Espriella?
10: Ricardo, el pasado domingo el presidente Abelardo de la Espriella sostuvo una conversación telefónica de 10 minutos con su homólogo estadounidense Donald Trump. Ahí le pidió que suspendiera los aranceles sobre Colombia para poder llevarle un alivio a los empresarios ante la situación económica que se vive por el terremoto del pasado lunes. Pues el presidente Abelardo de la Espriella acaba de hablar con el secretario de Estado de los Estados Unidos. Hablamos de Marco Rubio, asegura de la Espriella que le reiteró esa solicitud para que se suspendan temporalmente los aranceles que afectan a los productos colombianos, y reveló, digamos, una parte de esa conversación y dice lo siguiente: hay que surtir un trámite para lograrlo y existe toda la disposición por parte del gobierno de los Estados Unidos para avanzar en ese propósito y para lograrlo. Ricardo, el presidente Abelardo de la Espriella le acaba de ordenar al ministro de Comercio, a Mauricio Gómez, que se desplace hoy mismo a Washington y se ponga al frente de este tema para lograr una solución en el tema de los aranceles. Dice además Abelardo de la Espriella que le agradeció a Rubio por la asistencia, la ayuda económica y humanitaria que le ha dado Estados Unidos a Colombia durante esta situación.
22: Muy bien, Mateo, 1:14, hablando del presidente.

0: general y al contralor electo Jorge Eliezer Laverde lo que él llamó el libro blanco, con más de 80 casos de corrupción que según él habría cometido el gobierno anterior, el gobierno del expresidente Gustavo Petro. La fiscalía anuncia un equipo especial para adelantar estas investigaciones. Kalila Peña.
1: Ricardo, en el día de la lucha contra la corrupción, el gobierno del presidente Abelardo de la Estrella alertó detalles del libro de la verdad, el cual identifica más de 80 casos de corrupción documentados al parecer en el gobierno del expresidente Gustavo Petro. Entre las alertas principales, el presidente Abelardo de la Estrella aseguró que Colombia enfrenta un déficit fiscal del 7.8% del PIB, además que el pasado gobierno utilizó entre enero y agosto de este año el 97% del endeudamiento anual de la nación. Además, el vicepresidente José Manuel Restrepo y el director de la agencia jurídica Germán Calderón alertaron sobre 9 comportamientos críticos como falta de rigor técnico, recursos sin ejecutar, pérdida de control ejecutivo, entre otros, los cuales quedaron materializados en al menos 5 grandes casos, como el manejo de la deuda que compromete finanzas públicas, afectaciones en múltiples hectáreas en el páramo Santurbán, la firma de contratos a fondos con irregularidades, desfinanciación del programa Colombia Mayor, contratos en la Cancillería, entre otros procesos con anomalías en la Agencia Nacional de Tierras y Vías, la Unidad Nacional para la Gestión del Riesgo y CETEX, entre otros. Ahora el presidente.
2: Se estableció una nómina paralela en el Ejecutivo de 900.000. Óigase bien, 900.000 contratos de prestación de servicio. Esas corbatas, porque eso es lo que son, causaron un pasivo de más de 5 billones de pesos a las finanzas públicas.
1: Por su parte, la fiscal general Luz Adriana Camargo confirmó la conformación de un equipo especial encabezado por la jefe de la Unidad de Fiscales Delegados ante la Corte Suprema de Justicia y por la directora especializada contra la corrupción. Habla la fiscal.
3: Quiero reiterar a usted, como se lo dije en privado en nuestra reunión del jueves, que conformaremos un equipo especial encargado de los temas que nos han sido trasladados, dirigido especialmente por la jefe de la Unidad de Fiscales Delegados ante la Corte y por la directora especializada contra la corrupción.
1: El gobierno también anunció una nueva herramienta dentro de su estrategia contra la corrupción, el uso de inteligencia artificial para rastrear el destino de los recursos públicos y detectar posibles irregularidades en la contratación estatal.
0: Hoy en la Universidad Externado de Colombia se llevó a cabo uno de los últimos eventos liderados por el contralor saliente Carlos Hernán Rodríguez. La próxima semana en La Dorada Caldas se va a posicionar el nuevo contralor Jorge Eliezer Laverde. En ese evento en el Externado el procurador general lanzó una frase enigmática. Dijo, en Colombia no iba a haber elecciones y salvaron la papeleta el registrador y el contralor. Marcela Peña.
4: Sí, señor Ricardo, y es que a ellos les debe el país que se hayan realizado elecciones. Esa es la teoría que tiene hoy el procurador Gregorio El Hash, gracias a que se implementó el programa Paz Electoral, al que luego se sumó la Procuraduría. Esta presión desde las instituciones, dice El Hash, fue la que permitió que en Colombia finalmente sí tuviéramos elecciones. Este es el momento en el que habla sobre el tema el procurador El Hash.
5: El programa de paz electoral que fue el que permitió, gracias a ellos dos, que hubiera elecciones en Colombia, porque no iba a haber elecciones. Todo el mundo tenía el temor fundado y que las elecciones se iban a malograr.
4: Y es que está haciendo referencia ahí al contralor Carlos Hernán Rodríguez y también al registrador Hernán Penagos, a quienes extendió un agradecimiento. El Hash dice que hoy su entidad está de lleno concentrada en que se lleve la atención a las distintas zonas del país, a quienes han sufrido los daños del terremoto, y que su entidad no tiene gente ni tiempo para otras polémicas que hoy él considera menores.
0: Una 18 minutos, hablando de orden público, el ELN es el responsable del secuestro de 3 policías en Bucaracica, en norte de Santander, a pesar de que pintaron el vehículo de estos uniformados con grafitis alusivos a las disidencias de las FARC. Felipe García.
6: Hola Ricardo, sí señor. Según información de inteligencia y de la policía, los responsables del secuestro de los 3 uniformados de la Comisión Norte de Santander de la DIGIN serían integrantes del ELN que delinquen en esta zona del país. Los policías, recordemos, fueron interceptados cuando se desplazaban de Ocaña hacia Cúcuta, y aunque el vehículo en

0: que viajaban fue pintado con grafitis alusivos a las disidencias de las FARC. Las autoridades ya establecieron que esa organización criminal no estaría detrás de este secuestro. Los criminales, que se movilizaban en dos camionetas, interceptaron el Chevrolet Spark en el que viajaban el mayor Freddy Alexis Rusi y los patrulleros Erika Monroy y Edinson Yesid Molina. Los tres fueron llevados con rumbo desconocido en la curva bucarásica sobre la vía Cúcuta-Ocaña. Las primeras investigaciones apuntan a que el hecho sería una retaliación de grupos armados ilegales, puntualmente del ELN, por los recientes resultados de la fuerza pública contra estructuras criminales en Catatumbo y norte de Santander.
1: Una 20 minutos, el mundo del deporte también está volcado hacia la solidaridad. Don Octavio, buenas tardes. Hablaremos de los partidos, en particular el del próximo viernes en el Campín, cuyo recaudo de la taquilla irá para los damnificados por el terremoto del pasado 10 de agosto.
2: Hola Richie, con las buenas tardes y el saludo para todos. Precisamente hablaremos de ese partido, de las figuras que están confirmándose para jugar acá en el Estadio El Campín por evidentemente el hecho del terremoto ocurrido, de la tragedia ocurrida en el país y, como bien decías, con los recaudos que eso va a sostener para llevarle a todos los afectados. También hablaremos del regreso del fútbol continental, porque hoy juega el Deportes Tolima la Copa Libertadores, habrá Copa Sudamericana, hay fútbol en diferentes lugares del planeta, comenzó la Liga Española, así que hay muchos detalles con respecto a esto, también actuación de futbolistas colombianos que ya empezaron a jugar en el resto del mundo, así que en minutos acá en los deportes, todos los detalles en Meridiano Blue.
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1: Una 22, mientras el registrador Hernán Penagos recorría las calles de su natal Manizales para verificar las condiciones de las sedes de la entidad que él dirige, de la registraduría, en medio del dolor y de la conmoción, conocimos historias de supervivencia. La historia de Mateo Yepes Serna y de su madre Marta Serna, que vieron la muerte, pero que fueron rescatados milagrosamente hace 8 días luego del terremoto. Con ellos habló Pablo Arango.
7: A Mateo Yepes y a su mamá Marta Serna, el llamado Triángulo de la Vida los salvó, pero fue tal la magnitud del terremoto que en medio de los momentos de angustia se despidieron el uno del otro.
8: Yo entiendo que me va a morir. Mi mamá y yo entendemos que nos vamos a morir, incluso desde arriba, cuando nos despedimos, decimos gracias mamá, gracias hijo, gracias por esta vida, fui muy feliz, etc.
7: Sin embargo, Dios tenía otra suerte para este comunicador social de 30 años y para esta lingüista de 66 años. Ellos ya habían vivido el terremoto del 99 en el mismo apartamento del barrio Álamos en Pereira.
8: Nuestro apartamento cae al vacío y después nos caen unas paredes encima. Con mi mamá funciona muy bien ese famoso triángulo de la vida, porque la cubre una pared, pero pues ella tiene un espacio para respirar, pues acorde, puede hablar, puede al menos respirar, puede comunicarse, pero yo termino con 3 estructuras encima, una en la pierna izquierda que me cubre desde la ingle, otra que me cubre esta pierna derecha desde la rodilla aproximadamente y otra que me aprisiona la nuca hacia adelante, la nuca me la manda para adelante y me imposibilita hablar, respirar y demás.
7: Mateo no duda en afirmar que fue su momento más cercano con la muerte. Su mamá, que estaba al lado, dice que de todo el episodio, ese fue el espacio más crítico.
9: Hubo un momento cuando nos cayó el muro encima que yo le decía a Mate, Mate, háblame, Mate, dime algo. Y Mate no me hablaba y esos creo que fueron los 10 segundos más horribles de mi vida, porque pensé que Mateo se había muerto, que lo había aplastado la pared.
8: Entonces yo dije ya, como que entrego mi vida a Dios y me preparo para la muerte.
7: Un grupo de obreros que vieron caer el edificio fueron los encargados de literalmente darle una bocanada de aire a Mateo y de paso rescatar a su mamá.
9: Y oímos las voces de alguien que decía, aquí están vivos. Entonces los muchachos corrieron hacia atrás, Mateo llamó su atención, ellos nos vieron, se dieron cuenta que lo más peligroso que tenía Mateo era esta roca o no sé qué sería en su nuca que le estaba impidiendo el paso del aire, se la quitaron. Mateo les dice, ahí está mi mamá.
8: Nos bajan, vamos a una ambulancia, llegamos a la clínica San Rafael, el sistema totalmente colapsado. Uno entiende la labor del personal médico. El sistema estaba sumamente colapsado.
7: Así que como pudieron en una ambulancia, trasladaron a Mateo a la clínica Santillana en Manizales, con luxación de cadera y fémur. En la capital caldense, mamá e hijo comprendieron la magnitud de lo que habían vivido.
8: Yo recuerdo mucho, Pablo, varias cosas. Digamos, el olor después de haber ya caído al vacío y sentir la mezcla de la sangre, del barro, de la tierra y todo en mis vías respiratorias. Tengo ese olor muy presente y llega cada tanto a mi cuerpo y me recuerda, por supuesto, la tragedia. Y tengo, por supuesto, varias memorias auditivas. Este dispositivo suena a veces muy parecido a cómo sonaron las paredes al fracturarse y caernos encima.
7: Hoy tanto Mateo, que hizo prácticas en un periódico en el pasado, como Marta, que es amante a la lectura, aseguran que este momento de crisis los va a hacer aún más fuertes.
8: Pues mi mamá y yo antes teníamos una muy buena relación, pero yo creo que ahora se afianza más el hecho de haber sobrevivido, el hecho de haber podido despedirme de ella y de darle las gracias a ella por todo lo que me dio y viceversa. Creo que nos une mucho más como madre e hijo y nos va a ayudar sin duda a superar pues todo lo que está pasando.
7: Porque la tragedia deja rostros que hoy cuentan historias, pero también deja la certeza de que hay personas que tienen una nueva oportunidad con el milagro de la vida.
10: Pablo, gracias. Y ahora vamos a otro punto de la tragedia. Vamos a Cali, porque allí sufrió daños estructurales graves el área médica de la ciudad. Al menos 10 clínicas y hospitales están afectados. Stephanie Toledo.
11: Nos encontramos en el sur de Cali, específicamente en el barrio Tequendama, uno de los sectores de la ciudad bastante reconocidos por diferentes servicios de salud que aquí se pueden encontrar en la ciudad, específicamente el que estamos viendo, la unidad de urgencias de la EPS Sanitas aquí en la capital del Valle del Cauca, cuya infraestructura en estos momentos ha resultado bastante afectada después del terremoto registrado hace una semana en el sector de San José del Palmar, en el departamento del Chocó. Como esta institución, son 10 en la ciudad las que han resultado afectadas por esta emergencia y que hoy están generando otro aspecto más de preocupación en medio de esta crisis de salud que se vive en estos momentos en la capital del Valle del Cauca. Así lo indicó el secretario de Salud, Germán Escobar.
12: 4 clínicas con daños mayores que fueron cerradas total o en su gran mayoría: Clínica Nuestra, Clínica Sanitas de la Roosevelt, Clínica Colombia, que está operando parcialmente con restricciones importantes, Clínica San Fernando. Tenemos, de hecho, el barrio hospitalario, aproximadamente 277 camas hospitalarias que se redujeron, que fueron cerradas por los daños estructurales en la infraestructura de salud, y 15 quirófanos que han salido también de operación de la red hospitalaria.
11: Hay que señalar que hay atención especial en el Hospital Universitario del Valle, esto teniendo en cuenta las afectaciones que se generaron con el desplome del bloque número 2 de esta institución de salud. El Hospital Universitario del Valle es el que reúne a la mayor cantidad de pacientes, no solo de Cali y el departamento, sino de todo el suroccidente del país. Una situación que genera una alerta sanitaria que en estos momentos se ha declarado en medio de esta contingencia.
1: Muy impresionante las imágenes de cómo quedó esa parte del Hospital Universitario del Valle. Se espera que la familia Gilinski efectúe el desembolso de los 150 mil millones de pesos que amablemente donaron para la reconstrucción de hospitales y escuelas en la capital del Valle del Cauca. Pereira está afrontando otra emergencia. Las lluvias de las últimas horas también causaron estragos. Carlos Barragán está con la gente en la capital risaraldense.
13: Los dos últimos días para estas familias han sido de aguaceros. Las carpas en el Parque Olaya tuvieron que ser reforzadas con plásticos industriales, pero el agua alcanzó a entrar y toda la ayuda que habían recibido como ropas, colchonetas y enseres quedó emparamada.
14: Bueno, ha sido fatal, se nos ha mojado la ropa, Hemos tenido que esperar así pues el sol para poder secar la ropa, bañarnos, sacar los colchones para afuera, porque todo esto se inundó.
15: Hoy el clima cambió, aparece el sol y ahora hay que ponerlo todo a secar. La mayoría de estas personas dicen que están aquí porque son habitantes del sector y buscan cuidar lo que les quedó en sus casas, ya que hay saqueos y robos. Sin embargo, piden techos y ante todo dignidad para vivir.
16: Todos nosotros necesitamos que nos reubiquen en una parte, no solo en un albergue, que nos regalen un techo digno, porque si nos llevan para allá a otro, en cualquier momento vuelven y nos sacan. Entonces, ¿para qué?
15: La alcaldía ya habilitó el Coliseo Menor para el traslado de estas personas. Lo están haciendo en orden y con prioridades.
17: Tenemos todo tipo de población, pero estamos priorizando madres, cabeza de familia con sus menores de edad, mujeres embarazadas, adultos mayores y personas con discapacidad.
18: ¿Estamos hablando de cuántas personas?
17: En este momento tenemos 89 personas y estamos esperando que nos lleguen alrededor de 50 más.
15: Aquí hay camarotes y colchonetas puestas en estivas. Hay personal institucional para atender especialmente a los niños.
17: Tenemos asistencia pediátrica, psicológica, médica, les abastecemos los medicamentos, las personas que tienen fórmula para tratamiento les estamos abasteciendo los medicamentos, tenemos el ICBF que nos está haciendo actividades con los niños, tenemos hasta la Secretaría de Deportes que nos está viniendo a hacer actividad física, porque necesitamos trabajar mucho en la salud mental que todo esto nos dejó.
15: La alcaldía proyecta reacomodar a gran parte de esta población en las llamadas casetas comunitarias o salones de Junta de Acción Comunal para darles un poco de alivio a quienes, además del terremoto, han tenido que lidiar con este clima.
10: Carlos, gracias. Y en Neira, Caldas, Tatiana Zanabria conoció la historia de dos adultos mayores que también vivieron en carne propia los estragos de este terremoto.
19: Una cuerda con ropa colgada parece ser lo único que quedó en firme después del fuerte temblor que sacudió la vereda El Limón en Neira, Caldas.
20: Pues a mí me dijo que no me entristeciera porque... muy horrible.
19: En esta casa de bareque, madera y guadua, Javier y Roberto construyeron su vida durante más de 60 años. Aquí pasaron los días, las cosechas, las alegrías y también las dificultades. Aquí guardaron sus recuerdos. Pero ahora el techo de ese hogar está en el suelo. Las paredes quedaron heridas y entre los escombros a duras penas sobreviven las fotografías de sus ancestros, de aquellos que ya no están y que en este momento hacen más falta que nunca.
20: Papá y mi mamá era la piedra de ellos. Destruida quedó la casita. ¿Y qué vamos a hacer? Dios mío, pedir ayuda, que nos ayude. Porque nosotros, yo a lo mejor plata no tengo, porque uno por ahí jornaleando escasitamente a la comida.
19: Los hermanos Castrillón viven de recolectar café. Cada jornal representa el dinero para comprar la comida del día. Y ahora, con la casa destrozada, no saben cómo harán para volver a levantarla.
20: No, pues ahí puede ver. Esto quedó muy movido, no me puede meter nadie. Siempre le da uno muy duro. La casita ya de tantos años, ya.
19: Ese lugar que durante más de 6 décadas fue refugio, hoy es un sitio al que ni siquiera pueden entrar. Y mientras recogen lo que el terremoto dejó, cuentan que hay momentos que se quedan para siempre en la memoria, como aquel instante en el que la tierra comenzó a moverse y la montaña parecía venirse encima.
20: Yo estaba ahí en esa esquina del corredor, oye, ya me había levantado y cuando vi a los palos para de Guayao que se venía de para acá y esa cara taraqueando, y me adoro a correr. Y no, yo no me quedo. Cuando pasé por ahí, yo sé cuando estaba aquí. Mi hermano está temblando. Y sin duda se lo vio y como siempre lo sacudía muy maluco. Tuvo que salir a correr y el que salía de ahí eso que se va encima.
19: Entre las maderas, la guadua y los recuerdos que intentan rescatar, Javier y Roberto no pierden la esperanza, confían en Dios y están reuniendo materiales para levantarla, aunque sea un cuarto donde puedan volver a dormir, porque perdieron su casa, pero no quieren salir del hogar que durante 60 años construyeron juntos.
20: Es difícil, porque eso le van a grillar.
19: Y quizás, entre esas ruinas, lo único que les quede es eso. La esperanza de volver a tener un techo y un lugar al que puedan llamar casa.
1: las historias, Tatiana, a flor de piel en el Eje Cafetero, donde hay miles de familias perjudicadas por cuenta del terremoto. El Comité Departamental de Cafeteros de El Quindío está haciendo alerta sobre más de 1,000 personas, cultivadores afectados. Nelson Murillo, en Armenia.
0: En la vereda El Dorado, en Génova, Quindío, José Arley Marín, un caficultor de 58 años de vida entre cafetales, vivió el terremoto de 1999 y asegura que el terremoto del 10 de agosto fue el más fuerte. Su inquietud es que las afectaciones en la infraestructura de su finca podrían afectar su sustento.
21: No, pues todas las estructuras se dañaron, peladoras, celdas, todo lo que es estructura se dañó todo. Entonces ahí cuando llegue la recolección del poquito que haya, no tenemos dónde organizarlo ni nada.
0: Los datos del Comité de Cafeteros indican que más del 95% de las viviendas cafeteras visitadas están afectadas en el Quindío. Esta semana las autoridades de este departamento avanzan en el registro de damnificados para continuar con la atención de la emergencia, para la cual también piden solidaridad, haciendo llegar materiales que permitan empezar a recuperar las fincas deterioradas por el terremoto del 10 de agosto.
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8: Y empezamos hablando de fútbol y ese partido que se va a jugar el próximo día, viernes 21 de agosto, en el Estadio Nemesio Camacho El Campín, en ese partido que se llama Levantamos a Colombia, y que vemos en pantalla el póster, el afiche de ese partido, que tiene que ver también con la recaudación de fondos para las familias afectadas por el terremoto. Ese partido entonces se va a desarrollar este día viernes a partir de las 7:30 de la noche. La boletería realmente está muy económica, desde 25.000 pesos a través de tuboleta.com. El partido Levantamos a Colombia. Hay varias de las figuras más importantes de la historia del fútbol colombiano estarán presentes ahí. El caso de Mario Alberto Yepes, también el caso del pibe Valderrama, el video promocional que indica y que los muestra cada uno de ellos comprometiéndose al hecho de participar en este evento, Radamel Falcao García, entre otras de las figuras, junto a nombres, como decíamos, como el pibe Valderrama, parte importante de la historia del fútbol colombiano. Juan Guillermo Cuadrado también está en la lista de invitados especiales que estarán en ese partido, René Higuita, así que por supuesto todos a acceder a tuboleta.com y ser parte de esta gran iniciativa que va a llevar todos los recaudos a las familias damnificadas por el terremoto de Colombia. Es el próximo viernes a partir de las 7:30 de la noche acá en el Estadio El Campín de la Ciudad de Bogotá, el duelo de leyendas de la Selección Colombia para recaudar fondos para las familias afectadas por el terremoto. Y hablamos también de lo que va a ser el día de hoy el regreso del fútbol continental, al menos del fútbol en Colombia, y es que a partir de las 7:30 de la noche el Deportes Tolima va a estar enfrentando a Independiente del Valle por la Copa Libertadores de América. Se van a jugar dos partidos más. A las 5 va a jugar Independiente Rivadavia de Argentina frente a Fluminense. Quedó 0-0 la ida de ese partido. Y a las 7:30, Universidad Católica de Chile frente a Estudiantes de La Plata en Santiago. 1-1 ese partido. El partido de Tolima Independiente del Valle es la ida de ese duelo, por lo que Tolima y el equipo ecuatoriano están rezagados en este momento con respecto al resto de los cruces. También habrá Copa Sudamericana. Atención, a las 5 de la tarde juega Boca. El equipo de los colombianos ganó 3-1 como local. Va a enfrentar a Recoleta en Paraguay. Eso repetimos a las 5 de la tarde. A las 7:30, Sao Paulo y Bolívar. En Brasil, 1-1 está esa serie. Y también llega una noticia que tiene que ver con el Bayern Múnich y con un duelo amistoso que enfrentó el equipo de Lucho Díaz frente al Hoffenheim hoy en la mañana. En ese partido terminó Luis Díaz jugando, marcando un gol en esa victoria de su equipo 4-2 frente al conjunto del Heidenheim. Y en ese partido la noticia, más allá del gol de Lucho Díaz que entró en el segundo tiempo, tiene que ver con Musiala, el jugador, una de las estrellas del Bayern Múnich. Hace 3 días Musiala había jugado un partido amistoso con el equipo de Lucho y se desmayó. Hoy, tres días después, lo vuelven a colocar en el segundo tiempo y se volvió a desmayar en pleno campo. Así que crece la expectativa con respecto a la salud de Musiala. Las alarmas se prenden en el Bayern Múnich. Así que vamos a ver qué sucede con el compañero de Lucho Díaz. Pero bueno, la buena noticia es que Lucho volvió a marcar en un partido amistoso. Comenzó la Liga Española, comenzaron el resto de algunos partidos importantes. Rodri es confirmado ya como nuevo jugador del Barça. Así que, por supuesto, todas las novedades en los deportes acá en Meridiano Blue.
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14: Clave saber cuánto va a costar la reconstrucción de las zonas devastadas por el terremoto del pasado 10 de agosto. Hay unas cifras muy preliminares que podrían quedarse cortas que hablan de 30 billones de pesos. El alcalde de Cali acaba de decir que solamente la reconstrucción de Cali costará 10 billones, es decir, que esa cifra será superada por mucho, muy seguramente. Mateo Piñeros, ¿en qué está pensando el gobierno del presidente Abelardo de la Espriella?
15: Ya hay una estimación sobre el costo de las afectaciones por el terremoto del pasado lunes, así lo reveló el presidente Abelardo de la Espriella en su primera locución que hizo desde Barranquilla en la noche de este domingo.
16: Una firma privada modeló pérdidas físicas directas en Chocó, Valle del Cauca, Risaralda, Quindío y Caldas, cercanas a los 30 billones de pesos.
15: Omar Cardona, quien es ingeniero civil y el fundador de la firma encargada de hacer este estudio, explicó que una cosa es el costo de las afectaciones y otra el costo de la reconstrucción.
17: Es el costo de reposición y cuando ocurre el daño se sabe cuánto es el daño con respecto al valor comercial, por ejemplo, de esas esos elementos que pueden llegar a ser afectados. No olvidemos que esto es un modelo y que no es recoger la información que obviamente en campo se está levantando en este momento en la medida en que se van haciendo las estadísticas y los inventarios ya de los daños, pero registrados. Este es un modelo que le anticipa a uno y le da un orden de magnitud de las pérdidas que pueden haber ocurrido.
15: El gobierno nacional se va a basar en el FOREC que tuvimos en 1999 para la reconstrucción de Armenia y del Eje Cafetero, también tras un terremoto. En ese momento, quien estuvo a cargo del FOREC fue el exministro de Defensa Luis Carlos Villegas, quien asegura que este proceso de reconstrucción no se haría en un corto plazo.
18: Yo creo que antes de 4 años no podemos estar hablando de una reconstrucción ya casi terminada, porque la cobertura del territorio va a ser mucho más difícil. Repito, nosotros en el 99 teníamos responsabilidad de 28 municipios, ahora son más de 400.
15: Según las estimaciones de la Unidad Nacional para la Gestión del Riesgo, más de 29 mil viviendas se vieron afectadas por el terremoto.
19: Y vamos a hablar de otra de las crisis que tiene el gobierno, que es la crisis fiscal. Ya era compleja la situación antes del terremoto y ahora que hay que financiar esa gigantesca reconstrucción, pues el impacto es mucho mayor. Dicen desde Fitch Ratings que va a ser muy difícil, si no imposible, que Colombia vuelva a la regla fiscal el próximo año. Camila Molano.
20: Incluso sin tener en cuenta el impacto del terremoto y todo lo que costará la reconstrucción, Colombia cerraría este año con un déficit fiscal cercano al 7% del Producto Interno Bruto, según estimaciones de Fitch Rating. A ese panorama ahora se suman los daños provocados por el sismo, que ya superan los 30 billones de pesos, lo que complica aún más las finanzas del país. Así lo aseguró Richard Francis, co-head Sovereign Ratings America.
21: Nosotros estimamos que el déficit fiscal va a ser 7% del PIB este año, entonces es un déficit fiscal alto y claro que eso no incluye los costos de reconstrucción ni los otros costos como atrasos que puedan surgir. Entonces nosotros sí pensamos que va a ser muy difícil, casi imposible llegar a la regla fiscal el año que viene con estas nuevas presiones. Pero
20: el gobierno anunció la presentación de una reforma tributaria para septiembre. El gobierno anunció en septiembre la presentación de una reforma tributaria que aún no ha sido radicada. Francis considera que será muy difícil lograr el ajuste fiscal únicamente con recortes del gasto, por lo que podrían necesitarse nuevas fuentes de ingresos. Esto pese a que el gobierno de Abelardo de la Espriella llegó con la promesa de reducir significativamente el gasto público.
14: Una 48, hablando de la magnitud de la tragedia por el terremoto, el gremio de los aseguradores presentó un primer balance de las reclamaciones de las personas y de las viviendas aseguradas. Son más de 10 mil reclamaciones por cerca de 285 mil millones de pesos. Jessica Gutiérrez.
22: Son 10.465 reclamaciones por 281 mil millones de pesos que se han reportado de manera preliminar hasta el 14 de agosto a las aseguradoras tras el terremoto del pasado 10 de agosto, pues de estas 9.310 corresponden a daños en bienes e inmuebles y las demás a coberturas como automóviles, salud, vida y riesgos laborales. Fasecolda activó su protocolo para coordinar la atención de la emergencia, mientras las aseguradoras habilitaron sus canales para poder recibir las reclamaciones. Pues el presidente de Fasecolda, Gustavo Morales Cobo, aseguró que el sector tiene la capacidad técnica y financiera para poder responder con reservas y niveles de solvencia que están supervisados por la Superintendencia Financiera.
23: Para eso estamos, para eso existimos y para eso nos hemos preparado. Nosotros operamos bajo unas reglas de solvencia y supervisión que buscan garantizar la capacidad de las compañías de seguros para cumplir estas obligaciones.
22: Y es que en Colombia hay 2,68 millones de inmuebles asegurados contra terremoto, de los cuales 1,65 millones son viviendas. Sin embargo, solo el 9,3% de las viviendas del país cuenta con algún tipo de seguro en su hogar.
19: Jessica, gracias. Y seguimos hablando de las donaciones para financiar la reconstrucción. Una de las más reconocidas de las últimas horas fue la de la cantante colombiana Shakira, que se unió al filántropo Howard Buffett para donar juntos varias cosas. Primero, la construcción de 10 nuevos colegios en el Chocó y segundo, la reconstrucción de la Universidad del Departamento que resultó severamente afectada por el terremoto. Manuelita Rodríguez.
24: Tras el devastador terremoto de magnitud 7.4 que sacudió a Colombia el pasado 10 de agosto, la esperanza comienza a levantarse entre los escombros. Shakira no solo visitó la zona afectada en Quibdó, sino que llegó con un plan masivo para que la educación no se detenga. Con una inversión inicial de más de $1 millón y aliados estratégicos, la artista dejó claro que su prioridad es reconstruir el futuro de los niños. Escuchemos sus palabras directamente desde el Chocó.
25: Ya hemos podido recoger este fin de semana $1 millón que vamos a poder destinar y canalizar hacia la reconstrucción de las escuelas. Yo voy a dedicar todos mis esfuerzos personales a reconstruir la Universidad Tecnológica del Chocó. Mi amigo Howard Buffett, que es una de las personas más humanitarias y más amorosas que he conocido, va a ayudarnos con pies descalzos a construir 10 escuelas nuevas en el Chocó.
24: Este esfuerzo titánico, coordinado por su fundación Pies Descalzos, cuenta con el apoyo de Global Citizen, Live Nation, la FIFA y el Banco CAF. Además, sobre el apoyo de Shakira se pronunció Carolina Córdoba, gobernadora del Chocó, mencionando que la artista hace presencia en el territorio hace más de 20 años.
0: Ella con sus programas de educación llegó hace más o menos 22, la escuela Pies Descalzos la empezó a construir y hace más o menos 20 años, 18, 20 años está ya con nosotros, y durante todo este tiempo se ha mantenido en la intervención. Y de hecho la razón por la que trajo a Mr. Buffett es que él me dijo, vine hace 18 años para inaugurar la escuela que construimos con Shakira aquí.
24: Finalmente, Shakira hizo un llamado urgente a la comunidad internacional para no olvidar a esta región una vez pase la emergencia, asegurando que cada día que un niño pasa fuera del aula es un día que se pausa su futuro.
2: Y se pausa también, Manuelita, el futuro de los jóvenes. 10.000 estudiantes de la Universidad Tecnológica del Chocó están sin clases después del terremoto. La rectora de la universidad pide soluciones urgentes al gobierno nacional para poder terminar este semestre. Danilo Arias.
4: Sí, Marcela, y es que un crítico panorama atraviesa la principal institución de educación superior pública en el departamento del Chocó tras esas consecuencias del fuerte terremoto de hace más de una semana. Inmuebles con afectaciones o riesgo de colapso tienen sin clase a unos 10.000 estudiantes. Según la rectora Lida Graciela Martínez, solo una edificación que corresponde al auditorio se podría utilizar.
5: De sus 13 bloques, 12 están afectados, tienen afectaciones importantes. Zonas como el auditorio se puede ingresar con seguridad. Del resto, no hay ingreso seguro ni para estudiantes y ni para docentes, y menos pues para los empleados de la Universidad Tecnológica del Chocó.
4: Tras una conversación con la ministra de Educación, Vivian Morales, la semana anterior, la rectora indicó que el gobierno nacional hasta ahora no se ha vuelto a poner en contacto con las directivas de la universidad, donde urgen soluciones prontas para lograr culminar el semestre, principalmente a través de la virtualidad, Marcela.
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4: Marcela, antes de las noticias del mundo, ¿qué está pasando con la gente del Ministerio de Hacienda con el polémico director de Crédito Público, Javier Cuellar? ¿Renunció o lo declararon insubsistente?
5: Declarado insubsistente, Ricardo, así como otros de los funcionarios que hicieron parte del Ministerio durante la administración de Gustavo Petro, entre ellos varios directores. Hasta el momento ya van más de 10 hojas de vida publicadas de la nueva cuadrilla que llega de la mano del ministro Miguel Gómez Martínez. Y hay un nombre bien especial. Claudia Marcela Numa regresa a la dirección del presupuesto. Acuérdese que esta funcionaria salió en medio de una durísima pelea con el expresidente Gustavo Petro cuando se negó, ella y su equipo, a modificar la entrega de vigencias futuras para la construcción de infraestructura en el país.
4: 1:55 en BluRadio.com, detalles de esta noticia que es importante, muy importante en el Ministerio de Hacienda. Antes de irnos, las noticias del mundo con César Moreno.
6: Buenas tardes. Todo mal en Oriente Medio. El presidente Donald Trump aseguró que no hay conversaciones en curso con Irán, ni tampoco están previstas, a la vez que insistió en que el bloqueo de los puertos iraníes está vigente. El estrecho de Hormuz está abierto y en operaciones. Todas las minas en las aguas han sido retiradas o detonadas, escribió Trump en su red social Truth. Desde Irán, el principal negociador iraní, Mohammed Baqer Khalibaf, sostuvo que el estrecho de Hormuz, una vía marítima estratégica para los hidrocarburos bloqueada por Irán, no se va a abrir hasta que se implementen los compromisos estadounidenses estipulados en el protocolo de acuerdo entre las partes, pero allí no paró Trump. En otra publicación en Truth mostró un mapa en el que declaraba al estrecho de Hormuz como nuevo territorio estadounidense, reiterando así su amenaza de reclamar la soberanía sobre esta vía marítima. A esto se suma lo de ayer, cuando Trump amenazó con bombardear Omán si se interpone en el camino de un acuerdo de Washington con Teherán sobre la administración del estrecho de Hormuz, e instó a Irán a rendirse en la guerra de Oriente Medio. Cambiamos de guerra. Al menos 10 muertos han muerto en un ataque con misiles rusos en un pueblo de la región nororiental de Kharkov. Esto es en Ucrania. Otras 17 personas resultaron heridas en esta ofensiva. Y por último, la epidemia de ébola en la República Democrática del Congo está lejos de estar bajo control, advirtió la Organización Mundial de la Salud, la OMS, quien además alertó sobre un alto riesgo de propagación internacional, sobre todo con sus vecinos como Uganda. Este es el brote más mortífero de la historia del Congo, con más de 2.300 muertos y 5.000 casos confirmados.
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0: Hola a todos, ¿cómo están? Iniciamos el único show deportivo de la radio, con el corazón más colombiano que siempre.
1: Prestiani, el rebote de Durán, ¡gol! ¡Gol!
2: Lisa into the byline to Diaz. The two wing wizards combine.
3: Sean Durán entró y marcó.
1: Gol de Durán, primero en la liga para el colombiano.
0: Iniciamos con los colombianos en el exterior, iniciamos nuestro único show deportivo de la radio. Así arrancamos semana, don Javi, hola, ¿qué tal? Una feliz tarde.
4: 2:01, bienvenidos, señoras, señores, estamos en Blog Deportivo. Vamos a media máquina porque todavía el corazón está arrugado.
0: Apachurradito.
4: Producto de lo que hemos tenido que soportar todos estos días. La situación bien compleja para un montón de hogares en Colombia. Víctimas de este terremoto, de este desastre natural que nos pone nuevamente contra las cuerdas. Pero bueno, vamos, porque la vida continúa y parte del reto de quienes están en este momento, como decía en alguna oportunidad el famoso Cassius Clay o Muhammad Ali, el problema no es ir a la lona, el problema es quedarse en la lona. Hay que levantarse.
0: Levantarse.
4: Y todos los colombianos, si nos damos la mano, seguramente que nos vamos a recuperar de este momento difícil, sobre todo en las comunidades afrodescendientes del Chocó, en el Valle del Cauca, en el departamento de Caldas, donde tenemos afortunadamente buen balance de los familiares, más no de los amigos, porque tengo mucha gente del fútbol que ha vivido circunstancias difíciles y vamos a tratar de salir adelante con ellos, porque para eso estamos, para que nos apoyemos unos a los otros. Ese es el ideal en este mundo donde las adversidades naturales no se pueden decantar. Aparecen de un momento a otro. Pero hay que aplaudir los gestos. Por ejemplo, me impresionó lo de Santa Fe, lo de Millonarios, lo de Dudamel con el Deportivo Cali.
5: Total.
4: Los jugadores de fútbol, y esto para no hablar de otros equipos que también han hecho su propia campaña, hay jugadores de fútbol y tal vez la foto que más me impacta, más me impresiona, es la de Walmer Pacheco, el jugador barranquillero de ex Deportivo Pereira, o todavía está en el Pereira.
0: Todavía
4: está en el Pereira. Con guantes.
5: Y botas.
4: Con guantes, botas. Ese sí participando del rescate físico de las personas que han vivido este momento tan complicado como de perder seres queridos que no los han podido sacar de las paredes que los llevaron al piso y les costó la vida. Esos derrumbes de edificaciones que uno mira y dice cómo es posible, pero eso es una realidad que tenemos que vivir y que quienes somos más viejos alguna vez la hemos soportado. A mí me tocó
0: Quindío.
4: En la ciudad de Quindío, sí, de Quindío tengo grandes enseñanzas. Pero de la ciudad de Manizales me tocó en el año 62, yo tenía apenas 8 añitos, cuando se dio la caída de la cúpula de la Catedral de Manizales.
0: La misma que está afectada en esta ocasión.
4: Exactamente, la Catedral de Manizales tenía un Cristo arriba y ese Cristo se cayó. Se cayó un santo de una de las cúpulas que ahora está inclinada, producto del movimiento telúrico de las últimas semanas en territorio colombiano. Entonces hemos visto cómo mucha gente ha tenido el valor, la capacidad, por supuesto apoyándose en los demás, en los que han tenido mejor fortuna para poder salir adelante. Con esto solo queremos decirles, llegamos acá sin olvidar que tenemos que hacer mucho para recuperar esta Colombia de hoy, pero venimos también con la intención de que también se tenga un paso de esparcimiento que nos permita ilusionarnos con otras cosas para que nos arrastren y nos saquen de ese momento tan complejo, tan difícil como es el de recuperarse emocionalmente de un terremoto como el que ha sufrido el territorio colombiano.
0: No, y dijo usted que le enseñó algo el del 99, el del Quindío.
4: El del Quindío, sí, el del Quindío. Descubrí, y voy a hablar exclusivamente de esa persona. Rafa Poveda. Rafael Poveda llegó de un momento a otro, cubrió bajo la batuta de Yamida Amad ese terremoto del Quindío, y después se mezcló con otras obras de caridad, porque es un hombre que tiene un gran corazón, y a raíz de eso quedó una relación de convivencia para ayudar a personas que lo necesitan. Un día llegó al canal y dijo: venga, usted y yo, ¿qué somos? Pues somos personas comunes y corrientes. ¿Qué nos caracteriza? Pues nos caracteriza que somos personas reconocidas en el medio. Reconocidas en el medio, por lo tanto ganamos buen dinero. Dice: nos pagan bien. Sí, nos pagan bien. Entonces tengo un niño allí, afrodescendiente, que acaba de perderlo absolutamente todo y que lo tenemos que convertir en abogado porque quiere ser abogado. Ese niño tenía una limitación física, y tuvimos la dicha, la fortuna, años después, de ir al auditorio de la universidad donde nos entregó, o le entregó básicamente a Rafa, el diploma de abogado. Lo graduamos de abogado. Entonces si ya ha habido ese tipo de ejemplos, si hay personas que han tenido esa sensibilidad para poderle ayudar a los demás, ¿por qué no adoptar? Nosotros en mi casa hemos decidido adoptar. Es el término que estamos utilizando. Adoptar personas que tristemente han tenido que vivir en la última semana la tragedia de haberlo perdido absolutamente todo, lo material, pero no la esperanza. Es lo único que no podemos dejar que se pierda. Que la gente pueda resurgir de las cenizas como el ave fénix para poder construir un mejor mañana para ellos y para sus propios hijos.
0: Y es una de nuestras características, y por eso hoy estamos acá, le ponemos corazón a esto, Javi.
4: Por ejemplo, hoy ¿qué tenemos que decir? Hablando en esa misma línea, en esa misma tónica, ¿cómo no se va a alegrar uno de la recuperación de John Hader Durán? Y cuando decimos la recuperación de John Hader Durán, estamos hablando de un atacante que no solo en lo futbolístico, sino en lo personal, parece haber encontrado otro camino. Salir de abajo para poder superar todos los escollos que ha tenido, de los cuales él tiene mucha responsabilidad, pero también en él hay la voluntad, y se está notando con lo último que pasó con el Benfica de Portugal. Hoy se deleitaba el profe Castel, ¿sí?, hablando de John Hader Durán, sí, futbolísticamente hablando
0: de
4: John
0: Hader Durán. Ya no es de la escuela, si quieres pelear, ven con Durán.
4: No.
0: Ya cambió.
5: Hay proceso.
6: Tiene una linda oportunidad, Javier.
4: Seguro que sí.
0: Los jugadores buscan su lugar.
6: Apenas a los 22 creo que ya acaban de cumplir el 22 añitos, Javier, 22 añitos apenas, así que tiene una otra gran oportunidad, y no en cualquier lugar, está en un equipo de los más connotados equipos de Europa, no solamente de Portugal, que lo es, primero o segundo, pero de Europa. La historia del Benfica es de las más, historias más grandes que tiene cualquier equipo europeo. Bueno, ahí ha llegado nada más y nada menos Durán. Hoy hizo un golazo, o ayer hizo un golazo espectacular, el control con la pierna izquierda, y inmediatamente en un casi que un mismo gesto técnico hizo los dos movimientos para hacer un golazo. Está teniendo oportunidad. Sé que tiene una competencia durísima con el centro delantero que está Pavlidis. Que hace goles, pero a tutiplén. Bueno, justamente de pronto ese gran reto lo va a impulsar a él a superarse. Saber que tiene una competencia de ese tamaño puede ayudarlo a insistir. Lo necesita hacer, ¿eh? Porque, uh-huh, porque ha tenido que, o tiene que recuperar 2-3 años en donde ha estado decreciendo en su carrera futbolística.
4: Tiene que recuperar el mundial que se perdió, porque se lo perdió.
6: Además,
4: fue él.
6: Sí. Imagínese
4: usted, no se lo sacaron, Javier, sino que lo perdió él. Sí.
6: Lo perdió él. Y perdió la oportunidad de estar en una... el otro día, lo dije acá mismo en el programa, viendo jugar al centro delantero que tenía el Aston Villa contra el Paris Saint-Germain. Yo decía, bueno, ahí debería Magic. Haber estado Durán. Ahí debería estar jugando Durán. Hubiera ganado una Copa de Europa, hubiera estado jugando este partido contra el Paris Saint-Germain. Es decir, una cantidad de cosas que se ha perdido desde lo futbolístico.
4: Bueno,
6: ¿no?
4: Entonces, equipo. Como estamos en esa tónica, Casteles, recuperar a Durán también es un reto de absolutamente de todos. Es decir, reconocerle la condición futbolística de la que nunca hemos dudado, pero aplaudirle de aquí en adelante los buenos gestos. Por ejemplo, la celebración de ese gol nos indicó que tiene una muy buena convivencia con el resto de compañeros en el Benfica.
7: Le pegaban palmadas en símbolo de amistad. Lo felicitaban
6: de cariño.
4: Los calvazos, se llaman. Los calvazos, sí. Indudablemente. Bueno, Durán hoy es noticia, indudablemente, porque necesitamos en esta nueva era, en este nuevo reto de la Selección Colombia, que vuelva un goleador en la dimensión de John Jader Durán. El tema es, indudablemente, propósito de Durán, pero el acompañamiento es propósito de todos los que estamos alrededor de estas figuras que nos pueden reivindicar futbolísticamente.
8: Não soltou a bola, esta sobrou, é para o Benfica voltar à carga, remate, golo!

0: Benfica. John Duran entrou e marcou. Cá do meio da rua, Sheldon Rupe não conseguiu o remate. A bola sobrou para John Duran na entrada da área. Desplicência de Seba Pérez a deixar-se ultrapassar por Alexander Abá. Remate de John Duran. 16 minutos, segunda parte. Casapia 0.
1: Fue en la goleada 7-0 del Benfica sobre el Casapia, segunda jornada de la Liga de Portugal. Entró al minuto 59, reemplazando justamente a Pavlidis, y marcó dos minutos más tarde. El último tanto del partido, en una aplicación le dan 7-5 y en la otra le dan 7.8, siendo una de las figuras del compromiso.
2: La Prestiani, el rebote de Durán, ¡gol! Colombiano, gol del Benfica, gol de Durán, primero en la liga para el colombiano. Acá te tenés que asentar, John Kader, que Benfica es un lindo club, acá quédate, acá dejate querer y mimar. Benfica 7-7, Casapia 0, lo hizo Durán.
3: Y los medios de Portugal comenzaron elogios para el colombiano. Arrancamos con Récord de Portugal, que destacó la labor de John Jader Durán, efectividad, y puso, entró y marcó inmediatamente con un potente disparo. Bien por Durán. Abola también destacó esa efectividad, le dio una puntuación de 6/10 y colocó, entró al minuto 59 y no tardó en celebrar. No necesita mucho para celebrar John Jader Durán, pero tal vez el más llamativo fue Oyogo, que dedicó un espacio no solo para destacar su juego, sino también para reconocer el vestuario o el buen ambiente que hay en el vestuario. Colocó Bay Durán, han hecho las paces, se pelearon, pero se reconciliaron.
4: Es que tal vez eso es lo más llamativo, Juanjo. Lo más llamativo es que todos saben de dónde puede venir un gol con John Jader Durán, del talento por abajo y por arriba. Pero el hecho de que haya tenido ya un primer tropiezo de convivencia y lo haya resuelto, pues eso abre una esperanza de que vamos a tener un Durán distinto.
5: Sí, sí, sin duda, sin duda. Que ya se haya peleado no es una buena noticia, está bueno que se haya reconciliado y que haya hecho un gol y que evidentemente se haya visto una buena convivencia. Que ya se haya peleado probablemente también tenga que ser para él una advertencia de que tenga no tantas oportunidades. Por ahí en un club donde vos vas y sos la mega figura, bueno, te pueden tener más tolerancia. Ahora, Benfica es un plantel de figuras, es un plantel además con aspiraciones de ganar la liga. O sea, la tolerancia en esta clase de equipos, esta clase de equipos son una gran oportunidad y a su vez son un gran examen en cuanto a tolerancia, ¿no? Porque este equipo tiene aspiraciones, no sé si de ganar la Champions, pero sí de ganar por lo menos campeonato local y la Copa local. Y para eso lo necesitan a John Jader Durán en buen estado.
6: Sí, una de las cosas que ojalá si se da, porque yo también pienso que Durán puede ser una pieza fundamental en el inicio de esta nueva etapa

0: Jornadas de fecha FIFA únicas, porque la FIFA juntó las dos fechas FIFA, las de septiembre y octubre, y se van a jugar 3 partidos. Eso quiere decir que van a estar concentrada la Selección Colombia 15 días. Eso no se da sino cuando van a jugar un torneo largo, una Copa América, pero generalmente juegan dos,
1: claro, quería hacer
0: y ahora van a jugar 3 partidos. ¿Cómo dice?
1: Quería hacer, ya lo estás convocando a John Hader, ya
0: no,
1: lo único que me faltaba.
0: No, yo dije, puede ser, y eso es lo que estamos hablando aquí. El tema que estamos tocando aquí es Durán posiblemente para la Selección Colombia, Juanjo. No sé si te has dado cuenta que estamos hablando de las posibilidades de Durán a la Selección Colombia.
1: Entonces, por eso es que lo traigo a colación. De insertarse nuevamente en el fútbol profesional. Está bien, ok, vamos a llamarlo.
0: Bueno,
1: a Lorenzo,
0: pero Don Javi empezó esto diciendo que si la cabeza le va a durar para la Selección Colombia, le va a alcanzar.
2: Claro. ¿De
3: cuál
2: Durán está
3: hablando
2: de mano de piedra?
3: No, John Hader, los que están en la tónica ya. Mano de piedra son Juan Jorge.
4: Pero también mano de piedra, John Hader.
1: Sí, lo quiere.
0: Entonces, si lo llaman, si sigue haciendo goles, todavía tiene más de un mes.
3: Mire,
0: si lo llaman, va a ser una linda oportunidad, 15 días de convivencia.
3: Digamos que esa es la ilusión remota todavía, pero es la ilusión que lo llamen.
5: Se la tiene que volver a ganar.
3: Claro, pero se la tiene que volver a ganar. Y lo único que necesitamos es que si lo convocan, que es un hecho remoto, porque eso depende de la decisión del director técnico,
2: exacto,
3: Néstor Lorenzo, que no nos mientan más y listo. Si quieren, digan cancelado el tema, no vamos a comentar nada, pero que no nos mientan más, que no pasó nada.
2: Borrón,
3: eso, que no nos mientan,
2: nueva,
3: exactamente. Sí. Nosotros ya descubrimos, porque lo contó el profesor Alberto Suárez, qué fue lo que pasó. Mejor dicho, él fue el que ratificó lo que era un secreto.
0: Confirmó
3: a voces.
0: Lo que ya se había dicho.
3: Y que se negó total y absolutamente desde la Federación Colombiana de Fútbol. Entonces, si lo van a llamar, listo, abrimos el corazón todos. ¿Quién no va a querer que Colombia pueda tener un goleador como él? Un jugador como lo tuvo en su momento en Falcao García, o en el mismo James Rodríguez, o Juan Guillermo Cuadrado. Por supuesto que necesitamos ese tipo de jugadores, pero si lo van a llamar, no den explicaciones. Digan que se saldaron las cuentas, pero no nieguen más lo que es una evidente acción de ocultamiento, con los fines que ya siempre conocemos de negar y negar hasta confundir.
2: Sí, total.
3: Esa es la táctica.
6: Se liberaron las esperanzas.
2: Nuevo ciclo, todo
3: listo.
2: Nuevo. Ya,
3: exacto,
2: perfecto,
3: listo. Empecemos de cero.
6: Perdonar, olvidar y renovar.
1: Sí, totalmente. O sea, las circunstancias le da una nueva oportunidad a la Federación.
0: Ah, Juan, no era que no estaban hablando de Selección Colombia, perdón.
1: No,
0: o sea, yo te pregunto.
1: No.
0: Ahora sí.
1: Don Javi,
0: okay, dale.
1: Si se da una nueva oportunidad, vos ya lo estabas citando, vos ya estabas diciendo, bueno, cuando concentren en el mes de octubre.
0: Ah, bueno, sí, ahora sí.
1: Don Javi dice, si se da una nueva citación, que no mientan, pero ya nos estamos corriendo del foco, y don Javi lo que está hablando es de lo mal que se movió la Federación en su momento a nivel de prensa, cuando dijeron que no había pasado nada y que eran todos inventos de la prensa, o de Paolo. En este caso, tu coterráneo. Pero sí, a ver, más allá de lo futbolístico, en este tipo de citaciones, o si hubo algún tipo de alguna ofensa a la tranquilidad o a la armonía del grupo, me parece, don Javi, que también ahí, si es que sigue Lorenzo, como aparentemente va a seguir, que también Lorenzo tendrá que ver que no se transforme el jugador, John Hader, en una piedra de la discordia en la convivencia, porque en una convivencia, sobre todo tan larga, como puede llegar a ser, si es que decide citarlo, no sé, Fabio ya nos adelantó que sí, pero bueno, yo no lo tengo tan seguro.
6: Digo,
1: si decide citarlo Lorenzo, él lo que va a tener también que evaluar, no, ajá, son solamente sus cuestiones futbolísticas, sino que me imagino que tendrá que hablar por lo menos con un par de referentes del grupo.
3: Sí, seguro.
1: Para decir,
3: seguro,
1: muchachos,
3: que sí.
6: Nostradamus,
3: claro,
6: poder, sí.
3: No, hay
2: es
3: que hacer.
2: Culpa total.
3: No, hay que hacer por dentro, hay que hacer una limpieza,
0: total.
3: Una profilaxis que llaman emocional.
2: Y estoy con Juanjo, o sea, los 15 días que dice Fabio pueden ser muy buenos, pero pueden ser muy malos también, o sea,
3: no,
2: depende.
3: Bien, estamos llenos, claro, estamos vendiendo un programa de esperanza.
2: Sí, total.
3: Estamos de esperanza.
6: Necesitamos esperanza.
3: Hoy la circunstancias del país nos están llevando a que hablemos de esperanza. Entonces esperemos que suceda lo mejor con Johan Durán y va a la selección Colombia. Es eso. Me permiten, a propósito del tema, me permiten, está el doctor Sebastián Arango en este momento en línea.

0: presidente de Atlético Nacional, y miren ustedes, Nacional organiza un partido pensando en todas las víctimas que han tenido que llorar durante todos estos días la pérdida no solo de seres queridos, sino de sus propios enseres, del detrimento total y absoluto de su patrimonio. Doctor Arango, ¿cómo está? Buenas tardes.
1: Javier, buenas tardes a todos y muchas gracias por el espacio.
0: ¿Nos podría dar detalles de cómo va a ser el partido del día de mañana?
1: Claro que sí, señor. Mañana estaremos disputando un partido amistoso con Once Caldas en beneficio de las víctimas que resultaron a raíz del terremoto, a quienes enviamos a sus familiares un saludo solidario, de acompañamiento, de decirles que no están solos, y queremos que el fútbol, como movilizador social, como ese elemento o ese deporte que nos saca un momento de las duras realidades, sirva también en esta oportunidad para apoyar a las personas que se han visto afectadas por esta tragedia que está atravesando el país. Y queremos, como lo hicimos contra Táchira hace algunos días en beneficio de todos los hermanos de Venezuela, hacerlo ahora por nuestro país que tanto lo necesita. Estaremos disputando a partir de las 7 de la noche de mañana un partido amistoso con Once Caldas, donde todos los fondos que se recauden serán destinados a través de la corporación Presentes para atender en alguna medida esta tragedia que está atravesando el país.
0: Sí, ¿es de destinación específica? ¿Va para algún fondo en particular de gente cercana al fútbol? Lo pregunto no por excluir a nadie en particular, porque son muchas las víctimas, pero también tenemos conocimiento que hay mucha gente del fútbol. Por ejemplo, me cuentan que la situación de Víctor Campás, exjugador de Atlético Nacional en Buenaventura, es complicada en su vivienda también. Entonces uno obligatoriamente tiene que pensar, ¿se está también trayendo a la mente ese tipo de personajes, o cómo sería la destinación del producido del partido?
1: Sí, Javier, muy buena pregunta. Nosotros, como te decía, y me gusta mucho hacer énfasis a que todo este recaudo lo hacemos nosotros y lo entregamos luego a la corporación Presentes. Con ellos tenemos la capacidad también de atender de manera específica algunas necesidades particulares que surgieran, como este caso que puedes mencionar, y eso garantiza la transparencia y la entrega correcta de todos estos recursos. Entonces, hay un fondo general, digamos, lo de atención a ellos, pero tenemos la capacidad, porque nos pasa, digamos, internamente igual. Hay algunos jugadores nuestros, tanto del fútbol formativo como del equipo profesional, que tuvieron algunas afectaciones, sus familias que están en las zonas de mayor impacto. Entonces, esa conversación la tenemos abierta a través de la Corporación Presentes para tratar de alocar estos recursos también de manera particular en algunos de estos casos cercanos, donde necesitamos también estar acompañando pues las personas que han sufrido.
2: Presidente, ¿se permitirá el ingreso de hinchas del Once Caldas con sus distintivos, sus banderas y toda su parafernalia, entendiendo que es un partido que tiene una función benéfica y que seguramente la tónica va a ser justamente la de aportar y compartir?
1: Hola, John Jaime, así es. Queremos también que esto sea un espacio de convivencia, donde hemos propendido nosotros para que la hinchada del Once Caldas pueda entrar sin ningún problema con sus camisetas, acompañar a su equipo, unir las dos hinchadas y entregar también un mensaje de unión en medio de este difícil momento que está atravesando el país.
3: Presidente, quisiera preguntar por cómo están los jugadores en la plantilla. Todos tenemos alguien afectado en ese terremoto en alguna parte del país. El fútbol pues se paralizó mucho también por el tema de que la mente de todos no estaba donde tenía que estar en los últimos días. Entonces quisiera preguntar a ustedes, que también tienen ya acción esta semana en dos días frente al Deportivo Cali, ¿cómo está la mente de los jugadores? ¿Ha podido verlos, saludarlos, estar ahí para saber, están concentrados ya para la competencia?
1: Obviamente afectados por, como estamos todos creo, por esta situación compleja. Nosotros aquí en Medellín fuimos afortunados de que las condiciones físicas no tuviéramos una afectación tan grande como en otras regiones del país. Sin embargo, el equipo se encontraba ese día en Cali, luego del partido que tuvimos con América. Entonces, obviamente, el impacto y la sensación de angustia por esa situación que nos tocó vivir y que afortunadamente no pasó a mayores, y lo que hemos hecho es atender, como les mencionaba ahorita, los familiares y algunas viviendas de los jugadores que están en estas zonas afectadas por el terremoto, en ese acompañamiento, digamos, acompañando también el dolor y siendo solidarios con las personas que han tenido que sufrir pérdidas humanas, pérdidas materiales. Entonces hay una situación, podríamos decir, de duelo, de tristeza por lo que estamos atravesando, pero tratamos de utilizar el fútbol y lo que nos toca hacer a nosotros, como decía ahorita, como un vehículo de poder apoyar y de manera activa utilizar este deporte para de alguna manera dar una mano en este momento de dificultad a las víctimas.
3: Presidente, veo que hay boletas desde 15 mil pesos. ¿Cómo está el movimiento de la boletería hasta este momento? Y vimos videos de Mateus Uribe que se desplazó hasta el Chocó. ¿Eso fue un hecho, digamos, liderado por los mismos jugadores o también en compañía de ustedes? ¿Ellos pidieron ese permiso y lo hicieron por sus propios recursos?
1: Así es, la boletería, esto fue una iniciativa que salió el fin de semana. Empezamos a venderla el día de ayer en la noche. Estamos alrededor de las 5.000 boletas. Aprovecho también este medio para invitar a nuestros hinchas a seguirse vinculando, a seguirnos acompañando. Esto tiene, repito, toda la intención de ser donado los recursos que se recauden acá. Las boletas las pueden adquirir a través de Tribuna Verde, que es nuestra plataforma de boletería. Y como tú decías, tenemos boletas desde 15.000 pesos hasta los 65.000 pesos. Lo que queremos es llenar el estadio, que todos esos recursos sean orientados a través de esta corporación presentes, pues atender a las víctimas. Y con respecto al tema de Mateus, es una iniciativa personal. Él pidió permiso acá en el club para acompañar a esta población del Chocó. Nosotros acompañamos con algunas donaciones de indumentaria para llevarles un poquito de alegría a los niños, sobre todo de esta región que estaba bien alejada, y aplaudimos que estas iniciativas, tanto de él como de algunos de nuestros jugadores, que se mantenga ese espíritu solidario y que entre todos podamos acompañar y sacar adelante las diferentes regiones del país.
4: No, qué bueno que todos ayudemos. Presidente, ¿van los titulares para este partido?
1: Sí, la idea también ya desde lo deportivo es darle juego pues a todo el equipo. Ya veremos el profe cómo se lo va a jugar, pero queremos pues que todos los jugadores nuestros pues tengan la oportunidad de participar, y mañana pues estaremos conociendo la nómina, pero todos tendrán participación, los que estén disponibles físicamente.
0: Y una última pregunta, presidente. Mañana hay asamblea extraordinaria de la División Mayor del Fútbol Profesional Colombiano. Somos mal pensados si decimos que es el segundo round del G8 contra el resto de clubes por los derechos de televisión.
1: No, ayer se tocarán unos temas, sobre todo del fixture del campeonato, dada la complejidad en el desarrollo de las fechas a raíz de la situación que hemos vivido. Entonces se tocarán puntualmente esos temas de cómo se va a cerrar el campeonato este año, y estaremos pues muy atentos y compartiendo de nuestro lado lo que resulte de allí.
0: Bueno, presidente, muy amable, muchas gracias. Esperemos que los hinchas respondan, que puedan acompañar a la gente de Atlético Nacional y Once Caldas en esta misión, que es la de devolver la esperanza, la ilusión a quienes lo han perdido todo, que siguen vivos pero han perdido su patrimonio, y otros que han tenido que llorar a sus hijos, padres, madres, hermanos y familiares en general. Una buena iniciativa, es, y Javier, para eso está el fútbol.
3: Sí, claro.
1: Muchas gracias a ustedes también por abrirnos los micrófonos para eso. Esto lo sacamos adelante entre todos en este momento de dificultad. Agradecer también a la Alcaldía de Medellín, al INDER, que se está sumando a esta iniciativa, a la Corporación Presentes, a las marcas patrocinadoras que también se están vinculando con donaciones, y obviamente a nuestros hinchas que respondieron en su momento con el tema del Táchira, ratificar la invitación y que nos acompañen. Aquí queremos también acompañar a los vendedores y a los comerciantes que están alrededor del estadio, que dada la falta de fútbol, pues también se han visto afectados. Y estamos haciendo una mención especial también para que acompañemos, para que consumamos alrededor del estadio. Y esto, a pesar de la tragedia, creo que todo ese sentimiento solidario y esa unión que se está dando al país es lo que debemos rescatar, seguir comunicando, y esto será de largo aliento. Entonces seguramente nos seguiremos vinculando a muchas de estas iniciativas para acompañar a las víctimas en esa reconstrucción que ya se viene.
0: Y ahí
1: gracias
0: estaremos.
1: A ustedes nuevamente por este espacio.
0: Ahí estaremos al lado de ustedes. Muchas gracias, doctor
1: Arango. Muchas gracias,
0: Arango.
1: Señor.
0: Muy gentil.
1: Gracias a ustedes. Un abrazo especial para todos.
0: El presidente del cuadro Atlético Nacional, Sebastián Arango. Entonces, mañana, partido de exhibición, partido entre Atlético Nacional y Once Caldas, recaudos para ayudar a las víctimas de este terremoto. Yo tocaba el tema de Víctor Campás. ¿Quién no se acuerda de Víctor Campás? A ver, Víctor Campás fue una de las grandes figuras que tuvo el fútbol colombiano.
5: De los mejores delanteros de todas las épocas del fútbol colombiano. Sí. Era un adelantado, tenía la estatura, la estampa de un jugador para ser exportado. Tenía la zancada y la técnica y la calidad. El especialista en hacer taquitos, hacía goles de taquito, hacía taquitos durante el trayecto del partido. Uy, zancada larga.
4: Parecía mexicano.
0: Uf. Escondedor de pelota clásico. Uf, no se la sacaba nadie.
5: Qué jugador.
0: Sí. Y entonces, ayer conversando un rato con Jorge Eliezer Campuzano, me decía que tuvo comunicación con Víctor Campás y evidentemente su residencia ha quedado muy afectada, el lugar donde vive y ya sin recursos. Campás ya es un hombre grande, si nosotros somos grandes, imagínate, el profesor Castel Campás un poquitico más que
4: 77 años.
0: 77 años tiene Víctor.
5: Por ahí.
0: Sí. 76, su hermano 76, Teófilo también fue...
5: El defensa central.
0: Claro, jugador de fútbol. Yo no recuerdo que hayan jugado juntos, pero sí los recuerdo como rivales.
6: Fueron campeones con Nacional en el 73.
0: 73, así.
6: Juntos.
0: Yo no recuerdo de los jugadores, haberlos visto juntos, sí, 73.
4: Tengo a Teófilo con 82 años.
0: Sí.
7: ¿Cómo me va a poner 82 claro, años?
5: Teófilo Campás.
0: ¿Lo tiene ahí a los dos juntos, Juan Camilo?
6: Sí, jugaron juntos en Nacional, campeones en el 73.
0: Vale la corrección, que ese fue el título, ¿eso fue con López Fretes o con Popovich? ¿Usted recuerda a Jota? Sí. A ver, ¿dónde está la memoria?
8: No, hasta allá no me...
0: ¿No le da? No.
7: ¿Cómo así que
0: ¿Cómo así?
5: No,
0: le da.
5: No había nacido Jota, por eso.
0: ¿Cuántas carabelas tenía Cristóbal Colón?
8: No había nacido, yo soy modelo 68, ¿no?
0: ¿Cuántas carabelas tenía Cristóbal Colón?
6: Era López Fretes.
9: ¿Carabela tenía?
5: Tres traía.
9: Tenía tres.
0: Tres.
9: Y uno conocía...
0: Y usted no es de esa época, pero se acuerda, ¿cierto?
9: Sí, claro.
0: Sí, claro.
9: Yo me acuerdo que reconocía uno por la pinta.
0: Sí. Ese equipo del 73, ¿qué nómina tenía de ese equipo del 73 donde jugaron Víctor Campás y Teófilo juntos? ¿Estaba de arquero ya Raúl Navarro? Sí.
6: Estaba Londero, ya le confirmo la nómina completa, pero el goleador entonces, era Londero.
0: Era Hugo Horacio Londero, año 73, que ese es el primer equipo colombiano que gana en el fútbol.
5: Brasil.
0: En Brasil.
8: Arquero, mire Javier, el arquero era Navarro Paviato.
0: Sí.
8: El alemán Moncada marcaba por derecha, el mono.
0: Sí.
8: Eran Gilberto Salgado, Francisco Maturana, Tito Gómez, Abel Álvarez, Teófilo Campás, Víctor Campás, Hugo Horacio, La Chancha Fernández y Gustavo Santa.
0: Le faltó ahí uno, el marcador izquierdo, el tumaqueño. Jorge Ortiz.
8: Oh,
0: qué clase Jorge el jugador. Ortiz.
5: Lateral izquierdo, era derecho, jugaba por la zona izquierda. Gran jugador, uno de afrito, así medio.
0: Sí.
5: Hoy, buen jugador.
0: Hoy un empresario destacado, fíjese que el fútbol también tiene esas gratas noticias, mientras otros están pasando momentos difíciles porque el fútbol fue para ellos momento de paz financiera. Con tragedia después porque ni pensiones tienen los futbolistas de esa época. Jorge Ortiz se dedicó a las urbanizaciones. Es un constructor y toda su familia está alrededor de él.
3: De eso
0: Jorge Ortiz, bueno, maravillosa
8: Javier,
0: persona.
8: De ese torneo del 73 eran 14 equipos.
0: Sí.
8: Y se jugaba torneo apertura, todos contra todos, o sea, 13 fechas. 13 fechas del todos contra todos en el segundo torneo. Y clasificaban a un triangular 3, el campeón de la apertura, que fue Millonarios, el campeón del finalización, que fue Nacional, y el Cali por reclasificación, y jugaban un triangular y así se definía el título. En 28 fechas se sabía quién era el campeón.
0: Sí, dos años antes fue que se empezó la final en diciembre y terminó en enero, ¿cierto? Sí.
5: Sí, claro. Sí.
0: En el 71.
5: Junior, Javier, ¿te acuerdas? Junior sí. Estaba en esa final.
0: Sí.
5: Pero los jugadores brasileños en diciembre se fueron para Brasil. Y entonces, claro, en enero que se hizo el triangular, creo que fue triangular, si mal no recuerdo.
8: Triangular, sí, se jugaba por triangular.
10: Llegaron fuera de forma.
5: Llegaron fuera de forma, por supuesto.
0: Claro, y ese es el título que gana Independiente Santa Fe. Que se lo gana, claro, con Arce como goleador y figura de ese equipo. Estaba Pedro Alzate, ¿quién más estaba ahí en ese,
4: Santa Fe del 71? ¿Santa Fe Nacional?
0: Sí, yo creo que sí, sí, porque Víctor estaba primero en Independiente Santa Fe. Él fue inclusive de los primeros jugadores en ir a Europa, fue a los 19 años. Opa. Víctor Campás.
5: Bien. Víctor Campás, sí, a ver.
0: Claro, fue al Standard de Lieja primero que Ernesto Díaz.
5: Ernesto Díaz, pero
0: lo mandaron solo en un avión, sin hablar absolutamente nada de francés.
5: No,
0: apenas llegó allá, no lo recibieron, no lo canalizaron por donde era y entonces se devolvió. Bueno, ahí tiene pues historias.
6: Vea, Javier, ese Santa Fe era Manuel Ovejero, Jaime Rodríguez,
0: argentino,
6: Miguel Basílico
0: no González, sino Basílico, el argentino, el hombre alto que utilizaba pantalonetas largas a la altura de la rodilla.
6: Manuel Manjarres, sí. Leonidas Aguirre, Domingo González, Miguel Arce,
0: sí.
6: Walter Moraes,
0: Waltiño, lo vi antier.
5: Ayer, sí.
0: 82 años.
3: Oh,
0: estamos más encorvados usted y yo, Castel. Waltiño, lo vi.
5: Waltiño, gran jugador.
6: Víctor Campás,
0: sí.
6: Pedro Alzate y Dragoslav Sekularak.
0: Semejante clase, Sekularak.
6: No, Dragoslav.
0: El Pelé Blanco. Sí, sí. Oiga, lo de Waltiño, fascinante, brasileño que vino a Colombia, le pegaba durísimo a la pelota.
5: Durísimo.
0: Claro, jugó en el Once Caldas, jugó en Independiente Santa Fe.
5: Unión Magdalena, terminó jugando, claro,
0: gran jugador,
5: y después defensa
0: una lucidez impresionante. Me encontré en una cafetería donde estábamos tomando tinto con amigos y hablando de fútbol, y apareció porque estaba ahí cerquita en una cita médica. Cuando lo vimos, yo no lo tenía en el inventario todavía, Waltiño. Y sí.
10: ¿Dónde se reunía Javier País?
0: Y fortuna, se llama Queso y Café en la 106.19. Sí. No se habla y no de fútbol allá. No se habla
6: y
0: no
6: de fútbol,
0: sí, sí.
10: Prohibido hablar de política. En esa reunión,
0: prohibido hablar de política.
10: Sí.
0: No, el promedio.
10: Es bueno.
0: Sí, el promedio lo bajamos Esteban y yo.
10: Son los pollos del
0: día. Son los pollos, sí. Bueno, 2 de la tarde, 37 minutos. Acompañar a Nacional y al Once Caldas, porque el producido de la taquilla de esta exhibición irá para los damnificados. Todo lo que se haga por los damnificados lo estás haciendo por ti, por tus hijos. Porque entre más fuerte sea este país en todas sus regiones, más oportunidades hacia el futuro tendrán nuestros descendientes.
4: Y gracias a todos los que están ayudando silenciosamente a la fuerza invisible de este país que ayuda a los damnificados del terremoto. 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Y hablando de ayudar para todos en toda Colombia, aquí está un chiste que los va a poner feliz en esta temporada.
10: No,
4: o sea, usted en el peso de sus hombros tiene que ser feliz, tiene que ser feliz a la gente hoy. Sí, señor.
3: Chistes solidarios.
0: Depende.
11: Bueno, sí, porque de todos modos hay que empezar a sonreír, volver a cobrar la esperanza.
4: Sí.
11: Y con estos chistes no creo que lo logremos. Sí, señor.
0: Qué ánimo.
11: Sí, señor. Le dice un amigo a otro, ¿por qué te ves tan feliz? Dijo, no, es que con mi esposa, Marina, ¿cómo te parece este chiste?
4: Sí. La esposa se llama Marina.
11: Marina, ¿cómo
3: te preocupé?
11: Le dijo, tenemos la fórmula perfecta para mantener viva la llama del amor.
3: Ajá.
11: ¿Cómo hacen? Dice, 2 días por semana salimos a cenar buena comida.
4: Qué bien.
11: Buena compañía.
3: Bien, sí. Hasta ahí va bien.
11: ¿Y qué días? Dijo, yo voy los miércoles y mi esposa los viernes. Ahí empezamos.
4: Tarde de solas y solos, muy bien. Noche de solas y solos.
11: Mejor así.
4: Van a Queso y Café. Estamos en Blog Deportivo, hacemos una pausa, ya regresamos. El único show deportivo de la radio. 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
12: Estoy con...

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4: 2:40 p.m, es momento de actualizarlos con los hechos más importantes. Rosalín Orozco Becerra es la nueva subdirectora general del Departamento Administrativo de la Presidencia, DAPRE. La información se oficializó este nombramiento a través del decreto 1248 que firmó el director del DAPRE, Carlos Andrés Ríos. Entre tanto, continúa la ayuda a nivel nacional para los damnificados en diferentes ciudades por el terremoto. Desde la Alcaldía de Barranquilla ya se han despachado 340 toneladas de ayudas. José Palma.
5: Desde el centro de acopio habilitado en el mercado de Barranquillita, acaba de partir con destino a Cali la tractomula número 17 cargada con ayudas humanitarias donadas por la capital del Atlántico, con la cual esta ciudad completa el envío de 340 toneladas de alimentos no perecederos, elementos de aseo, artículos para bebés y productos para mascotas para atender así las necesidades más urgentes de las comunidades afectadas por el terremoto del pasado 10 de agosto. La alcaldía de Barranquilla reportó que desde el sábado los equipos encargados de la logística han llevado estas ayudas hacia Pereira, Roldanillo en el Valle del Cauca y Quimbaya en el Quindío. Vale recordar que el punto de recepción de ayudas continúa funcionando a las 24 horas del día.
4: José, gracias. Y al cierre, un dato relacionado con el partido Mira, que está advirtiendo del riesgo de que la especulación en los arriendos termine anulando el subsidio que anunció el gobierno nacional. Ante esa alerta le hicieron un llamado al presidente Abelardo de la Espriella y al ministro de Vivienda, Jaime Andrés Beltrán, con cuatro solicitudes. Una, limitar el incremento de los cánones de arrendamiento en los municipios declarados en desastre. La segunda es implementar un mecanismo de monitoreo de precios en tiempo real. La tercera, garantizar que el censo de damnificados incluya expresamente a quienes tienen contratos de arrendamiento informales por ser los más expuestos a quedar por fuera de las ayudas. Y la cuarta solicitud es que se establezca un cronograma claro y haya criterios verificables para cada etapa del plan de vivienda.

0: Continuamos con el único show deportivo de la radio. Son las 2 de la tarde, 44 minutos.
1: Sí, se dice que América de Cali no tiene estadio para jugar el campeonato, que está haciendo petición para jugar sus partidos en el Campín, donde ya en alguna oportunidad fue local. Y el Deportivo Cali, ¿qué entonces? ¿Su estadio está habilitado o no está habilitado, Juanca?
2: Bueno, don Javi, a medida que han ido pasando los días, por supuesto que todos estos temas nos hemos podido dar cuenta de varias cosas. Yo entiendo que el estadio El Cali no tiene mayor afectación. El Cali tendrá que jugar el próximo domingo ahí frente a Inter de Bogotá. Pero lo que sí está afectado es la sede Alex Gorayev, que está sobre el norte de Cali. Entonces es más bien esa sede. El estadio creo que tiene daños menores, pero la sede es la que está un poquito complicada, la del norte, la de Gorayev, porque recordemos que Cali tiene dos sedes, la del norte, que es administrativa, y también la que funciona en Pance, que es donde se hace todo el tema deportivo, también una parte administrativa ahí, por supuesto, pero esa está en pleno funcionamiento.
1: Sí. Doctor Felipe Restrepo, director de Asuntos Corporativos y Legales del Deportivo Cali, ¿cómo está? Buenas tardes.
3: Buenas tardes, Javier, buenas tardes a todo el equipo de trabajo y a toda la gente que nos escucha.
1: Gracias por atendernos y despejar inquietudes respecto al cuadro azucarero. ¿Partido confirmado este fin de semana en Palma Seca?
3: Partido programado para este fin de semana en el Estadio Deportivo Cali en Palma Seca. Estamos de todas maneras, pues ahí los oía que comentaban, haciendo todas las inspecciones de manera responsable con los ingenieros civiles, con los encargados de las compañías de seguros, para tener un dictamen oficial sobre el estadio. La inspección preliminar ha sido muy positiva, el estadio estaría en perfectas condiciones, pero no queremos apresurarnos, necesitamos contar con ese dictamen oficial, presentarlo a la Comisión Local de Seguridad de Palmira para que tome en cuenta ese dictamen, y más allá de que la infraestructura del estadio esté apta, pues también ellos tendrán que determinar qué temas que tiene que ver con otras garantías para el partido también estén dadas, como la seguridad, como los equipos médicos, la logística y todo, pueda estar dada la coyuntura que estamos viviendo.
1: Diferencia interesante entre partido programado y partido oficializado, confirmado. Sí. Claro, una cosa, usted lo puede programar, pero no lo puede confirmar. Total. Porque hay asuntos que son de responsabilidad social, como saber en qué condiciones está el terreno de juego. Aparte de eso, lo exige la ley, que los escenarios estén en condiciones y que pueda tener el servicio de seguridad correspondiente para que se pueda llevar a cabo este compromiso. Ustedes, doctor Restrepo, respecto a la sede de Alex Gorayev, ¿qué balance nos pueden entregar? ¿Qué ha pasado con una sede que es símbolo? Es más, no solo por lo que ha representado geográficamente ahí en la ciudad de Cali, sino por el nombre que lleva, que es el de, yo digo, un baluarte de todos los tiempos del Deportivo Cali, como don Alex Gorayev.
3: Sí, don Alex, uno de los grandes dirigentes de la historia de nuestro club, y una sede que desde los años 60 hace parte del patrimonio de la institución, de la vida de sus entonces asociados, hoy accionistas, de los afiliados también que disfrutaban de sus servicios, pero que temporalmente se encuentra clausurada. Debemos ser muy prudentes y muy cuidadosos. No hay acceso a ninguna zona de la sede, tanto las zonas para disfrute de esos afiliados como las oficinas están restringidas. De manera que en este momento estamos esperando también el dictamen oficial que deberíamos recibir esta semana para saber cuál es el estado real. Como es lógico, nosotros no somos expertos y por eso contratamos personal especializado que sí nos puede decir a ciencia cierta cuál es el estado estructural de la sede, si puede entonces continuar funcionando con reparaciones y refuerzos, o cuáles son los pasos a seguir para que la Junta Directiva tome una decisión.
4: Presidente, todos hemos estado a la expectativa también de cómo avanza Ronaldo Pájaro. ¿Qué ha pasado con su recuperación?
3: Perdona con la aclaración, que no soy el presidente, pero bueno, Ronaldo avanza de manera muy favorable. Él, por supuesto, tiene la afectación del codo y estamos aún preparando su intervención quirúrgica porque los médicos actualmente están atendiendo las situaciones de urgencia. Entonces aún Ronaldo está en la sede siendo tratado por nuestro departamento médico, y tan pronto como sea posible vamos a contar con la intervención para que se pueda estabilizar y recuperar de su codo. En cuanto al tobillo, sí es un tratamiento más conservador en el cual no va a requerir intervención quirúrgica. Estamos tratando de apurar, pero siendo conscientes de que la prioridad en este momento la tiene salvar las vidas y la integridad de las personas que sufrió la catástrofe.
4: Sí, director, importante recordar ese episodio que él mismo lo describió después como traumático, porque en medio del terremoto, él buscando salir o esa reacción natural que podría tener cualquier ser humano, pues en ese momento se lesiona de su codo, también una afectación del tobillo, pero también él hablaba de un traumatismo mental. Me imagino que lo han estado también acompañando desde la parte psicológica.
3: Sí, eso te iba a comentar, que el impacto no es solo físico, y creo que todas las personas, es impresionante porque es un evento que hace que al mismo tiempo, de forma simultánea, millones de personas experimenten ese terremoto, obviamente en diferentes lugares del país, pero para todos, sin duda, los que lo sentimos, hay un componente de trauma, hay un estado mental alterado, hay dificultades para dormir en algunos casos. Mucho miedo, cualquier ruido en la noche hace temer que hay una réplica fuerte, y pues bueno, estamos todos así. Entonces para Ronaldo ha sido fundamental el acompañamiento de nuestra área de psicología y también el de sus propios compañeros. Digamos que eso es una catarsis también, el podernos entre todos desahogar, comentar lo sucedido cuando sentimos la necesidad. Entonces por eso la necesidad de retomar poco a poco la normalidad, no solo porque sí, para dejar atrás lo sucedido, sino también para sanar todos poco a poco.
2: Felipe, para este partido del próximo domingo, ¿qué ha pensado hacer el Deportivo Cali? Digamos, porque hemos visto que la mayoría de equipos están en un tema solidario. Yo entiendo que la situación del Cali, pues también está en un proceso de reorganización, que para ustedes la taquilla es muy, pero muy importante, pero ¿hay algo al respecto que hayan planeado para ese día?
3: Estamos apoyando muchísimo a la comunidad, estamos orientando todas las ayudas de todas las personas hacia las donaciones, hacia los centros de acopio de entidades gubernamentales y también de grandes fundaciones de muy buena reputación en el país, para tener la garantía de que esos recursos, tanto en especie como dineros, sean llevados a buen destino. Deportivo Cali está generando visibilidad a esas campañas. En los partidos también vamos a generar un pequeño centro de acopio en nuestro estadio para que la gente pueda llevar también lo que pueda donar. La institución a su vez lo está haciendo, los jugadores también. Es una situación compleja en la que estamos resolviendo nuestros propios problemas, pero también tenemos que poder apoyar a quienes más lo necesitan y quienes fueron más afectados.
1: Sin duda. Doctor Felipe, muy amable, muchas gracias. Quedamos pendientes de la evaluación que hagan los expertos. ¿Hay alguna posición del Cali en la asamblea de mañana extraordinaria en Dimayor?
3: Pues Javier, como club de una ciudad que ha sido afectada de manera muy fuerte por el terremoto, nuestra posición es que se encuentre un balance entre la viabilidad de las fechas en el calendario disponibles, lo económico, y también por supuesto lo jurídico, porque no se trata de que tengamos carta blanca para hacer todos los cambios, sino los que están previstos por la normatividad aplicable. Y bueno, y al final será la asamblea en su sabiduría y en su mayoría la que decida, y nosotros acogeremos la decisión. Pero sí creo que hay una solidaridad muy grande, que ya lo manifestó la propia administración de la Dimayor, teniendo la sensatez de aplazar estas jornadas, y bueno, ahora tenemos que ver cómo resolvemos en beneficio de toda la comunidad y también del fútbol colombiano.
1: Sí, que tengan mucho éxito. Muy amable, doctor Felipe, muy gentil.
3: Muchas gracias a ustedes, y por favor sigan ayudándonos a mantener esa conciencia en la gente. Esto es un suceso que pasa en cuestión de minutos, pero la recuperación puede durar años. Entonces tenemos que seguir apoyando, que no se enfríe esa solidaridad impresionante que se ha despertado en el pueblo colombiano. Muchas gracias a usted.
1: Sin duda. Felipe Restrepo, director de Asuntos Corporativos y Legales del Club Deportivo Cali. Este renacer de la esperanza, de la capacidad de luchar contra la adversidad, tiene razón. El dirigente del Deportivo Cali no se puede dejar que se enfríe. Uh-huh. tenemos que mantenernos todos los días pensando, porque evidentemente la recuperación es larga y requiere...
2: Se estima que 3 años, don Javi, va a ser la recuperación de Cali.
1: No, todavía mucho más.
5: Yo creo que más.
1: Todavía mucho más.
4: Entre 3 y 5 años.
1: Sí, sí, todavía mucho más. Y por eso hay un tema que tiene, bueno, ya lo han tocado los expertos, nosotros simplemente somos acompañantes de todo lo que ocurre, pero hay expertos que lo que han manifestado es que hay que aprovechar también esta circunstancia para que las posibilidades de empleo se multipliquen en la reconstrucción, con gente que haga parte de la misma zona. En Armenia, cuando el terremoto del 99 fue más o menos lo mismo, es decir, la primera gente a la que se tuvo en cuenta para poder acceder a los puestos de trabajo en todos los niveles fue la gente de la región. Porque hay otros que se vienen de otros lados a rebuscarse.
5: Rebuscan.
1: Sí, claro, y desplazan la oportunidad de los que de verdad están viviendo ese vía crucis, están viviendo ese drama de la pérdida no solo de seres, sino la pérdida de todo su patrimonio. Tenemos a esta hora 2:54, la historia más increíble. Ocurrió en Egipto. El técnico de la selección, el mismo que habíamos visto en el campeonato mundial, ¿cierto? El técnico de la selección de Egipto.
5: Es el máximo goleador en la historia de la selección, además.
1: ¿Ah, sí?
5: Claro. Goleador histórico.
4: Hossam Hassan, que tiene aparte un nombre en particular, me pareciera repetido, pero Hossam Hassan estaba tranquilo, parecía un día tranquilo para él. Y algo extraño, Javier, pasó, ocurrió.
1: Gritos de damas.
6: ¿Qué es eso?
4: Alarmantes. No son fans.
1: No.
4: No. Hasta podría ser, ¿no? ¿Quién escucha esta hora? ¡Ay, Dios mío! Acabo de ver.
1: Cuente qué pasó, ¿cuál es ese episodio?
4: Javi, estaba en una vacaciones en la ciudad de Marina el Alamein. Uh-huh. Así en el norte de Egipto, aparentemente un lugar muy pupi, como dicen la gente,
5: muy fifí,
4: exactamente, por lo que dice el reportaje de Sky Sports a esta hora, muy gomelo, exactamente. Y por eso hasta llama un poco más la atención, porque en un lugar de esos uno jamás pensaría que esto, que lo que acaban de escuchar, era una pelea entre...
6: No.
4: La esposa del señor.
6: No me digas.
5: No.
1: No.
6: ¿Con quién? No.
7: ¿Y quién? ¿Y quién era la otra?
4: Con la ex.
6: No.
5: No. No.
6: Peleando por tripa.
4: Ahí está.
5: No.
4: Se encontraron en ese lugar de vacaciones. Empezó una discusión, digamos que compleja, entre las dos señoras. Después de eso pasaron a los insultos.
5: Un agarrón.
4: No, no, pero después pasaron a insultos. ¿Sí? Y después de los insultos vinieron las agresiones físicas entre la esposa del técnico de Egipto y la ex.
7: ¿Y él la separó?
4: Y él fue a entrar a separar la pelea.
1: Sí,
4: y no le fue bien. Nada bien.
1: Pero yo estoy recibiendo aquí una comunicación. Me dicen que son las dos esposas, porque todavía le faltan dos más. Porque la ley permite cuatro.
4: El reporte que vi es que una ex.
1: Una ex.
4: No sé si entre esas cuatro había una ex que complica más la situación.
1: Me dice aquí, me está aclarando a alguien que trabajó recientemente en Egipto, que son dos esposas.
7: Hasta cuatro se puede.
4: Hasta cuatro se puede.
5: ¿Cómo sabe, Juanjo?
4: Tremendo. Aunque no, alguien dice que era una que ya no es.
1: Juanjo, el problema no son las cuatro, son las cuatro suegras, es la parte jodida.
5: Nos van a escribir de la Asociación de Suegras.
4: Pero lo peor para él, Javi, es que él trató de ayudar la situación, ingresó en la mitad de la pelea y terminó tan mal que él terminó al hospital, desmayado.
1: Se desmayó.
4: Se desmayó. No porque le hayan pegado, no.
5: Esa es una técnica de los infieles también, ¿no?
1: Estrategia.
5: Esa es una técnica de los infieles. Cuando se viene todo, usted tírese al piso, desmáyese.
4: La razón por la pelea no sabe.
7: Él sabe por
4: la razón.
7: Estrategia.
4: La razón no la sabemos. felizmente las dos señoras pudieron ser apartadas, no pasó nada mayor, pero el técnico...
1: Él terminó en el hospital.
4: Él terminó en el hospital.
1: Esa historia es muy parecida a la de un locutor en el Caribe colombiano.
5: Claro,
1: ¿sí ves?
5: ¡Ay, Macondo!
1: No vamos a decir el nombre, En el Caribe colombiano salió con la amiga de la discoteca. La dueña del sueldo tenía la llave del carro y se metió a la silla de atrás. Tuvo la paciencia de esperar que cerraran la discoteca.
5: Escuchar todo.
1: Cuando se montó al carro, ahí mismo empezó el zaperoco y el hombre se hizo el infartado.
5: Claro. El corazón
8: terminó hospitalizado incluso.
1: Terminó hospitalizado y con el médico ayudándole. Hecho. Si tú no me ayudas mañana. Las citas a las 3 de la tarde en el cementerio.
5: Incapacíteme unos 20 días. Cero estrés.
1: Cuando se agarraron las dos, el hombre quedó tendido en el piso, infartado. Y entonces, claro, ahí sí, ay, pobrecito, ahí casi me zafa el nombre, por Dios.
5: Esta historia es original Colombia. Sí, esta historia
4: la hizo primero
5: fue en Colombia.
4: La historia de la vida.
5: El médico de cómplices, sí.
4: Pues pasa en el Caribe colombiano y pasa también en Egipto.
1: En Egipto, técnico de la selección de Egipto.
5: Escuela de infieles.
4: No, ¿cierto? Pero terrible.
1: Pero allá no han negado el suceso, ¿no?
4: No, para nada.
7: Okay. Entre pirámide y pirámide, que casi queda momificado.
1: Sí, ¿no?
9: Se le acompañaba.
10: Oye, menos mal que a Diomedes nunca le pasó la vaina.
4: No.
10: Yo,
4: no.
10: Imagínate tuya.
4: Pelea en todo.
10: 20 mujeres agarradas.
5: 3 de la tarde, 3 en punto. Estamos en Blog Deportivo. Bueno, ahora sí viene el humor.
10: Ay, no diga.
5: Porque
10: eso.
5: Les vamos a hacer las tardes no mejores. Aquí está el panita, vamos, panita.
10: Sí, un señor en una entrevista de trabajo.
5: Sí, señor.
10: Javier llegó y dijo: yo soy una persona seria, responsable, emprendedora, altruista, trabajo en equipo.
5: Uy, pero qué bien.
10: Llego puntual. Y le dicen: pero vea, usted dibujó un pipí ahí en la hoja de vida. Dijo: es que también pinto.
5: No. 3 en punto, hacemos una pausa y regresamos.
1: Pipí es un carro.
5: Sí, un pipí, un carro.
10: Pipí. ¿Qué estaban pensando ustedes?
5: Hacemos una pausa. Esto es Blog Deportivo, el único chip deportivo de la radio. Al regreso más aquí en el Blue Radio.
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13: En Blue Radio son las
5: 3 de la tarde, un minuto.
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9: Un golpe a las disidencias de alias Calarcá en el departamento de Antioquia. Se entregó alias La Mona, explosivista y controladora de drones del Frente 36. La mujer era la compañera sentimental del temido alias Primo Gay, quien recordemos es señalado del asesinato del periodista Mateo Pérez. Alfonso López Suárez.
19: El gobernador Andrés Julián Rendón dio la noticia a través de su cuenta en X e indicó que la sometida a la justicia es alias La Mona, señalada de ser excompañera sentimental de alias Primo Gay, causante de varias acciones terroristas en el norte de Antioquia.
20: Por fin se enfrenta con determinación a las FARC de Calarcá. Este resultado demuestra que la presión de la fuerza pública funciona.
19: Entre los hechos atribuidos a esta organización criminal se encuentran el asesinato del periodista Mateo Pérez Rueda en el municipio de Briceño, el derribamiento de un helicóptero Black Hawk en Amalfi y el desplazamiento de cientos de familias víctimas de las amenazas y acciones violentas de este grupo armado.
9: Y fue presentado ante el Congreso de la República un proyecto de ley enfocado en ampliar la actuación de los empresarios en la reconstrucción del país, respondiendo con solidaridad a la dolorosa pérdida de más de 300 colombianos a causa del terremoto. Esta importante iniciativa, presentada por el representante de la Cámara, Santiago Barreto y Delcy Isaza, busca que los empresarios que han aportado a través del mecanismo de obras por impuesto puedan invertir hasta el 50% de su responsabilidad tributaria en este propósito. Para el gobierno nacional, el proyecto serviría de herramienta para buscar y apalancar recursos eficaces para los más de 9 departamentos gravemente afectados por el terremoto.
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2: Bueno, muy bien. Las superestrellas están en Blog Deportivo, el show deportivo de la radio. Que muy bien todo, la tarde va bien. Vamos bien. 3-6. El humor no, pero vamos bien.
3: Bueno, muy bien. Arrancamos con el show del gol, porque tenemos goles para compartir en la tarde de hoy. Ya habíamos escuchado el relato del tanto que convirtió en el 7-0 el Benfica al Casapía.
2: Sí, señor.
3: ¿Quién juega en el Casapía colombiano? Pregunta Sebastián Pérez.
4: Claro, el ex nacional.
3: Exactamente.
5: Casapía. Sí.
2: Muy bien, Javi.
4: Reacciones.
2: Pero un poquito tarde.
3: Bien. Bueno, nos deleitamos con gol de Lucho Díaz. Marcó hoy Lucho.
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3: Partido preparatorio del Bayern Múnich.
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6: The two wing wizards combine, but welcome back. Michael Olise, first appearance of the summer, and he picks up right where he left off, as has Luis Díaz. One of the big
7: último partido de preparación del Bayern de Múnich antes de empezar oficialmente la temporada frente al Heidenheim. Empezaron perdiendo, después remontaron 4-2. Ganó el partido el equipo de Lucho Díaz, que marcó el tercero de su equipo con asistencia de Michael Olise. Ya son 28 goles para Lucho con el Bayern.
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3: Y ahora escuchamos el relato del tanto de Andrés Alarcón del Krylia Sovet.
8: И забивает Андрес Аларкон после этого стандарта, который случился после того, как...
7: Jornada 4 de la Liga de Rusia, el Dinamo Makash Kala le ganó 4-1 al Krylia Sovetov. Ahí hubo gol colombiano de Andrés Alarcón, que marcó el primero del compromiso. El expatriotas y Deportivo Pasto lleva 2 goles en el conjunto ruso.
3: Y en México, Daniel Arcila con el Necaxa.
9: Una llegada tardía del necaxista, le metió un pisotón, servicio largo. Arcila, sale el arquero Jiménez, el colombiano se queda con la pelota, saca disparo.
7: Está enchufado Arcila con el León de México. Recordemos que había marcado en la semana anterior en la Leagues Cup. Lleva 5 partidos consecutivos marcando. Fue en la victoria 2-1 frente al Necaxa, jornada 4 de la Liga MX.
3: Y seguimos por el fútbol manito con Kevin Velasco.
10: Vamos a ver. Acá viene Kevin. El disparo. ¡Gol! ¡Gol! El segundo de la franja. En el 30 ya está ganando.
7: El ex Deportivo Cali aportó para la victoria del Puebla 3-2 frente al Pachuca. También jornada 4 de la Liga MX, marcó el segundo de penal al minuto 33.
3: Y Oscar Perea con el América de México.
11: La pide Arriaga ahí al pie, dámela al pie. Y ahora Arriaga levanta la vista y mete centro. Rafael Veiga la tiene, remate de Perea, gol del América.
7: América goleó 3-0 Atlético San Luis. El segundo tanto fue de Oscar Perea, segundo gol en 3 partidos. Ya había marcado frente a Portland en la Leagues Cup.
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3: Y en el fútbol de Brasil, Johan Carbonero con Internacional.
12: Jogador Mercado tentou bater, bateu agora para Matheus Bahia. Escapou pela ponta esquerda, chegou quase no fundo do campo para cruzar, pega em outro, levantou Bernabé.
7: Jornada 23 del Brasileirao. El Inter empató un gol frente al Remo. Abrió el marcador Carbonero muy temprano a los 3 minutos. Ya son 6 goles en 28 partidos en el año para el exjugador de Racing de Gimnasia de la Plata y de Once Caldas.
3: Bueno, y así se canta el gol de Jorge Carrascal, bueno, en Brasil.
13: Bueno, muchas gracias a toda la gente que sigue leyendo en mí. Es importante que la gente sepa que estamos marcando.
2: Oye, Carrascal, eso, bueno, para... qué bueno tenerlo acá.
13: No habla con la tía.
14: Entregando para o Varelo, voltou para o Luiz Araújo, driblou primeiro, cruzou na boca do gol. goleiro agarrou, largou, voltou pro lado, limpou, tocou, veio a bola, Paquetá, Carrascal, emendou, Carrascal, guardou!

0: 22 do primeiro tempo, Carrascal, camisa 15. 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É do
1: Flamengo.
2: Abriu la cuenta Carrascal en la victoria, en la goleada 5-1 del Flamengo frente al Mirasol. Además asistió a Pedro y también al jugador Luis Araujo. Un gol, dos asistencias para Carrascal en este partido.
3: 8.6 de calificación después. ¿Cuánto? De 8.6 de calificación.
4: Está despertando otra vez.
3: Asistencias y un gol. Me cuentan los colegas de Río de Janeiro, sí, que están contentos con Carrascal.
4: Que los hinchas ya están contentos con Carrascal, sí, también, o todavía van y lo buscan a la casa para hacerle el reclamo.
3: No, ya están más tranquilos. Parece que el bajón que tuvo al comienzo del año ya es diferente. Y parece superó, que en las prácticas ha mostrado otra actitud.
5: Bueno, sí, gracias a la dedicación que le hemos mostrado en esto. Estamos volviendo a buscar el ritmo, volviendo a coger la forma.
6: Qué bien, Carrascal.
5: No habla con un hincha, bueno, un man de la torcida.
4: Bueno, y cerramos con gol de Selección Colombia Femenina, Marcela Restrepo.
7: Pero bueno, lo bueno es que a muchas ya las ubicamos y las conocemos. ¡Ojo con este cobro! ¡Gol! 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Bienvenidos al juego, Fátima Servín.
8: No, Marcela Restrepo.
7: Ah, perdón, Marcela Restrepo. Es la que
2: corre. Fue olímpico el de Marcela Restrepo en la victoria 4-1 de Monterrey sobre Santos Laguna en la Liga Femenina de México.
3: Muy, muy buen gol, sí.
4: Las tomaron tertuleando a las, sí, de claro, la transmisión, ¿cierto? Sí.
6: En el tiro de esquina. Sí, de el comentario tiene que haber sido más corto. Sí. Y dejar a la relatora, digo yo, ¿no? Digo yo. Sí. Chau del gol en la esquina. Muy bien. Chau del gol. Es un chiste interno ahí.
5: No, la gente sabe.
6: ¿Qué sabe qué?
5: Que usted dice así. Usted dice más carne de cerdo. Eso ya es conocido. Eso. No,
6: no. Saludo a toda la gente por Colombia. Gracias por estar Colombia, con nosotros. Muy bien.
4: ¿Ya? Por Colombia y por Ecuador también. Oye, y en Estados Unidos a esta hora la infaltable claro, sintonía en
6: Nueva York. York, claro, en Nueva
4: es
6: York
4: un solo radio,
6: sí, señor.
4: Blue Radio, un solo radio, sí, en Nueva York,
6: así es,
4: el de Gloria, solo radio
2: para ella.
5: Ay, no, la más hermosa.
6: Dios santo. Gloriecita, doña Gloria.
4: ¿Qué dijo el secretario de Deportes de Cali sobre el estadio Pascual Guerrero? Porque siguen preguntando los hinchas de América, que si los de acá de Bogotá, que si van a traer el equipo como en otras épocas de emergencia al estadio Nemesio Camacho del Campín.
9: Es una posibilidad muy, sí, alta, don Javi, porque es que, claro, se ha demorado un poco que lleguen hasta esos sectores porque le han dado prioridad específicamente en la primera semana a las personas que podían rescatar con vida, después a los cuerpos y ya después están llegando ya a otros lugares de la ciudad. De esa parte del sur, el Pascual está ubicado en San Fernando, que es una parte que quedó muy afectada, especialmente los edificios de alrededor. Bueno, pero no sabíamos qué había pasado dentro del Pascual Guerrero. Bueno, hoy el secretario de Deportes, Alexander Camacho, dio un parte primero del Pascual Guerrero en sus instalaciones y dijo al respecto lo siguiente.
10: Estructuras deportivas especialmente de alto rendimiento, identificamos que el Estadio Olímpico Pascual Guerrero hoy no presenta daños estructurales. Hay unas afectaciones relacionadas con el sismo, donde pues obviamente tenemos unos problemas en la iluminación, en las redes

0: Con mampostería, con algunas grietas y vidrios que se reventaron en, sobre todo en la tribuna occidental y en la tribuna oriental, pero la información que queremos entregar a todos, repito, es que no existen daños estructurales en el Estadio Olímpico Pascual Guerrero.
1: Son daños menores, pero el alrededor del estadio, especialmente por la tribuna occidental, al frente esos edificios están bastante afectados. Incluso la mayoría de vecinos tuvo que salir de esos lugares porque la verdad fue que quedaron muy, pero muy mal. No solamente la parte de grietas, sino que dentro de los edificios hubo algunos derrumbes. Por eso esto queda en manos de la comisión, o así lo dice el secretario.
0: Bueno, lo que estamos en este momento todos los organismos enfocados es en el apoyo y la solidaridad con los damnificados del terremoto. Ese es el enfoque que hoy día tenemos. Paralelo a ello, pues nos hemos dedicado a la revisión y al diagnóstico de las unidades deportivas de alto rendimiento. Ya el informe sobre el estado del Estadio Olímpico Pascual Guerrero está, y en su momento será presentado ante la Comisión de Fútbol para que ellos determinen la habilitación o no del escenario para que se puedan jugar partidos dentro del mismo equipamiento deportivo.
1: ¿Y si hay entonces un plazo para la reconstrucción de las obras y para que el Estadio Pascual Guerrero quede habilitado, pues cuál sería? Bueno, el secretario también responde.
0: Nosotros entregamos un reporte el día de hoy a la Secretaría de Bienes y Servicios para que sean las aseguradoras inicialmente las que pues asuman la responsabilidad de ello. Obviamente, pues sabemos cuál es la urgencia que tienen nuestros escenarios deportivos y el Estadio Olímpico Pascual Guerrero, y sobre ello nos enfocaremos para que sea muy pronta la recuperación de las afectaciones que tuvo.
2: Es decir, ¿volvería el América de Cali a jugar en el estadio Nemesio Camacho del Campín? Uh-huh. Nos imaginamos, de pronto el de techo también puede ser una, sí, una alternativa.
3: Que sea una buena alternativa
4: hoy
3: para equipos de toda Colombia.
4: Comisión de fútbol en Bogotá, sí, temprano por la mañana nos habían dicho, hola, Julián, que el tema de América... Hola, Juan Pablo, ¿me extrañaste?
3: Sí. Ah, sí, señor, sí te extraño.
5: Si quieren, en nuevo. Les puedo dar un espacio si quieren.
3: Lo más importante es... No, yo no estoy rojo. Es que me pongo rojo de la rabia, la envidia de mis compañeros. Lo más importante es el amor y la
6: comprensión.
4: Sí. Somos un equipo.
3: Sí, somos un equipo.
4: Casi una familia.
3: Somos blue.
4: ¿Puedo continuar?
3: Sí, sí, Juli.
4: Comisión de fútbol esta mañana en Bogotá. Nos habían dicho temprano que se iba a tocar el tema de América de Cali y la solicitud que va a hacer seguramente, que todavía no ha presentado de manera formal... Pero no se hizo. Terminó la reunión, se habló de acomodar fechas porque tenemos partido benéfico el viernes en el Estadio El Campín. Hay un concierto de solidaridad también, así que se enfocó toda la reunión en acomodar las fechas para Millonarios e Independiente Santa Fe. Todavía el tema de América de Cali, formalmente en la Comisión de Fútbol de Bogotá, no se ha abordado.
2: Ya, está Iván Vélez, el gerente deportivo de América de Cali, en línea con nosotros. Iván, ¿cómo le va? Buenas tardes.
7: Buenas tardes, Javier, ¿cómo estás? ¿Cómo va? Espero que todo ande muy bien, al igual que la familia y para todos los muchachos que están en el programa.
2: El mismo deseo para todo el entorno suyo, para la gente de América de Cali, para sus hinchas, los que están padeciendo, que puedan salir rápido de este trauma que nos azota, producto del terremoto. Y justamente eso es lo que hace que se vuelva, después de mucho tiempo, a pensar que América tendría Bogotá como sede alterna para los partidos de campeonato y partidos internacionales. ¿Qué hay en este momento? ¿Qué nos puede decir desde la gerencia de el América de Cali?
7: Bueno, nosotros hemos estado gestionando desde la semana anterior, empezamos a hacer las averiguaciones pertinentes, desde luego también mandamos unas cartas a los equipos que tienen su localidad allá, caso Millonarios, Santa Fe, el mismo Internacional y Fortaleza, y ellos pues desde luego nos han dado una respuesta efectiva y acorde al momento también, siendo solidarios con el club, digamos que esa carta es de conformidad para que ellos obviamente también puedan, entiendo uno, que quedar como su aval, y después ya estamos gestionando que ojalá podamos llegar a la ciudad de Bogotá y estar, yo creo que lo que resta de este mes y parte del otro.
2: Ya, ¿será para partidos de campeonato local o para partidos internacionales también abren esa posibilidad?
7: No, solamente para campeonato local, porque pues nosotros ya no estamos en, sí, en torneos internacionales, en este caso la suramericana, que era la cual participábamos. Entonces lo que pretendemos es que
2: claro,
7: sean
2: no, de, no se lo

0: pregunto porque alguien, a raíz de lo que está pasando con Nacional Once Caldas, alguien nos había dicho que América de Cali y Deportivo Cali tenían en mente algún partido internacional de beneficio para los damnificados.
1: Sí, también. Sí, así es. Digamos que hemos tenido conversaciones con nuestro club del frente, o sea, el como diríamos, el vecino, pero en aras de trabajar en pro de la comunidad, de lo que nos concierne hoy en día también, y ser lo más solidario posible con toda nuestra gente, indistintamente, como lo decía por ahí hoy. Yo creo que ahorita que se vio esta situación, cuando la gente estuvo sacando escombros, cuando estuvo llevando alimentación, no estuvieron preguntando si eres del América, si eres del Cali, si eres del Nacional, si eres de derecha, si eres de izquierda, no, esto nos compete a todos. Entonces en algún momento lo hemos digamos que pensado en esa reunión que tuvimos la semana pasada y la campaña en la cual iniciamos. Entonces esperemos a ver si con el pasar de estos meses se puede realizar ese partido que nos puede llegar a traer, pues, digamos, unos ingresos y así ayudar a las personas. Y la idea también de América como club es que en los partidos, indiferentemente de donde sean, pues, en este caso que la taquilla sea propia y si es Bogotá, también donar una parte de la taquilla para esas personas que hoy lo necesitan. Desde luego también mirando inicialmente nuestros empleados, porque también hay gente acá del club que sufrió algunos percances y que tuvo algunos daños en sus casas.
2: Claro, de eso se trata. Iván, mañana hay asamblea de Dimayor. Nosotros hablamos la semana pasada con el presidente de Dimayor cuando se pospuso nuevamente la reanudación del fútbol colombiano, y él dijo que la propuesta desde Dimayor era modificar sobre la marcha el diseño de este campeonato y abandonar los cuadrangulares, tomar un sistema de playoffs, entendiendo las demoras que se van a tener, que hay equipos como su caso, el del América de Cali, que no tienen escenario definido. ¿Ustedes lo ven viable, la posibilidad de que se reduzca la cantidad de partidos, afectando de esa manera el calendario original, al menos en el campeonato de liga inicialmente?
1: Habrá que escuchar las propuestas. Yo creo que aquí, si bien se piensa en este caso Once Caldas, Pereira y América de Cali, digamos que son los clubes, digamos, que están damnificados por todo el tema del terremoto, pero también hay unos intereses de todos. Entonces yo creo que siempre hay que colocar por delante el bien general, pues, que por encima del bien particular, no dejando de ser solidarios y yo creo que reflexivos ante tal situación, pero hay que escuchar las proposiciones que tendrá el presidente y obviamente nosotros ahí pues miraremos qué es lo que está más acorde a lo que vaya la institución, desde luego, pero siempre pensando en el bienestar del campeonato.
3: Iván, un fuerte abrazo. Ahora que lo escuchábamos hablando de la unión de fuerzas de los equipos, y lo hemos visto en todo el país, aquí en Bogotá, lo hemos visto en Medellín, en Cali, con el Deportivo Cali del América, con todos esos proyectos de solidaridad que tengan, ¿nunca se les pasó por la cabeza también el tema del estadio del Deportivo Cali?
1: Pues el tema del estadio Deportivo Cali es complejo porque en este momento, si bien el llamado es a la reflexión, y me vuelvo un poco reiterativo en lo mismo, es por lo que, digamos, que atraviesa la sociedad en el día a día, pero es en colocar en riesgo, digamos, que un patrimonio del Deportivo Cali, buscando de pronto que por unas cuantas personas que quizás no comprendan el contexto de las cosas puedan tener daños. Entonces, de modo tal, en ningún momento se ha pensado en decirle al Deportivo Cali, préstenos el estadio, porque creería yo que podría ser para mayores problemas, y pues lo que menos queremos en este momento es traer uno más en la situación en que estamos.
4: Iván, ¿han contemplado otras plazas? Pues nosotros sabemos la gran cantidad de hinchas que tiene América en Bogotá, pero asimismo en todo el país. El caso en que no sea Bogotá, ¿hay un plan B, un plan C o incluso hasta un D?
1: Sí, nosotros de Villavicencio, cuando creo que fue hace año y medio, dos, que nos prestó su estadio, el presidente de Llanera se portó muy bien con nosotros, el alcalde de Villavicencio en ese momento. Ibagué también creo que lo hemos contemplado. Pues Palmira no lo hemos contemplado mucho, pues por toda la situación que vive el Valle del Cauca, pero digamos que de inicio serían como esas tres, Bogotá, Villavicencio y Ibagué.
0: Sí. ¿Van por el Campino o van por Techo?
1: Yo creo que inicialmente mirar si se puede hacer en el Campín, si no Techo también creo que es una plaza oportuna para ir a jugar nosotros, Javier.
0: Ya.
2: Es que lo tuvimos, Javier, el semestre pasado América contra Fortaleza. Mm-hmm. Fortaleza oficiando mm-hmm. en condición de local. Sí. Pero América llena el Campín sin ningún tipo de dificultad.
5: Sí. Sí. Esa es la diferencia de Techo.
2: Exactamente, es una muy buena cancha. Techo, exacto, tiene una muy buena grama, pero no luce tan atractivo por la capacidad.
3: Y hace 26 años atrás, don Javi, en el 2000, el primer semestre, en ese momento el Pascual Guerrero fue cerrado para la remodelación de la Copa América 2001, uh-huh, y uh-huh. ahí el América de Cali jugó toda la fase de grupos de la Copa Libertadores en Bogotá.
0: Y aquí, y en el 2002 fue protagonista del gol que estrenó el reglamento. Porque antes del 2002, tómese un Vic Vaporú, le quita esa tos.
6: Díganme, no, ayuda, no, no a la tos, no, con el tos.
0: Exacto, sí, sí, sí. O cierre el micrófono a dos, o la toma o cierra el micrófono.
2: Más
0: ¿cierto?
2: Fácil,
0: sí.
2: Esa es más fácil.
0: Más fácil, sí.
2: Más
0: sí.
2: barata. Exacto, sí, sí.
0: Entonces le decía que en el 2002 hubo la reforma reglamentaria que para que la pelota estuviera en juego ya no se necesitaba todo el rodaje de la circunferencia, los 72 centímetros uh-huh. que tiene de circunferencia el balón oficial.
2: Bastaba tocarla.
0: Uh-huh. Y aquí es donde viene el gol, famoso gol histórico de Unión Magdalena al América de Cali. Zapata era el arquero de América de Cali, Robinson Zapata, uh-huh. y fue Trujillo. ¿Cierto?
7: Sí, soledeño.
0: Un atacante soledeño, el que desde claro. el punto de inicio en el segundo tiempo, no fue en el primer tiempo, le pegó directo a la portería y la embocó. Ese fue el primer gol en el mundo.
2: Tremendo.
0: Estrenando la reforma reglamentaria, y fue uh-huh. América oficiando de local en el estadio Nemesio Camacho del Campín frente al Unión Magdalena.
5: Uh-huh. Entonces, Jessy Trujillo.
7: Claro. Jessy Trujillo. Que su hermano mayor era árbitro aquí en la Liga de Fútbol del Atlántico.
0: ¿Ah,
7: fue
0: sí?
7: árbitro, pues ya creo que se retiró, pues creo. No, sí. no lo digo.
5: Le decían Zapuca.
7: Zapuca, todos ellos.
5: A todos ellos le decían Zapuca Trujillo.
7: Y el menor, yo lo dirigí en una selección Atlántico. Le decían Zapuca a todos. Y el mayor era árbitro y ya le había dado las instrucciones a Jessy. Que el nuevo reglamento, que lo podía hacer, y lo intentó y le salió y anotó el gol de esa manera.
2: La importancia de saber el reglamento, ¿no?
7: Sí, claro, claro.
0: Sí. Claro. Me dice aquí Juan Camilo que fue en el 99.
8: Fecha 15 del campeonato.
0: No, en el 2002, sino en el 99, tres años antes.
8: Sí, señor.
0: Sí, pero fue aquí en el Campín.
8: Fue acá en el Campín.
0: Fue
8: Jessy, en el América, claro. A Rufai Zapata, como usted lo dice. Sí, sí, en Bogotá, sí. Como bien lo dice Marcela, porque sí. Se preparaba a Cali para la Copa América.
0: Ya. Bueno. Gracias a Iván Vélez, el exjugador uh-huh. y hoy gerente deportivo del cuadro América de Cali.
4: Don Javi.
0: Por habernos acompañado. Sí.
4: Simplemente para hacer hincapié, porque es que mucha gente pregunta, bueno, y si el Pascual está en óptimas condiciones, ¿por qué no alberga los partidos de América? Porque los alrededores del estadio no están en condiciones, repito. Es posible, tendrá que evaluarlo algún ingeniero al respecto, pero varios de esos edificios es posible que tengan que pasar por algún tipo de reestructuración que se va a demorar demasiado tiempo. Es decir, es muy peligroso tener hinchas alrededor del estadio mientras juega América. Es por eso.
0: Ya, nos había quedado claro en la declaración que dio el secretario de Deportes. Pero
4: por
0: bueno,
4: si acaso.
0: Sí, gracias. Sí, se llama refrendar. Sí,
2: el notario.
0: Lo único,
2: sí.
0: lo
2: que
0: único,
2: recordamos la noticia.
0: Sí, se llama retuitear. Sí.
2: Pero ya.
0: Lo único que podemos decir a esta hora es que los clubes de fútbol tienen que ayudarse entre ellos. Uh-huh. Los claro, clubes de fútbol, sí. Si entre ellos no se ayudan, yo entiendo, sé que hay clubes de fútbol que dicen que hay cosas que no se priorizan en DIMAYOR y hay equipos de fútbol que están molestos, supremamente molestos, con la ayuda excesiva al incumplimiento del Deportivo Pereira. Y creo que ese tema lo van a tocar mañana en la asamblea.
2: Está.
0: Ya no quieren tocar más, no quieren saber más del tema del Deportivo Pereira y consideran que la DIMAYOR ha sido exageradamente consentidora con alguien que no ha respondido absolutamente para nada al reto de salvar al Deportivo Pereira, que ya lo había hundido en una oportunidad y ahora volvió y lo enterró al conjunto Deportivo Pereira. pero tiene que llegar un momento en que entre ellos, por eso decimos, cuando hay cosas que yo sé que le molestan a los dirigentes de fútbol, les molesta, les causa urticaria cuando uno dice algunas cosas, ellos dicen, es que atacan el fútbol no lo atacan los periodistas, lo atacan los procederes de quienes están al frente del fútbol. Como tener, ahora ya todo el mundo sabe por qué salió Imer Machado. Y todo lo que se decía en los medios de comunicación era pura carreta. Y era persecución, y era un daño al fútbol. Ahora ya todos saben por qué se fue Imer Machado.
2: Claro.
0: Y entonces ahora sí se dan cuenta, pero en su momento los que le hacían mal al fútbol eran los periodistas que denunciábamos las cosas que ocurren dentro del fútbol que no le ayudan a la industria. Y por eso el gran ejemplo que siempre colocamos acá es lo del deporte en Estados Unidos. Se reunieron, fue los de la NBA, ¿o no? Sí, fue la NBA.
2: Sí, los de la NBA.
0: Exacto, listo. Dijeron, este equipo no cumple, hasta luego, señor, usted no puede pertenecer a este club.
2: Sí.
0: Aquí, esto es una industria y lo que usted hace nos impacta negativamente. ¿Por qué en el fútbol no se puede hacer eso? Claro que se puede hacer, pero no hay la voluntad.
2: Sí, no, y es un club privado, como usted lo dice, o sea, sí, la Dimayor, claro. Y en todo club privado hay unas reglas que hay que cumplir. Ahora seguramente pues va a ser más difícil de abordar esa conversación por el momento difícil que está viviendo la ciudad y el Deportivo Pereira, pero es que es algo de años, claro. No es algo que esté sucediendo desde la semana pasada cuando Colombia empezó a vivir esta tragedia.
0: Claro, pero este caso de mañana, que va a ser un caso de excepción, es en el que se está tratando de cobijar a quienes los arrastró el desastre del terremoto, a los clubes que terminaron prácticamente sin escenarios deportivos para poder competir. Ahí es donde la gente, porque está dentro de la jurisdicción de Inter, de Fortaleza, de Millonarios y de Independiente Santa Fe, el permitir que venga otro equipo de otro lado, de otra jurisdicción, a utilizar esta plaza.
2: Sí.
0: Y fíjese lo que dice Iván Vélez, ya respondieron todos que sí, que todos no hay que ningún problema. Sí,
2: claro.
0: Esa es una manera de sacar la industria del fútbol adelante.
2: De acuerdo, y entendiendo la coyuntura. Sí. El semestre pasado Millonarios y Santa Fe, sobre ese partido que traíamos a colación, se quejaron porque Fortaleza Internacional de Bogotá ejercieron localía en el Campín contra esos equipos y decían, eso es darle una ventaja al visitante y al final eso a los que de verdad estamos peleando el campeonato, los equipos bogotanos que suelen meterse a fases definitivas, eso nos afecta. Hoy pues el panorama es muy distinto y todos van a estar de acuerdo que hay que tirar para arriba. Exactamente. Sí,
8: buen corazón.
6: Solidaridad.
0: Sí, solidaridad.
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9: 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También este mensaje es para ellos, para las compañeras, para las esposas, para que les ayuden a sus esposos que a veces no tienen la fuerza de ser un hombre sin pena. Hombre sin pena en Blog Deportivo.
0: 3:34 PM. ¿Cómo viene River a enfrentar a Independiente Santa Fe? ¿Qué novedades? ¿Está Thiago Almada en el equipo inicialista o no?
10: Don Javi, sí, a ver, Thiago Almada sí está, de hecho ya debutó el último fin de semana, fue la figura de River, que cortó una racha de 6 derrotas consecutivas, la peor de su historia, desde 1911, que no pasaba eso en el conjunto millonario. River le ganó al equipo que hasta aquí venía con puntaje ideal, que era Argentinos Juniors, es decir, la mala noticia para Santa Fe es que
2: justo
10: en
2: a
10: medio
2: tiempo
10: de un mal semestre para River, River viene de ganarle al líder y de cumplir una actuación bastante aceptable, ¿no? Comparándolo con rendimientos anteriores. Sigue lesionado su centro delantero titular, que es Sebastián Driussi. El fin de semana jugó Beltrán, que viene del fútbol europeo, pero Beltrán no está anotado en Copa Sudamericana. Por lo tanto, La noticia es que Rafael Santos Borré, por primera vez en su vuelta al equipo millonario, va a ser titular y jugará desde el arranque mañana contra Santa Fe en el Campín.
0: Ya, River llega charter, se devuelve ahí mismo. ¿Cómo está el protocolo? Sí.
10: Vuelo River llega en vuelo charter en un rato, estará llegando a Bogotá y vuelve después del partido. La idea es que esa misma noche cenen en el hotel y ya partan rumbo a Buenos Aires para por la mañana estar ya en Buenos Aires y encarar lo que será primero el fin de semana y luego la revancha ante Santa Fe en el Monumental la próxima semana.
0: Bueno, quedamos pendientes, entonces los hinchas de Santa Fe no pueden sacar disculpas. Viene River.
10: Sí, claro.
0: No van a llenar el Campín. Viene River. Los hinchas de Santa Fe. ¿Alguna noticia del equipo Cardenal?
8: Sí, Javier, no estamos que era Marmolejo, que se fue lesionado del último partido frente al Boyacá Chicó. Tampoco puede jugar Juan Daniel Espitia, que regresa al cuadro Cardenal, no fue inscrito. Al igual que Emerson Rivaldo Rodríguez. En ese orden de ideas, el arquero sería Weimar Asprilla, que ha venido siendo el arquero suplente y quien ingresó en ese partido frente al Chicó a sustituir a Mosquera Marmolejo. De resto, todo el equipo estaría completo. Ah, bueno, estará Escarpeta como titular.
2: 25 de mayo del 2021, a propósito de lo que es decía Juanjo, el último partido de Rafael Santos Borré como titular en una competencia internacional con River fue derrota ante Fluminense de Brasil por Copa Libertadores, fecha 6.
9: Bueno, muy bien. Estamos en Blog Deportivo, 3 de la tarde, 37 minutos. Vamos a hacer una pausa, pero antes don Javier saludó a la gente de Nueva York. También nos escriben desde Houston, desde señor Jorge Vega Espinosa está con nosotros. Dice que siempre está en Blog Deportivo y está. En Londres, Mario Rodríguez, desde Londres, un abrazo y mucha fuerza.
0: Como usted se demoró en los saludos, tío, aquí ya se le adelantó.
9: Claro, y desde Nueva York, un Atoche fiel oyente de Blog Deportivo. Los extraño los fines de semana. Zuli Lara también está con nosotros.
6: También nos escribe Primo Zapato de Vitrina.
9: Zapato de Vitrina.
6: Nadie se lo lleva.
9: Primo Zapato.
6: También escribe él.
9: A mí me dicen zapato de vitrina.
6: No, a usted le escribe un admirador suyo. ¿Un
9: admirador o admiradora? Don
6: Serafín.
9: No, va a
6: preguntar. Serafín de Tuano te escribe todo.
9: ¿No era Juan Camilo?
6: Serafín de Tuano te escribe todos los días. Octavio Lonchelo también.
9: ¿A quién le escribe Octavio Lonchelo?
6: A todos los músicos que me están escuchando. Sí, señor. También. Ay, vean a Juan Camilo también.
9: ¿Quién escribe a Juan Camilo?
6: Don Abraham Celano Rojo.
9: Ahora,
6: ¿quién?
9: Saludos.
6: Abraham Celano Rojo. Sí,
9: ay, señor. Celano.
6: El señor Celano.
9: ¿Lo conoce? Sí, claro.
6: Sí, señor.
9: Siempre pregunta por ti.
6: Julián Capela le escribe Steffi.
9: Steffi
6: Rote Grueso también.
2: Steffi hace rato no escribe.
9: Sí, señora Rote. Sí, lo estaba esperando, Juli.
6: También le escriben a JJ, doña Elsa Ladillo.
0: Sí, señora Elsa, claro.
6: Claro, saludos a todos.
9: Ladillo. ¿Quién más escribe en nuestro canal de YouTube?
6: Hay otra que te escribe a ti, mira.
9: No.
6: Doña Estela Ambonazo.
9: Estela Ambonazo, qué bien. Saludos. Ella trabajando hasta ahora. Estela Ambonazo.
6: Estela Ambonazo.
9: Sí, claro. Le con trabajo, sí, señor.
10: Estela, doña Ambonazo.
9: ¿Qué?
10: Doña Ambonazo.
9: Sí, muy bien.
6: También
9: escribe desde el Chimbo. Sí, señor. Estamos en Blog Deportivo. 3 de la tarde, 38 minutos. 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
12: 3 de la tarde, 40 minutos, momento de actualizar las noticias. Hay un nuevo balance de medicina legal relacionado con las víctimas del terremoto. Dice que ya son 290 personas que continúan desaparecidas, han encontrado con vida a 265 y han aparecido sin vida otras 88. Entre tanto, también a esta hora, el presidente de la República, Abelardo de la Espriella, sostiene una reunión en el Palacio de Justicia con los presidentes de la Corte Suprema, el presidente del Consejo de Estado y también el presidente de la Comisión de Disciplina Judicial. Es una noticia en desarrollo. Y esta semana llegarán materiales de construcción al norte del valle para iniciar la reconstrucción de las viviendas que resultaron afectadas por el fuerte terremoto. Alejandro Muñoz.
15: En medio de la incertidumbre de las familias que quedaron con sus viviendas averiadas y las que lo perdieron todo durante el terremoto, esta semana empieza a llegar el material para iniciar las primeras reconstrucciones en el municipio de Bolívar y su zona rural, ya que ese fue uno de los municipios más afectados por el terremoto. Así lo manifestó Dilian Francisca Toro, gobernadora del valle.
16: Para que podamos hacer el censo de cuáles son las casas que definitivamente colapsaron, las casas que vamos a mejorarles rápidamente, me decía más o menos unas 600 casas que rápidamente vamos a mejorarle esta semana, traemos los materiales de construcción para que puedan arreglar lo básico para que puedan habitar las casas.
15: Recordemos que el Cairo es otro de los municipios con graves afectaciones y en esta semana también iniciarán las reparaciones tanto de colegios, casas y espacio público.
12: Y en medio de la orden que dio el presidente Abelardo de la Espriella de usar la maquinaria de minería ilegal para atender la tragedia en Cáceres, departamento de Antioquia, dieron un certero golpe al Clan del Golfo, interviniendo varias de las más de 20 máquinas ilegales que estaban en un sitio de explotación. Alfonso López.
17: Según el reporte oficial, las autoridades intervinieron 24 unidades productoras mineras que operarían sin título minero ni licencia ambiental vigentes. Durante las acciones fueron encontrados 49 motobombas, una draga tipo buzo, 22 clasificadoras y un motor industrial, elementos cuyo valor supera los 200 millones de pesos. Las autoridades estiman que estas unidades ilegales del Clan del Golfo tendrían una capacidad de extracción cercana a los 12.750 gramos de oro cada mes, cuyo valor en el comercio superaría los 5.000 millones de pesos.
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0: Así de rico, 3 de la tarde, 45 minutos. 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
1: Sí, me ha llegado un mensaje, lo quiero compartir porque me parece supremamente interesante en este momento. Dice, después de un terremoto todos hablamos de paredes, techos, calles y viviendas. Pero hay grietas que no aparecen en ninguna fotografía. Quedan en el cuerpo cuando cualquier movimiento nos asusta. Quedan en la mente cuando cuesta volver a dormir. Quedan en el corazón cuando pensamos en lo que pudo haber pasado. Quedan en quienes perdieron algo o alguien o la sensación de seguridad que tenían antes. ¿Cómo se reparan esas grietas? No obligándonos a olvidar, no diciendo ya pasó, cuando por dentro todavía tiembla. Se reparan acompañándonos. Hablamos de lo que sentimos, permitiéndonos llorar, volviendo poco a poco a nuestras rutinas, aceptando que cada persona necesita un tiempo diferente, pidiendo ayuda cuando sentimos que solo no podemos. Y sobre todo, recordando que no tenemos que reconstruir en soledad. Hay heridas que necesitan tiempo, hay miedos que necesitan escucha. Y hay momentos en los que un abrazo, una mano tendida o alguien que simplemente diga estoy aquí pueden convertirse en un pequeño refugio. Quizás no podamos borrar las grietas que dejó aquel día, pero sí podemos decidir qué hacemos con ellas. Podemos llenarlas de cuidado, de comunidad, de memoria, de esperanza y de amor. Porque reconstruir una ciudad también significa reconstruir la confianza de quienes la habitan. Y cuando una comunidad se sostiene, hasta las grietas pueden convertirse en lugares por donde vuelva a entrar la luz. Juntos somos refugio. Me lo comparte Germán Quintero de la ciudad de Cali.
2: Muy bueno.
1: Gracias, Germán. Yo creo que es oportuno. Sí, sí,
3: muy
1: sí.
3: Bueno.
1: Este es un tema en el que todos nos tenemos que acompañar.
3: Por supuesto. Todos y esas son las grietas más difíciles de tapar, las sí, que más demoran. Y esa última frase espectacular. Ya después de un tiempo, hasta por esas grietas entrarán la luz. Sin maravilloso
1: duda.
3: Texto.
1: Sin duda. Se fue presentado hoy Lucumí como nuevo zaguero.
4: Sí, señor, fue presentado John Hanner Lucumí ya como jugador de la Juventus. Dio sus primeras palabras. 28 años tiene Lucumí. Fue una operación cercana a los 20 millones de euros con un contrato hasta el 30 de junio del 2030. Fue lo primero que dijo Lucumí.
5: No, sono molto contenti.
2: Estoy muy contento.
5: Arribó a la escuadra più grande de
2: por
5: Italia
2: llegar acá. Sé que llegó a la
5: davvero emocionante.
2: Al equipo uno de los más grandes de acá.
5: Adaptarme velocemente a
2: estoy contento a y espero poder adaptarme muy rápido a mis compañeros.
4: Y habló John Hanner Lucumí de otro colombiano que pasó por la Juve, de Juan Guillermo Cuadrado, compartirá con Cabal y también pasó, recuerden, Andrés Tello, pero habló de Juan Guillermo Cuadrado, que ha sido el colombiano más grande en la historia de este equipo.
5: Bueno, creo que Cuadrado
2: creo que primeramente Cuadrado
5: un gran labor,
2: ha hecho un gran trabajo aquí
5: en Colombia.
2: Es un referente además en Colombia,
5: y
2: que ha jugado en este equipo.
5: Juventus ha tenido grandes defensores.
2: Creo que la Juventus Chiellini, ha tenido grandes defensores, Chiellini.
5: Creo que son referentes
2: para mí.
5: Jugadores en nuestra posición.
2: Creo que son grandes jugadores que han pasado por la posición.
4: Y le preguntaron si ha hablado con su nuevo técnico, Luciano Spalletti.
6: Ha parlato con Mr. Spalletti, che cosa ti ha detto, come ti ha accolto lui e come ti ha accolto il resto della squadra.
5: No, solo el salud y ya.
2: Por ahora solamente nos hemos saludado.
5: Y lui darme tutto lo que,
2: tengo
5: lo
2: muchas ganas de ya hablar con él para darme las especificaciones de lo que espera de mí.
4: Y dijo que los 28 años son una buena edad para dar el salto a un equipo tan grande como la Juve.
5: Adesso me siento en una buena maturidad.
2: Ahora me siento maduro.
5: He dado el paso justo y
2: creo que di el paso correcto.
5: Que son de altísimo nivel.
2: Sé que tendré compañeros de gran nivel.
5: Y pues,
2: en un equipo muy importante.
5: A la Juventus.
2: Espero poder dar y ser parte de cosas grandes con la Juventus.
4: Y por último le mandó un mensaje a la afición de la Juve.
5: No, que sono contento de estar aquí, que no veo
2: estoy muy contento de estar aquí, no veo la hora de debutar en el estadio.
5: Que tú toques este cariño.
2: Espero que todo el cariño
5: en
2: yo pueda retribuir en el momento justo.
4: Ahí estaba Lucumí, que es nuevo jugador de la Juve. El primer partido de la liga será este domingo frente al Frosinone a las 11:30 de la mañana. Vamos a ver si, si juega o no Lucumí.
1: De 1 a 10, ¿qué tal el italiano de Lucumí?
2: No, 10.
0: Parla, 10.
3: Molto bene.
2: Fantástico.
3: Sí. Mire que los hinchas de la Juve se quejaron porque el primer saludo que da él en redes sociales a los hinchas de la Juve fue en español. Dijeron, pero ¿por qué en español? Si lleva tantos años viviendo acá y hoy...
2: en Bolonia, ¿no?
3: Hoy, exactamente, claro.
4: 4 temporadas.
3: Y hoy ya el equipo comparte esta pieza con las respuestas que nos compartía Mari. Javier, a propósito, tengo noticia de Selección Colombia. Los promotores del partido amistoso ante la selección de Perú, que es el tercero de este periodo FIFA que viene, le han ofrecido a la Selección Colombia otro rival entre el primer y el último juego, y es la selección de Paraguay. Colombia ya tiene confirmado el juego ante México en Estados Unidos, y tiene confirmado el tercer partido de ese periodo FIFA, que es ante la selección de Perú. Le han ofrecido que en ese intervalo que hay en esos días, el rival que le falta sea la selección de Paraguay, y según nos cuentan, el tema va bien encaminado para que ese sea el otro rival
1: son
3: de Colombia.
1: Tres partidos.
3: Tres partidos, correcto.
1: Tres partidos, 26, el 2.
2: ¿2 y 6?
3: 2 y 6. Ese de Paraguay sería el 2, el que va ahí en la mitad.
1: Y después se jugarían dos partidos en noviembre, que serían contra el mismo rival, la selección de Chile.
3: Exactamente, los dos contra la selección de Chile.
1: Ida y vuelta, exactamente. En principio lo tenían pensado, de acuerdo a lo que nos han contado, el que se realizara en la ciudad de Cali, pero por lo visto no va a haber estadio en la ciudad de Cali, salvo que se juegue en el Pascual. Y no sé, de pronto en una
3: arrebato... Con ese objetivo, ¿no?
1: Exactamente.
3: Recoger fondos.
1: Porque ya la Federación y la Conmebol hicieron una importante donación, pero podría ser también la oportunidad de seguir acrecentando esa ayuda que tanto necesita el occidente colombiano.
3: Sí.
7: Claro, Juli, que si el partido es ese que usted dice, Paraguay, ya está firmado, porque lo que me dicen a mí es que mañana se hará el anuncio de los tres partidos.
3: Debe ser Paraguay. Así,
7: oficial, por parte de la Federación Colombiana de Fútbol. Ajá. Mañana se hará el anuncio de los tres. Y los tres van a ser en los Estados Unidos.
3: Y esos partidos van a ser el debut del nuevo asistente técnico de Colombia, que es señor. José María Bazán, un hombre que Bazán conoce hace bastantes años, Néstor Lorenzo.
0: Muy bien, son las 3 de la tarde, 53 minutos. Me queda un mensaje de Renault aquí en el Blog Deportivo.
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0: La gente está con nosotros en nuestro canal de YouTube, arroba Blu Radio. ¿Cómo están saludando por todo el mundo? Saludos reales.
3: Ah, muy bien.
0: ¿Sí? 100% reales, no fake.
9: Nos saluda el hermano de la señora Nuri Navas.
1: Sí.
9: El señor Johnny Orino Rico.
0: Gracias a Luis Guillermo por ese aporte, sí, señor.
9: Y doña Vilma Madera de Gallo también, que nos escribe.
0: Vilma, sí, es sí, como ella, familiar suya, ¿no?
9: Que ella es que se ríe todas las tardes.
7: sí, claro. Una mamadora es que, impresionante.
1: El que se está riendo es Kevin Castaño.
2: Sí, otro que tuvo a Javi,
1: ese,
2: tal vez.
1: Ese hombre está viviendo un infierno en River.
2: Total,
1: tenaz.
2: Que ha tenido una segunda oportunidad, así como hablamos de John Hader Durán cuando empezó el programa.
0: Con el gato feliz.
2: Kevin Castaño también tiene en ese momento una gran oportunidad de poder pasar la página y empezar un nuevo futuro, y es en el fútbol de Brasil, de Argentina para el fútbol brasileño. De Buenos Aires para Belo Horizonte, donde ya ha debutado con el Atlético Mineiro después de ser confirmado al final de la semana anterior. Fue justamente en el triunfo del Mineiro 3-0 frente al Gremio de Porto Alegre. Él ingresó el minuto 60 de partido, jugó más o menos unos 30 minutos, y después del duelo habló Kevin Castaño con los medios de comunicación.
10: Creo que feliz de estar acá, feliz de que el equipo pueda ganar y a seguir trabajando para lo que viene.
2: Habló sobre qué ha pedido el cuerpo técnico del Mineiro.
10: No, me pidió que estuviera tranquilo, que jugara, que tuviéramos el balón y que fuéramos para adelante, y bueno, creo que eso se hizo, y lo importante es que el equipo pudo ganar.
2: ¿Y está listo o no está listo para los 90 minutos?
10: Sí, claro, estoy para jugar, vengo entrenando, venía entrenando bien y estoy a predisposición del cuerpo técnico.
11: Casa, una bella estrella hoy.
2: Bueno, ahí estaba, estará bajo las órdenes de Eduardo Domínguez, el técnico Atlético Mineiro. Pues habla muy bien de él que haya llegado y 3 días después ya haya debutado. Sí,
3: adaptación, si rapidito.
1: Si lo pidió Domínguez es porque
3: lo conoce, lo
1: tiene
3: bien.
1: Claro, porque sí, lo tiene bien conceptuado. Claro.
2: Total.
1: A pesar de que no haya emergido en River, ¿cierto? Sí.
3: Sí, de acuerdo.
11: Claro.
12: Esa es otra buena noticia. Eduardo Domínguez estuvo dirigiendo el último tiempo a Estudiantes de La Plata. Sí. Lo ha enfrentado a Kevin Castaño en River, en la época en la que Kevin todavía jugaba, así que lo tiene bien referenciado porque han convivido durante todo el tiempo que Kevin Castaño jugó o no jugó en River.
3: Sí, otra buena noticia, otro que hay que recuperar.
12: Hay una noticia de último momento.
0: Atención.
12: Acaba de dar la formación Boca. Montero titular, el partido es a las 5 de la tarde hora de Colombia, Boca se juega la clasificación a los cuartos de final de Copa Sudamericana, y Villa titular.
2: Villa.
3: Ganó ya la titular.
1: Juegan de visitante, ¿no?
12: Visitante, pero va a ser local, porque juega contra Recoleta, un equipo muy menor de Paraguay. Y se espera, a ver, Recoleta vendió 2.000 localidades anticipadas y Boca vendió 25.000. Así que va a haber mucho más público de Boca que del local.
1: Ajá, partido 5.
12: Boca en la ida ganó 3-1.
1: Claro, 5 y 30, ¿cierto?
12: Sí, 5 y 30 o 5, a ver, ya le digo. Creo que será horario de Paraguay, 7 de la tarde. Exacto. Exacto, a las 5 de la tarde.
1: 5 de la tarde.
12: 5 de la tarde, hora de Paraguay.
1: En un poco más de una hora se estará jugando el partido entonces. Entonces van titulares Montero y Villa.
12: Los dos desde el arranque. Sí, Villa no viene siendo titular, pero Boca mete una rotación, ganó el partido de ida 3-1. Hoy, por ejemplo, el juvenil Flores, que es de alguna manera el que le sacó el puesto a Villa y sorprendió, va a estar en el banco de suplentes y Villa va desde el arranque. Paredes está lesionado directamente, no viajó.
1: Sí,
7: bueno, Juanjo, como tú ya sabes, la lista de Lorenzo, ¿estos dos van a estar en la selección Colombia?
2: No,
12: vos sos el que anticipó que ya lo van a llamar.
2: Convocatoria oficial, atención.
3: Pero bien, Fabio aguantó 1 hora y 20 minutos para poder responder. Se necesita paciencia.
0: Pensamos que ya estaba en los hospitales.
12: Estaba
0: en la lona.
12: Al final.
3: 80 minutos después.
1: Vuelvo y le ratifico. 24 horas antes de dar la lista que fue al Campeonato del Mundo, estaban Villa y Durán en la formación. En la lista de Lorenzo.
7: En los 26
1: estaban esos dos jugadores. Esos jugadores estaban ahí.
3: Sí. Y de pronto era otra la historia. Con esos dos, yo una creo que mano grande pudieron haberlos dado.
1: Como Villa hizo falta.
2: Sí, los dos hicieron falta.
1: Pero se atemorizó la federación con la carta de la defensora del pueblo, que se le olvidó que evidentemente tiene que defender las víctimas, pero también tiene que defender el que pagó sus culpas porque lo dice la Constitución.
3: ¿Y eso tendrá fecha de vencimiento o ya no pueden volver nunca más?
1: La Constitución dice que las personas que cumplen sus penas, el Estado tiene la obligación de resocializarlas, de proveer todo para socializar. Entonces resultó fue victimizando la defensora del pueblo
3: a Villa. Sí. Y Durán pues mucho menos grave.
1: Porque las penas en muchos casos parecen ser perpetuas, ¿no? Si hay episodios dolorosos que todos lamentamos, que no quisiéramos que ninguna mujer del entorno nuestro lo tenga que vivir, pero para ser claros, todo tiene su término. Uh-huh. Si lo declararon inocente en Argentina, y si no tiene cuentas pendientes con la justicia.
3: Listo, ya está.
1: Está habilitado.
3: Sí.
1: Está habilitado. Y por eso no se extrañen si de pronto, aunque ya es el momento futbolístico distinto, si de pronto en cualquier instante en estos partidos lo llaman a la Selección Colombia.
3: Sí, de acuerdo. Muy.
1: Todo ese tema para ver. Pero estaban en la lista. Sí, Fabio, que no rete a Juanjo, que de pronto Juanjo le sale con la formación.
0: ¡Tome!
1: No lo reto.
12: Además que el que estaba aventurando la convocatoria
3: era
12: el propio Fabio. Yo lo que voy a hacer es, cuando terminamos el programa, le voy a mandar un mensaje al presidente de la federación, Ramón Yesurum, que directamente se ahorre el dinero del contrato, que me dijeron que inclusive va mejorado al de Lorenzo, y que se le dé una pequeña parte a Fabio, que la hace la lista.
0: El 1%.
12: Fabio con Boca.
2: No hay nada. Que haya feliz.
0: Hablando de Boca.
1: No, yo admiro la rotación de Barranquilla. Es decir, depende del día. Si es pico y placa. Si es parte de Fabio contra Juanjo.
3: Para no cansar.
7: Barranquilla versus Juanjo.
1: Sí.
4: Le pega por mañana turnos. Es Castel. Sí,
0: pero es que el contrato de Castel cambió, ahora es por palabras, hoy casi no habló.
12: No me acuerdo, ¿vino Castel?
0: ¿Vino?
7: Sí, sí, claro.
11: Está riendo.
7: Estamos
11: en
7: día de paz.
11: ¿Qué pasa, Castel?
7: De otro
9: tránsito,
7: no de peleas.
9: Oye, bien.
11: Sí. Su nuevo ciclo.
13: Bien, profe, bien.
1: Sí, su nuevo ciclo. Pura armonía.
0: Lo voy a invitar a comer.
9: Sí, señor,
1: pura armonía. Pura armonía. Juanjo, le repite entonces a Paniagua, ¿cómo es que quedó el asunto de Coudet? ¿Viene ganador Coudet?
4: Si vienes mañana
12: el viernes. Bueno, River, después de 6 derrotas consecutivas, no, querido Pani. Pero, me acordé mucho de vos el fin de semana.
4: ¿Por qué, Juanjo? Pero porque no me dé noticias muy duras así, por ejemplo, que arrancando la semana me... Venimos de un fin de semana muy pesado. Deme las noticias suavecito con
12: no tengo con nada cuidado. Positivo para decir.
4: No puede ser.
12: De semana como consecuencia de,
4: no puede ser.
12: De lo que pasó con el fútbol de River. Porque River cortó una racha de 6 derrotas consecutivas. Ay. Era la peor de su historia. Ganó contra el líder, equipo que venía con puntaje ideal. Jugó y debutó y fue figura Thiago Almada. Va a ser titular Rafael Santos Borré por primera vez desde que volvió a River. Eso va a ser en el Campín el día de mañana contra tu querido Santa Fe.
4: Ay, pero ¿y al final vienen Montiel y Otamendi o no?
12: Montiel no, Otamendi sí.
4: ¿Y no querrá de pronto Angelito Correa quedarse a acompañar a Montiel? Porque él allá solo.
12: Está en el avión.
4: ¿No? ¿Ya se montó?
12: Está en el avión.
4: Ay, hombre.
7: O sea, que no venga ninguno mejor entonces.
4: No, pero digo que es que, a ver, ya ganaron el partido el fin de semana. ¿A qué se arriesgan a dañar la racha de victorias? Que se queden allá y no, sí, que se concentren en el torneo local.
1: Sí, sí, sí.
12: Es que... Sí, es verdad, que tienen que recuperar terreno. Es cierto.
1: Lo que está confirmado es que los de River se van para Madrid. 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
4: Entonces, ¿van a almorzar a Marinos Bar los de River? ¿Cuándo van los de River allá?
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1: Y con esta carta que le acabo de presentar aquí a Alain, ya que no le hemos hablado de la langosta todavía.
0: ¿Langosta? Sabrosísimo.
1: 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No.
0: Rico.
4: Tengo que ir. Y uno va y dice, vengo de parte de don Javier.
0: Claro, sí, espectacular.
4: Y el descuento es de cuánto, más o menos. Tiene un bono.
11: Sí.
4: Con el código Javier Hernández, el descuento es como...
0: Parte de
1: le descuentan el parqueadero.
11: Ay, qué bueno. Tintico.
13: Eso es plata, porque uno llega temprano y sale tarde.
3: Y le ofrecen tintico al final.
13: Y le ofrecen tintico al para la digestión.
11: Oye, no más.
13: Sin dulce.
11: ¿Cómo? ¿Qué digo, Gordi? ¿Qué es lo que hace?
0: No, es que antes ofrecía el cigarrillo, pero ya no.
1: No.
0: Ya no se puede fumar.
1: No. Iba a decir que tranquilo que diga que le ofrecen un bajativo. Un amareto.
3: Sí, el amareto. El amareto para el cierre.
1: Sí, él entendió así.
11: Está entendiendo qué cosas. Oye, pero es que él iba a Kira.
3: El que las hace, las imagina.
11: Sí, que pasa a mis dos
1: hijos. Todo el marino es bar.
11: El amareto es buenísimo.
1: El amareto es buenísimo.
11: Sí. Uy, hay que ir.
1: ¿Cierto, doctora? Sí.
11: Sí, señor. Bueno, si usted me dice que vamos, y hay que revisar allá el bar, porque si de pronto se van los del Rier, pues vamos a ver qué falta.
13: Excelente la profe. Oiga, don Javi, lo oí hablando de Víctor Campás, que le quedó la casita un poquito enredada.
1: Le quedó maltrecha la casita.
13: Oiga, resuélvame una duda. ¿Él se fue primero a Bélgica antes que Ernesto Díaz?
1: Antes que Ernesto Díaz, claro.
13: ¿Y entonces por qué el que se lleva siempre todos?
1: Porque Ernesto se quedó.
13: ¿Cuánto tiempo duró entonces Víctor Campás por allá?
1: Víctor Campás 24 horas llegó, 19 años, la barrera idiomática, nadie lo recibió. Entonces el hombre dijo,
13: no supo ni cómo llegar.
1: Yo me devuelvo, y se devolvió.
13: Ah, mire usted.
1: Ese es Víctor Campás.
13: Hombre, ojalá le echen una manita otros exfutbolistas a ver cómo construye su casita. Por ahora, don Javi, ¿a qué horas arranca transmisión mañana el partido Santa Fe River? 5:30, me imagino.
3: Sí, señor, vamos a estar todo el día con eso.
13: Todo el día con tranquilo. Eso, temprano, sí. Pendiente
3: desde las 4 de la desde mañana.
13: Exacto. Santi Saray desde allá, todo el mundo pendiente, partido mañana contra River. ¿Sabe quién va a estar muy ¿Quién está muy preocupado por el partido mañana?
11: Preocupado.
13: El pibe.
11: ¿Qué?
13: Se lo tengo aquí en la línea. Se lo tengo aquí en la línea al pibe para que me.
3: Aquí estamos.
13: Hola, pibe.
3: ¿Qué?
13: ¿Cómo?
3: Todo bien.
13: Pibe, pregunta. ¿Cómo ve el partido de mañana?
14: Pues, ¿cómo más lo voy a ver? Sentado frente al televisor porque estoy en la costa, no en Bogotá.
13: No, pibe, me refiero a lo técnico, a lo táctico, pibe, por favor.
14: Aquí estoy, ya ve, donde hace calorcito.
13: Claro, está Barranquilla.
14: Porque yo soy como los de River.
13: ¿Cómo?
14: El frío me hace daño y me pone a hablar bobadas. No jodas.
13: Claro, muy bien.
14: ¿Sabe cómo es la vaina?
13: ¿Cómo es?
14: Es que esos jugadores de River son muy mimados.
13: Sí, eso es cierto.
14: Puro pelado más.
13: No, tranquilo.
14: Puro pelado más criado.
13: Eso.
14: Puro pelado más manipulador.
13: Sí, pero hasta
14: ¿sabe
13: ahí.
14: ¿Sabe qué? Puro pelado manipulador.
13: No.
14: Primero pibe, que no jugaban por las pocas condiciones de seguridad.
13: Eso dijeron la primera vez. Sí.
14: Después que porque el estadio. Después por el frío. Sí. No joda. Ahora sí entiendo por qué le dicen la gallina.
13: ¿Por qué?
14: No joda. Esos miedosos lo que tienen es huevo.
13: Ah, claro.
14: Con razón en Argentina juegan en ese estadio tan grande. Porque siempre que ven que están en desventaja, sacan una disculpa monumental.
13: Ay, esa me gustó.
14: ¿Sabe cómo es la vaina?
13: ¿Cómo es?
14: Ojalá Rodallega se inspire.
13: Ay, ojalá.
14: Y le muestre lo que puede hacer un jugador que se toma juicioso la sopita.
13: Sí.
14: La vitamina.
13: Sí.
14: El osartán.
13: Sí.
14: El ultrasol.
13: Sí.
14: El ensure.
13: Todo, no, caldrate, todo.
14: Bueno, te dejo porque no tengo tiempo para estar botándolo con ustedes en Bogotá.
13: Pero pibe, si usted estuviera en Bogotá, yo sé que está en Barranquilla, pero si estuviera en Bogotá, ¿usted compraría boleta para ese partido? Partido bueno.
1: ¿Qué pasa? Yo no compré boleta.
13: ¿Por qué no?
14: No joda, compré boleta yo.
13: ¿Sí?
14: Que le di tantas alegrías al país jugando con la selección.
13: Sí, pero es que Santa Fe, usted no jugó en Santa Fe.
14: Eche más fácil ver a las Kardashian pidiendo rebaja en Corabasto.
11: Uy, imagínese eso.
14: Oye, te paso una pregunta.
13: No, yo sé que me va a preguntar. No, señor, no se preocupe. No se preocupe, chao, pibe.
14: Todo bien.
13: Hágame fuerza mañana, colabóreme con eso.
14: Claro. Chao.

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0: Son las 4 de la tarde, 12 minutos. Estamos en Voz Populi. Silvia Patiño, ¿cómo le va? Buenas tardes. Arranquemos contándole a la gente que nos oye y que nos ve a través de nuestra señal de YouTube cuál es el hecho del día hoy en Colombia.
1: Pani, buenas tardes para usted y para todos los oyentes de Voz Populi en esta tarde de martes. El hecho del día sin duda tiene que ver con las reuniones institucionales que está adelantando el presidente Abelardo de la Espriella. Está con algunos de los integrantes de la rama judicial allí en el Palacio de Justicia en el centro de Bogotá. Reuniones con integrantes del Consejo de Estado, la Corte Suprema y la Comisión Nacional de Disciplina Judicial. ¿Qué es lo que está pasando a esta hora allí en el centro de Bogotá? Kalila, buenas tardes.
2: Silvia y oyentes, muy buenas tardes. Pues el presidente Abelardo de la Espriella llegó al Palacio de Justicia sobre las 3 de la tarde para continuar en su agenda institucional y oficial con la rama judicial, con el objetivo de desarrollar reuniones y avanzar en la cooperación para afrontar los desafíos del actual gobierno que involucran a la justicia colombiana. Los encuentros se realizan con el Consejo de Estado, la Corte Suprema de Justicia y la Comisión Nacional de Disciplina Judicial en una visita institucional usualmente realizada tras la posesión de un presidente y que en este caso desde la campaña y en estos primeros días de actual gobierno el presidente Abelardo ha destacado la importancia de la independencia judicial y como ustedes pueden ver además en nuestra transmisión de YouTube está acompañado el ministro de Justicia Iván Cancino con quien también inició la agenda esta mañana en el búnker de la Fiscalía con el objetivo de alertar en el día de la lucha contra la corrupción la identificación de más de 80 casos de presuntas irregularidades, entre estos un manejo de la deuda que compromete las finanzas públicas, afectaciones en múltiples hectáreas en el páramo de Santurbán, la firma de contratos a fondos con presuntas irregularidades, desfinanciación del programa Colombia Mayor, contratos en la Cancillería, entre otros procesos con supuestas anomalías en el Ministerio de Defensa, la Agencia Nacional de Tierras Sin Vías, la Unidad Nacional para la Gestión del Riesgo y CETEX, entre otros elementos que más adelante también tendremos la oportunidad de analizar. Cabe recordar que igual el presidente Gustavo Petro también hizo esta visita oficial al Palacio de Justicia en Bogotá. Él la llevó a cabo el viernes 12 de agosto de 2022 tras su posesión, Silvia.
0: Muy bien, Kalila, gracias. Le recibo desde acá. Bueno, esto es una reunión, digamos, importante que se hace habitualmente entre el presidente y las Cortes. Pero muy bien el presidente, ¿no? Poniéndose pues en orden de lo que tiene que hacer en su cargo y además hablando sobre la corrupción, sobre la importancia de no permitir hechos de corrupción en el país.
3: A mí me impactó una cifra que dio el presidente. Dijo que firmaron 900.000 contratos de prestación de servicios. ¿Usted ve eso, Paniagua? Y a mí, yo no he visto una cifra de esas en contrataciones en Colombia de esa dimensión.
0: De parte del gobierno, está hablando usted.
3: Del gobierno anterior, claro. Sí. Dio esas cifras hoy.
0: Y usted revisa esos números y se da cuenta primero cómo de alguna manera un solo ente, en este caso el gobierno, puede alterar el índice de empleo. Porque es que 900.000 personas contratadas por un solo empleador, pues, ¿cuánto le suben?
3: Pues, se acuerda que se movía la economía, el gasto público siempre aparecía como uno de los que más generaba empleo en las diferentes mediciones que hizo el DANE el año anterior, aparecía eso. Y lo otro, Paniagua, si usted se pone a hacer un ejercicio simple, si hicieron 900.000 contratos, supongamos que a cada contratista le pedían de a 3 votos o de a 4 votos, multiplique 900.000 por 4.
0: Y está haciendo usted está haciendo cuentas generoso. Demasiado alegres, porque familia en Colombia,
3: por eso,
0: pero son 4 personas.
3: Le estoy diciendo
0: por encimita,
3: pero multiplique eso, entonces ahí había una

0: están diciendo los que conocen esto, pues de mover la política y de mover las votaciones.
1: Ahora, también hay un tema muy importante
2: si
1: para tener en cuenta.
2: Si es que usted pide un mínimo de 4, pero no, si usted me pide 10.
1: No, 10, no, claro.
2: Por ejemplo.
0: Estoy siendo, no, pero déjenme ser como...
1: Ahora, hay un tema muy importante
2: usted
1: sobre
2: eso. Usted se está yendo bastante austero, porque usted no da 900,000 empleos para 4 boticos por
1: pero
2: persona.
1: Pero está haciendo un cálculo ligero. Don Álvaro.
3: Bueno, hay que averiguar bien en qué consiste esa cifra, porque... seguramente no serán 900,000 empleados nuevos. Es cierto que el gobierno Petro aumentó la nómina y las estadísticas muestran que el crecimiento del sector público fue grande, pero obviamente no son 900,000 empleados de gente nueva que contrata Petro. Ahí están las renovaciones permanentes de contratos seguramente. Es que hay que tener cuidado con la percepción, porque se supone que el Estado colombiano es gigantesco y sí tenemos un déficit muy grande y hay que bajarlo, pero si usted mira comparativamente, el Estado colombiano vale alrededor del 21%, 22% del PIB, mientras que otros países desarrollados es más del doble. Entonces no es del todo cierto que el Estado colombiano a nivel nacional sea gigantesco. Hay que mirar esa cifra porque pues también se puede cometer... simplificaciones con eso.
0: Pero además, por eso le dije que 4, no 10, Silvia, no, sino 4.
1: Pero además un dato adicional.
2: Yo no,
1: Silvia,
2: estoy haciendo ninguna afirmación, yo solamente dije, pues empieza a multiplicar.
3: Y si otros gobiernos tenían 500,000 o 600,000 multiplicados por 4 también.
0: Y sí, por eso. Pero entonces supuesto, este pues, llegó a 900,000.
3: Petro fue el único que...
0: Esa es la diferencia.
3: Que creó empleos.
0: No, pero este llegó a 900,000, ha sido la más desorbitante.
3: No, no llegó a 900,000 porque no sabemos cuántos de esos son nuevos.
0: Ah, no, por eso no.
2: Pero es que si no sean nuevos, si a usted le renuevan un contrato que iba a perder, si a usted le renuevan un contrato que ya se le iba a acabar y que iba a perder y se lo renuevan, pues igual están dando empleo, ¿o no?
1: Son 900,000 personas contratadas.
3: Es que el Estado funciona con empleados de todos los partidos políticos. Algunos de esos no serían petristas.
1: Sí, Álvaro.
3: Y la mayoría de gobiernos contratan pues gente de su sector político, claro.
0: No, está bien. Pero esa denuncia del presidente Abelardo de la Espriella hay que investigarlo y me pareció a mí.
1: Sí, y es un número grande.
0: 900,000 que no se había dado nunca en Colombia.
1: Es un número grande que nunca antes se había dado. Seguramente no todos son nuevos. Seguramente no todos los contrató en estos 4 años el gobierno del presidente. Pero eran 900,000 personas que dependían del Estado y que esto es muy importante. Importante, Álvaro, no son 900,000 empleos que no se pueden acabar de un día para otro, porque no porque sean cargos del Estado quiere decir que sobren, algunos seguramente son muy necesarios, pero además es que si usted corta con la mitad, con 450, esto es un montón de gente que se queda sin poder adquisitivo, esto afecta a la economía, esto es un montón de gente que llega a subir los índices de desempleo, entonces tampoco son números claro, que se puedan bajar.
3: Yo no sé la cifra exacta, pero durante muchos años se hablaba que el Estado colombiano tenía alrededor de 700,000 empleados durante años. Obviamente ha ido creciendo, entonces pues reducir a 450 es una cifra gigantesca, no solo frente al gobierno Petro, sino frente a gobiernos anteriores.
1: Seguimos en la ronda que hemos venido haciendo durante la última semana por las principales ciudades afectadas por el terremoto que sacudió la semana pasada el suroccidente del país. Seguimos revisando las historias, contando lo que ocurre en cada uno de los puntos que tiene daños en el país. Empecemos hoy, Silvia, si le parece, con el departamento del Chocó, que además recibió una visita ilustre esta semana.
2: Sí, una visita nada más ni nada menos que de la gran Shakira. Estuvo con Howard Buffett, filántropo.
1: ¿Hijo de Warren Buffett?
2: Hijo de Warren Buffett, sí, señor. Uno de los hombres más ricos del mundo, por supuesto. Y estuvieron allí, llegaron a Chocó para hablar, entre otras cosas, sobre la construcción de 10 escuelas. Así lo anunció Shakira ayer, después de un encuentro no solamente con las comunidades, sino también, por supuesto, con la gobernadora de ese departamento, el epicentro del terremoto. Allí organizaciones, el gobierno, fundaciones y medios medios de comunicación siguen llevando pues a asistencia a la zona, informando lo que está pasando. Y en uno de los hospitales de ese departamento que hemos visto que tiene una situación difícil, el sistema de salud específicamente allí en esa zona de Colombia, pues allí está nuestra compañera Luisa Polo en vivo con los detalles sobre lo que está pasando, cómo avanza el envío de ayudas, pero también cómo intentan recuperarse un poco más de una semana después del terremoto. Luisa, bueno.

0: Sí, señora, buenas tardes. Lo saludo específicamente desde el Hospital Central San Francisco de Asís. Este es un hospital de segundo nivel y es donde en su mayoría han llegado o llegaron en el momento de que se presentó el terremoto la mayoría de los heridos. En estas instalaciones, al inicio o hace 8 días justamente cuando se presentó este sismo, pues prácticamente colapsó porque las condiciones eran bastante retadoras. Tenían a los pacientes que ya estaban aquí internos y llegaron las personas heridas. Las condiciones bastante complejas, retadoras, no tenían insumos, no tenían aparatos, unas simples, por ejemplo, neveras para el almacenamiento de líquidos, de sangre, no eran las adecuadas para estos almacenamientos. Pues hoy estamos haciendo un recorrido en este momento mirando cómo las ayudas que han llegado desde diferentes partes del país con esos insumos, con esos medicamentos, con esas neveras, ya están aquí prestas, están funcionando, las están usando el personal de la salud y pues ellos han estado bastante pues comprometidos y agradecidos por esas donaciones que han llegado gracias a diferentes voluntarios, la solidaridad del Movimiento Ambientalista Colombiano, de otras fundaciones que han traído específicamente insumos médicos para el personal de la salud. Y como usted lo ha mencionado, pues aquí en el departamento del Chocó, que fue el epicentro, también se registran familias damnificadas. Según el último registro, son 12.317 familias damnificadas en el departamento. 13 personas fallecidas y 29 de los 31 municipios tienen un tipo de afectación. Estamos hablando cerca del 93% del territorio chocuano tiene alguna afectación. Hablemos también de la infraestructura de las viviendas, 3.138 viviendas completamente destruidas, que es también la angustia que se vive aquí. Nosotros hemos recorrido algunos barrios y las familias en algunos casos donde les recomiendan no estar ahí porque hay riesgo de colapso completo, pero no tienen para dónde irse. Los arriendos son muy caros o no hay disponibilidad y han tenido que estar durmiendo a pesar del riesgo en esas viviendas. También tuvimos la oportunidad esta mañana de estar en la Universidad Tecnológica del Chocó, que de los 3 bloques que tienen para recibir estudiantes, 12 tienen restricción por riesgo. Y pues ayer el anuncio que hizo la cantante colombiana Shakira, que vino al país exclusivamente para visitar el territorio chocuano, de que ella misma se compromete a esa reconstrucción, pues llena un poco de esperanza a los estudiantes, a las directivas de la universidad, que es la única pública del departamento y que tiene a 12.300 estudiantes. Son como los contrastes que nos hemos encontrado aquí en el territorio chocuano. También hemos visto en las calles mucha solidaridad, muchos camiones que llegan desde diferentes partes del país, con mercado, con colchonetas, con agua y, como lo mencionábamos, con esos insumos médicos que se requieren aquí en Quibdó, pero también en los territorios más apartados, Alto Baudó, Medio Baudó, Bajo Baudó y otros municipios, que llegar, el acceso es muy difícil para llevar todas estas ayudas humanitarias. Es un poco lo que nos hemos encontrado en este recorrido, estos días que hemos estado hablando con la gente, y también hay que resaltar la resiliencia y el empuje que tienen los chocuanos para salir de esta situación que en este momento los golpea.
1: Luisa, gracias. Pues hoy fueron muy virales los videos de la gobernadora del Chocó, Nubia Carolina Córdoba, quien recibió a Shakira y a Howard Buffett y les explicó en inglés,
2: sí, señor,
1: cuál era la situación de su departamento, cómo estaban las cosas allá, agradeció la ayuda que ofrecieron. ¿De dónde viene la gobernadora, Pedro? ¿De dónde salió Nubia, pues, Carolina?
2: Ella es de una familia muy vinculada a la política en el Chocó. Ella es sobrina de Piedad Córdoba, por ejemplo.
1: Okay.
2: Su papá fue político, creo que el papá se muere en un accidente de aviación, si mal no recuerdo. Su mamá creo que fue diputada en varias oportunidades del Chocó. Ella intentó llegar a la Cámara de Representantes y perdió esa candidatura. Y luego aspiró y ganó contra un político muy fuerte de allá, del Chocó. Ganó la elección apretada, pero la ganó como siendo candidata del Partido Liberal. Pero en la hoja de vida de ella, cuando usted la mira con atención, esa niña tiene, estudió en la Universidad Externado de Colombia, tiene maestría y está en este momento como candidata a un doctorado, y tiene maestría en desarrollo territorial y planeación territorial, y su doctorado lo tiene también como candidata en esos temas. Entonces, pues usted tiene un ejemplo de alguien muy joven, entre otras cosas.
1: Sí, tiene 46 años.
2: Es bien joven y tiene pues una presentación no de hoy, sino desde que inició ese proceso de ella como gobernadora. Siempre ha estado marcando como la pauta, sobre todo en un departamento tan pobre. Ella ha hecho maromas para poder llevar cosas a ese departamento. Y en esta oportunidad lo que uno ve es la presencia de una gobernadora con una muy buena actitud y con muy buenas relaciones para llevar recursos y superar la crisis. Pero es una mujer muy bien formada, con una tradición política, no ella como Nubia Carolina, sino de su familia. Incluso un político muy importante que es como el origen. Paniagüe, me permito aquí hacer historia otra vez, yo vuelvo y me meto en la historia. Un político muy importante del Chocó que se llamó Diego Luis Córdoba. Eso fue por allá en los años 30. Curiosamente, el primero sale representante a la Cámara por Antioquia y después se vuelve un senador muy importante del Chocó. Y es el origen político, pero un senador de los de esa época que eran de verdad bastante importantes y unas personas muy cultas, muy preparadas. Y ese es el tronco, digamos, de los Córdoba en la política. Su origen es Diego Luis Córdoba y ahí se ramifica hasta llegar al actual gobernador.
1: Ahí estamos viendo en nuestro canal de YouTube las imágenes de la gobernadora recibiendo a Shakira, recibiendo a Howard Buffett y explicándoles en una especie de tablero improvisado, pues en un televisor improvisado, cómo necesitan ellos distribuir las ayudas en su departamento. ¿La tenía usted en el radar, Álvaro? ¿La conocía? ¿A la gobernadora?
3: Sí, ella, como dice Pedro, pues ella ha estado en la política, ha sido candidata antes, y su triunfo fue muy importante porque derrotó a los Sánchez de Oca, que han sido los mandamases en la política del Chocó. Y pues es refrescante verla porque no solamente es preparada y seria, sino que se comunica muy bien. Le está haciendo un gran bien al Chocó, porque siempre la disculpa del centralismo es que no, que es que allá los dirigentes son muy malos y que todos son corruptos y que no están bien formados. Ella no es corrupta, está bien formada, habla bien. O sea que le tendrá mucho futuro cuando termine su gobernación.
2: ¿Y me deja decir algo que decía mi mamá?
1: ¿Qué decía su mamá, Pedro?
2: Que tiene buena facha.
1: Así decía su
2: mamá. Sí, me parece una mujer muy bonita.
1: Lo es.
2: La doctora Nubia Carolina, la gobernadora.
1: Lo es.
2: Para que no me malinterpreten. Entonces.
1: No. Y les recomiendo que a los que les gusta eso, yo estuve revisando sus redes sociales porque me parece que la comunicación que hacen a través de redes sociales los políticos dice mucho de ellos. Sí. Y yo estuve revisando su perfil de Instagram esta mañana y durante el transcurso del día. Y la verdad es que tiene una comunicación muy fresca. Tiene una manera muy novedosa y muy actual de manejar sus redes sociales.
2: Genuina.
1: Lo hace de manera muy genuina. Sí, sí. Con cercanías
2: y además muy el inglés que habla no es el machucado, ¿no?
4: No, muy
1: inglés.
4: Bien.
1: Buen inglés.
2: Perfecto.
1: Bien jalado, está muy bien. Pues muy bien por la gobernadora y por el departamento del Chocó y por las ayudas que están llegando. Vamos a otro lugar del país, Silvia, si le parece. Vámonos a Manizales, otra de las grandes ciudades que fue afectada por ese terremoto.
4: Sí, vamos a Manizales. Avanza a esta hora la reunión en el puesto de mando unificado. Allí ese encuentro lo encabeza el vicepresidente José Manuel Restrepo. Se discuten propuestas para poder ayudar a las comunidades afectadas, pero también lo que va a ser todo el plan alrededor de la reconstrucción después del terremoto. Hoy se reabrió el centro histórico de Manizales, la capital del departamento de Caldas. Allí, por supuesto, hay un periodista de Noticias Caracol y de Blue Radio. Está Pablo Arango con todos los detalles.
5: Un saludo para los oyentes de Voz Populi de Blue Radio. En este momento los saludamos desde el puesto de mando unificado en la ciudad de Manizales, donde avanza una reunión en este puesto de mando unificado entre el vicepresidente de la República, José Manuel Restrepo, también el alcalde de Manizales, Jorge Eduardo Rojas, y el gobernador de Caldas, Henry Gutiérrez. ¿Qué está pasando hasta ahora? Él llega con unas propuestas para la reconstrucción, no solo de Manizales, sino también del país. Propuestas en materia de subsidios y también en materia de empleo que se ha perdido en el país a propósito de este terremoto. Los datos de Manizales, hablamos de 7 personas fallecidas, de más de 4.000 damnificados, de 7.000 viviendas impactadas de manera directa o indirecta. ¿Y qué están pidiendo los caldenses? Por supuesto, pronta recuperación. Hay que decir que hoy se reabrió el centro histórico de Manizales con fallas, con golpes, con diferentes afectaciones, pero fue reabierto a propósito del trabajo que hicieron incansablemente las autoridades para poder reabrir ese centro, que es el foco de comercio para muchas personas aquí en la capital caldense. A esta hora entonces avanza la noticia. En minutos les contamos qué va a decir el vicepresidente de la República sobre el tema de reconstrucción del país y volveremos con ustedes en Voz Populi.
1: Pablo, muchas gracias. Estaremos muy atentos a lo que diga el vicepresidente. Esto que pasó en Manizales es muy, muy importante, porque es que la vida tiene que seguir, y no por indolencia,
2: no,
1: sino porque es que la gente vive de ese comercio, la gente vive de estas actividades. Las ciudades tienen que recuperar su vida, sus hábitos, sus rutinas, sus agendas, porque es que la plata se tiene que volver a mover.
2: No, pero es que, Paniagua, para que la gente pueda pagar, digamos, a alguien que le haya tenido que recurrir a un arriendo porque su casa no la puede habitar, ¿de dónde sacan los recursos? No, a pesar de que el Estado les ayude con unos subsidios, la persona tiene que comer, tiene que continuar. Y estas zonas de ciudades como Pereira o como Manizales son definitivas para el comercio y para el trabajo de las personas. Digamos, no es un centro, un sitio aislado donde nadie transita. Es vital. Es donde están los comerciantes pequeños, el señor que atiende, imagino yo, su tienda donde puede vender minutos o, en fin, ese es el sitio más vital de Manizales y de Pereira, ¿sabe? Por eso me parece un acierto que hayan abierto eso con toda la seguridad y con todo, imagino yo, lo
1: y
2: que
1: el respeto
2: requiere,
1: por
2: y
1: las
2: el respeto
1: víctimas,
2: por las víctimas, pero tienen que continuar las personas viviendo, y en esta zona, si eso no lo abren, Paniagua, de verdad que tendríamos una cantidad de personas bastante afectadas desde el punto de vista de su subsistencia.
1: Y no solamente en Manizales, Álvaro, hablaba yo el fin de semana con unos conocidos, porque muchos eventos en el país se frenaron por cuenta del terremoto. Muchas personas, por solidaridad, si tenían alguna clase de
4: empatía,
1: de sí, celebración, sí, de reunión social, decidieron cancelarlo. Pero me decía alguien con razón, usted no sabe si detrás de ese evento que usted tenía hay unos proveedores de Manizales, de Pereira, que necesitan que la economía se siga moviendo, que necesitan que los recursos sigan andando. Y creo que lo mejor que puede hacer este país para ayudar a esa región y a todas las demás regiones del país es no frenar, no parar, seguir en la ruta en la que vamos, seguir caminando y seguir tratando de reconstruir el país desde la operación diaria, desde la ejecución de los planes que teníamos para todos los días. Así está pues el tema de Manizales, muy bien, y estaremos pendientes de
2: nosotros
1: lo que diga el vicepresidente.
2: Cali le iba a ganar ayer a Millonarios aquí en Bogotá.
1: Ah, ¿tenían eso sobre los
2: planes? Sí, señor, ya
4: eso
2: era listo.
4: Estaba programado, pero decidieron posponerlo por un buen rato,
2: pero
4: digamos.
2: Pero
4: digamos que
2: pues por la situación. Sí. Hay que seguirlo posponiendo.
4: Sí, Peter, siga posponiendo eso.
2: Lo pusieron por varios, no sé cuándo, pero esos tres puntos eran nuestros.
1: Ojo que uno cuando se pone en esos...
2: Obvio, ya no sé si después pase otra cosa, pero no.
1: Los de ayer eran nuestros.
2: Se lo digo por experiencia. Uno se pone a hablar de esas vainas y después...
1: termina.
2: No me dañe la ilusión.
1: No, Peter, no. No se preocupe.
2: Porque es que pues, era, te contábamos con esos tres puntos y ya los teníamos sumados.
1: ¿Le parece, Peter, si ahora que usted menciona el tema, vamos a hablar de la ciudad de Cali?
2: Pues sabe que sí, deberíamos de... Me parece un buen punto de vista.
1: Silvia.
2: El dolor de Cali.
1: ¿Quién está en Cali?
4: En Cali está Alejandro Muñoz, nuestro compañero que ha trabajado día y noche de manera incansable, reportando lo que pasa en las calles, no solamente de Cali, sino del Valle del Cauca, después del terremoto. Pues justamente al norte de ese departamento, esta semana van a llegar materiales de construcción para empezar con todo el proceso de la reconstrucción de aquellas viviendas y edificaciones que se vinieron al piso después de ese movimiento telúrico que sacudió al país el lunes pasado, el 10 de agosto. Alejandro, ¿qué está pasando allí en el Valle del Cauca? ¿Cómo avanzan todos estos procesos? La reconstrucción, ha dicho el alcalde Alejandro Eder, pues estiman dure un poco más de 3 años. Así que el trabajo es largo, es duro, pero hay que empezar de inmediato para devolverles a los vallecaucanos un lugar en donde habitar.
6: Luego de una semana de buscar en los escombros, fue hallado hoy el último cuerpo de los pacientes que estaba entre los escombros por el colapso de un ala del Hospital Universitario del Valle el pasado 10 de agosto, día del terremoto. Recordemos que eran 5 las personas de quienes aún no se conocía sobre su ubicación. El gerente del hospital, Irne Torres, manifestó que en este momento Medicina Legal ya avanza en la identificación de las víctimas para entregarle los cuerpos a sus familiares.
7: Primero, la solidaridad con la familia es una pérdida lamentable para ellas, para nosotros también, porque nunca queremos que tener pérdidas. Hoy se extrajo el último cuerpo, ya creo que está en el proceso de la fiscalía para entregar a sus familiares y que ellos continúen con su proceso correspondiente. Tuvimos lamentablemente un compañero afectado, está en cuidado crítico.
6: Entre tanto, el alcalde de Cali, Alejandro Eder, manifestó que aún continúa la búsqueda de las personas de los otros edificios que colapsaron.
8: Son 88 caleños o personas rescatadas de los edificios colapsados. Tenemos alrededor de 130 personas confirmadas fallecidas. Y en este momento estamos recuperando las últimas 10 víctimas que están aún bajo los escombros.
6: De manera paralela también avanza la caracterización de las familias afectadas y de las estructuras que sufrieron daños tras el terremoto. Los organismos de socorro junto con la Secretaría de Gestión del Riesgo adelanta la evaluación a más de un centenar de edificios y viviendas cuyos inmuebles serán sometidos a estudios técnicos para establecer el nivel de afectación y determinar cuáles de ellos requieren reforzamiento o incluso su demolición.
1: Alejandro, gracias. Y a propósito de las cifras que usted nos acaba de entregar, Silvia, Medicina Legal dio unas cifras consolidadas y actualizadas.
4: Sí, este es el último reporte de Medicina Legal, habla de cerca de 300 personas desaparecidas, las están buscando las autoridades, por supuesto, se presume que estén bajo los escombros. Es que la tragedia no para aquí y por eso hay decisiones en algunos de los sitios de no meter todavía maquinaria pesada si hay alguna esperanza de encontrar cuerpos o personas más bien con vida allí bajo los escombros. Lo cierto de todo esto, Jessica, es que Valle del Cauca es el segundo departamento con más personas desaparecidas. ¿Cuál es el balance que entrega hasta ahora Medicina Legal?
9: Medicina Legal entregó un nuevo reporte de personas que siguen desaparecidas tras el terremoto del pasado 10 de agosto. En total son 290 personas, según el informe, con corte a la 1 de la tarde de este martes. La mayoría de los casos están en Risaralda, con 159 personas desaparecidas. Le siguen Valle del Cauca con 75 y Quindío con 50. Además, hay 3 casos en Chocó, 2 en Antioquia y 1 en Cauca. En Risaralda los reportes se concentran en Pereira, aunque también hay personas desaparecidas en Dos Quebradas, Marsella, Belén de Umbría y Santa Rosa de Cabal. En Quindío aparecen casos en Armenia, Quimbaya, Calarcá y Montenegro, y en Valle del Cauca la mayoría de los reportes corresponden a Cali, además de casos en El Cairo y Cartago, pues en Chocó hay reportes en Quibdó, Itzmina y San José de Palmar. Así las cosas, Medicina Legal continúa con la búsqueda de estas personas y con el acompañamiento de sus familias.
1: Jessica, gracias. 300 desaparecidos y todavía muchas personas con la esperanza de encontrar a sus seres queridos que se encuentran bajo los escombros. Pero claro, meter la maquinaria pesada para empezar la reconstrucción de esos pueblos, pues obviamente indica un riesgo para esas personas que podrían permanecer con vida debajo de los escombros. Eso es una decisión que no se ha tomado todavía y que se está retrasando, esperando al máximo para poder encontrar la mayor cantidad de personas con vida. Lo que es una realidad es que el presidente Abelardo de la Espriella, pues ha anunciado su famoso Fondo Milagro, que hoy ya tiene unos recursos
2: importantes.
1: Muy importantes, producto no solamente de de los créditos que ha logrado obtener con los organismos internacionales, sino además de unas donaciones muy, muy generosas de parte de las familias más poderosas de la empresa privada.
2: Muy importantes.
1: Esto es muchísimo dinero.
2: Yo no sé en qué va eso, pero eso ya es grande.
1: Vamos a...
4: Marcela Peña nos va a contar en un rato cómo va todo el tema de esas donaciones, porque es una plata muy importante.
2: Porque los dejamos en 200.000.
1: Pero mire, le voy a decir que a corte de hoy...
4: Pero de viernes a hoy la cifra ha subido de manera importante.
1: Lo cierto es que suenan unos nombres, Silvia, para manejar ese Fondo Milagro, y eso es muy importante, porque es que esa es una plata, como lo decía usted, Pedro, muy grande, muy generosa, que se va a destinar sin mucho, ¿cómo le ponemos
2: control.
1: A eso? Sin mucho control, debido a la urgencia, y para poder manejar esa plata sin control, se necesita unas responsabilidades y unas personas en las que uno pueda confiar. Silvia, ¿qué nombres suenan para manejar ese Fondo Milagro?
4: Pues suenan, Pani, dos nombres. Uno muy cercano al sector privado, le estoy hablando del empresario y filántropo barranquillero Samuel Azut, nació en 1959 y tiene mucha experiencia en ese sector, en el sector privado. Ha trabajado muy de cerca en temas relacionados con iniciativas sociales enfocadas en la superación de la pobreza, en el desarrollo infantil. Suena este empresario barranquillero, como le digo, Samuel Azut, que representaría el sector privado. Pero hay otro funcionario público que ha sido alcalde de Bogotá en dos oportunidades, que intentó llegar a la presidencia de Colombia también en un par de oportunidades, pero que sabe de gestión pública y sabe de manejo de recursos. Le estoy hablando del exalcalde de Bogotá, Enrique Peñalosa. Es el segundo nombre que estaría sonando para poder administrar estos recursos. Así que vamos a ver qué decisión toma el presidente Abelardo de la Espriella. Por supuesto, lo más importante será darle un manejo transparente a esta plata. Ayer el propio presidente de la Espriella decía que, según una firma privada, haciendo unas estimaciones y unos cálculos, la recuperación y la reconstrucción de los departamentos y las zonas afectadas por el terremoto costaría cerca de 30 billones de pesos. Acuérdense que el presupuesto para el próximo año está desfinanciado en 30 billones de pesos. Esa no es una plata fácil de conseguir. Tendría no solamente el gobierno que conseguir esos 30 billones de desfinanciamiento del presupuesto y 30 billones de pesos más para una reconstrucción. Claro, no de la noche a la mañana, no de un día para el otro, porque esta reconstrucción se va a demorar años. Muchos estiman 4 años de reconstrucción, si no es un poco más. Pero lo cierto es que la cantidad de plata que se necesita es importante, que hoy las finanzas del Estado están en números rojos, están en unas dificultades muy grandes por cómo recibieron, digamos, la olla prácticamente raspada. Esta no es una frase mía, esta es una frase de funcionarios del gobierno del presidente Abelardo de la Espriella, y con la olla raspada es que les va a tocar empezar a buscar esa plata. Pero dos nombres entonces por ahora para esa reconstrucción: Samuel Azut y el exalcalde de Bogotá, Enrique Peñalosa.
1: Álvaro, ¿cómo le suenan a usted esos nombres? ¿Y cuál es la mejor manera de proteger y de cuidar esos grandes recursos que han llegado hasta ahora para que se destinen para lo que son?
3: Pues la plata es muy importante y el diseño institucional es muy importante, pero yo creo que lo más importante es la persona que pongan al frente de eso, porque tiene que hacer magia, tiene que tener celeridad. Y sobre todo tiene que tener control central, pero a la vez descentralizar, porque pretender manejar eso desde Bogotá es absurdo. Samuel Azut, la ventaja que es barranquillero. Es un empresario que estuvo, creo que en el gobierno Santos, fue consejero primero y después manejó la Agencia contra la Pobreza, que después se volvió el DPS. Entonces tiene experiencia en esos temas de sociales. Pero superar a Enrique Peñalosa en calificaciones para esto es muy difícil. Primero, por su capacidad gerencial, y segundo, porque es un tema urbano y él conoce de ciudades, no solamente de reparar y hacer obras, sino de planear y aprovechar las obras para cambiarlas. Ojalá aceptara a Enrique Peñalosa. Obviamente es un trabajo muy duro. Y pues Azul le lleva la ventaja que es barranquillero y el presidente de la Espriella está muy inclinado por la gente de su región. Pero
1: él ha trabajado con Peñalosa, ¿no? Lo conoce bien, no creo que tenga, digamos, a pesar de que no es barranquillero, no es Caribe, Enrique Peñalosa es un tipo que ha estado muy cercano a Abelardo de la Espriella, ¿no?
3: Sí, de la Espriella criticó mucho a los candidatos que apoyaron a Paloma Valencia en la consulta. Con el único que fue cuidadoso desde siempre fue con Peñalosa, diciendo que ha votado por él, creo, y que lo admira. Es que pues Enrique Peñalosa es un personaje muy importante en la vida de las ciudades colombianas. Entonces, pues mejor que él, no creo. Pero pues si es Azut, también es un... combina mentalidad privada con mentalidad pública.
1: A esta hora se dirige a los colombianos desde la ciudad de Manizales el vicepresidente José Manuel Restrepo.
10: Especial atención y cuidado con el departamento de Caldas, y por eso me han visto en varias oportunidades. En las tres oportunidades hemos venido haciendo un recorrido sobre la realidad del impacto de la tragedia del terremoto que vivimos, la identificación de las necesidades en materia de atención humanitaria y simultáneamente también la identificación ahora sí de necesidades de cara a un plan de reconstrucción. El acompañamiento también técnico que necesite el alcalde y el gobernador para atender los temas de su competencia. En el día de hoy hemos hecho un diagnóstico detallado de la realidad del impacto de esta tragedia, del orden de 9.400 viviendas con afectación parcial, 2.200 con afectación total. Sobra decir que en este momento ya no hay riesgo de vida. 6 personas fallecieron en el departamento como resultado del impacto de esta tragedia. Y obviamente para sus familias siempre habrá el mensaje de solidaridad. De la misma manera, hemos hecho una revisión de la infraestructura educativa afectada. Son 481 instituciones educativas y 25 hospitales. Hemos hecho también un recorrido particular sobre establecimientos de comercio y negocios que han sido afectados, porque en este momento son un asunto de carácter prioritario. Debo decirles que lo que yo he visto aquí en la ciudad de Manizales es muy sobresaliente en términos de coordinación, lo mismo en el departamento de Caldas. Hay un gran liderazgo por parte del alcalde y de la gobernación alrededor de la administración de esta tragedia y sobre todo ahora del plan de reconstrucción. Ya hay decisión puntual de los subsidios por parte de la alcaldía de Manizales para aquellas personas que perdieron su vivienda, aparte del esfuerzo humanitario de los albergues. Lo mismo en el caso de apoyo a los negocios que fueron afectados. Pero sobre todo lo que quiero destacar es la rápida reacción que han tenido para reactivar la dinámica económica de la ciudad y de los municipios en el departamento. De hecho, vamos a constatar a continuación en la calle 23, carrera 23, la reactivación de los sectores comerciales, sin perjuicio de los beneficios o subsidios que se necesitarán para este sector que, repito, ha sido afectado. Muy importante, hemos visto también en el día de hoy el plan de reactivación de las instituciones educativas, tanto en los municipios zona urbana del departamento de Caldas como en la ciudad de Manizales, a través de un plan de apoyo, de uso de otras infraestructuras. Hoy, por ejemplo, Manizales puede decir que todas sus instituciones educativas están reactivadas. Y eso es digno de destacarse porque es muy importante en esta recuperación después del impacto de la tragedia. En el caso del departamento es más difícil porque tiene instituciones educativas rurales, pero acabamos de hablar con los viceministros de educación para que en el día de hoy o mañana tengan una reunión para ver qué modelo podemos activar para la reactivación de esas escuelas rurales. Las escuelas urbanas en los municipios van a arrancar un proceso de reconstrucción, de reactivación similar al que se ha dado en la ciudad de Manizales. Hemos revisado también las necesidades de los municipios, particularmente la solicitud en temas de maquinaria amarilla. De inmediato hablamos con Camacol Antioquia para con los sectores de construcción del departamento de Antioquia buscar un plan padrino que nos acompañe para esa maquinaria amarilla, que es muy importante para el plan de demolición en el cual está ya embarcado la ciudad de Manizales. Es muy importante avanzar también rápidamente en esa dirección. Destaco, tanto en el departamento como en la ciudad de Manizales, la tarea de identificación predio a predio, casa a casa, establecimiento a establecimiento, lugar a lugar de las realidades en términos estructurales y de inmediato el registro, como víctimas certificadas por parte de la Unidad Nacional de Gestión de Riesgo. Es un paso muy importante de cara a una vez se declare la emergencia económica, la disposición de recursos para ese propósito. Un mensaje muy importante, que lo he vivido también en Pereira y que lo vamos a atacar de frente. No más especulación en arrendamientos y no más especulación en materiales de construcción. Vamos a hacer todo lo que sea a nuestro alcance como gobierno nacional por la vía de los decretos en el marco de la emergencia económica para confrontar esos actos de especulación que van totalmente en contravía, primero del sentido humano y solidario que deberíamos tener en este momento, pero también en donde dispondremos de todos los medios legales que permitan la persecución a esos actos que consideramos que no pueden ser aceptados en este momento. La Fuerza Pública sigue desplegando toda su estrategia en materia de seguridad para garantizar la tranquilidad.
1: Así pues, entonces, el vicepresidente hace un reporte de lo que ha sido su visita a la capital de Caldas, entrega cifras de cómo ha encontrado la ciudad, hace un diagnóstico. Pero yo diría, Pedro y Álvaro, dos anuncios muy importantes. El primero es un mensaje tácito, que es la unión y la coordinación que tiene con los gobiernos locales. El vicepresidente se refiere en muy buenos términos al gobernador, al alcalde, de hecho lo acompaña el gobernador en esta declaración, y dice que destaca el gran liderazgo de ambos en la reconstrucción de la ciudad, en la reconstrucción, digamos, de la vida normal, y menciona que solamente hay 6 personas sin vida y que ya no hay ningún riesgo sobre la vida. Eso es muy importante. Pero lo segundo, que me parece un mensaje muy importante para los habitantes del departamento, es que vía decreto van a frenar la especulación que hay en el tema de arrendamientos, porque hay personas que están aprovechando esta tragedia para cobrar arriendos a unos niveles supremamente más altos de lo habitual y para cobrar materiales de construcción a unos valores mucho más altos de lo habitual. Esto, frenar esto, es muy importante, porque es que no se puede utilizar la tragedia para beneficio de algunos. Por lo demás, Silvia, pues son unos números que hablan de lo que ha encontrado la ciudad en términos de daños y de afectaciones.
4: Sí, habla entonces de 9.400 edificaciones con afectación parcial en el departamento de Caldas, 2.200 con afectación total. Usted lo mencionaba, Pani, 6 personas muertas. Se ha hecho la revisión, hay 481 instituciones educativas afectadas y 25 hospitales también afectados después del terremoto del lunes de la semana pasada. Ya hicieron una revisión de lo que está pasando con los establecimientos comerciales. Está hablando de los subsidios a quienes perdieron su vida, su vivienda. Dice el vicepresidente José Manuel Restrepo que entonces ya está en marcha todo ese plan de parte de las autoridades locales para esos subsidios. Apoyo a esos establecimientos comerciales. Van a hacer ahorita una visita a una zona comercial de Manizales para revisar cómo también se va recuperando ese sector. Hay un plan de reactivación de instituciones educativas. Están siendo utilizadas otras infraestructuras para que los niños, por lo menos en Manizales, puedan ir al colegio, a pesar de que las sedes educativas hayan sufrido algún tipo de problema después del terremoto. Están conversando también con los viceministros de educación para poder reactivar, y tal vez este es uno de los mayores problemas, el tema de las escuelas rurales. Esto se va a demorar un poco más que las escuelas urbanas, pero ya están trabajando también para que los niños de las zonas apartadas, de aquellos municipios que no están en el casco urbano, puedan también regresar a los colegios.
1: Habla un momento el alcalde.
10: Que para subsidios de vivienda, para mejoramientos de vivienda, para demoliciones y demás, para el subsidio de arrendamiento, el gobierno nacional nos va a poner unos recursos y entre los dos podremos salir de esto que arranca ya. Y por eso es que ustedes ven la carrera 23 ya abierta, porque la ciudad no puede morirse, los empleos tienen que seguir.
4: Es el alcalde Jorge Eduardo
10: Rojas. Gracias, señor vicepresidente, doctora Tatiana, y a través de ustedes al señor presidente, al que sentimos nuestro porque vino a acompañarnos. Muchas gracias.
1: Muy bien, entonces más adelante volveremos a la ciudad de Manizales. Allá está Pablo Arango, quien nos contará con qué otras conclusiones termina esta presentación.
4: Está hablando hasta ahora,
11: con nosotros el señor vicepresidente de Manizales, lleva 3 días aquí con nosotros, mañana va a ser el 4º día visitando municipios. Su señora esposa nos ha acompañado y nos ha diligenciado y agilizado una cantidad de trámites en Bogotá. Hace 3 días le dije, estamos sin mercado, y al otro día 2 tractomulas llegaron de Bogotá con ese cargamento. Entonces una delicia. 2.000 millones de pesos de la gobernación de Caldas para subsidios de arrendamiento. Cubrimos 1.800 subsidios inicialmente. Estamos esperando por 3 meses con un valor de 346 mil pesos por mes. Estamos esperando los subsidios del Gobierno Nacional para continuar con eso. Un banco de materiales de construcción de 5.250 millones en este momento, que se va a aumentar hasta 10.000. Ya estamos con la Asamblea Departamental planteando endeudamiento, alrededor de 80 mil millones de pesos tenemos pensado para estas medidas a mediano, a corto plazo y a mediano plazo. Yo le decía al señor vicepresidente, estamos muy organizados, tenemos los diagnósticos hechos, 9.500 viviendas en el departamento de Caldas afectadas, 2.250 con pérdida total, 480 instituciones educativas de 950 que tenemos, 30 hospitales, 30 iglesias, 10 puestos de bomberos.
1: Ese pues el balance que entrega el gobernador Henry Gutiérrez, acompañado del alcalde de Manizales, Jorge Eduardo Rojas, y del vicepresidente
4: está
1: de la
4: también
1: República,
4: Pani Tatiana Céspedes, que es la esposa del vicepresidente José Manuel Restrepo, y quien junto a la primera dama, Ana Lucía Pineda, han estado adelantando todo este tema de la ayuda humanitaria, enviándola a las diferentes zonas del país, haciendo la recolección en diferentes puntos de las ciudades en Colombia. Hay puntos en Bogotá, hay puntos en Barranquilla, en Medellín, bueno, en todo el país. Tatiana Céspedes es abogada, es empresaria y líder social, es de Popayán, del departamento del Cauca, y ha estado trabajando minuto a minuto también en todo este tema de las ayudas humanitarias, que me parece que es una labor importante. Ayer estuvo el vicepresidente Restrepo con su esposa justamente en Unicentro, que es uno de los puntos de acopio grandes que tiene Bogotá, además del del Estadio El Campín, que ya no está recibiendo más ayudas, están terminando de sacar la ayuda que llegó durante el fin de semana, pero allí estuvieron en Unicentro agradeciéndoles, por supuesto, a todos los colombianos y bogotanos que han ido a llevar las ayudas humanitarias para los damnificados de estas zonas, zonas como el departamento de Caldas, Manizales y, por supuesto, los otros departamentos. En total, Pani, a pesar de que son 5 los más afectados, dice la Unidad Nacional de Gestión del Riesgo de Desastres, son 15 de 32 departamentos de Colombia los que tienen afectaciones por este terremoto del pasado lunes. Entonces, la situación es grave, la reconstrucción también, y el trabajo que se viene en adelante va a ser un trabajo muy difícil.
1: Seguiremos, pues, informando desde las ciudades. Volvemos con el tema que estábamos tratando antes, don Pedro. Porque sí, yo les estaba preguntando a usted y a Álvaro, pues, ¿qué les parecían los nombres que estaban sonando para la administración de ese fondo milagro, de ese dinero que ha llegado de parte de la empresa privada, de parte de los créditos que se han pedido a los bancos? Y sonaban dos nombres. Nos los mencionaba Silvia Samuel Azud y Enrique Peñalosa. ¿A usted cómo le suenan esos nombres, Pedro?
2: Primero, Paniagua, déjeme decirle que me parece importante que el gobierno esté pensando en tener un responsable de ese fondo.
1: ¿Un gerente?
2: A mí me parece eso la mejor noticia, porque en un momento sentí que ese fondo lo iba a tramitar el gobierno y no iba a tener una cabeza responsable. Luego me parece muy importante que estén pensando en ponerle un nombre a esa dirección de ese fondo. Dos, yo por supuesto tengo más información de Enrique Peñalosa en su larga trayectoria, donde él siempre lo ha hecho muy bien y ha tenido unos un desarrollo en lo que ha hecho en Bogotá, en el mundo, en Colombia, en planeamiento, en ayudar a muchas ciudades a resolver problemas de infraestructura, de funcionamiento de las alcaldías. Entonces creería yo que es una persona que tiene todos los galones para poder ser el director de eso, y no me cabe la menor duda que lo haría muy bien. Al doctor Samuel Azud, salvo que era presidente de una compañía muy importante y luego fue director de TPS, yo en realidad no conozco más de eso. Me parece que es un gran profesional, no tengo ninguna opinión diferente, pero ¿sabe qué pueden hacer? Métanlos a los dos.
1: Que se entiendan.
2: Mire,
4: la experiencia del fondo privado con la experiencia del manejo privado con la experiencia del manejo público. El Forec, por ejemplo, fue Luis Carlos Villegas, que después fue director de la presidenta.
2: Y el segundo él estaba Everardo Murillo.
4: Claro.
2: Era un tándem ahí, había dos personas en ese Forec del 99. Por supuesto, eran creo que 25 ciudades, no es esto que...
1: Claro.
2: Que, entonces, creería yo que se podrían entender perfectamente tanto el doctor Enrique Peñalosa como el doctor Samuel Azud, para no desperdiciar esas dos figuras, Paniagua, que son importantes. Pues hombre, que los tengan en cuenta los dos, pero lo más importante es que ya haya la idea de ponerle un responsable a ese fondo Milagro me parece muy importante.
1: Pues la buena noticia es que cada vez llegan más recursos, la buena noticia es que la solidaridad de los colombianos se sigue notando y se sigue haciendo evidente. Todos, desde los más ricos hasta los ciudadanos de a pie, todo aporte sirve, todos ayudan, todos quieren poner un granito de arena, todos estamos comprometidos.
2: Es impresionante, Paniagua, yo créame que quedé yo gratamente impresionado con la solidaridad de Colombia.
1: Le voy a contar una cosa.
2: Impresionante.
1: Ayer por la noche, Pedro, tuve que salir a comprar unos botellones de agua. No hay.
2: No hay.
1: Todos no hay en toda la ciudad. Me fui a todos los de uno y no hay botellones de agua. Todos están allá, mandándose
2: donde
1: al Chocó.
2: Tienen que estar.
1: Donde tienen que estar.
2: Exactamente.
1: Eso es una muy buena noticia. Colombia es un país que ayuda. Colombia es un país que se une con la tragedia. Todos, los grandes, los chicos, los que tienen dinero, los que no, están ayudando.
4: ¿Sabe, Pani, por ejemplo?
2: De voluntarios se van una cantidad de muchachos. No, nadie les llama.
1: Nadie les dijo que fueran. Allá llegaron. ¿Qué tengo que hacer?
4: La gente llega, pregunta qué hay que hacer y se pone a hacer.
2: Allá llega.
4: Porque además, ¿sabe que hay personas que dicen, bueno, mire, yo no tengo plata? No tengo cómo comprar una lata de atún porque si no, mis hijos no comen, qué sé yo. Hay gente que tiene que pasa por dificultades económicas, pero aquí estoy. Y el tiempo vale cero, no tiene que poner nada distinto a su tiempo y así también está ayudando. Así que la cantidad de personas que lo están haciendo, impresionante. Lo del D1, lo de los kits de D1, eso es fantástico, es lo máximo. No hay, usted compra uno y donan uno.
1: Y déjeme hablar de los equipos de fútbol colombiano.
2: No, es que yo estoy, todos
1: están,
2: se
1: todos recogiendo. Mire,
4: este viernes que hay un partidazo de leyendas en el Estadio El Campín, por
1: todos
4: ejemplo,
1: para recoger plata.
4: Todo para recoger plata.
1: Y ojo que se viene el evento en el que Voz Populi también va a ayudar a recoger dinero.
2: Sí, señor, estamos listos.
1: Estamos listos porque tenemos amigos que queremos mucho, que sufrieron en esta tragedia. Y aquí estarán el elenco Voz Populi ayudando con eso, ¿cierto? Sí.
12: Sí, no me diga.
1: Panita, usted va a ser uno de los que va a estar allá.
12: Ay, no diga eso porque la gente no va.
1: No, pues, digamos, va, no. Va a estar usted, digamos, pero afuera.
12: Afuera, sí.
1: Afuera,
12: señora,
1: no,
12: sí,
1: no, claro. No adentro, no. Sí. Adentro, por ejemplo, ¿quién va a estar? ¿Usted qué cree que vaya a estar adentro?
12: Va a estar adentro Camilo Cifuentes.
1: Ah, Camilo Cifuentes, muy importante. Camilo Cifuentes.
12: Lorena Neira.
1: Muy importante, Lorena Neira.
12: Mario Auxilio Vélez.
1: También, qué bueno que esté Mario Auxilio, sí.
12: Grupo Salpicón.
1: No me diga.
12: Sí, ay, señor.
1: Buenísimo. Y Oscar Iván Castañeda.
13: Ah, yo también.
12: Y Norita también va a estar allá. No me digas.
13: Repartiendo tinticos y todo, atendiendo a la gente y todo, que nos va a colaborar y toda esa joda, eso me sé.
1: Que no baje la guardia, Panita.
12: Sí, señora, ahí vamos a estar. No, pues si me toca echar chistes, yo he hecho chistes.
1: Pero tiene que ser muy cuidadoso.
12: Sí, señor.
1: Tiene que ser sobre todo muy buenos porque la gente no está para chistes malos, Panita.
12: Sí.
1: Tiene que ser muy bueno.
12: Sí, señor.
1: ¿Tiene alguno?
12: Sí, señor. ¿Usted sabe cuál es el himno que más duro se canta?
1: ¿Cuál es el himno que más duro se canta?
12: El de Suecia.
1: ¿Por qué?
12: Porque quieren escuchar su eco. Sí, señores, claro, por eso es pues, exactamente.
1: Dios de mi vida,
12: compren
1: estamos
12: su boleta.
1: Pero usted cómo me promociona así la bole. ¿Cómo me promociona así?
12: Pero Pedro lo entendió, ¿cierto, Pedrito?
1: Que usted no, sí lo entendió, solo que
2: no. Qué chiste tan malo, chiste malísimo.
1: Duro para reírme,
12: digamos. No, ya va a estar todo el elenco, vamos a invitar a la gente, va a estar Giovannotti también, sí. Adriana Botina, va a estar, mejor dicho, eso va a estar espectacular.
1: Le voy a pedir un favor, por
12: favor. Sí, señor, no vaya.
1: Invite a los colombianos, no, usted vaya, pero sobre todo, invite a los colombianos, le dejo abiertos los micrófonos.
12: Sí, señor.
1: Para que usted no solamente agradezca a los colombianos las muestras de solidaridad, sino que los invite a seguir apoyando.
12: Sí, señor.
1: Y les haga la dedicatoria que viene.
12: Ay, bueno, colombianos.
1: Sí.
12: Póngame rever, no mentira.
1: No,
12: colombianos, gracias por toda la fe, por todo su apoyo, por toda la esperanza que le dan a la gente, porque si estamos unidos somos más.
1: Ah, muy bien.
12: Entonces vamos a sacar adelante porque nosotros necesitamos solidaridad.
1: Correcto.
12: Por eso nuestra dedicatoria del día de hoy.
1: Muy bien, Panita.

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3: Para su merced, sí, son las 5 de la tarde, 7 minutos, 5 de la tarde, 7 minutos.
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5: 5 de la tarde, 7 minutos y Colombia nos necesita y entre todos podemos hacer más. 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

0: Son las 5 de la tarde, 11 minutos. Silvia, acaba de terminar la reunión entre el presidente Abelardo de la Espriella y las altas cortes. ¿Qué pasó? ¿Cómo les fue? ¿Qué dijeron?
1: Allí en el Palacio de Justicia, una reunión importante que por supuesto tenía pendiente el nuevo presidente de Colombia, que ya tenía una agenda establecida, pero pues por supuesto tuvo que modificarla después de que el lunes, el primer día hábil de su gobierno, a las 7:35 de la mañana, hubiera un terremoto de 7.4 aquí en Colombia. Ya se reunió entonces con los magistrados de de la Corte Suprema de Justicia, del Consejo de Estado y también de la Comisión Nacional de Disciplina Judicial. Quedan un par de reuniones para la próxima semana, Kalila, pero ¿qué fue lo que pasó? Usted tiene todos los detalles allí desde el centro de Bogotá en el Palacio de Justicia.
2: Así es, Silvia, el presidente Abelardo de la Espriella finalizó esta reunión en el Palacio de Justicia en su agenda institucional y oficial con la rama judicial en un recorrido enfocado en reuniones para avanzar en la cooperación para afrontar los desafíos del actual gobierno que involucran a la justicia colombiana. Los encuentros se realizaron con el Consejo de Estado en cabeza del presidente Alberto Montaña, la Corte Suprema de Justicia con el magistrado Mauricio Lenis y la Comisión Nacional de Disciplina Judicial, en una visita institucional usualmente realizada tras la posesión de un presidente, pero que fueron reuniones destacadas con el mensaje de la importancia de la independencia judicial. Además, el presidente estuvo acompañado del ministro de Justicia, Iván Cancino, con quien también inició la agenda esta mañana en el búnker de la Fiscalía. Importante, la próxima semana habrá una reunión con la Corte Constitucional, que recordemos, es la Alta Corte encargada de revisar el decreto de emergencia económica que ha anunciado el presidente Abelardo de la Espriella tras el terremoto de 7.4 registrado el pasado lunes, pero también es una Alta Corte muy importante para la revisión de cualquier tipo de decreto que se anuncie en las próximas semanas de este o cualquier otro tema relacionado con el sistema de justicia colombiano.
0: Muy bien, Kalila, gracias. Silvia, ¿cómo va el tema de las donaciones? Hablábamos hace unos minutos de la buena suma de dinero que se ha recogido. ¿En qué va eso? ¿En cuánto estamos?
1: Los grandes empresarios, por supuesto, Pani, diciendo aquí estamos y estamos listos para apoyar la reconstrucción de Colombia, de esos departamentos afectados por cuenta del terremoto. Los primeros en hacerlo fueron los integrantes de la familia Santo Domingo, sí, que anunciaron el viernes durante el Congreso de la ANDI una donación de 100 mil millones de pesos, junto con lo recaudado también por la Asociación Nacional de Industriales, que fueron otros 100 mil millones de pesos, un poco más de 200 mil millones de pesos. Fue como el punto de partida.
0: El viernes en la noche, si usted se fue de puente, si usted se descuidó el fin de semana, el viernes en la noche nos fuimos con 200 mil millones. Eso era lo que teníamos en ese momento, 100 mil de los cuales los había puesto la familia Santo Domingo. ¿Qué hay al corte de hoy?
1: Siguen llegando las donaciones, por supuesto, para la reconstrucción, y Marcela Peña tiene todo el recuento de quiénes son los empresarios importantes, los más grandes de este país, que han levantado la mano y han dicho aquí estamos y estamos para dar una plata importante y apoyar la reconstrucción del país, Marcela.
3: A los 100 mil millones de pesos que donará la familia Santo Domingo se siguen sumando nuevos recursos. Por ejemplo, 100 mil millones de pesos donados por David Vélez, el fundador de Nubank, para apoyar al departamento del Chocó. 150 mil millones de la familia Gilinski, dedicados específicamente a reconstruir colegios y hospitales en Cali. 200 mil millones de pesos vendrán de los empresarios afiliados a ProAntioquia. 13 mil millones de pesos del grupo Argos y el artista Nicky Jam. 1.5 millones de dólares de la minera Drummond, a los que se suman las donaciones que ya había anunciado la semana pasada la ANDI y su campaña Empresas Unidas por Colombia, que suman otros 100 mil millones de pesos. A esto hay que sumarle el anuncio de la cantante colombiana Shakira y el filántropo Howard Buffett, 1 millón de dólares en conjunto, dirigidos específicamente a instituciones educativas en el departamento del Chocó. Y es que todo esto suena como una gran cantidad de dinero, pero se queda corto ante la magnitud de lo que acabamos de vivir. El presidente Abelardo de la Espriella habla de los estimativos del costo que deja hasta ahora la tragedia.
4: Cercanas a los 30 billones de pesos, más o menos 24.5 billones en edificaciones y 5.5 billones en infraestructura. Imagínense ustedes la dimensión del desastre.
3: Omar Cardona, ingeniero civil y fundador de la firma Ingeniar Risk Intelligence, también habló de las estimaciones de los costos causados por el terremoto.
5: Pero sí, es el costo de reposición.

0: comercial, por ejemplo, de esas, de esos elementos que pueden llegar a ser afectados. No olvidemos que esto es un modelo y que no es recoger la información que obviamente en campo se está levantando en este momento en la medida en que se van haciendo las estadísticas y los inventarios ya de los daños, pero registrados.
1: Y la gran pregunta aquí es de dónde va a salir la plata. Lo acaba de decir Fitch Ratings esta mañana. Colombia ya venía de una delicada situación fiscal y aún sin contar el impacto de esta tragedia, vamos a cerrar este año con un déficit del 7% del PIB. Es casi imposible que el próximo año podamos regresar a la regla fiscal.
2: Pues ahí está, las cifras que nos da Marcela, pues es un dinero muy importante, pero ¿cuánto tenemos
3: aquí
2: hasta
3: saqué
2: ahora?
3: La calculadora.
2: A ver, cuente.
3: Entonces, tenemos 100.000 de la familia de Santo Domingo.
2: Sí.
3: Más 100.000 de David Vélez, el dueño de Nubank. Más 150 de la familia Gilinski.
2: 350.
3: ¿Verdad? Más 200.000 de Pro Antioquia.
2: 600.
3: ¿Verdad?
2: ¿250?
3: No, tenemos 100.000, 100.000.
2: 150.
3: 150 y sí. 350 más 200, 200, 550.
2: Sí.
3: ¿Verdad? Más 100.000 de la Andy.
2: Sí.
3: 650.
2: Sí.
3: Más 13.000 de Argos y Nicky Jam.
2: Bueno, perfecto.
3: Entonces eso nos da 663.
2: Sí.
3: ¿Cierto? Más 2.5 millones de dólares. 1.5 millones de dólares que va a donar la Drummond.
2: Sí.
3: Y $1 millón entre Shakira y Howard Buffett.
2: Bueno,
3: ¿correcto? 2.5 millones. Y a esos 663 mil millones de pesos hay que sumarle en este momento, porque es noticia de última hora, que Luis Carlos Sarmiento Angulo y su esposa Fanny Gutiérrez de Sarmiento han decidido donar 200 mil millones de pesos. Acá tenemos entonces 200 más para un total de 863 mil millones de pesos.
4: Y súmelo los 30 mil que yo di.
2: Tía, todo sirve, se los sumamos.
4: Yo di 30 mil pesos.
3: Pero Fanny, fíjese que Marcela no se equivoca, son 30 billones de pesos lo que se necesita. Ey. Y entre estas donaciones de estas familias grandes tenemos 863 mil millones, es decir, que no alcanza ni siquiera al billón de pesos. No estoy diciendo que esta sea una plata poquita, eso es una donación muy generosa, grande, pero es para que la gente entienda la magnitud del desastre y lo que esto le va a costar al país. Entonces, dice el mensaje del presidente Abelardo de la Espriella. Don Luis Carlos Sarmiento Angulo y su señora Fanny Gutiérrez Sarmiento han decidido donar 200 mil millones para contribuir a la atención de la tragedia y a la reconstrucción del país. Les agradezco profundamente su generosidad, su aporte y su solidaridad en este momento de tanta complejidad para nuestra patria. Con la buena voluntad de nuestros empresarios, con la solidaridad de nuestra gente y con el esfuerzo de todos, vamos a reconstruir a Colombia. En los momentos más difíciles se conoce a los mejores ciudadanos. Firme por la patria, Abelardo de la Espriella, es el mensaje que acaba de publicar el presidente de Colombia a través de su cuenta en X. Entonces, yo creo, Pani, de verdad, que los empresarios que faltan obviamente se van a, pues, a pronunciar.
2: En la medida de sus capacidades, en la medida de sus capacidades, 500 mil dólares, eso es un montón de plata.
3: Eso es plata, todo suma, todo va aportando, a ver si vamos logrando, pues, por lo menos un pedazo de esa gran cantidad de dinero que se necesita para la reconstrucción.
2: Tengo una pregunta difícil para Álvaro y para Pedro.
3: Ah, eso sí, ya no.
2: Muy
3: eso
2: complicado.
3: Ya no es de mi resorte.
2: ¿Por qué?
5: ¿Quiere que completemos el resto?
2: No, se preocupen.
3: Pues sí, ¿por qué
2: no? Mi pregunta es, si ustedes creen que estas donaciones habrían sido igual de generosas en el gobierno anterior. Y lo quiero preguntar por todos los antecedentes de corrupción, de plata que se perdió, de una plata que se había pedido que iba para La Guajira y terminaron unas bicicletas, que para comprar unos camiones que terminaron pudriéndose, de unos aviones, de unas cosas. Que si lo que está pasando hoy, además de la generosidad de esas familias, es también la confianza en un gobierno que no tiene esos antecedentes de corrupción que tenía el gobierno de Gustavo Petro.
6: Pues Pani, es posible que usted tenga razón y que hubieran sido menores, pero es que estos aportes no son al gobierno, son a un fondo mixto que va a recibir recursos públicos y privados y de fondos multilaterales y de otros gobiernos. Entonces ahí no hay riesgo de eso, porque obviamente cualquier gobierno tratará con transparencia un fondo de esta naturaleza y pues la sociedad va a exigirlo. Los empresarios no deben

0: donar o no donar por cuenta del gobierno, sino por el cuento de la, por cuenta de la necesidad y la tragedia. Entonces, pues si algunos hacen cálculos políticos de esa naturaleza, pues no creo que esté bien, porque la plata es para la gente.
1: Pero no, claro, son cálculos que... políticos, es un poco como de desconfianza en los Olmedos.
0: Sí, pero la plata no sería para el gobierno.
2: Pero tal vez también por el trato que el gobierno Petro le dio a los empresarios, ¿no?
0: Sí, pero es que no le están regalando plata al gobierno. Le están donando plata a la sociedad colombiana, a colombianos muy necesitados. Porque ante los problemas de una sociedad, no solamente el gobierno con plata de los impuestos puede ayudar, el sector privado puede. La economía colombiana ya no es la de un paisito. Colombia es la cuarta economía, tiene empresas grandes, importantes, grupos económicos muy importantes como estos, que quieren y pueden y deben ejercer liderazgo en estas situaciones. Entonces sí, es posible que algunos se hubieran negado si el presidente es Petro, pero ahí los perjudicados serían los damnificados. Por eso a mí me gusta que muchos de los anuncios sean directos a la sociedad y no a través del presidente de la República, porque hay que despolitizar eso. Son aportes privados para los ciudadanos. No los consiguió el presidente, no son para el presidente, los va a gestionar el Estado, pero de una manera descentralizada, con gerentes locales, con gobernadores y alcaldes, porque la vida no todo se reduce a la hiperpolitización y el personalismo. La sociedad colombiana es más que un gobierno, es más que un presidente, y lo importante de esto que estamos viendo es que hay un sector empresarial fuerte, generoso, y que no todo pasa por lo que decide un presidente de la República.
3: ¿Cómo lo ve, don Pedro?
4: No, yo lo que creo, Paniagua, primero es que este gobierno que inicia, pues imagínese que el primer día hábil le pasa eso. La mayoría de las personas pues tienden a solidarizarse con un gobierno que se está estrenando, que no tiene ningún tipo de escándalos, que no tiene nada, pues como lo dijo anoche el presidente Abelardo de las Priegas, ya era su primer día hábil y así amaneció. Entonces yo creo que los colombianos, al ver esto, ver lo que pasó, toda la gente tiene, digamos, el impulso para ayudar a un gobierno iniciando. Pero yo le voy a decir qué creo yo que no hubiera servido tanto al presidente Petro, aparte de los escándalos de corrupción. El presidente Petro fue muy duro con los empresarios en Colombia. Y yo creo que ahí pudo, en algún momento, si la pregunta es tan clara, Paniagua, ahí pudo desacelerarse, o se había podido desacelerar la ayuda que le hubieran dado los privados a una tragedia como la de Gustavo, como la que ocurrió por el tratamiento. Mire, los antioqueños ahí están mostrando, se acaba Pro Antioquia de dar 200.000 millones de pesos.
1: Un montón de plata.
4: Una cantidad de plata. Creo yo que en el gobierno de Petro los antioqueños no hubieran tenido la confianza en ese gobierno para entregarle esa dimensión. De pronto, como son los antioqueños de Solidario, no me cabe la menor duda que hubieran dado algo, Paniagua.
3: Claro.
4: No me atrevo a decir cuánto, pero no creo que hubieran llegado a los niveles que han llegado hoy, porque este gobierno ha demostrado ser mucho más cercano a ellos y menos... Es que lo del presidente Petro con Antioquia, Paniagua, fue inexcusable.
1: No, ahora imagínese a los antioqueños poniendo 200.000 millones para un fondo en el que de pronto está Daniel Quintero.
4: No, por eso. Entonces, imagínese. Insisto, creo yo que ahí lo que hubo, sin duda, fue un mal manejo con los empresarios.
2: Tal vez hubiera sido un problema más de confianza.
4: Yo creo.
2: Hubiera sido un problema de confianza, aunque eso no hubiera sido pues para Gustavo Petro persona natural ni nada por el estilo, pero sí hubiera habido un problema de confianza, sí, sobre todo con los antecedentes del saliente gobierno.
4: Es que miren, por ejemplo... Aquí.
2: Además, ¿usted cómo le suelta tanta plata a un presidente que seguramente o con dificultad se hubiera presentado en la zona del desastre? Y eso yo no lo estoy diciendo por nada distinto a que pasó cuando ocurrió lo del departamento de Córdoba y las emergencias, pues Petro brilló por su ausencia. Entonces, ¿con qué confianza le hubieran dado los empresarios a un gobierno con un presidente tan ausente como Petro toda esta cantidad de dinero para una reconstrucción?
4: Y voy a decirle algo que me llama la atención, ahora que hay que comenzar a describir este gobierno, porque pues el de Petro ya
1: pasó, ya se fue, sí, vamos para adelante.
4: Pero el actual tiene un concepto de la familia muy grande. Tanto el vicepresidente como el presidente tiene muy cercana a sus esposas, esto de las primeras damas, no sé si se ha dado cuenta, Paniagua. Entonces creo que tener esa figura también ayuda, porque mire que la mayoría de los empresarios siempre citan la figura de la campaña que ha motivado la primera dama, si no me equivoco, Ana María Pineda.
2: Ana Lucía.
4: Ana Lucía Pineda, la primera dama de la nación, y también la esposa del señor vicepresidente. Luego a mí me parece que hay como unos espacios que generan más confianza que las que hubo en el gobierno del presidente.
2: Pues que hizo Verónica Alcocer por alguna parte de la sociedad durante el tiempo que fue primera dama, por ejemplo. ¿Cuál fue el programa que abanderó o qué fue lo que hizo Verónica Alcocer? Más allá de los escándalos.
3: Mejorar las relaciones con Suecia.
1: Hoy me encontré en Pulso,
4: sí, señor,
1: un medio de comunicación muy importante y joven. Un artículo que me llamó, lo conozco muy bien, lo dirigí durante 5 años, y me encontré un artículo que me llamó mucho la atención. El título es De la Espriella, decidido a reconstruir también una institución que no tumbó el terremoto. Hay un periodista al que yo también conozco que se llama Freddy Moreno, que es un tipo con muchísimo oficio, escribe un artículo en el que hace un análisis de la comunicación no verbal que hace el presidente Abelardo de la Espriella en su alocución de ayer. Y le voy a leer un par de fragmentos que me parecieron muy importantes. El primero, dice que el presidente, que esa actuación no verbal, esa comunicación, comunicó que está empeñado en reconstruir una institución que estaba devastada, aunque no por efectos del sismo. Se trata de la figura del presidente de la República. Y dice lo siguiente, entre muchas otras cosas. Dice que Abelardo de la Espriella no tuvo necesidad de vociferar hasta el punto de que las comisuras de los labios se le llenaran de saliva o de parecer fuera de sí mismo. No se recostó sobre el atril con aire de sobradez, y menos aún tuvo que mostrarse amenazante con cualquier objeto que pudiera blandir en sus manos. La mano así, con el filo en el aire, de forma controlada, también significa una advertencia sobria, una línea que traza el hablante para fijar sus puntos innegociables. En otra parte dice, De la Espriella satisfizo los requerimientos básicos de ese tipo de intervenciones. Fue claro, conciso, ordenado y directo al punto. Requirió de poco menos de 20 minutos para expresarle a Colombia, sin retórica ni demagogia, su pesar y para ofrecer un balance actualizado. Otra parte, y ya termino. No elucubró, es decir, no elaboró una divagación complicada y con apariencia de profundidad o erudición, ni se perdió en digresiones que lo pudieran llevar hasta el cosmos o más allá, incluso hasta las gestas libertarias de Bolívar. Este es un artículo muy bien escrito, como los que escribe siempre este periodista, en el que hace un elogio de las formas tan importantes en un presidente, y en todo lo que usted haga, las formas son súper importantes.
4: Yo creo que a Petro le faltó un poquito de ignorancia.
5: Bueno. Entonces, según el señor, no puede uno hablar recostándose a ningún lado por no poder dividir las cosas.
1: Al final, expresidente, dice Freddy, lo resumió en la célebre frase, la mujer del César no solo debe ser honesta, sino también parecerlo, que ha trascendido. Y en la actualidad se usa en política para significar que los líderes y las figuras públicas deben actuar siempre de forma correcta, pero también deben cuidar su imagen. Esto es lo que estamos hablando. Esta imagen que proyecta
4: es diferente
1: a la que se proyectaba antes. Ahora tiene una responsabilidad enorme por delante, porque le toca es toda esa plata que llegó hacerla rendir y hacerla ver. Y no se puede perder un solo peso, porque arranca entonces con pie izquierdo, porque como él mismo lo dice, esto es,
4: iba a tener una junta de 50 millones de colombianos mirando esa plata,
1: dentro de los cuales estamos nosotros.
4: Sí, claro, por eso.
1: Aquí estaremos revisando.
5: Apoyando el micrófono, porque tú es lo
1: que. ¿Qué le pasa, presidente? ¿Qué
2: tiene
1: que
2: pasar? ¿Está preparando
5: su réplica? Tiene uno que estar ese, entonces, en la
1: ¿qué?
5: Según cuenta de todo eso, no me puedo recostar.
2: ¿Está recostado?
5: Hay un lenguaje no verbal.
1: Sí.
2: Sí.
5: Que es el que convence.
1: Y también está el verbal.
5: Hablan del cosmos.
1: Ya.
5: Y de que nosotros queríamos llevar también la vida más allá de las estrellas.
2: No. ¿Qué?
5: Entonces no, también porque más adelante lo llamo y le pregunto a ver en qué anda, son pero las estrellas.
1: No, no es necesario, no estamos en eso.
5: Eso es el regir cósmico.
1: Sí,
2: pero ¿qué es lo que
4: hablan? No tenemos que estar en
5: eso. Entonces uno no puede apoyarse.
4: Mejor déjeme saludar
5: a otro señor de
4: quiere eso. ¿Me puede repetir el cósmico? Es que no entendí.
5: El cosmos.
4: Esa parte,
2: ¿no? Él es cósmico, el sí, cosmos. Él es cósmico.
4: Sí, sí.
5: ¿Qué es el cosmos?
4: No.
5: En el cosmos usted se pone y está en la bandera.
3: No, presidente, muchas gracias.
5: Hablemos del polvo cósmico.
1: No, señor, no vamos a hablar nada de eso porque llega Santiago cósmico. Rodríguez, que nos tiene una invitada muy importante. Don Santi, sí, ¿cómo le va?
6: Pues ustedes ahorita hablan de los empresarios y toda la plata que se está produciendo, pero el colombiano común, el que está en la calle, y lo hemos visto, ha hecho hasta ollas comunales, la gente come ahí en la calle. Y vamos a hablar un poquito de eso, porque para eso tenemos una invitada que nos puede decir cómo comer y cómo hacerlo bien. Aquí está doña Pepita Villegas.
2: Ah, a ver, de las
3: maravilla.
6: Aló, doña Pepita.
7: Apasionados de la mesa, les habla Pepita Villegas Cortés de Velasco, pero no nos pongamos con formalidades, no, por favor, ya tenemos tanta confianza que me pueden decir simplemente Pepita Villegas Cortés de Velasco,
6: mucho mejor, entonces, doña Pepita Villegas Cortés de Velasco, hablábamos de los platos y todo esto de la comida, sobre todo típica, ¿cómo se debe servir correctamente, por ejemplo, unos frijoles con garra?
7: ¡Ay, qué buena pregunta!
2: ¿Con garra? ¿Con nuestro garra?
1: No, con garra.
6: No, con garra.
5: Sí, seamos pito.
7: Sí. Apasionados de la mesa, los frijoles con garra deben servirse en un plato hondo.
1: De acuerdo.
7: Procurando que la garra quede discretamente integrada. Entre los frijoles, porque seamos sinceros, Santiaguito, una pezuña asomándose en el plato es como una reforma de esas que presentaba el gobierno anterior. ¿Cómo? Solo dan ganas es de hundirse la cara.
6: No, hola. Bueno, pero doña Pepita, ya entramos en materia. ¿Qué hago si al servirnos, por ejemplo, me toca una garra, pero bien grandota así?
2: ¿Y si comas una ahí?
7: ¿Qué hace? Sí. Bueno, mantenga la compostura, por favor. Sí. Ni por el doble triple
2: cande.
7: ¿Cómo fue mi chica? Claro. No, vaya a cogerla con la mano, de por Dios.
2: Ah, no.
7: Un hombre puede tener garra, sí señor, pero jamás mostrarla en la mesa, por favor. Utilice discretamente los cubiertos y trate de separarla así en pequeños bocaditos, que se ve más elegante, ¿sí? Así como se separó la ex primera dama, ¿sí? Mm. Con discreción, aunque al final muestre el hambre, caray.
6: Por favor. Venga, ¿y cómo se comen correctamente los frijoles?
7: Con cuchara, Santiago.
1: Sí, es cierto.
7: Con cuchara. Llevando pequeñas porciones a la boca y jamás llenándola hasta el borde, por favor.
6: Sí. No.
7: ¿Sí? Y mucho cuidado al soplarlo, Santiago, por favor.
6: ¿Por qué?
7: Bueno, aunque en este país uno puede soplarle una respuesta a un ministro, digamos, un contrato a un amigo y hasta un puesto a un familiar, pero jamás, Santiago, por Dios bendito, jamás soplar los frijoles.
6: Bueno, no soplar.
7: No, por favor.
6: Y doña Pepita, venga, ¿y los acompañamientos, a ver, dónde van a ir? ¿Cómo se deben poner o qué?
7: Sí, qué buena pregunta. El arroz, el aguacate y el plátano deben ubicarse elegantemente al costado, mezclarlos todos desde el principio, ¿no, señor? Eso no. El hecho de que todos estén en el mismo plato no significa que tengan que revolverse, caray. Esto es un almuerzo, no una coalición política. Dispénseme en un segundo, por favor.
6: Sí, señora.
7: ¡Uy, pero cómo así! ¡Hola!
6: ¡Está bravo!
7: ¡Hola! ¿Pero qué? ¡Cojan oficio! ¡Ya que no pudieron cogerlos y fue madres platos sola, manirrotos, descarados, pichurrias sola! ¡Se abren de acá! ¡Háganse como la yuca, caray!
1: Pepita.
7: No, pues un accidente ahí que la acabaron todo.
4: Le ocurre a cualquiera, ¿no?
7: Sí.
4: Eso no es nada del otro mundo. No,
6: se le salió la garra.
4: No se preocupe, ¿no?
7: Se me salió todo, perdón.
4: No se preocupe, señor.
7: Apasionados de la mesa. Les habló Pepita Villegas.
1: Pero está tranquila, ¿cierto? Sí.
7: No sé, sí. Con ese Velasco. Nos hablamos, perritos descarados.
8: María Auxilio Vélez es Voz Populi.
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0: 5 de la tarde, 43 minutos, don Santiago Rodríguez nos trae a Freddie Mercury. Se puso serio.
1: Ya, esto es en serio.
0: ¿A usted le tocó esto en vivo, Pedro?
1: Sí, señor, claro, 1985, 86, sí, sí, creo yo.
0: ¿Cuál de los dos, Santi?
2: 85, es el Live Aid del 85.
3: Me tocó joven, me acuerdo ese momento tan especial.
1: No, pero eso sí, en esa época traen a este señor al ruedo, ya la cosa es en serio.
0: Otra vaina, ¿no? ¿Por qué estamos oyendo al señor Freddie Mercury, don Santiago?
2: Pues porque, Pani, vamos a hablar un poquito, ya que estamos nosotros también solidarios, hablar un poquito de la música y cómo ha sido solidaria a través del tiempo con todas las cosas que han pasado en el mundo. Claro. Así que hicimos un escalafón, digámoslo, de los icónicos conciertos más grandes que han existido. Y empezamos con este, con el Live Aid de 1985, organizado por Burt Geldford, ese gran músico inglés, que reunió simultáneamente a un estadio llenísimo en Wembley, en Londres, y también al mismo tiempo en Filadelfia, el John F. Kennedy Stadium, con artistas como David Bowie, Paul McCartney, Elton John, Madonna, bueno, más de 1.500 millones de espectadores estuvieron, imaginen, en todo el mundo, porque también fue transmitido por los medios, y reunió cerca de 100 millones de dólares para combatir la hambruna en Etiopía. Y sin duda la presentación de Queen con Freddie Mercury fue una de las cosas más célebres, porque además se dieron cuenta de lo que podía aglutinar Freddie Mercury y cómo la gente le correspondía a sus canciones. Pero otra cosa importante que se vio en ese concierto fue que también la tecnología avanzó mucho. Phil Collins actuó una parte en Londres y luego voló en el Concorde, que era el avión supersónico, para hacer el viaje hasta Filadelfia y tocar en el mismo escenario en Filadelfia la misma canción. Una cosa fascinante para la época. El Concorde podía hacer eso. Claro. Aquí está el gran Phil Collins, ya escuchábamos ahorita Queen, pero acá está al lado de Sting cantando Long, Long Way to Go.

0: Pero hay que decir también que el concierto primero que se hizo buscando, digámoslo, o sentando las bases de que la música masiva podía verse como una herramienta eficaz para la ayuda humanitaria, fue el concierto por Bangladesh. Este fue hecho en agosto del 71 en el Madison Square Garden de Nueva York, organizado por George Harrison y el citarista Ravi Shankar. Acordemos que la cítara es el instrumento hindú este que parece una guitarra, que tiene muchas cuerdas,
1: sí,
0: y que se toca pues, obviamente sentado en posición de loto, y Ravi Shankar era un maestro en esto. Fue, digámoslo, sí, el primer concierto benéfico, digámoslo así, de la historia, y tenía que ver con Bangladesh, que antes se conocía como Pakistán Oriental. Esta región sufrió una guerra civil durísima, mucha hambruna, damnificados, y el concierto se realizó en dos horarios, en dos funciones, en el Madison Square Garden, a las 2 de la tarde y a las 8 de la noche. Y entre los invitados muchos estuvieron Eric Clapton, Ringo Starr, el gran Bob Dylan, y fue que digamos pues la primera aparición de George Harrison, bueno, y de Ringo, después de haber sido los Beatles, ¿no? Aquí está la canción de Bob Dylan que hablía precisamente, en el bajo está George Harrison y cantan Love Minus Zero, No Limit, de Bob Dylan. Una canción preciosa que habla de la devoción a la mujer, esa mujer que es auténtica, que contrasta con la superficialidad y con el mundo exterior. Un poquito hablando como de metáfora de Bangladesh. Acá está Bob Dylan.

Este concierto recaudó 243 mil millones de dólares, todo destinado a la UNICEF. Pues también estaba la venta del álbum triple que se sacó después, y la película, ¿no? También en vivo. Así que esa fue la base fundamental de los conciertos. Y digamos que en un tercer lugar viene el tributo a Freddie Mercury, que esto se realizó en el 92. También hecho en Wembley, con más de 70 mil espectadores. Y digamos que fue benéfico porque quería financiar la investigación del SIDA y apoyar la fundación que tuvo Freddie Mercury, que era la Mercury Phoenix Trust. Aquí estamos escuchando de esa presentación del 92, de este gran concierto, la Bohemian Rhapsody, pero a cargo de Elton John y Axl Rose, de Guns N' Roses. Escuchémosla.

0: Miren ustedes cómo el tiempo va pasando y los conciertos siguen siendo tan efectivos musicalmente para ayudar a tantas cosas. Después el concierto, digámoslo en ese escalafón que estamos siendo icónico, fue el Live 8, el Live 8 que se celebró en simultánea en julio del 2005 en los países que estaban en ese entonces en la cumbre del G8 que se estaba realizando en Escocia. Y coincidió, miren ustedes también, con el aniversario 20 del Live 8 del 85, del que hablamos al principio. Aquí no se recogió plata, más bien, Pani. ¿Entonces? Acá lo que fue un mensaje directo contra los políticos. Y lo que perseguían era un lema que decía hacer que la pobreza sea historia. Y presionaba pues a todos esos gobernantes del G8 que estaban ahí. También se hacían una serie de peticiones por parte de muchos artistas, de Pink Floyd, que acá los estamos escuchando al fondo, de Coldplay, de U2, de Paul McCartney, de Elton John, de Stevie Wonder, y era no solo que la pobreza fuera historia, sino cancelar la deuda externa de los países pobres, mejorar el comercio justo con África y duplicar la ayuda humanitaria para Asia y África. Lamentablemente, pues a veces todas las cosas quedan en consigna, miren que el mundo no ha cambiado mucho y eso pues no se prometió ni se cumplió. Aquí está la voz divina del señor David Gilmour, ese gran guitarrista de Pink Floyd, acá Pink Floyd reunidos ahí en Escocia, tocando este tema divino Speak, Talk y Breathe, que es una canción divina de Pink Floyd.
1: Muy bien, ¿eh?

Sí, pues que haya tiempo para hablar Speak Time. Y acá y hay que decir también que ojalá los conciertos se tienen planillados para realizarse en el Movistar, las presentaciones de los artistas, los partidos de fútbol. Hombre, ayuden para esta Colombia, que de verdad la gente ha sido muy solitaria, muy solidaria y muy bonita. Y bueno, pues la música, miren ustedes, en este recorrido pequeño que hemos hecho histórico, ha ayudado tanto. Así que la música siempre será una herramienta más para unir la gente.

0: Santiago Rodríguez es Voz Populi.
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0: 5:54 PM, Silvia, explíqueme una cosa.
1: Señor.
0: El expresidente Gustavo Petro anda pidiendo réplica. Sí. ¿Él puede pedir la réplica? ¿La réplica acaso no es solamente...?
2: El comunicado que leí,
0: sí,
2: dice que pide la réplica el doctor Iván Cepeda.
0: Ah, para que hable.
2: El senador.
0: Él sí la puede pedir.
2: Y él también. O sea,
0: Iván Cepeda sí la puede pedir.
2: Que Iván Cepeda puede invitar al expresidente a hablar.
0: No, le cede la palabra.
2: Le cede la palabra, pero son las dos personas que están, que citan en una carta que enviaron para que puedan entregarle la réplica.
0: Pero técnicamente quien debe pedir la réplica es Iván Cepeda, claro.
1: Claro, porque es el senador de la oposición. Ahora, recuerden ustedes que Gustavo Petro dijo que él iba a ser el jefe de la oposición. Sí. Y el Pacto Histórico, pues, es un movimiento, digamos, es una coalición de partidos, sí, pero terminan siendo también del expresidente Gustavo Petro, termina siendo como la cabeza más visible. Y el Pacto Histórico es un partido de oposición. Al final, digamos que la réplica va a venir de parte de Iván Cepeda y de el expresidente Gustavo Petro, todo esto por el estatuto de la oposición que surgió después de la firma del acuerdo de paz.
0: Ahora, que sepa que es que eso no es cada vez que quiera, como cuando no, le daba por hacer la locución, ¿no? Eso tiene una regulación, tiene un número determinado. No, es que no puede.
1: No puede afortunadamente por el estatuto de la oposición.
0: Claro, eso era cuando era presidente, que hablaba cuando quería y el tiempo que quería y se alargaba y no pasaba nada. Pero ahorita réplica tiene poquita. Si se la gasta ahorita.
2: Entre otras cosas, algo que me gustó de la locución del doctor Abelardo de la Espriella, el presidente de la República.
0: ¿Qué le gustó?
2: Que puso un letrerito, dijo, quedan 5 minutos de esta locución.
0: Mientras hablaba.
2: Me pareció muy respetuoso con la audiencia, que le pongan un letrero y le digan que le queda 5 minutos y no que eso sea eterno.
1: Que tranquilos.
2: Como está otras alocuciones.
0: Como tratando de marcar diferencia, ¿no? Sí,
1: pero además era una alocución para lo que en realidad deberían ser las alocuciones, que es informarle al país cómo va el tema después de un hecho sobreviniente como el de un terremoto. Pero bueno, en todo caso, si les parece, preguntémosle a Mateo Piñeros cómo es todo este tema de la réplica de la oposición a la alocución del presidente Abelardo de la Espriella anoche. Usted tiene toda la razón, Pani. Esto está amparado en el estatuto de la oposición firmado después del acuerdo de paz con la entonces guerrilla de las FARC, pero tiene unas reglas y un máximo de réplicas al año.
3: La oposición tiene derecho a 3 réplicas al año sobre las alocuciones que haga el presidente de la República, en este caso Abelardo de la Espriella, quien hizo su primera alocución en la noche de este domingo para hablar de las medidas que está tomando el gobierno para enfrentar la emergencia causada por el terremoto. Hoy la Dirección Nacional del Pacto Histórico se reunió y decidió pedir una réplica, que la harán el senador Iván Cepeda, quien fue candidato presidencial de ese sector, y el expresidente Gustavo Petro, quien justamente después de la locución de Abelardo de la Espriella había dicho que quería hacer una réplica, pues le parece que es absurdamente ineficaz la gestión del gobierno y la ayuda a las víctimas durante esta emergencia. El representante a la Cámara del Pacto Histórico, Gabriel Becerra, hace parte de la dirección nacional de ese partido.
4: Como oposición, esperamos que haya una respuesta más eficiente, una respuesta menos banal a la situación crítica que está viviendo la sociedad colombiana. En segundo lugar, ese derecho lo ejercerán los compañeros Gustavo Petro e Iván Cepeda.
3: Recordemos que la ley le garantiza a la oposición un espacio en televisión para responder a la locución del presidente y se debe dar, si se aprueba, en las próximas 48 horas a la declaración del mandatario. También se hará por los mismos medios, en el mismo horario y durante el mismo tiempo que utilizó el presidente Abelardo de la Espriella.
0: Vea pues, mandan a decir del Pacto Histórico que esperan que sean más eficientes en la gestión de esta crisis. ¿Qué opina de eso, don Felipe Zuleta?
5: Pani, el minúsculo hombre que presidió el gobierno más corrupto de la historia de Colombia y que no fue ni siquiera capaz de manejar su propia vida, su familia y sus adicciones, ahora, ¿cómo le parece?, pide derecho de réplica para enseñarle al presidente de la Espriella cómo manejar una crisis como la generada por el terremoto. El cinismo es apenas comparable en este caso con la ceguera de Petro frente a todos los escándalos nauseabundos durante su cuatrenio. ¿Qué más quiere que le diga?
0: Ay, don Felipe, pues no me diga nada, déjeme, yo más bien hablo con el presidente Petro de Voz Populi, que necesito saludarlo, Pedro, porque
2: ¿dónde estará estos días?
0: No sabemos, justamente, pues a ver, sí ha salido en unas fotos, le encantó la chaqueta verde a él.
2: Sí.
0: Porque los colores. De los últimos 100 tweets que ha publicado, en 20 sale con la chaqueta.
2: Y me contaron que estuvo en un restaurante bogotano en las últimas horas.
0: ¿Cómo le fue?
2: No sé. Pero usted, los empleados lo trataron muy bien.
0: ¿Dijo eso?
2: Sí, señor.
0: ¿Lo que quiere decir que los comensales de pronto no tanto?
2: No sé, pero estaba acompañado del expresidente Ernesto Samper.
0: Ah, no me diga.
2: Sí, señor.
0: ¿Y qué esperaban?
2: No sé.
0: No sé.
2: Yo estoy diciendo lo que...
1: Ahora, Pani, vamos a hacer, digamos, a uno puede no gustarle, uno puede no comulgar con nada de lo que hizo Petro, sí, le puede parecer terrible, sí, fatal, pero ¿sabe qué? Es que creo que la gente tiene que aprender a comportarse. Usted puede no gustarle, pero eso... ¿En qué momento eso le da vía libre para insultar a un señor que está en un restaurante?
2: No,
1: porque ustedes dicen que los comensales, no, entonces que los comensales si seguro no les gustó. De pronto no les gustó y están en todo su derecho a que no les guste. Ahora, una cosa es que a uno no le guste y otra cosa muy distinta es que uno vaya a insultar a un señor que está en un restaurante.
0: Claro,
1: es que,
0: Silvia, pero
1: ¿sabe
0: qué?
1: Siento que se perdieron las formas en este país. Entonces, si usted es de un lado, la gente cree que tiene el derecho a insultarlo y a decirle un poco de groserías a usted, a su familia, pero a sus hijos, tal. Y si usted es del otro lado y ve al contrario, entonces también se siente con el derecho de...
0: Lo que pasa es que si usted es un servidor público, usted se expone, después de que usted haya ejercido su labor, a una cosa que se llama sanción social. Y eso a veces... Decimos que hace falta porque vemos al señor Nule bailando en un festival y nos indigna a todos. Pero también sale un expresidente que ha tenido ciertas críticas por su gestión. Un grupo lo quiere, otro grupo no. Y el grupo que no lo quiere, pues le manifiesta su inconformidad. Claro, no se puede...
2: Golpear
0: a nadie, no se debería ofender a nadie.
1: Pero
0: la sanción social es un derecho.
1: Sí.
6: Pani, la sanción social es válida.
1: Pero no el insulto.
6: Pero hay que acordarnos a veces que la política no es un partido de fútbol y que no somos barras de un estadio que gritan a favor del uno y en contra del otro. Sí, la política ha cambiado, se ha vuelto entretenimiento, se ha reducido a emociones, ha sido manoseada por el populismo, la gente está sujeta a todo tipo de narrativas en redes sociales que simplifican y dramatizan al enemigo y exaltan y santifican al amigo, pero pues al final es la política de un país. Y son los gobernantes de un país. Y volver eso una cosa un poco visceral, pues primero no sirve para nada, porque se les olvida a los que gritan de un lado que al otro lado del estadio hay lo contrario. Quienes ven como un monstruo a Petro, se les olvida que hay gente que ve como monstruo a los antipetro. Entonces, pues sí, es inevitable que haya emociones en la política, pero entre más serenamente se manejen, más civilizada es una sociedad. Colombia no es cualquier país, es un país que ha tenido violencia política. Y la verdad es que es bastante ridículo que uno se comporte en la vida política del país como en un estadio y como un barra brava.
0: En eso estoy de acuerdo con usted, don Álvaro. ¿Sabe qué es lo que creo? Que son esos mismos políticos quienes han creado ese monstruo. Que son ellos mismos quienes se han aprovechado de la polarización para poder llegar a sus cargos.
6: Claro,
0: cuando sale
6: claro,
0: mal,
6: claro.
0: Ese monstruo que crearon les cobra claro, sus palabras.
6: Claro, por eso los ciudadanos tenemos que saber que estamos siendo manipulados y que no podemos convertirnos en unas barras bravas de unos políticos que ni nos conocen y que, como dicen tantos, al final a veces se dan la mano.
0: Tiene toda la razón. Vamos a hablar en unos minutos con el presidente, con el expresidente
1: Gustavo
0: Petro.
1: ¿Será que no ha llegado? ¿Estará no, listo?
0: Dijo que nos encontrábamos a las 6, pero ¿sí? Que si lo esperábamos un ratito.
1: Pero ya son
0: entonces,
1: las 6:05 casi, ¿no?
0: Mientras llega.
1: ¿Será? ¿Lo esperamos? ¿Lo seguimos esperando?
0: El himno de Colombia. Okay.

0: 6:06 PM, ya lo tenemos aquí.
1: ¿Llegó?
0: Sí, ya llegó, ya llegó. Expresidente, ¿cómo le va?
2: Noche.
0: Aló, expresidente.
2: Libertad sublime. No.
0: Ay, mírelo.
1: Muy patriota.
0: Se llevó el cuadro para la casa.
2: No sé qué cuadro.
0: No, no sé qué para cuadro. Quienes quieran ver al expresidente Gustavo Petro, que lo tenemos en este momento, el de Voz Populi, lo tenemos en la línea. Está, ¿esa es la casa suya o esa cuál casa es? Porque esa siempre va a salir usted desde el patio.
1: ¿Dónde anda?
0: Sí. Lo que sí veo es que...
2: A veces la casa no es la casa donde tú vives. Porque entonces si tú eres residente de algún lado,
0: sí,
2: del mundo...
0: Sí, sí, señor.
2: Todos somos residentes del mundo.
0: No, pero no...
2: Entonces, donde estemos ubicados...
0: Sí.
2: No quiere decir que sea la propiedad propiamente dicha.
0: Pero
2: entonces,
0: usted...
2: El hecho de estar uno en un sitio,
0: sí,
2: no quiere decir que pertenezca a ese,
0: claro,
2: sitio.
0: No quiere decir eso, expresidente, pero...
2: Sino que
0: pero lo,
2: es invitado.
0: Pero, claro, pero es que usted en esa casa,
2: en
0: mundo, hay detrás
2: en
0: suyo...
2: mundo cósmico.
0: Sí, no, ¿cuál cósmico? Hombre, es que detrás suyo está el cuadro ese que usted ha puesto en tantas fotos, pero no tiene
1: la chaqueta.
0: No, ya necesita una lavadita.
2: Acabó el canje.
1: El canje
2: era por 8 días.
1: ¿No? Era un préstamo de influencer, tenía
0: era
1: que hacer
0: un
1: unas historias.
2: Sí. Las públicas, porque ¿qué es ser influencer?
0: ¿Qué es
1: ser influencer?
2: Es influenciar.
0: Claro.
1: Ah, no me digas, su palabra lo dice.
2: La mente de las personas. ¿Qué es la mente?
0: No, me expliquemos bien.
1: No,
0: se vaya a ir a explicarme qué es la mente. Porque
2: la mayoría de neuronas
0: nos dan las
2: con masa piedras cerebral.
0: Sí, señor.
2: Esa masa es la misma masa que se mueve a través del universo.
0: Está muy bonito, porque no, Chon, se le ve muy bonito el cuadro en esa casa. Es una casa muy amplia, se le nota una. Y el cuadro es una expresión de colores. ¿Por qué no me explica un poco el cuadro? Expresidente, o sea, ¿usted qué interpreta en ese cuadro que le gusta tanto?
2: A ver, ese cuadro, primero miremos cómo está el compendio de los colores.
0: Sí, claro.
2: Que no
0: está señalando la pared.
1: Más hacia atrás,
2: los colores,
0: sí.
2: ¿Qué son los lo que el ojo ve? Pero el ojo no es el ojo.
0: ¿Entonces qué es?
1: ¿No?
2: El ojo es un órgano vital del cuerpo humano.
1: Claro.
2: Que nos permite a través de ondas cristalinas.
0: No.
2: Entonces visualizarlos, porque los perros no ven los colores igual que los
0: que vamos humanos. Ya en los perros.
2: Entonces preguntémonos.
0: Claro.
2: ¿Son estos colores reales?
1: ¿Pero cuáles? ¿Está señalando otras cosas allá?
0: Está señalando el muro.
1: No.
2: Es por acá.
0: Tampoco.
1: No, está ubicado. La verdad está bien desubicado.
2: Si vemos, por ejemplo, estas estrellas cósmicas.
1: No, ¿quién sabe? ¿Está viendo estrellas?
0: Expresidente, déjeme.
2: Es el cosmos a través del universo.
0: Sí.
2: Manifestando una vez.
0: Empoderando.
2: De la luz.
0: De la luz.
2: Porque entonces cuando pintan un cuadro tienen que saber manejar la luz para poder proyectar una...
0: ¿Usted sabe manejar la luz?
2: Claro que sí, que es la luz.
0: No me explique qué es la luz. No.
2: Veces Tomás Alva Edison.
0: No importa.
2: Tomás Alva Edison, que fue el inventor de la bombilla.
0: Sí, pero no importa qué es la luz.
2: Entonces hablemos
0: de qué.
2: De Blancanieves.
0: No,
1: Blancanieves.
0: Cuénteme, lo veo desocupado, ¿sabe? ¿Por qué no me cuenta en qué anda? ¿Usted en qué anda? ¿A qué le ha dedicado estos días usted?
1: Aparte más tiempo libre.
2: En Uber, estoy andando en Uber porque no.
0: Aunque no tiene esquema, sí, usted tiene esquema. ¿Seguridad?
2: Esquema de seguridad.
0: ¿En qué anda?
2: Pues,
0: ¿en qué anda, expresidente? ¿Qué ha dedicado los días?
2: Pañero, con la Petrotusa.
0: ¿Tiene Petrotusa?
1: ¿Todavía?
0: No, que no le ha quitado.
2: ¿Cómo estaré desocupado que soy yo el que llamo a los que me ofrecen las tarjetas de crédito?
0: ¿Usted llama? ¿Qué tienen para ofrecerme?
2: A propósito, ¿te han llamado en estos días?
0: A mí, todos los días llaman. Usted sabe que eso llaman todos los días a ofrecer.
2: Me dice,
0: ¿sí?
2: ¡Hola!
0: Sí. Pero entonces cuénteme una cosa, expresidente, digamos.
2: Telefónica, ¿es usted el titular de la línea?
0: Sí, así le dicen, pero... ¿Cómo es un día suyo normal? O sea, ahorita, ¿usted qué hace en un día tipo, pues?
2: Muy sencillo, Hernando. Yo desde que me volví expresidente me siento como el vocalista del Gran Combo de Puerto Rico.
0: ¿Cómo?
2: Yo me levanto por la mañana, me doy un baño y me perfumo.
1: Ya. Pero yo creo que es de antes.
2: Me como un buen desayuno y no hago más. Ese era ayer.
0: Malda. Claro. ¿Y entonces cómo era un día suyo como presidente entonces?
2: Lo mismo, pero sin levantarme temprano por la mañana.
1: Bueno.
0: Lo mismo, pero sí, claro. Se levantaba más tarde. Sí,
2: además, ¿sabes? Fui donde el médico, el mismo.
1: ¿Qué desespero?
0: ¿Qué pasa, Pedro?
2: Que no me podía tomar ni un whiskycito.
0: Sí, el médico, usted no lo deja tomar trago, ¿no?
2: Y me mandó unos exámenes de laboratorio, pero...
1: Ay.
0: ¿Qué pasó?
2: no me los pienso hacer.
0: ¿No se van a hacer los exámenes de laboratorio?
1: Ay, ¿cómo así?
0: ¿Por qué no?
2: Por más que me obliguen, no pienso aceptar los resultados.
0: Pero esos son resultados de laboratorio, expresidente, no toca aceptarlo. No,
2: ¿viste el humor de salida?
0: ¿Humor? No, ese ya no, es ya humor de, cesante.
1: De ex. Humor de ex.
2: Humor de guayabo.
0: Humor de Petro, de humor, humor cesante, humor de cesantía.
2: Humor sí. de cesantía, correcto. Claro, ¿qué es estar cesante?
1: No, ¿qué es estar cesante?
0: No me explique.
1: Pero pan, ¿y para qué? ¿Qué necesidad?
0: No, pero es que él quiere explicar que está...
1: 611 y uno oyendo a este señor.
0: Estas cosas. Cambiemos de tema. Le propongo un tema aparte para que no se vaya usted por las ramas. ¿Cómo es eso? Es un tema muy, muy actual, presidente.
2: A ver.
0: ¿Cómo es eso que usted le va a pedir réplica a la locución del presidente Alardo de las Priellas, la que hizo ayer? ¿Cómo es eso? A ver, explíqueme. A ver, explíqueme.
2: Pues sí, compañero. Yo hablé con mis contactos allá en Caracol.
0: ¿Usted tiene contactos acá?
2: Tengo contactos.
0: Sí. ¿Y qué?
2: No puedo decirlo de aquí, pero tengo mis contactos.
0: Ya.
2: ¿Y ya me abrieron un espacio para que yo pudiera hacer la alocución?
0: No, pero usted no puede hacer, tiene que ser en
1: alocución.
2: Ahí me perdona los 30 minutos que le voy a quitar a los de la finca de hoy.
0: ¿Va a ser esa hora?
1: Sí. Tipo 4 de la mañana,
0: cuando
1: más o menos.
0: Cuando se esté acostando o levantando, ¿no?
2: Que es muy buen programa, uno
0: es
2: se levanta
0: bueno.
2: Y mira, ¿qué hacer con una vaca?
1: ¿Qué es una vaca?
0: No, no le pregunte qué es una vaca. No le dé ideas.
2: En este momento para ayudar a la solidaridad de los empresarios de Colombia.
0: A hacer una vaca, eso sí es importante, no las otras vacas.
2: Bueno, lo bueno de hacerlo en la finca de hoy es que después de esa madrugada me va a quedar todo el resto del día libre.
1: Claro.
0: Sí.
2: Para hacer lo que más me gusta hacer en la vida.
0: Qué bueno que se dedica a sus cosas. ¿Qué es lo que a usted más le gusta hacer en la vida?
2: Como decía el ese que como era William Vinasco, che. Uh-huh. Una de las dos cosas que más me gusta hacer en la vida, compañero.
1: No, y se puso
0: los X
1: hoy.
0: Compañero, compañero.
2: Vamos a hacer una cosa en la que más me gusta hacer en la vida, compañero.
0: ¿Y a usted qué es lo que le gusta hacer en la vida?
2: Una de las dos cosas que más me gusta hacer en la vida, compañero. Decía William Vinasco.
0: Sí, pero usted, a usted. Sí.
2: Entonces voy a hacer algo que empieza por A.
0: Ay, no me diga.
1: Ajá.
2: Y termina en T.
1: ¿En
0: ah,
1: té?
0: Bueno, listo, en T.
1: ¿Pero sí. qué termina en T?
2: ¿Y empieza
1: en
2: qué es?
1: El
2: amor.
1: Ay,
0: no, pero eso no te... Eso no se escribe así.
2: El amor.
0: Pero además no empiece con eso.
2: El cucho.
0: No, un momentico. Un momentico. Pare ahí.
1: Sí, sí, sí.
0: Pare ahí.
2: Eso mismo digo yo. Pare ahí.
0: No.
2: Eso digo yo cuando estoy haciendo el cucho.
0: No, entonces deténgase ahí.
2: Stop here.
0: No. ¿A usted habla inglés?
2: Yes. Cosas que se me olvidó cuando estaba de presidente.
0: Sí, pero usted. Ahora que ya no es presidente, se le puede... De pronto se acuerda.
2: Yo ahí digo stop here.
0: Sí, pero presidente, no, yo me parece que no es conveniente que le dediquemos más tiempo a eso. Yo prefiero que sigamos hablando del arte, del cosmos.
2: No, no puedo decir que hay que hacer el téngame ahí.
0: No, señor.
1: ¿Téngame ahí?
0: No.
1: ¿Cómo es así? Téngame ahí.
0: No, no le pregunto.
1: Téngase usted ahí más bien.
0: Téngase usted ahí.
2: Me gusta que uno diga que hay que hacerla en cueva de la nutria.
0: No, no me gusta, no va bien. No está bien eso.
2: No va bien, pero cuando no va bien, entonces tú apuntas al carebal.
0: No, señor. No, ya no más. No, ya no más. Expresidente, de verdad. Tiene que encontrar otras cosas en que distraerse estos días. De verdad, usted no le puede dedicar
2: todo. Que poner a acariciar
0: no, el no más.
1: ¿El qué?
0: No, es que no importa, es que no importa. Que la gente no oiga
1: no,
0: esto.
1: Pero,
0: es que no está bien.
2: Entonces no podemos arremangar el sin orejas.
0: No, hasta luego.
1: ¿Cómo?
0: Presidente,
1: ¿qué? No, pero Pedro está que no puede más.
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1: Ay, sí me sé, pero en Voz Populi no puede faltar su chico, su mesé.
0: 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Tomémonos un tinto, seamos amigos.
1: Pero que sea Águila Roja.
0: ¿Y qué se estará preguntando Ignorita?
2: Ay, ¿cómo me le fue de puente, Ignorita?
1: Muy bien, su mesé, sí. Muy bien, muy afectada, claro. Pues por lo que pasó con el terremoto y todo. Claro. Como yo no tengo plata, yo consigné, su mesé, la vez pasada.
2: Sí.
1: Consigné ahí 22 mil pesitos.
2: No, eso sirvió un montón, y ahorita todo eso hay que ayudar, eso sirve mucho.
1: Pero con lo del barrio y toda esa joda, hemos recogido cositas, su mesé.
2: Ay, qué bueno.
1: Hemos recogido cositas y ayudar, su mesé. Sí. Con tiempo, sí, yendo por allá recogiendo mercados. Caídos, agüita, toda esa joda, su merced, porque hay que colaborar, su merced.
2: Pues es que mientras usted estuvo con los del barrio recogiendo cositas acumulando y viendo a ver cómo hacían para ayudar, así sea con 20 mil pesitos, este fin de semana, bueno, hubo una enorme polémica porque el ministro de Vivienda, Jaime Andrés Beltrán, que es muy cercano al presidente Abelardo de la Espriella, apareció en unas fotos por ahí un poquito... pues de vacaciones, ¿no? Como en la playa con su familia y eso no gustó.
3: Un poquito,
2: Silvia, ¿no?
3: Pani, o un muchito.
2: Sí.
3: Pues uno no se va un poquito de vacaciones, uno se va de vacaciones.
2: Uno de vacaciones o no se va.
3: Sí, exacto. Y el señor, mientras, por ejemplo, vamos a ver cifras, digamos como para mirar aquí. Solo en Risaral, solo en Caldas.
2: Sí.
3: Solamente en Caldas.
2: ¿Cuántas casas?
3: 9.400 con afectación parcial, 2.200 con afectación total.
2: O sea, 2.200 casas
3: destruidas.
2: Son más destruidas.
3: De 100.000 las viviendas afectadas en este país y más de 25.000 las que quedaron hechas nada. Entonces, yo no sé honestamente si con un panorama como esos... y con un encargo directo de la Presidencia de la República, en donde usted le dicen, mire, ministro, usted se tiene que encargar de la reconstrucción de las miles de personas que se quedaron sin casa o que tienen su casa medio destruida y no pueden volver. No sé qué tan oportuno sea irse de vacaciones, pero tampoco sé qué tan oportuno sea irse a descansar después de 5 días hábiles de trabajo. ¿De verdad?
2: Sí, pues sí.
3: Pues, digamos, no era que el ministro Beltrán llevara 2 años y medio trabajando al sol y a la sombra de una manera impresionante.
2: O que fuera el ministro de Cultura, que uno dice,
3: fuera...
2: o es el ministro de Deporte.
3: Pero fíjense que ni siquiera, porque la ministra de Cultura tiene nada más ni nada menos que la tarea de la reconstrucción de la iglesia más importante de Manizales. Entonces también tiene tarea. Y así sucesivamente, la ministra de las TIC pues tiene que mirar a ver cómo va a llevar conectividad a las zonas y a los colegios que se quedaron sin infraestructura. Entonces, cada ministro tiene, digamos, que algo importante que hacer dentro de todo este tema y dentro de todo este problema generado por el terremoto. Pero además de la ministra de Salud, si alguien tiene que trabajar y tiene que trabajar duro, es el ministro de Vivienda. Porque es que la gente se quedó sin casa, mi querida Ignorita. Entonces uno nos explica cómo un señor que se posesionó el 7 de agosto trabajó 10 de agosto, 11, 12, 13 y 14 viernes.
1: Ya estaba cansado.
3: Y el fin de semana estaba tan cansado que tuvo que ir a Santa Marta de paseo a ver a la familia que no había visto. No, señores. El señor tiene que trabajar y tiene que trabajar más duro porque tiene que encargarse de reconstruir las casas de quienes se quedaron sin una. Pero en todo caso, la polémica por esto y por algunos funcionarios que pidió el presidente Abelardo de la Espriella que sacaran porque venían del gobierno Petro, pues fueron o estuvieron al orden del día este fin de semana, Mateo.
4: Pues varios de los funcionarios del gobierno de Abelardo de la Espriella han dado de qué hablar durante las últimas horas. Empecemos por el ministro de Vivienda, Jaime Andrés Beltrán, quien estaba de descanso en Santa Marta durante el puente, mientras que otros ministros del gabinete estaban en diferentes regiones del país buscando soluciones para la emergencia por el terremoto del pasado lunes. Beltrán se refirió a este caso y lo justificó asegurando que él es funcionario, pero que también es padre de familia y que nunca ha abandonado su

0: cargo.
1: Pero lo que no podemos olvidar es que detrás del ministro hay un padre, hay un esposo, hay un hijo. Y de nada vale poder construir grandes cosas en el país si destruimos lo que es más importante, nuestra familia.
0: Pero el fin de semana también conocimos un trino del presidente Abelardo de la Espriella en el que le pedía a la ministra de las TIC, Alexandra Falla, revisar los nombramientos que ha hecho en la cartera. Dijo que si algunos de ellos no estaban alineados con las ideas del nuevo gobierno, tendría que tomar las decisiones correspondientes. Y en ese momento se conoció la salida de Magda Yolima Amaya, quien trabajó en el gobierno Petro en el Fondo de Financiamiento de Infraestructura Educativa y presentó su renuncia tras este trino del presidente Abelardo de la Espriella. Silvana Beatriz Arbeláez Bateman iba a ser asesora en el mismo ministerio. Sin embargo, tampoco pudo llegar a posesionarse porque había trabajado en el gobierno Petro. También se presentó un caso en el DNP. Se suponía que Carlos Sepúlveda iba a dirigir esa entidad. Sin embargo, el presidente Abelardo de la Espriella, el pasado viernes en Pereira, anunció a otro funcionario.
2: El nuevo director del Departamento Nacional de Planeación será un pereirano, Julián Buitrago.
0: Sepúlveda ya tenía su hoja de vida publicada en la página de aspirantes, sin embargo, él trabajó en la construcción del Plan Nacional de Desarrollo del gobierno Petro y eso habría generado un cambio de posición en el presidente actual. Otro caso se presentó con Andrés Camilo Pardo, quien renunció a la vicepresidencia de la ANI 2 días después de haber sido nombrado en el cargo y después de que se conocieran unas fotos en las que él aparecía con el ministro de Salud del gobierno Petro, Guillermo Alfonso Jaramillo.
3: Oiga, su persona, don Alvarito, debería costarle el puesto al ministro de Vivienda por haberse ido por allá para Santa Marta en medio de esta tragedia, su merced, que está viviendo por el terremoto, su merced, tantos colombianos, su persona.
4: Pues tal vez no, Ignorita. ¿No? La actuación no es suficientemente grave. Y en Colombia nadie renuncia, la responsabilidad política casi que no existe. Y sobre todo porque para irse se necesitaría que el presidente de la República se lo pidiera. Y no se lo pidió, al contrario, lo nombró jefe del fondo o la entidad a cargo de la reconstrucción. Sí, y la señor. Esposa del presidente lo apoyó por redes. Lo que realmente pasó es peor que la renuncia, porque el ministro quedó muy mal ante los colombianos, hizo el ridículo, no solo por esas fotos que parecían increíbles, yo cuando las vi creí que era un montaje, me parecía difícil creer que eso fuera cierto, sino porque después invocó a la familia y se supo que no era por buen padre sino asistiendo a un matrimonio. Entonces yo creo que destruyó su credibilidad. Llegará el momento en que el presidente de la Espriella se dé cuenta que el ministro está muy debilitado y quizá busque su salida. Lo que pasa es que si lo hace ahora parecería un acto de debilidad del gobierno y no quiere entregarlo a la oposición que está pidiendo una moción de censura.
3: Sí.
4: Pero por más que se tape el sol con la mano, el ministro se autosuicidó, como dicen los...
3: Se boleteó feo.
4: Los humoristas.
3: Sí.
4: Y pues quedó herido en el ala. Es muy difícil que el país le perdone o le entienda a semejante estulticia, por decirlo de alguna manera. Sí. Entonces, si no sale ahora, saldrá después, porque ese tipo de actos tan escandalosos no se olvidan fácil.
3: No, eso me sé. Gracias, don Alvarito, don Pedrito. ¿Y usted qué nos puede decir? ¿Debería costar el puesto al ministro de Vivienda por haberse ido por allá para Santa Marta en medio de esta tragedia del terremoto y toda esa joda? Eso me sé.
5: Mire, Ignorita, yo no sé qué es peor. Si lo que pasó, si la respuesta, o si que el señor ministro no sepa dónde está ubicado.
3: Ay, eso me
5: sé. O las tres. Lo voy a decir porque primero, pues...
3: ¿Por qué? Sí.
5: El señor ministro lleva 5 días en el cargo y el problema de la... del terremoto son las viviendas, como lo decía Silvia. Sí. O sea, sí, él debe ser el Messi de la recuperación del país después de este terremoto. Y el señor no se dio cuenta de eso. Y entonces, primero, repito, creo que el señor estaba en un sitio, por alguna razón que desconocemos, porque se encontraba allá, que era más importante que estar en ese momento atendiendo el terremoto. Y eso a mí me parece que ya lo hace una persona merecedora, cuando menos, a un debate muy serio en el Congreso. Porque no hay una justificación diferente, que no sabemos cuál sea. Él dice que es su familia, pero cuando él se compromete a trabajar por el país y lleva 5 días en el cargo, la familia tiene que entender, y hasta donde sabíamos no era una cosa, digamos, urgente o extraordinaria de la familia. No sabemos, y eso es muy importante averiguarlo, qué estaba haciendo el ministro en Santa Marta, que era más importante que estar atendiendo un terremoto como el que ocurrió en Colombia. Eso a mí me parece muy grave. Y él lo tiene que explicar, donde lo citen. Segundo, la respuesta. Es que la respuesta del señor ministro...
6: Un poquito lastimera, ¿no?
5: Yo cuando el señor salió a hablar, pensé que iba a decir, pido excusas, yo cometí un error, sí, esto me pasó por las razones que sean, y por eso estoy haciendo esta locución o este video desde... Yo pensé que iba a amanecer en Manizales, en Pereira, claro, metido en alguno de los sitios, sí, del desastre. Y el señor aparece quién sabe dónde con una música curiosa de fondo, con un mensaje que, repito, me pareció a mí peor que el hecho. Entonces le concluyo con esto. Por las 3 razones que le dije al comienzo, sí, creo, sí, que el ministro, sí, merece una moción de censura, sí. Que vaya a pasar la moción de censura y tenga los votos, no creo. Pero lo más importante es que los colombianos, de alguna manera, los parlamentarios, la oposición, los mismos sectores que apoyan al presidente Abelardo de la Espriella, que tampoco noté mucho respeto y mucho apoyo al señor ministro por parte de un grupo bien fuerte en redes que son los abelardistas. O sea que allá también hay una gente incómoda, que no está contenta con lo que pasó.
7: Luego, ¿sabe qué pasa? Sí. Que es que es que cuando el discurso del gobierno del presidente Abelardo de la Espriella y el propio presidente Abelardo de la Espriella ha dado ejemplo, yendo a los sitios, llevando a sus hijos, este fin de semana estuvo con los hijos
5: en Buenaventura,
7: en las zonas, llegó a Buenaventura, el presidente trabajando y haciendo lo que prometió, que era estar al frente de eso. No le queda bien a un ministro estar en la playa, entonces, con la familia, mientras su jefe, el presidente, está dando el ejemplo que no dio el expresidente, el que salió hace una semana y media. Lo que no hacía Petro lo está haciendo Abelardo de la Espriella. Entonces uno no se explica cómo, mientras el presidente Abelardo de la Espriella está recorriendo los sitios, mientras el vicepresidente José Manuel Restrepo está con su esposa también yendo de un lado al otro, revisando qué es lo que hay que hacer, cómo se tiene que hacer la reconstrucción, cómo se consigue la plata, cómo coordinan a los alcaldes y gobernadores, el ministro de las viviendas de paseo.
6: Como dicen, uno llega más temprano que el jefe y se va después del jefe.
5: Claro, sí, cuando pues, menos... Es que, amerita esto, el debate que están planteando, y yo insisto, ojalá, Ignorita, que el señor ministro nos esté oyendo, que nos diga qué era más importante para no estar atendiendo la crisis, cuando el señor ministro sabe muy bien que el tema de la familia le disculpa a uno cuando es ministro de Estado, y cuando hay una crisis, que debe estar mejor en un sitio donde tiene que atender esas necesidades de la población colombiana. Que con ellos.
7: Eso
5: luego
7: no es
5: yo creo
7: la directriz del presidente de la
5: yo quisiera saber, y repito que esa es una duda que creo que me voy a quedar con ella.
6: Sí, me voy a quedar con ella.
5: Que nos diga qué era más importante para estar en Santa Marta que atender el terremoto.
8: Pues ya, así están las cosas, mi querida Ignorita. Sí.
7: Y entonces, Pani, me da pena, pero entonces, no, que es un ministro, que no es ni el presidente ni el vicepresidente, y Rodrigo Lara. ¿No han visto ustedes a Rodrigo Lara en todas partes yendo, mirando en Chocó, en un lado, en el otro, la esposa también en Unicentro, recolectando las ayudas? Digamos, aquí todo el mundo tiene que trabajar porque es que para eso los eligieron los colombianos. Sí, y 2 días después de que se posesionaron llegó un terremoto, pues lo que tienen que poner a hacerse es a trabajar. No irse de paseo, yo me muero de la pena. Porque si esto estuviera pasando con alguno de los ministros de Gustavo Petro, los que hoy están indignados porque estamos pidiéndole cuentas al ministro Jaime Andrés Beltrán, entonces estarían destruyendo al ministro de Petro, que se hubiera ido a la playa a descansar en medio de un terremoto.
5: Bueno,
7: Entonces hay que ser coherentes y hay que exigirles a los funcionarios públicos, independientemente del gobierno que sean, de la tendencia política que sean, de lo que sean. Pero si hoy un ministro de Gustavo Petro hubiera estado en la playa de fiesta, lo estarían, un sector de este país lo estaría volviendo nada. Con toda la razón. Es porque eso es injustificable. Entonces, pues ese es el mismo rasero con el que hay que medir a un ministro que llevaba 5 días hábiles de trabajo y decidió irse de paseo a la playa.
8: Déjeme buscar más noticias de el clima político, pero con otro tono, con otra persona, con nuestra meteoróloga.
9: Sobre el Ministerio de Vivienda se mantiene una lluvia intensa de críticas contra el ministro Jaime Andrés Beltrán por supuestamente haberse ido de vacaciones en plena emergencia. Ante el mal tiempo, el ministro activó un frente... un frente frío y buscó refugio asegurando que seguirá siendo padre, esposo y ministro. Sin embargo, los radares indican que la explicación no logró disipar la tormenta y Beltrán continuará bajo alta presión. Lo claro es que en medio de una emergencia de vivienda, el ministro fue el primero que encontró dónde quedarse.
8: Usted.
9: Sobre el Chocó hizo presencia el ciclón Shakira, un fenómeno atípico que a diferencia de otros ciclones, no llega llevándose todo, sino dejando. Anunció nuevas escuelas y apoyo para la reconstrucción de la región. El fenómeno viene acompañado de una fuerte onda tropical, movimientos de cadera y...
8: ¿Qué? ¿Qué?
9: Ráfagas, ráfagas de solidaridad.
10: Eso.
9: Finalmente, sobre la región política se forma una nueva zona de alta presión después de que el pacto histórico solicitara derecho a réplica por la alocución del presidente Abelardo de la Espriella. Los radares detectan acumulación de nubosidad, fuertes...
8: ¿Qué?
9: Ráfagas, ráfagas de oposición y posibilidad de una tormenta política con Petro y Cepeda. Sin embargo, teniendo en cuenta lo sucedido, la recomendación es que por estos días el pacto no vuelva a usar la palabra réplica. Hasta aquí el informe meteorológico. Y si lo que dije es mentira,
8: ¿qué? ¿Qué?
9: Que me parta un rayo.
10: Ay, la partió un rayo, se me...
11: Lorena Neira es Voz Populi.
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0: 6:38, hacemos una actualización de noticias. Silvia, ¿cómo se prepara Cali para conmemorar a las víctimas?
1: Pues están preparando en la unidad deportiva Alberto Galindo de Cali. Allí va a haber una eucaristía en memoria, por supuesto, de las víctimas, pero también de las familias damnificadas por el terremoto. La ceremonia va a tener aires del Pacífico y busca rendir, por supuesto, un homenaje a quienes perdieron la vida, pero también acompañar a aquellos que resultaron afectados por este terremoto que ya cumple más de una semana. Alejandro Muñoz está allí en el lugar de la noticia.
2: Hola, a esta hora los saludo desde la unidad deportiva Alberto Galindo, aquí en el sur de Cali, justamente en la ciudad de La Petronio, donde es el centro de acopio, donde se están recibiendo todavía las ayudas para las personas damnificadas. Pero además este espacio hoy es especial porque en pocos minutos va a dar inicio una misa intercultural que lo que busca es rendirle homenaje a todas las víctimas y a las personas damnificadas por este terremoto. Vamos a hablar precisamente con Yamilet Cortés, ella es subsecretaria de Cultura. Bueno, Yamilet, bienvenida a Blu Radio. Y cuéntanos un poco más en qué consiste esta misa que van a hacer ahora en pocos minutos.
3: Bueno, como lo mencionabas, aquí donde nos encontramos, este era uno de los espacios de lo que todos conocíamos como la ciudadela del Festival de Música del Pacífico Petronio Álvarez, y estábamos muy prontos, a 2 días de que abriera sus puertas esta casa grande, para celebrar la versión 30 del festival. Y ya sabemos lo que nos pasa el pasado 10 de agosto, ese terremoto que cobra tantas vidas y que nos tiene en esta situación. El festival se suspende y esta ciudadela se ha convertido en el centro de acopio más importante del suroccidente del país. Pero hoy era necesario hacer un alto y sacar un espacio en este lugar, de la mano de cantadores y cantadoras, de la mano de artistas, de nuestro Pacífico colombiano, de hacer rendir un tributo a todas esas personas que se fueron, a las personas damnificadas, pero también una oración por este equipo y para transitar con la música y con la cultura lo que estamos viviendo, estos momentos que han sido difíciles para todos los caleños y caleñas, pero también que ha sido difícil para todo el equipo del festival. En este Pacífico colombiano, la música acompaña las diferentes etapas de la vida. Esta no podía ser una que se nos pasara, así que vamos a estar aquí recogidos, entregando una oración, pero también para energéticamente cerrar este espacio que ha sido la ciudadela del festival por tantos años.
2: ¿Las personas pueden llegar aquí, participar?
3: Sí, es la entrada. Tuvimos un formulario para ingresar, pero digamos que vamos a estar aquí hasta las 6:30 de la tarde. La misa arranca a las 5:30. La entrada es por la principal del Coliseo El Pueblo, aquí al sur de Cali. Los esperamos si se quieren unir con nosotros en una oración, pues por todos los damnificados y también por las víctimas.
2: Yamilet, muchísimas gracias. Un mensaje de esperanza en medio de toda esta situación dolorosa por la que está atravesando la capital del Valle del Cauca. Recuerden que a las 6:00 inicia esta misa aquí en la unidad deportiva Alberto Galindo, en el Coliseo del Pueblo, en el sur de Cali.
0: Alejandro, gracias. Y el Banco de Alimentos dio una cifra muy importante frente al número de toneladas de comida que han logrado recoger y enviar a las zonas afectadas.
1: Sí, son más de 324 toneladas. Ahora están pidiendo desde el Banco de Alimentos que la ayuda se enfoque en dinero, carpas, colchones y enlatados. Esa es una de las peticiones que están haciendo allí. Juan Andrés Beltrán, ¿cuál es la razón para estar pidiendo este tipo de ayuda?
4: 2-1.
5: La solidaridad es fundamental para los miles de damnificados que ha dejado este terremoto de 7.4 que sacudió el país y que tiene pasándola muy mal a miles de personas en todo el territorio. El Banco de Alimentos, ustedes pueden ver la cantidad de personas, de voluntarios que han llegado acá, que están empacando mercados, están empacando kits de aseo, por supuesto, para llegar a las zonas más complejas. Pero vamos a hablar por acá con una de las voceras del Banco de Alimentos. Bienvenida, y quiero que me cuentes cuánto han entregado y cómo va la operación.
6: Juan, hemos entregado hasta el momento 324 toneladas de ayudas a los lugares más afectados por el terremoto.
5: Bueno, ¿qué están necesitando puntualmente? Contémosle a la gente.
6: Alimentos no perecederos, agua, enlatados, colchonetas nuevas, todo lo que sea nuevo, y cobijas, principalmente eso.
5: Donaciones también en dinero, pues.
6: Sí, donaciones en efectivo en www.bancodealimentos.org.co y en la llave breve 00-91-67-78-52.
5: Miren, es muy fácil ayudar, ahí estaban los datos. Quiero mostrarles también cómo está trabajando en este momento el personal. En este momento precisamente hay compañeros de Caracol Televisión, allí también representantes de los Boy Scouts y una serie de empresas que están aportando, pero con su trabajo, porque también se necesitan muchas manos en este momento. También hablemos de las donaciones que están recibiendo en el único lugar de acopio por parte del distrito en este momento, y me refiero al Palacio de los Deportes. Allí solamente están recibiendo donaciones relacionadas con elementos de para que las personas puedan atender esta situación, como colchonetas, carpas, plásticos, toldillos y adicionalmente elementos de construcción, puesto que en ciudades como Chocó hay una iniciativa por parte de la gobernadora para hacer la reconstrucción y tiene un banco de materiales, así que pues es una de las formas que hay para ayudar en este momento. Los dejo con las imágenes de las personas que en este momento siguen aportando para llevarles alguna alegría y solventar alguna necesidad a las personas más afectadas en este momento.
0: Juan Andrés, muchas gracias. Y se siguen sumando las empresas, la empresa privada se sigue sumando estas ayudas. El turno ahora es para Bavaria y para Sineco.
1: Tenemos nuestra calculadora, Pani, aquí andando porque siguen las donaciones. Hay varias en este momento. El presidente Abelardo de la Espriella está anunciando. Tecnoquímicas
0: sí.
1: Ha manifestado su intención de donar 50 mil millones de pesos.
0: Muy bien.
1: Bavaria, 12 mil millones de pesos. Estas donaciones para contribuir a la atención de la tragedia y la reconstrucción del país. Mi profundo agradecimiento a estas empresas por este aporte fundamental, dice el presidente. En medio de tanto dolor, esta estrategia, esta tragedia también ha mostrado la mejor cara de nuestros empresarios y del pueblo colombiano, la solidaridad patriótica. Entre todos vamos a reconstruir a Colombia, escribe el presidente Abelardo de la Espriella. Y la campaña Colombia, un solo corazón, también sigue sumando apoyos. Esa campaña Colombia, un solo corazón, es la de la primera dama Ana Lucía Pineda. Cine Colombia, junto con la Fundación Santo Domingo, pusieron a disposición alimentos y capacidad logística para llevar las ayudas a las zonas afectadas por el terremoto. Yo no sé, Pani, seguramente sí, creo que no hay un solo colombiano que no haya ido a Cine Colombia y haya visto La Ruta 90.
0: Sí, claro. Correcto.
1: La Ruta 90 llega a los lugares más recónditos de Colombia en un proyecto espectacular para que la gente de las zonas más apartadas pueda ver películas de cine. Pues con esos mismos medios van a llevar las ayudas humanitarias. Esos barcos, camiones, todo lo que se utiliza para llevar el cine a los lugares más apartados de Colombia, pues va a ser utilizado esta vez, pero para transportar ayudas humanitarias. La historia completa la tiene María Camila Molano.
4: Cine Colombia anunció un nuevo apoyo para las zonas afectadas por el terremoto tras anunciar que entregarán alimentos y pondrán a disposición un camión de 20 toneladas para facilitar el transporte de las ayudas humanitarias hacia las comunidades que más lo necesitan. La primera fase de esta iniciativa ya permitió llevar alimentos a los centros de acopio habilitados por la campaña Colombia, un solo corazón, liderada por la oficina de la primera dama para atender la emergencia en ciudades como Pereira, Armenia, Manizales, Cali y Palmira. Además del apoyo con alimentos, el vehículo y tres operarios de la compañía están ayudando a movilizar las donaciones entre los puntos de acopio en Bogotá y la caravana humanitaria que se dirige a las zonas afectadas. Cine Colombia aseguró que continuará trabajando de manera coordinada con la Fundación Santo Domingo para identificar nuevas necesidades y garantizar que las ayudas lleguen de manera oportuna a quienes más lo necesitan.
0: Muy bien, Camila, gracias. Qué bueno que se siga sumando la empresa privada, qué bueno que sigan llegando las ayudas. Y si usted puede ayudar, no importa con cuánto. Toda ayuda sirve, todo funciona.
1: ¿Y sabe qué, Pani?
0: Juntos sacamos adelante este país.
1: Que a la gente, digamos, esa primera semana o las primeras dos semanas, uno todavía tiene en su cabeza que hubo un terremoto, pero con el paso del tiempo a la gente se le va olvidando y las necesidades siguen existiendo. Entonces es importante hacer de las donaciones pues algo un poco más a mediano plazo que a tan corto plazo, porque la gente sigue necesitando ayuda mientras pues logran de alguna manera ir recuperándose poco a poco después del terremoto.
0: Pues déjeme hablar con una persona muy especial en este caso, que es nuestro Abelardo, el presidente de Voz Populi. Lo tenemos aquí en la línea, porque es que lo que ha venido trabajando el presidente estos días es evidente.
1: Se nota, sí.
0: La locución de ayer, lo decía Pedro Viveros, sí. Una locución en muy buenos términos. Con ese detalle de fina coquetería, de avisar a la gente, me voy a demorar 20 minuticos, no me le demoro más.
1: ¿Y desde dónde estaba? ¿Desde dónde? ¿En qué sede estaba? Su alocución en Barranquilla.
0: Estaba muy elegante, con su traje negro. Muy bien, presidente, sí. ¿Cómo le va? Buenas tardes, qué gusto saludarlo.
7: Ajá, papi, ¿qué?
0: No, pero...
1: Papi, ¿cómo así?
0: Pero
1: ajá, no, papi, ¿qué?
0: Pero no, ¿eh? Pero metamos un poquito a la seriedad, presidente, ¿cómo va?
7: Bueno, pero ¿vas a empezar a tatamudear o vas a hablarme bien?
0: No, yo le voy a hablar bien, presidente, lo que pasa es que yo lo saludo con todo el respeto y usted me tira
7: papi. No, sé que todo el respeto, tú dices que todo el respeto, bueno, haz tu trabajo.
0: No estoy haciendo el trabajo, presidente,
7: lo estoy saludando. Yo voy a hacer mi alocución como tengo que hacerla, bajo el marco de la seguridad y la Constitución y la ley.
0: No, está muy bien, sí, presidente. Claro. Usted, por eso lo llamamos, para que usted pueda dirigirse.
7: ¿Cuál es tu pregunta?
0: Que cómo siguen las cosas, presidente, que cómo va el trabajo, bueno, que cómo van los días en esto.
7: Eso, ves que sí se puede hacer pregunta, muy bien.
1: Pero le están haciendo la pregunta.
0: Claro. Está agresivo.
7: Pues te contesto. Te contesto, tenurita.
0: Pero no me digas.
7: Mira, aquí llevo varios días sin dormir.
0: Claro.
7: Pero totalmente enfocado en reconstruir mi país.
1: Sí, parece muy bien.
7: Han sido días duros.
0: Sí, claro.
7: Muy duros. Pero tú sabes que sarna con gusto no pica y si pica no mortifica.
0: No, momentico. ¿Qué tiene que ver la sarna con esto,
1: no,
0: presidente? Yo no le entendí.
1: ¿Le
0: entendió Mario Silvio? Tampoco, no.
1: Tampoco. Nadie.
7: Ya empezaste con la vaina. Mira, si me lo permite. Pero me quiero dirigir a la patria milagro.
0: Pero usted ayer ya habló 20 minutos, o sea, ¿qué más? No, ¿tiene más cosas para decir?
7: Entonces me lo vas a criticar.
0: No, yo no se lo voy a criticar.
7: 20 minutos.
0: No.
7: Mira, tú dura mucho menos y nadie te dice nada.
0: No, pero estamos hablando de dirigirse al público. ¿Cómo?
1: Pero pronto tiene algo más que decir.
0: Claro, yo para decirme sí tengo más cosas, pero para decir. Mira,
7: te voy a decir una cosa. Y pensar que a tu edad ya está completamente desarrollado tu lóbulo frontal.
0: No, presidente, no.
1: No, por favor.
0: ¿Sabe qué, presidente? Diríjase a los colombianos. Aquí le dejo los micrófonos de Blue Radio para que usted, por favor, pueda hablar con ellos y les diga lo que les tiene que decir.
7: Bueno, pero ya déjame hablar.
0: Hable, sí, tranquilo.
7: Colombianos y colombianas, seguimos recolectando ayuda y dando lo mejor de nosotros para atender las necesidades de todos. Y si algo nos queda faltando, volveremos a pasar y a dar indicaciones. Le diremos a las autoridades, vuelve y zambulla a la negra, que le quedó el pelo seco.
1: ¿Qué? ¿Qué? ¿Pero qué es esto? Estaba no, súper solemne y viene aquí con esos dichos.
0: Por favor, no, estamos hablando. Es está dirigiendo a todo el país,
1: vuelve,
0: presidente.
1: ¿Qué?
0: No,
7: ya.
0: Pero no se refiere así a los afrocolombianos tampoco. Es una comunidad que no les habla de esa manera.
7: No malinterprete mis palabras. Mira, esa entre comillas negra es de cariño.
0: Sí, no, yo sé, pero no.
7: Y si lo saben, ¿para qué lo preguntan?
0: No lo pregunto, le estoy diciendo para que la gente entienda, presidente.
7: Ah, usted le está diciendo bruta a la gente.
0: No, tampoco. Bueno, siga pues.
7: Mira, yo a lo que me refiero es que vamos a ir las veces que sea necesaria para asegurarnos que todo está bien.
0: Ah, si claro. Me lo listo. Ah, es que lo hubiera podido decir así.
1: Muy sencillo, muy fácil de explicar. Claro.
7: Ahí está. Entonces déjame seguir.
0: Bueno, siga pues.
7: Quiero también enviar un mensaje muy claro a todos los que critican que demos juguetes y balones a los niños.
0: Ah, sí.
7: Los invito a criticar menos y a donar más, porque con esos comentarios tontos ni lavan ni prestan la batea.
0: ¿Cómo así? ¿Lavar qué? No entiendo.
7: No, pero es verdad, mi muñequito.
1: ¿Pero qué pasa, muñequito?
0: Pero calma.
7: Déjalo. Lo que quiero decir
0: entiendo.
7: Es que con críticas y comentarios que dividen no solo no hacen nada, sino que entorpecen lo que sí estamos haciendo algo.
0: Mire tan lindo que es. Se demora un poquito más. Exacto, pero se demora un poquito más, pero se entiende mejor, presidente.
7: Me sorprende la capacidad que tienes de hablar antes de pensar.
0: No, pero hola. No sea así de brusco.
7: Voy a seguir con mi discurso.
0: Siga, por favor, está. Sí, señor. Adelante.
7: También le envío un mensaje tajante a los miembros de mi gobierno. No es tiempo de andar de vacaciones. Sí. Los necesito a todos trabajando. No piensen que ya todo acabó, ni mucho menos. Vayan a creer que sigan creyendo que la marimonda es Mickey.
0: ¿Qué? ¿Qué tiene que ver Mickey Mouse con esta vaina? No entiendo nada.
7: No, ternurito, mira, déjalo en que ternurito, no hay que ilusionarse.
0: Pero no me diga ternurito, ¿por qué me dice ternurito?
7: No, es que verdad, no.
1: No, la marimonda no es Mickey Mouse.
7: Y estoy hablando y todo el mundo me entiende, menos tú.
0: No, yo no. Hay una sociedad, un porcentaje muy grande de la población que no entiende.
7: La sociedad de los poetas muertos. No, vengas aquí con nada. No, ninguna sociedad. Aquí somos todos un solo corazón.
0: Bueno, pero
7: aquí
0: ¿qué quería decir?
7: En unión.
0: ¿Qué quería
7: el único
0: decir
7: que
0: eso?
7: Está ahí, que no está entendiendo, eres tú, cachaco.
0: No, pero
7: no, de verdad. Lo que quiero decir aquí con lo que acaba de decir es que ilusionarse tan pronto no hay que hacerlo ni bajar la mano, porque esto aún no termina.
0: Bueno, listo, sí, está bien. No termina. Está bien, listo.
7: ¿Puedo seguir?
0: ¿Le falta más?
1: Adelante, presidente.
7: Claro, porque esto es importante para el país.
0: A ver, dígale pues al país.
7: Por último, les ruego que aunque pase el tiempo, no se queden con la falsa idea de que ya todo está bien. Porque una cosa piensa el burro y otra el que lo va arriando.
0: No, pero allá, eso ya entendí. O sea, que en el interior del país pensamos una cosa y usted dice otra cosa. ¿Y no, cómo es?
7: Entonces no entendiste un hopo.
0: No entendí. Es que, presidente, yo trato de entenderle, pero es que no. Es que me cuesta.
7: Una cosa es lo que pensamos al interior del país, donde gracias a Dios no fuimos tan afectados. Y otra cosa es lo que está pasando en los departamentos más devastados.
0: Ah, bueno, eso sí está.
1: Bizcocho.
0: No me diga bizcocho, presidente.
1: ¿Qué pasa, bizcocho?
7: Mira, te voy a decir una cosa. Mi mamá, ese costeño tuyo está ahí como regulimbi.
0: Sí, pero...
1: Es el curso, sí.
0: No, estoy tratando de entenderle porque... y el país se va a demorar un poquito en entenderle,
7: no,
0: pero estamos intentando.
7: No, el país no, el tú. No, ¿Tú crees que tú eres el país?
0: No, yo no soy el país, pero...
7: No,
0: pero
7: hay tienes muchos... que aprender el costeñol. Tienes que aprender el costeñol para que llegue al nivel monocuco.
0: ¿El nivel monocuco es un nivel alto o es un nivel bajo?
7: No joda.
0: No, pero yo no sé si monocuco es bueno o no.
7: No. Pero por eso es que los Power Rangers tienen que decir su color antes de aparecer. No joda, gente como tú.
0: Bueno, presidente, está bien. No vamos a pelear. Está bien.
7: Mira, búscate un curso de costeñol en Duolingo, porque ahora estoy ocupado. Así que me voy a seguir trabajando, porque yo sí estoy firme por la patria.
0: Bueno, presidente. Chao, que esté bien.
8: Camilo Cifuentes es Voz Populi.

0: 6 de la tarde, 56 minutos. Don Álvaro Forero, ¿cuál es su premonición para esta semana?
1: Que Colombia se va a retirar de la Corte Penal Internacional. Hay personas que tienen dudas, pero yo creo que es una decisión fácil para el gobierno porque no cree en ella y porque Estados Unidos lo pidió expresamente.
0: Don Pedro Vivero, su premonición para esta semana.
2: Pues mire, yo creo que la inteligencia artificial nos va a traer una cantidad de sorpresas. ¿Usted me deja de pronto hablar de una de hoy?
0: ¿Cuál?
2: Hoy se cumplen 37 años del vil asesinato a Luis Carlos Galán. Y un evento que hubo del nuevo liberalismo lo revivió.
0: ¿Con inteligencia artificial?
2: Sí, señor.
0: ¿Y cómo quedó?
2: Me impresionó. Yo lo vi y me impresionó. No sé si de pronto lo pueda ver usted, pero me impresionó por la voz, por los gestos y por lo que dice dentro del contenido de ese video.
0: Mire, ahí lo estamos viendo para quienes lo puedan ver. Ahí está.
2: Y la voz.
0: A ver, súbale un poco el volumen.
3: Y recursos y dejar intacta la maquinaria que los captura. Cuando eso ocurre, el país no se descentraliza. Apenas traslada su clientelismo de Bogotá a las capitales y de las capitales a los municipios. Más cerca de la gente y por eso mismo más difícil de vigilar. Descentralizar sin control es multiplicar la corrupción, no acercar
0: pues
3: el Estado.
0: Se oye.
4: Qué susto.
0: Muy bien. Y se ve igualito. Para quienes lo puedan ver, aquí lo estamos viendo a través de YouTube. Los que recuerdan a Luis Carlos Galán, pues esa era su pinta.
2: Esa era. Está como en Villa de Leyva caminando.
3: La capacidad institucional para ejercerla. Un municipio sin equipo técnico no recibe autonomía, recibe un problema. Tercera.
2: Mi premonición, entonces aparte de esta que le acabo de decir de la inteligencia artificial, es que vamos a comenzar a revivir a una cantidad de personas gracias a ese mecanismo que es tan importante hoy en día y que a mí me sorprendió con ese video, pues porque yo soy de esa generación. Y oír y verlo me impresionó lo que hicieron en ese hecho que presentaron hoy en el nuevo liberalismo.
0: Ese es un muy buen ejemplo de un buen uso de inteligencia artificial. Sí, estas son las premoniciones de la semana al estilo Voz Populi.

0: cambiar.
1: El tigre ofrecerá prisión al que se llene con corrupción.
2: Petro querrá que sus seguidores también se vuelvan opositores.
1: Seguiremos uniendo nuestras manos por el dolor de otros hermanos.

comenzará al fin el gabinete a hacer valer cada taburete. Con Donald Trump seguirá la alianza que para el pacto es una venganza. Cepeda continuará diciendo que va a mantener el rancho ardiendo. Y la insurgencia por donde ande se tirará a pasos de animal grande.

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